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0: Bueno, vamos a hablar a continuación con dos protagonistas del Festival Internacional de Teatro, Música y Danza de San Javier. No nos liemos, hoy la obra que se representa es La Comedia de la Olla. Por cierto, ya me han dicho los responsables del festival que de aquí al final, que nos quedan tres representaciones, prácticamente están todas las entradas vendidas. Así que si quieren ir tanto a la obra de hoy como a la del sábado, como al concierto de Luz Casal, dense mucha prisa porque se están agotando ya. Vamos a empezar por la de hoy, es La Comedia de la Olla, una comedia que se ha estrenado en el Festival de Mérida con mucho éxito y que está protagonizada por Carlos Sobera, con quien habla nuestro compañero Enrique Soler. Así que, Enrique, cuéntanos.
1: Muy buenas, ¿qué tal? La Comedia de la Olla es una de las obras más célebres del teatro romano antiguo. Esta versión propone una lectura fresca, dinámica y especialmente divertida del clásico de Plauto, manteniendo intactos su ingenio y su mordacidad al tiempo que lo acerca al público contemporáneo mediante un lenguaje ágil, situaciones hilarantes y una puesta en escena vibrante. La adaptación, firmada por Antonio Prieto y Juan Luis Iborra,

0: moderniza el texto de Plauto y dialoga con el Ávaro de Molière sin renunciar a la esencia popular de la comedia latina. Y con su protagonista, Carlos Sobera, vamos a conversar durante los próximos minutos. Muy buenos días, Carlos, ¿qué tal?
1: Muy buenos días, muy bien, ¿qué tal estás tú?
0: Muy bien y encantado de volverte a tener aquí en los micrófonos de Onda Regional. Carlos, hablamos de una comedia de ritmo frenético, números musicales y enredo amoroso, todo ello envuelto en la antigua Roma, diversión garantizada.
1: Sí, bueno, garantizar, ya sabes tú que en teatro y en el arte no podemos garantizar nada, pero el resultado en el Festival de Mérida fue fantástico, con 16.000 personas en 5 días y se reían sin parar y lo pasaron muy bien y participaban además en los números musicales a veces porque son canciones muy pegadizas. La verdad es que es una comedia muy divertida y es una historia, la del Avaro de Plauto, que luego inspiró a Molière para escribir su Avaro siglos después, pues muy, muy entretenida, ¿no?
0: Además, como tú bien decías, una obra que rompe la cuarta pared, por lo que el público se convierte también en parte de espectáculo.
1: Sí, nosotros hacemos la representación en escenario, lógicamente, pero hay 2-3 momentos en los que en el Festival de Mérida bajábamos a donde el público, y en los teatros, cuando hagamos la gira, bajaremos también al patio de butacas a interactuar con el público, sin perder, que esto es lo importante, sin perder la línea argumental de la función, es decir, que involucramos al público dentro de lo que es el argumento de la función, o sea que todo fluye con mucha naturalidad, se integra muy bien, no chirría en absoluto, no es una parte que hagamos los actores porque nos volvamos locos, y hace que la experiencia del espectador sea una experiencia 360, ¿no? de inmersión total, está muy bien eso.
0: Además, eso es una de las cuestiones que trae cuando el público pues también se siente protagonista, es que cada función es totalmente distinta.
1: Sí, las funciones varían porque además cuando varían ya sobre lo que es el texto tradicional, salvo cuando haces un teatro de verso o un teatro clásico, que ahí evidentemente eres su perfil al texto, pero tratándose como se trata de una adaptación ya de entrada, está siendo infiel al propio texto de Plauto, lo exige el propio texto de Plauto para que 2100 años después siga teniendo una vigencia y una actualidad tremenda, ¿no? Aunque el tema universal de la avaricia lo va a tener siempre. Y luego, cuando contactas con el público, las posibilidades de que ocurran cosas nuevas, distintas, son del 100%. O sea, es dificilísimo que el público actúe de la misma manera porque nadie sabe lo que hizo el público el día anterior, ¿no? Con lo cual se producen situaciones nuevas que los actores gestionamos y con ello conseguimos enriquecer el texto y enriquecer la representación.
0: También hablamos de la miseria humana, lo has mencionado tú, un tema universal, sí, a través del enredo, también de la avaricia. De nuevo, la comedia que tanto nos hace reír nos deja también en esta ocasión un mensaje para reflexionar.
1: Sí, yo comentaba en la presentación de Mérida, del festival, que escasos días antes había hecho Morgan Freeman, el actor americano, unas declaraciones diciendo que estaba muy preocupado por la sociedad actual porque la gente estaba muy obsesionada con el tener y muy pocos estaban preocupados con el ser, ¿no? Y decía yo, mira, pues sigue estando de actualidad porque de eso nos habla precisamente Plauto hace 2200 años, de que la gente solo quiere tener dinero, quiere tener propiedades, quiere tener poder. Y nadie se preocupa de los valores, ¿no?, que definen al ser humano. Y de eso hablaba Plauto hace 2200 años, porque era un problema universal y coesencial al ser humano. Y de eso hablamos hoy, 2200 años después.
0: Comparte escenario con Ángel Pardo, Silvia Vaca, en total 8 actores de primerísimo nivel. ¿Qué tal ha sido el trabajo con ellos?
1: Bueno, ha sido una delicia. Es que es... en la función hay 4 números musicales, ver a gente como David Tortosa o como Ángel Pardo cantar, que cantan de maravilla, ver las coreografías que hacen, que son excelentes bailarines, y luego como actores son todos muy buenos. Yo aprendo con ellos todos los días, entonces me divierto mucho, eso por un lado, porque son actrices y actores muy divertidos, y luego aprendo mucho. La experiencia es excepcional. Y luego cuando tienes una función como esta de Plauto entre manos, todo es mucho más interesante, más vivo, más intenso, y la verdad es que ha sido una experiencia brutal.
0: Y todo eso dirigido.

0: con la maestría de Juan Luis Iborra, con quien precisamente ya trabajaste también con él en Inmaduro. Sí.
1: A Juan Luis Iborra hay que darle de comer aparte, ¿sabes? Claro, es que él es un monstruo absoluto. No nos podemos olvidar que es autor teatral, es guionista de cine, ha ganado

0: integral, es una bestia del espectáculo, tiene una intuición y una creatividad que a uno se le escapan, porque dice, ¿qué está haciendo? ¿A dónde está llegando? ¿Dónde nos lleva? Y lo hace y te lleva donde quiere, y cuando llegas a la conclusión y lo ves puesto en escena, dices, qué brillante es este hombre, ¿no? Y luego tiene algo que pocos directores tienen, y es que tiene una mano izquierda excepcional. Deja crear a los actores, les da barra libre para que aporten cosas, y luego él va definiendo cuáles sí, cuáles no y de qué manera, ¿no? Pero te deja ser co-creativo, y eso con la mano izquierda y con la simpatía natural que tiene Juan Luis es oro puro.
1: Carlos, por cierto, ¿qué se siente cuando te sube al escenario del Teatro de Mérida? Porque debe ser algo único.
0: Es algo único. Hace 4 años hicimos allí Miles Gloriosus. Empezaba yo cantando, en aquella función solo cantaba yo, y salía desde arriba del todo, atravesando todo el patio de butacas hasta llegar a escena para encontrarme con mis compañeros. Y hacía el pasillo cantando, porque así abría la función. Y recuerdo que cada día tenían que darme un empujoncito porque yo me negaba a salir. Impone mucho ese teatro con 3.200 personas allí. Reconozco que esta vez he ido más tranquilo porque ya lo conocía, sabía lo que me esperaba, y lo he disfrutado mucho más. Ha habido mucho más disfrute que nervios, pero la impresión sigue siendo igual, colosal. Tú te pones delante de ese público de 3.200 personas y te entra una sensación de estar donde tienes que estar, absolutamente maravillosa. No podría encontrar en el mundo un lugar mejor para ser y estar que el escenario del Teatro Romano de Mérida.
1: Y ya por último, próximos trabajos de cara a la nueva temporada.
0: Pues seguimos ahora con la gira de la Comedia de la Olla. Enseguida ya me reincorporo a First Dates y al Precio Justo y empiezo un nuevo programa en Mediaset, La Rueda de la Letra, que es la vuelta del famoso rosco de pasapalabra a Telecinco, así que ahí estaremos.
1: Poco tiempo para el descanso, ¿eh?
0: Muy poquito, pero mira, hay que aprovechar los momentos de hacer cosas buenas, porque luego igual te llegan momentos de o no hacer nada o de hacer cosas que no te apetecen tanto. Y ahora, sin embargo, todo lo que estoy haciendo me llena mucho y lo que estoy es viviéndolo con intensidad, disfrutándolo, y ya llegará el descanso que siempre llega.
1: Pues de momento, Carlos, si te parece, nos emplazamos para esta noche, para el Parque Almansa de San Javier, a disfrutar de esa comedia. Como siempre, ha sido un verdadero placer conversar contigo. Ya sabes que esta es tu casa.
0: Pues muchísimas gracias. Yo ya sabes que contigo y en Murcia me encuentro siempre como en casa. Y en el Festival de San Javier, con ese público tan maravilloso que tenemos, va a ser una fiesta esta noche tremenda.
1: Pues un saludo y buen día.
0: Un abrazo enorme.
2: Pues muchísimas gracias a Enrique y a Carlos Sobera. Ya saben que es esta noche a las 10:30 en el Parque Almansa, dentro del Festival de San Javier. Vamos a hablar de nutrición. Ya saben que a lo largo del año tenemos esta sección semanal con el Colegio de Nutricionistas de la Región de Murcia, y que hoy nos atiende María José Otón para hablarnos de un tema que está siendo, pues yo creo que de actualidad desde hace un año o dos a lo mejor, y es el tema de los medicamentos a los que todos le ponemos el nombre de Ozempic, pero que no todos se llaman así, pero son esos medicamentos que ayudan a adelgazar y que están pensados para determinado tipo de pacientes y a veces se usan de manera inadecuada y con mucha alegría.
3: Sí, Ozempic es un nombre comercial. Lo que sí son todos esos medicamentos, se llamen como se llamen, es los medicamentos GLP-1. Claro, si uno dice eso, pues nadie se entera de lo que son. Así que, por entendernos, hemos hablado de ese nombre comercial en concreto. Queremos saber qué son exactamente y sobre todo qué implica su uso, porque efectivamente están recomendados para incluso algunas dolencias. Los diabéticos, por ejemplo, tienen algunos de ellos les prescriben estos medicamentos. Pero bueno, vamos a saberlo todo desde el punto de vista de nutrición con María José Otón, que ya no me acuerdo, yo creo que hablábamos con ella ya en este programa, yo creo que es vocal del colegio, pero ella nos corregirá si me equivoco. María José, buenos días.
4: Hola, buenos días.
3: Era vocal.
4: Sí, ya
3: del
4: hemos
3: colegio.
4: Hablado varias veces.
3: Claro, por eso digo, era vocal del colegio, ¿verdad?
4: Sí, soy vocal del colegio de dietistas, nutricionistas de la región de Murcia.
3: Bueno, pues vamos a entrar en materia directamente.

0: puesto que hay confianza. ¿Qué son exactamente estos medicamentos GLP-1? Ya digo que los nombres comerciales son muy conocidos. ¿Y cómo consiguen, que por lo visto es el efecto que producen, que una persona tenga menos hambre?
1: Bueno, pues estos medicamentos son unos medicamentos que imitan a una hormona, que nosotros producimos esa hormona, pero producimos esa hormona cuando comemos. Pero lo que pasa es que producimos esa hormona en pequeña cantidad y dura muy poquito tiempo. Esa hormona tiene tres funciones, ¿vale? Una de ellas es que enlentece el vaciado gástrico. Otra es que le manda una señal a mi cerebro de que ya estoy saciado. Y bueno, entonces con esas dos señales que son súper importantes, ¿vale? Conseguimos tener menos hambre. Pero quiero que quede claro que estos medicamentos no son quemagrasas, sino que hacen que perdamos peso porque nos sentimos saciados y comemos menos, ¿vale? Entonces, ¿qué hacen estas inyecciones? Pues nos dan una cantidad mucho mayor a lo que nosotros producimos y normalmente la duración de esta hormona suele durar una semana con el tratamiento. Por eso se pinchan una vez a la semana.
0: Uh-huh. Vale. Claro, bien, vale, de acuerdo. Esto de verdad es una revolución en el tratamiento de la obesidad, que me imagino que es para lo que está prescrito, y hasta qué punto está dando resultados.
1: Bueno, pues es un tratamiento súper revolucionario y es una herramienta que bien utilizada es fantástica, pero claro, tenemos que utilizarla en los casos que sea necesario y bajo una prescripción médica y por supuesto que los médicos deberían siempre de recomendarla junto con un nutricionista para controlar lo que la persona come. Y siempre también haciendo deporte, porque cuando empezamos con estos medicamentos, una de las cosas que pasa es que el apetito se nos quita y con dos bocados nos sentimos súper saciados. Entonces, si nuestro número de calorías disminuye de manera muy grande, es decir, que dejamos de comer, ¿vale? Nuestro músculo se puede ver afectado y en lugar de perder grasa podemos perder mucha masa muscular y eso pues no es para lo que está hecho el tratamiento, es decir, las pérdidas de peso tienen que ser lentas, poco a poco, progresivas y controladas y por supuesto que tenemos que medir qué estamos perdiendo, porque si yo pierdo masa muscular el tratamiento no es exitoso.
2: Hombre, y habrá que medir también qué estamos comiendo, porque si con dos tragos nos saciamos o dos bocaditos nos saciamos y nos comemos dos bombones, no estamos cumpliendo con nuestra, ¿no? Con lo que necesitamos nutricionalmente.
1: Claro, por eso te digo que es una muy buena herramienta, pero súper importante que vayan acompañados de un tratamiento nutricional. Y tenemos que medir pues la cantidad de proteína que necesita nuestro cuerpo, nuestras vitaminas, nuestros minerales y hacer un plan estratégico para que esa pérdida sea muy exitosa y que nuestra masa muscular se vea preservada. Y lo que te he dicho, perder masa muscular a expensas de perder peso a expensas de perder masa muscular no es nada exitoso, porque cuando yo me deje el tratamiento, si he perdido masa muscular, mi metabolismo va a disminuir mucho y cada vez voy a quemar menos. Mi masa muscular es mi motor, ¿vale? Entonces, no puedo tener un motor más pequeño, claro. ¿Vale? Tengo que preservarlo sea como sea. Entonces, pues tenemos que estar atento a eso y la masa muscular y la masa grasa hoy en día podemos medirla.
0: Claro, y me imagino que esto no es indicado ni para cualquiera que quiera perder cualquier cantidad de peso, ni para cualquier tipo de diabético, por poner un par de ejemplos que convenimos que son los que deben utilizar el medicamento. Tiene que ser determinadas condiciones de pérdida de peso y también determinadas condiciones de, por ejemplo, ayudar a combatir la diabetes.
1: Bueno, ahí son los médicos pues los que tienen que determinar ¿vale? qué tipo de tratamiento y a qué persona se, van dirigidos. Pero en diabéticos tipo 1 y tipo 2 se pueden utilizar este tipo de medicamentos. De hecho, hay muchos protocolos hoy en día de diabéticos tipo 1 que están también

0: con tratamiento de Ozempic porque mejora su diabetes, o sea que, pero tienen que eso, que estar muy bien controlado y controlar también mucho lo que comen, muy importante.
1: Claro, se habla también mucho de que cuando dejas el tratamiento, si no has cambiado tus rutinas, pues vas a volver a engordar, porque al final esto no es magia. Y habrá quien piense, oye, ¿y por qué no me puedo tomar esto toda la vida? Tendrá efectos secundarios, ¿no? Me imagino que no será recomendable estar toda la vida tomando este medicamento.
0: Bueno, a ver, la obesidad es una enfermedad crónica. Tenemos que cambiar un poquito el concepto de que tenemos de la obesidad, porque hay veces que se piensa que, bueno, que uno está gordo o que tiene obesidad pues porque no tiene fuerza de voluntad, y no es solo fuerza de voluntad, hay muchos más factores que afectan, ¿no? La genética, el estilo de vida, el entorno en el que vivas también afecta muchísimo, el sueño, que hoy en día vamos todos un poco carentes de sueño. Entonces, habrá personas que sí que puedan necesitar un tratamiento más crónico de este tipo de medicamentos, y personas que con un tratamiento pautado durante X tiempo, si han cambiado su estilo de vida, su alimentación, y sobre todo si hacen ejercicio de fuerza, que eso ayuda a que mi músculo queme más calorías, ¿vale? Podrán dejárselo. Entonces, hay que personalizar mucho en cada persona cuáles son sus necesidades y cómo se va a establecer ese tipo de tratamiento, y siempre bajo un control del médico y, bueno, y con nosotros con la parte de la alimentación, claro, para que no tenga ninguna carencia de nutrientes. Y sí que es cierto que cuando comemos mejor y comemos más proteína, también nos sentimos mucho más saciados. Lo que pasa es que a nuestro cerebro pues le gustan más otras cosas.
2: Entonces, cuando se abandona el tratamiento, porque ya hemos concluido que no se puede estar toda la vida tomando esto así de seguido, o no necesariamente, cuando abandonamos el tratamiento, ¿cuáles serían los efectos que se han detectado y que convendría evitar?
0: Bueno, como en cualquier método para perder peso, ¿vale? Cuando dejamos, por ejemplo, el tratamiento, se puede recuperar algo de peso, está dentro de lo normal, ¿vale? Pero si tú has cambiado tus hábitos de vida y estás haciendo deporte, no tienes por qué recuperar todo el peso que has perdido. Si vuelves a tus mismos hábitos de antes, por supuesto que lo vas a recuperar, pero con medicamentos o sin medicamentos, ¿vale? Es decir, los hábitos y el estilo de vida son fundamentales a la hora de mantener un peso correcto y de poder mantenerlo.
1: Hay quien vende, ahora que están tan de moda tropecientos mil suplementos, hay quien vende algún suplemento diciendo que es como un Ozempic natural. ¿Esto es así o me imagino que no? ¿No?
0: Esto es falso. Podemos hacer un llamamiento a las personas a que no se crean nada de eso, ¿vale? Estos tipos de tratamientos son tratamientos también que tienen un coste importante y no hay nada que pueda sustituir a ese medicamento ni nada natural. O sea, yo siempre digo a los pacientes, preserva tu dinero, no te gastes dinero en eso, porque siempre se han vendido productos que ayudan a la pérdida de peso y son todos mentiras, o sea, todo es mentira. Ojalá y hubiera más herramientas que ayudaran a las personas a perder peso, pero es que no es cierto. Entonces tenemos que a ayudar a las personas a que no se crean, porque la verdad es que no lo venden muy bien, y también pues ante la necesidad, ante la insatisfacción de las personas, ¿no? El querer perder peso a toda costa pues nos hacen creer pues lo que no es verdad.
1: Bueno, pues no nos fiemos, que no nos den gato por liebre, que eso ha existido siempre. Ya los medievales vendían productos para la pérdida de pelo y, en fin, que no hay que creérselo. Muy bien, pues María José Otón, muchísimas gracias y nos apuntamos eso, que no solamente hace falta el médico para que nos recete el medicamento, sino también el nutricionista para

0: para que lo poquito que comemos pues sea de calidad y no nos estropee nuestro cuerpo y nos asegure luego que nos vamos a recuperar bien. Muchísimas gracias, María José.
1: Un saludo.
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0: En la Unión Europea, entre sus objetivos, tienen el de acabar o por lo menos disminuir todo lo posible los residuos e intentar que todos se reciclen, en fin, que no nos convirtamos en un estercolero de muchos productos como plásticos y cristales y cosas que se pueden reutilizar y que es una pena que estemos desperdiciando. El caso es que ha cambiado la normativa y queríamos interesarnos un poco sobre cómo va a afectar esto a las cosas que compramos y sobre todo a los envases que tienen las cosas que compramos. Y para eso hemos llamado a Ecoembes, Alberto, y nos atiende su coordinador de asuntos corporativos.
1: Exactamente, vamos a examinar este Reglamento Europeo de Envases de 2025-2040 que ha sido noticia porque, dice la información, empieza a aplicarse desde el 12 de agosto, y entonces, pero esto del reglamento ya entra todo en vigor, hay que hacer determinadas cosas que mandata ese reglamento, ¿no? Bueno, queremos resolver todas esas dudas, por eso hemos citado a Álvaro Otero, que efectivamente es el coordinador de asuntos corporativos de Ecoembes y que está al otro lado del teléfono. Álvaro, muy buenos días y bienvenido.
2: Hola Alberto, hola Marta, buenos días.
1: Bueno, vamos a ver, aplicable desde el 12 de agosto de 2026, manón tropo, que diría un italiano, es decir, poquito a poquito, ¿no?
2: Poquito a poquito. De hecho el matiz es bueno, Alberto, porque realmente el reglamento de envases entró en vigor en febrero del 2025, pero como ya sabéis, la normativa europea, que además es de obligado cumplimiento para todos los países de la Unión, necesitan unos meses de adaptación. Entonces entró en vigor en 2025, en febrero del 25, pero nos dieron un año y medio antes de que las normas fueran de obligado cumplimiento, que es lo que entró realmente en funcionamiento la semana pasada. Así que manón tropo, porque es mucho lo que trae esta norma.
0: En ese último año y medio, entonces, hemos ido experimentando algunos cambios, aunque a lo mejor no nos hemos dado cuenta de que se debían a esta nueva normativa. Hay cosas que ya se han aplicado, ¿no?, en ese año y medio.
2: No. En este año y medio, sobre todo lo que más se ha notado es de puertas adentro, es decir, la industria, que es la que tiene la responsabilidad principal de implementar todos los cambios que aplican y que vienen recogidos en el reglamento, han tenido que ponerse las pilas y lo están haciendo y lo seguirán haciendo en los próximos años, precisamente para poder aspirar a modificar todo su sistema productivo para hacer frente y cumplir con las obligaciones que marca esta ley. Con lo cual, desde febrero del 25 se han puesto las pilas, a día de hoy ya están en marcha algunas de las iniciativas y, como comentabais al principio, se irán implementando también en los próximos años. Es decir, el 12 de agosto, la semana pasada, no entró en vigor toda la ley, todos los objetivos, sino que son objetivos escalables y que se van a ir aplicando de manera regulada en los próximos años. El pistoletazo de salida ha sido el 12 de agosto, pero tenemos hasta 2040 un montón de objetivos por delante.
1: En los medios de comunicación muchas veces nos quedamos con la anécdota y cogemos el rábano por las hojas, pero es que eso da lugar a titulares espectaculares. También hay cambios que han venido para quedarse y que han supuesto muchos comentarios, como el de los tapones de las botellas de plástico. Voy a tratar de conjugar una cosa con la otra. Por ejemplo, se habla de que en un futuro los envases monodosis en la hostelería van a tener que ir desapareciendo. ¿Cómo va a ser ese proceso? ¿Y qué escenario nos va a dejar, sobre todo?
2: Pues fíjate, eso obliga, y de hecho una de las grandes dificultades de este reglamento es precisamente ese, es el enorme impacto que va a tener a nivel ciudadano y también a nivel de industria. En el caso concreto de la desaparición de las monodosis plásticas en el sector Horeca, en hostelería, es real, o sea, a partir de 2030 van a desaparecer las monodosis de, pues eso, de ketchup, de azúcar, de leche y condimentos servidos en el consumo a nivel local,

0: porque se ha visto que efectivamente es un residuo que está y que es muy difícil de recuperar, precisamente porque es un tamaño muy pequeño y en el proceso industrial de recuperación y de separación muchas veces se pierde, con lo cual toda la industria y el sector hostelería en particular, en esta medida en concreto, tiene que implementar desde ya, tiene que ir adaptándose para llegar a ese 2030 con el objetivo de eliminar estas monodosis y tener alternativas viables que pueden pasar perfectamente, pues por ejemplo, por depósitos de salsas o de azúcar más grandes y que sobre todo no generen residuos. Porque el objetivo principal de esta norma, no nos olvidemos que no es solo reciclar, que hasta ahora siempre ha habido mucho foco en objetivos de reciclaje, sino sobre todo en la prevención y en la reutilización. Si nos tenemos que quedar con algo de esta norma, es que pone el foco a nivel industrial y a nivel ciudadano en estos dos principales objetivos, en la prevención del residuo y en la reutilización del del producto que pongamos en venta. Uh-huh. Por eso, reciclar siempre es imprescindible, pero nunca es suficiente.
1: Claro, está claro que si no haces paquetitos monodosis no tienes que reciclarlos, pero la gente del canal Horeca dirá, pero si hace unos años, perdón, hace unos años nos obligasteis a hacer las monodosis de aceite, que era una cosa que normalmente se ponía a la botella y ya está. Claro, hay veces que al sector de la hostelería, por ejemplo, le causa muchos problemas todos estos cambios, ¿no?
0: Es inevitable. Y yo recuerdo, vamos, además, fue hace muy pocos años que se implementó la medida de las monodosis. Creo que tuvo mucho auge en los meses del COVID por el tema de la seguridad, de la higiene, etcétera. Pero es verdad que a efectos prácticos es un gran generador de residuos. Entonces, lo importante con la norma es que tiene que cumplirse, que cumple un propósito ambiental clarísimo, que es reducir al mínimo la generación de residuos. No olvidemos que el mejor residuo es el que no se genera. Con lo cual, bajo esa máxima, se va a intentar, todos tienen que hacer esfuerzos, no solamente el sector Horeca, la hostelería, sino también la industria envasadora, las grandes compañías de refresco, las grandes compañías envasadoras, tienen que modificar todo su proceso industrial para adaptarlo a la nueva normativa en materia de reciclabilidad de los envases, de introducción de material reciclado en los propios envases, de temas de prevención, los sistemas de depósito que también entrarán previsiblemente en los próximos años. Son muchas medidas muy impactantes a nivel industrial y a nivel ciudadano, por eso también esa escalabilidad en los próximos años. Es decir, no puede entrar todo de golpe porque sería una locura para la industria, para el sector servicios y para el ciudadano, con lo cual se han previsto plazos intermedios para intentar adaptarnos en la medida de lo posible a estos objetivos que, insisto, tienen un propósito ambiental clarísimo, que es la reducción al mínimo de los residuos.
2: Álvaro, y todo esto es también una manera de poner a prueba la normativa, a ver cómo funciona y en su caso modificarla, o esto ya está escrito en piedra y no hay quien lo modifique.
0: Esto, Alberto, son lentejas. Si las quieres las comes y si no también te las comes. Es normativa, es reglamento europeo. Ya sabéis que a nivel europeo hay dos grandes cuerpos normativos. Uno son los reglamentos, que son de obligado cumplimiento y cumplimiento directo para todos los Estados miembros, y otras son las directivas, que tienen que transponerse a los Estados, y los Estados son soberanos a la hora de elegir, a la hora de adaptar a su normativa nacional esas leyes. En este caso es un reglamento, es decir, es de obligado cumplimiento de manera literal en cómo lo pone. Ahora bien, Europa dice qué tienes que hacer, pero los Estados tienen que decir cómo lo tienen que hacer, ¿vale? Eso es un matiz importante, es decir, el reglamento está escrito en piedra, como decías, Alberto, pero ahora necesitamos implementarlo a la normativa nacional. Y ahí es donde entra en juego la agilidad en nuestro caso de España, para que estas medidas sean efectivamente implementadas, adaptadas a nuestras circunstancias. España es uno de los países más complejos a nivel logístico, a nivel de distribución geográfica, de distribución demográfica y de tamaño, y necesita y tiene unas peculiaridades que hace especialmente difícil la asunción de ciertas medidas. Pero en cualquier caso, estamos preparados, la industria se está poniendo las pilas.

0: y ahora tenemos que responder y estar a la altura de lo que nos exigen en los próximos años. Insisto, ha entrado en vigor en 2025, es de obligado cumplimiento desde hace una semana y en los próximos años vamos a tener objetivos que tenemos que cumplir, así que tenemos que estar a la altura.
1: Hay otra cosa, aparte de no generar residuos, generar residuos que sean biodegradables o que sean, en fin, menos contaminantes. Lo digo porque aquí en la región tenemos el Centro Tecnológico de la Conserva, que lleva años investigando sobre ese tipo de envase que puede estar hecho de productos vegetales, en fin, de cosas que sean más fácil el volver a integrarlos en la naturaleza. ¿Todo eso se favorece de alguna manera?
0: Sí, sí, absolutamente. De hecho, mira, hay dos objetivos aplicables, o sea, que se tienen que cumplir en 2030 y en 2038. Parece que es muy lejano, pero 2030 son apenas 3 años, nos quedan, nos separan de 2030. El 70% de todos los envases de plástico tienen que ser, o sea, tiene que tener un 70% de material reciclable. En 2030, el 70% tiene que tener esa reciclabilidad. Y en 2038, el 95%. Es decir, esta norma, este reglamento, lo que pone sobre la mesa es la manera más eficiente a nivel comunitario, a nivel europeo, de implementar envases que sean reciclables, implementar medidas que prevengan la generación del residuo y cuando se genera, que se pueda reutilizar. Es decir, reciclabilidad, prevención y reutilización son las grandes líneas maestras de esta ley.
1: Luego hay otra cosa también, son los envases que llevan varios productos distintos que hay que reciclar a lo mejor en contenedores distintos. Eso también se está intentando evitar porque eso causa un problema, ¿no?
0: Bueno, es un follón, es un follón importante. Y de hecho, una de las medidas estrella del PPWR, que es como se llama habitualmente a este reglamento, es que va a existir un nuevo etiquetado armonizado a nivel europeo. Tú ahora vas a Alemania o a Bélgica o a Finlandia, y te encuentras contenedores de reciclaje de diferente tipografía, de diferentes colores para diferentes productos. Ahí no existen el amarillo es para los envases, el azul es para el papel cartón. Ahí tienen diferentes colores y diferentes tipografías. Ahora se va a armonizar todo eso, tanto en el propio envase, con un pictograma específico y común de qué tiene que ir a cada contenedor, como en los propios contenedores. Se va a armonizar a nivel europeo esa simplificación en los pictogramas de envases y de contenedores para hacer mucho más fácil la identificación de qué va a qué contenedor.
1: Bueno, espero que no nos cambien mucho los colores aquí en España, porque ya que nos los habíamos aprendido. No,
0: todo apunta a que en España en concreto va a marcar un poquito la línea de colores que se implementarán en el resto de Europa. Todo apunta a esa dirección, pero en cualquier caso es un desafío importante que en última instancia lo que va a ayudar es a simplificar a nivel ciudadano y que el follón que ya supone este cambio sea, sobre todo para el consumidor, lo más sencillo posible.
2: Hay un aspecto de todo esto que no podemos dejar de tratar y es de la oportunidad que puede suponer, y me explico, o trato de explicarme, este nuevo estado de cosas, con la desaparición de sobres individuales de salsa como ketchup, leo por ahí en algunas informaciones que se han publicado, estoy leyendo ahora mismo lo que han publicado los compañeros de Radio Televisión Española, las tarrinas de mantequilla, miel, mermelada, azúcar, bueno, todo este panorama que luego iremos a ver qué desaparecerá concretamente. Pero esto va a suponer una oportunidad, va a suponer una mejora del reciclaje, va a suponer más posibilidades para las empresas que también se dedican al reciclaje.
0: Pues te diría que sí, por un motivo principal. Al reducir la generación de residuos que son muy difíciles de recoger, de separar y de reciclar, como verán los envases pequeños, lo que se hace es promover un tipo de envase mucho más identificable y mucho más recuperable. Entonces, en ese sentido, todas las empresas, y en Murcia hay muchas y muy buenas empresas que se dedican al reciclaje de plásticos, de residuos y de envases, van a tenerlo más sencillo en tanto en cuanto el envase que esté en el mercado va a ser más difícil, más fácil de tratar, más fácil de recoger, más reciclable y sobre todo más fácil de convertir en nueva materia prima, que es un poco el leitmotiv del reciclaje, es convertir un residuo en

0: un nuevo recurso. Ese proceso se va a simplificar y se va a mejorar con la ley, va a conllevar un proceso de adaptación, que es lo que estamos hablando desde el principio, en esa dificultad y en esos años un poco más complejos de adaptación industrial a la nueva realidad, pero el futuro, el horizonte que nos presenta es más alentador, en tanto en cuanto habrá menos residuos, y los residuos que va a haber, porque va a seguir existiendo residuos, se van a reciclar mejor y de una manera más eficiente.
1: ¿Y no volveremos a las tiendas de venta a granel y ya está? Quiero decir, ¿no, bueno, simplificaría eso mucho todo?
0: Simplificaría mucho. Es verdad que el granel cada vez está cogiendo más peso en los lineales de los supermercados, y cada vez los supermercados van a estar obligados a tener más metros cuadrados dedicados al granel. Pero también es verdad que el granel funciona muy bien en quizás en localidades muy pequeñas, en pueblos pequeños, y en grandes ciudades en las que hay mucha gente que vive, pues personas que viven solos, que a lo mejor se tiene que garantizar que no exista desperdicio alimentario. Tiene que haber formatos para todas las necesidades. El granel va a estar, y es una manera muy eficaz de reducir el sobreenvasado, y de hecho hay medidas específicas contra el sobreenvasado en los próximos años, pero va a seguir existiendo los envases en tanto en cuanto hay necesidades muy particulares de personas que, por ejemplo, viven solas. Yo, por ejemplo, vivo solo. Pues para evitar el desperdicio alimentario, pues a lo mejor me conviene más coger ciertos productos que estén envasados, precisamente porque su conservación es más sencilla.
1: Claro, pero lo que estaba pensando, Álvaro, era, por ejemplo, hace poquito hablábamos con una taberna de Murcia que lleva casi 200 años funcionando. Cuando ellos empezaron, la gente iba con su botella de vino y se la llenaban. No, ¿sabe lo que le digo, no? Que no es que tengas que llevarte 5 kilos de detergente, sino que tú vas con tu envase de un kilo, te lo llenan y te lo llevas.
0: Y eso no será los fagales, ¿no?
1: En este caso
0: estuve hace poco y también cumplieron años, no me acuerdo si eran 200,
1: creo, pero que bueno, ellos van por 100, y es posible que ellos también empezaran así, que uno se llevaba el vino o el vermú luego a su casa.
0: Pues Marta, eso era muy habitual, sí. De hecho hacía tiempo que existía, y yo lo recuerdo cuando era chaval, lo de devolver el casco.
1: Claro,
0: o sea,
1: claro.
0: Tú consumías unas botellas de leche, devolvías la botella al comercio y te la rellenaban. Ahora existe una alternativa que también va a entrar en vigor en los próximos años, en 2029 en concreto, que se llama el sistema de devolución y retorno. No es exactamente para volver a reutilizar, sino para reciclar el envase. Pero lo que va a hacer posible es que tú, cuando compres una botella de refrescos o de agua embotellada en un comercio, puedas devolver esa botella una vez has consumido su contenido y recuperes una fianza que habrías adelantado en el momento de la compra.
1: Sí, como se hacía antes.
0: Es lo que se hacía antes, pero con un matiz. Antes hacía para reutilizar esa botella, y ahora lo que haces es el comercio recupera la botella para reciclarla. Es decir, no está hecha para el SDDR, el sistema de depósito, para reutilizar, sino para recuperar las máximas botellas y latas de bebidas para que se puedan reciclar y puedan convertirse en nueva materia prima. Esto entrará en vigor, según el reglamento de envases, en 2029.
2: Insisto en esta historia de decir, tendremos que decir adiós a tarrinas de mantequilla, miel, mermelada, azúcar, salvo en excepciones muy concretas. También a monodosis de champú, gel o jabón, en el caso de los hoteles. Sí. También parece que las cápsulas de café se han convertido en un problema, a lo largo de los últimos años por su profusión. Es decir, todo eso es lo que va a cambiar.
0: Fíjate, Alberto, que justo lo que estabas comentando hace referencia a envases muy pequeños, ¿verdad? Uh-huh. Son monodosis, las amenities, el champú, gel de los hoteles, las monodosis de azúcar, de leche para el café, de las salsas. Todo eso, todos esos envases tan tan pequeños, efectivamente van a desaparecer, y el año clave va a ser 2030. Por eso insistimos, no desaparece el producto, lo que desaparece es el continente, o sea, es el envase, el microenvase, que era tan difícil de recuperar y de reciclar. Entonces, lo que se va a permitir y lo que se va a incentivar es no la desaparición del consumo del producto, sino su adaptación a formatos más sostenibles, más fáciles de identificar, más fáciles de recuperar, con mayor cantidad de producto reciclado. Es decir, cuando compremos una botella de agua en 2000.

0: 2038, esa botella va a estar en un 95% va a ser reciclable. Entonces, y en 2030, por ejemplo, o en 2030 o en 2040, esos mismos envases van a tener un 30% mínimo de material reciclado. Y en 2040 un 65%. Todas las acciones que se están poniendo sobre la mesa van derivadas precisamente a facilitar la reciclabilidad, a incorporar material reciclado a los envases y sobre todo, y esto es lo más importante, a la prevención del residuo. Cuando hablamos de monodosis, desaparición de las monodosis en 2030, cuando hablamos de desaparición de los envoltorios de plástico en fruta y verdura fresca, cuando hablamos de la agrupación de blisters o de film en ciertas botellas de bebida, cuando hablamos de esas desapariciones es precisamente para incentivar la prevención, para incentivar que en nuestro consumo, porque somos una sociedad y va a seguir siendo una sociedad básicamente generadora de consumo y de riqueza, que en ese proceso de bienestar y de satisfacción de nuestras necesidades generemos el menor residuo posible. Ese es el propósito principal de esta ley.
1: Me imagino que manejáis los datos, pero ¿qué cantidad de kilos produce cada persona de residuo para que nos hagamos una idea del problema que estamos generando?
0: Fíjate, es un buen apunte. Según Eurostat, en España generamos una media de 250 kilogramos por habitante y año de residuos.
1: Madre mía.
0: 250. Y España no es de los principales generadores de residuos. Hay países por encima de España, en la Unión Europea, que generan en torno a 350-400 kilogramos de residuos al año. Hemos sido y seguimos siendo, la Unión Europea, un generador neto de residuos. Y eso tiene que llegar a su fin. Y para eso hacen falta medidas innovadoras, muy ambiciosas, como la que tenemos sobre la mesa, que es posiblemente una de las evoluciones normativas más radicales y más relevantes que ha tenido la historia de la Unión Europea, desde luego en los últimos 30 años, por supuesto, y que viene a cambiar el modelo en la manera en que consumimos y también la industria, la manera de generar residuos. Es decir, la industria, no podemos poner el foco solamente en el ciudadano. No podemos atajar el problema de la generación de residuos fijándonos solo en la parte final de la cadena. Tenemos que ir aguas arriba. Y aguas arriba significa repensar y cambiar todo el modelo productivo y, sobre todo, generar la conciencia suficiente que ayude a entender que, efectivamente, todo esto está diseñado para prevenir el residuo, reutilizar todo lo que sea posible y, en última instancia, reciclar lo que finalmente se convierta en un residuo.
2: Hay una duda que también me asalta y es que por ahí, entre el maramo de información que se maneja estos días, se habla de unas sustancias denominadas PFAS, PFAS o no sé cómo demonios se denominan, pero sí que me gustaría saber qué son y qué va a suponer el que desaparezcan de los envases.
0: Mira, pues justo la desaparición de los PFAS es la medida que efectivamente sí ha entrado en vigor y sí aplica desde ya, desde el 12 de agosto. Es la medida más relevante de todas las que incorpora el reglamento de envases. Es la que ya ha entrado en vigor y es de obligado cumplimiento. El PFAS es un componente químico, se suele identificar como los químicos eternos, que se usan como una especie de barrera antigrasa y antihumedad, sobre todo en los envases de papel y cartón de contacto con alimentos, en envoltorios, en vasos, en bandejas. ¿Y cuál es el principal problema? Que persisten mucho en el medio ambiente y en el organismo. Y por eso el reglamento lo restringe desde el primer día, desde ya, y con prioridad en el contacto alimentario. Por ejemplo, hasta tal punto entra en vigor y es ya de obligado cumplimiento esta medida, que todas las existencias y todos los stocks de envases fabricados con PFAS antes del 12 de agosto, antes de la semana pasada, ya no pueden ponerse en el mercado. Entonces, es un límite que entra en el articulado número 5 del reglamento y ya es de obligado cumplimiento y viene precisamente a reducir esa presencia de ese químico eterno que servía como barrera antigrasa y antihumedad de ciertos envases.
2: Pues la verdad.

0: Que ha sido revelador, interesante, y es algo sobre lo que sin duda habrá que insistir en el futuro.
1: Los 250 kilos nos ha dejado planchados.
2: Sí. Bueno, sí, sí.
1: Es que sabes
2: muchas veces dónde te das cuenta de lo mucho que generamos. Cuando vamos a una planta de reciclaje, una planta de selección, y ves todas las montañas de basura que estamos generando a nivel ciudadano. Porque en el día a día dices, bueno, lo tiro al contenedor y no me doy mucha cuenta, como que desaparece de mi vida. Pero ve a una planta de reciclaje, un día os invitamos, si queréis, a ir. No es la visita más sexy, pero de verdad que es reveladora, ¿eh?, de la cantidad de basura que generamos como sociedad.
1: En invierno sí puede ser, que a 40 grados no sé yo cómo estará.
2: No es el mejor día, desde luego.
1: Muy bien, pues Álvaro Otero, hemos dicho que es coordinador de asuntos corporativos de Coembes y nos ha explicado cómo es este nuevo reglamento europeo de envases de la Unión Europea. Muchísimas gracias, Álvaro.
2: Un abrazo, un fuerte saludo.
1: Hasta luego. Bueno, pues vamos a hablar de arquitectura y en esta ocasión nos proponen desde el Colegio Oficial de Arquitectos de la región un tema interesante y es cómo, no sé si llamarlo, cómo tendrían que envejecer las casas con nosotros, ¿no? Más o menos, o cómo deberían adaptarse a que nosotros nos vamos haciendo mayores, porque eso afecta y mucho a la forma en la que habitamos nuestras casas y nuestros barrios. Hoy nos atiende Chari Contreras, ya saben que es vocal en esa junta directiva del colegio. Buenas, Chari, buenos días.
3: Buenos días, Marta, ¿qué tal?
1: Muy bien. Bueno, cuéntanos, ¿cómo debería adaptarse la arquitectura a que el ser humano vaya envejeciendo y vayan cambiando sus circunstancias?
3: Bueno, pues la verdad es que muchas veces cuando compramos o reformamos una vivienda, pensamos en nuestras necesidades actuales, pues cuántas habitaciones queremos, si queremos cocina abierta, un vestidor, pero es cierto que pocas veces pensamos en que esa misma casa pues probablemente tenga que adaptarse a nosotros con el paso del tiempo y con el paso de los años. Y bueno, la arquitectura realmente puede hacer muchísimo para que podamos seguir viviendo en nuestra casa de manera cómoda y autónoma cuando seamos mayores, con unas medidas como muy muy muy sencillas de aplicar en el diseño de estos espacios.
1: Pues venga, dinos alguna de las medidas en las que a lo mejor no caemos.
3: Bueno, principalmente yo creo que se podría organizar en, pues primero, pues eliminar todas las barreras arquitectónicas, desniveles, peldaños, si hay algún desnivel que es inevitable, pues intentar hacer como una pequeña rampa. El tema de los baños, pues también es un tema clave, con actuaciones muy concretas, como por ejemplo, en lugar de una bañera, colocar un pie de ducha a ras de suelo, pues ya es una medida que está mejorando la posible problemática de accesibilidad en un futuro.
1: Yo creo que es una de las primeras, además, ¿no?, de las primeras medidas en las que cae una familia. Cuando empiezan a cumplir 50 y tantos, dicen, oye, ¿y si cambiamos la bañera por una ducha, ¿no?
3: Eso es. Y luego, pues, también hacer espacios pues que sean lo más flexibles posibles. Es decir, a lo mejor cuando una familia con 2, 3 hijos compra una vivienda, pues todos son dormitorios, pero eso cuando esos hijos empiezan a hacerse mayores, empiezan a independizarse y demás, pues se pueden buscar otros nuevos usos para esos dormitorios. Se pueden convertir en despachos, se pueden convertir en incluso zonas de juegos para los nietos, no sé, hay infinidad de posibles soluciones.
0: Pero claro, esto hay que tenerlo en cuenta a la hora de incluso de elegir el lugar donde vamos a vivir. Yo voy a tratar de poner un ejemplo y Chari, vamos a ver si lo adornamos y lo enriquecemos. Se me ocurre, si tenemos problemas de accesibilidad, pongamos que tenemos que utilizar una silla de ruedas o un andador, que también es muy frecuente cuando nos hacemos mayores. A lo mejor si yo vivo en un edificio y en un piso, lo tengo incluso más fácil porque los edificios últimamente ya se han adaptado, son accesibles y el piso pues está ras del suelo. Pero si vivo en una vivienda en planta baja, una vivienda unifamiliar, pues por ejemplo, a lo mejor me voy a encontrar ya con escalones, como mínimo con el escaloncito de la puerta para que no entre la lluvia y con ese tipo de cosas. Entonces es una decisión que tenemos que sopesar, ¿no?, cuando nos decidimos por dónde vamos a vivir.
3: Eso es. Sobre todo yo creo que es pensarlo en el momento en el que vamos a adquirir o una vivienda o incluso en el momento en el que estamos haciendo una reforma, porque pueden ser medidas que realmente no conlleven un gasto económico

0: excesivo ni que se, ni que tengan una complejidad vamos, mayor, pero que pueden beneficiarnos a largo plazo cuando envejezcamos o cuando tengamos alguna problemática de accesibilidad.
1: Uh-huh. Y para eso hay que poner de acuerdo a los vecinos. No sé si los arquitectos de esos asuntos sabéis o no, porque a veces para hacer cualquier reforma en la casa primero hay que luchar con la comunidad de vecinos, ¿no?
0: Eso es. Sobre todo, bueno, cuando son viviendas, un piso, por así decirlo, dentro uh-huh. de un edificio, hay menos problemática, pero sí que cuando son obras que afectan a la comunidad de propietarios, como son pues las reformas de los zaguanes y demás, pues sí que se necesita una mayoría simple para poder acatar esas obras.
2: Uh-huh. Esa es necesaria una mayoría simple. El otro día estaba dándole vueltas a la cabeza yo porque caminando, paseando, vi la instalación, me llamó mucho la atención, de un ascensor en un edificio que carecía de él y que habían utilizado por fuera de la fachada incluso, bueno, una construcción muy llamativa. Y entonces empecé a rascarme la cabeza, como decimos vulgarmente, y decimos, esto, si hay un vecino que se opone, ¿qué pasa? Eso lo está por la mano, está regulado para que nadie pueda quedar constreñido a su vivienda en el caso de que tenga dificultades.
0: Sí, o sea, sí que la normativa de accesibilidad, que es una normativa a nivel estatal, se superpone a todas las normativas que son como a nivel regional o local. Entonces, hay una serie de trámites que se pueden llevar a cabo para poder ejecutar estas obras siempre que el coste no supere, no sé, creo que recordar que era como la anualidad de las cuotas que deben pagar los vecinos a la comunidad, y si el gasto que hay que hacer es inferior a este coste, los vecinos están obligados a ejecutar estas obras de accesibilidad. Uh-huh. Para todos estos temas, en la región sí que contamos con FANDIF, que es la Federación de Asociaciones de Personas con Discapacidad Física y Orgánica, que cuentan con una oficina técnica que para cualquier consulta a nivel de accesibilidad, de qué puedo hacer en mi edificio o qué posibilidades tengo si los vecinos no quieren ejecutar estas obras, pues se pueden realizar consultas que son completamente gratuitas y que nos pueden abrir un poco pues los ojos en ese sentido.
1: Uh-huh. A la hora de elegir un ascensor, por ejemplo, los arquitectos también tenéis mucho que decir, ¿no? Porque, claro, no en todas los edificios se puede incrustar un ascensor fácilmente. Habrá que desarrollar mucha imaginación, como decía Alberto, por fuera de la casa, por dentro. En fin, a veces hay que ser muy imaginativos, ¿no?
0: Eso es. Siempre que se quiere ejecutar una obra de esta tipología, hay que contar con un arquitecto que tiene que realizar como ese proyecto técnico, presentarlo al ayuntamiento correspondiente y demás. Entonces, claro, por ejemplo, el tema de invadir el espacio público, ¿no? Como comentaba Alberto, este ascensor que se ejecuta cogiendo parte de la calzada. Pues, por ejemplo, en estos casos, tiene que haber una justificación técnica de que esa es la única opción para que el edificio sea accesible. Siempre se tiene que intentar que el ascensor se coloque como en la zona que ocupa el edificio en planta. Si no es posible que quepa, porque hay muchas edificaciones de los años 50, 60, que las cajas de escalera son mínimas, pues en ese caso sí que tenemos ya que optar por incluir ascensores pues en la calzada o en la zona exterior.
2: De todas maneras, y volviendo a lo más cotidiano, probablemente lo más asequible y lo más frecuente también sea la supresión de barreras. Digo ya a escala del propio domicilio, la supresión de barreras y la reforma de los baños. Pero hay otra cosa que a lo mejor se nos escapa y es el tamaño de las puertas, que eso también hay que tenerlo en cuenta, ¿no?
0: Sí. Esa, por ejemplo, es una de las medidas que digamos que en el momento en el que estamos haciendo una reforma no supone prácticamente nada y que de cara a cuando vamos envejeciendo pues nos puede ayudar. Tanto el tamaño de las carpinterías, que tengan un tamaño superior a 90 centímetros de ancho, como incluso que sean correderas, ya que esa abertura corredera es mucho más cómoda pues para personas que puedan tener algún tipo de problemática de discapacidad física.
2: Uh-huh. Y en este caso no estamos hablando de grandes inversiones.
0: Eso es.
2: Uh-huh. Bueno, pues eso también nos, no,

0: Con más de 90 centímetros, que esta es una duda que puede asaltar a muchas personas, ya es suficiente como para que podamos maniobrar en una casa con una silla de ruedas.
1: Eso es, eso es. Sí que a nivel nacional contamos con el Código Técnico de la Edificación, que tiene una normativa destinada únicamente a accesibilidad, y en la región de Murcia tenemos el Reglamento de Accesibilidad de la Región de Murcia, que es un reglamento que salió hace aproximadamente un año. Pero además de este reglamento y de únicamente cumplir la normativa, sí que creemos que los arquitectos tienen la obligación de pensar realmente cómo pueden ser esos espacios accesibles y cómo puede evolucionar la vida de las personas que vayan a habitar los diferentes espacios.
0: Y en cuanto a otros aspectos de la casa, a lo mejor, no lo sé, porque fuera ya de lo que significa la estructura de la casa, de hacer un pie de ducha o de agrandar el marco de las puertas, ¿hay otros elementos que podamos acomodar en la casa para cuando somos más mayores? ¿Qué sé yo, la climatización, el aislamiento, el manejo de ventanas y puertas? ¿Qué más pues, se puede hacer?
1: Sí, bueno, pues existen otros puntos a tratar, como por ejemplo puede ser pues la mejora de la iluminación, intentar aprovechar la luz natural y reforzar la iluminación artificial, especialmente en pasillos, baños, cocinas, la zona de paso. También temas tan sencillos como elegir un pavimento que sea completamente continuo, en el que no haya pequeños desniveles de 1 o 2 milímetros que puedan dar lugar a tropiezos. Y cosas tan sencillas como incluso los mecanismos donde encendemos, apagamos las luces o donde enchufamos los electrodomésticos o el cargador del móvil, pues que sean accesibles.
2: Y luego alfombras que no resbalen, en fin, cosas de ese tipo, ¿no? Que también hay que pensarlas.
1: Eso es, eso es.
2: Que ya no es arquitectura, es más decoración, pero vamos, también.
0: Pero incluso en los pavimentos los hay que son antideslizantes, por ejemplo, en escaleras.
1: Sí, tanto en escaleras como en espacios exteriores, sí que la normativa exige que sean antideslizantes también por la posible filtración de agua y demás.
2: Bueno, pues todo esto hay que ir teniéndolo en cuenta y conforme uno va creciendo, pues adaptando, creciendo, madurando, envejeciendo, como queramos, ir adaptando su vivienda a sus nuevas circunstancias, y para eso nos puede ayudar mucho la arquitectura. Chari Contreras, muchísimas gracias, como siempre.
1: Muchas gracias a vosotros.
2: Hasta luego.
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0: Pues nos vamos ahora hasta Águilas para hablar con el arqueólogo municipal, director del Museo Arqueológico de Águilas y de no sé cuántos museos más, Juan de Dios Hernández. Buenos días.
1: Muy buenos días.
0: Que yo no sé cuántas cosas llevas en danza, pero vamos, como siempre, un montón, ¿no?
1: Sí, bueno, ya sabemos que muchas, las veces que hemos hablado ya sabemos lo que hay en los pueblos nuestros, ¿vale?
0: Que el que es responsable de un montón de cosas. Sí, entre sí. Otras, de ese yacimiento de la Isla del Fraile que tantas alegrías os está dando y que creo que ayer fue protagonista, ¿no?, en esa charla en el Club Náutico de Águilas.
1: Efectivamente, en la campaña Cuidando al Mar de este año, pues el gerente, amigo mío, dijo a ver si podíamos tener una charla y la verdad que fue un éxito. Más de 160 personas en la charla sobre la isla, uh-huh. Se quedó gente fuera porque el aforo era limitado y muy interesada la gente porque es que el yacimiento de Isla del Fraile es único, es una cosa muy singular que tenemos en la región de Murcia y los resultados de la investigación arqueológica que estamos llevando a cabo pues son, ya diría yo a nivel internacional, es que es súper conocida porque es que las líneas de investigación que se han abierto allí son tremendas. Estamos con el CSI ahora, en el Consejo Superior de Investigaciones Científicas, uh-huh. Que Alejandro Quevedo es codirector conmigo allí, y un montón de universidades e investigadores de todo a nivel internacional que están en cada uno en su rama estudiando allí los resultados de las excavaciones de allí.
0: Bueno, ¿y esos están ahora mismo de campaña o vosotros en agosto no hacéis campaña?
1: Hacemos campaña todos los años y este año hemos adelantado la campaña. Empezamos el lunes, si Dios quiere, la séptima campaña.
0: Este
1: lunes que viene y dos semanas que estamos allí. Ya tenemos el equipo todo preparado, el tema del traslado en Zodia.

0: y bueno, un equipo que vienen estudiantes de distintas universidades de España. Tenemos también un equipo de trabajo ahí, investigadores que vienen, etcétera. Ya está todo preparado.
1: ¿Por qué? Es decir, vosotros estáis hartos de saberlo, probablemente muchos de los vecinos de Águilas también, pero en el conjunto de la región a lo mejor no tanto. ¿Por qué es tan importante la Isla del Fraile y a dónde nos lleva la investigación que estáis, a qué edades y por qué se producen allí esos asentamientos?
0: Vale, pues sí, una muy buena pregunta que se quide la cuestión. Bueno, la Isla del Fraile, en principio, para los aguileños y para los veraneantes que conocen Águila, es un sitio emblemático ya de por sí, ¿no? Uh-huh. Es un sitio que antes, en 2013, antes de empezar las excavaciones allí, se declara bien de interés cultural como la figura de sitio histórico, porque compendia no solo los valores arqueológicos, sino también los paisajísticos, los etnográficos, los industriales. El sitio está en un paraje, se conocen esa bahía de Hornillo, se encuentra al este de la bahía, la isla, y luego el embarcadero de Hornillo, que se encuentra al oeste de esa bahía de Hornillo, como digo. Y bueno, comenzamos la excavación y sobre todo los resultados, porque allí sabíamos que había un yacimiento tardorromano, mucha cerámica romana y tal, pero en la investigación que estamos llevando a cabo, prácticamente con 4 niveles de ocupación, pero tenemos 2 que son súper interesantes y muy singulares desde el punto de vista científico, y me explico. Hay una estructura allí perimetral que es tremenda, que estamos excavando, que son estructuras de más de casi 3 metros de altura, que circunda toda la isla abajo, por la parte de abajo, y parece que estamos ante un establecimiento militar del siglo I antes de Cristo, cosa que se desconocía hasta el momento, posiblemente vinculado al tema de la guerra civil entre César y Pompeyo. Bueno, apasionante ese mundo. Y luego tenemos, en época tardía, digo las dos cosas singulares que, como me has preguntado, de lo que está despertando científicamente. En época tardía, en esa época de la vasija, de Algezares, de todo el cristianismo, el mundo paleocristiano que tenemos en la región de Murcia, parece que la isla, posiblemente lo que tengamos es un monasterio, tal vez de los más occidentales. Hay uno en Cabrera, aquí en España, la isla de Cabrera, y parece que lo que tenemos ahí es un establecimiento monacal, que es a donde nos está llevando la investigación.
2: ¿Y qué siglo, sería este?
0: Eso es segunda mitad del cuarto siglo V. Y luego, en ese siglo V, lo curioso, que la gente se queda un poco anonadada cuando ve las fotografías de la excavación, es que hemos tenido la suerte, a nivel arqueológico, de que hay un momento en la isla, segunda mitad del V, donde hay un abandono brusco por cualquier motivo, años 470, 480, que nos ha dejado todo lo que había en la isla tal cual. Es como, yo ayer lo comentaba en la charla, es como Pompeya, vamos a ver. Hay un momento de un abandono brusco por algo y se queda todo ahí, nos salen las ánforas enteras con los contenidos, todas las piezas allí, en fin, como si lo hubieran dejado ahí abandonado en un momento determinado. Y eso nos está dando una información arqueológica tremenda también.
2: Bueno, la campaña que empezáis el lunes, ¿hacia dónde la queréis dirigir o en qué os vais a centrar?
0: Vamos a asegurarnos del tema de la porque es que los depósitos que hay, o sea, lo que es la estratigrafía, los depósitos arqueológicos que hay superan los 3 metros. Entonces nos vamos a centrar en un sitio para verificar el tema de ese amurallamiento, de esa obra defensiva que hay, poder fecharla bien, y luego otros sectores que nos han quedado vinculados también a la producción salazonera. Y a esos almacenes que nos salen ánforas, tenemos ya más de 50 ánforas completas. Así es que es tremendo lo que sale allí. Uh-huh. Y bueno, es continuar con eso, porque no hay otra. Si realmente lo que hemos excavado en la isla es menos un 3 o un 4% de lo que hay.
2: Claro. ¿Y cuál es la explicación? Quiero decir que al final la isla era muy fácil de acceder a ella, o precisamente era el aislamiento lo atractivo.
0: Efectivamente. Es que los establecimientos monacales son realmente, se hacen en sitios así. No sé si nos sonarán a todos lo que vemos, que bueno, el fenómeno monacal que comienza en Palestina, en Grecia, en Egipto, y se va extendiendo desde Oriente hacia Occidente, el siglo IV, siglo V, cuanto más nos acercamos hacia Occidente, son más raros de ver, pero es que ellos buscan estar cerca del asentamiento que tenemos. Águila, la ciudad de Águila romana, tardorromana, que es importantísima, que vamos, pues estoy convencido que es Urzi. La tienen al lado y, sin embargo, se establecen ahí porque quieren estar cerca, pero aislados, como una comunidad ahí. Y luego también el tema muy interesante de lo que comentaba también. O sea, lo que tenemos en la isla, en los materiales que estoy hablando, son en un 90% ánforas de importación que vienen del Egeo, que vienen de Palestina, de Siria, de Túnez, y están con todos los contenidos

completo, incluso con salazones de pescado, que la isla está produciendo salazones. Es decir, tenemos como un centro centralizador del comercio y redistribuidor. Uh-huh. Y eso a otras zonas del Mediterráneo y hacia el interior de la región también. Y eso, en ese momento, lo hace la Iglesia, que es la que toma los poderes civiles en ese momento ya de caimiento.

0: con vino blanco, que es rarísimo también encontrar, productos de todo tipo. O sea, el salazón sí, pero estamos haciendo estudios ictiológicos y te dicen el tipo de pescado que es, cómo lo procesan, si es caramel, si está escamado, si no está escamado, si se mezcla con otras cosas. Ya digo que, bueno, eso sería para hablar largo y tendido al respecto. Pero lo que quiero resaltar es que tenemos producción, por ejemplo, de ese producto, que es la salazón de pescado, que sabemos que en la costa de nuestra región tenemos varias factorías, Mazarrón, Cartagena, Águila y El Mojón, etcétera. Pero es que, además, hay importación también de esos productos, vino, pero también salazón. ¿Para qué? Para redistribuirlo fuera. Y eso lo hace, precisamente en ese momento, estos establecimientos monacales que adquieren todo el poder. El poder que va dejando el poder civil del imperio lo quiere la iglesia en ese momento.
1: Claro, fíjate que como casi siempre que hablamos de alguna cosa que tiene que ver con la arqueología, se nos va enseguida a la cabeza a fabular. Y la fabulación que me surge de lo que nos estás contando es que fuera una especie de centro logístico antiguo.
0: Sí. Yo, a los Mercamadrid o Mercamurcia. Sí. ¿Vale? Es que, o la lonja de alcantarilla de pescado, es que va a parar ahí todo de lo que viene de distintos sitios, porque lo que hemos encontrado, ya digo, en ese momento de abandono, hemos tenido la suerte que en todas las zonas de almacén, que eran torres defensivas antiguas, pero en todas las zonas de almacén, en la parte baja de la isla, pues ya digo, nos aparecen las ánforas una con otra, completas, con los contenidos ahí, y no son para consumo, porque es que tú no puedes pensar, aparte, el 80% de importación, cuando tú lo que tienes es una factoría que está produciendo. Nos lleva a pensar que están llegando esos productos de distintos sitios del Mediterráneo, como estoy diciendo, y desde ahí se redistribuyen tanto al interior como a otros sitios de la costa. Un centro logístico es la palabra exacta, o sea, el término más o menos para poder entenderlo en términos modernos.
1: Y otra, Juan de Dios, que también me lleva, yo parto de que son fabulaciones que se me están ocurriendo incluso sobre la marcha, pero ¿hay alguna investigación cruzada que podáis trazar para averiguar si en el 470 o 480 de nuestra era hubo algún cataclismo, algún terremoto, algún tsunami o algo así?
0: Sí, hay problemas en el mundo vándalo, que ahí parece que hay convulso del final del imperio, y pues antes de la llegada de los bizantinos, que se establecen luego en Cartagena y crean la región del sureste bizantina, que pero eso ya metió en el sexto. En ese momento ya digo que hay un mundo convulso. De hecho, no ha salido incluso un tesorillo, nosotros la llamamos tesorillo, una ocultación con más con 149 monedas escondidas allí, y eso se produce siempre que hay un problema de conflicto bélico, de posible ataque.
2: ¿Piratas, a lo mejor, también? ¿O no?
0: No piratas, no. El mundo ese vándalo que son los pueblos bárbaros que están por aquí, ya el mundo visigodo, etcétera. Algo de eso, pero no hemos concretado todavía. Lo que sí tenemos claro es la cronología, porque es que nos aparecen las piezas ahí. Pues yo lo comparo, digo lo de Pompeya, pero claro, Pompeya, hay un erupción al volcán, se cubre la ciudad de ceniza y se queda todo en esa fecha. Sí. Y todo lo que hay es coetáneo. Pues nos aparece lo mismo en la isla, en un momento determinado, que colapsa, se abandona y así no ha llegado hasta hoy.
2: Uh-huh. Y luego hasta siglos después nadie vuelve a ir y a vivir. Lo digo porque también has contado en alguna ocasión la historia de un espía, en fin, que la isla de Fraile
0: Efectivamente, no, yo he contado las dos cosas, o sea, los dos aspectos más singulares que tiene la isla en cuanto a la investigación. Tenemos una ocupación medieval, que no nos ha aparecido enterramiento, una más vara, un cementerio medieval del siglo XI-XII, pero bueno, eso es un poco más común. Sí. Y luego, como bien dice, la isla, incluso vinieron a reivindicarla los herederos, porque la isla fue propiedad británica. Uh-huh. A principios del XX, ya sabemos la historia que tenemos en Águilas con el tema de la minería, del ferrocarril y el tema de la colonia inglesa. Británica más bien, porque eran las cosas son mucho que tenemos en la isla. La isla era de propiedad de John Gray, nosotros lo decimos Juan Gray, que es el que trajo el fútbol aquí a la isla y a la región de Murcia, el campo de fútbol del Rubiás, como conocemos, y todavía se la cede al padre de Hugo, que es Don Hugo, que es el que me estás comentando, que es un espía en la Primera Guerra Mundial, que se establece en la isla. Se establece en la isla para vigilar, sobre todo, el tema de la carga de mineral que se produce en el embarcadero de los niños, y ahí tiene una visión perfecta. España es neutral en esa guerra, pero claro, los submarinos, sobre todo los submarinos alemanes, acechaban, y era un sitio goloso porque era un sitio que estaba produciendo, estaba exportando el mineral de hierro que necesita la industria bélica en Gran Bretaña. Y se respía. Es curiosísimo porque tenemos documentación oral de una de las sirvientas que estuvo con él,

0: allí y nos comentaba, y, o sea, y comenta el modo de vida, cómo los pescadores le llevan allí el pescado, que dormía con una pistola debajo de la almohada, que le daban documentación y la quemaba. En fin, una cosa tremenda también es para contar una historia por sí sola muy interesante.
1: La verdad es que la Isla del Fraile tiene que ser escenario de alguna peli o de alguna serie, ¿eh? En cuanto terminéis con la excavación, hay que empezar a promocionarla.
0: Escucha, lo que yo estoy contando, imaginaros, vamos, a medio o largo plazo es lo que yo pienso. O sea, sí. Ponerla en valor,
1: claro,
0: porque es un sitio muy singular que tenemos en la región de Murcia, y el embarcadero también, hay que buscar la singularidad. Y es un producto turístico de 10, porque eso lo pones en valor. Cuenta la historia que estoy diciendo, con un centro de interpretación, con tu viaje en barco, con esa bahía tan preciosa, vamos, el mar que tenemos allí, la Posidonia, en fin, que estoy hablando de un sitio que merece la pena ya de por sí.
1: Sí, sí.
0: Verlo, irte a bañarte allí, ¿no?
1: Sí,
0: pero
1: sí.
0: Que sí tiene su... Tiene su miga para un futuro turístico.
1: Bueno, pues a partir del lunes tiene como habitantes a todos esos estudiantes y expertos que van a estar trabajando en ella. O sea que me imagino que al término de esa campaña daréis alguna rueda de prensa o comentaréis algo, ¿no? De cómo ha ido.
0: Sí. Lo haremos, siempre hacemos al final con los medios, ya se lo notificaremos. Nos gusta siempre decir a ver la campaña, qué es lo que por dónde han ido los tiros ese año y tal. Es muy interesante, ya digo. Ya estaremos en contacto con vosotros también.
1: Muy bien. Me decías que había expertos de muchas disciplinas y de muchas universidades, ¿no? Van a estar en estos 15 días.
0: Sí. Bueno, ya es que estamos trabajando con un montón de universidades de Oxford, universidades de Génova, españolas, Complutense, Murcia, la Universidad de Murcia, la Universidad de Jaén, la Universidad de Barcelona, laboratorio de antropología forense, allí nos están haciendo los estudios de los enterramientos. El tema de la etiología de los peces en la Universidad de Marsella. Quiero deciros, ahora, por ejemplo, no han aprobado una excavación que hemos hecho en la revista más importante a nivel internacional, que es de Estados Unidos, de arqueología, y vamos a publicar ahí. Estamos publicando también en muchos sitios, que eso tampoco me voy a meter ahí ahora, decir todo lo que tenemos, pero que digo que a nivel internacional los resultados le está interesando a la gente, y eso se tenía, también lo digo, que la Isla del Fraile, todo el mundo, oye, porque todo el mundo la conoce ya,
1: claro,
0: precisamente, todo el mundo científico, quiero decir.
1: No, y oye, los no científicos, aquí en Onda Regional también estamos muy pendientes de todo lo que hagáis, y además yo creo que hay que darle la enhorabuena casi personalmente a Juan de Dios Hernández, porque siempre has defendido que ahí en la Isla del Fraile merecía la pena el ponerse a investigar, y en fin, incluso a ti te ha sorprendido, ¿no?
0: A mí me ha sorprendido, bueno, aquí Alejandro Quevedo, que está ahora en el CSI, que es el codirector conmigo, pero el éxito de un proyecto de este tipo es el tema de trabajar en conjunto todo el mundo. Aquí lo que prevalece es la investigación arqueológica, ni ego ni nada. Y así es como los proyectos arqueológicos funcionan. Porque ahí todo el mundo tiene que decir mucho. Esto es multidisciplinar y con investigadores, ya digo, de cada rama de cada uno, y cada uno saca su estudio. De hecho, tuvimos que hacer en Cartagena, en otoño, hicimos un simposium para nosotros, para todos los que estamos investigando ahí, para ver por dónde iban los tiros cada uno, porque es que ya se ha ramificado tanto, tesis doctorales que están saliendo, etcétera, que ya digo que es, y el éxito está ahí, precisamente, en que es un trabajo coral.
1: Muy bien, pues enhorabuena, y oye, y dentro de 15 días volvemos a hablar y nos contáis cómo ha ido todo en esa campaña. Que haya mucha suerte y tengáis muchos hallazgos.
0: Vale, muchas gracias.
1: Hasta luego, Juan de Dios.
0: Adiós.
1: Vamos a hablar de astronomía, porque Fernando Ortuño ya ha digerido todo lo que tiene que ver con el eclipse y se interesa por más asuntos, que la astronomía no para. Y hoy vamos a hablar de un asteroide que va a pasar cerquita de la Tierra, pero cerquita en términos astronómicos.
2: Claro, déjense ustedes de eclipses, que vamos a abordar una de las preguntas favoritas de cualquiera que mire los cielos. ¿Vamos a morir todo? Fernando Ortuño, buenos días.
3: Buenos días, pues algunos nos va a pillar que con el pelo corto o ya sin pelo directamente, pero sí, en algún momento, pero vamos, no va a ser por este asteroide que nos va a pasar rozando, que otra vez estamos con las mismas, con el asteroide Apophis, del que ya hemos hablado en alguna ocasión, pero no sabemos por qué. Esta semana pues ha vuelto a salir en medios, ha vuelto a salir ese calentamiento respecto a este asteroide Apophis. La pregunta es, ¿qué vamos a estar haciendo el viernes 13 de abril de 2029? ¿Nos tenemos que meter en un refugio? ¿Organizamos una cenita con los amigos y nos ponemos a mirar por la ventana? Yo creo que por ahí va el tema, por lo segundo.
2: Por lo segundo, claro.
1: Bien,
2: claro.
1: Bien, nos quedamos más tranquilos.
3: Sí, sí, sí. Mejor organizar una cenita con los amigos que buscarse el refugio del fin del mundo o cosas por el estilo. A ver.

0: Pues si pasa tan cerca, lo mismo no tenemos ni que proveernos de material óptico. A lo mejor podemos disfrutar del espectáculo a simple vista.
1: Claro, es que va a ser la primera vez desde que está documentado que la humanidad pueda observar un asteroide de una manera tan cercana. Va a ser visible a simple vista y va a ocurrir ese día, el 13 de abril de 2029. A ver, la pelota comienza a rodar en el año 2004, porque unos astrónomos que estaban allí en Arizona, que, bueno, pues ahí como tienen también no tienen mucha contaminación lumínica, pues descubrieron un puntito de luz que se estaba moviendo entre las estrellas. Y como en las películas estas de Deep Impact o de Armageddon, pues se pusieron a calcular su trayectoria y saltaron todas las alarmas, porque según los cálculos que tenían en ese momento, conocían muy poquito de su trayectoria, de su órbita, pues le saltaron todas las alarmas. Decían que tenía una probabilidad de acabar estampado contra la Tierra justamente ese día, el 13 de abril de 2029, que cae viernes, por eso digo lo de hacer la cenita, porque al día siguiente no se madruga. Así que pues se creó un pánico, que de hecho lo que me ha sorprendido a mí cuando me he documentado para esto es que existe una escala de riesgos y alcanzó el nivel 4 sobre 5. O sea que la gente se empezó a poner nerviosa, porque esto no había pasado hasta ahora con ningún objeto. Entonces, de ahí viene ese nombre. Se llama Apophis porque en la mitología egipcia era una serpiente gigantesca que era el dios del caos, que vivía en las tinieblas y bueno, porque cada noche intentaba devorar el sol para acabar con el mundo. O sea, que le pusieron ese nombre ya buscando un poquito de vamos a decirlo, de mala leche, de provocar nerviosismo. O sea, esto yo creo que ha sido ya incluso desde los propios científicos que lo descubrieron ya quisieron buscarle un poquito los tres pies al gato.
0: Vaya.
1: Y bueno, pues durante casi dos décadas pues se ha estado vigilando al asteroide Apophis como si fuera, pues eso, el más malo del barrio. Y nada, pues lo bueno que tenemos es que, fíjate, se han usado, he estado viendo aquí en la documentación, radares tan potentes que si, por ejemplo, para que nos hagamos una idea, si estuviéramos pues aquí desde Murcia, podríamos estar leyendo el menú de un restaurante en Helsinki, por poner una idea. Es decir, radares súper potentes. Uh-huh. Y gracias a eso, pese a que ahora se siga diciendo que Apophis nos va a dar algún disgusto, ya en marzo de 2021 los científicos han descartado cualquier impacto para el año 2029. Para el año 2029, ojo. Tenemos otro para el año 2036. ¿Vale? Que es otro paso cercano. Y ese es el miedo que durante mucho tiempo han tenido los científicos. Primero, que se nos viniera encima en 2029, pero luego es que en 2036 volvía a pasar otra vez rozándonos. Y bueno, pues parece que por lo menos en 2029 ya se sabe que va a caer, va a pasar a unos 32.000 kilómetros de la superficie. Para que nos hagamos una idea, estas señales, las señales de radio, en algún momento están pasando por satélites que están a 36.000 kilómetros de altura. Eso significa que va a estar más bajo ese asteroide cuando pase que esos satélites de comunicaciones que tenemos distribuidos por toda la órbita. Así que no es moco de pavo lo cerca que va a estar, pero por lo menos nos podemos quedar ciertamente tranquilos.
0: Bueno, independientemente de esto, del espectáculo celeste, de que podamos gastar bromas con esta cuestión de la cena del viernes 13, viernes 13, ahora que caigo.
1: Es que encima, sí, es que lo van buscando, es que esto es una provocación en toda regla. Esto no sé si va a ser el fin del mundo, pero es una provocación cósmica en toda regla.
0: Aparte de eso, ¿se podrá hacer algún aprovechamiento científico de la proximidad de un objeto como este asteroide? ¿Será técnicamente posible aprovecharlo para sacar conclusiones, para hacer algún experimento, o simplemente tendremos que dedicarnos a observarlo muy, muy, muy de cerca y ahí también podremos sacar alguna conclusión científica?
1: Pues sí, a ver, la agencia, por ejemplo, te pongo sobre contexto, la Agencia Espacial Europea va a enviar una misión que se llama Ramsés, que quiere encontrarse con este asteroide antes del gran día y acompañarlo durante el sobrevuelo, pues como si fuera una escolta. O sea, quieren ver cómo se comporta el antes y el después. ¿Por qué? Porque va a pasar tan cerca de la Tierra que es posible que se produzca incluso un fenómeno de marea que va a hacer como que se estire gravitatoriamente el asteroide. Porque sabemos que algunos asteroides, por ejemplo, cuando se han sobrevolado recientemente asteroides como Venus u otros así, que más que masas firmes, que nos podemos imaginar como rocas firmes, son en realidad como un montón de basura, literalmente, apilado el uno sobre el otro. Entonces lo que quieren ver es si se va a deformar al pasar tan cerca de la Tierra y que la

0: gravedad les vaya a afectar. ¿Por qué? Pues oye, pues porque esto también puede influir. Si el asteroide cambia su forma o cambia la forma en la que se está desplazando, es posible que en algún momento, pues oye, cambie su órbita precisamente porque ha cambiado la forma que tiene y que pues se produzca algún tipo de daño. Así que vamos a tener esa misión tanto de la Agencia Espacial Europea como la NASA, que también va a reutilizar una nave que fue muy famosa, que ya visitó este asteroide que ya decía antes, Venu, para poder también localizarlo y datarlo. O sea, es una opción bastante interesante para poder caracterizar cómo se comporta un asteroide cuando se acerca mucho a la Tierra y qué efectos puede tener de cara al futuro. Así que, bueno, pues yo creo que descartando 2029, que ya parece que se nos queda lejos, y 2036, que salvo que pasara por un punto muy, muy, muy, muy concreto, casi como enhebrar un hilo en una aguja, casi eso, estamos seguros de que no va a haber problema, pero sí nos puede servir mucho, muchísimo, para documentar qué va a pasar con este asteroide y con asteroides que sean del mismo tipo cada vez que se acerquen a la Tierra. Y fíjate que otra de las cosas que he estado buscando es también, qué curioso, porque todo el mundo imagina como el Armageddon, vamos con bombas nucleares, mandamos a Bruce Willis, el pobre cuando estaba en mejor estado de salud, para que acabe con el asteroide. Hay una manera que es muy simple que han diseñado los científicos para poder hacer que un asteroide se desvíe: pintarlo de blanco.
1: Anda.
0: Pintarlo de blanco con la pintura de toda la vida, la pintura blanca de óxido de titanio que todos vemos alrededor nuestro en cualquier sitio. Pues si lo pintas de blanco, vamos a hacer que el sol refleje, o sea, la presión de la luz solar tiene un valor y produce un empuje. De hecho, ya hay experimentos incluso con velas solares. Pues fíjate, si pintáramos toda la superficie de un asteroide, la pintáramos absolutamente de blanco, el sol, aunque fuera muy, muy, muy, muy poquito, iría haciendo que ese asteroide fuera cambiando su órbita. ¿Por qué? Porque la pintura blanca refleja casi la totalidad de la luz y hace que esa presión de los fotones, por muy poquita que sea, acabe con el paso de muchísimos años y de muchísimo tiempo, acabe haciendo que el asteroide se desvíe de la órbita donde estaba previsto. Así que, oye, mira, pues con un cubito de pintura mandamos un satélite, una nave.
1: Una brigadilla.
0: Exactamente, una brigada de pintores y que vengan a solucionarnos el problema. Así que nada, pues fíjate, no necesitamos a Bruce Willis, más bien nos vale con Pepe Gotera y Otilio.
1: Exactamente, con un poco más de destreza, en fin, en cuanto a los operarios, pero sí. De todas maneras, estamos en el 2029, vamos por el 2026. Yo me temo que Apophis se va a convertir en un nombre muy familiar de aquí a entonces, ¿eh?
0: Uf, sí lo va a ser. Es que encima, ya, como ya veníamos hablando, viernes 13, todas estas fechas, el nombre que le han puesto. Si es que, como ya digo, es una provocación en toda regla, pero al fin y al cabo, la ciencia de lo que se trata, ya hemos sido capaces simplemente con esos radares, con esos observadores que están mirándolo continuamente. Cada vez que miramos y esos datos se reportan a un laboratorio para que haga sus observaciones, vamos perfilando su órbita y somos capaces de asegurar que esto no va a suponer ningún problema. Esto, si lo podemos, es un ejemplo de cómo el análisis de datos y la colaboración ciudadana y todo la unión de todas las agencias han hecho que algo que parecía que podía ser un peligro razonable, un peligro porque es un asteroide del tamaño Santiago Bernabéu, o sea, ni más ni menos, del tamaño de un gran estadio, se convierta en algo que va a ser visible a simple vista, que lo vamos a poder ver cruzando nuestros cielos ese día, mirando simplemente pues desde una terraza. Ya estamos en abril, estaremos en abril, empezará a hacer buen tiempo por la región de Murcia, pues salimos tranquilamente a la terraza, nos tomamos un agua fresquita con algunos amigos ahí disfrutando del evento, y al final pues se va a convertir en otro de esos fenómenos astronómicos que cada cierto tiempo pues nos hacen disfrutar de nuestra bóveda celeste. Mira que este año hemos tenido unos cuantos, que si Perseidas, que si eclipses, así que bueno, pues uno más que tenemos y ya tenemos la fecha prevista.
1: Bueno, pues ya me veo en abril del 29 recordándole a los oyentes que si quieren ver el Apophis, que no se pongan las gafas del eclipse.
2: Que no nos liemos.
0: Bueno, pero sí, ese es uno de los tramos que nos va a costar superar de este pasado de Eclipse. El cómo se ponían las gafas, yo veía gente que se las ponía durante la totalidad, se las quitaba después. Madre mía, a veces.

0: Lo básico y lo simple, decir, oye, si estamos de noche vamos a tal, y si y como pasó en el eclipse, no te lo pongas, si notas que el sol te hace daño en los ojos, ponte las gafas y quítatelas cuando notes que el sol ya ha dejado de brillar, porque ese es el momento para poder observarlo. No tiene ninguna ciencia, es simplemente pura intuición. Yo creo que aquí nos hemos vuelto un poquito extremistas con todo. Vamos a disfrutar también de este paso de la Apophis. Si tenemos un telescopio o unos prismáticos mejor, lo veremos mejor, pero será visible, ya lo digo, a simple vista.
1: Pues Fernando, nada, de aquí al 29 volveremos a hablar seguro en alguna ocasión que otra de
2: cada jueves más o menos
1: de ese tema y de muchos otros que tenemos ahí. Si es que no se agota esto, es una gozada. Gracias, Fernando.
0: Nada, un placer como vosotros hasta siempre.
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0: las revistas del corazón con la reina de Lola, que es María José Martínez Garcerán. María José, buenos días.
1: Buenos y calurosísimos días.
0: Sí, allí también, en Santiago de la Ribera, ¿nos libráis?
1: No, tampoco nos libramos. Bueno. Sí, yo creo que hace el mismo calor que del interior.
0: No sé yo. Pero en fin, seguro que allí, por lo menos mirando al Mar Menor, se ven las cosas de otra manera. Bueno, y con la portada de Lola, te imaginamos allí en la playita o tomándote algo, no lo sé.
1: No. Yo ese mes de agosto no bajo a la playa, ni aunque me lleve a arrastrar.
0: Bueno. Bueno, pero sí que tienes el Lola, así que cuéntanos.
1: Sí. Pues mira, Lola ha optado por una de estas de estos reportajes de gente de su...
0: De los suyos, o sea, vaya. De toda la vida.
1: Sí, de toda la vida. Entonces es un reportaje, porque sabes que Carila Pique murió el marido y la hija casi al mismo tiempo, hace 2 años.
0: Sí.
1: Y fue un golpe duro. Y entonces pues han hecho aquí un reportaje con la nieta, que por cierto es una monada.
0: Sí.
1: Y que se llama Mini Cari, porque en estas familias las hijas mayores siempre se llaman Cari, de Caritina.
0: Claro, entonces ya no sabes cómo llamarlas, ¿no? O sea, la mayor era Cari, la otra Caritina, esta Mini Cari, en fin, ganas
1: esta
0: de liar.
1: Mini Cari. Y una sobrina que se llama Almudena, que también es muy guapa. Y entonces pues es un reportaje de estos pastelosillo.
0: Bueno, pues nada.
1: Como... para darle a entender que, bueno, que cuando pasas por un trago así, pues te tienes que agarrar a la familia, a otras cosas y tal, pero...
0: Uh-huh. Bueno, pues nada, nos alegramos de que estén bien y que sigan viviendo, que sigan adelante, ¿no?, con su vida.
1: Sí. Bueno, mira, es que no quiero pasar el casoblón, porque es nada más que de Angela Missoni, de los diseñadores tan famosos, sí,
0: sí, sí,
1: y su hija, que tienen una casa nada menos que en Cerdeña.
0: Oh. Ajá. ¿Y tú firmarías el intercambio ese de casas, pero ya, ¿no?
1: Ya mismo. O sea, imagínate una casa totalmente mediterránea, de piedra, frente al mar, con mucho jardín, con una piscinita justo enfrente del mar.
0: Qué maravilla.
1: Mucha vegetación. Y luego pues hay una cosa que me encanta, y es porque está llena, tiene lo mismo que yo, el horror vacui este de que no haya un...
0: Bueno, ni una esquinita vacía, ¿no?
1: Efectivamente. Y lo tiene lleno de cerámicas, pero cerámica buena, cerámica de colecciones francesas o inglesas, pero por ejemplo hay caballitos de mar, pececitos, todos puestos así en la pared, lagartos. A mí todo eso me encanta. Pero claro, esto... es carillo, pero...
0: carillo. Te da a ti la sensación de que es una cosa cara, ¿no?
1: Sí, esto no es como el que te compras aquí en el bazar, ¿no?
0: Uh-huh.
1: Y luego, pues, la decoración... pues pero eso sí, es una casa... es la casa de verano de los ricos con gusto. Uh-huh. Porque también hay casa de verano de los ricos sin gusto.
0: Exactamente, de todo hay. Pero esta gente sí lo hace bien.
1: Esto sí lo hace bien. Y luego, bueno, aunque ellos ya no están... la casa Missoni ya no les pertenece... pero bueno, siguen estando vinculados y eso, o sea que de verdad, que es una casita, bueno, un casoplón monísimo.
0: Venga, pues nos la apuntamos.
1: Bueno, hay una foto donde está el Expósito y Kylian Mbappé, que, esto no se despega, no hay manera, parece que están

0: Perros con... Y están pegados con pegamento, venga a darse besitos aquí en Ibiza. No te digo que ya lo comentábamos la semana pasada, que los paparazzi están haciendo el agosto en sentido estricto, ¿eh?
1: Sí, sí, sí.
0: Están haciendo el agosto porque están sacando a todas... Es que está ahora mismo está Ibiza llena de famosos de todo el mundo. Uh-huh. Y bueno, ya, pero a estos se les escoge más fácilmente y además con mucha nitidez. Podemos ver el tipazo que tiene Esther, claro, y bueno, que...
1: Lo que pasa es que ya no es noticia, pero bueno, aún así sigue interesando, ¿no?
0: Pero como hay fotos donde se están dando besazos, pues claro, esas fotos siguen teniendo interés. Uh-huh. También en Ibiza, bueno, en Mallorca está Borja Thyssen y su mujer, uh-huh, que lleva el mismo look que tenía hace 30 años, con el mismo pelo, con los... todo igual, y están aquí con las dos hijas pequeñas, pues ellos tienen 5 hijos. Uh-huh. Que claro, como les cuesta poco criarlos...
1: Como les ayudan, pues ya está.
0: Sí, sí, pasa como con la hija de Isabel Preller también, como, como les cuesta poco. Hay un reportaje que me ha hecho, bueno, una cierta gracia. Bueno, esto, que la hija de Bustamante y Paul Echevarría, que cumplió 18 años. Y ya ha fichado por una agencia de representación.
1: Vaya, o sea que no solo la hemos despixelado, sino que ya tiene...
2: Otra Nepo Baby.
1: Sí, otra.
0: La hemos despixelado de todo.
2: ¿Y por qué dice Lola que Pablo Echevarría recupera la sonrisa poco a poco en su verano más difícil?
0: Porque se ha muerto su padre.
1: Ah, bueno. Vale, vale.
0: Se ha muerto su padre y entonces, bueno, la semana pasada fue el entierro y ya se le vio que estaba muy... Pues la verdad es que el hombre tenía, no sé si tenía poco más de 70 años, o sea que tampoco queda muy mayor.
1: Ya, casi un palo.
0: Bueno, pues, el padre, entonces, pues ahora ya ella va, en fin, lo que suele ocurrirnos en estos casos. Se casa la hija de Paz Padilla.
1: Ah,
0: y van a tener una boda en Zahara de los Atunes, ¿sabes qué? Entonces ella se encontrará para ella con su marido, que se separó hace muchísimos años. Uh-huh. Y bueno, esa es una de las bodas que vienen. Hay también un encuentro en Mallorca de Carlos Moyá y Carolina Cerezuela con Feliciano López y Sandra Gago. Veremos a ver lo que dice Alba Carrillo de esto. Por cierto, has fichado por La Séptima.
1: Por La Séptima, no sé si sí, lo vi, por la cadena de televisión nueva que va a empezar en noviembre.
0: Uh-huh. Miedo me da, pero bueno. Entonces están aquí, pues, en plan, pues, familias de veraneo y... Uh-huh. Y luego las fotos que a mí me han llamado mucho la atención son las de Juan Urdangarín y Sofía Kang. Es una canadiense, pero de origen chino. Sus rasgos son chinos, son orientales. Y bueno, tengo que decir que Juan Urdangarín no ha heredado nada a la cosa deportiva de la familia.
1: Vale.
0: Porque bueno, lleva una barriguita cervecera y muy cervecera. Claro, es que aparte vive en Londres. Uh-huh. No sé cuántas pintas de cerveza le tomará, pero...
1: Bueno, es joven, tiene tiempo de ponerse en forma. Pues nos queda nos queda un minuto, no sé si te da tiempo a una...
0: No, solamente quería decir eso, que... Que bueno, ya sabéis que había muchos rumores sobre este chico, uh-huh, pero ellos viven en Londres porque los dos trabajan para las empresas de Alejandro Agag, que ya sabéis que es el yerno de...
1: ¿De Aznar?
0: De Aznar,
1: muy esto, bien.
0: No me acordaba de su nombre.
1: Bueno, pues apuntado todo, porque esto seguro que da más noticias a lo largo de... Ya digo que este chico es joven, o sea que todavía puede acabar con esta novia o no, ya lo veremos. María José, muchas gracias.
0: Sobre todo que haga ejercicio.
1: Venga, hasta luego.
0: Chao.
1: Bueno, la Agencia Estatal de Meteorología ha activado avisos, de hecho uno de ellos se activa ya ahora a las 12 del mediodía por posibilidad de tormentas. Tenemos en la región de Murcia avisos de distinto tipo y queríamos que desde la delegación en Guadalupe, desde la delegación aquí en Murcia, nos contaran un poquito más de lo que se prevé que pase a partir de este momento prácticamente. Por eso nos atiende hoy como portavoz Carlos Santos. Carlos, buenos días.
3: Buenos días, ¿qué tal? ¿Cómo estáis?
1: Muy bien. Bueno, aquí esperando a que llueva, entre otras cosas, porque si la lluvia no hace daño, nos va a hacer mucha ilusión que baje un poco la temperatura, porque vaya día pasamos ayer con el calor. ¿Qué es lo que esperáis que pase a partir de ahora?
3: Pues mira, está entrando una masa de aire atlántico.

0: Ártico, ya más otoñal y más fresco por el noroeste de la península. A la vez, está entrando una masa de aire subtropical desde Marruecos con nubes medias y altas, estas que han oscurecido los cielos murcianos durante parte de la mañana. Y a la vez, la Dana que nos afectó el fin de semana pasado y se situó al oeste de Portugal, ha reculado y dirige su trayectoria hacia la región, de modo que no parará durante la tarde. Uh-huh. Así que conjuntamos esos tres factores junto con lo caliente que está el Mediterráneo estos años, cada año más, y tenemos pues todos los ingredientes sobre la mesa. Tenemos tormentas previstas para esta tarde más intensas, pero ya desde las 12, como has indicado tú. Uh-huh. Tenemos avisos activados, tenemos prácticamente toda la región. Vamos a salvar a Campo de Cartagena y Mazarrón, que está sin avisos, y después tenemos aviso amarillo, tanto de tormenta como de lluvia, en Guadalentín y Águilas, Vega del Segura y noroeste. Las tormentas pueden ir acompañadas de granizo, ¿vale?, y con rachas descendentes. Las cantidades que se han puesto son en Vega del Segura 15 milímetros, en Valle del Guadalentín, Lorca y Águilas 15 también, y en el noroeste un poco más, 20 milímetros. Puede llover con algo más de intensidad. Y el aviso más importante es en el altiplano. El altiplano está colindante con Valencia, Albacete, entonces Comunidad Valenciana y Albacete, quiere decir, y ahí se esperan en principio tormentas más intensas. Ahí tenemos activado un aviso naranja de tormentas especialmente intensas y acumulaciones que podrían superar los 30 milímetros en una hora. Así que, por favor, mucha precaución, porque la actividad tormentosa esta tarde ahí puede ser especialmente intensa.
1: La previsión que tenéis es de que a lo mejor llueve muy fuerte en un momento puntual en un lugar y hay que estar atentos, o que va a llover más o menos en toda la región y además en algún punto puede ser fuerte. No sé si me explico.
0: Claro que te explicas, es una pregunta muy buena y ya me encantaría a mí tenerlo así de claro siempre. Está claro que estas lluvias van a ser tipo chubasco tormenta, o sea, van a ser puntuales, van a afectar a zonas pequeñas muy intensamente durante un periodo en principio corto de tiempo, pero al final del día terminarán afectando a buena parte de la región, ¿de acuerdo? Es decir, yo no excluiría prácticamente ninguna zona de que precipite algo. Otra cosa es que sean intensas, que caiga una cantidad de agua razonable y que las tormentas sean intensas, eso ya sí que va a ser más puntual. Como estamos hablando de riesgos, y el concepto de riesgo es muy importante, que la gente lo entienda, riesgo quiere decir que te podría pasar, pero no es seguro que te pase.
1: Uh-huh. Claro, entonces, lo digo porque muchas veces hay quien mira al cielo y dice, pues si no se ve ni una nube, ¿cómo es posible que de pronto se vaya a montar? Y hay que estar atento porque puede pasar. O sea, cuando emitís un aviso es porque puede pasar.
0: Exactamente. Entonces, claro, cuando en invierno, bueno, avanzado el otoño, invierno y a veces en primavera pasan pues frentes atlánticos, es una lluvia a lo mejor en principio más homogénea, menos intensa, más persistente, puede durar muchas horas. Y eso normalmente en el Mediterráneo es menos usual que en el Cantábrico o que en la vertiente atlántica. Uh-huh. Nosotros estamos más acostumbrados a las lluvias intensas, poco duraderas, muy localizadas y más fuertes. O sea, aquí llueve pocos días al año, pero cuando llueve, llueve a lo bestia, ¿no? Es una manera grosera de decirlo, pero es más así. Sí, los fenómenos de esta tarde son de este tipo. El problema es que al pasar un frente frío en conjunción con esa pequeña dana que viene desde Portugal, hay, digamos, mucha inestabilidad en la atmósfera. Uh-huh. Y las tormentas podrían ser especialmente intensas. Por eso el aviso naranja.
1: Venga, pues no hay que estar atento. Y es hasta las 10 de la noche, además.
0: Naranja, el que está en el noroeste. El aviso amarillo del noroeste podría tener que subirse a naranja en algún momento dado durante el día. Okay. Ya sabéis que los avisos hacemos vigilancia 24 horas. Y podría subirse a naranja, pero en principio naranja es el altiplano.
1: Vale, pues hay que estar pendientes, ya digo, durante toda la tarde. ¿Esto va a suponer que bajen las temperaturas o depende
0: claro
1: de si llueve o no?
0: Claro que sí, tú lo has indicado al principio y no he terminado de contestar. Es cierto, sí. Las tormentas, por un lado, llueva o no llueva, esto va acompañado de una renovación de masa de aire. La masa de aire nueva que está entrando es más atlántica y más otoñal, como ya decía al principio, y las temperaturas van a bajar de forma notable, En buena parte de la región, sobre todo en interiores, las temperaturas pues podrían bajar hasta 6 u 8 grados, que es muchísimo. Y de hecho, las temperaturas mínimas que se van a registrar hoy no son las que se han dado durante la madrugada, que han sido altísimas, sino que serán las temperaturas que se darán al final del día, que serán mucho más bajas que las que se dieron durante la noche. Curiosamente, esto sucede cuando se renueva la masa de aire, sobre todo cuando pasa un frente frío. Uh-huh. Normalmente una masa de aire atlántica mucho más fría, pues Esto es una cosa curiosa, pero sucede.
1: Este así verano que, llevamos muchas noches de las que llamáis cálida, tórrida, tropical.

0: Tropical, yo no sé si hemos llegado a Infernal, pero esta en concreto, hemos llegado todos diciendo a la radio, madre mía, qué calor ha hecho esta noche. No sé si es una percepción o verdaderamente hemos llegado a una temperatura que llama la atención.
1: Las temperaturas de esta noche han sido notables. Los datos que tenemos son todavía provisionales porque ya sabéis que hay que cotejarlos durante el día siguiente, ¿vale? Pero puedo anticipar algún dato que es medianamente oficial en las estaciones principales. En Murcia hemos medido 29,3, en San Javier 28,7 y en Alcantarilla 30,2. Ese 30,2 es una noche que no tiene todavía un nombre oficial, pero se baraja el nombre informal de noche infernal. Ya sabéis que 20 grados es noche tropical, 25 tórrida y 30 infernal. La efeméride absoluta en la región se dio en el año 2001, el 31 de julio, con 30,8 grados en Águilas, que también es noche infernal. Hemos tenido este verano un número de noches tropicales elevadísimo en prácticamente en todas las localidades. De noches tórridas también estamos batiendo muchos récords porque todavía agosto no ha finalizado. De noches tórridas y noches infernales, pues se van a dar tal vez más de una. En todo caso, con este episodio de renovación de masa de aire, las temperaturas deberían permanecer ya en valores más normales, si esta palabra tiene sentido a día de hoy. Digamos temperaturas calurosas, pero no un calor extremo. A partir de hoy, y al menos durante una semana, esperamos temperaturas más moderadas. Sí.
0: Bueno, pues mañana volveremos a hablar como hacemos habitualmente los viernes, pero hay que estar muy atentos esta tarde, no solamente a los avisos que habéis emitido ya, sino a los que pueden cambiar a lo largo de la tarde por esa posibilidad de tormentas. Y en principio, ¿a las 10 se acaban y mañana ya no hay posibilidad de lluvia o todavía hay que estar atentos?
1: En principio, mañana no debería continuar la lluvia, sí, acaban los avisos a las 10 y no se esperan precipitaciones en principio durante la noche. No obstante, las tormentas, cuando son especialmente intensas, sabéis que una nube puede alimentar la formación de nubes adyacentes. Y en ocasiones, pues esta actividad que llamamos nosotros convección, pues puede dilatarse un poquito las primeras horas de la madrugada, pero no esperamos que este sea el caso en principio.
0: Bueno, pues muy atentos a todo lo que vayáis publicando a lo largo de la tarde. Carlos Santos, muchas gracias.
1: A vosotros, saludos.
0: Hasta luego.
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0: aprovechando el verano para que nos cuente Antonio Gregorio curiosidades sobre viajes. Y en este caso nos llevas como a que no nos timen, vaya, ¿no?
1: Que no nos timen. A ver, hoy no vamos a hacer una ruta, no vamos a crear una ruta en realidad, es para que no nos perdamos, porque hay sitios en los que vamos que nos gastamos el dinero y son falsos, otros que son recreaciones, otros que son reconstrucciones. O sea, vamos a hacer un paseo, no es decir que no vayáis ahí.
0: Eso sino, te voy a decir que si te oye, que si te gusta,
1: claro,
0: pues sino espero que
1: cuando vayáis sepáis dónde estáis, si en verdad es el lugar o no. Esto me surge de hace 2 años, hubo una noticia, surgió una noticia de una catarata, la cascada Yuntai en China, de 314 metros, la más alta de China, que un excursionista descubrió que realmente era como una fuente, porque había un tubo que subía y echaba el agua para que volviese a caer, sobre todo en el momento, pues en las épocas de verano, donde pues no llueve tanto, claro. No, no, que no hay tanto caudal de agua, entonces la catarata, pues no había catarata.
0: Ah, vale, entonces la mantenían siempre.
1: Claro, la mantenían como una fuente, como una fuente.
0: Vale, o sea, entonces, es como si en Sierra Nevada echara nieve para que haya siempre nieve, ¿no? Claro,
2: que ya lo hacen. Uy, perdón.
0: Por ejemplo, por poner un ejemplo.
1: Claro, la explicación que dieron desde China es que se trataba de una pequeña mejora. Pequeña mejora, dice.
0: Hombre, ayudar, bueno, claro, ayudar un poquillo.
1: Claro, bueno. Venimos aquí a Europa y nos vamos a una de las grandes mentiras, que es el balcón de Julieta, de Romeo y Julieta, en Verona, en Italia.
0: Sí.
1: Miles de turistas. Ahora vamos a comentar los datos, que es que me ha sorprendido. El balcón de Julieta, bueno, donde supuestamente Julieta Capuleto esperaba a Romeo, pero es que Julieta nunca existió.
0: Claro,
1: entonces,
0: claro,
1: si no existió Julieta, no existe un balcón donde ella lo esperase. La vivienda perteneció a una familia que en un momento dijeron, ¿y si ponemos un balcón y cobramos entrada?
3: Muy listos.
1: Pues eso es, fue muy listo, porque lo visitan entre 2 y 3 millones de personas al año.
0: Ajá.
1: Y la entrada vale 12 euros.
0: Pero escucha, yo he ido, pero yo sabía que no era de verdad de Julieta.
1: Claro, pero es que el balcón

0: O sea, yo he ido a restaurantes donde hay balcones similares. Restaurantes de celebraciones de boda, claro. Es que es un balcón. 24 millones mínimo se sacan al año.
1: Madre mía.
0: O sea, o sea, vamos a poner un balcón
1: la...
0: aquí.
1: A ver, yo sabía que no era el de Julieta, pero yo pensaba que era una casa de la época.
2: Claro.
0: Claro. No, la casa no tiene mucho por dentro. Calle Olma 27, vamos a poner un balcón. Yo qué sé, vamos a inventarnos algo. Claro, 24 millones, vamos a ver.
1: Venga, vamos a ponernos a pensar.
0: Hay que inventar algo. Luego también está la invención de la tumba de Julieta, que también está en Verona.
1: Ah, no, también no hay para... tumba y todo.
0: Pero mira, ahí no hay nada.
1: Eso no lo veo.
0: No hay nada enterrado. ¿Qué hay? Nada.
1: Ya.
0: Pero, hablando de tumba, también existe la tumba de Drácula. Sí, que Drácula, sí, pues...
1: ¿En Rumanía?
0: Claro, existe la tumba de Drácula, pero Drácula no está claro dónde está. Una de las localizaciones que se promociona es el monasterio de Snagov, cerca de Bucarest, pero allí llegan los turistas, hay tumba, hay un vampiro famoso, una historia,
1: sí.
0: Hay turista, pero no hay cadáver.
1: El,
0: o sea,
1: Vlad,
0: no hay
1: el
0: nadie.
1: Empalador este, ¿no?
0: No
1: el que se supone,
0: claro,
1: que está basado.
0: Sí, pero está basado. Pero,
1: está basado, no es, claro, Drácula de verdad. Sí,
0: claro, y eso nos lleva al castillo de Bran, vendido mundialmente como el castillo de Drácula. Tiene torres, piedra, montaña, niebla, tiene todo.
1: Menos
0: siniestro,
1: Drácula.
0: Pero Drácula, porque Bram Stoker nunca visitó Rumanía, entonces nunca ha estado allí. ¿Y esto dónde surgió? Pues se comenta que los vecinos llegaban ahí, los turistas, le preguntaban, oye, por el castillo, ese castillo que hay allí, ¿de dónde es? Ellos dijeron, el castillo de Drácula. Eso se fue extendiendo y pues se quedó como el castillo de Drácula.
3: Pero es que eso no, todo el mundo sabe que el castillo de Drácula y la tumba de Drácula están en Los Ángeles, en Hollywood.
0: Sí, a lo mejor hay más allí que aquí, pero vamos, eso es otra de las grandes mentiras. Claro, tú vas y te sacan un dinero.
1: Hombre,
0: y
1: hay una ruta entera de Drácula.
0: El castillo es precioso.
1: Sí,
0: pero,
1: y pudo ser, oye, pudo ser, claro, el de Drácula,
0: bueno,
1: pero no.
0: Sí, claro, no habéis chupado ahí la sangre. A lo mejor chupas más la sangre ahora a los que sacan tanto dinero.
1: Sí, sí, es verdad.
0: Bueno, seguimos en Europa y ahora viajamos a Alemania, a ver si me sale bien el nombre. Venga. A Rottenburg und der Traube.
1: A mí me suena bien. Vale.
3: Muy alemán, muy germano.
0: Es uno de esos pueblos tan bonitos que parecen salidos de un cuento. Uh-huh. De hecho, Pinocho se inspiró en este pueblo. Uh-huh. Casitas medievales, murallas, calles empedradas. Es el tipo de lugar donde esperas que en cualquier momento aparezca un dragón o una princesa.
1: Uh-huh.
0: O sea, también parece el pueblo de la Bella y la Bestia. De esto hay muchos similares también por la Alsacia francesa, por Colmar, por ejemplo, uh-huh, y todo eso. Pues la ciudad sufrió gravísimos daños durante la Guerra Mundial, cerca del 50% de la ciudad fue destruida, y a la hora de reconstruirla dijeron, pues vamos a hacerla que parezca un cuento.
1: Ah, o sea, no reconstruyeron lo que había, sino que lo hicieron nuevo.
0: Reconstruyeron bonita, con colores. A ver, esos colores en la época no existían.
1: ¡Ay, madre!
0: Claro, pero esto pasa en muchos pueblos de Europa.
1: Pasa que no me voy a acordar del nombre alemán, para que no me estafen, es que no me voy a acordar.
0: Claro, luego además se convierten en atracciones para Navidad y al,
1: claro,
0: final vas,
1: claro,
0: y todos son tiendas. Pero esto pasa en México con Brujas. Sí. En Brujas al final ya lo
1: no,
0: que
1: Brujas
0: hay
1: son sí tiendas. Era, no me digas que Brujas no es,
0: claro,
1: lo que...
0: Claro,
1: es.
0: Pero vas y ya todo es invento, o sea,
1: sí,
0: son restaurantes.
1: Bueno, pasa con Venecia también.
0: No vives
1: la ciudad de verdad.
0: La ciudad, o sea, estás viviendo pues una galería comercial. Básicamente,
1: claro, claro,
0: como si te vas a la Noria, que te ponen ahí las tiendas en casita.
1: Sí, sí, sí, sí.
0: Pues igual, básicamente. Lo que pasa es que Brujas, pues sí, no es una recreación.
1: Uh-huh.
0: Pero bueno, otra recreación, bueno, reconstrucción en este caso, Varsovia. Lo comentaba Alberto a la entrada, es que Varsovia fue destruida casi al,
1: claro,
0: 90%. Entonces, se reconstruyó palacios, casas pues de la época, sí, pero tienen menos años que yo algunas.
1: Uh-huh.
0: Entonces,
1: pero están reconstruidas sobre
0: están
1: lo que había.
0: Reconstruidas, claro. Vale. En este caso son reconstrucciones, que recordad que algunas cosas son invenciones, otras reconstrucciones.
1: Uh-huh.
0: Seguimos con la Guerra Fría, en este caso el Checkpoint Charlie, que fue uno de los puntos de control más famosos de la Guerra Fría. Pues hoy si vas allí ves una garita que parece sacada directamente de los años de la división de Berlín, pero esa garita fue destruida, fue demolida y después dijeron, ah, pues esto podemos hacer...
1: Esto puede ser,
0: claro,
1: una cosa turística,
0: turístico,
1: parte de la historia.
0: Pues lo reconstruyeron otra vez,
1: claro.
0: O sea, no es la original.
1: Pero igual
0: tú
1: que la cantidad
0: allí
1: de trocitos del muro de Berlín que tiene todo,
0: claro,
1: el mundo en su casa, un trozo del muro de Berlín, ¿no?
0: Claro, y esto pasa por ejemplo también con el puente de Mostar en Bosnia y Herzegovina, que fue destruido en 1993, que es un puente, era un puente de la época otomana, pues luego lo reconstruyeron en 2004. O sea, es un puente muy nuevo,
1: uh-huh,
0: reconstruido pues con las técnicas de ahora. O sea, tú vas ahí, el puente es fotogénico,
1: pero
0: no es un puente antiguo.
1: No es el,
0: o sea, el
1: original
0: puente viejo de aquí de Murcia.
1: Es más antiguo.
0: Mucho más años. Y esto nos lleva aquí a España, porque aquí en España también tenemos algunas recreaciones.
1: Ajá.
0: En este caso, el...

0: lo mezclo también con Francia porque es una de las mayores trampas del turismo, para quien no lo conozca, porque hay gente que no lo sabe, porque está Las Caus en Francia y aquí en España tenemos Altamira, que los dos lugares son importantes puntos de arte rupestre prehistórico, pero sí. Si quieres entrar a las cuevas originales, no se puede entrar. A las cuevas que entras son unas recreaciones muy fieles, están muy cerca, pero tú no estás viendo esas pinturas.
1: De verdad, y aún así tienen muchísima cola. Hay muchísima...
0: Claro, tienen muchísima cola, pero hay gente que se piensa que sí, que está entrando al lugar original.
2: Pero siguen llamándole neocueva, ¿no? Que eso da una pista, ¿o no?
0: Neolítico.
1: Yo lo que creo es que en este caso es verdad que, por ejemplo, no sé en el caso francés, pero en el caso de Altamira, ellos no pretenden engañar. Otra cosa es que tú vayas sin haberte informado. Pero
0: claro,
1: dicen
0: es que hay
1: claramente.
0: Gente que va a los sitios y dice, ¡ay, qué estoy viendo esto! Vale, pues no. Es una recreación. Ahora lo veremos porque a mí, por ejemplo, en Japón, ahora vendrá eso. Claro, no sabes dónde va, dices, ¡qué bonito! Pero claro, luego te lo lees y dices, ¡ah, pues una recreación! La tumba de Tutankamón, otra cosa similar. La tumba ha recibido una enorme presión turística, las visitas pueden alterar el microclima de la cámara funeraria, por eso se creó una réplica extremadamente detallada, pero hay que decir que si tú vas a la tumba de Tutankamón no vas a entrar a
1: la original,
0: vas a entrar a una réplica. Y esto nos lleva a Egipto, que aquí Alberto ha estado en Egipto con
2: la tumba de Tutankamón.
0: Claro.
2: Y el paisano de dentro no te dejaba hacer fotos, salvo que le diera una monedilla.
0: Pues si
2: y
0: no quería quedar en otro sitio.
2: No, pero le daba una monedilla y entonces no se podía hacer fotos, pero te hacía él una. Sin problema.
0: Bueno, y en Egipto tenemos muchos templos que fueron desplazados por la presa de Asuán, como Abu Simbel o la isla de Filé, que realmente no son reconstrucciones, sino que fueron desplazados a otros lugares.
1: Si no se quedaban bajo
0: el agua. Pero bueno, eso tenía un trabajo importante.
1: Y tanto, a mí siempre me ha parecido impresionante que hicieran
0: además,
1: eso.
0: Yo he visto vídeos de eso, cómo lo trasladaban, cómo lo cortaban.
1: Tremendo.
0: Se ve el corte de Abu Simbel, ve los cortes y todo, perfecto. Y oye, un trabajo de ingeniería.
1: Tremendo.
0: Maravilloso. Nos vamos a Grecia, el Partenón.
1: ¿Tampoco estaba
0: fue totalmente
1: ¿dónde está?
0: Destruido? Sí, ¿dónde está? Lo que vemos ahora, hay cosas originales y cosas que no lo son tanto, que son una recreación. ¿Por qué? Porque el Partenón...
1: Estalló,
0: pero hay muchas cosas que fueron expoliadas.
1: Hombre,
0: o sea, si tú quieres ver el Partenón realmente...
1: Te tienes que ir al Museo Británico.
0: Claro, al Museo Británico, que el británico tiene poco Pero eso es lo que iba a decir. O sea, si quieres ver el Partenón, los detalles, las decoraciones originales, vete al Museo Británico, porque ahí tienes una cariátide, las otras cinco sí que están en Grecia, en un museo allí en Grecia, no me acuerdo cómo se llamaba, pero no vas a ver el Partenón original. Uh-huh. Pero bueno, esto sí que pasa en muchos sitios también, que son cosas tan antiguas, que oye, que la van desplazando y tal, en este caso pues el Reino Unido pues robó una cuanta cosa.
1: El señor Elgin se lo llevó.
0: Claro, para ello. El monstruo del lago Ness, que ahí lo comentaba Alberto, pues una
1: no
0: vez...
1: existe.
0: ¿De verdad? ¿Hay una foto? ¿De verdad? Pues no, Nessie no existe. El famoso monstruo del lago se convirtió en una leyenda mundial durante el siglo XX y provocó una auténtica industria turística, cruceros, hoteles, museos, camisetas, peluches, de todo lo que quieras. Todo alrededor de un animal cuya existencia pues nunca ha sido demostrada. Existió una foto de 1934 que durante décadas fue considerada una de las grandes pruebas, pero luego se descubrió que esa imagen era un engaño.
1: ¿En serio?
0: Entonces, pues no hay un bicho por ahí en un lago.
1: Y el lago creo que ni siquiera es bonito. Yo no he estado, pero creo que ni siquiera es de los más espectaculares de Escocia.
2: Estaba pensando en ello. Sí que supuso, en el marco de... Yo hice el recorrido por Escocia, por parte de Escocia. No, esa visita dije, no volvería, no mereció la pena en el conjunto porque distrae de otros objetivos y otros disfrutes en Escocia, empezando por el paisaje y por la desolación que hay, la belleza en la desolación y un montón de atractivos más que tiene toda aquella parte de Escocia, que es decir, hombre, lo del lago Ness está bien y al final uno termina yendo, pero lo inevitable es que después se sienta uno decepcionado.
1: Claro.
2: Pero eso sí, negocio hacen una barbaridad.
0: Todo, claro. Bueno, vámonos de nuevo a China.
1: Venga.
0: Son especialistas.
1: La muralla china, no me digas que mentira.
0: No. A ver, tiene reconstrucciones, eso sí.
1: Sí, hay trozos
0: bueno,
1: reconstruidos, sí.
0: Shangri-La, ¿eso existe? Pues no, sí, existe el lugar. Pero el paraíso perdido entre montañas, descrito por el escritor James Hamilton en su novela Horizonte Perdido, publicada en 1933, en su momento no existía, era ficción. Pero en China había una región que quería atraer más turismo y decidió hacer algo

0: espectacular.
1: Qué bueno. En
0: 2001, el condado de Zhongyan convirtió oficialmente su nombre a Shangri-La.
1: Y se quedaron tan a gusto.
0: Ah, sí.
1: Pero eso es como si en Colombia alguien dijera, vamos a hacer Macondo, ¿no?
0: Y pues ya sí. Claro. Sí, eso dijeron. Y de repente, pues, el lugar imaginario comenzó a existir oficialmente y atrae un montón de turistas, como si aquí en Murcia decimos, vamos a llamarnos Narnia. Yo qué sé. Así funciona. Otro pueblo, que este pueblo sí existe, Zhenhuan. Existía en su tiempo, pero en China dijeron, es bonito, vamos a echar a la gente.
1: ¿Qué dices?
0: Sí.
1: Ah, bueno, en China, claro.
0: Es uno de los pueblos que tú ves en Instagram, siempre la gente que va a China, los influencers dicen de visitarlo, yo quiero ir a visitarlo, pero sé lo que es. Echaron a los residentes de allí, lo convirtieron todo, lo transformaron en una atracción turística, todas las casas antiguas muy bonitas, y ahí pues todo lleno de restaurantes y para atraer a los turistas. Ajá. O sea, tú piensas, oh, esto es la China tradicional.
1: No.
0: Es la China del turismo, de sacar dinero.
1: Dinero.
0: Vamos a movernos a Japón, que quería comentar esto de Japón. Los templos de Japón. Tú llegas y dices, qué bien se conservan, son de madera. ¿Cómo construían antes, eh? Claro, ahora todo se cae.
1: Y resulta que no.
0: Pues no, o sea, la gran mayoría de templos, en Corea también pasaba, o por incendios o por lo que sea, la madera no dura tanto, o en la guerra, en este caso en la Segunda Guerra Mundial, la mayoría de templos se destruyeron. El templo de Sensoji de Tokio, que es uno de los más visitados, pues fue destruido en la Segunda Guerra Mundial, y ahora lo que vemos es pues una reconstrucción fiel, pero no es lo que estábamos viendo. Otro, Osaka, el castillo Osaka, que lo comentaba la semana pasada, el castillo Osaka es una reconstrucción de 1933 que luego fue dañada con la Segunda Guerra Mundial y lo tuvieron que reformar de nuevo. Tú entras y tiene un ascensor por dentro, tiene aire acondicionado, o sea, cuando entras se nota que
1: no puede ser original, ¿no?
0: Por fuera muy bonito, pero por dentro es como ver cualquier museo, o sea, no tiene nada que ver
1: con lo que es. Oye, me estaba acordando, yo en España hicieron un pueblo pitufo cuando las películas
0: pintaron un pueblo, creo que en Málaga,
1: sí,
0: o Córdoba,
1: no me acuerdo bien, pero sé que se ofrecieron los del pueblo, lo pintaron todo de azul y se quedaron así, bueno, como atracción turística.
0: Tengo dos que comentar así rápido. Uno, el muro de las monedas de la crista de San Patricio en Dublín, la famosa catedral que popularizó la tradición centenaria, que consistía en presionar una moneda contra la pared de piedra húmeda para pedir un deseo. Si la moneda se quedaba pegada, el deseo se cumplía. En realidad, la pared era tratada químicamente con un adhesivo transparente por el personal de mantenimiento.
1: ¡Ay, qué bueno! Como si fuera lo de los post-it, ahí,
0: claro,
1: para que se quede.
0: Luego por la noche, claro, como la gente decía, bebe un deseo, luego por la noche se va la moneda y ya está. Y luego los Moai de la Isla de Pascua. Hay Moai originales. Pero en muchas guías turísticas, muchas rutas turísticas, te llevan a lugares donde realmente lo que estás viendo son réplicas de hormigón envejecida artificialmente y te dicen que estás viendo un Moai. No, no es un Moai. Hay algunos originales, pero luego no. Esto a mí me pasó en Nueva Zelanda, que hay un Moai en la capital de Nueva Zelanda, y yo pensaba, ah, qué bonito, original. De hecho, me hice una foto de esta en Instagram.
1: Y no.
0: Y luego lo busqué y digo, no, fue una donación del gobierno de Chile, pero es una réplica.
1: ¿Qué le vamos a hacer? Ahí. Bueno, pues el pueblo de Málaga se llama Júzcar.
0: Ah, mira.
1: Y es el pueblo pitufo. O sea, en 2011, la productora Sony Pictures lo eligió para promocionar la película de los pitufos y ahí se quedaron. De azul.
0: Mira, y la gente va a visitar porque está azul.
1: Porque
0: la casa era blancas y ya, pues azul.
1: Y ya es pueblo pitufo, ¿qué te parece?
0: Mira, pueblo donde es regional también.
1: Bueno, está claro que aquí hay negocio, Antonio, solo hay que pensar.
0: Yo lo del balcón.
1: Pero el balcón tú lo ves, ¿no?
0: Yo lo veo.
1: Vale, venga, pues vamos a pensarlo. Lo que pasa es que tendríamos que buscar alguna historia de Murcia, o sea, de la región de Murcia. Igual que han hecho una Ala Triste ahí en Cartagena, ¿no?
0: Pues Ala Triste vino aquí y tenía pareja y ya está.
1: Nada, oye, no.
0: Esperaba desde el balcón.
1: Escúchalo, en Cartagena es mejor sitio, ¿eh?
0: Bueno, en Cartagena también. Algo. Bueno,
1: sí. Bueno,
0: el balcón del ayuntamiento.
1: Nos quedamos pensando. Muchas gracias, Antonio. Hasta luego.
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1: Bueno, pues nos vamos de fiesta. Ya saben que en agosto hay muchísimas fiestas en toda España, que algunas son en la región de Murcia, y nos gusta por lo menos dar un toque a cada una de ellas y que nos cuenten qué es lo que nos ofrecen. En este caso, nos vamos con Claudio Caballero. Claudio, ¿desde dónde nos saludas? Buenos días.
3: Muy buenos días, pues desde Ulea, el corazón del Valle de Ricote. Ya sabes tú que cuando nos vamos a Ojos, decimos que es el corazón. Nos venimos a Ulea, decimos que es el corazón.

0: Y así no se nos enfada
1: bueno,
0: nadie.
1: Bueno, por lo menos eres sincero, ¿eh? O sea, eso.
0: Pero
1: está
0: bueno,
1: bien.
0: Vamos a ver, escúchame. Si es que el corazón en Ricote, en el Valle, es todo.
1: Claro.
0: O sea, cualquier punto tiene su encanto, tiene su especial forma, que nos gusta muchísimo y nos gusta muchísimo venir por aquí. Y bueno, hoy lo que pasa es que hace mucho calor. Después de la noche que hemos pasado todos en la región de Murcia, aún perdura y estamos deseosos de que lleguen esas tormentas, que no hagan daño, pero por lo menos que nos refresquen un poco. Ya se ven, ¿eh? Ya se ven por ahí, por Albacete, por el sur de Albacete, ya se ven esas tormentas.
1: Venga, a ver, a ver si llegan sin hacer daño, como decías. Y sí nos has contado más de una vez que la gente del Valle Ricote en general van todos a las fiestas de cada municipio, vamos, que se van moviendo y disfrutando de todas, ¿no?
0: Pues claro, los de Villanueva seguro que van a estar estos días aquí en Ulea, los de Ojos también. Como los de Ojos se van a Villanueva, o se han ido ya, porque las fiestas de Villanueva han terminado hace poco, o se van a ir la semana que viene a las fiestas de San Agustín, que las vamos a contar también enseguida, dentro de unos días con el alcalde, de Ojos, que son el día grande es el 28 de agosto. O sea que, efectivamente, y aquí todo el mundo participa de unas fiestas y de otras. Y bueno, hoy toca Ulea y estamos con su alcalde, él es Víctor Manuel López. Yo destacaría de estas fiestas, pues por ejemplo, ese 25 Ulea Rock, ya que cumple esa 25 edición con varios grupos que, bueno, pues, y que va a atraer a gente no solamente de los pueblos del Valle, sino también de otros municipios cercanos que no se van a perder este festival el viernes, o sea, mañana 21 de agosto. Bueno, pues saludamos ya al alcalde, si te parece, Marta.
1: Venga, pues vamos a saludarle. Víctor Manuel López, buenos días.
2: ¿Qué tal, Marta? Muy buenos días. Permítame también darle un saludo a todos los oyentes de Onda Regional desde aquí, desde Ulea.
1: Muy bien, estamos con Alberto también por aquí.
3: Hola, bueno.
2: Hombre, Alberto.
1: Buenas. Pues, Víctor, decía Claudio, por empezar por algún lado de las fiestas, esto del Ulea Rock, que cumple ya 25 años, ¿cómo lo habéis organizado para mañana?
2: Bueno, decir que también estos días, martes y miércoles, pues hemos intentado también que los hombres y mujeres de Ulea disfruten del conjunto del Valle de Ricote en este gacho. Hemos hecho un rafting por el río Segura desde Cieza Blanca, donde más de 50 chicos y chicas han podido disfrutar de nuestro río Segura, y también un concurso de pintura en el que ha tenido una gran aceptación, ha sido el primero, y en el que se encuentran ahora mismo la comisión de fiestas pues evaluando la puntuación, y la verdad que ha sido también algo pues verdaderamente interesante, ¿no? Ver gente que ha participado de toda la región de Murcia y han hecho pinturas, ya te digo, nos ha quedado gratamente sorprendido. Pues efectivamente este viernes vamos a hacer el 25 Ulea Rock, y yo quería destacar sobre todo la gran aportación de los distintos grupos de rock que a pesar de ser un pueblo pequeñito, pues es importante. Tenemos cuatro grupos de rock y son los que han ido, pues digamos, haciendo la fuerza para que las distintas corporaciones que han ido pasando durante estos 25 años, pues haya podido llegar a hacer este 25 aniversario, que se vive pues con mucha pasión. Están haciendo un montón de merchandise. Bueno, siguen tocando, porque quería recordar a Alberto y Marta. El Ulea Rock nace de, bueno, traer un gran grupo de música que sea atrayente para darle visibilidad a los grupos de rock que habían en Ulea. Y bueno, aquí han pasado lo mejor del panorama nacional en materia de rock, y eso ha hecho posible que nuestros grupos, los locales, pues puedan ser hoy en día, después de todos estos años, altamente conocidos en el conjunto del territorio regional y fuera también de la región de Murcia. Y con eso nació, y hoy en día, pues yo te digo que es muy, muy bonito ver más de 2.000 y pico personas de todo el conjunto de la región de Murcia se dan cita el próximo viernes, gratuito, como siempre ha sido el Ulea Rock, y bueno, pues vienen los grupos invitados, en este caso ha sido Coma, y también, bueno, tocarán los locales como Chorretón, como Gallete, y bueno, es un día muy especial para ello, que comenzamos las fiestas, digamos, de una manera bonita y chula, atrayendo a un montón de gente, como digo, de la región de Murcia para comenzar la fiesta.
1: ¿Se van sumando gente joven a estas bandas y a formar bandas nuevas o hay que darles un impulso?
2: No, son totalmente autónomos. Ellos van creciendo.

0: y bueno, cuando abandona alguno de los miembros, enseguida tienen, son grupos importantes, ¿no? En el municipio, y enseguida tienen otros chicos o chicas que les acompañan.
1: Ah, vale.
0: Y bueno, algunos comenzaron con 20 años y, o 25, y hoy en día pues ya tienen 50. Y eso, y siguen unidos. Nosotros le dejamos ciertos inmuebles para que

0: La verdad es que para el tema de banda, por ejemplo, quiero destacar también la banda de tambores y cornetas de Ulea. Ulea, con una población cercana a los 1.000 habitantes, son 36 los chicos y chicas que en la Semana Santa tienen la banda de tambores y que amenizan todos los actos religiosos que hacemos de procesiones. Y en ese sentido, Ulea sí ha mantenido siempre esa tradición y se ha consolidado a lo largo de estos años con, bueno, todo este tipo de bandas se suelen perder, las bandas de tambores se suelen perder, y en este caso, con cerca de 40 chicos y chicas, pues se sigue manteniendo. Y con respecto al rock, pues efectivamente, son gente que se ha seguido manteniendo a lo largo de los años, que conforme van haciendo pues sus bolos, como le suelen llamar, van obteniendo capacidad económica y van generando pues todos los distintos aparatos que tienen que ir comprando y se van estropeando, y la verdad que estamos muy contentos y yo me siento muy orgulloso de Ulea Rock.
1: Bueno, pues 25 años. Y el sábado tenéis por lo menos la tarde dedicada a que los más pequeños se diviertan también, ¿no?
0: Sí, al final nuestras tradiciones tienen que seguir manteniéndose, y en ello está el que los más pequeños pues cojan esa energía positiva de lo que son celebrar la fiesta. Tenemos un montón de actividades para ellos, de hinchables, de tren turístico. Hemos hecho también una competición de FIFA, donde tenemos un centro juvenil que inauguramos hace un tiempo y del que disponen de un centro para que ellos se puedan juntar durante la semana o fines de semana, donde podemos encontrar futbolines, máquinas retro, una PlayStation, proyectores de televisión para que vean sus partidos de fútbol. Y bueno, incluso suelen llamar a las distintas empresas de reparto de pizza y de hamburguesas y hacen sus encuentros los fines de semana. Y es un sitio donde puedan, bueno, está abierto y ellos pueden disfrutar, lo respetan, y yo creo que es un lugar de encuentro muy bonito para ellos. Y como decía, bueno, pues se hacen un montón de actividades para los niños. Y algo también que destacaría, bueno, las típicas orquestas. Este año van a venir la Maxi, Miami, son orquestas muy espectaculares dentro del panorama nacional. Y que, bueno, es un punto de encuentro en el Colegio Villa de Ulea. Y en ese patio pues nos damos encuentro todos, los oriundos, los que también nacieron aquí, marcharon al trabajo y vuelven ahora, que se llena Ulea en verano, en agosto, de toda esa gente que tiene su segunda residencia y desde hace ya unos años pues deciden pasar las vacaciones de verano en agosto aquí. Y Ulea hoy en día se encuentra con una actividad enorme de gente que ha sido, como digo, de Ulea y que por distintas actividades o cosas de la vida están trabajando fuera. Y bueno, esas orquestas al final concentran la noche. Hemos hecho también, porque creemos en esa convivencia del pueblo, con una noche de convivencia, donde se trae todo el mundo su cena, nosotros ponemos las mesas, las sillas, su orquesta, y bueno, al final pues estamos un ratito juntos, nos conocemos todos, viene gente de fuera, y al final esa energía positiva que se crea en ese evento, yo creo que es bonito de hacer esa convivencia y que todo el mundo intente llevarse lo mejor posible, ¿no? En un municipio como es Ulea.
1: Estar a la fresca, ¿no? Se dice eso.
2: Alcalde, estoy viendo yo, me llamaba la atención eso de la noche de convivencia de un pueblo en una mesa, simplemente hay que apuntarse en el ayuntamiento proporciona mesas y sillas y cada cual el condumio, además hasta se podrá compartir. Pero hay otro hito en el programa que lo estoy ojeando ahora para el sábado por la noche, que se llama Pasabares, y que me pica la curiosidad.
0: No sé por qué. Pues sí. Pues desde la concejalía es una manera de activar, ¿no?, la ganas de fiesta en el municipio. Contratamos bandas de música que van pasando por todos los bares. Y bueno, al final la gente está cenando sobre esa hora, y cuando llega una charamita se mete dentro del bar y forma esa algarabía y ya parece que te va animando a esa fiesta. Y luego, bueno, pues recorren todo lo que son la zona de los bares del municipio, pasan por las calles, la gente está sentada en la calle y se ponen a bailar con ellos y sigue su camino de una punta a otra del casco urbano. Y bueno, es una forma también de alimentar esas ganas de haber fiesta y que se sienta pues en la vida por las calles y en los bares y todo. Es una forma de amenizar también ese horario, ¿no?, de las 10 de la noche.
1: Ulea es festivo, o sea, en Ulea es festivo el lunes, con lo cual el lunes también tenéis actividad, ¿no?
0: Pues sí. Comenzamos este año, la iglesia ha decidido hacer la misa por la tarde y la procesión para que pueda acudir mayor número de gente. Y lo que destaca también es a la una,

0: Se llevamos, yo creo que, yo lo recuerdo toda la vida, por tanto tiene la natación más de 40 o 50 años. Es un campeonato que organizamos en la piscina municipal y la verdad es que atrae a muchísima gente, ¿no? Hemos estado dando cursos de formación de natación y al final es una manera de incentivar a todos esos niños que han hecho las actividades. Cerca de 80 niños han participado en las clases de natación, y como un reconocimiento a ellos en ese campeonato en el que entregamos a todos los participantes pues su medalla. Yo asisto, está la charamita también ese día amenizando la zona, y bueno, es una manera de recompensar al esfuerzo de los niños en aprender algo tan importante como es nadar. Sigue todo el día con los hinchables, los hacemos dentro de la piscina, y bueno, por la tarde ya pasamos al acto religioso importante, como es la misa de nuestro patrón San Bartolomé, y también la posterior procesión que hace que nuestro patrón pues vaya por las calles. Hay mucha gente mayor que no puede salir por distintas circunstancias de enfermedad, por problemas de movilidad, y yo creo que llevar el patrón a todas las zonas del casco urbano para que la gente mayor pueda visualizarlo, yo creo que es importante y bonito.
1: Bueno, pues lo estamos apuntando todo para ver si podemos disfrutar de las fiestas, porque claro, esto, como decía el alcalde, puede ir uno de fuera sin problema. Lo que no sé ya es, por ejemplo, en la cena esa de convivencia, ¿qué llevamos para comer, alcalde? Porque no sé si hay cosas que se repiten mucho, eso pasa mucho, ¿no? Cuando no nos organizamos ya hay tropecientas tortillas de patata.
0: No, suelen, al final, como cada uno tiene un gusto distinto, lo que sí está claro es que muchísima gente viene de fuera también, algunos traen cosas, pero al final tú vas por la mesa y te vas por la mesa de al lado o la otra de enfrente, y como cada uno lleva una cosa distinta, al final puedes cenar de todo. Y lo bueno que hay es que la sociedad uleana es muy cariñosa en ese sentido, por tanto no hay ningún reparo en que te arrime a la mesa gente que conozcan o que no, que cojan un trozo de pan, un embutido o un trozo de tortilla, y bueno, en definitiva es un momento de convivencia, de pasarlo bien entre todos. Y como digo, esa generosidad que lleva en la genética a la sociedad uleana hace que ese día pues nadie pase hambre en la pista del colegio.
1: Claudio, no sé si tienes alguna pregunta en la recámara.
2: Pues siempre que venimos a Ulea aprovechamos para que el alcalde nos diga algún proyecto que tenga en mente, y siempre nos sorprende con algo. No sé si tiene algo que decir esta mañana.
1: Venga.
0: Pues bueno, no solamente un proyecto. Como sabéis, he estado en contacto con el gabinete de presidencia del presidente, Fernando López Mira. Gracias a esa inversión del gobierno regional, estamos intentando cerrar la fecha para el 18 de septiembre, la inauguración de toda la rehabilitación integral que ha sufrido la Casa La Condesa, con más de 600.000 euros, y donde vamos a tener el primer centro de interpretación del Salto de la Novia. Hemos obtenido financiación por parte del Ministerio y también la Comunidad Autónoma para seguir trabajando en el yacimiento. Estamos ya en fase de ejecución de esa pasarela por importe de 400.000 euros que la Consejería de Turismo de Carmen María con esa. Vamos a empezar la construcción para una pasarela de 36 metros que va a unirnos con el municipio de Ojosa a través del Salto de la Novia de Ulea. Y vamos a poder hacer un recorrido 360 sin ver ningún coche y sin ver ninguna moto, absolutamente solamente el ruido del agua del río, y yo creo que es muy importante. Tenemos otra inversión, vamos a rehabilitar todo el acceso de la travesía que nos une entre Villanueva, el puente nuevo que hicimos, y La Redonda, donde vamos a invertir 220.000 euros en rehabilitarlo todo, supresión de barreras arquitectónicas para nuestras personas mayores, bueno, un sinfín de proyectos que tenemos encima de la mesa para antes de final de legislatura.
2: Lo vamos a ver. Entonces, no es porque estemos en unas elecciones cercanas. No.
0: Como bien sabe, se viene trabajando durante toda la legislatura. Tengo el orgullo de ser el alcalde que más años lleva, y desde luego yo creo que la sociedad uleana no tiene en estima de que vaya a decirle algo por el tema de las elecciones. Las elecciones se empiezan a trabajar el mismo siguiente día, y luego es la sociedad quien determina qué cree que es lo mejor para su pueblo, en cuanto a su gobernante, y esa es la situación, que llevamos muchísimos proyectos, hemos mejorado considerablemente la población, es decir, que hemos aumentado un 10% la población en Ulea en los últimos años, 240% con el aumento de la natalidad, bueno, un sinfín de acciones y que se están acometiendo, que hace que Ulea, pues la gente lo denote uh-huh. y que tenga más vida que nunca.
2: Ah, un retiro, Marta, sí, un retiro en Ulea.
1: Venga, yo me
2: apunto. Una casica, que me busque el alcalde de la casica.

0: Venga, sí, el 18 de septiembre me lo apunto ya para ir a ver esa inauguración prevista, ¿no?, de la Casa de la Condesa y que nos enseñen todo el entorno. Así que apuntado queda, aunque hay que ir también a las fiestas de San Bartolomé, que es lo que se celebra sobre todo muy intensamente este fin de semana. Muchísimas gracias, alcalde de Ulea, Víctor Manuel López, gracias.
1: Nada, muchísimas gracias a vosotros, Onda Regional, Alberto, Marta, por estar siempre ahí y dar a conocer pues las actividades que estamos desarrollando en el municipio de Ulea para toda la región de Murcia.
0: Felices fiestas, hasta luego.
2: Hasta luego.
1: Hasta luego.
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0: 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Bueno, pues tenemos a nuestros bibliotecarios de guardia para seguir recomendándonos libros, que yo creo que en verano pues hacen más falta que nunca, porque a veces es cuando tenemos más tiempo para dedicarnos a leer. Así que hoy vamos a saludar a la bibliotecaria de Cejín, que es Sabina Ruiz. Sabina, buenos días.
5: Hola, buenos días.
0: ¿Qué tal en Cejín? ¿Tenéis tanto calor como estamos pasando en Murcia o ahí refresca un poquito? Uf.
5: Qué va, no, el mismo.
0: El mismo, ¿no?
5: El mismo.
0: Así, a ojo de buen cubero, debe ser más o menos, ¿no? Lo mismo. Bueno, ¿y tenéis abierta la biblioteca de Cejín?
5: Sí. Abrimos el lunes pasado y ya hasta julio del año que viene, que volvamos a coger vacaciones.
0: Vale, o sea que ahora mismo estáis operativos. Bueno, ¿y cuáles son los libros que quieres recomendarnos?
5: A ver, pues mira, para adultos, La pintura de la luz, de Inma.
0: De Inma Aguilera, es que se ha cortado un poquito. Sí. ¿De qué va La pintura de la luz?
5: No, La pintora.
0: La pintora, vale. Perdón. La pintora. Venga, cuéntanos, ¿de qué va?
5: Sí. Vamos, pues desde nuestro rincón de la biblioteca traigo una invitación para viajar por el tiempo, porque el libro te invita a eso. Imaginar el aroma azahar, el traqueteo de los primeros tranvías y el bullicio de una Sevilla que se prepara para cambiar su historia, porque el libro trata de eso. Recordamos que la mítica fábrica de la Cartuja abre de nuevo sus puertas después de la esperada.
0: A ver, que la llaman al teléfono a Sabina, ya la están despistando.
5: Ya está, perdón.
0: No te preocupes.
5: A ver, tras el libro de la fábrica de la Cartuja, que abre de nuevo sus puertas, la novela de Inma Rubiales tuvo mucho éxito en 1911. Entonces, nuestra protagonista, que es Trinidad, regresa desde Inglaterra a una Sevilla, pues bueno, un poco más brillante. Uh-huh. Tiene un nuevo desafío artístico, que es participar en la construcción de la majestuosa Plaza de España, que creo que no hay español que no conozca. Uh-huh. Entonces, allí trabaja con un ambicioso arquitecto, que es Aníbal González. Pero esta historia no solo se queda en los azulejos y la cerámica de esa hermosa plaza, sino que tiene intriga que va desde fiestas de la discotocracia hasta los talleres más humildes del barrio de Triana. Una lucha de clase y los secretos del pasado familiar vinculado a las famosas vajillas de loza que todo el mundo conoce.
0: Uh-huh. Y esta es, ¿vale?, la segunda parte de una novela, pero se puede leer por separado.
5: Independiente, efectivamente.
0: Vale. Uh-huh. Sí. Y para niños tenías una también.
5: Sí, mira, A veces me siento pequeña, de Vanessa Martínez.
0: ¿Y qué cuenta esta?
5: Pues mira, este libro es una auténtica delicia visual y emocional. Es yo lo digo que es un auténtico abrazo para el alma. ¿Quién no se ha sentido alguna vez insignificante ante una inmensidad del mundo? Los niños lo pasan muy mal constantemente, se ven muy pequeñitos al lado de una persona mayor, simplemente por la diferencia de la estatura.
0: Ajá. Uh-huh.
5: Uh-huh.

0: todo es muy grande, a su alrededor, pero este cuento nos habla a través de una niña que su atención nos la lanza en un mensaje poderoso que a menudo nosotros, si miramos a través de sus ojos, lo vamos a ver perfectamente.
1: Este es un álbum ilustrado, cosas, ¿no? Un cuento de estos con mucha ilustración.
0: Sí. No sé qué más decirte, que es una lectura que se fomenta la autoestima, porque a los pequeños les ayuda a entender su lugar en el mundo, que cualquier pequeña insignificancia para ellos es contribuyente hacia un mundo tan real como tenemos ahora mismo.
1: Muy bien, pues este álbum ilustrado para niños, A veces me siento pequeña, y La pintora de la luz, de Inma Aguilera, que oye, si nos gusta, pues nos buscamos la primera parte y nos la leemos también, ¿no?
0: Sí, en nuestra biblioteca los tenemos los dos libros, esperándonos para que venga nuestro usuario a por ellos.
1: Muy bien, pues así conocemos un poquito mejor también la historia de la ciudad de Sevilla. Pues Sabina Ruiz, muchísimas gracias y en fin, que sirváis un poquito ahí de refugio lleno de libros y de aire acondicionado en Cejín.
0: Por supuesto, muchísimas gracias.
1: Hasta luego.
0: Adiós.
1: Bueno, pues nos vamos hasta la Escuela Superior de Diseño de la Región de Murcia, por lo menos vamos a hablar con una de sus graduadas, se llama María López, y en el Festival Murcia Huertana, que se celebró el año pasado, ganó una mención de honor. María, buenos días.
2: Hola, buenos días.
1: Bueno, tú estás muy, muy apasionada por la moda, pero sobre todo, o por lo menos te estás centrando un poquito en lo que tiene que ver con la tradición y la artesanía, ¿no? ¿Cómo se combinan esas cosas, de estar a la moda pero seguir la tradición?
2: Sí, pues actualmente mi estilo actual está muy centrado en lo que viene a ser la artesanía, la tradición, la cultura y un poco todo el arte que tenemos aquí en Murcia, que es mucho. Y además la indumentaria regional sobre todo, y buscando a través de mis diseños un poco reflejar la importancia de los oficios tradicionales, como son la gente que trabaja el esparto, las bordadoras, las bolilleras, que parece que son oficios súper sacrificados y que muchas veces a lo mejor no se valoran lo que se deberían de valorar, y un poco buscando que esos oficios no se pierdan.
1: Uh-huh. ¿Con qué proyecto, con qué cosa elaboraste para tener esa mención de honor en el Festival Murcia Huertana? ¿Qué proponías?
2: Pues en el Festival Murcia Huertana estuve investigando un montón, porque a mí antes de realizar todos los proyectos me gusta hacer una investigación muy intensiva, ver muchas imágenes e informarme bien de, en este caso, de la indumentaria regional, de todas sus características, de los bordados, de las formas, de los colores. Y mirando mucha imagen y buscando hacer algo distinto, pues me paré en una imagen, vi a una huertana vestida arriba abajo, me fijé en los zapatos y dije, ¿por qué no hacer un traje, un diseño inspirado en una parteña? Y así fue. Entonces aprendí a hacer el punto característico que une la suela con la parteña y un poco quise transmitir pues la forma de la parteña, y en la parte trasera hice como una lazada simbolizando la vuelta que tú le das a la hora de atártela al tobillo.
1: Oye, pues la verdad es que...
2: Y la verdad que fue muy impactó mucho en el desfile.
3: Bueno, hay que decir que nuestra invitada María López está recién graduada en diseño de moda por la Escuela Superior de Diseño de la Región de Murcia, así que podemos hablar, podemos decir que estamos hablando con una diseñadora titulada y con este premio de Murcia Huertana 2025, sí. Pero es que creo, María, que te vas a presentar en la edición de Murcia Huertana de este año, ¿no?
2: Sí, también.
3: ¿Y cómo vas a hacerlo, quiero decir? Porque es un reto, no se puede quedar mejor, ¿o sí?
2: Bueno, siempre se puede investigar y siempre hay algo que aprender y formas nuevas. El diseño se puede experimentar mucho a través de tejidos distintos y de materiales, como he dicho, que hay muchos muy típicos de aquí, de Murcia, como el esparto o el yute. Uh-huh. Y creo que es muy interesante a la hora de introducirlo en el diseño de moda.
3: El trabajo de fin de grado que llegaste a hacer estaba relacionado, como tú has apuntado, con la tradición, la artesanía, sí, murciana, es decir, raíces y al mismo tiempo diseño.

0: actual. ¿Se puede conjugar de verdad esas raíces, esos materiales que se han utilizado de manera tradicional para proponer pues algo completamente nuevo y distinto?
1: Claro, yo pienso que sí, porque los tejidos, aunque hayan servido durante generaciones, creo que es una parte de nuestra historia y que además es esencial que se reinterprete y que se creen nuevos diseños a partir de lo tradicional, ¿no? Además, pienso que es muy bonito el llevar tus raíces puestas, ¿no?
2: Tus raíces puestas, me ha gustado ese concepto de llevarte lo que es la historia de la región de Murcia o la historia de la huerta, como queramos verlo, puesto encima. Creo que vas a desfilar también en Madrid, o que va a desfilar algún diseño tuyo en Madrid.
1: Sí, en el concurso Green Wall, que es un concurso sostenible, y este diseño es un diseño anual que he hecho y que he trabajado junto a un artesano del esparto para poder elaborarlo y ahí se presentará en Madrid.
2: Pero has dicho nupcial, es que se cortaba un poquito.
1: Sí, nupcial.
2: Bueno, ¿y no irás a vestir a una novia entera de esparto?
1: Bueno, está por ver.
2: Todo se andará.
0: Bueno. María, ¿qué le diría? Porque por tu voz adivinamos que eres una persona joven, ya decimos que estás recién graduada en diseño de moda por la Escuela Superior de Diseño de la Región de Murcia. Sí. Para alguna joven, algún joven que nos esté escuchando y que le pique este tipo de trabajos, ¿le aconsejarías que cursase estudios, que se formase más? ¿Cuáles serían los consejos que le darías a alguien que nos estuviese escuchando?
1: Sí, pues un poco eso, ¿no? Que se formara mucho, que viera mucha información, pero si verdaderamente es lo que le gusta, que siga en ello, porque es un mundo muy interesante y que te abre muchas puertas en muchos ámbitos.
0: ¿Qué tal es la Escuela Superior de Diseño de la Región de Murcia? ¿Cuál es la experiencia que tienes o cómo fue la experiencia de pasar por ahí y cursar estudios?
1: Pues muy buena, la verdad. Allí sí que me di cuenta a través de proyectos y trabajos que verdaderamente era lo que a mí me gustaba, porque yo investigaba y me gustaba mucho todo el ámbito de los tejidos, de experimentar, del volumen. Y sí que es verdad que te ayuda como un poco a ampliar tu visión del diseño.
0: Y todo esto, es decir, estamos hablando de que esta investigación que ha llevado a cabo, de esta aproximación, digamos, intelectual a la tradición y a los tejidos, sí. ha cristalizado en propuestas que ha llevado a diferentes desfiles y ya hemos visto cómo algunos de ellos han sido premiados. Pero ¿te planteas ponerlo por escrito, por ejemplo, o hacer una especie de manual, de tratado, de alguna manera divulgar todo ese conocimiento que has atesorado?
1: Pues la verdad que sí que estaría bastante bien que un poco llegara a más gente. Y un poco eso es lo que yo quería hacer a través de mi trabajo de final de grado, en el que hice una colección dirigida, bueno, inspirada en un artista murciano, Ginés Paredes. Y a través de eso yo buscaba que él proyectara un poco ese mensaje a las distintas generaciones, ¿no? Porque qué mejor que un artista murciano que está muy ligado a sus raíces y que a donde va lo llevaba por bandera. Y ese era un poco mi objetivo a través de la colección que diseñé para él. Y bueno, esa era mi idea, y que llegara al máximo público posible y a la gente joven.
0: Bueno, hay que decir que Paredes y Walsh, que es conocido como común con ese nombre artístico, sí. para que todo el mundo se ubique, que creo que llegaste a poder conocerle y que resultó bien la operación, de manera que incluso pudo probar alguno de tus diseños. ¿Pues fue así o qué?
1: Sí, fue una experiencia muy chula, porque yo diseñé una colección entera para él, pero confeccioné una en concreto, porque a mí él siempre me ha gustado de toda la vida, porque me encantaba que llevara Murcia allá donde fuera. Y pensé que era muy importante que él pudiera darle voz a este mensaje. Y dije, ¿por qué no presentarle la propuesta? Y si le parece bien. Y le encantó la propuesta. Entonces, a partir de ahí, empecé a trabajar con su estilista, que me ayudó un montón para poder desarrollar el proyecto. En cuanto a el tipo de vestuario, que es adecuado para él a la hora de actuar, a la hora de moverse. Y él me ayudó un montón a poder desarrollar el proyecto y viajé a Madrid para poder probar el diseño, enseñar la colección, y fue una experiencia, la verdad, que muy guay.
2: Muy bien, pues María, oye, ¿tienes cuenta de Instagram o algo donde podamos seguir tu trabajo?
1: Sí.
2: Cuéntanos, ¿cuál es?
1: Barra baja.
2: ¿Sí?

0: Valor con dos os.
1: Venga, pues te buscamos y lo ponemos también en el podcast cuando lo subamos. María, muchísimas gracias y mucha suerte en el futuro, ¿eh? Enhorabuena.
0: Gracias, gracias a vosotros y por poder ponerle voz a la tradición en... y que llegue a la juventud.
2: Oye, nada, que se me olvidaba a mí, lo de los Green Walk Awards, esto, a ver si no me ha cumplido a pronunciarlo. ¿Cuándo tiene lugar el desfile? Porque veo que están, estoy leyendo por aquí así a vuela pluma en un ratillo, que está la fase 1, la fase 2 y la fase 3. ¿Cuándo es el desfile? ¿Cuándo sabremos si están premiados otra vez?
0: Pues el 13 de noviembre, el 13 de noviembre ya se sabrá todo.
2: Venga, pues me lo apunto en la agenda y te llamamos.
0: Sí. Vale, muchas gracias.
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2: Nosotros estamos dando información sobre la predicción meteorológica, la previsión, este aviso naranja, esa preocupación que, y claro, se nos escapa que habíamos quedado en hablar un poquito más tarde de un asunto que lleva entre manos nuestra compañera Patricia Jiménez y que tiene que ver con las fiestas, pero claro, allí también está pendiente de la meteorología, así que urge contactar con Patricia Jiménez para hablar de lo convenido, y son las cabalgatas, las fiestas de Jumilla, en fin. Patricia, buenas tardes, adelante.
4: Muy buenas tardes, en plena fiesta de la Vendimia, tres son las cabalgatas que se celebran esta fiesta de la Vendimia en honor a la Virgen de la Asunción, patrona de Jumilla, y que ahora tenemos amenaza de tormenta.
5: Sí, lo decíamos, amenaza de tormenta, el sol se está tapando, las nubes están llegando y muchas de las carrozas que estaban aquí expuestas en el Paseo Poeta Lorenzo Guardiola, que precisamente las exponen, los motivos tradicionales con los que concursan esta tarde para que el jurado pase y observe y puntúe. Y esta tarde, lógicamente, durante el desfile volverán a puntuar. Pero esto es, pues lógicamente, la tradición, la exposición inicial. Hoy a las 12 del mediodía tenían que estar todas las que concursan aquí. Y bueno, ahora ya se están marchando, pero con eso, por la previsión de lluvias, que, en fin, esperamos y confiamos que venga bien, que llueva, que es necesario que llueva, es muy necesario que llueva, que la temperatura pues alivie un poquitín el calor que tenemos, pero que a esto de las 7 escampe y nos deje de alguna forma disfrutar de todo lo que las peñas, las casi 30 peñas que se aglutinan en la Federación de Peñas de la Fiesta de la Vendimia de Jumilla, han trabajado peñeros y peñeras durante tanto tiempo, tantas semanas, para poner toda la fiesta de la cabalgata tradicional esta tarde en la calle, para el disfrute, no solo de los jumillanos, sino de los miles de personas que vienen a visitarnos desde fuera de Jumilla, que son muchísimas.
4: De hecho, venimos comentando esta semana que ha cogido mayor empuje esta fiesta, esta cabalgata tradicional, que parece que le estaba adelantando en cuanto a asistencia a la cabalgata del vino, y en este caso está siendo la tradicional la que tiene mayor asistencia.
5: Mucho más. Hubo unos años donde no existía la cabalgata tradicional, era la cabalgata del vino del sábado. De alguna forma, la fiesta tal y como la conocíamos de antaño se fue desconfigurando, se perdió esta tradición de sacar carrozas con motivos artesanos, como lo que va a salir esta tarde, y todo lo absorbió la batalla, la cabalgata del vino. Fue un acierto que la Federación de Peñas en un momento decidiera votar dentro de la Junta Directiva volver a rescatar esa cabalgata tradicional el jueves antes de la cabalgata del vino. Siempre tiene sus fechas habituales, claro, con el apoyo de todas las peñas, porque ahí son las peñas las que tienen que trabajar dos veces, no solamente para la cabalgata infantil, aquellas que quieran de alguna forma concursar, que fue el domingo, ahora cabalgata tradicional, y el sábado no concursan, sencillamente pasan, salen a divertirse. Pero es cierto, y ahora se ha recuperado, y bueno, en cuanto a visitantes y turistas, muy por encima de la que se recibe el sábado, que es la más llamativa, que es la que siempre sale en los medios de comunicación, todo el mundo, pues eso, con la batalla del vino, pero realmente nuestra cabalgata tradicional está, para los jumillanos, muy por encima de la del sábado.
4: Bueno, estamos cada día, seguimos pendientes de ver si en algún momento antes de que concluyan estas fiestas el domingo tenemos esa noticia de la declaración de interés turístico nacional.
5: Pues seguimos con los dedos cruzados, yo ya los tengo, que igual me los cortan de tenerlos tanto tiempo cruzados. Es cierto, el expediente ya cuenta con el visto bueno del Ayuntamiento Pleno por unanimidad, cuenta con el visto bueno del ITREN, el Instituto de Turismo de la Región de Murcia, con un informe favorable y además extraordinario, una puntuación extraordinaria, y ahora está en la Secretaría de Estado de Turismo, que es quien tiene que validar todo este trabajo.

0: Confiamos, yo sigo confiando, todavía quedan días, mañana sigue siendo hábil, aunque estemos en agosto, el trabajo de las administraciones continúa, sigue siendo día hábil, mañana viernes, confiemos. Que no, pues no pasa nada, lo vamos a disfrutar y lo vamos a celebrar exactamente igual si llega la semana siguiente o en septiembre. En definitiva, que el trabajo que se ha hecho dentro de la Federación de Peñas estos últimos meses, que ha sido extraordinario por un grupo de personas que de forma voluntaria se pusieron manos a la obra, cogieron el expediente, lo terminaron de formar, siempre bajo la supervisión del ITREN y una responsable del ITREN, en este caso Cecilia, que es quien le ha dado forma absolutamente a todo el expediente, que esta tarde viene a la cabalgata tradicional, va a acompañarnos esta tarde desde la tribuna, como digo, bajo la supervisión del ITREN, que le ha dado forma absolutamente a todo y bueno, vamos a disfrutarlo. Sea ahora o sea dentro de 2 semanas, lo vamos a celebrar exactamente igual, con el orgullo de ser la capital de la Monastrell y el orgullo de, pues no, lógicamente, de que nuestra fiesta de la Vendimia, que ya van por la 53 edición este año, sea declarada de interés turístico nacional, que ya tenemos esa declaración porque recibimos visitantes de todos los puntos de España, pero claro, necesitamos ese certificado de la Secretaría de Estado de Turismo oficial para poder decirlo al mundo entero.
1: Alcaldesa, la dejamos porque el trabajo en el ayuntamiento continúa y tienen ahora un pleno.
0: Sí, tenemos pleno extraordinario porque hay que, vamos, que agosto sigue siendo hábil para todo el mundo. Tenemos pleno extraordinario a las 2 y bueno, pues sí, pues nada, un placer atenderlos.
1: Muchas gracias, que podamos disfrutar esta tarde de la cabalgata. Gracias.
0: Gracias.
1: Severa González, uy, que casi me doy contra el tractor.
2: Bueno, Alfonso,
1: Severa González, alcaldesa de Jumilla, yo estoy avanzando, veíamos a uno de los tractoristas que se marchaba y voy a intentar, si os parece, ay, a ver si os puedo escuchar, si os parece, hablar con alguna de las cabalgatas que todavía os queda aquí, que os apetece.
2: Venga, claro, porque la, a ver, yo quería saber si hay un plan B si llueve, porque ¿estáis viendo nubes por allí o no?
1: Es que yo, sí, claro, es que ese es el problema, por eso las carrozas ya quedan muy poquitas, quedan... Yo diría casi la mitad de las carrozas se van yendo poco a poco, no se pueden ir todas a la vez porque tienen que guardar un orden, pero se están yendo poquito a poco ante el temor de que llueva
2: de que
1: y
2: llueva.
1: Se estropee la carroza. Claro. Plan B, se lo había preguntado antes al alcalde, se dice, vamos a salir. ¿Creen, están esperanzados a que se pueda salir? Y si no, como mucho, el retrasar la cabalgata si no fuese posible.
2: Vale.
1: Estoy delante de la cabalgata que ganó el año pasado premio de honor. Hola.
3: Buenas.
1: Ya. ¿Cómo explicamos a los oyentes de la región de Murcia cómo es esta carroza?
3: Pues esto es una representación de la fuente del vino que se crea todos los años en el jardín de Rey Don Pedro, en Jumilla. Entonces decidimos coger un elemento emblemático de Jumilla, como es nuestro castillo. Entonces cogimos el castillo e hicimos una representación de la fuente del vino exacta utilizando pues el castillo. Y entonces podemos ver todos los elementos que están ahora mismo en el jardín, como son las farolas recreadas idénticas, las papeleras, los bancos, el monumento a la Federación de Peñas, por supuesto la fuente, el monumento a San Roque y una recreación con todos los azulejos que hay en la fuente, como son los de Disney, como son los de Don Quijote, pues todos los azulejos.
1: Están tocando, ¿se permite tocar?
3: Sí, a ver, no, ahora ya, de hecho ya este año no concursamos, simplemente pues las ponemos porque... Nos daba lástima de realizar este trabajo y dejarlo
1: solo
3: un año y eso. Entonces decidimos utilizar los 2 años para poderlo poner, que la gente lo viera y eso.
1: Voy a tocar yo también, porque sí, claro, ya me están dando ganas de tocar, porque claro, el suelo es muy...
3: Estos
1: claro.
3: Son trocitos de madera cortada en forma de loseta.
1: De las losetas del suelo. Y lo que a mí me parece precioso es también la azulejería que hay en los bancos, que también la han representado.
3: Que también lo hemos representado, o sea, hemos hecho todo exactamente igual como está en el jardín. De hecho, hemos incluido, que hay mucha gente en Jumilla que no lo sabe, hemos incluido porque en el jardín de Rey Don Pedro, en 4 puntos, están los puntos cardinales, está el norte, sur, este y oeste. Y de hecho también los tenemos representados aquí.
1: Así es.
3: Si te vienes por aquí, mira. Aquí, por ejemplo, está el sur, allí está el norte, el este y el oeste.
1: Ay, mira, pues yo eso es una cosa que no sabía, ya sabemos cómo orientarnos.
3: Hay muchísimos humillanos que no lo saben. Y de hecho suben luego, después de verlo aquí, suben arriba.
2: Dicen, a ver si es verdad.

0: A verlo.
1: Claro.
0: A verlo.
2: Sí, oye, nada. Muchísimas gracias.
0: Nada.
2: Que disfrutemos y que nos permita el
0: sí,
2: tiempo salir.
0: Que el tiempo nos respete.
2: ¿Qué piensa? ¿Que sí?
0: Nada, ya creo que no va a llover esto. Si hay, me parece que era un 5%, un 10%. A ver. Que esto es como todo.
2: Ya.
0: Basta que diga que no para que caiga, pero no, no creo yo que hará calor y ya está. Y podemos salir.
2: Muchísimas gracias.
0: Venga, a ti.
2: A ver, si sí, estaría bien, como habéis dicho la alcaldesa antes, que llueva un poquito por la tarde, que nos refresque.
1: Claro.
2: Te he puesto a pedir, ¿verdad?
1: Claro. Que no haga daño.
2: Yo
1: que
2: continúo.
1: No
2: claro, continúo el paseo hacia abajo, ya digo que son ahora ya van quedando muy poquitas carrozas y en algún momento.
1: ¿A qué hora está previsto que salgan, Patricia?
2: La formación es a las 8. El aviso, la última vez que miré el aviso estaba hasta las 10
1: sí.
2: de la noche, pero ya sabemos que siempre dan un poquito antes y un poquito después, siempre hay un poquito de margen.
1: Claro, que podría ser que se retrasara, ¿no? O sea, que van a estar pendientes por si hubiera que retrasar la salida, ¿no?
2: Pero aquí lo que están comentando es que podría llover esta tarde, pero que luego...
1: Se despeja.
2: No lloviese, pero no sé si es un deseo más que una previsión. Entonces,
1: bueno, pues
2: mira,
1: veremos.
2: Vamos a ver, estoy aquí en una de las carrozas preciosas, sí. Podemos hablar, bueno, claro. Hecha casi toda de esparto. Cuéntenos cómo describimos esta carroza a los oyentes de la región de Murcia.
3: Bueno, pues esta es la escena de una cocina tradicional típica de hace, a ver, te iba a decir hace 60 o 70 años, pero hoy en día se pueden ver parte de las cosas que hay aquí expuestas en cualquier casa de campo, porque lo que han hecho en las casas antiguas, o que antes eran antiguas, pues muchas cosas las han rescatado para llevárselas a las casas de campo y nutrirlas de estas cosas que son auténticas reliquias que aún están funcionando, ¿vale? Claro. Porque tenemos aquí sillas típicas de guita, la silla típica también, con sus grabados de madera, tenemos... A ver, el suelo de esta cocina la hemos puesto de pleita, de esteras. Son esteras que esto se utilizaban para coger oliva, para coger la almendra. Y ahora mismo, pues bueno, pues nosotros la hemos utilizado porque es lo más tradicional que hay aquí en Jumilla.
2: Me parece muy curioso el cochecito, el juguete de madera, que es una especie de cochecito que va... Me recuerda a los juguetes estos de la feria, que va empujado, ¿no? A ver cómo...
3: Pero eso es un antiguo juguete, un cochecito, pero de hace por los 60, 70 años fácilmente. Estas iban con una muñequica de cartón. ¿Qué pasa? Que la muñequica de cartón no ha sobrevivido
2: no
3: al paso del tiempo, no aguanta. Luego sacaron las muñecas de trapo también, y es así, pero este concretamente, este modelo, iba con la muñequica de cartón, que esa no aguanta 70 o 80 años, que es lo que tendrá fácilmente de juguete.
2: Y no puede faltar una sartén,
3: hombre,
2: para hacer unas gachamigas.
3: La típica sartén, como hemos dicho que es una cocina tradicional, obviamente está su sartén con su fuego. Y la comida más típica en Jumilla, o una de las más típicas, es la gachamiga. ¿Qué hay al lado de la sartén? Pues está algo esencial que lo tenían todas las cocinas, que es el pollo. El pollo era donde la gente se acostaba a descansar, a dormir, a echarse un rato, siempre al lado de la lumbre. Normalmente las cocinas tradicionales o tenían uno o tenían dos pollos, uno a cada lado de la... Depende también de la amplitud de la cocina, etcétera, ¿vale? ¿Qué más tenemos? Pues tenemos las ollas típicas de la que aquí hay una representación, pero normalmente hay muchas más ollas, aquí hemos puesto las más pequeñicas, pero hay más grandes para hacer, por ejemplo, las típicas, cuando se hacían los cocidos, las pelotas, pues se hacían en ollas gigantescas. Uh-huh. Son muchas porque normalmente era para Navidad o para fechas señaladas. Tenemos las sillas típicas, tenemos un taburete que también es muy típico y tenemos otros utensilios, por ejemplo, ¿qué tenemos? La fresquera. La fresquera es donde se guardaban las carnes, los embutidos.
2: Ay,
3: y se secaba. Evita
2: sí,
3: que entren las moscas y mosquitos.
2: Es de madera y luego se ve... ¿cómo explicar?
1: Como una
2: para que pase
1: la rejilla,
2: el aire,
3: claro,
2: pero no...
3: Como una rejillilla, pero... Pero que evita que una mosquitera, es una
1: claro.
3: Básicamente una mosquitera de hoy en día, por decirlo
2: ay,
3: así.
2: Qué bueno.
3: Pues evita que entren los mosquitos o moscas y deja pasar el aire para que la carne se seque, ¿vale? Y
2: tenemos
3: bueno,
2: un chorizo no... colgado, pera, el colini de Jumilla.
3: Efectivamente, también hay más frutas de Jumilla, hay melocotones, hay que también todo es de Jumilla, todo es tradicional, todo es original. Y bueno, ¿qué más tenemos? Pues tenemos una lechera, tenemos las merenderas, aquí tenemos las merenderas, que es la típica merendera que luego se echaba en el cesto de la bicicleta, que es la bicicleta antigua.
2: La bicicleta también antigua, qué bonita.
3: Es completamente original, está completamente operativa, y lo único que hemos cambiado fue el sillín.

0: Intentamos dejar también alguno un poquito más antiguo, pero sí que es verdad que el sillín de antes era de esponja, como se hacían los colchones también,
1: sí.
0: Y eso con el paso del tiempo tampoco ha sobrevivido. Entonces, pues bueno, pues sí que es verdad que sigue siendo antiguo. Más o menos tradicional.
2: Uh-huh. ¿Es su nombre?
0: Mi nombre es Francisco Javier.
2: Francisco Javier, muchísimas gracias. De la Peña La Cepica.
1: Muy bien.
3: Venga, pues Patricia, tenemos que ir ya deseándoles mucha suerte a todas esas peñas que se han esforzado tanto en hacer esas carrozas para que de verdad puedan lucirse también esta tarde en el desfile. Patricia, nos sigues contando, a ver si esta tarde sale o no ese desfile.
4: Ojalá que así sea. Has visto que el domingo teníamos todos motivos infantiles, sí. Y ahora todos motivos pues tradicionales relacionados con el pueblo de Jumilla, uh-huh. Con la agricultura, con el vino.
3: Muy bien.
4: Así que nada, ojalá que sí pueda salir a las 8:30.
3: Venga, hasta luego, Patricia.
4: Un saludo.
3: Adiós.
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3: Y nos vamos con Ana Campillo, que pues que te llevamos aquí una ronda estupenda. Sí. Ana, buenos días, sí. A ti también.
6: Muy buenos días.
3: Hoy no vienes a recomendarnos canciones, hoy
6: no,
3: vienes a contarnos
6: está.
3: Que habéis hecho una visita con la concejala Pilar Torres.
6: Sí, pues con motivo de la visita de la concejala de Bienestar Social, Pilar Torres, esta mañana he tenido el placer de visitar el Centro de Estancias Diurnas de La Purísima en Barrio Mar. Y bueno, animados, se queda corto para describir el ambiente que se respiraba hoy allí. O sea, os puedo asegurar que hay bastante más movimiento del que uno podría imaginarse. Pero como no es lo mismo que lo cuente yo a que lo escuchéis vosotros, os he traído un pedacito de lo que nos hemos encontrado esta mañana, pues porque les hemos pillado jugando al típico juego de las parejas para practicar un poco y mejorar la memoria. Así que vamos a escuchar un poco el cachondeo.
7: A la izquierda, el segundo.
8: Venga, la primera. ¿Y el otro? ¿Dónde está abajo?
7: ¿A la izquierda?
8: ¿Aquí o aquí?
7: No, andaba en
9: no arriba, el coche arriba.
8: ¿Y el otro coche dónde está?
7: La carretera.
8: Sí. Pero tenemos que buscar el otro coche.
7: Arriba, está
8: arriba. Arriba,
3: esto de lo de levantar, ¿no?
6: Sí, de lo de hacer las parejas.
3: Hay un dibujo, sí. Y tienes que acordarte de dónde estaba la pareja.
6: Sí. Sí.
3: Se cuesta trabajo, ¿eh?
6: No, llevaban un cachondeo, o sea, una mujer que se le escucha diciendo ¿dónde está el otro coche? Y después en el garaje, mismamente. Así que ya bueno. Podéis ver el nivel de guasa y energía con el que nos han recibido. Y bueno, lo mejor es que he tenido la suerte de poder hablar con muchos de ellos. Por ejemplo, he tenido a Mariano, que tiene 85 años y lleva 4 años viniendo al centro. Y pues bueno, me contaba lo importante que es esto para él, porque al final él vive solo. Vamos a escucharle.
10: Estoy muy a gusto aquí porque estoy recogido y estoy todos los días estoy con gente y en casa estaría aburrido porque digo solo, bueno, venga, las paredes te comen. Entonces estoy aburrido allí, la tele, pero ya tanta tele, se echa uno de tele. Y entonces pues aquí lo paso bien, gastamos bromas, luego los comemos, merendamos, cenamos, se pasa muy bien y estoy entretenido, es una palabra.
6: Pues eso, decía que estaba...
3: Ha explicado muy bien.
6: No, él me decía también que algunos allí están un poco hartos de él porque no para de gastar bromas, pero que le da igual que él sigue con su cachondeo. Y bueno, mencionaba Mariano la soledad y es que eso es uno de los grandes problemas que se intenta combatir con estos centros. Y aunque eso sí, dar el paso y empezar a venir, pues no siempre es fácil. Teníamos el ejemplo de Carmen que me contaba que al principio pues no quería venir ni de broma y ahora la cosa pues ha cambiado bastante, vamos a escucharla.
11: Yo no me quería venir aquí, y ahora no quiero salir. Le digo que si me ponen una cama me quedo aquí. Y mi hija está contentísima de ver que estoy cuidada aquí, tú. Están tranquilas y están bien.
6: Pues bueno, historias como las de Carmen o la de Mariano son las que justifican la inversión del ayuntamiento, que no es ni más ni menos que 3,57 millones para este tipo de espacios. En la visita, como hemos dicho antes, que estaba la concejala de Bienestar Social, Pilar Torres, pues nos destacaba que al final el objetivo principal es precisamente ese, evitar el aislamiento y prolongar su autonomía pues el mayor tiempo posible.
12: El Ayuntamiento de Murcia hace una apuesta firme por seguir manteniendo todos los servicios del cuidado a nuestros mayores en el entorno, en sus propios hogares. Y con estos centros de estancias diurnas, que es un complemento que tenemos en Barrio Mar, en Cabezo de Torres y en Beniaján, pues nos permite con un equipo multidisciplinar poder estimular a nuestros mayores, que estos centros sean espacios no solamente de seguridad y de cuidado, sino también de prevención y promoción de la salud.
6: Y bueno, mencionaba la concejala ese equipo multidisciplinar que formado pues psicólogos, fisioterapeutas, terapeutas ocupacionales, entre otros, pues es el que al final está detrás de la mayor parte de la tranquilidad para las familias. Voy a hablar con Esperanza Rocha, que es terapeuta ocupacional.

0: del centro, y pues explicaba el cambio de estado de ánimo que se nota muchísimo cuando los mayores empiezan a tener esta nueva rutina.
1: Muchos de ellos, cuando llegan aquí al centro, que hacemos la valoración inicial, pues están muy deprimidos porque están en casa. Ellos te comentan que su vida es de la cama al sillón a ver la tele y poco más. Y aquí, claro, su rutina cambia completamente. Entonces, pues sí, anímicamente se nota mucho.
0: Y eso, que si para los mayores este cambio ya supone mucho, para las familias también es un alivio enorme. María José, jefa de sección de estos centros del ayuntamiento, pues destacaba precisamente pues esa tranquilidad que mencionábamos antes, que sienten los familiares al saber pues que están bien atendidos.
2: Para la familia es un descanso, un descanso, y el saber que están cuidados. Y de verdad que tenemos bastantes familias que lo agradecen muchísimo. Todos tienen claro que aquí vienen a estar sus 7 o 8 horas, donde van a estar súper cuidados. Saben que la alimentación, la comida, está adaptada. Y entonces, la verdad, los familiares se quedan, creas que no, es un apoyo importante.
0: Así que bueno, ahora mismo son 30 las personas que viven en el centro de Barrio Mar que he visitado yo, y entre este, el de Cabezo de Torres y el de Beniaján, pues se atiende a un centenar de mayores. Así que nada, yo estoy súper contenta de la visita que he tenido, que he podido hacer hoy, porque me he dado cuenta de que esto es mucho más que un centro de día, que una residencia, lo que cualquiera pueda decir, porque al final es un refugio, pues eso, contra la soledad, que como habéis escuchado, las ganas de reír y de disfrutar, pues no las han perdido con los años, eso
3: seguro
0: está claro.
3: Que no. Bueno, pues está muy bien que pierdan esa timidez inicial de decir que corte ir allí, pues que sepan que se lo pasan muy bien, y por lo menos eso es lo que ha visto Ana en Barrio Mar. Muchas gracias, Ana.
0: A vosotros.
3: Hasta luego.
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0: Y vamos a terminar con música, como siempre. Teresa Buitrago, ¿qué nos propones hoy?
1: Bueno, pues hoy viene otra amiga mía, se llama Isabel, mi chica, que nos ha traído música que a mí me gusta mucho. Con ella fui al concierto de Rosalía, entonces pues también va a haber por allí algo relacionado con ello. Pero vamos a escuchar la primera recomendación.
0: Venga.
2: La primera canción sería, sin duda alguna, Nómadas de la Moda, porque me parece que es una canción que tiene muy buen rollo, además es súper alegre y a mí personalmente me recuerda a mis amigos.
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1: La Moda, que es la abreviatura del nombre de la maravillosa Orquesta del Alcohol, es un sexteto originario de Burgos que se ha convertido en un auténtico referente del indie y del folk rock en España. Su sello de identidad sobre todo es la instrumentalización que tienen, porque combinan el acordeón, el saxofón, el banjo, mandolina y clarinete con una base rockera. Todo coronado también por la rascada y emotiva voz de David Ruiz, que nos gusta siempre una buena voz rascada. Y en Nómadas, pues una de sus canciones más emblemáticas, un tema épico e incisivo sobre el paso del tiempo y esta búsqueda constante de un lugar en el mundo y la resistencia ante la rutina y la necesidad de aferrarse a la memoria de los tuyos.

0: Me recuerda un poco a Celtas Cortos, ¿no? Es un...
1: Sí, así. Sí, la verdad es que sí. Y parecido en cuanto a la voz, en mi opinión, la siguiente recomendación también me... Es como también esa voz un poco característica y rasgada un poco. Vamos a escuchar la segunda recomendación.
2: La segunda sería Pequeña Gran Revolución del grupo Izal, porque es un grupo que descubrí hace años gracias a mi madre y me parece que tienen canciones con una letra preciosa y el trasfondo muy bonito también.
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1: Izal, una de las bandas más influyentes e importantes del pop rock e indie español. Yo también, aparte sueño, o sea, ahora que se acercan las fiestas de mi pueblo, La Mujer de Verde de Izal es la canción, por así decirlo, de Cieza. La siento siempre, la escucho y pienso en Cieza. Y es liderada y por el compositor y cantante Mikel Izal. Está formada en Madrid y pues esta agrupación ha conquistado todos los escenarios y festivales.

festivales. Pequeña Gran Revolución, que es el tema, es uno de los temas más queridos y personales que escribió Miquel relacionado con su sobrina, por el nacimiento de su sobrina. Y pues la canción habla sobre cómo algo tan pequeño pues puede causar y poner todo patas arriba, ¿no?

0: Pues sí, sabiendo que es para su sobrina, se entiende perfectamente la letra.
1: La letra,
0: ¿eh?
1: Sí. Yo la verdad es que no lo sabía, me he enterado hoy que era por su sobrina. Mm. Siempre la he escuchado sin profundizar en la letra.
0: Lo que decía.
1: Sí.
0: Bueno, ahora Miquel Izal va por su cuenta y sí, el grupo se deshizo, pero bueno, siguen siendo canciones que se siguen escuchando
1: y
0: mucho.
1: Emblemáticas. Mm. Vamos a por la tercera recomendación.
2: La tercera y última sería Dios es un stalker, la versión francotiradora de Rosalía, porque cuando lo vi por primera vez en directo me pareció brutal. Además, Rosalía tiene una voz que transmite muchísimo y creo que es una cantante que se merece todo el reconocimiento que se le está dando.
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1: Esta canción la sacó Rosalía como Dios es un stalker a secas porque se había filtrado una parte de la canción, que es la que luego sacó en versión francotiradora cuando sacó la parte deluxe junto con dos canciones nuevas. Bueno, nuevas que estaban solo en el disco físico, en el vinilo y en el disco. Rosalía, pues por quien no la conozca, es una cantautora, productora y figura global española de la música internacional, sobre todo pues fusionando el flamenco, el pop experimental, la música urbana, electrónica. Le gusta experimentar al final con todos los estilos.
0: Alguien que no conozca a Rosalía, lo mismo todavía.
1: Lo dudo, pero por si acaso.
0: Por si acaso.
1: Tiene muchos premios Grammy, Latin Grammy, y también pues esta canción, Dios es un stalker, versión francotiradora, pues ofrece una propuesta conceptual cruda y también fantástica, ¿no? Fascinante. La canción explora la sensación de un ser que es observado constantemente y que tiene una paranoia contemporánea con esta espiritualidad, y también un poco, mucha gente decía que era como la versión de Dios interpretada por Rosalía, ¿no? De no me gusta usar mi poder, pero contigo pues lo tengo que usar, ¿no? Y pues nos invita a reflexionar sobre los límites también del amor y de la obsesión, ¿no? Porque llega a ser obsesivo, y también cómo estas emociones pueden ser tanto divinas como destructivas.
0: Como destructivas. Bueno, pues nada menos que eso para la reflexión. Vamos a ver un poquito.

0: Nos vamos a dar hasta la Copa de Bullas con nuestro compañero José Luis Piñero, porque allí han puesto en marcha un concurso de cortometrajes y también hay una ruta nocturna alrededor de misterios y leyendas de esta pedanía. Así que vamos a ver todos esos detalles con José Luis Piñero. Cuéntanos.
1: Hola, Alberto. Vamos a hablar de la pedanía bullense de La Copa, un pueblo situado a 3 kilómetros de la ciudad de Bullas. Antonio José Espín, concejal de Cultura de Bullas, nos habla de La Copa de Bullas, del octavo concurso de cortometrajes y vídeos promocionales de esta pedanía bullense y de la nueva ruta nocturna titulada La Copa, Leyenda y Misterio. Además, nos adelanta las fiestas de la pedanía bullense.
2: El próximo día 4 de septiembre comienzan las fiestas patronales de La Copa. Sin embargo, desde el Ayuntamiento y la Comisión de Fiestas de la Pedanía hemos organizado diversas actividades para no solamente los 4 días de fiestas oficiales, sino también para las prefiestas y para los fines de semana previos. Sin ir más lejos, la próxima semana, el día 20...

0: 21 y el día 23 de agosto tendremos una nueva ruta llamada Leyendas y Misterio de la Copa, que recorrerá la de la pedanía con José Luis García Caballero, nuestro historiador local, y en el que se irán contando diferentes leyendas e historias que han ido pasando de generación en generación a través de la tradición oral en la Copa. E igualmente, para los días previos a las fiestas patronales, tendremos el tradicional concurso de cortos, en el que se premiará, por un lado, al mejor corto que tenga que ver con la lucha contra la despoblación, la copa en general y las fiestas de la pedanía. Y por otro lado, los vídeos promocionales de las propias fiestas patronales de la copa. Este concurso, como en años anteriores, premiará a aquellas personas que de manera amateur realicen los mejores cortos y los mejores vídeos promocionales que se proyectarán todos la noche previa a las fiestas de la copa. Es decir, la noche del jueves 3 de septiembre. Los premios están dotados con una cantidad de 150 euros para el mejor corto y de 100 euros para el mejor vídeo promocional. Y las bases pueden verlas en la página web del Ayuntamiento de Bullas, que ya están publicadas. Y bueno, pues ahí pueden ver qué es lo que tiene que llevar cada uno de los vídeos que se presenten. Es una actividad muy bonita que hemos realizado durante varios años para promocionar la vida en los pueblos, en la España vaciada, la lucha que llevamos desde el Ayuntamiento y los propios vecinos y vecinas de la Copa para evitar la despoblación de las zonas rurales y en este caso de nuestra única pedanía. Y la verdad es que merece la pena, es una actividad entrañable que ha dado cortos y vídeos promocionales muy bonitos cada año y que estoy convencido de que este año será igual. Y luego ya para las fiestas patronales, pues como siempre, la Copa se prepara para vivir sus tradiciones más arraigadas en la pedanía, como puede ser la Diana de Agua, que se celebrará el sábado 5 de septiembre, la Noche de las Migas, el viernes 4, el pregón de las fiestas, que este año correrá a cargo de don Diego Espín Valera, y luego todas las noches de verbena, las procesiones de nuestras dos patronas, la Virgen de la Consolación y la Virgen del Perpetuo Socorro, el día de romería con paella gigante para todos los asistentes y parrillada gratuita también para todo el que quiera estar con nosotros el lunes 7 de septiembre, juegos populares, un gran bingo, un tributo a ABBA, todas las actividades son gratuitas, también tenemos desfiles de carrozas, bueno, en realidad tenemos una programación extensísima que podrán ver todos los oyentes a partir de mañana en la página web del Ayuntamiento de Bullas y tendrán toda la programación a su alcance. Desde el Ayuntamiento, en representación del equipo de gobierno y también en representación de la Comisión de Fiestas de la Pedanía, pues me gustaría invitar a todos los oyentes de nuestra querida región a que participen en todas las actividades que hemos organizado, a que visiten la Copa durante estos días que luce bellísima y a que pasen por nuestras calles con el olor y el color especial que tienen estos días, en el que se llenan de gente, de alegría, de música, de charangas, y en el que todo el mundo es bienvenido, ¿no? Aquí, para pasarlo bien y para convivir con los vecinos y vecinas, todo el mundo es bienvenido, y desde luego desde el Ayuntamiento y la Comisión de Fiestas así queremos hacerlo saber. Esperemos que estas fiestas discurran, como siempre, con toda la tranquilidad y la armonía del mundo. Y como ahora están de moda las fiestas de los pueblos, pues esperamos mucha gente, como suele ser normal, sobre todo en los últimos años, y los esperamos con los brazos abiertos.
1: Como verás, bastantes actividades que tenemos en esta pedanía de Bullas para los próximos días. Una oportunidad única para conocer este pueblo, sus gentes y sus tradiciones. Y esto es todo desde Bullas.
2: Muchas gracias, José Luis.
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4: 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Bueno, vamos ahora a hacer repaso por lo que ha pasado esta mañana en la región de Murcia, Alberto.
2: Y tenemos trabajo pendiente. Hay muchas citas que nos interesaba por lo menos reflejar. Ya saben ustedes que todo esto también lo contamos en los informativos, pero bueno, pues aquí le damos quizá un poquito más de tiempo y vamos con más relajo y lo explicamos de una manera, pues digamos, más informal también. Es el caso que nos ha convocado esta mañana la consejera de Salud, Isabel Ayala.

0: 20 más que en los últimos 4 años. Una actuación para la que el gobierno regional ha destinado cerca de 10 millones de euros y que, según estiman, a lo largo de este, lo que queda de 2026 y de 2027, llegarán hasta las 60 unidades. El objetivo, ha explicado Isabel Ayala, es dotar de una plantilla suficiente entre los profesionales, ya sea odontólogos, higienistas y auxiliares, para dar cobertura a toda la población, aunque como novedad ha señalado que este plan incluye la atención a niños de hasta 5 años, una ampliación que viene fruto de los resultados de una encuesta de salud oral del año 2025 y que revela que un 31% de los menores en edades entre los 5 y los 6 años padece de caries y que uno de cada 3 niños todavía no ha visitado el dentista o una unidad bucodental. Así lo explicaba Isabel Ayala.
1: Hay que poner en valor el trabajo que se hace aquí en la región de Murcia y, como novedad, se incluyeron dentro del programa integral de salud bucodental de la región de Murcia a los niños hasta 5 años en base a lo que se vio en la encuesta de salud oral de 2025, en la que se vio que los niños de entre 5 y 6 años, un 31% tenía caries y además no habían visitado uno de cada 3 niños las unidades de salud bucodental ni los dentistas en ningún momento de su vida.
0: Se trata de un programa de salud bucodental que cuenta con una extensa cartera de servicios, más amplia que la nacional, ha señalado la consejera, entre los que se incluyen las endodoncias en molares con caries en niños de 9 años, tratamientos de dentición para niños con discapacidad que requieren de anestesia y así como la rehabilitación bucal a niños con enfermedades raras para mantener la función masticatoria. Se trata de una ampliación de servicios que también ha venido acompañada de un aumento de plantilla hasta llegar a los 85 odontólogos actuales, así lo decía la consejera.
1: Además, en la región de Murcia, la cartera de servicios regional es mayor que la cartera de servicios estatal. Se incorporan las endodoncias en molares con caries en niños de hasta 9 años. También se hacen los tratamientos tanto en dentición definitiva como en temporal en niños con discapacidad que precisan de anestesia no convencional. Y además, también a los niños con enfermedades raras se trata la patología bucal. Y además se le realiza la rehabilitación posterior para mantener la función masticatoria.
0: Bueno, pues la consejera explicaba que la finalidad de este programa era, pues, favorecer la promoción de la salud bucodental, que es muy importante, y realizar los tratamientos necesarios para que se pueda mantener.
2: Bueno, pues que no le dé miedo a ningún niño ir al dentista, ¿no? Uno de cada 3.
0: Uno de cada 3 niños
2: ha ido.
0: No ha ido. Menores de 5 años es un número bastante importante.
2: Sí, hay que ir al dentista. Sí, vamos, que le dé miedo. ¿Está de acuerdo, Alberto?
3: Que da miedo, sí.
2: Bueno, pues vamos a seguir porque tenemos por aquí también, ya muchas gracias Daniela Muelas, tenemos por aquí también a Javier Vicente, que ha ido a una convocatoria, en este caso del Ayuntamiento de Murcia, hablando de incendios o de prevención de incendios, ¿no?
4: Del plan de prevención, más bien. Buenas tardes.
2: Buenas.
4: Pues sí, nos hemos desplazado a Los Ramos, aquí en Murcia, porque desde la Concejalía de Emergencias y Seguridad Ciudadana han explicado cómo es el dispositivo especial que ponen en marcha el Ayuntamiento ante situaciones extremas como incendios. Hay que decir que forma parte del plan Infomur de la región de Murcia y que está compuesto por 3 grupos de vigilancia de agentes de emergencias de protección civil y vigilantes forestales municipales. Es ahora, en el periodo estival, con las altas temperaturas, cuando lógicamente se intensifican este tipo de trabajos que llevan activos desde que comenzó el verano y que tienen previsión de acabar ya a finales de septiembre, pero dentro del plan hay un elemento que resalta por encima del resto, nunca mejor dicho, porque se trata de un dron, y ahí tiro el chascarrillo, un pequeño dron que interviene en esas labores de extinción aportando básicamente información con sus cámaras. Vamos a escuchar al concejal al frente del Ramo, Fulgencio Perona.
5: Este dispositivo municipal, que está coordinado por Protección Civil, mantiene diariamente 3 grupos de vigilancia donde trabajan de forma coordinada agentes de emergencia de Protección Civil y vigilantes forestales municipales. El dispositivo integra también las últimas adquisiciones en cuanto a refuerzo logístico del servicio, tecnologías avanzadas como es el dron que tenemos aquí, que ahora realizará un vuelo de demostración. Y bueno, decir que el Ayuntamiento, a través de este Servicio de Protección Civil, mantiene activo durante todo el verano, en el periodo de alto peligro de incendio, desde el mes de junio hasta final del mes de septiembre, un dispositivo especial de vigilancia y prevención integrado dentro de lo que es el plan Infomur del Gobierno Regional. Es un plan de emergencia por incendios forestales en lo que es la región de Murcia. Gracias precisamente al dron se puede ver hasta 150 kilómetros cuadrados de extensión. Es decir, si nosotros estuviésemos trabajando con los medios ordinarios tradicionales, bueno, pues hasta donde llegue evidentemente la imagen de los propios prismáticos, pero con la

0: la aplicación del tema del dron, llegamos a toda la zona y evidentemente estamos haciendo que el plan Infomur funciona de una forma técnica en la cual podamos prever con más antelación y evidentemente cuando se prevé con más antelación actuamos con más rapidez.
1: Vamos a hablar un poquito más de este dron porque para que la gente se pueda hacer una idea en su cabeza de las capacidades que tiene, el dron puede detectar a grandes distancias pequeños focos imperceptibles para el personal de campo que trabaja en esas labores de extinción y pues evitan así que el fuego se propague o que directamente vuelva a reactivarse cuando una vez parece que ya está apagado. Lo mencionaba Perona en el audio, lo hemos escuchado, se pueden visualizar hasta 150 kilómetros cuadrados de terreno, es bastante distancia. Para que os hagáis una idea, desde donde estábamos en Los Ramos podíamos ver con las cámaras Orihuela.
2: Wow.
1: Pero además son unos puntos también en los que trabajan estos drones que a veces uno no cae en la cuenta de que se puedan generar ahí esa chispa que acaba en un incendio, son los vertederos, allí también trabajan los drones. Vamos a escuchar otra vez a Fulgencio Perona.
0: Los drones están funcionando normalmente a petición, evidentemente, depende de la zona que sea, sea zona más escabrosa, pues que todas las semanas se está funcionando con el dron, dependiendo de la zona donde tengamos que hacer. Hay zonas más complicadas, como que son las zonas cercanas a lo que son los aeropuertos, aeródromos, y en esos casos tenemos evidentemente que tener un permiso de vuelo que se pide a Policía Nacional, a la Delegación del Gobierno. En esta zona de aquí, evidentemente, como no hay cercanía de aeródromo y todo el tema, no hay ningún problema con hacer el vuelo, pero los drones nuevamente dos a tres veces semanales se está haciendo. Sobre la zona de campo, como estaba hablando, el dron, pues evidentemente nos está ayudando a detectar zonas de vertederos ilegales, que vertederos ilegales es uno de los puntos más importantes en el tema este, porque por culpa de ellos se están detectando también bastantes incendios. Es una cosa automática, porque todo lo que va grabando el dron automáticamente en las imágenes pueden ser enviadas a lo que es el centro de bomberos, lo que es el CECOFOR de bomberos, y es una cosa inmediata. Este dron también está preparado, evidentemente, porque normalmente nosotros donde estamos reforzando la vigilancia es cuando empieza la alerta, que normalmente es de la 1 del mediodía hasta las 9 de la noche. Este dron tiene cámara térmica y en el caso de que detecte cualquier cambio de temperatura o cualquier conato de incendio, evidentemente lo está detectando esta cámara térmica y automáticamente las imágenes pueden ser transmitidas al Centro de Coordinación de Bomberos de Murcia.
1: Por ir finalizando y hablar ya de la altura a la que alcanza este dron, porque imaginaos, para 150 kilómetros cuadrados es bastante. Nos ponía un ejemplo el jefe del Servicio de Protección Civil, Federico Martínez, que lo habitual es que suelan operar a unos 120 metros de altura, porque a partir de ahí ya empiezan a tener problemas legales y conflictos en el espacio aéreo. Pero por un ejemplo más concreto, se acordarán del incendio de Los Garres hace pocos meses, aquel que arrasó esas 177 hectáreas, pues en colaboración con la UME se llegó a utilizar el dron a 700 metros de altura, que se dice muy pronto, la verdad. También gracias a estos drones, a estas herramientas, pues se puede reorganizar los equipos que están a pie de ese fuego, pues básicamente para una extinción más rápida y también para aumentar la seguridad de los mismos operarios.
2: Claro, es una ayuda estupenda para prevenir incendios y para apagarlos cuando ya se han producido. Pues muchísimas gracias, Javi.
1: A vosotros siempre.
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0: Pues en San Javier continúa el Festival de Teatro y este sábado, 22 de agosto, a las 10:30 de la noche, el Auditorio Parque Almansa se realiza allí la obra de teatro Fedra en los infiernos. Y nosotros tenemos el placer, Teresa, de hablar con uno de los actores de esta obra de teatro, ¿no?
1: Sí, con Julio Peña.
0: Así que vamos a saludarle. Julio, ¿qué tal? ¿Cómo estás?
2: Muy buenas, ¿cómo estamos? ¿Todo bien?
0: Todo muy bien. ¿Y tú qué tal? Preparando la obra, entiendo que ya la habéis realizado en otros lugares. He visto en el Teatro de Mérida, por ejemplo, un lugar espectacular, ¿no?
2: Sí, ha sido una pasada. La verdad es que hemos estado allí unos días muy a gusto. El público de Mérida es espectacular. Y la verdad que han sido unos días muy bonitos. Y sí, o sea, llevamos enseñando la obra realmente desde junio. Y ahora ya va bastante rodada, así que por suerte hemos tenido un poco de descanso estos días antes de acercarnos por allí.
0: Bueno, Julio, este sábado estás en San Javier.

0: Javier, cuéntanos un poco de qué trata la obra Fedra en los infiernos.
1: Bueno, pues el mito de Fedra creo que es bastante conocido. Tenemos a esta protagonista Fedra, la mujer de Teseo, que se enamora de su hijastro, de Hipólito. Y en esta versión de Fedra en los infiernos que estamos haciendo, tenemos José María del Castillo revisita esta historia con un libreto nuevo y le da a Fedra una segunda oportunidad. Entonces, digamos que el punto de inicio de la obra es el final del mito original, cuando Fedra muere y baja al Tártaro, y desde allí ella le pide a las Moiras una segunda oportunidad por ciertas cosas que ella dice y ciertos tratos que hace con ellas. Le permiten una segunda oportunidad, le permiten volver. Y bueno, digamos que no es fácil cambiar el destino de uno, así que Fedra vuelve a revisitar todas esas partes de su vida y vuelven a pasar ciertas cosas. Tampoco quiero hacer muchos spoilers por si alguien no conoce la historia.
2: Claro. Y hablando de Hipólito, ¿qué es lo que más te interesa a este personaje y lo que supone para ti interpretarlo?
1: Pues a mí me interesa mucho de este Hipólito que, hablando con la gente, porque yo el mito original lo conozco, pero sí que es verdad que hablando con gente sobre Hipólito no cae demasiado bien por ciertas actitudes que tiene en el mito original de Eurípides. Él cuando Fedra le declara su amor, él no solo rechaza a Fedra, sino que tiene un rechazo general hacia las mujeres, sí. ¿No? Porque él tiene como está muy centrado en la caza, quiere ser como su padre, ¿no? Quiere vivir las expectativas. Y yo creo que este Hipólito, de la versión que estamos haciendo con José María del Castillo, quiere a las mujeres de su vida. O sea, no sé si es porque José María lo ha querido hacer así, porque es la visión que yo le he dado, o porque Fedra, al volver de esta segunda oportunidad, está viviendo otra versión de su vida. Entonces, en esta versión, este Hipólito yo creo que cae mejor, porque es más simpático, la verdad. Y está pasando por un momento en el que hay una inocencia que se va perdiendo porque se empieza a dar cuenta del efecto que tienen las mujeres. Entonces, este punto de su vida me parece muy interesante para la obra, porque trae mucho conflicto a la mesa. Y eso me gusta mucho, la verdad es que he disfrutado mucho de crear este personaje.
0: Claro, ¿cómo has trabajado emocionalmente pues eso, la creación de ese personaje?
1: Pues, como te digo, creo que es un punto de su vida en el que es un punto de inflexión y que está como descubriendo este efecto que tiene. Además, se supone que tiene que estar muy centrado en sus estudios, en la caza. Tiene la figura de su padre, que obviamente pues es una gran figura, es el rey de Atenas, y él quiere pues no sé, como poder ser como él y llegar a, siempre me sale la expresión en inglés, pero llegar a ser como él, ¿no? A igualar su grandeza. Y con toda esta presión, en todo este revuelo, de repente tiene la figura de su madrastra, que él intenta siempre agradar, pero hay algo que falla, hay algo que pasa ahí. Y él, intentando descubrir esto y frustrándose porque no lo consigue, es como, o sea, para mí el viaje es el viaje de la frustración y del descubrimiento de este efecto que tiene. Entonces hay mucho de ello que es bastante inocente.
0: Hay que decir que en la obra que está dirigida por José María del Castillo, tus compañeros, o sea, el elenco es importante: Lidia Vox, Alejandro Albarracín, Marta Calvo. O sea, sois un elenco importante para no perdérselo este sábado ahí en San Javier.
1: Sí, y además son todos maravillosos. O sea, eso es una de las mejores cosas de esta producción. Me parece que los compañeros son todos increíbles, que estamos todos como muy unidos en el código que tiene que ser, y ha sido un gusto trabajar con ellos. Me parece que merece muchísimo la pena ver esta obra, no solo por los compis, sino por todo lo que la rodea. Tenemos un equipo técnico maravilloso y además es visualmente bastante impresionante. A mí el montaje me parece muy bonito, tiene un par de canciones muy muy pegadizas y muy bonitas también. Entonces todo el montaje para mí hace que merezca la pena.
2: Y Julio, te hemos visto en series de televisión, también te hemos visto en películas. ¿Qué diferencia hay para trabajar en el teatro?

0: teatro en el cine y la televisión y esa preparación también?
1: Bueno, sí que es verdad que el teatro y sobre todo, bueno, ahora hace poco he estado haciendo dos obras de teatro, estoy desde abril haciendo teatro, hice Cucaracha y he hecho ahora Cedrán los Infiernos, y son dos obras muy físicas, o sea, sí que es verdad que hay algo del rollo físico que es muy imperante en el teatro. Y yo creo que para mí eso es la mayor diferencia. Al final, cuando tú estás haciendo una serie, una película, tienes como unos meses en los que divides como todo ese trabajo y vas teniendo pildoritas cada día y tú te vas poniendo a trabajar esto. A dos semanas ya casi de estrenar ya estábamos haciendo ensayos generales todos los días. Entonces era ensayar ensayos generales. Entonces hay como una implicación de energía muy, muy potente, sobre todo ensayando en Madrid en verano. que es muy diferente, pero es de alguna forma está muy vivo, porque al final es un pedazo de historia que cuentas una y otra vez al público, todas las veces es diferente, pero mira, esto es como los mitos griegos, ¿no? Como los mitos tradicionales, tienen muchas formas de contártelo, pero siempre pasa lo mismo, ¿no? Entonces eso me gusta. Hay muchas posibilidades de hacerlo, pero siempre es el mismo resultado.
0: ¿Y lo sientes también más cercano al tener al público delante que si fuera en el cine o la televisión, que al final reciben más las críticas positivas o negativas a través de redes sociales?
1: Sí, muchísimo más. Además, cada función es diferente, cada público es diferente y hay que saber cómo navegar la función en cuestión del público. Porque hay días que pues a lo mejor se ríen más, están más receptivos a las bromas, a lo mejor otros días están más callados, más atentos, y también hay que saber cómo regular tu energía para que funcione más con el público de ese día.
2: Claro, y también estamos hablando de la representación de la obra en espacios abiertos. Venís del Teatro Romano de Mérida, pero aquí en San Javier creo que también era un espacio abierto. Entonces, no sé si hay alguna diferencia con hacerlo en el interior o en el exterior.
1: Bueno, pues los problemas del directo, ¿no? El otro día en Mérida de repente empezó a soplar un viento tremendo y estaba granizando en un pueblo de al lado y dijimos, pues nada, o queda muy épico todo con el granizo aquí o...
2: Efectos especiales, que eso en el cine se tiene que hacer de otra manera, bueno, eso ya lo sabes tú perfectamente.
1: Sí, estuvo tronando toda la noche, que al final queda muy bien para la obra, así que por lo menos eso nos llevamos.
2: Sí. Bueno, pues imagínate si hubiese sido con el eclipse, ¿sabes? Sería efecto especial total. Bueno, pues coméntanos, sí. No sé si estás en otros proyectos ahora mismo o solo estás enfocado en esta obra de teatro o algo que se pueda contar.
1: Pues no te puedo contar muchísimo. Ahora mismo cosas para que van a salir ahora más adelante. Hay una serie que he grabado con Meta, con Facebook, que es un spin-off de la película de Talk to Me, que es una película de A24, es mi primera serie en inglés y es una serie inmersiva para gafas de realidad virtual, que es una pasada, la verdad es que es algo como muy nuevo y nos hemos divertido mucho haciéndolo y de ese proyecto tengo muchas ganas. Y ahora, entre medias de obras, porque voy a estar haciendo bolos de Fedra y también voy a estar haciendo bolos de Cucaracha,
0: sí,
1: que es la otra obra en la que estoy, que es escrita por Samantha Holcroft y dirigida por Julián Fuentes Reta, y también voy a estar haciendo esa obra a finales de este mes. Y en poco empiezo a grabar un corto con una amiga mía que es maravillosa. Es un corto que se llama Tonos y es un corto muy muy especial, grabamos en 35 milímetros, y de eso también tengo muchas ganas, así que espero que eso lo pueda ver la gente en algún momento. Sí, también
0: seguro que sí. ¿Y hay algún personaje de los que hayas interpretado ya que te haya cambiado la forma como actor, un poco la mentalidad o la forma de ser como persona también?
1: Bueno, Cervantes fue un punto de inflexión, pero yo creo, o sea, porque fue como el momento en el que me llegó y el peso del personaje. Pero realmente yo creo que todos los personajes me cambian un poco, porque al final es todo aprendizaje y crecimiento, así que todos los que he hecho.
0: Claro, y está el debate siempre de si es verdad que al final se te queda algo del personaje siempre contigo.
1: Sí, yo creo que sí. El aprendizaje siempre. Luego que se te queden cosas pegadas del propio personaje, eso ya...
0: Es otra cosa.
1: A mí no me pasa porque intento deshacerme de ello, ¿no? Al final hay que dejar ir.
2: Y además la podremos ver también en San Javier, la película del cautivo.
1: Uh-huh.

0: Eso es.
1: Bueno, pues.
0: Eso es, hay una proyección.
1: Hay una proyección ahí. Sí, es que, bueno, yo la vi ya en el cine en su momento y me cautivó, la verdad. Julio Peña, pues muchísimas gracias por acompañarnos. Que lo disfrutes este fin de semana en la región de Murcia, en San Javier, y que sobre todo que lo disfrute el público con esta obra, con Fedra en los infiernos, contigo, también con Lidia Vox, Alejandro Albarracín, Marta Calvo y todo el elenco, seguro en el Parque Almansa a las 10 de la noche. Allí estaremos también para ver la obra. Muchísimas gracias.
0: Muy bien, muchísimas gracias. Que vaya bien.
2: Melomanía. Empleando las técnicas genéticas más avanzadas, se consiguió obtener a partir del tejido óseo extraído de sus restos un clon exacto de Ludwig van Beethoven. El recién nacido fue sometido desde el principio a las mismas experiencias vitales que el malogrado genio. Brutalidad paterna, horas interminables ensayando al piano, fracasos amorosos sin cuento. El experimento fue considerado un éxito cuando el atormentado clon terminó por fin de componer la décima sinfonía que su ilustre predecesor había dejado a medias.

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1: Bueno, qué maravilloso arranque con este Pagliacci, con este tema de ese drama de León Cavallo, que inaugura además un momento extraordinario para el fonograma, porque esta es la primera grabación en la que Enrico Caruso plasma su voz, deja ese recuerdo como uno de los grandes tenores de la historia. Historia que recordamos en este comienzo de nuestra Música en la Memoria, que hoy va a recorrer con el hilo invisible de la música, pues estos acontecimientos que encontramos en las efemérides de la semana. Bonito comienzo, Sergio Bosca en la realización. Bienvenidos, aquí disfruten de el histórico.

Bueno, pues ustedes sabrán perdonar la deficiencia de sonido. Estamos hablando de una grabación histórica, esa primera grabación con Caruso, que interpreta pues esta reconocida aria de León Cavallo, el payaso, que tiene además el atractivo pues de ser un acontecimiento en el que no hay posibilidad de repetición. Hay una sola toma, esta además recoge todo el sonido que ahí se reproduce, la voz del cantante, la orquesta que acompaña, y todo eso pues sale, como decimos, a la perfección, y ahí están las aptitudes de este tenor, que pasa por ser uno de los grandes, ¿no?, de la música lírica, sin duda pues no ha sido superado. La importancia de este tema, que como decimos es además muy recurrido en tantas y tantas películas, sobre todo de la mafia, ¿no?, en donde esta procesión que va por dentro, este aparentar felicidad que el payaso debe de perseguir a toda costa, entra en contraste con lo que pasa interiormente, ¿no? Esa tragedia que en su caso ha sido pues la infidelidad de su mujer, que se lo comen los demonios, realmente. Bueno, la semana pasada teníamos en este hilo de la historia ocasión de festejar el estreno en la Fenice, el Teatro de Venecia, de Rigoletto, la gran obra de Verdi. Y las cosas de los duendes de la radio pues colocaron una pieza diferente, y me quedé yo con la gana de escuchar este área tan maravillosa, que además es reconocible de todos y que así pues enlaza un poquito de carambola con este otro acontecimiento. Ahí suena, de fondo, Rigoletto, Verdi,

Bueno, pues merece la pena la espera, ¿no? Ahí estaba Rigoletto, esta célebre aria. Esta es la música del genial Giuseppe Verdi. Bueno, vamos a enlazar ahora un poquito este drama, el bufón que nuevamente pues aparece en esta ópera. Ahora pues se va a convertir en un esclavo negro. Es el primer afroamericano que protagoniza un relato, La cabaña del tío Tom. Historia que viene a colación porque es el aniversario del nacimiento de Harriet Stone, la joven abolicionista que escribió esta novela y que además mereció los elogios de Abraham Lincoln. En un momento determinado, tras la guerra civil, se encuentra con ella y le dice: así que usted es la pequeña mujer que escribió el libro que inició esta gran guerra. Ella medía aproximadamente 1,50. Se dijo después que las lágrimas más amargas derramadas sobre las tumbas son por palabras que no se dijeron y hechos que no se hicieron. Una historia verdaderamente tremenda de este hombre, de este esclavo que acepta su destino, que está como una especie de síndrome de Estocolmo y que, en fin, tiene esperanza y lo que hace, pues, en fin, trata de acomodarlo a su propia naturaleza. Hay también otros esclavos que, en este caso, pues, deciden buscar la alternativa de la huida. Y todo eso es lo que ahí un poco se relata en esta historia, ya decimos que hoy recordamos, La cabaña del tío Tom.

Bueno, pues un sonido que sin duda pues nos sitúa en ese delta del Mississippi, este sonido que firmaba Robert Johnson, Cross Around Blues, para ambientar esa presentación en sociedad, esa primera entrega de la cabaña del tío Tom. Y ahora vamos a festejar otra también historia por entregas, con mayor trascendencia en este caso para la humanidad, es la presentación de la teoría general de la relatividad, que Albert Einstein pues también hace pública en esta semana. El físico y matemático tiene, como decimos, ocasión de enfrentar a las técnicas y a las leyes que el propio Isaac Newton, al que también tenemos hoy en nuestro listado porque coincide con que es fecha de defunción de este científico británico, y como decimos, pues echa por tierra toda esa ley de la gravedad con esta teoría que va sobre el espacio, el tiempo, la gravitación, que Albert Einstein, como decimos, en 1915 formula a una entidad dotada de propiedades físicas. Y hemos encontrado muchas canciones que hablan de Einstein. Fíjense ustedes que esto, en fin, no pasa desapercibido. Ni siquiera para el gran James Taylor, El secreto de la vida. Sí,

La verdad es que James Taylor aquí no entra en el detalle sobre los principios fundamentales y esa generalización del principio de equivalencia, aceleración, gravedad, curvatura del espacio-tiempo. Todas estas cosas no están en la canción. Al contrario, él dice que la vida es muy sencilla, simplemente disfrutar del paso del tiempo. Cualquier tonto puede hacerlo, no hay nada que hacer. En cambio, cuando llega al apartado de Einstein, recuerda que, bueno, pues Einstein tampoco lo sabía todo. Y que ahora, con esto del tiempo, que no es real, todo está en tu punto de vista. ¿Cómo te sientes, no? Einstein dijo que nunca podría entenderlo todo. Los planetas girando a través del espacio, la sonrisa en tu cara. Bienvenido a la raza humana. Un paseo verdaderamente encantador. Bueno, pues está en la sintonía de Onda Regional de Murcia. Esto es una especie de cajón desastre que hacemos hilando con el hilo invisible con el que se cose la historia. Canciones que se suman a estos acontecimientos y que ahora nos llevan ante pues el gran arquitecto Antonio Gaudí, porque la Sagrada Familia también tiene hoy, esta semana, un hito. En 1882 se coloca la primera piedra. Echen ustedes cuentas, estamos a las alturas que estamos y todavía no se ha terminado de coronar el último de sus picachos. Bueno, por tanto, una obra monumental que merece una explicación detallada, en este caso, pues de estos impagables lunis que hicieron en su día, pues que la televisión, además de entretener e informar, formara. Esto es una cosa que es un atributo que se enunciaba en esos principios y teoría de la comunicación, pero parece que se ha pasado un poquito por alto. Bueno, pues reivindiquemos esa formación en la televisión. Aquí está Gaudí y los lunis.

Fantástico, los lunes y Gaudí. Merece la pena una visita a la ciudad condal antes de que la prohíban, porque saben ustedes que están de turistas hasta el coco. Y en fin, no le falta razón, pero es que estamos hablando de algo verdaderamente, en fin, sin equiparación. Esto que allí se ve, pues es absolutamente genuino y maravilloso, como toda la arquitectura de este gran modernista. Bueno, tampoco queda mal ni muy atrás este talento que ahora vamos a traer también para festejar un estreno de una grandísima película, pues del genio de Billy Wilder. ¿Películas que hizo Billy Wilder fabulosas? Pues El apartamento, El crepúsculo de los dioses, Testigo de cargo, Perdición, que es fabulosa, 1, 2, 3, Irma la dulce, La vida privada de Sherlock Holmes, yo qué sé, también con Fantasía el loco. Esa es la película que vamos a traer ahora.

pues estaba Marilyn Monroe en esta película, en este momento tierno, ¿no? El que ella pues ya está cansada de ser la rubia, la guapa, y quiere también enamorarse y ya no lo va a hacer más porque siempre termina herida por algún hombre, en fin, que la maltrata, ¿no? O no la quiere lo suficiente. Y qué bien Billy Wilder, ¿no? Le tenemos ahí en un pedestal pues con muchos motivos. Escribió 60 películas, realizó 26, 21 veces estuvo nominado al Oscar, consiguió 5. Bueno, es que no se puede pedir más. Es un palmarés impresionante. Además, sobrevivió a Hitler, aunque no su madre, que tristemente falleció en un campo de concentración en Auschwitz. Y estuvo con Lubitsch, con él hizo pues películas también maravillosas. Y cuando pues en fin quería seguir haciendo películas en Hollywood, pues dijeron, ya está bien, este hombre no tiene ya edad para seguir produciendo películas. Y 23 días más tarde de esa negativa, se murió. Esto es así de crudo. Dice en esa lápida que, bueno, soy escritor, pero nadie es perfecto, que es el título, como sabemos, de esta película de Con faldas y a lo loco.

fase final de ese diálogo de Jack Lemmon, que también está sembrado. Bueno, pues un recuerdo para el gran Bill Wilder y esta película que, como decimos, en esta fecha se presenta de manera oficial, 1959. En 1965, atención, que esto también es una cosa...

Franco Battiato y esta Vía Láctea, esa descripción muy precisa, ¿no?, de somos provincianos de la Osa Menor, a la conquista del espacio interestelar. Supongo que el ruso que nos ocupa pues estaba también un poquito empequeñecido, ¿no?, en ese minúsculo cubículo que lo llevaba por el espacio, en la primera gesta humana en ese territorio ignoto que bueno, todavía está por descubrir y que nos apasiona, a ver si somos capaces entre todos de conquistarlo y no terminamos, en vez de plantando banderas, pues colocando alguna marca de alguna entidad privada que parece que ese es el camino, ¿no?, que quieren hacerse primero pues con el astro más cercano, pero después, quién sabe hasta dónde llegará esa ambición empresarial. Bueno, historias que vamos sumando. Ahora nos acercamos a otro acontecimiento también de interés, que bueno, pues podría darnos una muestra también pues interesante del potencial que un ruso en este caso tiene. Ah, no, vamos a poner primero a un uruguayo interpretando temas de tango, que es una de las figuras pues además más destacadas. Composiciones como la que ahora vamos a escuchar, pues ya

a dar una pista de qué producción tuvo Gerardo Matos Rodríguez, el músico uruguayo, compositor de tangos, entre otros, esta Por una cabeza, que vamos a escuchar no con Carlos Gardel, no, vamos a oírlo en una versión instrumental para que vean qué bonito, cómo queda.

Pues ciertamente de esa película de Esencia de Mujer, que sabemos que Al Pacino pues la interpreta y que baila este tango, las dos cabezas, que, o por una cabeza, que es la pieza que además aquí interpreta al violín pues Ángel Dubeu. Una interpretación magnífica que, como decimos, sale de esa norma de lo que es escuchar el bolero cantado pues generalmente por la voz de Carlos Gardel, que lo hacía también maravillosamente, que duda cabe. Pero ahora vamos a compensar la falta de letra que lleva este tema con la poesía que nos ofrece nuestro siguiente invitado, porque tenemos también que recordar el nacimiento en 1911 de Gabriel Celaya, un poeta que tiene pues una clara adscripción a esa generación literaria de la posguerra, que es un poeta especialmente reconocido por su compromiso, por su poesía social, que lo interpretó, musicó en alguna ocasión Paco Ibáñez, pero que hoy vamos a escuchar en una versión de Soledad Bravo, pues uno de los más combativos de esos himnos que compuso.

0: nuestro referido poeta. La poesía es un arma cargada de futuro.
1: La televisión entrega pasamor, felicidad.

0: a cambio de unas medallas, que no quieren dar sus tierras a cambio de unas medallas. Este medio cultural y también de información permite asistir a misa mientras tomamos un ron. La publicidad nos da esta mala religión. También la televisión con generosa armonía es consuelo de los pobres y niñas en soltería. Es consuelo de los pobres y niñas en soltería.
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Bueno, pues una oportunidad también para escuchar a Soledad Bravo, 82 años, cantante española que ha desarrollado pues su carrera artística fundamentalmente en Venezuela, que tiene esa voz pues tan característica, y un repertorio musical hispanoamericano pues que incluye a grandes poetas, como era el caso de Gabriel Celaya. Bueno, hoy, por cierto, también tendremos más adelante a Agustín Goytisolo, que además de esa canción o Palabras para Julia, pues tiene otra también muy, muy reconocible que escucharemos también. Pero antes les quiero obsequiar con otro artista un tanto ignorado, a pesar de ser uno de los cantantes de rhythm and blues soul más destacados del soul sureño. Es una figura que hoy recordamos por el aniversario de su nacimiento. Se trata de nada más y nada menos Wilson Pickett.

Wilson Pickett, uno de los cantantes más poderosos de todos los tiempos, que está un tanto subestimado, pero que tiene canciones tan reconocibles como la que hemos dejado sonar en este punto. Muy reconocible lo que ahora viene, porque estamos festejando pues un aniversario, el del nacimiento de la gran Úrsula Andrews, actriz suiza, modelo, bueno, estrella icónica. Su minúsculo bikini es recordadísimo porque con ella inauguramos la serie de James Bond, la historia de Fleming llevada al cine, en este caso concreto del Doctor No, que es la película, como decimos, inaugural de una saga que es emblemática y que es especialmente exitosa en lo que se refiere pues a los dividendos que ha dado a su productora. La película, como digo, del Doctor No se presenta en estas fechas, trae una banda sonora que es, bueno, pues a partir de ahora canon en toda la serie. Barry

Bueno, pues John Barry es el compositor de esta cabecera del James Bond, que se estrena con esta película del Doctor No y que trae pues a la imponente Ursula Andrews saliendo del mar del Caribe con ese minúsculo bikini, con un cuchillo al cinto y bueno, pues con esa ambición y ganas de éxito. No tuvo mucha facilidad para conseguirlo, aunque la contrataron nada más llegar por la puerta de Hollywood. Estuvo contratada en la Paramount, solo tenía el compromiso de aprender el idioma, que aprender el inglés. Y dice que estuvo todo el tiempo pues aprendiendo, viendo películas de Marlene Dietrich, pero que no hizo nada. Y que después fue una cita que tuvo con James Dean, por cierto, poco antes de su muerte, la apartó del estudio, ella misma fue la que se encargó de pagar la rescisión de su contrato. Estuvo también en la Columbia, tampoco tuvo mucho éxito, hasta que se presenta esta oportunidad de ser Honey Rider, la famosa submarinista, como decimos, de SEO, de James Bond, en esta entrega estupenda del agente 007 contra el Doctor No, que tiene esta canción precisamente cuando emerge de las aguas. Aquí suena esto.

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1: Bueno, la historia de Úrsula Andrews, que tiene su presencia sobre todo en Playboy, donde está protagonizando pues un sinfín de desnudos hasta los años 70 y una vida pues abiertamente liberal. Incluso la publicitó, dio detalles de quién fue su primer amante cuando tenía 17 años y así sucesivamente le sacó los colores a más de un actor que compartieron lecho con esta figura pues icónica, decimos, del cine de, bueno, el siglo XX. Vamos a hacer una pequeña pausa para la información. Después estaremos con todos ustedes siguiendo el hilo invisible con el que se cose la historia aquí en Músicas en la Memoria.
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1: Las músicas en la memoria que tienen en esta segunda entrega, pues de nuevo un poquito de costura. El hilo invisible con el que se cose la historia, que nos acerca ahora a este gran y reconocido artista, creador, cantante estadounidense, el rey del rock, del Chubby Checker, Chuck Berry.

Charles Edward Anderson Berry, que nacía en octubre del 26, lo recordamos en esta ocasión por ser la fecha de su fallecimiento, y tiene pues entre las grandes los grandes hitos de la música el Johnny B. Goode, quizá pues uno de los temas más reconocidos, y de hecho esta es una de las canciones que está en la lista de inmortales que publica la revista Rolling Stone y que coloca pues a Berry pues en un premio destacado. Recibió además el premio Polar, que es el premio Nobel de la música, así lo consideran, en 2014. Recordemos ahora otras cositas que también nos van a llenar de satisfacción. Nuestro blues sería el flamenco. Nuestra figura que hoy nos acerca este sonido, este lamento con sonido español, es Antonio Molina, cantante español que en la canción, en el registro que hemos encontrado, nos va a dejar pues un lamento verdaderamente tremendo. Es una de estas canciones en las que recientemente, por cierto, Rosalía ha hecho una versión. La hija de Juan Simón nos cuenta cómo Simón, que era en el pueblo el único enterrador, él mismo tiene pues que llevar a ese cementerio a su propia hija, ¿no? Y él mismo cavar la fosa murmurando una oración. Es una poderosa canción de Antonio Molina.

Fantástico, ¿no? Antonio Molina, que es especialmente reconocido por ese esa voz aguda, ese estilo que es inimitable y que gozó pues de una gran popularidad al frente de numerosos espectáculos teatrales, y especialmente por darse de esta manera tan magistral a la copla. Hemos escuchado esta canción por cambiar un poco de registro, porque siempre vamos al Soy Minero, que no digo yo que no. Si es que además hemos de decir, ¿quién compuso Soy Minero? Pues un tío que era de la Unión, Ramón Perelló. Vamos a guardarle un respeto a esta figura que, ya digo, pues es uno de los grandes compositores, poeta español y letrista de canción folclórica española que, como digo, pues vino a este mundo en nuestra localidad hermana de La Unión. Y ahí, pues, debemos muchos momentos gozosos de la copla que Antonio Molina, pues como muy pocos, supo interpretar y llevar en su tono personalísimo. Bueno, también hacía sus propias alabanzas, aunque en inglés, esta hermana sister que vamos a traer, la hermana Rosetta Tharpe, que es también noticia porque, bueno, pues es una de las mujeres pioneras en la historia de la música al llevar textos religiosos, el sonido gospel, más allá de la alabanza a Dios, pues en lugares populares donde su canto y acordes se transformaron en este sonido precursor del rock and roll. Con ustedes, Rosetta Tharpe.

Ay, la hermana Rosetta, tanto debemos a esta figura que dicen que sin ella el rock no habría existido. La influencia que ejerció sobre Elvis Presley o el anterior mencionado Chuck Berry es bueno, absolutamente reconocidísima. Su atrevimiento llevó pues a interpretar el gospel, como decíamos, fuera del ambiente religioso, incorporándole además esos punteos tan característicos que bueno, pues le dieron fama. Los compañeros músicos decían de ella: toca como un hombre, pero sí que estaban rabiando por dentro, porque qué bien lo hacía. Y bueno, pues esta es una de las cosas que artistas como Eric Clapton, pues con posterioridad, pues han admitido claramente, esta Sister Rosetta Tharpe, que como digo, pues tiene su papel importantísimo en esta historia del rock and roll. Bueno, vamos a más cosas, vamos a descubrirles a ustedes ahora, quizá no, vamos a darles a ustedes la voz de una española que también pues tiene su lugar en la fama merecidísimo, Lolita Sevilla.

Qué bonita, ¿no? Bueno, pues Lolita Sevilla, que quería ser artista y que no tenía edad para serlo, y su padre, que estaba trabajando en el mercado como reparador de pescado, pues se opuso plenamente y tuvo que conseguir incluso pues un carné falso, una tal Dolores Sevilla, que es la que le coló, digamos, el nombre artístico y finalmente pues el reconocimiento de esta figura a la que tenemos asociada generalmente todos a Bienvenido Mr. Marshall, en esa coplilla de Bienvenido a los Americanos que hace inmortal con el gran Berlanga. Y esto pues no fue lo único que hizo, tuvo pues otros momentos como este anticipo de lo que será hoy el problema de la OTAN, ¿no? Que los cañones que tiran y todas estas cosas que, en fin, tienen triste actualidad en estos momentos. Por cierto, que sus últimos días los pasó por aquí cerca, en Torrevieja. Su marido estaba muy vinculado al Festival de Habaneras y allí pues estuvo, como decimos, convaleciéndose de sus dolores, sobre todo de huesos, que es lo que finalmente pues acabó con su vida, que bueno, pues fue por lo demás pues muy exitosa, pero cortica, 78 años, nos dejó Lolita Sevilla. Ah, por cierto, hoy vendrá también Juanita Reina, lo digo para que guarden ustedes un poquito de aliento a la hora de jalear a las artistas de la copla, que hoy se asomarán, pero hay de todos los géneros, también del cuplé, de la revista, en fin, era una todoterreno. Lina Morgan.

Bueno, la gran Lina Morgan, que tiene pues también en el imaginario pues muchas y gozosas intervenciones, que especialmente en la televisión, aunque su teatro, La Latina, pues también acogió pues buena parte de su producción teatral. En el cine pues la reconocemos, Vaya par de gemelas, Sí al amor, El último tranvía, Celeste no es un color, bueno, La tonta del bote. Como digo, pues esta vedette tenía esas características pues contrarias a lo que debe de ser pues una artista de las revistas, de las variedades, ¿no? Pero bueno, es que eso era lo que ella representaba, ¿no? Una mujer normalica que podía pues estar levantando la pierna como las demás y luciendo su en fin, sus plumas y la cosa pues que tiene que ver con este espectáculo. El final no fue tan glamuroso, como sabemos, problemas en la herencia después, hay todavía un rosario de lamentos, los sobrinos lejanos, con los que no tenía prácticamente ningún trato, se impusieron en este caso en la petición de ese legado, que fue a parar pues al representante, al que estuvo más cerca de Lina Morgan. Y bueno, pues yo no sé si ella pues al final admitiría que para ser la más rica del cementerio pues una podía haber estado un poquito más moderada, trabajar un poquito menos, porque es verdad que trabajó tanto que hasta le dieron la medalla al mérito del trabajo. Gran Lina Morgan, además de agradecido, emocionado, pues este carnaval que hemos escuchado para recordar el aniversario de su nacimiento, exactamente. Vamos a seguir en Onda Regional. Ahora vamos a estar con un artista en fin, más contemporáneo, que también nos dejó, el gran Salomón Burke.

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1: Bueno, Salomón, que no fue tan famoso pues como otros artistas que dieron también a este palo del soul, también hizo country y gospel, pero bueno, no consiguió el éxito, por ejemplo, de Sam Cooke o de Otis Redding, aunque con esta canción, por ejemplo, lo reconocemos inmediatamente porque está en la famosa escena del baile de seducción de la película Dirty Dancing y otras canciones que también pues popularizó. Esta figura que, hemos de decir, falleció a los 70 años en el aeropuerto de Holanda, en Ámsterdam, en concreto aterrizando el avión. No sé si será un caso singular, habrá muchos que hayan muerto en estas circunstancias, pero en fin, la cosa tiene su atractivo, ¿no? O su curiosidad. Es también llamativo saber que tuvo 21 hijos, 90 nietos y 19 bisnietos, hasta el punto en el que murió. Seguramente eso habrá aumentado bastante a partir de que los nietos pues empiecen también a la producción. Entonces eran tataranietos. Esto es muy bonito, el amor que continúa, pero no la calidad artística, porque ninguno de sus herederos hasta la fecha pues le ha llegado a la altura del talón a la hora de, en fin, continuar su legado musical. ¿Qué críticos somos? Hay que ver qué malaje. Salomón Burke. Y Supertramp, que tiene dos almas, sabemos, el concreto el que vamos a destacar aquí, Roger Hodgson. Rick Davies pues va por otro lado, pero Hodgson fue el primero en abandonar la banda, Supertramp, mítica banda británica, que como pasaba con los Beatles también, pues tienen canciones que componen uno, componen el otro. Este, Roger Hodgson, por ejemplo, tiene este Give It a Little Bit.

Bueno, pues Bertrand, fabuloso, ¿no? Este grupo que tiene fundamentalmente estas dos piezas, también está Palmer, pero Hudson y Davis son, como decimos, Yin y Yang en el grupo. De hecho, pues no, como tándem, no llegan a componer nada juntos, pero sí, el catálogo de éxitos está muy repartido, quizá más del lado de Roger Hodgson, que de hecho pues es uno de los grandes dramas que tiene Rick Davies, que continúa con la marca, con Supertramp, pero que en buena medida no puede interpretar mucho de los temas que compuso Roger Hodgson, que son los más famosos, ¿no? Porque ahí está todo el Breakfast in America, es suyo, Is It Again, todo lo que, en fin, ahora hemos escuchado de Living in the Question Moment también, uno de los temas principales, y bueno, pues Roger Hodgson en el caso sí, en cambio, cuando va pues a hacer sus conciertos con una banda que se busca, pues sí canta canciones de Supertramp. En fin, esto es un poco la cosa que tiene una separación pues con un poquito de encono. Las características fundamentales de Hodgson son reconocibles, esa aguda voz, esa marca de la temática, ¿no? Que son habitualmente temas espirituales, temas filosóficos, en fin, hay un poco pues un distingo que, por si no tienen ustedes todavía claro el asunto, pues vamos a poner otro, ¿eh? Para que vean ustedes cómo trabaja Roger Hodgson, en este caso en solitario, Hiding Yourself.

Bueno, maravilloso. Roger Hodgson, esta es la referencia de Supertramp que hemos traído en esta jornada, anticipando a su cumpleaños. Artista pues que bueno, pues tiene 74 años en la actualidad y sigue siendo pues un artista que aparece frecuentemente en conciertos. Bueno, vamos ahora a darles ahora un nombre propio, un nombre español, el de Isabel Quiñones, que también tiene en esta fecha su cumpleaños, que en principio se presenta pues en una guisa un tanto desenfadada, que puede parecer pues cómica, que puede parecer, en fin, de poca importancia, pero no. Isabel Quiñones, martirio, tiene hondura y tiene suficiente conocimiento para moverse no solo como cantante de la copla, la cantante de música en español, sino también pues entrar en otros registros más muy diferentes, ¿no? Por ejemplo, ahora vamos a escuchar en el ámbito del son cubano, pero bueno, es que le ha dado todo. Ha estado con Chano Domínguez, por ejemplo, el pianista de flamenco jazz, y con ella, con él también pues hizo su disco Coplas de Madrugada. Y ha tenido pues desde aquellos comienzos en fin, con el toque ese humorístico de Estoy mala de acostarme, que llevaba con Los Venenos, pues ha evolucionado mucho. Y si no, pues ha tenido

El Manisero con Martirio, una intérprete que pasa por ser de las más elegantes, originales, cosmopolitas de su generación y que se da ese toque de distinción con sus peinetas y con las gafas que no se quitan ni para irse a dormir. Dicen que es porque de tanto llorar tiene los ojos llenos, en fin, de conjuntivitis y por eso pues prefiere esconderse tras esos cristales. En cualquier caso, decimos, una figura que nos merece todo el respeto por su originalidad y su buen hacer. ¿Qué viene ahora? A ver, suéltame, dame un poco de alegría, dame muelle.

0: Bueno, pues un descubrimiento verdaderamente este de escuchar la voz de Ana Salazar, esta gaditana, bailaora, cantaora gitana que tiene pues en su corta existencia pues todo un palmarés y una pues versatilidad verdaderamente fabulosa. Aquí lleva al formato Nana pues un poema de nuestro protagonista en esta jornada, José Agustín Goytisolo, el poeta español que en 1999 nos deja y que además de las palabras para Julia, pues dejó este Lobito Malo, que cantara también Paco Ibáñez, por ejemplo, entre otros artistas. ¡Qué bien! Bueno, pues ya prácticamente para terminar, es momento de escuchar a ese que te gusta, Sergio. Sí, sí, que está, me he insistido, es una dedicatoria de discos dedicados, que bueno, coincide con el fallecimiento de Kenny Rogers en 2020, el cantante estadounidense de música country, que dejó pues grandes baladas, incluida esta que es de la edad, de la época de Sergio y también de la mía. ¿Cuál es la de...? Sí, tú has decorado mi vida, es como una especie de florero, ¿no? Que hace en este caso Kenny Rogers de su amada. You Decorate My Life, con la que vamos a llegar al final, con el deseo de que hayan acompañado, hayan sentido pues eso, cercanos a algunos de los artistas que hoy hemos traído a nuestro tiempo de músicas en la memoria. Mañana volveremos, les esperamos, adiós.
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0: Son las 8 de la mañana.
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0: Buenos días, arrancamos un viernes, es viernes 21 de agosto. Estamos todavía recuperándonos del susto de todas las inclemencias climatológicas que sucedieron ayer. Todavía nos estamos recuperando de la noche infernal del miércoles al jueves, cuando la jornada de ayer, cargada de alertas meteorológicas, nos dejaba viento intenso, reventones húmedos, lluvias torrenciales, calles anegadas y una sensación de que ya nada es normal en la meteorología, sino que es una sucesión de episodios extraordinarios en todos los sentidos. Hablaremos de todo lo que pasó ayer y de sus consecuencias y nos detendremos en analizar la situación en la que nos encontramos, cómo de una forma tan rápida el cambio climático y el calentamiento global han convertido ya nuestro día a día en situaciones extraordinarias, situaciones extremas que afectan, que nos alteran y que sin duda nos están haciendo la vida un poquito más incómoda cada vez. Parece que hoy la situación se empieza a normalizar y aunque persiste el calor, lo va a hacer de una forma más moderada y ya estamos con la vista puesta en una bajada de temperaturas para los próximos días. Nos lo detalla Ana Campillo con la previsión meteorológica. Buenos días.
2: Muy buenos días. Pues tras un jueves bastante revuelto por el paso de las tormentas y el viento, la estabilidad vuelve poco a poco a la región de Murcia. Damos paso a un fin de semana mucho más tranquilo en los cielos y aunque el calor no nos abandona del todo, por fin podemos decir que las temperaturas nos dan una tregua, bajando de forma generalizada en todos los municipios. Para la jornada de hoy esperamos cielos mucho más despejados, con unas máximas que aflojan. En la capital, por ejemplo, ya no superaremos los 36 grados, que ya es un avance. De cara al fin de semana, e incluso para arrancar la semana que viene, la tónica va a ser muy parecida. Veremos intervalos de nubes bajas en los cielos, sobre todo a primeras horas, y no se descarta alguna llovizna muy débil y puntual, pero vamos, que el ambiente será en general suave. Los termómetros se quedarán estancados en valores muy llevaderos, rondando desde los 31 a 34 grados de máxima durante el sábado, el domingo y el lunes. En cuanto a las máximas previstas para el día de hoy, se quedan en 32 grados en Cartagena y Caravaca, 33 en Lorca y Yecla y hasta 36 grados de máxima en la ciudad de Murcia. A estas horas los termómetros marcan valores de 18 grados en Yecla, 17 en Caravaca, 20 en Lorca, 23 en Cartagena y 22 en Murcia.
0: Bueno, así está la previsión meteorológica. Vamos a repasar ya la actualidad que nos deja la jornada en titulares con Raquel González. Buenos días.
3: ¿Qué tal? Muy buenos días. Las tormentas acompañadas de granizo de ayer vuelven a dejar daños en los cultivos agrícolas de la Vega Alta y el Valle de Ricote. Antonio Moreno, de UPA, y Antonio Saurín, agricultor de la Olla del Campo.
4: Pero sí que hay zonas de bullas, zonas de campo de Cajitán, donde ha vuelto a caer pedrisco, donde cayó, de la poca cosecha que daba, la ha machacado fin definitivamente.
5: Ha hecho muchísimo daño, nos ha apedreado todas las frutas del día que tenemos, peras, manzanas, uva, melocotón, paraguayo, etcétera.
2: Las lluvias llegaron tras una noche infernal con temperaturas de más de 30 grados. Fernando Prieto, del Observatorio de Sostenibilidad, pide a las administraciones regionales que reaccionen.
6: Sí que tiene que haber pues eso, medidas concretas para adaptarse a esto, porque esto no es algo que vaya a pasar este año, sino que ya llevamos unos años que está pasando. Pero también estamos viendo pues el riesgo, por ejemplo, de inundaciones.
3: El ministro de Hacienda confía en que las comunidades del Partido Popular, como Murcia, apoyen el nuevo modelo de financiación. Arcadia España les pide que antepongan los intereses de sus ciudadanos.
7: Es objetivo que les interesa. Dicen que no, porque la calle Génova les digan que no. Y aunque eso suponga renunciar a los intereses de sus vecinos y sus vecinas.
2: El verano aumenta la necesidad de trabajadores del sector industrial. El presidente de la FREM, Tomás Martínez Pagán, aboga por la formación para cubrir la demanda de profesionales cualificados.
8: Frío, calor, fontanería, albañilería, soldadura, montaje, andamio, en fin. Todas las empresas del sector están arrastrando un grave problema de falta de personal cualificado durante todo el año.
3: El presidente Fernando López Miras se queja de la falta de información sobre la llegada de una patera con 62 migrantes a la cala del barco. Carmina Fernández, del Partido Socialista, lo rechaza.
9: No entendemos cómo puede llegar una embarcación de esas dimensiones motorizada a nuestras costas sin que sea interceptada.
10: Es falso que exista descontrol migratorio en la región de Murcia.
2: Convivir sin racismo.

0: Sostiene que la entrada de migrantes por las costas de la región se ha reducido en un 50%, mientras se incrementa la llegada de pateras a Baleares. Juan Guirado.
1: El descenso más significativo tuvo lugar en el año pasado, mientras, insisto, a Baleares, a las costas Baleares llegaban 7.200 personas, a las costas de la región de Murcia apenas llegaban 1.200 personas.
2: Y en Ceuta, los migrantes que habitaban en la playa del Trampolín son trasladados a dos campamentos habilitados por el ejército. Son 1.800 plazas y se calcula que hay 4.000 migrantes. La ministra de Migraciones, Elma Saiz, asegura que el traslado ha sido totalmente voluntario.
3: Ha sido un traslado voluntario, bueno, porque hablamos de personas para que se incorporen a recursos temporales de acogida, de atención humanitaria, donde las entidades con una gran experiencia van a hacer su trabajo.
0: El presidente del Gobierno de Ceuta, Juan Jesús Vivas, denuncia que los trámites de los expedientes de asilo son muy lentos y a este paso necesitarán un año para hacerlos todos.
4: El número de expedientes de devolución que se están tramitando ronda entre los 25 y 30 al día. A este ritmo, no saldrían de Ceuta las personas que han llegado, por lo menos, en un año. Ceuta no puede aguantar un año en esta situación.
2: El gobierno ceutí mantiene que el Ejecutivo Central debe ejecutar los expedientes de devolución a Marruecos, algo que comparte el presidente de la región de Murcia, Fernando López Miras.
5: Nuestra posición es que aquellas personas, tanto adultas como menores, que han llegado a través de una invasión coordinada, de una acción coordinada, deben de ser devueltas, deben volver a su país. No se puede legitimar la acción coordinada que vivimos en Ceuta hace 3 semanas.
0: El incendio de las Hurdes en Extremadura continúa fuera de control tras devorar ya un perímetro de unas 4.800 hectáreas.
2: Las farmacéuticas Moderna y Merck han anunciado los exitosos resultados del ensayo clínico de su vacuna personalizada contra el melanoma, que ha demostrado reducir significativamente el riesgo de recaída o metastasis en pacientes con tumores en estadios avanzados. Amos García es el expresidente de la Asociación Española de Vacunología.
6: No trata de evitar la enfermedad, no, no. Lo que trata es evitar su evolución. Cada persona que la va a recibir una vacuna diferente a la de la otra persona.
0: Al menos 16 personas han muerto y cerca de 40 han resultado heridas tras un ataque aéreo masivo lanzado por Rusia sobre Kiev y sus alrededores.
7: Es tiempo ya para conocer la actualidad deportiva. Viene marcada por una buena noticia, que es la vuelta de Carlos Alcaraz, que ha anunciado que participará en el US Open. Ha estado 4 meses de baja, así que una buena noticia para que el del Palmar, el murciano, vuelva a las pistas de tenis. Pero hay más noticias, las repasamos en titulares con Fermín Noaín. Buenos días.
8: Hola, buenos días. El Real Madrid anunció ayer la marcha de Ethan Almansa, el jugador murciano que había firmado el pasado verano por 4 años, deja el club tras una sola temporada y su destino puede estar en la Liga Universitaria de Estados Unidos. Ricardo Carrero, técnico del Cotillas y ex capitán del Real Murcia, reconoce que es una sorpresa haberse clasificado para la final de la Copa Federación y dice que el objetivo este domingo contra el equipo grana será competir y disfrutar. El Cartagena está abierto a la incorporación de un futbolista más para completar su plantilla y el Lorca Deportiva se enfrenta esta tarde al Atlético Pulpileño en el trofeo de pretemporada Lambert Bioenergy.
7: 8 y 8 de la mañana, es viernes 21 de agosto. José Javier Baca está en el control técnico. Esto es Plaza Pública Noticias. Están en la radio pública, en Onda Regional, también en la televisión autonómica, en las 7. Una pausa y comenzamos.
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7: Comenzamos hablando de meteorología, del tiempo. La Agencia Estatal de Meteorología anunciaba ayer en la jornada de ayer un notable cambio de tiempo con una bajada térmica, valores inferiores a los habituales para estas fechas, pero el calor intenso va a persistir algo más en el Mediterráneo, por tanto en la región de Murcia. Un cambio de tiempo que trajo consigo tormentas abundantes, acompañadas de aparato eléctrico, granizo y viento fuerte, así como de reventones térmicos. De hecho, toda la región permaneció en aviso naranja en el altiplano, noroeste y Vega del Segura, amarillo en el Valle del Guadalentín, Lorca y Águilas. Las cantidades recogidas no fueron, sin embargo, muy importantes, pero sí provocaron algunas incidencias. La sucesión

0: De tormentas que atravesaba ayer el norte de la región habría dejado importantes daños por Pedrisco. Según unas primeras estimaciones, Cieza, Barán y Ricote están entre estas zonas afectadas. Agricultores y técnicos trabajan ya sobre el terreno, aunque va a ser este viernes cuando se pueda conocer con mayor precisión la superficie y los cultivos dañados. Claudio Caballero.
1: Las tormentas comenzaban a mediodía y se sucedían durante toda la tarde con agua, granizo y abundante aparato eléctrico. Antonio Moreno, secretario de Agricultura de UPA, señala las zonas de mayor afección hasta el momento, algunas de ellas afectadas también por la tormenta del pasado día 11.
2: Pero sí que hay zonas de bullas, zonas de campo de Cajitán, donde ha vuelto a caer pedrisco donde cayó, de la poca cosecha que daba, la ha machacado fin definitivamente, con un pedrisco más intenso que el anterior, todas zonas de Cajitán de Mula, campo de Ricote, zonas de Abarán, Olla del Campo se ha metido para acá, y luego en la zona de Jumilla, sí que tenemos también zonas afectadas pues de bastante intensidad. Ahí se ha visto afectada fruta de hueso y evidentemente pues almendro, viñedo, olivo, etcétera, todos los cultivos que tenemos de secano en la comarca.
1: Antonio Saurín tiene un huerto ecológico en la pedanía de la Olla del Campo de Abarán, donde el pedrisco ha sido importante. Se ha lamentado de las importantes pérdidas que ha habido en la zona en plantaciones de peras, manzanas, melocotón y los paraguayos tardíos.
3: Viento muy fuerte, huracanado, nos ha arrancado tordos de la pared, ha hecho muchísimo daño, nos ha apedreado todas las frutas de los días que tenemos. Peras, manzanas, uva, melocotón, paraguayo, etcétera. Tremendo.
1: Las organizaciones agrarias reclaman ayudas para los agricultores afectados y medidas que permitan recuperar unas explotaciones castigadas ya por anteriores episodios de pedrisco.
0: Además, hacia las 3:30 de la tarde de ayer se declaraba un incendio en el cauce del río Guadalentín que obligaba a movilizar los servicios de emergencia del Ayuntamiento de Lorca. El concejal José Martínez reclama a la Confederación Hidrográfica del Segura, competente en esta materia, que limpie las ramblas antes de que comience la temporada de lluvias y la posible llegada de danas. Asegura que llegan con 8 años de retraso.
4: Llevamos 8 años reclamando que los limpien y no se ha limpiado nada. Hoy hemos tenido este percance, que gracias a la rapidez de los que han intervenido en él, pues se ha controlado rápidamente, pero recuerdo a la Confederación y al Gobierno de España que empieza la temporada de lluvia, la temporada de danas. Esperamos que mañana la Confederación se presente en los cauces de Lorca y procedan a la limpieza.
0: La tarde de ayer fue totalmente atípica. Un violento reventón térmico azotaba el litoral del Mediterráneo, provocando una fuerte tromba de agua acompañada de granizo y rachas de viento de hasta casi 150 kilómetros hora en la localidad de Alcira, en la Ribera Valenciana. El temporal causó graves daños materiales en este municipio, destacando la caída de varios muros y el impactante derrumbe del techo de la iglesia de Santa Catalina. Es el templo más antiguo de esta localidad. Ante esta situación extrema, que también se vivía de forma similar en Manresa, en Barcelona, los servicios de emergencia hicieron un llamamiento urgente a la población para extremar las precauciones y evitar cualquier desplazamiento que no fuera estrictamente necesario. La región de Murcia sufría, hablamos de unas horas antes, la primera noche infernal en 20 años. La noche del pasado miércoles dejó cotas de temperatura de hasta 30 grados, por ejemplo, en Alcantarilla, algo que no se veía desde el año 2001. Este verano está batiendo récords de noches tórridas y tropicales.
5: En una entrevista para El Mirador, el portavoz de la EMET en la región de Murcia, Carlos Santos, ha avanzado que viene una dana desde Portugal que hará que el tiempo esté muy inestable. Además, ha destacado que la noche del miércoles dejó temperaturas de 29,3 grados en Murcia, 28,7 en San Javier y hasta 30,2 en Alcantarilla, unos registros que no se alcanzaban desde hacía más de 20 años.
6: Ya sabéis que 20 grados es noche tropical, 25 tórrida y 30 infernal. La efeméride absoluta en la región se dio en el año 2001, el 31 de julio, con 30,8 grados en Águilas, que también es noche infernal. Hemos tenido este verano un número de noches tropicales elevadísimo en prácticamente en todas las localidades.
0: Realmente fue una noche infernal. Desde el Observatorio de la Sostenibilidad piden que la comunidad autónoma y los ayuntamientos tomen medidas para la adaptación a estas nuevas realidades, como son las altas temperaturas o las inundaciones. Fernando Prieto es ecólogo e investigador de este observatorio y destaca la importancia de que las administraciones murcianas tomen medidas para adaptarse a estas situaciones, por ejemplo, con aires acondicionados y elevados en riesgos de inundaciones, especialmente para personas más vulnerables.
7: Es muy, muy importante pues que la administración murciana en concreto pues tome medidas muy relevantes pues para adaptarse a este aumento de temperaturas. Entonces estamos viendo que la gente más afectada van a ser la gente pues más vulnerable, y entonces sí que tiene que haber pues eso, medidas concretas para adaptarse a esto, porque esto no es algo que vaya a pasar este año, sino que ya llevamos unos años que está pasando. Pero también estamos viendo pues el riesgo, por ejemplo, de inundaciones, donde de una forma sí que estamos viendo que los próximos meses pues puede haber también unos riesgos muy elevados, ¿no?
5: Prieto alerta de que se sigue edificando.

0: trabajando en zonas cercanas a importantes corrientes de agua pese al riesgo de inundaciones y propone que se señalicen las propias viviendas el riesgo que tienen de inundación.
1: Que entre todos tenemos que disminuir las emisiones, pero más importante que esto incluso, lo que hay que hacer es tomar medidas de adaptación. En concreto, en el caso de las inundaciones, es el salirse de los sitios más cercanos, pues de las corrientes más importantes de agua. Esto lo sabemos todos, pero estamos viendo que sigue edificándose, por ejemplo, en primera línea del mar, o sigue habiendo pues barriadas enteras o zonas que son más vulnerables, y de alguna forma tienen este riesgo, ¿no?
0: Desde el Observatorio de Sostenibilidad añaden que también se debe de producir una adaptación a los incendios que se están produciendo ahora, buscando especies que ardan menos.
1: Lo que no es normal es este incremento tan importante que ha habido de incendios, y no se le puede echar la culpa solo al cambio climático, ¿no? Sino que realmente tenemos que actuar en los bosques, tenemos que buscar especies que ardan menos. No podemos permitir que haya un incendio forestal que empiece en una esquina y acabe 30.000 hectáreas más allí, ¿no? Como pasa en Moratalla o ha pasado en otras zonas, ¿no? Entonces sí que lo que hay que hacer es crear mosaicos y de alguna forma adaptarnos.
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4: 8:15 de la mañana, cambiamos de asunto. El ministro de Hacienda, Arcadi España, confía en que las comunidades autónomas gobernadas por el Partido Popular prioricen los intereses de sus ciudadanos en el Consejo de Política Fiscal y Financiera del próximo 4 de septiembre, en el que se debatirá y votará la propuesta del Ejecutivo Central para la reforma del modelo de financiación autonómica.
5: El día 4 de septiembre tenemos el Consejo de Política Fiscal y Financiera, donde someteremos esta propuesta que hemos puesto encima de la mesa de reforma del modelo de financiación autonómica. Yo confío en que los presidentes, presidentas, los consejeros y consejeras de Hacienda del conjunto de las comunidades autónomas de nuestro país reflexionen y prioricen los intereses de sus ciudadanos y ciudadanas. Y si lo hacen, tendremos un muy buen acuerdo después de un proceso de negociación que yo nunca renuncio.
4: Pero España considera que el PP tiene un problema porque, dice, el modelo que defiende el líder de la formación, Alberto Núñez Feijóo, solo pasa por rechazar cualquier propuesta del Ejecutivo Central, aunque pueda resultar beneficiosa, como considera que sucede con el nuevo modelo de financiación y la condonación de parte de la deuda para los territorios en los que gobierna.
5: Los intereses del señor Feijóo, los intereses electorales del señor Feijóo, son bloquear al gobierno de España, votar a todo que no y no dialogar. Esos son los intereses electorales del señor Feijóo. Pero el problema para el Partido Popular es que no coinciden con lo que necesitan sus territorios, con lo que necesitan los territorios de nuestro país.
0: En este punto citaba la región de Murcia que junto a Valencia o Andalucía necesitan, su opinión, ese modelo de financiación. Sin embargo, teme que primen más los intereses de partidos que los de los ciudadanos a los que gobiernan.
5: ¿Por qué dicen que no? ¿Por qué la Comunidad Valenciana, Murcia o Andalucía dicen que no? ¿Porque no les interesa? No. Les interesa, es objetivo que les interesa. Dicen que no, porque en la calle Génova les digan que no. Y aunque eso suponga renunciar a los intereses de sus vecinos y sus vecinas.
0: Pese a las dudas del Gobierno Central y el Ministerio de Hacienda, someterán el 4 de septiembre en el Consejo de Política Fiscal y Financiera la propuesta de reforma del modelo de financiación.
4: Más asuntos. El verano incrementa la necesidad de trabajadores en el sector industrial, que ya es grande el resto del año. Así lo explica desde la FREN su presidente Tomás Martínez Pagán, que anuncia que con la apertura del centro de formación que este colectivo abrirá en Cartagena, lograrán formar a 2.000 personas para intentar cubrir la demanda de profesionales cualificados.
0: Las labores de mantenimiento de infraestructuras, empresas y viviendas o la puesta a punto de aires acondicionados, por ejemplo, son algunas de las actividades que incrementan en la temporada estival en la necesidad de personal técnico que trabaja en los sectores industriales que ya durante el resto del año tienen que renunciar a contratos por falta de mano de obra. Lo explica el presidente de la Federación Regional de Empresarios de Metal, Tomás Martínez Pagán.
6: Las empresas del sector industrial en todas las especialidades, con el tema de frío, calor, fontanería, albañilería, soldadura, montaje, andamio, en fin, todas las empresas del sector están arrastrando un grave problema de falta de personal cualificado durante todo el año y en la temporada estival de verano igual o más.
0: Martínez Pagán detalla que en estos meses hay una alta demanda, especialmente en las zonas de veraneo.
6: El ejemplo más claro es las compañías aseguradoras, que cuando viene todo el mundo de veraneo a encontrarse sus casas después de tenerlas 8 o 9 meses cerradas, pues se encuentra que tiene un problema con los grifos, no van, que la cerradura no abre y va a recurrir a empresas auxiliares y le dan 20 o 25 días para poderlo atender. Incluso las aseguradoras tienen gravísimos problemas con poder atender todos estos tipos de siniestros debido a que las compañías auxiliares que prestan servicios pues tienen

0: un limitado número de trabajadores.
1: Desde la FREM destacan también que los trabajadores procedentes de otros países han ayudado a cubrir parte de la demanda de mano de obra.
0: La cantidad de inmigrantes que han entrado legales en España y concretamente en la región, un porcentaje muy elevado está trabajando en empresas y con un nivel profesional muy, muy bueno. Me estoy refiriendo a profesiones como son pintores, como es albañilería, como es carpintería, como es fontanería, electricidad. Incluso han llegado y vienen muy buenos soldadores, muy buenos montadores, tanto de países del este que entraron muchísimo en España totalmente legalizados, como de Sudamérica.
2: El Ministerio de Agricultura, Pesca y Alimentación ha cursado la orden de pago de 67.460 euros a 101 armadores de la región para compensar el incremento del precio de los combustibles para buques pesqueros derivado del conflicto bélico en Oriente Medio. La Federación de Cofradías de Pescadores de la región considera que esta ayuda llega tarde y mal. Las ayudas estatales están destinadas a compensar la subida de precio del combustible entre los pasados 22 de marzo y 30 de abril sin necesidad de que los beneficiarios presenten una solicitud, sino calculándose en función de la actividad de cada buque. Lo explica Isabel María López, presidenta de la Federación de Cofradías de Pescadores de la región.
3: Estas ayudas van en función a un baremo, según las estadísticas de consumo de combustible que ha sacado la propia Secretaría General de Pesca, en función a la eslora del barco, modalidad, ha sacado un consumo de marea de pesca diario y le ha aplicado la compensación que hace de los céntimos que hace de abono, y ese es el cálculo que no han hecho, pero nosotros, examinando barco a barco, pues esa ayuda se queda muy corta.
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2: 8 y 21 de la mañana, vamos ya con la información de carácter nacional e internacional. Vamos con Ceuta, donde la Policía Nacional y la Guardia Civil desalojaban ayer la playa del Trampolín para trasladar a los migrantes allí instalados hacia dos explanadas con tiendas de campaña habilitadas por el Ejército. Aunque la capacidad de estas instalaciones militares asciende a 1.800 plazas, las ONGs que están trabajando sobre el terreno advierten de que la cifra real supera los 4.000 migrantes. Debido a esta saturación, apenas unas horas después del desalojo, cientos de personas, en su mayoría de nacionalidad marroquí, volvían de nuevo a ocupar la playa por miedo a ser devueltos a su país. La situación ha paralizado las labores de acondicionamiento de la zona. Los operarios con máquina pesada que trabajaban derribando las cabañas improvisadas por los migrantes han tenido que suspender los trabajos ante el retorno masivo de ellos.
1: Por su parte, desde el Ejecutivo defienden la actuación policial. La ministra de Inclusión, Seguridad Social y Migraciones, Elma Saiz, sostiene que el traslado se ha realizado de manera totalmente voluntaria. Elma Saiz, ministra de Migraciones.
6: Ha sido un traslado voluntario, bueno, porque hablamos de personas para que se incorporen a recursos temporales de acogida, atención humanitaria, donde las entidades con una gran experiencia van a hacer su trabajo.
2: Desde el 1 de agosto hay más de 500 solicitudes de asilo. El Ministerio del Interior asegura que también se están produciendo expulsiones, pero no dan ninguna cifra. El Gobierno de Ceuta denuncia que se tramitan los expedientes con mucha lentitud. Juan Jesús Vivas, presidente de Ceuta.
7: El número de expedientes de devolución que se están tramitando ronda entre los 25 y 30 al día. A este ritmo, no saldrían de Ceuta las personas que han llegado, por lo menos, en un año. Ceuta no puede aguantar un año en esta situación.
2: Vivas no entiende por qué no se ha desplazado a Ceuta una delegación de la Unidad de Asilo y Refugio del Ministerio del Interior. Este gobierno, el gobierno ceutí, mantiene que el Ejecutivo Central tiene que ejecutar los expedientes de devolución a Marruecos de todos los migrantes que llegaron de forma irregular el pasado 30 de julio. Mientras el Ministerio de Infancia y Juventud trabaja en un plan para trasladar a la península a 500 menores, la mayoría de ellos niñas con un perfil vulnerable. Arcadi España es ministro de Hacienda.
8: Y eso es lo que va a hacer el Gobierno de España, cumplir el Estado de Derecho desde una perspectiva humanitaria y aplicando toda la normativa y los procedimientos que se tienen que aplicar.
1: Sin embargo, necesita contar con el Ejecutivo de Ceuta, que es quien tiene la tutela, pero Vivas sigue defendiendo que todos los que entraron ilegalmente a Ceuta vuelvan a Marruecos, algo que comparte el presidente de la región de Murcia, Fernando López Miras.
9: Nuestra posición es que aquellas personas, tanto adultas como menores, que han llegado a través de una invasión coordinada, de una acción coordinada, deben de ser devueltas, deben volver a su país. No se puede legitimar la acción coordinada que vivimos en Ceuta hace 3 semanas.
1: Mientras, la Unión Europea, que insiste en que todos los que entraron de forma irregular deben regresar a Marruecos, dice que es deber de España garantizar la protección de los menores vulnerables.
2: Y en el Senado este jueves será el turno del ministro del Interior, Fernando Grande Marlaska, que tampoco comparecía en la comisión de investigación sobre la crisis migratoria de Ceuta, como ya hicieran sus compañeros Álvarez y Robles. El PP ha presentado un recurso en el Tribunal Supremo

0: por insumisión y rebeldía del gobierno. Más asuntos. El incendio de las Hurdes en Extremadura continúa fuera de control tras devorar ya un perímetro de unas 4.800 hectáreas, a pesar de la bajada de las temperaturas y del aumento de la humedad que han dado un respiro a los equipos de extinción. El fuego mantiene un comportamiento complejo. María Guardiola es presidenta de Extremadura.
1: La meteorología no es mala. Han bajado las temperaturas, las condiciones de humedad son buenas, pero es verdad que también lo eran durante la noche y el incendio también tiene su propia meteorología.
2: La evolución favorable de las últimas horas ha permitido que los vecinos de Robledo, Castillo y Avellanar hayan podido regresar a sus hogares, aunque estas dos últimas alquerías, junto con la localidad de Nuño del Moral, permanecen confinadas en sus casas para así asegurar que las carreteras queden completamente despejadas y así facilitar el paso a los servicios de emergencia. En estos momentos trabaja un amplio dispositivo de unos 270 efectivos y más de una veintena de medios aéreos y preocupa las inmediaciones del río Malvellido, una zona de acantilados verticales prácticamente inaccesible por tierra, donde se intenta evitar a toda costa que el fuego cruce el cauce, lo que obligaría a redimensionar por completo todo el operativo de extinción.
0: Tenemos que volver a Granada porque no hay descanso para los granadinos. Una veintena de terremotos se sucedían a lo largo de este jueves. El mayor sobresalto tenía lugar de madrugada con un sismo de magnitud 3,4, lo que provocaba que muchos vecinos sigan durmiendo en tiendas de campaña, en parques y jardines y alejados de los edificios. Y vamos con buenas noticias porque las farmacéuticas Moderna y Merck han anunciado los exitosos resultados del ensayo clínico de su vacuna personalizada contra el melanoma, que ha demostrado reducir significativamente el riesgo de recaída o metástasis en pacientes con tumores en estadios avanzados. Amos García es presidente de la Asociación Española de Vacunología.
3: No trata de evitar la enfermedad, no, lo que trata es evitar su evolución. Cada persona que la va a recibir una vacuna diferente a la de la otra persona.
0: Y en la crónica internacional, al menos 16 personas han muerto y cerca de 40 han resultado heridas tras un ataque aéreo masivo lanzado por Rusia durante la madrugada sobre Kiev y sus alrededores. Un golpe que afectó a un hospital infantil, una escuela y varios edificios residenciales, además de causar cortes de electricidad en la capital ucraniana. A las 8 y 27 de la mañana es tiempo ya de conocer lo que nos dejan las portadas de los diarios regionales y los nacionales. Silvia Mateo, buenos días.
4: Buenos días, comenzamos con los periódicos regionales, concretamente con La Verdad, apuesta por las infraestructuras. El Arco Noroeste es ya una ruta clave para mercancías a los 5 meses de su apertura. La patronal Froet calcula que esta vía captará el 70% de tráfico de camiones hacia los mercados europeos. Y añade el periódico, el flujo desde Cartagena, Almería y el Guadalentín aprovecha el ahorro de tiempo y de combustible. Más asuntos que lleva La Verdad en su portada. Las ventas de hortalizas crecen, pero preocupa la escalada de terceros países. Y una tormenta con viento y granizo causa riadas en el altiplano y destrozos en la Vega Alta. La fotografía de la portada es para la cantante Luz Casal. La gallega va a poner el broche de oro en el Festival de San Javier el domingo con su gira Me Voy a Permitir, en un concierto que tiene todas las entradas vendidas. Además, recoge unas declaraciones de la gallega diciendo que siempre hace la música, siempre ha hecho la música que ella ha querido. En cuanto a la portada de La Verdad, recoge ese suceso que tuvo lugar ayer en el barrio de San Antón, en el que dos vecinos que quedaron heridos tras el derrumbe del techo de su casa. Vamos con la portada de La Opinión. Asegura que la ola de críticas al gobierno por la patera de Cartagena fue foco de atención en la jornada de ayer. El PP exige la comparecencia de Francisco Lucas en la Asamblea, mientras López Mira se pregunta dónde están los efectivos del Ministerio. Asegura La Opinión que la Guardia Civil no pudo acudir al estar su barco averiado. Y la imagen de la portada es para la calle Actor José Crespo, en el barrio del Carmen de Murcia, que tuvo que cortarse al tráfico por la caída de un árbol. El temporal de ayer dejó un reguero de árboles caídos, granizo y calles inundadas en la región, asegura La Opinión. Vamos con los diarios nacionales. La crisis migratoria en Ceuta es de nuevo protagonista en sus portadas. Comenzamos con El País. El gobierno sondeó al rey sobre una llamada a Mohamed VI. Un ministro de Sánchez tanteó la posibilidad y Felipe VI mostró su disposición a hablar con el rey de Marruecos a petición del presidente, pero la comunicación por ahora no se ha producido. Todas las portadas recogen lo que ocurrió ayer en la playa del Tramo.

0: Trampolín en Ceuta. El país asegura que la policía desmantela el trampolín y traslada a los primeros 1.400 inmigrantes a otros recintos. Por su parte, El Mundo dice que la operación traslado aboca a una odisea burocrática de años. La Audiencia Nacional está resolviendo ahora los recursos contra las denegaciones de asilo de la entrada masiva de 2021. Por su parte, ABC titula: el gobierno monta campamentos para meses de polvorín en Ceuta. La Razón: Ceuta presiona a Moncloa para recibir al rey el 2 de septiembre. Y acabamos con La Vanguardia, que añade que el Ejecutivo replica a Feijó que expulsar a todos sin distinción es una ilegalidad.
1: 8:30 de la mañana.
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1: Les estamos contando toda la actualidad de la región de Murcia, lo hacemos aquí en Plaza Pública Noticias, en la radio pública en Onda Regional, también en la SED, en la televisión autonómica. Con ellos estaremos hasta las 9 de la mañana. Algo nos decía que la llegada de la patera el pasado miércoles a la cala del barco en Cartagena iba a traer cola, al hilo de que Ceuta y la llegada masiva de inmigrantes el pasado 30 de julio lleva casi un mes copando todas las portadas. Aunque ambas situaciones son incomparables, políticos y periodistas somos expertos en agrandar noticias, y más en el mes de agosto. Pues bien, no quedó político ayer en la región que no valorara, opinara, exigiera o solicitara información sobre estos 62 inmigrantes que desembarcaron en la costa cartagenera ante la mirada estupefacta de los bañistas. Acabamos de desgranar todo lo sucedido ayer, lo hacemos cada día en la ciudad autónoma de Ceuta, y en unos minutos vamos a hacer lo propio con la llegada de esta patera que ha alterado no solo esa jornada de playa para los bañistas, sino la agenda política de toda la región. Antes, como siempre, vamos a recordar algo que pues nos preocupa bastante este verano, que es la previsión meteorológica. Ana Campillo, cuéntanos.
3: Pues tras un jueves bastante revuelto por el paso de las tormentas y el viento, la estabilidad vuelve poco a poco a la región de Murcia. Damos paso a un fin de semana mucho más tranquilo en los cielos, y aunque el calor no abandona del todo, por fin podemos decir que las temperaturas nos dan una tregua, bajando de forma generalizada en todos los municipios. Para la jornada de hoy esperamos cielos mucho más despejados, con unas máximas que aflojan. Por ejemplo, en la capital ya no superaremos los 36 grados. De cara al fin de semana e incluso para arrancar la semana que viene, la tónica va a ser muy parecida. Veremos intervalos de nubes bajas en los cielos, sobre todo a primeras horas, y no se descarta alguna llovizna muy débil y puntual, pero el ambiente será en general suave. Los termómetros se quedarán estancados en valores muy llevaderos, rondando desde los 31 a 34 grados de máxima durante el sábado, el domingo y el lunes. En cuanto a las máximas previstas para el día de hoy, se quedan en 32 grados en Cartagena y Caravaca, 33 en Lorca y Yecla y hasta 36 grados de máxima en la ciudad de Murcia. A estas horas los termómetros marcan valores de 19 grados en Yecla y Caravaca, 21 en Lorca, 24 en Cartagena y 23 en Murcia.
1: Bueno, así está la previsión meteorológica, y vamos a ver ahora cómo viene toda la actualidad, que les resumimos en titulares con Raquel González.
4: Las tormentas acompañadas de granizo de ayer vuelven a dejar daños en los cultivos agrícolas de la Vega Alta y el Valle del Ricote. Antonio Moreno, de UPA, y Antonio Saurín, agricultor de la Olla del Campo de Abarán.
5: Pero sí que hay zonas de bullas, zonas de campo de Cargitán, donde ha vuelto a caer pedrisco, donde cayó, de la poca cosecha que daba, la ha machacado fin definitivamente.
6: Ha hecho muchísimo daño, nos ha apedreado todas las frutas del día que tenemos: peras, manzanas, uva, melocotón, paraguayo, etcétera. Tremendo.
3: Las lluvias llegaron tras una noche infernal con temperaturas de más de 30 grados. Fernando Prieto, del Observatorio de Sostenibilidad, pide a las administraciones regionales que reaccionen.
7: Sí que tiene que haber, pues eso, medidas concretas para adaptarse a esto, porque esto no es algo que vaya a pasar este año, sino que ya llevamos unos años que está pasando. Pero también estamos viendo, pues, el riesgo, por ejemplo, de inundaciones.
4: El ministro de Hacienda confía en que las comunidades del Partido Popular, como Murcia, apoyen el nuevo modelo de financiación. Arcadia España les pide que antepongan los intereses de sus ciudadanos.
8: Es objetivo que les interesa. Dicen que no, porque la calle Génova les digan que no. Y aunque eso suponga renunciar a los intereses de sus vecinos y sus vecinas.
3: El verano aumenta la necesidad de trabajadores del sector industrial. El presidente de la FREM, Tomás Martínez Pagán, aboga por la formación para cubrir la demanda de profesionales cualificados.
9: Frío, calor, fontanería, albañilería, soldadura, montaje, andamio, en fin. Todas las empresas del sector están arrastrando un grave problema de falta de personal cualificado durante todo el año.
4: El presidente regional, Fernando López Mira, se queja de la falta de información sobre la llegada de una patera con 62 migrantes a la cala del barco. Carmina Fernández, del Partido Socialista, lo rechaza.
10: No entendemos cómo puede llegar una embarcación.

0: acción de esas dimensiones motorizada a nuestras costas sin que sea interceptadas.
1: Es falso que exista descontrol migratorio en la región de Murcia.
2: Convivir sin racismo sostiene que la entrada de migrantes por las costas de la región se ha reducido en un 50% mientras se incrementa la llegada de pateras a Baleares. Juan Guirado.
3: El descenso más significativo tuvo lugar en el año pasado, mientras, insisto, a Baleares, a las costas Baleares llegaban 7.000 o 7.200 personas, a las costas de la región de Murcia apenas llegaban 1.200 personas.
4: Los migrantes que habitaban en la playa del Trampolín son trasladados a dos campamentos habilitados por el ejército. Son 1.800 plazas y se calcula que hay 4.000 migrantes. La ministra de Migraciones, Elma Saiz, asegura que el traslado ha sido totalmente voluntario.
5: Ha sido un traslado voluntario, bueno, porque hablamos de personas para que se incorporen a recursos temporales de acogida, de atención humanitaria, donde las entidades con una gran experiencia van a hacer su trabajo.
2: El presidente del Gobierno de Ceuta, Juan Jesús Vivas, denuncia que los trámites de los expedientes de asilo son muy lentos y a este paso necesitarán un año para poder hacerlos todos.
6: El número de expedientes de devolución que se están tramitando ronda entre los 25 y 30 al día. A este ritmo no saldrían de Ceuta las personas que han llegado, por lo menos, en un año. Ceuta no puede aguantar un año en esta situación.
4: El gobierno ceutí mantiene que el Ejecutivo Central debe ejecutar los expedientes de devolución a Marruecos, algo que comparte el presidente de la región de Murcia, Fernando López Miras.
0: Nuestra posición es que aquellas personas, tanto adultas como menores, que han llegado a través de una invasión coordinada, de una acción coordinada, deben de ser devueltas, deben volver a su país. No se puede legitimar la acción coordinada que vivimos en Ceuta hace 3 semanas.
2: El incendio de las Hurdes en Extremadura continúa fuera de control tras devorar ya un perímetro de unas 4.800 hectáreas.
4: Las farmacéuticas Moderna y Merck han anunciado los exitosos resultados del ensayo clínico de su vacuna personalizada contra el melanoma, que ha demostrado reducir significativamente el riesgo de recaída o metástasis en pacientes con tumores en estadios avanzados. Amos García es el expresidente de la Asociación Española de Vacunología.
7: No trata de evitar la enfermedad, no, no, lo que trata es evitar su evolución. Cada persona que la va a recibir una vacuna diferente a la de la otra persona.
2: Al menos 16 personas han muerto y cerca de 40 han resultado heridas tras un ataque aéreo masivo lanzado por Rusia sobre Kiev y sus alrededores.
8: Y en deportes tenemos que hablar de nuestro murciano, nuestro palmareño, Carlos Alcaraz, que vuelve, ha anunciado que va a participar en el US Open, ha estado 4 meses de baja y por fin lo podremos volver a ver brillar. Hay más noticias en la actualidad deportiva, las repasamos en titulares con Fermín Noay. Buenos días.
9: Hola, buenos días. El Real Madrid anunció ayer la marcha de Ethan Almansa, el jugador murciano que había firmado el pasado verano por 4 años, deja el club tras una sola temporada y su destino puede estar en la Liga Universitaria de Estados Unidos. Ricardo Carrero, técnico del Cotillas y ex capitán del Real Murcia, reconoce que es una sorpresa haberse clasificado para la final de la Copa Federación y dice que el objetivo este domingo contra el equipo grana será competir y disfrutar. El Cartagena está abierto a la incorporación de un futbolista más para completar su plantilla y el Lorca Deportiva se enfrenta esta tarde al Atlético Pulpileño en el trofeo de pretemporada Lambert Bioenergy.
8: 8 y 38 de la mañana, es viernes 21 de agosto. José Javier Baca está en el control técnico. Esto es Plaza Pública. Noticias están en Onda Regional, en la Radio Pública, también en las 7 en la Televisión Autonómica. Con ellos estaremos hasta las 9 en punto de la mañana. Una pequeña pausa y seguimos.
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8: Seguimos contándoles la actualidad de la región de Murcia. Se ha difundido un vídeo sobre los vertidos del emisario de Calarreón al Mediterráneo para desmentir que la depuradora Mar Menur Sur cumpla con la legislación europea. Son 3 décadas las que lleva desaguando en el mar esta canalización, pese a que no tiene autorización para hacerlo, Macu Alemán.
11: La Asociación de Naturalistas ha sacado a la luz imágenes del fondo marino donde descansa la tubería rota hace 3 años del emisario de Calarreona, en las que puede verse a pocos metros de la costa los caudales de la depuradora saliendo y sus efectos en las praderas marinas. Hace 3 años que el emisario se partía por la mitad, pero los vertidos llevan décadas produciéndose. Lo que en principio se concibió como aliviadero de la depuradora, en caso de

0: Inundación se ha convertido en la principal salida de las aguas residuales de toda la Manga y Cabo de Palos, en los términos de Cartagena y San Javier. Según el director general del agua de la comunidad autónoma, la depuradora cumple con los estándares europeos. Lo desmiente el presidente de ANSE, Pedro García.
1: ¿Cómo se puede decir que un vertido que ha provocado el cierre

0: que se remontan al año 2008 de organizaciones ambientales, Universidad de Murcia o del Instituto Español de Oceanografía. Décadas de denuncias mientras, indica ANSE, las administraciones son incapaces de ponerse de acuerdo y asumir responsabilidades. La asociación exige una reparación de emergencia y modificaciones de la planta para que el agua se reutilice en la agricultura o en la creación de un humedal.
1: Que de nuestro punto de vista es una auténtica vergüenza enviar una nota de prensa diciendo que aquí se cumple con la normativa cuando saben que no es verdad, para que la gente se quede tranquila y percloramos el agua, a pesar de que cualquiera que se bañe en la orilla y tenga un poquito de olfato sabe que esas aguas que están llegando a pocos metros de la orilla desde luego no llegan lo limpias que debería de llegar, ¿no?
0: Tras la protesta ciudadana convocada ayer, el PSOE de Cartagena difundía un comunicado anunciando que el Gobierno de España ha movilizado 18 millones y medio de euros para actualizar la depuradora y reparar el emisario, 12 millones en el primer caso y 6 en el segundo. Dice el secretario general de esta formación que ambos proyectos están en tramitación, Manuel Torres.
2: 20 años de promesa, problemas y falta de soluciones, el Gobierno de España ha asumido una actuación estructural que ya está en tramitación. Por eso hay que tener mucha cara para que el Partido Popular pretenda ahora culpar al Ministerio de una situación que el Ayuntamiento y la Comunidad Autónoma dejaron sin resolver durante años, hasta el punto de llegar a los tribunales entre ellos para ver quién tenía razón.
3: Vamos con más asuntos. Finalmente, era ayer por la mañana cuando la delegación del Gobierno informaba acerca de esa embarcación motorizada que llegaba el miércoles, casi 24 horas antes, a la cara del barco en Cartagena con decenas de migrantes a bordo. Ocurría a la una de la tarde. Fuentes del órgano estatal informaban ayer a las 10 de la mañana pasadas de que la Guardia Civil había localizado un día antes a 62 migrantes, presumiblemente argelinos, tras detectar una embarcación sospechosa. Entre ellos había 47 adultos y 15 menores y todos se encontraban en buen estado de salud y fueron atendidos por Cruz Roja. Posteriormente quedaron a disposición de la Policía Nacional. Administraciones y ONGs se encargan de su atención mientras se tramitan los procedimientos de expulsión correspondientes. Las personas migrantes que se juegan la vida en el mar para llegar a las costas españolas en patera han reducido su llegada a la Costa Cálida para decantarse más por zonas como Islas Baleares. Así lo subraya la organización Convivir Sin Racismo, que recuerda que 507 personas han perdido la vida en el mar en la travesía desde Argelia a las costas españolas entre enero y mayo de este año.
4: El portavoz de Convivir Sin Racismo, Juan Guirado, explica que desde 2023 a 2025 las personas llegadas por esta vía a la región se ha visto reducida un 50%, siendo el año pasado en el que se produjo el descenso más significativo, mientras que se incrementaban este tipo de llegadas a las Baleares.
5: Hemos visto un descenso de la llegada pues próximo al 50% y vemos como a las costas de la región de Murcia pues han llegado en el mismo periodo del 2023 a 2025, no ha llegado a las 5.000 personas. El descenso más significativo tuvo lugar en el año pasado, mientras, insisto, a Baleares, a las costas Baleares llegaban 7.200 personas, a las costas de la región de Murcia apenas llegaban 1.200 personas.
4: Guirado recuerda que las personas que llegan lo hacen con el riesgo de perder su vida en el camino y, de hecho, entre enero y mayo de este año, 507 personas perdieron su vida desde Argelia a España en patera.
5: Sí se han documentado a través de una ONG especializada que se llama Caminando Fronteras, que está dando seguimiento a esta y otras rutas, y también a través de la Organización Internacional de Migraciones y otras entidades internacionales que están dando seguimiento a las personas víctimas en las fronteras de la Unión Europea. Se han documentado esas 507 víctimas entre enero y mayo de este año.
4: Convivir Sin Racismo se avergüenza de que al ver las pateras hubiera personas que huyeran e hicieran comentarios despectivos contra los migrantes. Lo achaca a los discursos de la extrema derecha, que está deshumanizando a las personas sin ver que son personas que han llegado después de una larga travesía para salvar su vida de una situación lamentable.
5: Creemos que hay un virus que está amenazando todo este clima de opinión pública, donde se está deshumanizando a las personas, se les ve como una amenaza, como un riesgo, y no como personas que intentan salvar su vida o personas que han llegado después de una larga travesía a las costas en una situación muchas veces lamentable, usado por mafias.
3: Esta situación ha tenido reacciones políticas. Era de esperar. El presidente de la región de Murcia, Fernando López Miras, denunciaba la falta de control e información ante la llegada de inmigrantes en patera a las costas murcianas. Lo hacía casi 24 horas después de que llegara esta embarcación motorizada a esta playa de Cartagena. En una entrevista en Antena 3, el presidente del Ejecutivo murciano decía que el gobierno regional no había recibido información oficial sobre lo ocurrido.
6: Por tanto, estamos hablando de algo organizado, de algo preparado, No entendemos cómo puede llegar

0: una embarcación de esas dimensiones motorizada a nuestras costas sin que sea interceptada, sin que sea localizada, sin ningún tipo de control. No entendemos dónde están los efectivos del Ministerio, si es que no se ha reforzado nada.
1: López Miras afirma que una ONG le ha comunicado que la comunidad tendrá que hacerse cargo de 16 menores extranjeros no acompañados, aunque dice desconocer si viajaban en la embarcación que llegó el miércoles a la cala del barco. Según sus datos, solo en julio llegaron 132 menores en patera a la región y son 492 en lo que va de año.
0: La región de Murcia es puerta de entrada a través del mar. Solo en julio, han llegado 132 menores en pateras a la región de Murcia. Hablo de menores porque son los que nos comunican. Los adultos no nos los comunican y no sabemos ni dónde están ni qué es lo que se hace con ellos. Y en lo que llevamos de año han llegado 492.
1: El presidente murciano también ha criticado la gestión del gobierno central en Ceuta. Reclama que quienes entraron de forma irregular sean devueltos a sus países y asegura que las comunidades autónomas no han recibido información sobre un posible traslado o reparto de menores.
0: Nuestra posición es que aquellas personas, tanto adultas como menores, que han llegado a través de una invasión coordinada, de una acción coordinada, deben de ser devueltas, deben volver a su país. No se puede legitimar la acción coordinada que vivimos en Ceuta hace 3 semanas.
2: Respuesta también del Partido Socialista, que niega categóricamente que exista descontrol migratorio en la región de Murcia. Tras las recientes críticas del Partido Popular, la portavoz parlamentaria socialista Carmina Fernández defiende que las fuerzas y cuerpos de seguridad del Estado actúan de inmediato y bajo la legalidad. Asegura además que las plantillas en la región están en máximos históricos.
3: Es falso que exista descontrol migratorio en la región de Murcia. Ayer la Guardia Civil actuó de inmediato, localizó a las personas que habían llegado y se activaron los procedimientos legales establecidos. Y esto se hace con una plantilla de efectivos que está en máximos históricos y con más y mejores medios que nunca.
2: El PP exige por su parte la comparecencia urgente y sin excusas del delegado del Gobierno, Francisco Lucas, en la Asamblea Regional tras la llegada del pasado miércoles de esta embarcación. Los populares consideran intolerable la imagen de decenas de personas desembarcando a plena luz del día en la playa llena de bañistas y acusan al Ejecutivo Central de permitir que las mafias de la inmigración y el narcotráfico actúen con total impunidad en las costas murcianas. Han registrado una solicitud en el Parlamento Autonómico para que el delegado del Gobierno rompa lo que el vicesecretario general del PP en la región y portavoz parlamentario popular, Joaquín Segado, califica de apagón informativo.
4: Ser delegado consiste en dar la cara cuando hay problemas y en exigir a los compañeros, a sus compañeros del gobierno, a los responsables de los ministerios, que actúen cuando existe un problema.
2: Vox, por su parte, ha presentado también una iniciativa en la Asamblea Regional para reclamar al delegado del Gobierno más medios y efectivos para reforzar la vigilancia de las costas de la región. La petición llega también después de la llegada de esta patera a Cartagena. La formación acusa al Gobierno central de inacción ante la inmigración irregular y reclama más recursos. Rubén Martínez Alpañez.
5: Cada día entran en la región de Murcia pateras con inmigración ilegal y necesitamos reforzar nuestras fuerzas y cuerpos de seguridad del Estado para que protejan nuestra frontera. Basta ya de brazos caídos que están destrozando nuestro país.
2: Movimiento Ciudadano Cartagena también reclama al Gobierno de España que refuerce de inmediato la vigilancia del litoral tras esta llegada de pateras. La formación considera que el desembarco de este miércoles en la cala del barco evidencia insuficiencia de medios. Juan José López Escolar es concejal de MC Cartagena.
6: Cartagena no soy Ceuta, pero tampoco estamos todo lo lejos que nos gustaría de esa problemática. En los últimos años hemos recibido un CATE, el Centro del Hospital Naval, y seguimos viendo cómo llegan pateras directamente a nuestras costas.
2: Y el sindicato policial Jupol reclama más agentes y medios materiales para reforzar la vigilancia de la costa tras el desembarco de migrantes registrado en Cartagena. Su portavoz Laura García reconoce que detectar estas embarcaciones es complicado, especialmente por la falta de recursos humanos. Jupol atribuye el desembarco a una red dedicada al tráfico irregular de migrantes y advierte de que estos episodios no son algo nuevo. El sindicato sostiene que las mafias conocen las limitaciones de los dispositivos policiales y aprovechan las zonas con menor vigilancia.
7: Lleva mucho tiempo y me encantaría decir que es una situación que se va a revertir, pero mientras no se dispongan de los medios humanos y materiales para tener toda la costa controlada, las mafias lo saben. Saben que si estamos en un sitio no podemos estar en el otro y nos tienen, vaya, casi que más monitorizados ellos a nosotros que nosotros a ellos.
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2: 9 menos 10 de la mañana, cambiamos de...

0: asunto. La Consejería de Salud achaca a la falta de facultativos y a la época estival el aumento de las listas de espera en Lorca. Un hecho que denunciaba el Grupo Municipal Socialista alegando un incremento en el tiempo de espera de 35 días en el municipio lorquino frente al resto de localidades murcianas.
1: Los socialistas también aseguran que desde el 1 de agosto solo funcionan 2 quirófanos en horario de mañana y 1 en horario de tarde. Isabel Ayala, consejera, lo atribuye a la escasez nacional de personal facultativo, así como a las necesidades vacacionales de los profesionales en verano.
2: Y la bajada de actividad que puede haber durante el mes de agosto pues viene relacionada con el derecho que tienen los profesionales a descansar durante la época estival y asociado al déficit de profesionales, sobre todo de facultativos que tenemos a nivel nacional, pues nos hace muchas veces imposible mantener la total actividad durante los meses estivales.
1: Desde la Consejería ponen el foco en la reducción general de las listas de espera, tanto de consultas externas, quirófanos como pruebas complementarias. Reducción en general en la región. Estos datos que mejoran considerablemente si se comparan con las cifras de hace 6 meses y un año, según la consejera Ayala.
2: En general, en consultas externas se han mejorado en 19 días la espera para ser atendido una consulta con respecto a hace 6 meses y 13 con respecto a hace un año. En el caso concreto de las intervenciones quirúrgicas se ha mejorado en 8 días. Con respecto a hace 6 meses y 2 hace 2 años, y la espera media para hacer una prueba complementaria es de 26,4 días.
0: Vamos con más asuntos de Lorca, nos vamos a la ciudad de Murcia porque 3 equipos de agentes de emergencias, de protección civil y vigilantes forestales municipales han reforzado este verano el plan de prevención y extinción de incendios en la capital. La medida forma parte del plan Infomur de la región y cuenta con drones para facilitar los trabajos. Se encuentra en activo desde que comenzó la temporada estival y está previsto que finalice a finales de septiembre. El objetivo es mejorar las capacidades de prevención y extinción de los fuegos. Fulgencio Perona es el concejal de Emergencias y Seguridad Ciudadana en el Ayuntamiento de Murcia.
3: Estamos haciendo que el plan Infomur funcione de una forma técnica en la cual podamos prever con más antelación y evidentemente cuando se prevé con más antelación actuamos con más rapidez.
1: Los drones son capaces de detectar focos a grandes distancias. Sus cámaras pueden abarcar hasta 150 kilómetros cuadrados de extensión. Con ellos, el Servicio de Protección Civil también reorganiza sus equipos de campo, haciendo más rápida la extinción y aumentando la seguridad de los operarios.
3: Este dron tiene cámara térmica y en el caso de que detecte cualquier cambio de temperatura o cualquier conato de incendio, evidentemente lo está detectando esta cámara térmica, automáticamente las imágenes pueden ser transmitidas al Centro de Coordinación de Bomberos de Murcia.
1: La flota de drones de la que disponen los cuerpos de seguridad de Murcia asciende hasta un total de 9,5 de policía, 2 de protección civil y 2 de cuerpo de bomberos. Perona también ha destacado que desde que comenzó el verano, la agrupación de voluntarios de protección civil ha apoyado los servicios de vigilancia con más de 1.000 horas de servicio.
0: Nos vamos ahora hasta Cartagena porque ayer en el barrio de San Antón se despertaron con un susto enorme. Un hombre de 50 años y su hijo de 16 resultaban heridos al ceder el forjado de una habitación de la casa en la que dormían en este conocido barrio de la ciudad portuaria, en el barrio de San Antón. La Asociación de Vecinos denuncia el abandono con numerosos solares abandonados y viviendas tapiadas. Los 3 miembros de esta familia trabajadora, que residía en una casa unifamiliar de la calle José Antonio Torres, eran trasladados al Hospital Santa Lucía, donde se recuperan de sus heridas, aunque su estado no reviste gravedad. La madre no resultó herida, aunque tuvo que ser ingresada en el centro sanitario por un ataque de ansiedad. El derrumbe ocurría sobre las 5 de la madrugada al ceder el forjado de la planta donde dormían el padre y el hijo, cayendo sobre el piso de abajo, un estruendo que desde casas colindantes confundían con un terremoto. Al llegar los bomberos y la ambulancia, los 3 miembros de la familia ya estaban en la calle. Así nos lo contaban los vecinos.
4: Eso no vale ni lo que dieron por ella, no vale nada.
5: La han engañado, bien engañado.
4: Las vigas, que si quieres verlas, puedes ver por ahí, que están todas podridas. Está todo podrido.
6: La casa antigua, la baja techo con niño, el niño durmiendo arriba. A las 5 de madrugada, yo lo escuché, yo pensaba terremoto, pero no terremoto.
0: ¿Terremoto?
6: Terremoto.
0: Bueno, vamos con otro asunto. Murcia atiende a más de 400 personas con necesidades especiales gracias al programa de salud bucodental. El programa integral de salud bucodental de la región está completamente implantado. La ampliación de servicios ha permitido atender en el último año a más de 400 personas con necesidades especiales, entre ellas adultos con discapacidad, menores y pacientes que requieren tratamiento hospitalario. Además, más de 2.200 embarazadas recibieron atención preventiva, reforzando un modelo que comienza antes del nacimiento y se extiende hasta la adolescencia. El objetivo es claro, la prevención y la reducción de enfermedades bucodentales, especialmente entre los más jóvenes, mediante una atención más amplia y especializada.

0: 8:55 de la mañana, vamos con la actualidad deportiva que comienza Paco Pérez con buenas noticias.
1: Buenos días y con razón, porque Carlos Alcaraz estará en el US Open. Lo confirmaba ayer a través de sus redes sociales con una publicación que decía "Here we go, allá vamos". Tras más de 4 meses alejado de la competición por la lesión en su muñeca derecha, el tenista del Palmar regresará para defender el título. Izan Almansa se marcha del Real Madrid. El ala pívot murciano firmó el pasado verano un contrato de 4 años, pero no ha tenido un papel protagonista la última temporada en el conjunto blanco y ha decidido cambiar de aires. Salvo giro de última hora, su nuevo destino será la NCAA, la Liga Universitaria de Estados Unidos. Almansa busca estabilidad tras haber probado fortuna anteriormente en los Perth Wildcats de Australia y el Ignite de la Liga de Desarrollo de la NBA en Estados Unidos. El Club Deportivo Cotillas, que se estrenará este año en tercera división, será el rival del Real Murcia este domingo en el título de la fase de la Copa Federación en juego. Uno de los responsables del cuadro de las Torres de Cotillas es Ricardo Carrero, que estuvo más de 12 años vinculado al Real Murcia, primero como futbolista y después como integrante del organigrama técnico. Carrero reconoce que es una sorpresa que se hayan clasificado para la final.
2: Sorprendente que un equipo creado de prácticamente de la nada y en tan poco tiempo, pues hemos sido capaces de competir a dos grandes equipos de nuestra categoría y pues hemos logrado meternos en la final. La verdad es que muy contentos.
3: Es que hemos tenido muy poquito tiempo de trabajar con los chicos. Tienen un mérito increíble. Es verdad que jugamos con algo que solamente lo tenemos nosotros en este momento, que es la ilusión, que es altísima.
1: El ex capitán murcianista tiene claro que el partido será una experiencia única para los futbolistas del Cotillas.
3: Yo creo que nos tenemos que tomar este partido como un premio al esfuerzo que han realizado los chicos. Tomárnoslo solamente de esa forma, darlo todo, utilizar las herramientas que tenemos. Y lo que sí tenemos claro es que vamos a competirle. Luego pues ya veremos lo que nos depara. Vamos a competir y vamos a disfrutar y que bueno, tengamos un buen partido, un buen evento y que disfrutemos todo.
1: El encuentro se disputará el domingo a las 8:30 en el Estadio Enrique Roca. La reaparición de Davis Flacus ha sido la nota más positiva en la semana del Real Murcia. El esloveno jugó media hora a buen nivel contra el UCAM. Sergi Guillot, técnico grana, dice que le falta muy poco para estar en perfectas condiciones.
4: Bien, lo he visto como soy, muy explosivo, muy enérgico, creo que no se ha ahorrado nada. Ya cuando hemos sido muy precavidos con él en el momento de la lesión, pero llevamos bastante control de las cargas y estaba dando datos ya, incluso algunos mejores que algún compañero que estaba entrenando en cuanto a alta intensidad, en cuanto a carga. No había riesgo hoy con Flacus de que tuviese una opción, pues toco madera de que no le ocurra nada de aquí a los siguientes partidos. No le podemos dar 90 minutos ya.
1: El Cartagena se presenta este domingo ante su afición en el trofeo Carabela de Plata. Su rival será la Deportiva Minera. El lateral Marc Jurado dice que el partido es importante para llegar lo mejor posible al debut liguero de la próxima semana en Algeciras.
5: Sí, la verdad que por suerte ya pude disputarlo el año pasado y es un partido de presentación y el año pasado nos ha salido muy bien. Esperemos que este año pues sea igual, que nos dé un empujón para el empiezo de liga.
1: El Lorca Deportiva se enfrenta esta tarde al Atlético Pulpileño en el trofeo de pretemporada Lambert Bioenergy. El partido se jugará en Zarcilla de Ramos. El conjunto lorquino incorpora al lateral Alexander Kaiser, de 19 años, cedido por el Pachuca. Se disputa esta semana en el Murcia Club de Tenis el Campeonato de España Alevín por Clubes, que ha congregado a más de 300 tenistas. Javier Soler, director deportivo de la Federación Española, destaca el alto nivel que tiene el torneo.
6: Sin lugar a dudas, la verdad es que este campeonato es un campeonato maravilloso, un campeonato donde los equipos vienen con sus mejores jugadores. El nivel que estoy viendo este año es un nivel muy alto, tanto en chicos como en chicas, y sobre todo hay mucha competitividad y mucha igualdad entre los equipos. Yo creo que está saliendo un torneo extraordinario.
1: En la prensa deportiva, Marca sale con las declaraciones de Jan Diomandé: "Lo daré todo en el campo y Dios hará el resto". El diario AS abre con la Vuelta a España y titula "La Vuelta de Pogacar". El diario Sport habla de la alternativa a Lautaro en la delantera del FC Barcelona, y Mundo Deportivo con las declaraciones de Cancelo: "Lo voy a dar todo".
0: Segundos ya para las 9 en punto de la mañana. Nos despedimos de los telespectadores de la televisión autonómica de las 7. Nosotros seguimos aquí unos minutos más en Onda Regional. Y es momento para repasar esas otras noticias, las que nosotros llamamos noticias curiosas, que no por dejarlas para el final son menos importantes, sino porque nos gusta terminar este tiempo de noticias regionales pues por todo lo alto. Raquel González, cuéntanos.
7: ¿Qué tal? Muy buenas. Pues vamos a arrancar con una curiosa noticia ocurrida en nuestra región. Una agresión fingida por dos trabajadores en Murcia ha sido captada por la cámara de Street View y se ha vuelto viral en Google Maps, tal y como recoge el periodista Iván Rosique de La Verdad. Hablamos de Google Street View, el coche que se encarga de recorrer todo el mundo con su cámara 360 grados. En el caso de esta imagen se puede ver cómo el pasado mes de octubre en la pedanía de Espinardo hay una persona tendida en el suelo mientras otro hombre le mantiene la pierna en alto con ganas pues de pisotear sus partes. Pues bien, se trata de dos trabajadores que se encontraban realizando alguna reparación por la zona y al ver la cámara de Google Maps fingieron esta agresión. Una imagen que ha corrido como la pólvora por las redes sociales y se ha hecho viral. Y cuando se cumplen 100 años del actual Salón de Plenos de la Casa Consistorial de Murcia, el Ayuntamiento ha decidido realizar una limpieza integral, vamos, a fondo. Fue en julio de 1926 cuando se aprobó el proyecto de reforma de la Casa Consistorial, impulsado por el entonces alcalde Francisco Martínez García y redactado por el arquitecto César Cort, con el objetivo de dotar al Ayuntamiento de un espacio representativo para la celebración de las sesiones municipales y algunos eventos. Como decimos, cuando se cumplen los 100 años se va a realizar una limpieza más intensa, que incluye también la limpieza de la lámpara monumental, compuesta por más de 8.000 cristales, una revisión técnica de su estructura, engarces y piezas de sujeción. También se limpiará a fondo el mobiliario y otros elementos. Rebeca Pérez es la alcaldesa de Murcia.
8: Arrancan los trabajos de limpieza integral de uno de los lugares más icónicos y simbólicos de nuestro ayuntamiento, el Salón de Plenos. Además lo hacemos en este año tan especial, donde se cumple un aniversario, una efeméride, 100 años de aquel proyecto de ejecución de obra que dio lugar a este Salón de Plenos tal y como lo conocemos. El impulsor fue su alcalde entonces, Francisco Martínez, que quería un lugar más solemne para la celebración de las actas y de las diferentes reuniones de pleno.
7: Y de Murcia a Vigo, porque este municipio ha convocado la primera batalla de Farmear Aura, un fenómeno viral que arrasa por todo el mundo. El lenguaje cristiano, quedar para conocer gente con buen rollo y con una técnica muy curiosa. En el último mes, las redes sociales han llenado de vídeos de jóvenes quedando para farmear Aura, un concepto viral que pasó de llamar la atención a protagonizar varios TikToks y auténticas competiciones. Se trata de una moda que comenzó a popularizarse entre la generación Z en Latinoamérica, especialmente en Brasil, pero que ya parece que quiere llegar también a ciudades de Galicia. Las llamadas batallas de farmear Aura enfrentan a dos personas que mediante gestos, poses, movimientos o incluso bailes intentan demostrar quién tiene más presencia y carisma. En este vídeo de TikTok del influencer Aaron Nicoli acude con su padre a uno de estos encuentros.
9: Hoy vamos a ir a una batalla de farmear Aura con mi papá, así que vamos a ver si va mucha gente.
10: Hay que planear.
9: Bueno, ya llegamos acá a la plaza y hay una banda de gente. Yo pensé que iba a haber poca gente. Ahí entró uno. ¿Qué opinas de esto que está pasando, Capo?
7: El público es...
9: Ahí entró uno. Vamos a ver con quién se enfrenta.
7: Bueno, pues el público es quien decide el ganador. Una buena actuación puede sumar aura, mientras que en un momento de vergüenza puede hacer que el participante la pierda. La próxima quedada parece ser que será el martes 1 de septiembre a las 7 de la tarde en la entrada de Vía Ilia, en Vigo. Las indicaciones para participar en el evento las dejan claras. Trae tu mejor outfit, tu confianza y tu aura. Y 10 años después regresa... No, por favor... Baby Shark.
0: No.
7: Esta canción se hizo viral y ahora su autor, que ya no es un baby, debuta como cantante de K-pop, volviendo a poner voz a este tema y a otro llamado Wave. Es uno de los vídeos más vistos de YouTube, que ya supera las 17.000 millones de visualizaciones. Un Baby Shark que ya no es tan baby.
0: Raquel, algunas madres tenemos pesadillas con esta canción.
7: Normal. Siento decirte
0: así
7: que
0: te lo
7: regresa.
0: Digo, así te lo digo, pesadillas con esta canción.
7: Y bueno, seguimos en nuestro país, concretamente en Valladolid. Tras la tajante respuesta del grupo de música Carolina Durante al ministro de Transportes, Óscar Puente, resulta que el ministro ha comparado en la red social de X el cartel de las fiestas de Valladolid del año 2022, cuando él gobernaba, con las de este año literalmente ha puesto conciertos Fiestas Valladolid 2022 versus conciertas Fiestas Valladolid 2026. Un tuit que no ha estado desapercibido por el grupo de música Carolina Durante, que actuará en estas fiestas, y les ha respondido: estás tú para hablar. Y como era de esperar, los internautas no han podido evitarlo y han respondido: ¿hablamos de los trenes antes y después de tu llegada o molaría escucharte cantar?

0: pero mejor los escuchamos a ellos, Carolina Durante con su Cayetano.
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2: Bueno, son las 9 y 5 de la mañana. Marta Ferrero ya está aquí sentada con nosotros. Oye, sí. ¿Te han vuelto a dejar sola?
3: No.
2: Nos miran por la ventana y cuando empiezo a hablar es cuando empiezan a entrar.
0: Además, estamos también nosotras, Mari Carmen.
3: Sí. Te diré que tenemos nada más empezar enseguida, en un ratito, la tertulia que hace Antonio Gregorio, esa guerra generacional con los becarios, con lo cual nos vamos Alberto y yo, vamos, o sea que les dejamos
2: podéis
3: solos.
2: Iros porque además van a hablar de cosas que no vais a entender con un lenguaje que no...
3: No, palabras no, no digas que no eso.
2: Sí, ellos... Porque yo lo de farmear Aura, ahora me voy corriendo.
3: ¿No sabes lo que es?
2: No tengo ni idea de lo que estaba hablando Raquel con lo de farmear Aura.
3: Porque no estás en contacto con los becarios como
2: pero
3: nosotros.
2: El babysar me lo sé.
0: Nada, bueno, Maricarmen, y lo transmites buen rollo.
3: Aquí lo hacemos todo con un nivel en el que podemos entender todos de toda la generación.
2: Bueno,
3: no hay
2: aquí,
3: ningún problema.
2: Aquí os dejo que tenéis mucha mañana por delante. Aquí terminamos. Yo vuelvo a las 10 con más noticias y...
3: Te esperamos.
2: Bueno, el estudio es vuestro.
3: Venga, hasta luego.
2: Adiós.
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0: Muy buenos días, hoy es viernes, hoy tenemos la temperatura bastante más liviana que ayer, no hemos pasado una noche infernal y yo creo que se nos nota a todos que tenemos mejor humor y además es viernes y eso siempre pone de buen humor a todo el mundo, excepto a Alejo Lucas, que será quien sale, se encargue de hacer el rompeolas este fin de semana y él acaba de empezar su turno laboral. Pero los demás estamos aquí para hacerles compañía hasta las 2 de la tarde. Antonio Gregorio, buenos días.
1: Buenos días.
0: ¿Qué tienes tú organizado para esta mañana?
1: Bueno, tengo organizado, además de ponerme el ojo bien, que lo digo mal. Pues vamos a hablar, por ejemplo,
0: de medio viernes,
1: de los alojamientos rurales, porque hay gente que los prefiere y este año hemos visto un boom en estos alojamientos. Uh-huh. Y entonces vamos a hablar con el presidente de la asociación Rural Tour, José Antonio Lucas.
0: Muy bien, y Teresa, más cosas, tú empiezas y terminas el programa.
2: Sí, Marta, no quiero echar ni a ti ni a Alberto, pero es que están a punto de entrar Ana Campillo, José Guirado, Paco Pérez.
0: Es una cuestión de que no cabemos, ¿no?
2: Exacto, no es porque no quiera que participe.
0: Muy bien, en otras nos invitas.
2: Pero bueno, la tertulia va porque se ha creado un debate en redes llamado la caída de los influencers. Debido a que hay mucha gente que se ha cansado de cierto tipo de declaraciones que hacen con el...
0: De cosas políticas,
2: sí, ¿no? También de que dicen que solo tiene... O sea, que la gente de normal tiene 3 meses de vacaciones y nosotros y ellos solo uno, uh-huh. Cuando no es la realidad. Entonces, pues, vamos a debatir un poco y analizar un poco la situación, mejor dicho.
0: Venga, y ver cómo se están comportando los influencers, que a veces hacen tanta publicidad ya que también cansa eso, ¿no?
1: Cuando
0: ya
1: al final son un producto sobresaturación, publicitario, o sea, comienzan como algo...
0: Más natural.
1: Como algo natural, pero luego ya con tanto dinero...
0: Pues claro, ya dejan de...
1: Bastante, ya,
0: cambian,
1: no
0: de liga.
1: Identificado.
0: Cambian de liga y ya no es lo mismo. Bueno, Alberto, más cosas, porque vamos a hablar de robots también.
3: Sí, es una noticia que ha llamado la atención. Yo creo que muchos de nuestros oyentes habrán visto el vídeo de ese robot humanoide que ha podido correr más rápido que Usain Bolt, ha batido el récord, y luego no ha podido parar y se ha estampado contra el
0: Bueno, pues este, nadie es perfecto.
3: Este vídeo, este robot humanoide está fabricado por una empresa china que utilizó esto también para acompañar la salida a bolsa. Uh-huh. El caso es que sale a bolsa esta empresa y las acciones suben un 600%, y eso nos llamó la atención y dijimos, vamos a hablar con un especialista a ver si le ponemos coto o tratamos de entender qué puede suceder con los robots humanoides, qué tan importantes son, qué tan... van a marcar impronta en el desarrollo, vamos a tener que... En fin, queremos saber muchas cosas y nos acordamos de Rafael Toledo, él es ingeniero en automática y electrónica industrial de la Universidad Politécnica, profesor allí, y nos va a hacer reflexionar sobre, por ejemplo, qué pasa en Europa, cómo que hay que leer desde Europa este movimiento y qué puede pasar en el futuro. Esperemos que sea interesante.
0: Bueno, y también hemos visto estas semanas en muchos medios de comunicación cómo el Mediterráneo ha alcanzado una temperatura récord, se ha medido esa cifra en Baleares y con un instituto que se dedica a estudiar el mar Mediterráneo en Baleares. Vamos a hablar también esta mañana con una de sus investigadoras.

0: Bueno, ya sé que cañera viene hoy Teresa Buitrago. ¿Quiénes son y por qué?
1: Oasis, una famosa banda británica de rock formada en Manchester en 1991 y está formada por dos hermanos, Liam y Noel Gallagher, y tuvieron la separación definitiva de la banda en 2009. Hay canciones muy conocidas de ellos, como Sweet Caroline, de Oasis. No, me estoy liando. No es de Oasis.
0: Perdón. Tiene mucha famosa, sí. Pero no la tenemos ahora mismo
1: no
0: en la cabeza.
1: No la tengo ahora mismo en la cabeza, pero sí, hay muchas famosas de Oasis. Y es que la he puesto porque hace 29 años que sacaron su tercer álbum, que es esta canción la que le da el nombre al álbum, Be Here Now.
0: Bueno, y hace un año aproximadamente, por estos días, se volvieron a juntar, dieron algunos conciertos.
2: ¿Son no, los de Final Countdown?
0: No, ese es duro. No se enfadaron en el escenario, que es una cosa... Quiero
1: sí,
0: decir,
1: que
0: aguantaron los conciertos sin enfadarse entre ellos.
3: Se llevan muy bien.
0: ¿Tú crees?
3: Sí.
0: Bueno,
3: bien.
0: El caso es que ahí están los hermanos Gallagher y en algún momento le diremos más canciones.
1: Wonderwall es la que me refería yo, Wonderwall.
0: Muy bien.
2: ¿Esta no ha sido la que se utiliza como himno de alguna selección de fútbol?
0: Dice Ángel Valera que sí. Vamos a darle micro a Ángel Valera, que de eso sabe más que nosotros. Pero mientras escuchamos algo así.

0: poco, muchas veces. Algunos influencers que siguen mucha gente y influencers deberían tener poco.
1: Sí, está viendo, sí, pero algunos no. Está viendo ahora mismo un debate que se llama caída de los influencers debido a cosas que han pasado con Roro, por ejemplo, en la velada del año. Bueno, tras la velada del año, Carlillo, Violeta Magriñán, cosas como, por ejemplo, la gente de normal tiene 3 meses, yo influencer solo tengo 1 mes. Y ante todo esto, pues se están saltando también los influencers a dar su opinión como capa, que vamos a escuchar el análisis un poco que ha hecho de ello.
2: Yo creo que se está malentendiendo la funa. La gente creo que no está criticando el hecho de crear contenido ni de ganarte la vida con ello. Si os fijáis, los creadores a los que se les está señalando no son creadores que aporten un contenido realmente valioso. Los creadores que se están incluyendo en la conversación son todos del mismo tipo. Son TikTokers prensa rosa. El contenido formulaico que se lleva reutilizando los últimos 5 años en esta plataforma. TikTokers hace conocido, TikTokers hace conocida, hacen shipeo, estiran el chicle durante 3 años, luego confirman que son una relación por fin. ¡Oh, qué sorpresa! Se convierten en un pack y el resto de contenido es completamente vacío.
1: Al final, yo por lo menos estoy de acuerdo en que no se está criticando a los influencers como tal globalmente, sino que es un tipo de contenido específico y un tipo de influencers canónico de esto de prensa rosa, de justo lo que ha dicho de shipeo, ¿no? A mí se me vienen un montón de nombres al oír esto de prensa rosa, ¿no? Que son al final pues de los que habla mayoritariamente Javi Hoyos.
0: No a sé. Ver, pero sí que Javi Hoyos tiene un nicho ahí, que al final hay gente que le sigue, porque en televisión ese nicho lo perdió.
1: Sí.
0: En su caso, cuando estaba Sálvame. Entonces ahí había un tipo de audiencia que ahora se han ido a las redes sociales. La gente mayor sí que no va a las redes sociales, pero sí que Javi de Hoyos ha encontrado ese nicho. También hay otras personas, también hay de aquí de la región de Murcia, que se dedican a eso. Yo la verdad que la prensa rosa no me gusta como periodista, pero tiene su nicho. Yo lo que comentaba al inicio, por decirlo, por explicarlo, es a esos influencers que te dedican a vender cosas, publicidad, que al final, si por lo que no vemos la tele, porque tenemos mucha publicidad, al final nos vamos a las redes sociales a que nos vendan publicidad continuamente, y además esas personas se dedican a opinar de cosas que no conocen, como difundir que el eclipse, pues eso es una cortina de humo, ejemplo que ha pasado, pues esa persona pues tiene una opinión, como diría la canción de los Punsetes.
1: Sí, ese es otro punto de lo que quería hablar, que es ese abuso de publicidad que nos encontramos, que yo creo que eso también es lo que ha creado últimamente que se frague pues este ambiente de caída de los influencers, porque solo te encuentras contenido que es publicidad. No sé qué opinaréis del resto.
3: Sí, yo creo que también ya no es el simple hecho de que te metan mucha publicidad, sino de la manera en la que lo hacen, ya que no lo hacen de manera directa, sino que te lo camuflan en un vídeo que podía ser normal y te acaba metiendo la publicidad y se te queda cara de tonto. Y luego, aparte también, una cosa que comentaba antes con compañeros es que muchos de estos influencers tienen como un altavoz a la hora de dar su opinión y sus valores, y muchos de ellos también promocionan diversos tipos de empresas como casas de apuestas o casinos, etcétera, que van en contra de algunos valores que ellos mismos defienden. Entonces se crea como una imagen contradictoria y una sensación de hipocresía que hace que también pierdan confianza.
4: Lo peor de todo es que el contenido que crean realmente no es útil para la vida de una persona, no el de todos los creadores de contenido, sino el de un grupo reducido, como ha dicho Capa, que únicamente se limitan a contar su vida, pero no te aportan nada en tu día a día.
1: Sí, también, que lo comentaba también con otro compañero, yo esto de la prensa rosa, no del amigo, del otro amigo, al final creo que a todos los nombres que no se nos viene es un grupo, como decía Capa, de un grupo de popus, por así decirlo, que al final es sobre todo un grupo que se ha formado en Sevilla y los allegados de eso, de Sevilla, ¿no? Al final se me viene Fabiana Sevillano, se hace famoso también Pablo Vera, que es su novio. Pablo Vera se junta con Manu Rivas, Manu Rivas se hace famoso, Fabiana se junta con Marina Barrial, Marina Barrial con Manu Regato, Marina y Fabiana con Elena, Elena con Juan. Al final es todo amigos, novios, familiares, porque los hermanos también de Elena, la hermana de Marina, al final son todo el mismo grupo.
5: Se suben al carro, literalmente. O sea, ya no es solo la que se hace influencer, sino el vecino, el amigo y el perro incluso. Yo creo que también un poco volviendo al tema, ¿verdad? Volviendo al tema de la publicidad, creo que también el mayor problema es que al final todavía no hay mucha legislación en cuanto ahora mismo, hace no mucho fue cuando se incluyó lo de que si tú publicitas algo,

0: tiene que estar explícito que es publicidad. Sí. Pero claro, aquí la diferencia es que los medios, por ejemplo, los medios de comunicación, pues la radio, la tele, sí que tenemos una legislación muy estricta de lo que se puede, no se puede hacer y de las normas que hay que seguir, pero al final las redes sociales, que son ya un medio de comunicación, lo queramos o no, o sea, ya que eso queda cada uno, no están prácticamente legislados, entonces aquí es que cada uno haga lo que le dé la gana. Y yo creo que eso es lo que llegará, pero está tardando.
1: Claro, esa legislación, por ejemplo, en televisión se implementó, por ejemplo, en las series que antes pues nos avasallaban a publicidad, a emplazamiento publicitario, y ahora, sabes que al inicio de las series o cualquier película que tenga publicidad tiene que aparecer la EP al inicio de emplazamiento publicitario. Y tampoco puede haber mucha porque si no les multan. O sea, tiene que ser una publicidad, pero no excesiva, que no sea una serie toda publicidad, igual que un programa todo publicidad.
2: Y ya no es solo el cómo lo que hacen, sino el cómo lo hacen, que lo ha comentado antes mi compañero. Y también es el inicio como de esa caída, porque al final el inicio que tenían los influencers era que tú te sentías cercanos a ellos. No era como los celebrity, era alguien que tú seguías su vida, que tú te sentías identificado. Pero con la publicidad, al final la acabas viendo en todos lados. Es que a lo mejor están de paseo con su hija y de repente te meten una publicidad de menos mal que tenía esta tarjeta para dinero de niños. Y te van metiendo esa publicidad y al final te vas alejando cada vez más. Y también eso lleva a la funa, porque lo que al final empezó siendo alguien con quien tú te reflejabas, acaba siendo alguien que tiene muchísimo dinero, que está en un estatus que tú no estás, que a lo mejor tiene tu edad, pero tú no tienes el estatus, y en la sociedad es muy difícil llegar ahí, y te dicen de repente, es que solo he tenido un mes de vacaciones, es que nadie tiene 3 meses de vacaciones una vez que entra al mundo laboral. Con suerte tienes 2 semanas, otras veces ni siquiera tienes vacaciones, y un dinero que el resto de gente no tiene. Entonces, como que ese inicio al final se ha perdido.
3: De esto que dice Lucía, hay 2 puntos que quiero reseñar. El primero es que no sé qué opináis vosotros del tema, la diferencia que hay entre los youtubers y los influencers de TikTokers, ¿no? Al final, por lo menos en la impresión que yo tengo es que un youtuber, como puede ser Ibai, Illo Juan, y se me ocurren más nombres, es que son gente que está en su casa jugando un videojuego mientras se está tomando su bocadillo o cosas así. No en todos los contenidos, al final también se ha artificializado un poco, por así decirlo, pero sí que suele conectar la gente más por esa naturalidad, por así decirlo, o ese costumbrismo, no sé si decirlo así, mientras que los TikTokers sí que suelen ser más de voy a tal evento, voy a Bali, voy a Italia, me voy a... ¿Sabéis? No sé también qué visión tenéis vosotros sobre eso.
4: Sí, al final, bueno, yo lo caso también con lo que ha dicho mi compañero Paco antes, y es que también depende del tipo de valor que aporte ese contenido, porque yo pienso que muchas veces, igual, hay veces que vemos todo desde una nostalgia, pero pienso que la época en la que distintos youtubers, tipo pues el Rubius, Ibai, Illo Juan, etcétera, saltaron a la fama, era contenido mucho más natural, como tú bien has dicho, pero encima te aportaba algo. Es decir, no te aporta mucho quizá ver a Ibai comentando un mundial de canicas, pero más allá del entretenimiento, por ejemplo, si tú ves a Illo Juan pasarse un videojuego como el Red Dead, pues aprendes a jugar, te entretiene y mientras te acompaña en el resto de cosas de tu vida. Si tú ves a X influencer hacer un Get Ready With Me, lo único que te está aportando es quizá como mucho una idea de qué ropa ponerte. Entonces, lo que deriva y lo que quería llegar con todo esto es que muchos de estos influencers, al simplemente promocionar entretenimiento, en el momento en el que la audiencia deje de entretenerse, pues van a dejar de consumirle. Entonces es como que le están viendo la oreja al lobo, por así decirlo.
5: Yo creo que la diferencia, volviendo un poco a la pregunta de los youtubers y los tiktokers, más allá de formatos y todo eso, yo creo que los tiktokers son un poco la degeneración de los youtubers, en el sentido de el mundo ha evolucionado hacia contenidos más breves, todo mucho más corto, más rápido. Los tiktokers ofrecen eso. Decías antes, no, es que los youtubers dan esa sensación de más de casa, más cercano, te identificas. Yo creo que los tiktokers también empezaron así.
3: Sí.
5: Y muchos de ellos se hicieron famosos así, pero no todo el mundo sabe también gestionar con ese éxito y esa subida salarial, por decirlo de alguna forma, y no saben mantener esa línea. Un ejemplo muy claro que vemos en un youtuber es Illo Juan, que no parece que haya cambiado, pues lógicamente sí, vivirá mejor, está más a gusto. No tendrá los problemas que tenía antes y le dará igual ahora mirar el precio a la hora de comprar X cosas. Ahora, sigue siendo el mismo delante de la cámara. Y yo creo que

0: en la nueva generación esta de TikToker que hemos visto, lo que mencionabas de todos estos de Sevilla, esa sensación no la generan, sí, o al menos no lo retransmiten, no sé.
1: Sí, aparte, viendo pues distintos vídeos, ¿no?, del análisis que estaban haciendo, pues gente más de a pie y gente, pues, influencers más nichos, por así, así decirlo, que no llegan a ser influencers, también analizaban como que a lo mejor no va a ser una caída de influencers como tal, sino que va a ser más un cambio de concepto del contenido, que ya pasó en 2020 cuando solo se hacían bailes, ¿no?, sobre todo en la era COVID, y la gente vio que eso ya no funcionaba y se cambió a... Queremos oíros hablar, queremos oír un poco más de vuestra vida y empezaron los Get Ready With Me y todos estos vídeos, ¿no?, contando pues más story time, cosas así, ¿no?, donde hablaban. Entonces, pues llevamos con ese contenido pues unos 5 o 6 años y a lo mejor la gente también ha desconectado de ver a todo el mundo haciendo lo mismo.
0: De hecho, eso que has dicho de queremos veros hablar, ahora se ha visto mucho que se les está pidiendo que opinen, porque la gente se ha cansado de todo esto que dices de lo que Ready With Me, de el acompáñame en un 24 horas conmigo o haciendo lo que sea. Ahora la gente les está pidiendo que opinen sobre temas que de hecho no están preparados para opinar y creo que de aquí también surgen muchas de las polémicas que tienen. No puedes pedirle a una persona que se dedica a contarte tu vida y que no sale de su casa y no tiene estudios que opine sobre un conflicto geopolítico y se los está pidiendo y la gente sigue diciendo mójate, mójate. Yo no sé si es porque quieren directamente pues, funarlos o no lo entiendo. Yo hay cosas que digo... Pídele esto a alguien que sepa, pero que entiendo que quieren también saber esa opinión para verse reflejados y saber si les interesa o no su contenido, pero creo que hay que hacerlo a veces con cierta cordura. No le puedes pedir a alguien que no tiene ni idea de fútbol que, por poner un ejemplo así que se entienda fácil, que te explique un fuera de juego. Es que no tiene sentido.
2: Claro, yo creo que también el problema como consumidores que tenemos es que asociamos el hecho de ver un X número de seguidores a, pues eso, que tiene una idea formada, que tiene un pensamiento crítico, etcétera. Y aparte también porque pienso que muchos de nosotros como consumidores tendemos a idealizar y querer idolatrar a X personas. Es decir, si a mí me gusta muchísimo Illo Juan, tiendo a querer verme reflejado en todas las cosas buenas que hace Illo Juan. Entonces, si por lo que sea ves que X pensamiento suyo choca con lo que tú haces, se genera pues eso, esa discrepancia, esa funa, como se suele llamar, pero porque tendemos a asociar a que esa persona tiene que estar informada de todo, tiene que saber de todo y tiene que tener los valores que tú crees que esa persona tiene. Y en realidad, pues, cada persona es un mundo.
1: ¿Creéis que la cancelación sirve para algo realmente, que funciona?
3: No.
1: Se me ocurren casos como Naïm Darrechi, en el que, bueno, una de sus ex, Ángela Mármol, salió a contar cosas de su relación... cosas de abusos y...
4: Bueno, en su caso han seguido saliendo con sí, novias posteriores. A día de hoy es con otra. O sea,
1: que... A eso es lo que voy. Salió, se le canceló, volvió otra vez al punto de mira, salió un podcast, dijo un montón de barbaridades y siguió. Y realmente yo creo que en España no es que no se le consuma por la cancelación que ha tenido o por las cosas que ha seguido haciendo, sino porque su contenido se ha enfocado a Latinoamérica, que es donde está ahora, y en Latinoamérica sí se le conoce y sigue saliendo con gente y sale en tweets, en directos. Por lo tanto, no creo que haya sido tanto una cancelación que se ha producido en España y por eso se deja de consumir, sino un cambio de su audiencia a Latinoamérica.
4: Yo creo que para bien o para mal, y esto estamos todos de acuerdo, la polémica les da visibilidad. Y de la polémica es de donde ellos hacen contenido. Ahora, la caída de los influencers, pues ya tienes a todos los influencers subiendo su contenido sobre eso. Y ya les da para 3 vídeos más y con eso van a tener beneficio. O sea que yo creo que caída realmente no va a haber. Transformación de contenido puede ser, pero lo que es caída yo creo que no van a desaparecer.
5: A ver, el caso de la polémica lo podemos ver en las redes sociales, lo podemos ver en los influencers o lo podemos ver incluso en la política. O sea, al final, cuanto más polémico, pues más votos consigues. Y eso es lo que están haciendo los influencers al final,
1: sí,
5: van por ese camino.
1: También es verdad que hay muchas cancelaciones que realmente son porque eso, se ha desfigurado la persona por el personaje.
5: La cancelación... una persona dejaría de subir su contenido a redes sociales si, por ejemplo, las marcas ven esa polémica y le quitan la publicidad.
1: Sí.
5: Que eso pasaba en la televisión antes también. Hay programas que le quitaron la publicidad, por ejemplo, La Noria en Telecinco, por entrevistar a uno de los presuntos asesinos.

0: de Marta del Castillo, le quitaron la publicidad y el programa acabó en una semana. Pero eso con los influencers de momento no pasa, que debería pasar.
1: Ya, y lo que iba también es que la cancelación muchas veces es un poco sin sentido. O sea, en este caso, por ejemplo, que he contado de Nainda Richie, ¿no? Pero hay muchas veces que es típica pelea que ocurre entre tus amigas, caso Fabiana Sevillano y Sofía Surfers, que como la gente desfigura a la persona y la convierte en personaje y es la nueva celebrity, el nuevo Sálvame, tienen que unir todas las cosas y tienen que tener siempre un héroe y una villana.
2: Y luego también lo que yo veo mucho es que no tiene demasiado sentido hoy en día el hecho de las funas, porque al mismo tiempo que el contenido que se busca es contenido rápido y que dure poco, con este tipo de cancelaciones pasa lo mismo, porque personajes como, por ejemplo, el Choca, está trending topic en redes sociales como Twitter todos los días, a veces porque suelta cosas que son cancelables, otras porque simplemente se ha hecho un bocadillo de pechuga de pavo. Me refiero a la gente ya busca cancelarlo por cualquier cosa y esa cancelación dura un día o hora, entonces tampoco tiene como demasiado sentido, además de que hay otras personas que, lo que habéis dicho, quieren ser famosos a cualquier costa o vivir del engagement, entonces pues buscan cualquier cosa para estar en boca de la gente, que hablen bien o mal, pero que hablen.
3: Pero es que eso se lleva también al tema que ha dicho Antonio de la publicidad, porque antes te quitaban la publicidad, ahora solo importa el número de gente que tenga. Entonces, si tienes números, vas a tener publicidad y vas a tener ese ganar dinero. La gente, mientras no se le olvide, da igual las cancelaciones que hayan, porque es que tú lo has dicho, son temporales. Mañana sale otro tema, mañana se cancela el siguiente y la semana siguiente se ha olvidado todo.
4: De hecho, ahora que hablabais de Nainda Richie, me metí a su TikTok a ver el último vídeo, las visualizaciones. Bueno, pues la cancelación sirvió de poco porque tiene 4,2 millones de visualizaciones y casi 1 millón de me gustas.
1: Claro, eso es lo que quiero decir, que realmente se cancela, pero yo no siento que sirva para nada. Y también otro tema que había nombrado antes Lucía es el tema de las vacaciones. Salió recientemente un vídeo, ¿no?, de Fabiana Sevillano contando que otra gente tiene 3 meses de vacaciones, que yo creo que solo son los profesores y ni eso, tienen un mes también,
3: no,
1: porque
3: los profesores
1: tienen que seguir yendo a cuando los alumnos no están.
5: Eso es un mito.
1: Por eso, o sea, es un mito. Pero bueno, que es, como mucho puede tener esa idea, ¿no?, de que son los profesores o algo, pero realmente una persona normal, pues una semana, 2 semanas, como mucho un mes. Y ella explicaba que ella solo tenía 1 mes de vacaciones. Claro, 1 mes de vacaciones en el que el resto del año sí que es verdad que ella estuvo entrenando para la velada, que supone un esfuerzo, pero de normal están de viajes, están de eventos, están tal. Y entonces se me han ocurrido casos de algunos influencers que sí que podríamos justificar este estoy de vacaciones, ¿no?, que los podemos poner un poco más de a pie. Se me ha ocurrido, por ejemplo, a algunos a lo mejor no vais a estar de acuerdo, Inés García, que antes de estar con Lamine Yamal, explicó ya en un vídeo que, bueno, ya estaba, había hecho 3 años de carrera y a mitad del tercer curso se lo había dejado porque vio que esa carrera no le gustaba y contó que luego en septiembre comenzaba en Sevilla, que es donde estaba estudiando ella, otra nueva carrera, también de 4 años y tal. Esto fue antes de que se supiera todo de Lamine Yamal, por si alguien dice, ah, no, esto es por Lamine y tal, no. ¿Qué pasa? Que ahora recientemente ha vuelto también a subir otro vídeo pues contando que ella ahora mismo está de vacaciones y ella sí se considera que está de vacaciones porque ella tiene descanso de septiembre, o sea, tiene curso de septiembre a junio y descanso. Se me ocurren otras influencers como Rivers, que ha estado haciendo un doble grado. Al final son personas que si me dices que tienes vacaciones te lo puedo llegar a justificar porque aunque durante el curso también vayan de viaje, no sea igual que nosotros, ¿no?, porque a lo mejor tienen más permisividad por algo de trabajo, de eventos y tal, sí que van, o sea, sí que tienen esa presión de luego tener que hacer un trabajo, que tener que hacer exámenes, que tienen que ir a algo de clases, aunque sea online, pero nos encontramos con un montón de influencers que se han dejado la carrera o que han terminado la carrera y están todo el año de eventos, de viajes y demás y dicen que ahora están de vacaciones.
6: Claro, pero de los ejemplos estos que tú hablas de que están de vacaciones, son vacaciones escolares al final. Sí. Si pensamos en vacaciones, claro, de gente que trabaje de influencer.
1: Inés García decía que era vacaciones de estudiante.
6: Claro, si tú piensas en influencers que están de vacaciones ahora o que dicen que están de vacaciones y que son vacaciones de lo que es su trabajo, que ellos consideran que es pues el subir contenido a redes sociales, A mí no se me viene ninguno a la cabeza. Igual, si no sé si vosotros

0: alguno que digáis, no, sí, es que en realidad esta gente tiene su propio horario, tiene su propio, vamos a decir, sus fechas, suben cuando quieren, cuando no quieren, y entiendo que hay algunos que efectivamente pues, se tengan que ir de respiro. Es que de influencer no te puedo poner ejemplos. Si me preguntas de... Son influencers también, pero ya más antiguos, youtubers, streamers. Yo, por ejemplo, el caso de Alex el Capo, aquí igual no lo conoceréis ninguno, pero este hombre de vez en cuando sí que decide irse de vacaciones porque necesita ese respiro, porque él se sienta en su ordenador, streamea 8 horas seguidas, ya no sé si tantas, antes lo hacía, y eso al final a uno lo acaba agotando y entiendo que tenga ese periodo de decir, necesito irme de vacaciones. Auronplay también lo hizo, si no me equivoco. Era gente que subía muchos vídeos, muchos de ellos también en su momento los editaban, y eso entiendo que es un esfuerzo que al final lo que te hace es decir, vale, necesito descansar, necesito desconectar. Pero si nos centramos en TikTok, en Instagram, en todos estos contenidos que son reels de 30 segundos, un minuto máximo, que encima la mayoría de esos vídeos te los edita, tú lo que haces es grabar, contratas a una persona, te los edita, pues que encima luego me digas, no, es que necesito vacaciones. A ver, no estoy yo para criticar, pero quiero decirte.
1: A ver, si se supone que estás de vacaciones, te dedicas a subir vídeo a TikTok y durante esas supuestas vacaciones estás subiendo vídeos diciendo que estás de vacaciones,
0: claro.
1: Y tu trabajo es ese, no estás de vacaciones.
2: Es que no tiene sentido.
1: Lo que pasa es que estás vendiendo una vida pues idílica, que no es tu vida idílica. O sea, y además, a lo mejor las vacaciones te las están pagando, lo más seguro. Y por eso estás subiendo tantos vídeos, si no, no los subirías.
3: Es que yo creo que el problema también está en que, tanto en ese como en todos los ámbitos de la vida, depende con quién te compares, o sales ganando, sales perdiendo. Entonces, si tú te quieres comparar con gente que, o sea, siendo influencer, te quieres comparar con gente que quizá vive mejor que tú, el problema que tienes es que desvirtúas la suerte que tienes en tu trabajo. Es decir, pues el resto del año estás haciendo campaña, viajando a Bali, entonces tú te piensas que eso ya forma parte de un trabajo más duro de lo que luego realmente es. Porque, como ha dicho Javi, hay streamers que streamean 8 horas seguidas hablando sin parar delante de la pantalla, pero hay otros que graban media campaña publicitaria al día y ganan lo mismo, y al final tienden a creerse ellos mismos que la dureza de un trabajo que realmente, casi siendo objetivos, no es duro.
4: Yo es que aún no levanto cabeza con lo de los 3 meses de vacaciones. O sea, creo que no son conscientes de la burbuja en la que viven y creo que tampoco son conscientes de que son unos elegidos, unos privilegiados. Igual tener los pies sobre la tierra sería muy conveniente porque... Dile tú a un obrero o a una persona que está asfaltando carreteras ahora en verano que tiene 3 meses de vacaciones cuando, vamos, ni lo rozan.
2: ¿Creéis que están como cada vez los dos mundos más alejados, que les falta, por así decirlo, conciencia de clase? Porque yo siento que los jóvenes cada vez tenemos más problemas y ellos cada vez están mejor situados.
5: Sí, además también relacionado con el tema de las vacaciones y de esa brecha que se está abriendo cada vez más entre influencers y la generación actual de gente joven, también se ha vuelto a salir a la luz un vídeo de hace tiempo, Abril Cos, en el que decía que el verano pasado había viajado muy poco porque había ido solo a 2 o 3 sitios, además fuera del país, y había estado en varios sitios, y el año anterior había ido a muchos más sitios, cuando la mayoría de personas a lo mejor no pueden hacer ni un viaje al año. Y ella se quejaba de haber viajado poco cuando realmente había salido 2 o 3 meses en un mismo verano.
2: Sí, y creo que también el problema también es que muchos jóvenes están aspirando ahora a esa vida, caso actual, la hermana de Marta Díaz, que sé que también queréis hablar un poco de ese tema.
0: Pero es que el ejemplo de la hermana de Marta Díaz, quiero decir...
4: Herencia.
0: Por lo que comenta Marta Díaz, ella ya lo tenía claro desde que estaba estudiando... De hecho, no sé si ha acabado la ESO. Es que no sé qué edad tiene, creo que no es mayor de edad todavía.
2: Tiene 16.
0: Ella, como ve a sus dos hermanos que viven de esto, al final Marta Díaz también, hay que decirlo, Marta Díaz está donde está porque Alfa, que es el hermano, para el que no lo conozca, hizo ese camino previo también, le fue bien, a la hermana le gustó eso y se metió en la industria. Y ahora quieren hacer lo mismo con la hermana más pequeña. Le han allanado el camino, lo pueden hacer y yo entiendo, y si yo fuese la hermana pequeña, yo también tiraría por ahí porque creo que es un trabajo que a mucha gente le gustaría tener, muy cómodo y con el que parece que se gana muy bien, pero a la vez la sensación que me genera es un poco de... ¿De verdad quieres esto? Quiero decir, tienes 16 años, no has pensado en intentar, estudiar algo, probarte, ya quieres directamente seguir un camino en el que Dios sabe cómo te va a ir. a mí me parece

0: un poco locura, y desde el punto de vista de fuera entiendo que haya gente que lo critique. Hay mucha gente en redes sociales que ahora dice, ala, otra que no va a dar un palo al agua en su vida.
1: Sería que... los nepo babies de los influencers.
0: Claro,
2: sí, claro, básicamente.
0: Yo entiendo que haya mucha gente que eso lo diga, pero...
2: Pero claro, es que mucha gente aspira. A, o sea, los jóvenes, los niños, ahora no te dicen quiero ser bombero, quiero

0: Sí, yo creo también que porque muchas de estas nuevas generaciones que se están criando con los influencers, como que están creando una cultura alrededor de llegar a lo más alto sin hacer un mínimo esfuerzo, sin hacer prácticamente nada. Al final nosotros yo creo que nos hemos criado de otra manera y sabemos que si quieres llegar a lo más alto en cualquier ámbito laboral, personal, etcétera, pues tienes que esforzarte. Lo que pasa es que estas personas, a la que ven un mínimo esfuerzo, que debería ser lo mínimo requerible para llegar a 10 millones de seguidores e influenciar a tanta gente, es cuando se quejan de más, porque intentan, pues eso, hacerlo sin ningún tipo de esfuerzo y al final, pues nada es tan fácil.
1: Sí, ya para terminar, digo unos pocos apuntes que tengo porque no nos da tiempo a comentar mucho más y ya lanzo la última reflexión para que digáis. Lo primero que hemos hablado fuera de micrófono, lo de la escenificación, que hay una masificación de la escenificación dentro de los influencers. También hay temas como que, o sea, estamos buscando al final aprender algo con el contenido y por eso también hay más desconexión. Es una nueva forma de televisión, lo comentaba también Fabiana Sevilla en el análisis del tema. Y también, al final, aunque se les acabe en las redes, yo creo que muchos están también ahora empezando a ser empresarios para asegurarse también algo más. Luego también está el tema de cuánto cobran por una publi, que pueden llegar a cobrar 30.000 o 40.000 euros simplemente por un vídeo de 30 segundos. Pero la reflexión que quiero yo con todo esto y lo que hemos hablado antes es, ¿esto realmente es culpa de los influencers o es culpa nuestra que le hemos dado esa voz y somos los que le seguimos y comentamos esos contenidos?
0: A ver, yo creo que es mitad y mitad realmente. O sea, nosotros hemos sido los que les hemos expuesto en esa tesitura al darle visibilidad, seguidores, etcétera. Sin embargo, yo creo que también nosotros como consumidores debemos, lo que he dicho antes, tener en cuenta que no por tener 10 millones de seguidores tienen yo qué sé, más altavoz que el Papa, porque es que a veces vivimos en nuestra burbuja de las redes sociales y pensamos que lo que diga X influencer va a misa. Y al final tampoco hay que darle tanta espectacularidad a lo que ellos dicen y simplemente pues tener en cuenta que son personas como cualquier otra y que es que la pueden cagar y de hecho lo suelen hacer bastante.
1: Sí, de aquí quiero escuchar una opinión de cada uno sobre de quién creéis que es la culpa. Ana.
2: Yo sentenciaría lo que ha dicho José diciendo un poco que no debemos confundir cantidad de seguidores con calidad de lo que dicen los influencers. Vamos, yo lo diría así. Y yo sí que al final creo que estamos criticándolos mucho, la vida que enseñan y lo que tal, pero la realidad es que cualquiera que me escuche y viva conmigo dirá, pues estás quedando un poco de hipócrita, porque tú en tu casa, yo llego ahora como y yo no me pongo la tele a ver una serie, yo lo más probable es que coja el móvil, a lo mejor me tiro 20 minutos como mínimo en TikTok. Entonces yo creo que sí, que nos están intentando vender la moto, pero que lo están consiguiendo también, porque si no es nuestra generación, que podemos tener un poco más de criterio. Yo tengo hermanas de 12 años y se los tragan todos los vídeos. Y ellas no, a lo mejor no tienen tanto sentido de, pues a lo mejor irse a Bali no es lo normal, ¿sabes? A lo mejor lo normal es quedarte en tu casa y irte al Terrenatura un día. O sea,
1: Javi.
3: Sí, no, yo creo que es bastante hipócrita por parte nuestra, en general, de todos los consumidores. También voy a decir que no es solo únicamente nuestro. Quiero decir, esto también ha pasado en generaciones anteriores, en la televisión. Yo recuerdo estar en mi casa y viendo cómo familia mía critica a lo mejor a X tertuliana de mira esta no sé qué. Sí, pero estás viendo el programa. Quiero decirte, quítalo si no quieres que tenga esa vida o pueda dar esas opiniones ahí. Pues esto es lo mismo. Básicamente es eso, somos un poco hipócritas, hay que barrer en ese sentido.
1: Lucía.
4: Claro, al final está esa hipocresía, igual que los seguidores le han dado el poder de tener ese altavoz, no dejamos de seguirlo, no dejamos de verlos y por ende siguen teniendo ese altavoz. Y al final, yo creo que tiene razón mi compañero Javi, hemos cambiado de personajes, pero no de escenario. Eso también pasó antes en la tele, eso estaba pasando ahora y al final la tele sigue siendo tele y los influencers siguen teniendo seguidores. Paco.
5: La culpa es nuestra y es verdad que los que estamos aquí los consumimos, pero creo que cuando escuchamos, por ejemplo, la radio, a la persona que está hablando, la idolatramos aún más. Así que creo que de los que estamos en esta mesa, si nos dan a elegir entre ser creador de contenido o periodista, la cosa está muy clara.
1: Muy bien, llevándolo para su terreno. Antonio, ¿algo que quieras?
6: Yo nada, básicamente que la gente sea capaz de cuestionar y que no le influencien desde ningún lugar del mundo.
1: Bueno, pues creo que penúltima tertulia ya de guerra generacional, creo que nos queda solo una más. Muchas gracias, Lucía Fernández, Javi Vicente, Ana Campillo, José Guirado, Paco Pérez y Antonio Gregorio, que es el que
6: Sí,
1: se cuela en
6: claro.
1: Millennial, de
6: Claro.
1: Millennial.
6: Seguimos aquí en El Mirador.
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0: Recuperamos nuestro sitio en el estudio para recordarles que en agosto hace mucha falta seguir donando sangre y Toñi Gómez nos va a contar dónde podemos acercarnos esta mañana para tener ese acto solidario, esta mañana o esta tarde. Toñi, cuéntanos, buenos días.
1: Hola, buenos días, ¿qué tal? Viernes 21 de agosto y ya está el Centro Regional de Hemodonación abierto para acudir a donar sangre. Tendremos abierto hasta las 2:30 y bueno, esta tarde tenemos 3 unidades móviles, vamos a estar en nuestra costa, vamos a tener una unidad móvil en el Ayuntamiento de Los Alcázares de 5:30 de la tarde a 9:30 de la noche. Otra unidad móvil estará ubicada en la Casa del Mar de Lopagán, también de 5:30 de la tarde a 9:30 de la noche. Y la tercera unidad viajará al consultorio médico de los Urrutias, igualmente de 5:30 de la tarde a 9:30 de la noche. Así que lo tenemos muy facilito. Si estamos en Murcia, acudemos a donar sangre esta mañana, y si nos vamos para la playa, pues tenemos esas 3 unidades móviles para poder hacer esa donación de sangre que tanta falta hace en agosto. Feliz viernes y feliz fin de semana.
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0: vamos con el cultural, con la agenda cultural, que yo creo que hoy es un resumen porque el fin de semana viene cargadísimo. José Guirado, buenos días.
1: Buenos días, Marta. Pues un día más arrancamos la sección de cultura aquí en Onda Regional y en el día de hoy, viernes 21 de agosto, comenzamos con las noticias más destacadas que tuvieron lugar el día de ayer, y es que con motivo del Día Mundial de la Fotografía, que fue el pasado miércoles 19, la Consejería de Medio Ambiente desveló las imágenes ganadoras de la cuarta edición del concurso de fotografía Me Gusta Región de Murcia, que invita a mostrar a través de las redes sociales la riqueza natural de los espacios naturales de la región. El plazo de participación permaneció abierto desde el 24 de julio hasta el 16 de agosto, periodo en el que se recibieron 61 fotografías. El primer premio ha correspondido a la fotografía Chapuzón a la captura, de Pablo García, tomada en el Parque Regional de las Salinas y Arenales de San Pedro del Pinatar, en la que se muestra una gaviota pico fina lanzándose en picado para capturar alimento. El segundo premio ha sido para Los zorros rojos, de Arancha Cánovas, una imagen tomada en el Parque Regional de Sierras Puña, en la que un zorro observa atentamente a la cámara. El tercer premio, por último, ha recaído en Comunicación, de Sergio García, que ilustra cómo interaccionan dos flamencos en el Parque Regional de las Salinas y Arenales de San Pedro del Pinatar. Por otro lado, el noveno número de la aclamada serie de cómics de ciencia ficción y género bélico fantástico, Escape 9, saldrá a luz el próximo 2 de septiembre, y es noticia porque el ilustrador de este famoso cómic es el aguileño Daniel Acuña, que junto con el guionista norteamericano Rick Remender se inspira en las vivencias reales del abuelo de Rick como piloto de combate durante la Segunda Guerra Mundial. En este universo, los traumas de la guerra se entrelazan con la fantasía a través de una cruenta batalla entre animales antropomórficos. Ahora sí, empezamos con los eventos culturales del día de hoy, yéndonos hasta el Auditorio Parque Torres de Cartagena, donde hoy, con motivo del festival Noches de Sal y por 23 euros si adquirís la entrada de manera anticipada, podrán disfrutar del concierto 500 Noches, un concierto en homenaje a Joaquín Sabina. El evento comenzará a las 10 de la noche y junto a la voz de Darío Luis escucharán canciones legendarias de la cultura española como 19 días, 500 Noches o El Bulevar de los Sueños Rotos.

Mazarrón, por su parte, será testigo de uno de los conciertos que conforman la gira de promoción del disco Lágrimas de Plomo Fundido, de Los Estanques y El Canijo de Jerez. El disco, que salió a la luz el 18 de septiembre de 2025, contiene canciones como El Burbullo de los Perros, Fumata Grupal o Luna Tú Me Llevas. A partir de las 10:30, en el Complejo Deportivo de Mazarrón, podrán escuchar una de las obras más destacadas del último año en España, que combina el rock psicodélico

psicodélico, el rock progresivo y en ocasiones la rumba andaluza. Todavía quedan entradas por 15 euros de manera anticipada a través de la web compralaentrada.com. Y tanto el viernes como el sábado, aunque en distintas localizaciones, tendrán dos homenajes a Queen. El primero de estos homenajes tendrá lugar el viernes 21 con motivo de las fiestas de Jumilla, en el colegio y es arzobispo Lozano de Jumilla. A partir de las 11:30 y de manera gratuita hasta completar el aforo, será la primera de las paradas que versionarán alguna de las canciones más famosas de la banda de rock británica. La actuación correrá a cargo de la banda Momo, que celebra su 20 aniversario. Por otro lado, el sábado tendremos que irnos hasta el complejo deportivo de Mazarrón, donde esta vez por 11 euros de manera anticipada escucharemos otro tributo a la banda liderada por Freddie Mercury. Allí escucharán canciones como Bohemian Rhapsody o la que vamos a escuchar ahora mismo, Don't Stop Me Now.

0: Otra de las actuaciones que tendrán lugar el viernes 21, en este caso en la discoteca Trips, en la Manga del Mar Menor, es la de Rafa Sánchez, que seguirá con su Sildavia Tour. El que fue vocalista del grupo de pop rock y new wave La Unión durante más de 36 años, desarrolla ahora su carrera en solitario. A partir de las 11:55 de la noche y con entradas de 27,5 euros de manera anticipada a través de la web Forbenues, podrán escuchar al ex vocalista del famoso grupo madrileño. Por su parte, el 56 Festival de Teatro de San Javier continúa con la retahíla de actuaciones que ha tenido lugar durante este mes en la región, y en este caso le toca el turno a Fedra en los Infiernos. La obra de teatro tendrá lugar el sábado 22 en el Auditorio Parque Almansa de San Javier a las 10:30 y con entradas de 20 euros a través de internet. La obra parte del mito de Fedra, la mujer de Teseo, que se enamora de su hijastro Hipólito. Tras el rechazo de este, ella decide acusar a su propio hijo de que ha abusado de ella, lo que pone a su padre Teseo en contra de él, que lo maldice y acaba muriendo. Sin embargo, en esta versión adaptada al teatro, el director José María del Castillo revisita esta historia con un libreto nuevo y le da a Fedra una segunda oportunidad. O sea que el punto de inicio es el final del mito original, cuando Fedra muere y baja al Tártaro. Ella desde allí le pide a las Moiras una segunda oportunidad a cambio de una serie de cosas que tiene que hacer para conseguirlo. Tiene un reparto estelar como Lidia Bosch, Alejandro Albarracín o Julio Peña. Este último habló ayer para los micrófonos del Mirador, aquí en Onda Regional, y habló, entre otras cosas, del reto que supone para él interpretar a Hipólito.
1: Creo que es un punto de su vida en el que es un punto de inflexión y que está como descubriendo este efecto que tiene. Además, se supone que tiene que estar muy centrado en sus estudios, en la caza. Sí. Tiene la figura de su padre, que obviamente pues es una gran figura, es el rey de Atenas, y él quiere pues llegar a ser como él, ¿no? A igualar su grandeza. Y con toda esta presión, en todo este revuelo, de repente tiene la figura de su madrastra, que él intenta siempre agradar, pero hay algo que falla, hay algo que pasa ahí, y él intentando descubrir esto y frustrándose porque no lo consigue, es como, o sea, para mí el viaje es el viaje de la frustración y del descubrimiento de este efecto que tiene. Entonces hay mucho de ello que es bastante inocente.
0: Uno de los eventos más esperados por el público este fin de semana, aunque se haya cancelado, era el de Michael Legacy, un homenaje al gran Michael Jackson. La obra iba a correr a cargo de la compañía Jackson Dance Company y la actuación en manos de Chimo MJ, un conocido imitador valenciano del cantante. La obra estaba prevista para este sábado a las 10:30 en el Complejo Deportivo de Mazarrón y las entradas costaban 15 euros de manera anticipada. Dichas entradas se espera que sean devueltas y reembolsadas a aquellos que las compraran, y aunque no conocemos los motivos exactos de la cancelación, siempre es un buen momento para recordar a uno de los mayores hits del rey del pop.

0: La tradicional romería de San Ginés de la Jara también se dará cita este 22 de agosto en Cartagena. Desde el centro de la ciudad hasta La Aparecida, Roche, Los Camachos y El Algar, la hermandad de romeros de San Ginés de la Jara, con Andrés García Andreo al frente de esta, buscarán darle su principal homenaje al patrón de Cartagena. Se espera la participación de 12 carretas y los actos comenzarán a las 8:30 en la Basílica de la Caridad y a las 6, tras haber seguido con el recorrido, iniciará la llegada hasta El Algar, donde los vecinos recibirán a los romeros y se le hará la ofrenda floral a Nuestra Señora de los Llanos. Según declaraciones de la propia concejala de festejos, Francisca Martínez, este acto incluirá este año novedades como una verbena, actuaciones de orquesta o sesión de DJ.
1: Quiero destacar, por supuesto, el esfuerzo de la Hermandad de Romeros y la importante colaboración del Ayuntamiento de Cartagena. Más de 50 personas en los servicios municipales, policía, protección civil, infraestructuras y limpieza trabajarán para garantizar que todo se desarrolle con seguridad y normalidad. Y en el Algar, la jornada terminará con música, actividades y una gran verbena. Una cita para disfrutar juntos y mantener viva nuestra tradición en torno a San Ginés de la Jara.
0: Cieza, por su parte, y más concretamente el campo de fútbol de la Era, disfrutará a partir de las 11 de la primera edición del Rocotón Fest, un festival de rock con representantes como El Gato López, Besos de Perro o Estado Caótico.

0: Óptico, homenajes a grupos históricos como Escape o Marea, entre otros. Las entradas están desde 10 euros de manera anticipada o 12 euros en taquilla a la entrada del estadio. Pasamos al domingo 23, donde Luz Casal alumbrará el Auditorio Parque Almansa de San Javier a partir de las 10:30 y con un precio de entrada de 35 euros. La famosa y reconocida cantante gallega de rock y pop español ha logrado fama internacional con la publicación de 17 álbumes y canciones reconocidas como Piensa en mí, No me importa nada o Rufino. Viene a la región además con motivo del tour de su último disco, sacado en 2025, Me voy a permitir. Además, aquí en Onda Regional, en el programa Música de Contrabando, entrevistaron el día de ayer a la cantante española que, entre otras cosas, explicó lo que supone una lucha entre querer evolucionar adaptándose a la realidad de hoy en día y mantener su esencia que tantos años la ha caracterizado.
1: Bueno, yo es que, o sea, estar en la música es estar viva, ¿no? Yo puedo cantar canciones de hace 20 años, pero para mí esa canción, en ese momento que la estoy cantando, es una canción nueva. Tengo la sensación de muchas sensaciones cuando me enfrento al trabajo, digamos, disciplinado, ¿no? De hacer nuevas canciones o escribir o plantearte un concierto, pues digamos que toda la experiencia que puedas tener está ahí de manera, sabes, como vaga, pero que lo que tú estás haciendo es forma parte de tu presente y tienes que estar, no sé, con la sensación de estar evolucionando.
0: Nos vamos hasta las fiestas de Jumilla, donde Cristina Ramos actuará en el Jardín de la Glorieta el domingo 23 a las 10:30 de la noche. Como el resto de actuaciones que forman parte de la programación fiestera, esta será gratuita a todo el público hasta llenar el aforo. Cristina Ramos interpretará alguna de sus interpretaciones más famosas de grandes clásicos del rock y la ópera, como The Show Must Go On, Highway to Hell o I Will Always Love You. Por último, el domingo también a las 11 y con acceso libre tendrá lugar el homenaje a El Barrio, el legendario y reconocido cantante de flamenco que actuará en la Plaza de España en Cieza. El legado es el nombre de la gira, interpretada por un grupo de 9 artistas y amigos amantes de José Luis Figuereo Franco, más conocido como El Barrio. Escuchamos una de sus canciones más conocidas, De Lobo a Cordero.
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0: Por último, abandonamos la región de Murcia y es que en Asturias, más concretamente en Arriondas, el 21, 22 y 23 de agosto tendrá lugar el Riverland Fest. El famoso festival de música urbana celebra su 6ª edición con artistas en el cartel de la talla de Mark, Avir, Glosito o Jun Beef. Durante 3 días, Asturias presenciará todo tipo de géneros en un musical que dará mucho que hablar en todo el país y que supone el punto de encuentro musical y cultural de miles de jóvenes de toda España. Escuchamos uno de los hits de Avir Hazi y Cruz Cafuné, Tentaciones.

0: Y con esta canción más juvenil despedimos la agenda cultural del viernes 21 de agosto. Les espero mañana a la misma hora para actualizar todas las noticias y eventos que sacuda la región de Murcia.
1: Mañana no, el lunes, que tienes que descansar también el fin de semana. Muchísimas gracias, José. Y nosotros vamos al boletín y a la vuelta les contamos cómo están subiendo la ocupación de los alojamientos rurales, entre otras cosas. Hasta luego.

0: Son las 10.
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0: Buenos días. Con la moderación de las temperaturas baja también el riesgo de incendio en la región. En concreto, el riesgo de incendio forestal es bajo en el Guadalentín, litoral este y litoral oeste, muy bajo en altiplano, cuenca de Mula, noroeste y Vega Alta, Ricote, Murcia, según informa el Centro de Coordinación de Emergencias 112. La dirección del Plan Infomur pide que se evite toda actividad que pueda provocar un incendio forestal y recuerda que si se ve humo o fuego hay que llamar de forma inmediata al 112. Más asuntos. La Policía Nacional ha detenido en el aeropuerto de Alicante Elche a un fugitivo reclamado por Francia por tráfico de drogas. Está acusado de desempeñar un papel central en una organización dedicada al transporte de cientos de kilos de estupefacientes entre España y Francia.

0: Francia. La investigación la han desarrollado agentes de la región de Murcia tras recibir información sobre su posible presencia en ella. El detenido fue localizado apenas 48 horas después de emitirse la orden europea de detención y ha ingresado en prisión provisional a la espera de su entrega a Francia. Antonio Martínez, portavoz de la Policía Nacional.
1: El detenido estaría relacionado con una organización criminal dedicada al transporte de cientos de kilogramos de sustancias estupefacientes entre España y Francia, en el que presuntamente desempeñaba un papel central.
0: Vox acusa al Gobierno Municipal de Murcia de incumplir las mejoras de seguridad anunciadas hace 6 meses para la carretera de Alcantarilla. La formación asegura que la vía continúa con los carriles estrechos, el firme deteriorado y deficiencias en la señalización. El concejal José Mariano Orenes reclama trasladar el carril bici a otro itinerario, recuperar la anchura de los carriles, reasfaltar la carretera y mejorar la señalización. Orenes critica que el Partido Popular anunció estas actuaciones en enero, pero Vox, según Vox, todavía no se ha ejecutado ninguna.
2: En enero se comprometieron a rectificar su error y devolver la seguridad vial a esta carretera. Pues bien, a día de hoy todavía no han hecho absolutamente nada y el peligro en esa carretera aún sigue muy presente.
0: Seguimos en la capital porque la Policía Local de Murcia refuerza la vigilancia en los 54 mercados semanales de barrios y pedanías. Los dispositivos incluyen el control de la venta ambulante no autorizada, la regulación del tráfico y la prevención de posibles incidentes. Fulgencio Perona es concejal de Seguridad Ciudadana.
3: Hemos incorporado los mercados más grandes, como es este, como es el de La Fama, como es el Palmar, Policía también de Paisano, para que apoye a lo que es la policía ordinaria y a los mandos que se están dirigiendo. En definitiva, una Murcia más segura, unos mercados más seguros.
0: El Ayuntamiento de Mula ha adjudicado por 200.000 euros las primeras obras para recuperar y abrir progresivamente al público el Castillo de los Vélez. Los trabajos durarán 5 meses y actuarán en la Alcazaba y el acceso al Patio de Armas. El proyecto incluye la adecuación del camino histórico, una nueva escalera y la restauración de muros. Será el primer paso antes de una intervención mayor presupuestada en 2,6 millones de euros y financiada con fondos europeos. En Crónica Nacional nos vamos a la vecina Granada. La actividad sísmica allí en Granada y en su área metropolitana se ha ralentizado este viernes de madrugada con tan solo 7 terremotos, 2 de ellos en Armilla, de 2,2 y 1,6 de magnitud. El de mayor intensidad tuvo lugar con su epicentro en Gójar, donde el temblor era de 2,4. El de Armilla, de 2,2, y el de Gójar han sido los dos únicos terremotos que han sido sentidos por la población. Este pasado jueves, una veintena de seísmos se sucedieron en el marco del episodio sísmico que atraviesa Granada capital y su área metropolitana. El mayor sobresalto tuvo lugar a las 2:15 de la mañana, cuando el terremoto de magnitud 3,4 y el con epicentro en Dilar llegó a despertar a algunos vecinos de varias localidades. Si miren, el temblor no tuvo la intensidad y consecuencias de los 2 de 4,8 registrados en la madrugada del pasado sábado y en la de mañana de este martes. Y el IBEX 35, la Bolsa de Madrid, ha arrancado la sesión de este viernes, la última de la semana, con un avance del 0,3% que le lleva a situarse en los 19.868 puntos. Pasados unos minutos de la apertura, al filo de las 9 y cuarto de la mañana, el selectivo madrileño ampliaba su ascenso al 0,6% y conquistaba de nuevo la cota de los 19.900 enteros que perdió el pasado miércoles. Los inversores siguen pendientes, lo harán este viernes también, de los acontecimientos en Oriente Próximo, tras el recrudecimiento de las tensiones en la zona y la intención del presidente de Estados Unidos, de Donald Trump, de iniciar contra Irán la operación económica, en palabras textuales, más devastadora jamás emprendida. En este contexto, el precio del petróleo Brent, el de referencia en Europa, ha bajado un 0,6% en la apertura de las bolsas europeas y se queda en los 93,2 dólares por barril. Aquí lo dejamos, más noticias a partir de las 11 y en todo momento en nuestra web en orm.es. Siguen con la compañía de El Mirador aquí en Onda Regional.
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0: Estábamos escuchando a Luz Casal. Ya saben que este domingo clausura el Festival Internacional de Teatro, Música y Danza de San Javier. Y ahora vamos a hablar de un asunto diferente porque queremos detenernos en este caso en los alojamientos rurales.
1: En el turismo rural, que está viviendo un auténtico boom en la región de Murcia, no sé si en el conjunto de España, que esa es una curiosidad que se nos ocurre sobre la marcha y que podremos consultar seguramente con nuestro invitado. Yo les proporciono antes de empezar a hablar algunos datos. Pone sobre la mesa una previsión de ocupación para alojamientos rurales en la región de Murcia que alcanzaría el 93% durante este mes de agosto, al que todavía le quedan unos cuantos días, y esta cifra ya supone incremento con respecto al año pasado. Pero vamos a hablar un ratillo del sector, de cómo está pasando el verano y de lo que nos llama la atención. Y lo vamos a hacer con el presidente de la Asociación Rural Tour, que es José Antonio Lucas. Muy buenos días y bienvenido.
2: Hola, buenos días.
1: Bueno, estamos en esa previsión, ¿no?, del 93% en agosto, que es más que el año pasado, 3 puntos más que el año pasado.
2: Sí, la verdad es que sí. Efectivamente, hemos llegado al 93%, aunque nos quedan un 15 días, bueno, poco menos de 15 días del mes de agosto. Pero respecto al año pasado teníamos un 88-89% y este año hemos llegado al 93%. Por lo tanto, pues eso, hemos aumentado un porcentaje, un 5% aproximadamente.
1: ¿A qué cree José Antonio Lucas que se debe? ¿A que se ha mejorado la oferta, a que se ha mejorado la promoción, a que simplemente somos más? ¿A qué se debe?
2: Pues yo creo que se unen varios factores. Además es que desde la pandemia para acá cada año se ha ido aumentando el tipo de consumo del turismo rural. Todos los años hemos ido aumentando cifras, aunque ya este año 2026 pues estamos casi al tope de porcentaje de ocupación. Uh-huh. Y luego también se debe a que, por ejemplo, bueno, también agradecer al Instituto de Turismo que ha aportado algunas cantidades económicas para los alojamientos rurales para poder adecuarlos con mejores características, meter cosas de eficiencia energética, con lo cual pues la mejora de las instalaciones son mucho mejores y está gustando mucho más que lógicamente antes, que estaban un poco más obsoletas. Uh-huh. Y también se debe a que yo creo, mi impresión, que es que estamos también cansados de tanto ciudad, tanta ajetreo de viajes, tanto estrés, colas de los restaurantes, y que creo que es que nos está apeteciendo últimamente eso, el irnos a un pueblo, irnos a una casa rural y a disfrutar de la tranquilidad. La mar está de moda, el turismo slow.
0: Y sí, eso, el tomarse las cosas con calma. Pero, José Antonio, para que algo se considere casa rural, lo digo porque estoy pensando, municipio de San Javier, por ejemplo, que no es, que no es, a priori uno no piensa que sea un municipio rural, pero también tiene zonas en pedanías, que tiene casas de campo. ¿Eso se considera rural o tiene que estar uno en una zona? No sé si me entiendes. En la
2: sí,
0: zona
2: sí,
0: en la
2: te, que, entiendo,
0: ¿me entiendes?
2: Entiendo
0: perfectamente, se puede considerar eso también un alojamiento rural, ¿no?
2: Claro, ten en cuenta que, por ejemplo, en el litoral de la costa de Lorca hay 38 alojamientos rurales que están cerca de y aunque están cerca de lo que es las playas, pero sin embargo se consideran alojamientos de turismo rural. Uh-huh. Hay también en Cabo Tiñoso, también hay un alojamiento que también está pegado prácticamente a zona de playa, pero también se considera alojamiento de turismo rural. Todo eso va metido en la ley del turismo rural de la región de Murcia, en la que se especifica el tipo de según donde tengas ubicada o del tipo de vivienda que tú quieras dar de alta como turismo, te la califican de una manera o te la califican de otra. Vale. Pero bueno, que hay alojamientos rurales dentro de pueblos, hay alojamientos rurales fuera de pueblos, en España.

0: protegido incluso, uh-huh. y luego también hay apartamentos, o sea, apartamentos, hay casas rurales pues, zona, cerca de zona de playa.
1: Uh-huh. Y José Antonio, ¿qué podríamos decir que es el sine qua non? Es decir, lo que los usuarios de este tipo de turismo piden sí o sí. ¿Podríamos hablar de aire acondicionado y piscina como poco o hay más o menos consideraciones?
0: Hombre, ahora mismo, la fecha en la que estamos, la gente pide aire acondicionado y piscina. También es verdad que en algunos alojamientos que están, sobre todo por la zona de Moratalla, sobre todo más la piscina, pero que de noche no, muchas veces no es necesario tener aire acondicionado. De noche también apetece en esos pueblos pequeños echarte una sábana, como dice. Uh-huh. Y pero eso, claro, eso es ahora en verano. Ahora en verano la gente lo que solicita es el aire acondicionado y piscina. Y luego en invierno, pues lógicamente lo que se solicitan es la barbacoa y la chimenea. Claro. Eso va por fecha.
2: Claro. Y tiene que haber casas rurales que tengan de todo eso, ¿no? Y que estén disponibles tanto en invierno como en verano. Esas serán las top, ¿no? Las que tienen de todo.
0: Claro, ahora mismo en la fecha en la que estamos, pues los alojamientos rurales que tienen piscina, y además los que tienen piscina particular, propia, en la que no está compartida con otros gente del apartamento, de los alojamientos, pues esos están ya reservados desde hace por lo menos un par de meses. Y también antes estamos cambiando el tema de cuando la gente solicita el alojamiento rural. Antiguamente solamente era los fines de semana y los puentes, pero sin embargo ahora también se está dando la forma de que estamos viendo es de que también se están alquilando ya por quincenas e incluso por meses completos. Y la gente también toma el alojamiento rural ahora en verano como alternativa a la de irte a la playa, a alquilar una casa en la playa, pues deciden irse a un alojamiento rural.
2: Y una curiosidad, ¿la gente quiere wifi o quiere desconectar?
0: No, antiguamente sí, pero ahora mismo la mayoría ya no te preguntan lo del wifi. Eso antes sí, me acuerdo yo perfectamente que la primera pregunta, ¿pero tienes wifi? Pero ahora no, ahora ya la gente, hombre, también te lo piden, pero no es una cosa que le hace falta sí o sí. Uh-huh. Ahora lo que más te piden también muchas veces es que cuando llegan al pueblo, llegan a la casa rural, te dicen qué es lo que hay para ver por la zona. Entonces nosotros, lógicamente, pues siempre le decimos las mejores actividades y experiencias que hay por la zona, porque es que se llama eso. Ahora la gente pide experiencias, quieren, los niños sobre todo quieren que le enseñen a amasar pan, pues no sé, hacen cosas de yoga, incluso ver las estrellas por ahí por la zona de Moratalla, y todo eso va relacionado. Entonces la gente ya antiguamente venían a la casa rural y se dedicaban a estar todo el día metidos allí, comiendo y bañándose, Ahora no, ahora quieren ver cosas y también le apetece estar en la casa rural ahí tranquilo, que ellos con su, pero también le apetece hacer ya actividades.
1: Eso es una excelente sugerencia para los municipios. Muchas veces cuando hemos hablado de alojamientos de costa y de turismo de sol y playa, se ha reclamado precisamente a las administraciones, oiga, si quieren desestacionalizar, no cierren las playas en septiembre. Pues esto también es un toque de atención a los ayuntamientos para que aprovechen ese tirón que tiene el turismo rural y propongan actividades que fijen el turismo a la zona.
2: Hombre, y habrá empleo indirecto, ¿no? Porque todo esto que dices, por ejemplo, claro, de que los críos amasen pan, tiene que haber alguien que les enseñe. Quiero decir que todo eso hace que se genere un ecosistema de empresas, ¿no? También.
0: Claro, si tener en cuenta que el alojamiento rural, a ver, le damos vida al pueblo, porque nosotros perfectamente también tenemos que lavar la ropa a la lavandería, tienes que, las mujeres que limpian el alojamiento normalmente suelen ser mujeres del municipio, o sea, que trabajo damos. Y también actividades que estamos hablando, pues están surgiendo empresas de turismo activo, que son las que te encargan de hacer todo ese tipo de actividades. Hay de rutas de senderismo, rutas de en bici, lo que hemos hablado antes de ver las estrellas, y lo de hasta paseos con burros, que también tenemos en la zona del Valle de Ricote.
2: Qué bueno. Y luego ya quien combina todo, ¿no? Amasar pan haciendo yoga mientras ve las estrellas. Y ya, vamos, lo completa.
0: Y una buena copa de vino de una bodega también de la zona.
1: Oye, José Antonio, ¿cuáles son las zonas más, digamos, más asentadas en el turismo rural de la región de Murcia? Las más demandadas, las que pide la gente.
0: La más demandada, lógicamente, es la de Moratalla. Fue la primera que surgió en el año 95-96, hubo un boom que todo el mundo se quería ir a Moratalla. Y sigue siéndolo. La zona de Moratalla, ten en cuenta que hay 238 alojamientos en ese único municipio. Y luego ya, seguidamente, pues tenemos también la zona de Caravaca, Cejín, Bulla, y la que estaba también ahora muy de moda es la del Valle de Ricote, que es la de la zona del centro de la región de Murcia, esta también está bastante solicitada.
2: se está poniendo de moda también y se está reactivando. ¿Y qué podríais, decía antes Alberto, lo de que los ayuntamientos organicen actividades para que siga habiendo vida en todos esos municipios?

0: Mejores accesos quizá no, porque yo creo que el que se va a una zona rural ya sabe que no va a llegar en autovía hasta la puerta de su casa, pero ¿qué otras cosas se podrían reclamar? Quizá ayudas para redecorar las casas o para ponerlas, actualizar alguna de ellas, de esos alojamientos, o ¿en qué os podría ayudar la administración?
1: Bueno, la administración ya nos sacó un paquete económico para restaurar los alojamientos y que llevaba todo eso que estás diciendo. Llevaba desde estéticamente hasta eficiencia energética, luego también llevaba digitalización, porque ya ahora ya está de moda incluso el no tener que ir a darle la llave al cliente, sino que si tienes una cerradura electrónica de estas que hay digitales, pues le das la clave de acceso y directamente ellos mismos se llegan y entran. Pero bueno, nosotros echar de menos, la promoción la tenemos bastante bien, pero nos gustaría que eso tenemos que hablar también con el ITREN, que nos promocionaran un poco más, ¿no? Que Murcia no solamente es sol y playa y gastronomía, también hay una zona del interior de la región de Murcia que necesitamos promocionar, que yo sé que lo están haciendo, pero vamos, seguro que si me están escuchando, pues van a decir, venga, pues vamos a intentarlo de nuevo, pero vamos, que yo sé que lo están
0: que
1: haciendo bien.
0: Además,
1: de hecho, ahora mismo el festival este Slow que están haciendo aquí en el Valle, ese está promovido por el Instituto de Turismo. O sea,
0: claro, que va a ser en septiembre este año, si no recuerdo mal.
1: Sí.
0: Digo, José Antonio, que la gente tenga en la cabeza y pueda relacionar región de Murcia con rural también, ¿no? No solamente con sol y playa.
1: Sí, yo creo que sí. Es que siempre vemos las mismas imágenes en la prensa y en el resto de publicidad, pero a lo mejor me estoy tirando yo un poco por encima, pero yo creo que sí, deberían de porque tenemos una zona de interior muy chula. Y luego le damos vida a los pueblos. Estamos evitando con esto que la gente se vaya del pueblo. Hay mucha gente que lo que hacen, si no ven vida, se van. Pero con el turismo, pues los que montan las empresas, sobre todo son gente joven, los que están montando empresas de turismo activo. Me viene a la mente Ciclo Raíces, Astroversia, Disfruta Aventura. Todas esas empresas son gente joven que han apostado por el turismo rural y lo relacionan con sus actividades que tienen ellos y experiencias. Que está bastante bien, además está muy solicitado el tema. Bueno, y también ahora la zona de Yecla, Jumilla y Buya, el turismo rural está muy relacionado también con el turismo del vino de enología.
2: Claro. Oye, y es difícil montar una empresa de turismo rural, no de estas empresas de turismo activo, que no lo sé, pero por centrarnos, si alguien que nos escuche está dándole vueltas a la idea, es muy difícil lanzarse a la aventura, entre comillas, de poner en pie un establecimiento de turismo rural. ¿Hay muchas trabas, por ejemplo?
1: No, es sencillo. Así que esto lo explico brevemente en 2 minutos o quizás menos. Y esto, mira, normalmente el turismo rural, lo que hacemos nosotros los propietarios siempre es porque hemos heredado alguna casa de algún familiar. Y normalmente pues están deterioradas, lógicamente están un poco feas, como se dice, y lo que hacemos es pues restaurarlas, que las podemos restaurar con los proyectos del líder, que eso te dan un dinero para poder, o tú mismo, de tu riñón, como se dice, pues restaurarla tú mismo. Luego, para darla de alta, porque eso sí, las casas rurales no pueden estar ilegales, tienen que ser legales, tienen que tener un número de registro, y con ese número lo que tienen que hacer es, o lo que tenemos que hacer los que quieran tener una casa rural, es cogerte la ley del turismo rural de la región de Murcia y mirar los requisitos que te pide, que no son muchos, y luego es, una vez que los tienes, solicitar al Instituto de Turismo un número de registro, que te lo dan, el provisional, y ya luego te hacen una inspección. Y verifican que es verdad que la casa la tienen en condiciones, entonces ya a partir de ahí puedes empezar a alquilarla. No te vas a hacer rico, ya te digo yo, con una casa de turismo rural nadie se va a hacer rico, pero sí puede ser un complemento a tu trabajo diario.
0: Claro, ¿y soléis hacer una página web propia, meterla en un portal? ¿Qué es lo más habitual?
1: Antiguamente era, cuando empezamos con el turismo rural estaba Top Rural, y ya estoy haciendo publicidad, pero bueno, ahora la página web mayor que hay es Capada Rural. Pero luego aquí a nivel regional, pues bueno, también está la nuestra, que es la de ruralmur.com, ahí están también los alojamientos rurales de la región de Murcia. Pero claro, y luego ya si nos ponemos a mirar el gran gigante de la publicidad del turismo, Booking y esta empresa grande que hay.
0: Ajá, o sea que esas también funcionan para el alojamiento rural.
1: Sí.
0: Y lo normal es ponerlo en todas, ¿no? El que esté disponible...
1: En cuanto a más páginas pongas tu publicidad de tu alojamiento, pues más probabilidades tienes de que te lo alquilen. Pero bueno, lo mejor es ponerlo en las páginas que más visibilidad tienen.
2: Se habla muchas veces del perfil de quien nos visita y no sé si en este caso estamos empezando a ser profetas en nuestra tierra o no, José Antonio. Es decir, ¿está habiendo muchos murcianos que de repente se vuelvan a esa parte de la región que no conocen y que no frecuentan para disfrutar?

0: ¿O seguimos siendo receptores de turismo de otras comunidades autónomas que nos descubren?
1: Pues yo creo que ahora mismo el porcentaje mayor de ocupación es de gente de la propia región de Murcia. Y te lo digo, y no sé por qué también, desde que han aparecido todo este tipo de influencers que están mostrando la región de Murcia, pues, con sus vídeos en Instagram y todo, la, hay mucha gente que no conocía ni dónde estaba, no sé, la Sierra del Burete o el, no sé, las pozas de Somogil, y sin embargo ahora pues todo el mundo lo conoce por internet. Aunque alguna gente está también tirándole un poco a la oreja a los influencers, porque dicen que lo que están haciendo es demasiada publicidad y que donde antes se bañaba uno tranquilamente, ahora van ahí a ver 50 o 100 personas. Mm. Pero bueno, es lo que hay, eso también es así. ¿Y qué me estabas contando antes de...?
0: Sí, lo del perfil en general, me dices que cada vez más gente de aquí...
1: Claro, sí, la mayor gente que nos visita son los propios de aquí de la región de Murcia. Y luego tenemos gente de Madrid, tenemos las provincias limítrofes, Alicante...
2: Sí, alicantinos siempre ha habido, ellos siempre han venido.
1: Pues ya te lo digo yo, por ejemplo, hace un año estuve yo a Revolcadores en Nochebuena o algo de eso, digo, aquí no va a haber nadie, ya habían puñado alicantinos, o sea que alicantinos están en todos sitios.
2: Sí, yo creo que ellos aprecian mucho el centro de la región de Murcia, sí. Lo conocieron incluso antes que los propios de la región, apostaron por esa zona. Pues José Antonio Lucas, que siga yendo así de bien y que más gente se anime, ¿no?, a revitalizar pues todas estas zonas, que en Murcia siempre decimos que no hay demasiada Murcia vacía, pero sí que hay zonas...
0: ¿Septiembre pinta bien? Por cierto, José Antonio, que a lo mejor septiembre empieza a ser también un mes de movimiento, ¿o no?
1: Septiembre es el mes de la gente que no ha cogido las vacaciones porque te obligan, pero sí, septiembre también es un mes bastante bueno. Además, aún se puede bañar la gente e incluso quizás es algo también más económico, porque no es lo mismo alquilar una casa de turismo rural en verano que alquilar ahora en septiembre, es mucho más económico. Y no hemos sacado el porcentaje aún, pero vamos, en breve ya preguntaremos la encuesta de todos los asociados y sacaremos un porcentaje, pero vamos, yo creo que también el 80% vamos a llegar durante el mes de septiembre.
2: Venga, pues volvemos a hablar entonces en septiembre, a ver si se ha cumplido esa previsión. José Antonio Lucas, muchas gracias.
1: Gracias a vosotros.
2: Hasta luego.
1: Un saludo, hasta luego.
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0: Pues vamos a hablar de robots y de una compañía que ha revolucionado no solamente lo que tiene que ver con la tecnología, sino también la bolsa, y que queremos saber un poquito que, por qué camino va esto de los robots humanoides. Hablamos mucho de la inteligencia artificial y de todo lo que tiene que ver con la parte intelectual que copian los informáticos del ser humano, pero los robots también están empezando a moverse casi como seres humanos, ¿no? Alberto, ¿alguno hasta corre?
1: Alguno hasta corre y se da de mamporro contra la pared porque no consigue frenar, que eso ha sido muy notorio en todos los vídeos estos de programas de televisión. El caso es que nos intriga, ¿por qué robots humanoides? ¿Por qué ese empeño en hacer robots humanoides cuando, por ejemplo, con la Rumba, que barría la casa, y es una marca comercial y tal, sí, pero con la Rumba descubrimos que un robot puede ser algo que no tiene forma humanoide, pero que hace una función muy aparente y con mucha solvencia? Bueno, para hablar de si todo esto es un boom artificial o natural, de si aquí en Europa tenemos que mirar con recelo o no a China, nos hemos decidido a darle un toque a Rafael Toledo, que es ingeniero en automática y electrónica industrial de la Universidad Politécnica de Cartagena, profesor en esa universidad del Departamento de Electrónica, Tecnología de Computadores y Proyectos. Y queremos hablar un

0: poco de robots humanoides con él. Rafael, muy buenos días y bienvenido.
1: Hola, muy buenos días a todos.
0: Bueno, vamos a ver, esto de la salida a bolsa de una empresa china que fabrica robots humanoides y que consigue que el valor de sus acciones se multiplique por 600 en una sola jornada, ¿responde a una realidad o es una burbuja que estallará en el futuro? ¿Por qué de repente los robots humanoides se han convertido en algo de lo que hablamos todos, cuando ya he dicho eso, que los robots pueden adoptar mil y una formas y probablemente incluso más útiles?
1: Sí, buenos días. Bueno, en primer lugar, perdóname que te apunte un matiz, no se ha multiplicado por 600, se ha multiplicado por 6, ¿no? Que es, digamos, un 600%.
0: Es lo que
1: tienes en mucho, pero no es. Son dos órdenes de magnitud menos, ¿no? Bueno, tal vez en primer lugar comentar que son noticias un poco de verano también, ¿eh? Noticias en agosto en el que, bueno, pues que llama más atención, es un buen momento y como hay una actividad, digamos, pues tal vez política más baja, pues se hace más eco, ¿no? Eso en primer lugar. Porque no es algo realmente tan absolutamente novedoso. Hace tiempo que la demanda de robots humanoides pues va creciendo, el mercado está creciendo y el mercado ya estaba, antes de Unitree y de esta demostración y esta salida a bolsa, ya estaba básicamente pues dominado por Asia. Entonces, bueno, pues da una imagen, digamos, visual a una tendencia de algo que ya estaba pasando.
2: Bueno, yo recuerdo, Rafael, sí. Leer alguna vez que cuando empezamos con todo esto de los computadores, a los expertos les parecía más difícil conseguir que un ordenador hiciera cálculos muy complicados que un robot subiera una escalera. Y resulta que no, que ha sido mucho más difícil crear un robot que haga un gesto que al ser humano nos parece sencillo como subir una escalera, ¿no?
1: Sí, bueno, es que no es tan fácil, ¿eh? No es tan fácil, ¿no? En primer lugar, comentar por qué humanoides, ¿no? Yo me acuerdo, bueno, llevo 20 años de carrera más y más de 20 años, y me acuerdo al principio que decía, digo, ¿por qué se empeñan estos? Entonces era Japón en aquella época quien lideraba este asunto. ¿Por qué se empeñan en poner un robot humanoide para algo que claramente se puede hacer con una forma que sea más apropiada específicamente para esa tarea, ¿no? Pero qué obsesión tienen con que tengan esta apariencia humana, ¿no? Y al final, bueno, pues hay un mercado de una demanda, una situación en la que hay entornos que están pensados para humanos, entornos logísticos, fábricas, interactuaciones con los humanos, pero sobre todo hay un mercado de logística en el que el operador habitual es humano, y la transición natural para no hacer un cambio absolutamente dramático en las plantas, ¿no? Y en la manera en la que trabajamos, pues es integrar robots que operan como lo podría hacer un humano y que de alguna forma pues se integran en la forma de trabajar de toda la planta, ¿no? Y entonces en este contexto pues algunos llevan ruedas porque es más cómodo y es más eficiente, y otros pues llevan piernas porque necesitan subir y bajar cajas y poder dar pasos y poder subir escaleras, etcétera, ¿no? Y bueno, pues realmente sí que pueden subir escaleras ahora. El problema que tenemos muchas veces es que vemos demostraciones que son espectaculares, que duran 5 o 10 minutos. No es tan sencillo que estén 8 horas al día con la misma precisión. Se van desgastando, se van rompiendo, se les presentan situaciones que son un poco impredecibles y no saben muy bien cómo reaccionar, ¿no? Esos son los retos que tenemos ahora mismo para esta situación.
0: Y hablando de retos, en Europa, y esto que va a continuación es una reflexión mía propia, en Europa la industria automovilística está temblando porque ha perdido pie, tanto regulatorio como probablemente estratégico, frente a la industria china de la automoción, que está protagonizando una auténtica invasión. ¿Corremos el riesgo de que nos ocurra lo mismo con esta tecnología de robots humanoides? Y esa ya sí que es la pregunta.
1: Sí, bueno, es un riesgo, no es por alarmar a tus oyentes, a Alberto, a la sociedad, pero es un riesgo absolutamente cierto. No solo en robots humanoides, no solo en automóviles. En realidad, si miramos, hay estudios que están muy bien hechos, en el que miras las tecnologías más críticas y mapeas las 40, 50 tecnologías que pueden ser ahora mismo más críticas, incluyendo inteligencia artificial, pero también, por ejemplo, pues materiales, bioingeniería, opciones para decarbonización, etcétera. Realmente, pues los países más punteros de las tecnologías, esencialmente son dos, Estados

0: Unidos y China. Aparecen los países a veces, pero el papel de Europa es realmente pequeño, especialmente de la Europa fragmentada, una Europa en el que Francia va por su cuenta, España va por su cuenta, Italia, Alemania, Reino Unido, etcétera, ¿no? Entonces, realmente la situación, es un tema que a mí me interesa y leo estudios sobre esto, y la situación es realmente preocupante, pero además no solo es la foto actual, es una situación también de tendencia, ¿no? Si pensamos que hacia dónde va la tecnología, necesitamos mucha investigación, mucha innovación, y por poner un dato, es una cosa, de hecho, con la que trabajo y tendré una sesión sobre esto en septiembre, en el que estoy yo en el panel. En Europa hemos perdido en los últimos 7 años, hemos perdido aproximadamente un 7% de doctorandos, de tesis realizadas en tecnología. Sin embargo, en Estados Unidos, este mismo periodo aumentó más de un 15%, ¿no? Entonces, quiere decir que se está haciendo mucha más investigación relacionada con ámbitos de tecnología, y la tendencia además es que va creciendo en países como Estados Unidos y, por supuesto, en China, y bajando en Europa, ¿no? Entonces, bueno, pues es un llamamiento que nos debe hacer reflexionar y tomar acciones en Europa.
1: ¿Y es por falta de inversión o por falta de vocación entre los futuros doctorandos?
0: Sí, pues es una muy buena pregunta. Son retos muy complejos porque se mezclan muchas situaciones, ¿no? Por una parte, la carrera del investigador está como muy fragmentada, son contratos cortos que van limitando. Hay las personas, pues al final, sobre todo en Europa, les gustaría tener una estabilidad con una cierta edad. Y la lógica, digamos, del sistema de financiación que hay, que permite avanzar en la investigación en esta tecnología, pues al final desincentiva a muchas personas para hacerlo. Entonces, no es que les falte motivación, muchos empiezan, pero sin embargo bajan. De hecho, la tendencia a que los estudiantes hagan más másteres relacionados con ciencia y tecnología no es a la baja, ha subido en los últimos años. Sin embargo, para perseguir la carrera de investigador y para hacer un doctorado y para involucrarse en la relación entre empresa y universidad en investigación, pues sí que va a la baja porque está desincentivada, ¿no? Y luego una limitación que tenemos en Europa fuerte es que tenemos regulaciones muy distintas en los distintos países, ¿no? Uh-huh. Entonces, tener un marco conjunto que facilite que Europa se enfrente a los retos de manera conjunta nos ayudaría mucho.
1: Claro, pero bueno, es curioso será que en otros países hay más estabilidad a la hora de ofrecer una carrera investigadora a un joven, o que los jóvenes de otros países no valoran tanto asentarse, es una cuestión cultural o de dinero, no se sabe, ¿no? A lo mejor.
0: Sí, son varios factores en realidad. Está muy es nuevamente una pregunta muy muy relevante. Son varios factores los que se incluyen, ¿no? El sistema de financiación de investigación de Estados Unidos ha sido, y voy a poner ha sido porque ahí ha cambiado los últimos años, desde la última administración ha cambiado bastante, pero ha sido, digamos, la envidia del mundo entero, ¿no? Financiación a más largo plazo, menos aversión al riesgo, más posibilidad, digamos, de hacer cosas distintas, pues genera una cultura en el que arriesga uno y si no sale bien, pues es relativamente fácil que tengas otra oportunidad de nivel, ¿no? Y es algo que en Europa pues somos un poco más, valoramos, digamos, otro estilo,
1: sí,
0: de vida y otras cosas, y eso nos supone una dificultad para afrontar estos retos, ¿no? Luego tenemos una serie de valores europeos en el que pues son positivos para la calidad, digamos, de vida de las personas, y a la misma vez suponen retos para reaccionar para las grandes empresas tecnológicas, ¿no? Uh-huh. Despidos masivos, cambios de sistema educativo en Estados Unidos y en China. En China, por ejemplo, hace no muchos años se cargaron básicamente pues miles y miles de titulaciones relacionadas con humanidades para apostar por carreras tecnológicas. Bueno, en Europa es algo que nos cuesta más trabajo realizar políticas de este tipo, ¿no? Sí. Entonces se mezcla un poco factores culturales con inversión, con digamos, con capacidad actual tecnológica, y luego tal vez pues con una visión global de ir todos juntos en un mismo camino, ¿no? En China esto se lo tiene muy claro por el sistema, digamos,
1: de
0: gobierno que
1: tiene. Sí,
0: ¿vale? Ellos están muy orientados a controlarlo todo y marcar la dirección. en Europa pues tenemos tendencias muy distintas.

0: en cada país y luego dentro de cada país, y esto pues de alguna forma nos complica.
1: Uh-huh. ¿Y en el ámbito universitario hay algo que pueda hacerse? ¿Hay alguna estrategia que pueda ir, digamos, abriendo cuña?
0: Sí, de hecho el ámbito universitario es la cuna de donde tienen que salir todos esos investigadores y trabajadores tecnológicos, ¿no? Sin una formación universitaria que habilite para tener estas competencias y para ser capaz de innovar, pues por mucho que tengamos empresas fantásticas, necesitan trabajadores, necesitan gente que piense, que se apoye también en la inteligencia artificial, pero que al fin y al cabo que avance en esto, ¿no? Entonces es imprescindible, uno de los pilares, de hecho en el programa de competitividad que planea la Unión Europea, uno de los pilares básicos es la educación y en particular la educación universitaria, porque será el que alimente esto, ¿no? Cosas que estamos haciendo. Seguimos, digamos, como universidad reaccionando algo lentos a las necesidades que tenemos, y no es culpa necesariamente de las universidades o digamos, es una responsabilidad compartida, porque a veces los procesos que garantizan la calidad de que la universidad hace las cosas bien, pues van lentos también, ¿no? Desde Cartagena en particular, y en el marco de la Politécnica de Cartagena, me refiero, y en el marco de su alianza europea, pues una iniciativa que tiene ahora que pensamos que va a ayudar mucho es un marco para reconocer títulos universitarios entre nosotros, entre distintos países de Europa, de antemano, ¿no? ¿Qué quiere decir esto? Quiere decir que un título universitario de la Politécnica de Cartagena, pero trabajamos de hecho con la Politécnica de Madrid y con la Universidad Autónoma de Barcelona también, un título universitario pueda directamente por titular tener su título reconocido en Francia, en Alemania, en Italia, en Bulgaria, en Rumanía, en otros países de Europa, ¿no? ¿Y qué diferencia marca esto? Ahora mismo el problema que tenemos es que hay jóvenes que les gustaría a lo mejor pues perseguir una carrera y están formados en una temática que les resulta interesante, y las ofertas de trabajo no están siempre concentradas en el país en el que quieren estar, ¿no? A lo mejor deberían movilizarse. Sale una oferta de trabajo y lo que tienen que hacer es presentar en muchas ocasiones una solicitud de reconocimiento de su título para que puedan operar en ese otro país, ¿no? Esto es un proceso pues que a veces tarda 2 meses y a veces tarda 2 años. Por tanto, es totalmente incompatible con una movilidad equivalente a cruzar la frontera, como hacemos en la zona Schengen, o materiales, o servicios, otras libertades que tenemos en Europa, ¿no?
2: Sí, entonces, yo creía que eso estaba solucionado con Bolonia, pero se ve que no, ¿no?
0: En absoluto. Digamos, hemos avanzado en procesos de armonización, tenemos muchas cosas comunes, pero sigue siendo un gran reto. Entonces, una de las... claro, lo que cambiaría es que un estudiante directamente ya tiene el título reconocido y puede pues presentarse a solicitar hacia otro país. Entonces, pues aumentamos la circulación y la posibilidad que damos de circulación en Europa, y permitimos que el talento que está en Europa, pues que no tenga, digamos, más dificultad para trabajar en Europa comparado con irse a otros países. Ahora mismo tenemos situaciones en las que irse a un país fuera de Europa puede ser, pues digamos, tan fácil o tan complicado como quedarse en otro, ¿no? Entonces, pues avanzar hacia esa quinta libertad de movimiento del talento a lo largo de toda Europa.
2: Pues sí, sería un avance muy, muy importante. Volviendo al tema de los robots humanoides, comentabas que muchas veces hay entornos en los que es más fácil si uno tiene forma humana. Claro, uno siempre se imagina, por aquello de la ciencia ficción, en un robot ayudándote en casa o haciéndote compañía en casa, que yo creo que además los asiáticos van muy por ahí también, ¿no? De intentar pues solucionar un poco esa soledad no deseada, en fin, todo ese tipo de cosas. Se está buscando también ahí una vía, ¿no? De creación de robots humanoides para eso, para que nos acompañen y nos ayuden en las tareas, ¿o no?
0: Sí, bueno, esto es un mercado que ya existe, y que es más popular en Asia, pero que existe ya. Ya se venden miles, digamos, de humanoides para esta tarea, ¿no? Para esta función de acompañamiento en casa, ¿no? Y además existe una tendencia hacia un envejecimiento de la población enorme en el mundo. Por tanto, pues cabe esperar que va a hacer más falta, digamos, la capacidad de asistir a personas que se van haciendo cada vez mayores en casa, ¿no? Es verdad que no es el principal sector, hablamos más...

piensas en el sector de humanoides, pues sigue siendo logística y tareas, pues no sé, fábricas de automóviles, por ejemplo, centros logísticos para gestión de mercancías y paquetería, etcétera. Pero es un sector claramente creciente y que va a tener demanda. Entonces, aunque ahora mismo tal vez se pueda percibir como una

0: las tecnologías que tenemos pues así en Occidente, ¿no? Comparado con Asia, incluyendo Estados Unidos y Europa, pues están todavía, digamos, no tenemos el mercado controlado tanto como ellos, por decirlo así.
1: Bueno, pues es una pena que nos estemos quedando atrás, a ver si se corrige de alguna manera. Y luego está el factor de que cuando tengamos a un robot en casa, ¿qué cara le ponemos, ¿no? ¿Queremos que sea también una cara humana o el valle del inquietante, ¿no? Que se dice que nos causa un poquito de repelús. En eso también habrá gente trabajando, ¿no? En este caso, a lo mejor psicólogos más que expertos en robótica.
0: Efectivamente, ese es justo el puente este entre tecnología y digamos ciencias tecnológicas y humanidades, ¿no? Lo que es súper interesante porque necesitamos al final pues que sean aceptables, ¿no? Y un factor de convivencia, ¿no? Algo que en realidad se utiliza ya, no sé, es otra noticia, pero seguramente la habéis oído, la noticia sobre el juicio contra Meta por generar esta adicción entre los jóvenes. No sé si queréis otro día, si no lo habéis comentado ya, otro día si queréis lo comentamos. Pero es algo que está muy presente. Hay empresas tecnológicas que utilizan estos estudios sociológicos y estas humanidades pues para generar al final adicción a los jóvenes y ganar más dinero ellos a costa de problemas de salud mental entre los jóvenes, ¿no? Entre todos, pero sobre todo más sensibles son los jóvenes. Bueno, pues principio de cómo podemos utilizar la psicología, la sociología para generar más aceptación de los humanoides entre las personas, pues se podría aplicar para algo positivo, ¿no?
1: En fin, que no sea todo para el mal.
2: Claro, yo estoy,
0: ahora, y para el dinerito, claro, que sea también para vivir mejor, ¿no?
2: Ahora que citaba Marta lo de la ciencia ficción y trayendo de nuevo a colación la imagen de este robot humanoide de la empresa china que ha multiplicado por 6 el valor de sus acciones, un robot humanoide que corría mucho pero luego no podía parar y se estampaba contra la pared, pues imagínense ustedes a un anciano o una ancianita venerable que esté con la media sonrisa mientras su robot doméstico se da una y otra vez contra la pared del piso, ¿no? A lo mejor es otra imagen que se puede evocar. Quién sabe lo que va a ocurrir, pero habría que estar ahí en cualquier caso, que es el aldabonazo que queríamos dar hoy con la ayuda de Rafael Toledo, ingeniero en automática y electrónica industrial de la Universidad Politécnica. Rafael, te tomamos la palabra, volveremos a llamar para reflexionar juntos sobre temas como este de Meta y las adicciones.
0: Cuando queráis, siempre es un gusto hablar con vosotros.
1: Hasta luego.
0: Hasta luego.
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1: Pues vamos ahora con otro de esos trocitos de ficción sonora que nos ha preparado Alejo Lucas. Ya saben que esto está basado en relatos del escritor Manuel Moyano que se publicaron en el volumen Teatro de Ceniza y que sonoriza Alejo Lucas.

0: me dijo:
1: ¿cómo sabes que detrás de esas voces hay personas iguales que tú y que yo, con nariz y boca y un par de ojos? ¿Quién te dice que los que hablan no son en realidad monstruos horripilantes con tentáculos que les salen de la cabeza y varias hileras de dientes afilados como cuchillos?
0: Yo acababa de cumplir 7 años. Le pedí que apagara el aparato y ya no pegué ojo. Desde entonces jamás he vuelto a escuchar la radio, y eso a pesar de que papá siguió repitiendo, hasta que se murió de viejo, que aquella noche tan solo había querido gastarme una broma.

0: Pues nos vamos enseguida hasta Mula para contarnos cosas relacionadas con el patrimonio histórico de la localidad. Tenemos por ahí a José Luis Piñero para que nos lo cuente. José Luis, cuéntanos.
1: Saludos, compañeros. Me encuentro en las oficinas de la Concejalía de Cultura del Ayuntamiento de Mula, que se encuentran en el Convento de San Francisco, en el Museo Ciudad de Mula, y estoy con el concejal delegado de Cultura y Patrimonio del Ayuntamiento de Mula. Y es porque tenemos que hablar de patrimonio histórico. También hablaremos más tarde de la programación que para septiembre tienen de la Concejalía de Cultura, no de festejo, de cultura. Pero vamos a hablar de patrimonio, puesto que pronto, muy pronto, por lo menos han salido a licitación las obras, va a comenzar la rehabilitación, restauración del castillo de Mula.
2: Pues sí, José Luis, además esto es uno de los pasos más importantes y sobre todo más ilusionantes para los muleños y las muleñas. Todos los que nos están escuchando recuerdan lo que ha luchado el pueblo de Mula para conseguir la titularidad del castillo, ¿no? El castillo de Mula. Ya mucha gente dice el castillo de los Vélez, no, el castillo de Mula. y el compromiso era adquirir la propiedad y empezar a dar pasos para su restauración y poder ser visitado. A lo largo de estos meses se ha trabajado mucho, hemos recibido la ayuda del Gobierno de España, en que nos ha concedido una subvención que ronda los 3 millones de euros para su restauración, y del mismo modo el Ayuntamiento de Mula va a poner desde sus fondos propios de municipales 200.000 euros también para eso. A lo largo de estos meses, de estas semanas de verano, no se ha parado. Aquí el Ayuntamiento ha seguido trabajando porque se ha hecho el proceso de licitación para comenzar con las obras. Ya está en marcha y yo supongo que en las próximas semanas, pocos meses, comenzaremos ya con la restauración del castillo, que por fin todos los muleños, todos los murcianos, todos los que vengan a la ciudad de Mula, pues puedan visitar este emblemático y singular edificio renacentista como el castillo de Mula.
1: Vamos a hablar de castillo, del castillo de Alcalá, que también es de Mula, pero que se encuentra en la Puebla de Mula. ¿Qué es lo que se está trabajando?
2: Pues sí, mira, una de las, digamos, políticas en cuanto a patrimonio histórico que nosotros estamos llevando de la concejalía era, primero, hacernos con los bienes culturales que todavía estaban en manos privadas, como es el caso de lo que acabamos de comentar del castillo de Mula y también del castillo de Alcalá, situado en la Puebla de Mula, y al mismo tiempo empezar a dar pasos para restaurarlo, porque creemos que es un potencial y un dinamizador económico fundamental lo que es la cultura y el patrimonio histórico para nuestra ciudad y para nuestras pedanías. A lo largo de los últimos años hemos conseguido también la titularidad y que sea público por fin y de todos los muleños y todos los murcianos del castillo de Alcalá, y ya hemos trabajado en un proyecto para optar a la subvención del 2% cultural que otorga el Gobierno de España. Subvención de la cual yo soy bastante optimista porque reunimos todas las condiciones. Está en un lugar rural, es un bien de interés cultural que ahora mismo necesita ponerse en valor, es 100% público y luego tiene un proyecto sólido realizado por nuestro arqueólogo municipal, que además digamos que ha tenido muy buenos ojos a aquellos especialistas que han podido verlo. Ya tenemos el acuse de recibo que se ha entregado, en los próximos meses supongo que se resolverá. Por lo tanto, yo creo que se está demostrando que en el Ayuntamiento de Mula

0: estamos trabajando mucho y además todo prácticamente con fondos propios y con la colaboración del Gobierno de España. Espero que el Gobierno regional también nos eche un cable, porque yo creo que esto beneficia a todos y que las tres administraciones, tanto la local, regional y la nacional, trabajemos y rememos en la misma dirección. Ahora mismo solamente tenemos la ayuda del Gobierno de España, pero bueno, aún así seguimos trabajando en preservar y en restaurar sobre todo los diferentes elementos culturales que tenemos en nuestro municipio.
1: Nos vamos al capítulo de yacimientos arqueológicos. Ha conseguido el ayuntamiento la propiedad pública del Cerro de la Almagra, lugar frente a los Baños de Mula, lugar donde se encontraba donde se ubicaba la antigua ciudad de Mula. ¿Qué se va a hacer ahí?
0: Pues sí, mira, con los yacimientos pasa como lo que hemos hablado de los castillos, ¿no? El compromiso era hacernos con la titularidad e inmediatamente ponernos a trabajar sobre ello. El año pasado conseguimos la titularidad del yacimiento del Cigarralejo, sí. De arte ibérico del Cigarralejo. Pues el compromiso era que con nada más tener la titularidad, iniciar también las campañas, porque hasta ahora, en los últimos años, las campañas arqueológicas se han centrado únicamente en lo que es la Villa Romana de Villaricos, que tanta alegría nos están dando y que, por cierto, también se está restaurando con 3 millones de euros que nos han dado desde el Gobierno de España y que están ya en fase, la última fase de la restauración. Pues el año pasado conseguimos la titularidad del yacimiento del Cigarralejo y este año ya lo hemos incorporado a nuestras campañas arqueológicas. Por lo tanto, este verano hemos tenido, desde julio hasta agosto, hemos tenido la campaña que hacemos todos los años en Villaricos, pero también después de 40 años hemos vuelto al Cigarralejo para excavar sobre todo lo que es la zona del santuario. Y por lo que me preguntabas, pues si este año nos hemos hecho también con la titularidad del Cerro de la Almagra, uno seguramente de los más importantes yacimientos que tenemos de todos los que hemos comentado, pues el año que viene lo vamos a incorporar también a nuestras campañas arqueológicas, así que puedo anunciar tranquilamente que el año que viene tendremos ya tres campañas arqueológicas en los tres grandes yacimientos que tiene nuestro municipio.
1: Pues de maravilla, concejal. Y ya para terminar, en cuanto al aspecto cultural, mes de septiembre sé que se trabaja desde la Concejalía de Cultura en distintas actividades, aunque entran dentro de lo que es programación de fiestas, pero están un poquito apartadas puesto que son cultura.
0: Sí, bueno, en verdad todo es cultura, sí. En definitiva, y en el ambiente de las fiestas patronales todo es fiesta y todo es cultura. Pero sí, volveremos a trabajar, a llevar al público, pues, desde nuestro encuentro teatral, que van más de 30 ediciones, que estarán del 14 al 18 de septiembre, previo a las fiestas. Durante las fiestas, pues los diferentes colectivos culturales van a participar de forma activa, tanto, por ejemplo, la Agrupación Musical Muleña como la Peña Alegría Muleña, con su Festival Nacional de Folclore. Y al mismo tiempo es que no solamente estamos en eso, es que estamos en las fiestas patronales, pero también con las fiestas de las pedanías, que nada más terminar las fiestas de Mula, comenzamos ya con las pedanías, la Puebla de Mula, Fuente Librilla o los Baños de Mula. Por lo tanto, este verano ha sido un tiempo de merecido descanso, pero al mismo tiempo hemos seguido trabajando para que a la vuelta de este mes de agosto y en septiembre tenerlo ya todo preparado para que los muleños y los habitantes de nuestras pedanías puedan disfrutar de una programación cultural de la forma, pues, más idónea.
1: Diego, muchísimas gracias por haber atendido a Onda Regional de Murcia.
0: Muchísimas gracias a ustedes.
1: Y esto es todo desde Mula.
2: Muchísimas gracias, José Luis. Seguimos.
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0: Nos vamos al boletín de las 11. A la vuelta vamos a hablar de la crisis de la vivienda.
1: Nada menos. Vamos a tratar de desentrañar un poco cómo está el mercado y cuál puede ser, a lo mejor, una guía para desenvolverse en tiempos de crisis, que no sería mala conclusión.
0: Sobre todo en la región de Murcia, pero sea después del boletín.

0: Son las 11.
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0: Buenos días. Las pernoctaciones en establecimientos hoteleros en la región de Murcia en julio han mejorado un 4,09% en comparación con el mismo mes del año anterior, hasta sumar un total de 410.706 de operaciones, según datos publicados este viernes por el Instituto Nacional de Estadística. Javier Vicente.
2: En los hoteles de la región de Murcia se alojaron un 1,55% más de turistas en julio que en el mismo mes del año anterior, alcanzando los 165.223 viajeros. Por nacionalidad, 121.005 eran residentes en España, mientras que 44.218 eran extranjeros. Del total de pernoctaciones en la región de Murcia, 301.143 la realizaron residentes en España, mientras que 109.564 fueron residentes en el extranjero.
0: Más cosas. El Ministerio de Agricultura ha fijado las condiciones del seguro agrario para la uva destinada a la elaboración de vino en la península, Baleares y Canarias. Las órdenes publicadas en el Boletín Oficial del Estado establecen, entre otros aspectos, los rendimientos y precios asegurables y los plazos para contratar las pólizas.
2: El plan de seguros agrarios de 2026 cuenta con una dotación estatal de 315 millones de euros, según el convenio entre el Ministerio y

0: y agroseguro.
1: El Ministerio de Agricultura y el Gobierno Regional han impulsado la digitalización de la red de la comunidad de regantes de la Cierva. En Mula se actualizan el hardware y el software y se cambian los contadores que estaban obsoletos.
0: Tras 40 años del inicio de la modernización de regadíos de la Huerta de Mula, pionero a nivel internacional, desde el Ministerio han subvencionado con 273.000 euros la puesta al día de la red digital de todo el plan. Además, se están llevando a cabo otro proyecto valorado en más de 48.000 euros que permitirá incorporar tecnología de monitorización y controlar para mejorar la eficiencia, la seguridad y la gestión sostenible del agua. Miguel Ángel del Amor, presidente del Sindicato de Regantes del Pantano de la Cierva.
2: La comunidad de regantes está subvencionado al 100%, pone el dinero, lo adelanta la comunidad de regantes, pero luego lo paga el ministerio, y en él lo que consiste es en actualizar los sistemas informáticos, mejorar los sistemas de transmisión de datos con la propia confederación y, en definitiva, pues dar un paso más en esta comunidad de regantes dentro de esa actualización informática y la senda de modernización que tenemos.
1: La exposición Materia Interior de Jaume Plensa continuará en la cárcel vieja de Murcia hasta el 17 de enero de 2027. La muestra inaugurada en marzo ha recibido ya cerca de 100.000 visitantes.
0: La exposición reúne 15 esculturas del artista y se ha convertido en uno de los principales acontecimientos culturales del año en la ciudad. El ayuntamiento prepara además un congreso internacional sobre Plensa y nuevas actividades educativas y divulgativas. Rebeca Pérez es la alcaldesa de Murcia.
3: Y contando con la colaboración de la Fundación y con el propio interés que ha demostrado el autor Jaume Plensa, tenemos una cosa que contaros. Esta exposición se alargará hasta el próximo día 17 de enero, así que invitamos a Murcia, murcianos y murcianas y a visitantes a continuar apostando por la cultura.
1: El historiador murciano Pedro Francisco Sánchez ha localizado en Francia una de las últimas películas de la etapa internacional de Paco Rabal. Se trata de La otra mujer, del año 1964, cuyo rastro había desaparecido en España y que ahora se ha recuperado, coincidiendo con el centenario del nacimiento del actor.
0: El film fue rodado en Madrid, en Carboneras, Almería y en Águilas, cuna de Rabal, pero según ha explicado Sánchez, no existían copias en España, ni figuraba en registros ni archivos. Según Sánchez, el rodaje muestra imágenes de gran valor histórico de la localidad costera murciana de Calabardina, tal como era antes de su urbanización, cuando todavía se practicaba la pesca con almandraba, un sistema tradicional de redes fijas.
1: En la crónica nacional, el fuego de las Hurdes evoluciona de forma favorable con retorno de vecinos a sus casas y alquerías desconfinadas.
0: El suministro eléctrico se ha restablecido en todos los municipios y el cálculo de las hectáreas calcinadas baja de 4.800 a 4.250. Un total de 240 efectivos trabajan hoy sobre el terreno, así como 21 medios aéreos que se concentrarán en la zona norte del incendio y refrescarán también todo el perímetro con el objetivo al final del día de poder declarar el incendio estabilizado.
1: El secretario de Estado de Juventud e Infancia, Rubén Pérez Correa, confía en que el plan de traslado urgente a la península de las 500 niñas que permanecen en Ceuta pueda iniciarse en pocas semanas.
0: Ha admitido, no obstante, que por parte del Gobierno no se ha remitido al Ejecutivo ceutí, como ha reclamado su presidente Juan Manuel Vivas, una propuesta concreta para los traslados de esos menores que se consideran en situación de mayor vulnerabilidad.
1: Y un último asunto, las autoridades de Perú han registrado daños en cerca de una treintena de edificios públicos y al menos 3 personas han resultado heridas tras el terremoto de magnitud 7,2 en la escala Richter, ocurrido a 35 kilómetros al norte de Coracora, en la región de Ayacucho, al sur del país.
0: 3 personas heridas y cortes en el suministro eléctrico en varias zonas de Ica y Ayacucho son algunas de las consecuencias del temblor.
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1: Bueno, ¿cuánto cuesta comprar una casa en la región de Murcia y cuántos problemas tienen las personas que quieren adquirir una casa? Pues no solamente a la hora de encontrar la casa de sus sueños, sino de poder pagarla o de saber exactamente cuántos impuestos llevan. En fin, qué complicado se está haciendo esto de adquirir una vivienda.
2: Y fíjense ustedes que lo podemos complicar todavía más porque hay una doble tesitura, porque sí, es cierto que hay un montón de gente que está pensando en adquirir vivienda y que tiene dificultades, pero también hay gente que está pensando bien en venderla o bien incluso en ponerla en alquiler. Bueno, pues para dar un vistazo bueno a toda esta cuestión de la crisis de la vivienda en la región de Murcia, fíjense ustedes que últimamente hemos dado en hablar de el problema de la vivienda, nos hemos decidido a pedir la ayuda de un experto, alguien que está todos los días teniendo información contrastada y práctica sobre el asunto. Nuestro invitado es el máximo responsable, el CEO de una inmobiliaria, una empresa de inmobiliaria que se llama Property Buyers by Somri, que creo que lo he pronunciado más o menos bien. Él es Enrique Jiménez y está al otro lado del teléfono. Enrique, buenos días.
3: Hola, buenos días. ¿Qué tal? ¿Cómo estáis?
2: Bien, bien. Ha salido más o menos bien lo de la pronunciación de la empresa.
3: Sí, sí, estas cosas son muy raras. Pero el grupo Somríe, tal y como suena, Somríe, de sonreír, pero con M. Uh-huh. Y Property Buyers es una parte más, como tenemos varios, uno de nuestras patas es la parte internacional, pues el Property Buyers al final es ayudar a compradores, ¿no? A compradores e inversores, pues a comprar su primera vivienda.
2: ¿Cómo está el mercado de la vivienda, particularmente en la región de Murcia? Vamos a hacer una especie de guía para autoestopistas de la compra de vivienda. ¿Cómo está ahora mismo el mercado murciano, de tensionado, de fácil, de difícil, de complicado, de caro?
3: Pues nosotros aterrizamos en el 2022 en el mercado murciano y la verdad es con expectativas y con muchas ganas de que todo esto fuera algo que a futuro pudiera ser... nosotros trabajamos a nivel nacional y Murcia era de las regiones donde digamos más atractiva... La doble partida, ¿no? Nosotros trabajamos mucho en la primera residencia, gente que va a buscar su primera residencia y vivienda asequible, por tanto, viviendas que puede permitirse en teoría a todo el mundo, y después inversiones, gente que quiere invertir con su primera vivienda y demás. Y las dos concluían bastante bien, porque estábamos hablando de buenos precios de suelo, estábamos hablando de buenos precios de venta público a mercado, y que toda la parte de obra, gestiones y licencias pues iba bien, iba a buen ritmo. Entramos, nos fue bastante bien y ha ido un poquito peor, y básicamente por todo, ¿no? Supongo que cuando los mercados empiezan o cuando el interés empieza a enfocarse en un mercado, pues ese mercado empieza a calentarse. Y a mí, yo llevo 30 años en el sector inmobiliario y hemos trabajado en toda España y siempre ha pasado lo mismo en cualquier sitio, ¿eh? Quiero decir, cuando alguien pone el ojo en algo, ¿no? Y dice el inversor o comprador finalista o tal, oye, eso es buen momento, se calienta y el calentarse es malo y ahí hemos ido de mejor a peor.
1: Y en cuanto a la región de Murcia, claro, no será lo mismo un municipio que otro. Supongo que habrá zonas más calientes, ¿no? Utilizando la misma terminología, más calientes que otras. ¿Cuáles son las que hay más problema a la hora de encontrar una vivienda a un precio razonable?
3: Pues todo lo que genera demanda. Todo lo que sea costa, todo lo que sea estar cerca de universidades como la UCAM, todo lo que es al final algo más céntrico o que tiene una cierta bonito o bueno para un inversor, pues eso hace que el foco vaya hacia allí. Al final es un tema de oferta y demanda. Cuando el mercado está a un ritmo normal y que la gente pues absorbe la vivienda, ese mercado de demanda, perfecto. Cuando la demanda supera la oferta, es cuando se calienta el mercado y cuando los precios suben. Y entonces, claro, porque hay más competencia. Si tenemos un piso para venderlo para 5 personas, pues al final se genera como una especie de subasta. Cuando tenemos 5 pisos para 2 personas, pues bueno, al final hay que poner buen precio para que sea el mío el que se ponga a tiro, ¿no? Por lo tanto, al final todo lo que genera esa demanda, que suele ser la costa, sitios donde la inversión es más segura porque tienes muchos más inquilinos, hace que la gente empuje, que vaya a buscar la vivienda, que por tanto tu vivienda la saques al mercado y la vendas rápido.
2: Últimamente se ha instalado en esta sociedad, yo creo que en el conjunto de la sociedad occidental, una tendencia ante un problema o ante cualquier cuestión a buscar culpables más que soluciones. Y en este sentido de buscar culpables, muchas veces se ha aludido a los inversores extranjeros o a los grupos de inversión

0: como culpables del calentamiento del mercado. ¿Hasta qué punto eso es así de su punto de vista?
1: Es poca la incidencia. Lo que pasa es que es muy... bueno, pues tiene ese punto de que es noticiable y por lo tanto la gente pues se agarra ahí, ¿no? Y que realmente que el extranjero es el que me está poniendo palos en las ruedas o que me está haciendo... nosotros que tenemos muchos datos dentro de... porque pertenecemos a grupos de agentes de la propiedad inmobiliaria a nivel nacional y demás, y tenemos datos de la propiedad, la incidencia en toda España, pues puede tener un poquito más de importancia en Barcelona, en Madrid o en Málaga. Pero en Murcia, de momento, no digo que no pueda ir cambiando, porque en todos sitios hay, de momento no es una incidencia muy alta del extranjero, o la de grupo de inversores o los fondos estos de inversión.
2: ¿Y la dificultad en cuanto a que los bancos nos dejen el dinero, eso es igual en toda España o también...?
1: Sí.
2: Sí, ¿no? Eso sí.
1: Sí. Sí, al final el banco lo que quiere es asegurarse a quién le va a dar el dinero de la vivienda. Tenemos que contar que para una persona media necesitas un 20% de la entrada del piso. En algunos casos, si eres más joven, te puedes ir a un 10%. Por tanto, un piso así de redondo, 200.000, pues necesitas 40 o 20. Pero otro de los hándicaps importantes ya no es que el banco, porque eso no está en manos del banco, está en manos de la administración pública de la zona. Los ITPs, el impuesto de transmisión patrimonial, que es lo que grava casi la mayoría de viviendas, porque obra nueva hay muy poca, se hace muy poca, que es un 10%, pues tienes ITPs en Madrid al 6%, en la región de Murcia al 8%, en Barcelona, en Cataluña un 10%, en el País Vasco un 4%, por tanto, esa diferencia de porcentaje de ITP es importante, pues no es lo mismo pagar, en algún caso, pues un 6% o un 4% de 200.000 que un 10%.
2: Claro, de hecho hay en comunidades autónomas en las que alguien que quiere comprar una vivienda tiene que tener el 30% ahorrado, ¿no? Entre lo que le va a pedir el banco y lo que le van a pedir los créditos.
1: La entrada es un 20% más el 10 es una de 200.000, estamos hablando de 60.000 euros de ahorro. Y después búscate la hipoteca y que tengas capacidad de endeudamiento para esa hipoteca que te va a quedar, ¿no? Porque el precio... Yo creo que el tope más difícil para poder entrar a la vivienda es esa entrada o esos impuestos de entrada. Porque además yo creo que para los jóvenes... independientemente del valor, porque en algunas comunidades sí que tienen ayudas del ITP a una reducción del 50%, para mí una primera vivienda para gente joven debería estar exenta de impuestos de transmisión patrimonial.
0: Y ya que estamos con alguien que conoce la práctica diaria de todo esto, ¿funcionan iniciativas como la vigente en la región de Murcia de estos avales públicos para jóvenes menores de 40? ¿Eso está funcionando realmente? ¿Les está aliviando?
1: No, se han hecho muy pocos. Y cuando hablo muy pocos, el dato no quiero darlo exacto porque me podría equivocar a nivel nacional y el de la región de Murcia no me lo sé, pero hablamos de en la región, por ejemplo, que conozco bien, de Cataluña, no llegaba ni a 300.
2: ¿Los que pedían el aval o a los que se lo concedían?
1: No, a los que se lo concedían. De 300, del total de las viviendas que se hacen en Cataluña o que se compran, eso es un porcentaje bajísimo.
2: O sea, que los requisitos que se piden no son realistas, ¿no?
1: No, porque después también tiene... No te hablaría de trampa, sino de temas de que si tú pides eso para la entrada, pues al final la vivienda que vas a comprar va a ser de protección oficial para siempre, vas a tener lo que devolver en algún momento. Por tanto, cuando la gente coge la balanza y la pone encima una de otra, pues ve que tampoco es está bien, pero que no es algo que realmente sea una ayuda. Para mí una ayuda, y sobre todo para la gente joven, es no te cobro un impuesto. Tú pagas notario, pagas registro, pagas tal, o te cobro una pequeña parte simbólica del impuesto, pero que te financie el impuesto a cambio de que sea vivienda de protección oficial para siempre y que no tengas que devolver en algún momento de cuando ya hayas pagado la hipoteca, hombre, pues ventajas. Sí, pues es una ayuda de inicio, pero no es una ventaja.
0: Por poner números en la mesa de la charla que estamos manteniendo, ahora mismo, ¿cuánto puede costar una vivienda, digamos, media en la región? O por extender la perspectiva y comparar, ¿cuánto puede costar en la zona más tensionada, más calentada del mercado y cuánto puede costar en la zona pues menos atractiva?
1: Yo, por los datos que tenemos nosotros y por las operaciones que hemos hecho, cuando te vas a muy primera línea o primes y demás, te puedes ir a cosas chulas de 300 y pico, 400.000 euros y te vas a zonas mucho más normales y te puedes ir a medias de 150.000. Pero también puedes comprar una vivienda de 60.000 euros en algún pueblo particular que no tenga mucho atractivo, que de tres habitaciones, y también te puedes ir a comprarte alguna cosa que sea muy especial, algún ático que te vayas a los extremos, ¿no? A los 600.000. De 60 a 600, pero yo creo que comprarse una vivienda en una zona normal o una capital y demás, en torno a esos 250, 300.000 euros, es algo que vemos que se puede...

0: puede permitir en la zona, vaya.
1: ¿Hay pisos o hay muchos pisos vacíos que os conste a vosotros en la región de Murcia?
0: Hay muchos pisos vacíos porque el propietario tiene miedo. Creo que también hay que entender que ese piso vacío, en el caso de convertirlo, se convertiría en vivienda sobre todo para alquiler, porque son pisos vacíos de segunda residencia, es gente que tiene miedo a eso, ¿no? Al no alquilarlo. No, porque si realmente tienes miedo y no vas a utilizar ese piso, lo que tienes que hacer es venderlo y no están puestos a la venta. Suelen ser pisos que están puestos, que antes estaban de alquiler, pero como ahora realmente es muy difícil poder tener seguridad jurídica de qué puede pasar quien te alquila el piso, la gente decide tenerlo cerrada y pone excusas digo entre comillas, como si fuera su segunda vivienda o porque lo van a utilizar para alguno de sus hijos y demás. Y ahora pues los gobiernos están viendo qué pueden hacer, incluso están utilizando la inteligencia artificial en Cataluña para saber qué pisos están vacíos, por ejemplo, ¿no? Y para poderlos forzar a que los pongan en el mercado. Pero en la región de Murcia sabemos que hay mucha vivienda que está vacía, que eso podría dar un poquito de mejora en el mercado, pero de alquiler. O sea, aquí no cambiaría mucho el tema de la venta.
1: Claro, sería diferente. Mucha gente invierte en vivienda y uno piensa, pues has invertido en vivienda para sacar esa rentabilidad con los alquileres. Correcto. Pero en muchos casos no es así. Invierten pensando en vender más adelante o no, sin necesidad de alquiler.
0: La parte especulativa cada vez está menos de moda en España. El tener un activo, sí que es verdad que poder tener un activo parado, pues puede dar a largo plazo, pues te puede dar una parte, solo porque suba el IPC al 2 o al 3%, lo dejas cerrado 10 años y te vas al 20 o 30% de rentabilidad. Pero no se acostumbra a hacer ese tema de compro un piso, lo guardo, lo cierro y ya lo venderé. Lo normal es que compres un piso pues para disfrutarlo de segunda residencia, para alquilarlo, para poder sacar una rentabilidad a corto y más adelante poderlo vender. Ahora mismo estamos con esa vivienda que tiene miedo de poderlo poner al mercado porque puede entrarle alguien que no le pague, alguien que se considere vulnerable y que no tenga esa ayuda como para poder volver a tener esa posesión. Por tanto, los vacíos no son para especular, yo al menos eso sí lo entiendo.
1: Bueno, pues está claro que hay que intentar, o mejor dicho, que la administración tendría que hacer algo para facilitar, primero, el que los jóvenes se metan en esa primera vivienda y quizás, segundo, para que el que es propietario se anime a alquilarlo y a que no estén esos pisos vacíos. Bueno, pues muchísimas gracias por poner un poquito de luz a esto de la crisis de la vivienda en la región de Murcia, que es un problema complejo con muchísimos factores, así que no se soluciona con solo una conversación, pero por lo menos hemos visto un poco, sobre todo comparado con otros puntos de España, que la región de Murcia todavía sigue siendo un sitio donde invertir. Enrique Jiménez, muchísimas gracias.
0: Muchas gracias a vosotros.
1: Hasta luego. Buenos días.
0: Hasta luego. Chao, chao.
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1: Pues nos vamos. Esta mañana estábamos hablando de alojamientos rurales y de la cantidad de atractivos que puede haber en un municipio más apartado de la región, mejor dicho, más en el centro de la región de Murcia. En este caso nos vamos a ir con Cayetano a Villanueva del Río Segura.
7: Claro, claro, y hemos hablado del Valle de Ricote. De hecho, al hablar del turismo rural nos han dicho que el Valle de Ricote era una de las zonas de la región de Murcia

0: que estaba teniendo cada vez mayor demanda. Y hemos hablado, al referirnos al turismo rural, a esas ofertas complementarias a las que tú aludías, Marta, y de eso se trata hoy, de esa oferta que puede suponer seguramente una sorpresa, como ocurre casi siempre que charlamos con Cayetano Gómez, jefe ejecutivo del Grupo Casa Tomás y asesor gastronómico, que nos va a descubrir a nuestro invitado de hoy. Cayetano, buenos días.
1: Muy buenos días. Hoy nos vamos hasta el Valle de Ricote y, como bien decís, y vamos a conocer a una a un cocinero al que admiro mucho y conozco muchos años. Cuando terminó los estudios en Barcelona con Carme, en el pueblo donde tiene el restaurante Carme Rujalleda, pasa por Raimundo González y luego tengo la suerte de trabajar con él. Luego él pasa, se va a Londres por temas familiares, con toda la familia, se le unos años por allí, y es un cocinerazo al que le tengo mucho cariño como persona y como amigo. Y tenemos la suerte de, en un rinconcito del Valle de Ricote, poder visitar la casa Gastrobar, y bueno, donde hace cocina real, cocina a fuego lento, y que todas las recetas que toca están tocadas por la magia de Pablo López Viciana.
2: Pues creo que está ya por ahí. Vamos a saludarle. Pablo López, buenos días.
3: Hola, buenos días.
2: Bueno, ya ha dicho Cayetano, que está en Villanueva, que el sitio se llama La Casa Gastrobar. Cuéntanos exactamente dónde está dentro del entorno de Villanueva y cómo es.
3: Pues la casa es la casa de mis abuelos. Es una casa de 1950-60, y es una casa restaurada que, bueno, pues adquirimos en el año, a principios del 2000, y con la idea de montar un restaurante ya, pero bueno, han pasado 25 años hasta que se ha hecho realidad. Y bueno, es como el nombre lo dice, es una casa. La idea principal de aquí es ya no tanto la comida, sino que cuando tú entres no entres en un local comercial, entres directamente, pues en lo que era una antigua casa de pueblo, de un abuelo, que sienta esa calidez al entrar y ese trato humano, que básicamente es lo que nos define como local.
2: Claro, es que no es lo mismo cuando uno va a un sitio como Villanueva del Río Segura, pues a lo mejor no quiere llegar a un restaurante lleno de cristal y aluminio, ¿no? O acero, quiere una cosa que esté a tono, claro, ¿no? Con el sitio. Supongo entonces que no hay muchas mesas, ¿no? No hay mucha capacidad.
3: No, estamos entre los 45 o 50 comensales. Es un volumen más que suficiente para nosotros, para ir a la zona. Aquí la idea es, si tuviera que definir un poco lo que es el local, básicamente sería un poco raíz, que es la casa en sí, que es como muy hogar, como familia. Es un lugar donde no es que se venga solo a comer, para nosotros ha sido un proyecto vital. El espacio, como os comentaba, pues es una casa propiamente, arquitectónicamente lo único que se hizo fue quitar un tabique a la entrada para ir, porque tenía los comedores, y para dejarlo un pelín más diáfano, pero es la única variación con respecto al diseño original de la casa. Y aquí lo que se trata, pues, es venir a un espacio distendido en el que se pueda, pues, disfrutar de la comida, pero, como os he dicho, de la calidez humana, de estar, pues, charlando con amigos, con familia, sin prisas. Nosotros no remontamos mesas. Y bueno, esa es un poco la idea base, ¿no? El que puedas venir, puedas disfrutar del entorno, puedas, evidentemente, disfrutar también de la comida, y te puedas relajar y vivir lo que para nosotros es la vida de pueblo, que es la que nos gusta.
2: La vida de pueblo, y encima comiendo bien, ¿no? Que es lo más. decía Cayetano, claro, un poco contaba tu formación y cómo has llegado hasta ahí, pero luego, a la hora de recopilar todo eso que has aprendido a lo largo de tu vida, pero de hacer algo que siga sabiendo a pueblo, ¿cómo lo has conseguido? ¿Cómo has querido plasmarlo?
3: Bueno, primero decir que solo con la presentación que me ha hecho Cayetano, yo ya estoy engordado todo el día. Muchas gracias, Calle. Ya con eso ya
4: Y, a ver,

0: Es muy, entre comillas, muy complicado. Nosotros le ponemos, tanto mi mujer Raquel como mi hija Paula, que son las que están en el comedor, le ponemos mucho. Para nosotros no entran clientes, entran, llámalos huéspedes, llámalos con el tiempo incluso amigos, porque por ahí leí alguna vez que antes se hace amigo un cliente que un amigo cliente. Y entonces, al final, estos clientes pues nos repiten, se convierten en amigos, y cuando entran por la puerta, pues es como recibir a gente en tu casa. ¿Cómo recibes en tu casa a la gente? Pues cuando quieres tratar bien a la gente, pues con lo mejor que sabes. Nosotros mantenemos como raíz, mantenemos un poco el tema de los arroces que hacemos por encargo. Trabajamos mucho el arroz de chato murciano, porque le damos mucho valor a lo que es el producto murciano, tanto en la comida como en vino, que trabajamos exclusivamente con vino de la región. ¿Hay algún plato con algún toque más moderno, como pueda ser una panceta a baja temperatura en un pambao? A veces también hemos preparado algún plato así un pelín más de actualidad, simplemente como guiño. Y luego pues tenemos un poco, por ejemplo, tenemos también una tosta de sardina ahumada que lleva el nombre de Murmullo, pues en relación a un festival de música alternativa que se celebra aquí ahora, empieza a mediados de septiembre, creo que sí. Es en el Valle del Ricote. Y bueno, esa es un poco la idea, mantener la raíz, cocinar despacio, hacer desde cero todo. Y hoy en día, que vivimos en una hostelería de mucho cuidado, de calidad también, ¿eh? Porque la hay en quinta gama, hay muchísima calidad, y no está reñido, pero para nosotros el poder hacer todos los platos y el sello de identidad es que lo que te comas aquí se ha hecho aquí. Y por eso no quiero decir que sea ni mejor ni peor que en otros sitios. Se cuida evidentemente la gastronomía, se cuida el producto, trabajamos o lo intentamos al 100% con un producto kilómetro cero, trabajamos un poco la verdura en la zona y, en fin, mantener un poco lo que son las raíces de donde estamos, ¿no? Tener un poco de lógica en la cocina, pues si estamos en interior y en la región de Murcia y con el producto que tenemos, pues guiarnos con esa base a la hora de elaborar. La oferta gastronómica...
1: Ahora mismo no, estáis abiertos, sí. Pablo, quiero decir que en agosto funcionáis, ¿en qué horario?
0: No. Nosotros descansando. abrimos ahora la segunda semana de septiembre, uh-huh. Y trabajamos los fines de semana en horario de comida, sábados y domingos solamente.
1: Uh-huh. Y creo que tenéis catering también. Vamos,
0: efectivamente, hacemos, bueno, de lunes a viernes trabajamos en la cocina de dos centros de discapacitados. En Molina estamos con Dismo, aquí en Villanueva con Adivar, y luego pues lo completamos para el poco tiempo libre que nos quede, pues hacemos catering externos y tama. Sobre todo tema familiar y comidas y demás.
1: No me sale mucho tiempo libre, Pablo, con esto, pero bueno.
0: Bueno, al final es una forma de vida también. O sea, para nosotros siempre llevamos muchos años alrededor de la hostelería, y al final pues tener tu proyecto y poner la energía en lo que a ti te apetece hacer, pues es la forma, ¿no?, de poder llevarlo bien y que eso se refleje en lo que haces.
1: Muy bien, pues hay que estar atentos a esa segunda semana de septiembre cuando volvéis a abrir, sábados y domingos a mediodía. Yo ya me he apuntado que hay que pedir un arroz, Cayetano, pero ¿qué no nos podemos perder? ¿Qué más apuntamos?
2: Bueno, de Pablo es que todo lo que proponga, porque ahora empieza con la nueva carta, con toda la preparación. El otro día me estaba hablando de un bonito de aquí, de la almadraba murciana, para hacerlo.
0: Sí, aquí de Mazarrón.
2: Mazarrón, uh-huh. O sea que que cualquier cosa que tenga en la carta

0: que es digna de pedir y disfrutar, porque conociendo a Pablo es una experiencia gastronómica buenísima, sincera, bueno, directa y sin mucho tabujo. Ahí comes lo que hay, pero lo que tomas tiene un sabor redondo de una cocina muy, muy cuidada, que la ejecución de todos los platos con todo su calma y todo su cariño. Y no puedo decantarme por nada de lo que he probado de él, pero porque para mí es una experiencia integral meterte allí y inmersiva, ¿no? Meterte allí en esa casa y disfrutar.
1: La verdad es que la casa es preciosa, lo estoy viendo en Instagram y se os ha quedado muy bien. No sé si tenéis también para dormir allí o no es casa rural.
2: No es casa rural. Nosotros vivimos arriba, en la planta de arriba, nuestra casa.
1: Pues una preciosidad. Sí. Desde luego merece la pena. Oye, es una oportunidad también en el contexto del murmullo, ¿no? Del festival, el pasar por allí.
2: Claro, ahora el como hemos escuchado en la presentación, en el Valle del Ricote, el tema del turismo rural lleva unos años pues que va creciendo y la verdad es que nuestra clientela, no sé, por decirte casi en un 100%, quizá no, pero en un 90% es gente de la provincia limítrofe, es gente de Alicante, de Almería. Muchísima gente que viene a lo que es el turismo rural por la zona, hacen sus rutas y luego pues no sé, nos encuentran por Instagram. Uh-huh. Y es básicamente la única red social en la que estamos, porque no todo ha sido
1: nos da la vida para más.
2: No, porque es un, como hemos comentado, es un local que es relativamente pequeño y entonces funciona muy bien con el boca a boca. No hemos necesitado de tirar de redes sociales, ni de publicidad, ni, bueno, de momento nada de este estilo. Uh-huh. Y sí, ahora el mes de septiembre es un mes muy bueno para aprovechar en la zona del Valle del turismo rural y comer por los locales de la zona.
1: Venga, pues nos apuntamos la Casa Gastrobar en Villanueva del Río Segura. Muchísimas gracias a Pablo López Viciana y también a Cayetano Gómez por poner el foco siempre en este tipo de locales que a lo mejor se nos habían pasado sin darnos cuenta. Muchísimas gracias a los dos.
2: Gracias. Muchas gracias, buenos días.
1: Hasta luego.
2: Adiós.
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0: Estamos viendo bastantes titulares estos días en torno al calentamiento del mar Mediterráneo, que está este verano ha alcanzado temperaturas que no se habían visto hasta el momento, y queríamos interesarnos un poquito más por estos datos y hemos consultado con Margalida Montserrat, que es doctora en ciencias ambientales, investigadora del informe Balear, y la tenemos al teléfono. Margalida, buenos días.
1: Buenos días, muchas gracias.
0: Bueno, cuéntanos, imagino que para los científicos el saber que a estas alturas el mar Mediterráneo ha alcanzado una temperatura más alta de lo habitual, para empezar requiere que se haya estado estudiando esas variaciones de temperatura durante mucho tiempo, ¿no? Supongo que es un mar que tenemos monitorizado, por decirlo así.
1: Exactamente, para los científicos y para hacer estudios es importantísimo tener datos, cuantos más datos mejor, y la temperatura es una variable que es muy importante estudiar porque tiene muchos efectos en los organismos, en los ecosistemas, y por poner un ejemplo, entre otros, hay una red de puertos del Estado que se puede consultar también online, se puede consultar por usuarios por todo el mundo,

0: que tiene una serie de boyas, y estas boyas miden en temperatura, le miden la temperatura del mar en tiempo real. Eso sería una forma, y esas boyas están distribuidas por todo, por todas las costas españolas. Por ejemplo, tenemos una delante de Cabo de Palos. Uh-huh. Y luego también, de forma más local, los científicos pueden medir la temperatura para experimentos en zonas más concretas.
1: Esto, el mar Mediterráneo, lo que más nos compete a nosotros en España, aparte de esas boyas en los puertos y de medir la temperatura en la costa, cuando hablamos de la temperatura del mar, ¿estamos haciendo una media también? Quiero decir, ¿hay más boyas en el centro del Mediterráneo o no? Solamente.
0: Claro.
1: Sí, ¿no? También.
0: Sí, hay esta red de boyas en diferentes puntos y de diferentes instituciones, y también luego tenemos datos satelitales. Hoy en día es posible saber o aproximar de forma muy precisa la temperatura del mar a partir de satélites, y esto nos permite cubrir superficies enormes, saber cómo está la temperatura en diferentes momentos del día, del año, hacer medias por estaciones, hacer medias anuales, y todo esto nos permite comparar la temperatura del mar, por ejemplo, superficial, en este caso lo que he estado comentando ahora, uh-huh, y compararla entre años, compararla entre estaciones. Y luego también hay estudios científicos o campañas oceanográficas que se dedican a estudiar también la temperatura más en profundidad, porque aunque la superficie del mar se calienta más rápido, también ya estamos viendo que la temperatura más en profundidad también está aumentando.
1: Bueno, entonces, ¿qué es lo que se ha visto exactamente este año o por qué se ve como una efeméride, como un puntito rojo, ¿no?, dentro de toda esa tabla de números, el que en esta ocasión haya subido esa temperatura? ¿Cuáles son los datos, Margalida?
0: Claro, bueno, tenemos que saber que el mar Mediterráneo se ha calentado un 1,5 grados en 40 años, y esto hace que sea la segunda región del mundo que se calienta más rápido detrás del Ártico. Eso ya es muy importante. Y luego, este año, ha habido otros veranos también muy cálidos, por ejemplo, pero este año lo que ha sido muy representativo es que en una de estas boyas que comentábamos, concretamente en una muy cerca de Mallorca, se han llegado a temperaturas de 33,02 grados el 5 de agosto. Y ese es el máximo español que se ha registrado. Esto es una temperatura del agua que se midió a 3 metros de profundidad, perdón.
1: Uh-huh. O sea, que es la temperatura
0: máximo histórico
1: más alta desde que se tienen registros, que no sé, ¿cuánto tiempo llevamos registrando estas temperaturas?
0: Pues muchísimos años, pero tenemos series de más de 50 años en muchos casos.
1: Uh-huh. O sea, que la temperatura
0: así que
1: más alta.
0: Es muchísimo tiempo. Uh-huh. Sí. El otro récord, por poner un ejemplo en este mismo punto para poder compararlo, fue de 31,36 grados en el 2022, que fue un verano muy cálido también, muy... Uh-huh. Y claro, ha subido, ya vemos, bastante más.
1: No solo ha subido, sino que como pasa también en las temperaturas en general, no solamente del mar, sino también del ambiente, se repite mucho o se juntan muchos datos muy altos en los últimos años, ¿no? Quiero decir que no es una cosa que podamos pensar que es puntual, sino que ya marca una tendencia.
0: Exacto, cuando vemos los máximos o cuando vemos, por ejemplo, cuando hacemos un gráfico y ponemos todas las temperaturas de los diferentes años encima, o todas las temperaturas también, los datos horarios, porque estas boyas cogen datos horarios, si ponemos todos esos tantísimos puntitos en un gráfico, se podría ver cómo en verano las temperaturas suben, en invierno descienden, pero que tienen esa tendencia que tienden siempre a aumentar un poquito, tanto en invierno como en verano.
1: Uh-huh. Bueno, ¿y por qué sí tiene que preocuparnos esto?
0: Claro, esto tiene que preocuparnos porque el mar es capaz de guardar muchísima temperatura. Es muy difícil luego hacer que el mar también como pierda temperatura. Y además porque la temperatura afecta muchísimo a todos los organismos marinos, ya sean algas, ya sean plantas, ya sean peces, y se ha visto que causa mortalidades masivas. Porque como hemos dicho, no solo tenemos aumentos puntuales de la temperatura, que eso a lo mejor es más fácil de resistir, sino que como escuchamos mucho en tierra, que tenemos olas de calor, también existen olas de calor marinas, que son básicamente lo mismo. Tenemos aumentos de la temperatura marina muy altos y sostenidos en el tiempo. Y eso causa mortalidades masivas de muchos organismos, como podrían ser la Posidonia oceánica, tan importante en el Mediterráneo. Y se ha visto que, por ejemplo, estudios han visto que cerca de Mallorca

Lorca, en Cabrera, temperaturas de más de 28 grados centígrados causan la mortalidad de esta planta, que es endémica del Mediterráneo y que, como decimos los científicos, tiene muchos beneficios ecológicos, que es todo lo que los ecosistemas nos dan de beneficio a nosotros, como por ejemplo producen oxígeno,

0: insectos y que el agua sea súper transparente. Además, a muchas especies de animales, de peces y de invertebrados, les encanta vivir entre sus hojas. También hay muchas especies de peces juveniles de interés para la pesca que crecen dentro de sus hojas. Es importantísimo. Además, secuestra carbono, CO2. Y es un ecosistema muy importante y sufre mucho por el aumento de la temperatura junto con otros organismos que son sésiles, que viven fijos en el fondo del mar porque no pueden escapar. Por ejemplo, los peces o otras especies que son capaces de escapar de los aumentos de temperatura, a lo mejor pueden escapar a zonas más frías o más profundas donde no les afecta tanto la temperatura, y esto puede causar redistribución de especies. Se pueden perder especies que antes eran más comunes. Y también pueden llegar otras que les gusta más el calor. Y pueden llegar también especies invasivas de zonas más cálidas.
1: Claro, eso estamos viendo, por ejemplo, en todo lo que es los movimientos de las tortugas, ¿no? Que es una cosa que tenemos muy monitorizada, que el cambio de temperatura se está cambiando, ¿no? Esos movimientos en ellas.
0: Exactamente, porque sus zonas donde les gusta estar, de temperatura a lo mejor, están también cambiando y se están readaptando. A lo mejor donde iban hace unos años ya es demasiado cálido, no les gusta y están cambiando a zonas que antes eran demasiado frías, pero que ahora ya empiezan a ser aptas. Uh-huh. Es un cambio en todos los patrones. Bueno, también entonces, de las corrientes.
1: A eso iba, porque no solamente afecta al ecosistema, sino que ya dicen los meteorólogos que tenemos que estar atentos porque el calentamiento del mar afecta también a al tiempo. Vaya, ¿qué tienen que ver esas corrientes o cómo se modifican esas corrientes y qué consecuencias pueden tener luego en el tiempo?
0: Claro, la posición de la temperatura y el aumento de la temperatura controla procesos hidrodinámicos y también la productividad, los ciclos de nutrientes y puede cambiar todo eso, toda esa dinámica y todo este intercambio de gases también con la atmósfera puede cambiar y eso también hace que cambien los patrones meteorológicos luego, porque los aumentos de temperatura también dirigen, como has dicho, las corrientes oceánicas, tanto la distribución de calor como otros parámetros que podrían ser la salinidad. Y también afecta mucho a la estratificación de la columna de agua a través del cambio de densidad. El agua fría es más densa, está más abajo, el agua cálida está más arriba porque es menos densa, y toda esta estratificación que llamamos afecta a procesos dinámicos verticales que son muy importantes para la distribución de nutrientes desde las zonas más superficiales a las más profundas. Uh-huh. Y también influye en el aumento del nivel del mar, obviamente.
1: También en el aumento del nivel del mar, madre mía. Y en cuanto a la meteorología, supongo que habrá una parte que afecte a lo que es el clima, quiero decir, a cambios a largo plazo y a aumentar ese calentamiento global que estamos viendo, pero también puede afectar a corto plazo, en que se formen más danas y en que tengamos un otoño más complicado, ¿o no?
0: Exactamente. Después de veranos muy cálidos, siempre vemos que hay a lo mejor episodios de tormentas mucho más agresivas, más destructivas, y esto es una cosa que siempre estamos pendientes de, porque pueden ser daños, pueden causar muchísimos daños después de veranos tan cálidos donde el mar ha absorbido tantísima temperatura.
1: Claro, porque además el agua en general, el mar, acumula y le dura mucho más el calor, ¿no? Tarda más en enfriarse que la tierra.
0: Exactamente, sí, siempre tiende a dar cuando la tierra refresca, por ejemplo, por la noche, cuando el aire sobre la tierra o sobre el mar refresca, el mar siempre tiende a darle calor a ese aire cuando está muy caliente.
1: Uh-huh. Sí. Bueno, pues no sé si tendremos otro pico o alguna otra ola de calor en el mar, ¿no? Decías que se llamaba también.
0: Exactamente. Aún no ha terminado el verano. Quién sabe si esta temperatura récord de los 33,02 se repite, aumenta. Esas son temperaturas a falta de confirmación exacta por los equipos que van detrás de todo este sistema. Pero sí, es muy preocupante porque además hoy en día no únicamente tenemos este impacto del aumento de temperatura, del cambio climático, sino que nuestras costas sufren muchísimos otros impactos como el fondeo sobre Posidonia, la disminución de la calidad del agua, destrucción de la costa, son como un efecto cóctel, que todo afecta.
1: Uh-huh. Vosotros pertenecéis a la Fundación Mariles, allí os limitáis a...

0: estudiar y a diagnosticar lo que está pasando, o también se hacen acciones para intentar corregir o revertir de alguna manera?
1: Nosotros somos particularmente trabajo en el informe Mar Balear, como has comentado antes, y este informe se centra un poco en de la Fundación Marides, y se centra un poco en la región del Mar Balear. Nosotros nos encargamos de recopilar datos para tener en un solo sitio organizados todos los datos relativos al estado ecológico del Mar Balear, a partir de datos socioeconómicos, ecológicos, climáticos, y para luego hacer un diagnóstico y a partir de allí sí que sugerir dónde se podrían hacer mejoras, qué sitios son prioritarios o qué temáticas son prioritarias que deberíamos revisar para conservar el estado de la costa. Y sí, de momento nos limitamos al territorio del Mar Balear, donde ya hay muchísimo trabajo, pero sí, la idea es ver esto con estos datos, ver cómo evolucionamos, cómo afectan las medidas que se toman de conservación.
0: Conocéis allí, supongo, lo que nos pasa aquí en Murcia, en el Mar Menor, ¿no? Que tenemos una laguna salada que todavía es más particular, ¿no? Y más cerrada que el Mediterráneo. A la hora de estudiar cómo se comporta el Mediterráneo, ¿se tienen en cuenta también estos ecosistemas que son un poco diferentes?
1: Claro, se tiene que tener. Cuanto más detalles se tengan de todas las particularidades, mejor. Y de hecho, sitios como el Mar Menor, que son tan cerrados, es aún más importante protegerlos, porque no tienen este efecto luego de compensación. Porque cualquier cambio afecta muchísimo más, es mucho más difícil que se revierta el intercambio de agua, el aumento de temperatura. Cualquier pequeño cambio es capaz de generar consecuencias mucho más grandes. Cualquier pequeño impacto puede tener consecuencias mayores.
0: Y supongo que compartís un poco información, ¿no?, entre todos los científicos, porque quizá lo que vosotros aprendáis sobre la Posidonia sirve aquí y al contrario, ¿no?, lo que se esté estudiando aquí.
1: Exactamente. Es muy importante compartir datos porque los científicos no pueden estar en todos sitios al mismo tiempo. Y en el caso del informe Mar Balear, lo que hacemos es colaborar con instituciones de todas las Islas Baleares, pero también de diferentes partes del estado, para recopilar datos y tener la mejor información siempre disponible. Es un proyecto colaborativo, pero en general sí, los científicos siempre suelen estudiar en común mismos ecosistemas, por ejemplo, en diferentes áreas, porque eso nos ayuda a entender mejor cómo se comportan estos ecosistemas.
0: Bueno, pues entonces hacemos bien en preocuparnos por este dato de 33,02, ¿no?, que se ha registrado este verano.
1: Exactamente, tenemos que preocuparnos porque quizá la temperatura es una cosa que tengamos menos impacto en revertir, pero podemos hacer muchas más cosas, reducir muchos otros más impactos para hacer que los ecosistemas sean más resilientes a esta temperatura, porque los ecosistemas pueden ser muy resilientes y siempre es mejor prevenir que luego intentar restaurarlos y recuperarlos, porque lleva mucho tiempo recuperar un ecosistema. Siempre es mejor no dañarlo, porque pueden ser muy resistentes y tienen capacidad de adaptación.
0: Muy bien, pues Margalida Monserrat es doctora en ciencias ambientales, es experta en algas y en bosques marinos y es una de las investigadoras del informe Mar Balear. Muchísimas gracias por contarnos todos estos datos que habéis recopilado. Muchas gracias, Margalida.
1: Muchas gracias a vosotros.
0: Hasta luego.
1: Hasta luego, gracias.
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0: Pues vamos con este rato de música que nos proporciona siempre la chica formal, Miriam Iniesta. Buenos días.
1: Hola, buenos días.
0: Cuéntanos, ¿dónde nos llevas hoy? ¿A dónde nos propones que viajemos con la música?
1: Pues hoy vamos a hacer el viaje que yo acabo de volver ayer con todas las... Menos mal que se lee, como sabemos leer los mapas, y dijimos no, por Jumilla no. Y nos fuimos por costa porque realmente fuimos bordeando lo que es la alerta naranja. Pues nos hemos ido a Teruel, uh-huh. Y bueno, he encontrado estas canciones y empezaríamos con una canción de un cantautor aragonés que se llama así, de Teruel no es cualquiera.

0: Bueno, o sea que Teruel, que se hizo famoso ese lema de Teruel también existe, está claro que existe y que hay mucha gente que ha cantado a Teruel, por lo que veo.
1: Pues sí, mucha gente murciana que me gusta, que ha estado también estos días por Teruel. Una de ellas me la encontré, por ahora una de las actividades que diré que hicimos. Y obviamente en el Barracín tenemos varios amigos que justo esa semana o la anterior habían estado por allí. Así que Teruel tiene mucho que ofrecer. Dejamos a Joaquín Carbonell y ahora nos vamos a lo clásico. Lo primero que se piensa en esas deos de Teruel son ese plato que tú te dices que son unas delicias de Teruel. Pues es un platito de tomate con el jamoncito bien cortado y pan tostado. Así que para homenajear al jamón de Teruel, tengo que poner esta canción de McNamara y Almodóvar de Monja Jamón.
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3: Es que sí.
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3: Es que sí.

0: Cuando Almodóvar usaba su sentido del humor para cantar en vez de para hacer películas, ¿eh?
1: Sí, efectivamente, y aparte, pues bueno, todo tiene los juegos estos de palabras que hemos conocido de pequeños, sí, que por eso se llama triferio, o cosas que aprende uno haciendo...
0: ¿Triferio se llama eso?
1: Trifelio.
0: Venga, sí, lo apuntamos, trifelio.
1: Y bueno, realmente nuestra excusa principal para crear la ruta, porque una no descansa ni cuando se va de vacaciones, era el tema dinosaurios.
0: Claro.
1: Así que obviamente pues hicimos nuestra visita a Dinopli, pero también vimos todo el territorio de Aragón, que hay un Aragosaurus que se encontró allí, que ofrece pues desde rutas como en Gálvez, que hicimos un paseo muy bonito cerca de una alameda. Y bueno, pues homenajeando todo eso, pues esta canción de cuando los dinosaurios terminaban en la tierra, de Lápido.

0: Esto se imagina la época de los dinosaurios como Pedro Picapiedra, totalmente, ¿no?
1: Sí, sí, bueno, esas cosas que ya sabemos que no coinciden los seres humanos con los dinosaurios, pero bueno, interesante, como digo, obviamente para los niños lo flipan, los mayores también. Obviamente la parte del museo pues como que la pudimos omitir o la tuvimos que omitir, pero bueno, recomendable y si no para perderse por las ruticas. Y una cosa que encontré que me parecía muy bonito también para ir con niños y con adultos, nos pareció súper bueno el guía, porque no hicimos la cita guiada, pero sí que cuando daban de comer a los animales te ofrecían un ratito así de explicación, y era ver una reserva natural que se llama La Maleza, que está pues cerquita de Albarracín, en Trama Castilla, donde nos explicaron pues esos mitos que nos han dicho toda la vida sobre que el lobito era un lobito malo, como esa canción de Rosa León, y compuesta por Agustín Goytisolo.

0: O sea, que no eran malos los lobitos, ¿no?
1: Bueno, y además, como digo, en esta charla nos desmienten todos esos episodios del lobo ibérico que dice que, vamos, que normalmente nunca suelen atacar, obviamente, ni a los hombres, que son muy de las películas, y al ganado en todo caso. Enfermo la charla, como digo, para que nos demos cuenta pues de ese mito que se ha creado, obviamente, porque también defendía y hablaba del tema de la ganadería, pero también de cómo...

0: regula por sí solo el ecosistema, como digo. Una visita muy bonita donde podéis ver gamos, ciervos y estar como nosotros a un paso de un ciervo o de un Bambi, como le dije a mi hijo.
1: Muy bien.
0: Siguiendo en películas, nosotros seguimos nadando, como decía esa canción de Buscando a Nemo, porque fuimos buscando urgencias de agua, meter los pies en una embalse que está el agua muy fresquita pero muy divertido, uh-huh. Buscar cascadas como La Bastida o el Molino de San Pedro, bañarnos obviamente, y luego obviamente pues también acercarnos a esas profundidades del mar en nuestra siguiente parada, que se va a desvelar con la siguiente canción, pero ahora vamos a seguir nadando con Dory.
2: Oh.
3: Just keep swimming, what do?
2: We swim.
3: Right.
1: Bueno, pues de Buscando a Nemo, que tenemos poquito tiempo ya, ¿dónde parasteis para poder nadar en Teruel?
0: Parada de vuelta, no en Teruel, pero sí en el camino que hay que hacer por Valencia, en ese océano gráfico. Para mí demasiado intenso con mucha gente, aunque fuimos allá tardía, no lo recomiendo, siempre intentar ir cuando no sea temporada alta y más con un niño pequeño, o sea,
1: claro.
0: Impresionante todos los animales, pero fue un poco intenso, además como casi volviendo la vida, así que un filtro Valencia dedicado a esta gran ciudad.

0: el filtro Valencia, que era una cosa que tenía Instagram, no sé si lo sigue teniendo, pero que se hizo muy, sí, muy popular, ¿no?
1: Sí, sí, que todo el mundo se ponía el filtro Valencia.
0: Pues favorecía. Bueno, y acabamos con una en la que vuelven a hablar de Teruel, ¿no?
1: Efectivamente, dejamos a la Ginebra, nosotros ya llegamos a Murcia, pero con ese recuerdo también un poco canalla, también de momentos de relax y desconexión de humanidad, y en este caso hablando de Teruel con Benito Camelas.
0: Pues con esta nos despedimos, Miriam. Muchísimas gracias por ponernos banda sonora incluso en vacaciones. Muchas gracias, Miriam.
1: Hasta la semana que viene.
0: Hasta luego.

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0: Buenas tardes. Servicios de emergencias han atendido a un varón rescatado del agua inconsciente en la playa del Carmolí, en Los Alcázares, que finalmente ha fallecido. Pasadas las 8 de la mañana, una llamada realizada al Centro de Coordinación de Emergencias 112 alertaba de que había un hombre inconsciente dentro del agua frente al antiguo camping de la playa del Carmolí en el municipio de Los Alcázares. Javier Vicente.
2: Según los informantes, la víctima fue sacada del mar. Inmediatamente se le comenzaron a practicar maniobras de reanimación cardiopulmonar. Hasta allí se desplazó rápidamente una ambulancia de la Gerencia de Urgencias y Emergencias Sanitarias 061. A pesar de los esfuerzos por reanimar a la víctima de 70 años, finalmente solo pudieron confirmar su fallecimiento en el lugar.
0: La Guardia Civil ha rescatado en Mazarrón a un hombre británico de 74 años que permaneció entre 2 y 3 días tendido en el suelo de su vivienda, aturdido por un grave golpe de calor. Fueron sus vecinos quienes alertaron después de varios días sin verlo.
2: Los agentes lograron entrar en la casa y encontraron al hombre con pulso, pero sin responder. Fue trasladado en estado muy grave al Hospital Santa Lucía de Cartagena, donde permaneció varias semanas ingresado. Ya se encuentra de nuevo en su domicilio. Montserrat Alameda, portavoz de la Guardia Civil.
3: Los servicios médicos que acudieron al domicilio achacaron su estado a un posible golpe de calor que al parecer lo mantuvo entre 2 y 3 días aturdido y sin capacidad de respuesta. La ambulancia lo trasladó urgentemente hasta el Hospital Santa Lucía de Cartagena, donde ingresó muy grave, debatiéndose durante unos días entre la vida y la muerte.
0: Más asuntos. El calentamiento del mar Mediterráneo amenaza la supervivencia de las praderas de Posidonia Oceánica, un ecosistema clave que tiene en alerta a la comunidad científica por sus efectos en la región de Murcia. El Mediterráneo es ya la segunda región del planeta que más rápido se calienta, con un aumento de 1,5 grados en los últimos 40 años.
2: El mar Mediterráneo acumula un calor sin precedentes frente a la costa de la región de Murcia. Este verano ha alcanzado temperaturas récord.

0: de casi 30 grados. Uno de sus efectos que preocupa a la comunidad científica es la mortalidad de la posidonia oceánica. Sus praderas actúan como un pulmón y un escudo protector del litoral, una planta vital para el equilibrio biológico de nuestras costas. Lo ha contado en el programa del Mirador Margalida Montserrat, doctora en ciencias ambientales, experta en algas y bosques marinos e investigadora del Informe Balear.
1: La posidonia es clave para producir oxígeno, atrapar sedimentos y que el agua sea súper transparente. Además, a muchas especies de animales, de peces y de invertebrados, les encanta vivir entre sus hojas. También hay muchas especies de peces juveniles de interés para la pesca que crecen dentro de sus hojas. Es importantísimo. Además, secuestra carbono y sufre mucho por el aumento de la temperatura.
2: La comunidad autónoma prepara una nueva convocatoria de 10 millones de euros para impulsar la innovación en los centros tecnológicos y acercar herramientas como la inteligencia artificial, la robótica y el análisis de datos a las pymes de la región.
0: Los proyectos ya aplican estas tecnologías a sectores como la agricultura, la industria alimentaria, la economía azul o la piedra natural. La nueva convocatoria se abrirá en el último trimestre del año y prestará especial atención a mejorar la ciberseguridad de pequeñas empresas y autónomos. Luis Alberto Marín, consejero de Empresa.
3: Hablamos, por ejemplo, de un proyecto de colaboración con el Centro Tecnológico de la Conserva y la Alimentación que aplica la inteligencia artificial al estudio de la vida útil de los alimentos, lo que resulta esencial para conocer y detectar factores que alteran su conservación. Con el Centro Tecnológico del Metal está desarrollando un proyecto que automatiza la poda en cultivos como los cítricos, el almendro o la viña.
2: El Gobierno regional destina 1,2 millones de euros a los 8 municipios de menos de 5.000 habitantes para ayudarles a financiar gastos corrientes y servicios públicos. Los beneficiarios son Albudeite, Aledo, Campos del Río, Ojos, Pliego, Ricote, Ulea y Villanueva del Río Segura.
0: Además, estos municipios contarán con un 10% adicional de los 18 millones del Plan de Obras y Servicios 2026-2027. La comunidad busca compensar su menor población y evitar desequilibrios en el reparto de fondos. Marcos Ortuño, consejero de Presidencia.
4: La atención a las localidades más pequeñas es una prioridad para el Gobierno regional y de ahí que aprobemos estos fondos que compensan las dificultades por su menor población y les permiten mejorar servicios y afrontar proyectos en condiciones más favorables.
2: En Crónica Nacional, las fuerzas y cuerpos de seguridad del Estado han vuelto a desplegarse a primera hora de este viernes en la playa del Trampolín para desalojar a los más de 1.000 inmigrantes que se encontraban nuevamente concentrados en esta zona tras haber sido desalojados el pasado jueves.
0: Por ahora no se ha comunicado oficialmente el destino de las personas que permanecen este viernes en el Trampolín ni si serán trasladadas a alguno de los dos recursos temporales de acogida que comenzaron a funcionar este jueves en Loma Margarita y el embalsamiento de Loma Colmenar. El Gobierno Central y la Ciudad Autónoma de Ceuta continúan trabajando en la ampliación de la capacidad de acogida con la preparación y acondicionamiento de otros tres emplazamientos: el campo de fútbol de Montesa número 3, la explanada de la antigua fábrica de guano y las instalaciones de la hípica.
2: Aquí lo dejamos, más noticias a partir de la una y en todo momento en nuestra web en orm.es. Siguen con nosotros en la Radio Pública de la Región de Murcia con el programa El Mirador.
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0: Ayer tuvimos un día bastante agitado en lo meteorológico, con avisos naranja y amarillo en la región de Murcia. De hecho, en gran parte de la región, sobre todo en el altiplano, en Bullas, tenemos noticia de que llovió y en algún caso con granizo. Pero queremos saber qué es lo que nos espera el resto del día y algún dato de lo que pasó ayer. Por eso hemos llamado a Guadalupe, al centro meteorológico de la EMET aquí en la región de Murcia, y nos atiende Carlos Santos. Carlos, buenos días.
1: Buenos días, ¿qué tal? ¿Cómo estáis?
0: Muy bien. En el municipio de Murcia, yo creo...

0: creo que no llovió, pero a lo mejor es que esto va por barrios, ¿no? Y en algún punto sí que cayó agua. ¿Cómo fue un poco el balance de la tarde de ayer en lo que respecta a las lluvias?
1: Bueno, llovió de forma considerable en numerosas localidades, ¿eh? Pero sobre todo, claro, pues en el norte de la región. En el norte de la región, donde más llovió acumulado durante toda la tarde fue en Bullas, donde se acumularon 24 milímetros, ¿de acuerdo? Pero hay que prestar especial atención, como fueron lluvias de tipo tormentoso, células tormentosas, donde llueve con mucha intensidad. Entonces, lo importante es cuánto se acumula, digamos, en una hora o cuánto se acumula en 10 minutos. Entonces, os puedo dar dos o tres datos curiosos.
0: Vale.
1: La precipitación acumulada en una hora en Bullas fue de 10,8 hacia las 4:40, en Yecla 9,8 y en Jumilla 7,6, que son cifras razonables, aunque no importantes. Sin embargo, si prestamos atención a la precipitación que cayó en 10 minutos, en Jumilla cayeron 6,4 litros o milímetros en 10 minutos, en Yecla 5,4, en Bullas 5,0. Eso equivale a una precipitación de carácter torrencial. Lo que pasa es que son pues tipo chubasco tormentoso y, por así decirlo, llueve mucho de golpe y dura poco tiempo, ¿no?
0: Claro.
1: Y bueno, pues este tipo de precipitaciones fueron las que produjeron pues en Jumilla las inundaciones, y además fueron acompañadas de granizo y, por supuesto, no nos olvidemos mencionar las rachas descendentes. Hay corrientes descendentes muy intensas que provocan rachas de viento pues tremendas, por así decirlo, ¿eh? En las estaciones se registraron datos de 76 kilómetros por hora en Jumilla, por ejemplo, y en otras zonas muy diferentes, como en Cartagena, en la estación de Cabo de Palos, 64 kilómetros por hora. Pero hay que indicar que estas rachas descendentes de viento en las celdas tormentosas en realidad adquieren intensidades muy superiores, muy probablemente superiores a 100, 120 o más kilómetros por hora, de forma muy puntual y de forma no solamente en el espacio, sino también en el tiempo. O sea, que duran poco y están muy localizadas en el espacio. Entonces, es probable que incluso dentro del mismo Jumilla haya habido algún reventón de tipo húmedo con lluvia. Y bueno, pues afecta solo a una zona muy concreta y durante un periodo de tiempo muy muy breve, ¿no? Esto es lo que sucede en estos episodios normalmente. Luego nos cuesta un poco razonar pues que a partir del dato de una estación, hombre, a partir del dato de una estación se certifica lo que pasa exactamente a lo de la estación, pero lo que pasa en toda una localidad es más complejo y a veces nos cuesta explicar esta idea, ¿no?
0: Bueno, el caso es que ayer fue una tarde movida y que, como decía, en algún punto incluso cayó granizo de un tamaño, en fin, que en las fotos hemos visto que considerable, sí, así que fue un día movido. Y ha bajado la temperatura, ¿no? Por lo menos por la noche sí notamos que ya no ha sido una noche infernal.
1: Las temperaturas, ayer pues sucedió un fenómeno curioso que creo que comentamos en vuestra emisora también ayer por la mañana, y es que durante la noche previa las temperaturas registraron valores altísimos, superiores a 30 grados en alguna estación, ¿de acuerdo? En Alcantarilla en particular, en Alhama, y estaciones que no son de AMET registraron valores incluso superiores. No obstante, con la llegada, por un lado, de las células tormentosas, por otro lado, la entrada del frente frío atlántico, las temperaturas bajaron muchísimo por la tarde, lo cual da lugar a que el registro oficial de temperaturas mínimas sea muy inferior a las que tuvieron lugar durante la noche previa. Con lo cual, oficialmente, el día 20 de agosto de 2026 tiene temperaturas mínimas muy inferiores a las que la gente percibió durante la noche, ¿no? Pues entre 5, 6, incluso 7 grados inferiores a las mínimas previas de durante la noche, digámoslo así, ¿no? De modo que sí, el efecto de este cambio de masa de aire a una masa otoñal más fresca, más atlántica, y acompañado pues por la actividad tormentosa, han hecho descender las temperaturas de forma notable en gran parte de la región, excepto en litorales, donde descendieron de forma más ligera o moderada, pero bueno, litorales continuarán descendiendo durante el día de hoy. De modo que nos aposentamos en unas temperaturas más suaves, siempre entrecomilladamente, porque siguen siendo calurosas, pero son temperaturas entre comillas normales para la época del año que estamos viviendo.
0: ¿Y cuánto nos va a durar este alivio?
1: Pues según las previsiones que tenemos en las manos, al menos 7 días, que no es poco, ¿eh? Son temperaturas suaves que irán tal vez ascendiendo muy suavemente, muy poquito cada día. Entonces, de momento no nos planteamos poner ningún aviso de temperaturas máximas, ni siquiera amarillo y ni siquiera en la Vega del Segura, que es la zona, digamos, en principio más propensa para ello, ¿no? Así que tenemos un respiro garantizado de 3-4 días y muy

0: probable de 6-7 días, que
1: pues,
0: no es poco.
1: O sea, pues suena a gloria, ¿eh? Ya digo, y, en estos días.
0: Y luego hay gente que se queja, pues dijo, pues estamos a 36, ya bueno, pero 36 es más o menos lo normal en agosto, ya, ¿no? Estamos a 44, que es lo importante.
1: Claro, claro. O sea, vamos a pasar una cosa cálida y no tórrida o infernal, como hemos dicho en los últimos días. Y en principio no se ve lluvia tampoco en esos días que tenemos por delante.
0: Vamos a ver, no obstante hay que decir, sí se acerca una borrasca curiosa al oeste de Portugal que puede profundizarse a partir del martes o miércoles, que en principio dará precipitaciones que sí pueden ser importantes en Andalucía Occidental. En Andalucía Oriental y Murcia en principio no se prevé que dé precipitaciones importantes. Sin embargo, sí podría llover algún día, ¿eh? Uh-huh. Lo que pasa es que la localización de esta borrasca todavía es incierta porque estamos a 3, 4, 5 días vista y todavía no podemos dar un pronóstico muy ajustado. Pero en ningún caso va a ser, van a ser episodios tormentosos como los de ayer o los del fin de semana pasado.
1: Bueno, pues ya vemos que bajan un poco las temperaturas, que también ayudarán un poco a bajar la media de esas mínimas que estamos teniendo este año, noches con temperaturas bastante altas y, en fin, que respiramos un poquito, aunque sigan siendo temperaturas de agosto en Murcia, que es lo que es, pero por lo menos no nos vamos a poner a la parrilla, ¿no?
0: Si me dejas añadir una idea más, la noche de ayer, del día 20, fue... como he comentado antes, en el fondo es la misma idea, pero quisiera subrayarlo. Fue una noche extremadamente cálida. De no haber pasado el frente frío por la tarde y de no haber habido tormentas, se habrían computado unas temperaturas mínimas correspondientes a la noche de ayer, que probablemente habrían batido unos cuantos récords, unas cuantas efemérides, pues de temperatura mínima más alta desde que hay registros en varias estaciones. El registro oficial que tenemos hasta ahora de la temperatura mínima más alta, digamos, en la historia de los registros en la región de Murcia es en Águilas, 30,8 el 23 de julio del año 2001. Pero que son casos muy puntuales, históricos, que no deberían conducir a la gente veterana como yo a decir, si calor ha habido siempre, hombre, calor ha habido siempre, y récords puntuales ha habido siempre. Pero lo importante de ahora es que las olas de calor se multiplican, son más frecuentes, y digamos las temperaturas adquieren valores extremos durante muchísimos días, durante un periodo del año más extenso que solamente el verano, y creo que ese es el mensaje importante. En todo caso, la noche de ayer podría haber pasado, digamos, la historia de nuestros registros de no haber pasado el frente frío por la tarde.
2: Claro, o sea que los efectos de las efemérides ya no tendremos el día 20 de agosto del 2026 como el de las temperaturas mínimas más altas, porque en las efemérides queda registrado esa bajada de temperatura que hubo durante el día.
0: Exactamente. Es una cosa curiosa que creo que merece la pena comentar como curiosidad, pero es así, los registros se computan de 0 a 24. Entonces,
2: claro. Igual que hay otra curiosidad y otra idea, abundando en lo que apuntabas tú del calentamiento global que está produciendo veranos como el que vivimos y que también está produciendo, yo no sé si se puede calificar así, pero un comportamiento como más violento de la naturaleza en términos generales, ¿no? Que todo es más extremo y todo es más, pues eso, violento, como los episodios que vivimos ayer.
0: Efectivamente, Alberto, ahí está en el clavo, porque una idea clave es que el calentamiento global por el cambio climático antropogénico está elevando, digamos, la intensidad de todos los fenómenos adversos en general. Un ejemplo perfecto son las olas de frío. En este escenario de calentamiento global habrá más olas de frío, no habrá más olas de frío, pero las olas de frío pueden darse y serán más intensas que anteriormente, lo cual puede dar pie pues, a muchos negacionistas. Voy a poner el ejemplo de Trump, que creo que es muy conocido de todo el mundo, y digamos los trumpistas pueden decir, fíjate qué ola de frío, ¿ves cómo no era para tanto? Ya te decía yo que no había calentamiento global, y no es así. Los fenómenos extremos van todos a más, por así decir, olas de frío, olas de calor, sequías, riesgo de incendios, los efectos de las danas, etcétera, etcétera. Todo va a más, es cierto, sí, tanto en frecuencia como en intensidad, así como en extensión. Y el factor que también es muy importante es que pueden darse en cualquier época del año, que puede resultar también muy complicado tanto para los profesionales de la predicción como nosotros, pues como para el público en general, que se pueden dar danas, por ejemplo, en meses donde en los años 80 no tocaba, ¿no?
1: Claro, nos hemos acostumbrado a que ya no sean solo en septiembre, octubre, sino que puedan ser en diciembre, en fin, que puedan ser en meses en los que no...

0: no están en el refranero, vaya, porque ¿no? En el
1: exacto,
0: saber popular.
1: Está muy bien lo que dices. Exacto, el refranero popular hay que desempolvarlo y darle una vuelta, porque hay cosas que actualizarlo. No son así.
0: Bueno, y hemos visto, hablábamos hace poquito dentro de este programa también con una científica de ciencias ambientales que nos hablaba del calentamiento del Mediterráneo, que es algo que de lo que siempre hemos hablado en estos momentos del año, porque suele apuntar a que puede haber danas más, más violentas en otoño, y este año hemos visto que también se ha batido un récord en la temperatura del mar, así que hay que estar preocupados, ¿no? Se tienen que dar más factores, pero este es uno, ¿no?, de los que hay que dar, se tiene que dar, el que suba el agua del mar de temperatura.
1: Sin lugar a dudas. En la boya de Cabo de Palos, recientemente, creo que la semana pasada se registraron casi 30 grados, 29,77. En la boya de Dragonera, entre Mallorca y Ibiza se registraron 33,08 el 5 de agosto, que es un récord absoluto. Entonces, el Mediterráneo en conjunto está 2 grados prácticamente por encima de sus valores promedio normales, y puntualmente en algunas zonas incluso entre 5 y 6 grados más. Entonces, como muy bien has indicado tú, realmente para que se produzca una dana pues como la de octubre de 2024 o como la de septiembre de 2019, que fue la que afectó directamente a Murcia, se tienen que dar varios ingredientes más. El Mediterráneo es un ingrediente necesario, pero no suficiente. O sea, tienen que conjuntarse varios factores. Una entrada de aire frío en niveles altos de la atmósfera, orientada pues con la circulación del aire con unas ciertas características. Normalmente tiene que haber o una dana o una borrasca o algo similar. Puede ser un embolsamiento de aire frío que no sea exactamente ni dana ni borrasca, puede ser una vaguada. Eso debe acompañar a una entrada de aire mediterráneo que normalmente es húmedo y muy cálido, sobre todo en otoño. Y además la geografía del Mediterráneo es clave, es crucial, porque el Mediterráneo, en nuestra área mediterránea, por ejemplo, el área mediterránea peninsular, la orografía puede ser especialmente en Pirineos y en otras zonas no tanto, pero en todo caso sí es endiablada. En palabras de un meteorólogo famoso que se llamaba Hansa, padre del actual Hansa, decía que la orografía es endiablada y precisamente la orientación de las laderas, lo intrincada que es esa orografía, puede ayudar a que se den precipitaciones de carácter muy intenso y muy adverso, ¿no? Torrenciales. Pues, por ejemplo, el récord de Oliva de 1987 de 817 milímetros, o el de Turís del año 2024, 720 milímetros, que además se dieron prácticamente en mucho menos de 24 horas. En realidad esa precipitación cae normalmente en 6 horas. Esto son una serie de factores que se tienen que conjuntar. Entonces, ¿qué pasa? Tenemos un Mediterráneo caliente, especialmente caliente, y un planeta en general más caliente. Cada grado de temperatura más, sabéis que da una disponibilidad de humedad de un 7% adicional. Y eso es efectivamente es un ingrediente. Entonces, ¿qué podemos decir? Pues para este otoño tenemos ingredientes para que haya una dana como la del 24, pero no estamos seguros de que vaya a ocurrir. Lo que pasa es que los ingredientes están ahí. La probabilidad de que ocurran estos fenómenos adversos va subiendo, ¿no? Y luego lo que es importante es el AEMET, en el caso de la dana de octubre de 2024, emitió una nota especial ya 10 días antes, advirtiendo del potencial de la potencial ocurrencia de un fenómeno extremadamente adverso en el área mediterránea, en particular entre más o menos Cabo de Palos y el Delta del Ebro. Es decir, a lo que voy es que hay que prestar atención a las predicciones de AEMET y a los servicios de AEMET, porque esto, y luego pues el sistema de protección civil, que tenemos uno de los mejores de Europa, también ya hemos comprobado todos, y esto es un hecho pues que requiere tal vez alguna revisión. Yo creo que todo el mundo sabe a qué me refiero. Me parece sin criticar a nadie y con todos mis aspectos, ¿eh?
0: Sí, te entiendo.
1: Solo voy a que merece la pena poner atención.
0: Sí, ¿no? Y que hay que estar atentos porque, como decíamos, son muchos factores los que intervienen, pero uno, que es el calentamiento del mar Mediterráneo, pues este año ha sido incluso excepcional. Así que habrá que estar muy atentos a lo que pase en otoño e incluso en fechas en las que a lo mejor no estamos acostumbrados, como en fin, que no está en el refranero, como decía yo antes de broma, ¿no? Y que nos pueden sorprender. Pues Carlos Santos, muchísimas gracias, como siempre. Y en fin, estaremos atentos a las previsiones.
1: Encantado, que tengáis buen fin de semana.
0: Igualmente.
1: Saludos. Hasta luego.
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0: Bueno, vamos ahora hasta La Manga a conocer un local, en este caso el Horno de Benito.
1: Y lo vamos a conocer por una peculiaridad, sobre todo, porque es que Ecovidrio ha distinguido a este local del término de Cartagena, de la parte de La Manga que pertenece al término de Cartagena, es el Horno de Benito. Está ubicado en la urbanización La Gola de La Manga del Mar Menor, dentro de su campaña de banderas verdes, en la que han participado cerca de 700 hosteleros de 6 municipios distintos. Ha sido distinguido el Horno de Benito como el establecimiento más sostenible de la costa de la región. Y bueno, pues esto, además de motivo para celebrarlo, es motivo para que nos lo expliquen sus responsables. En concreto, la propietaria del Horno de Benito, que es Carmen Cánovas Navarro. Carmen, muy buenas tardes y bienvenida.
2: Muy buenos días, ¿qué tal?
1: Pues encantado de tenerla con nosotros y encantado de que nos explique el porqué, porque esto no me imagino que no se consigue solo por un motivo, sino por un conjunto de medidas que ustedes habrán tomado y que además habrán sido muy conscientes de que las tomaban.
2: Pues sí, así es. La verdad es que nos ha sorprendido también un poco porque fue a través de una encuesta personal que nos hicieron y a través del teléfono. Luego vino un chico aquí, mi amable, y entonces estuvo viendo el local y estuvo viendo pues todo lo que estábamos haciendo a través de muebles reciclados. Utilizamos productos que no se han procesado, reciclamos todo lo máximo posible, utilizamos toda la bolsa de papel posible. Y bueno, yo creo que ha sido pues un conjunto de todo eso. Al final ha sido todo eso.
0: Bueno, para empezar, Carmen, el Horno de Benito y más cositas, que creo que es como se llama el local, ¿a sí. qué os dedicáis? ¿Qué es lo que vendéis allí?
2: Pues tenemos panadería con obrador y aparte tenemos la cafetería y restaurante.
0: O sea que vosotros hacéis el pan lo hacéis allí, ¿no?
2: Hacemos aquí, aparte del pan, un montonazo de cosas y todo pues lo hacemos con productos de la región, con mermelada de la región, utilizamos miel de la región, pues productos de fruta de temporada, pues todo lo que podemos hacer que sea casero y siempre de forma tradicional.
1: O sea que estáis utilizando productos de kilómetro cero. Ahí ya tenemos uno de los motivos que hacen digno de este distintivo. Otro que puede ser que utilizáis para a la hora de que la gente se lleve vuestros productos, que utilizáis que sea sostenible, qué materiales le dais a la gente, o la gente viene con sus capazos, ¿cómo es eso?
2: Pues nosotros cuando abrimos la panadería hace ya 12 años, yo empecé a dar hicimos bolsas de tela y yo siempre pues procuro que la gente pues concienciarlo de que se traigan sus bolsitas de tela y siempre cuando doy alguna bolsa pues tiene que ser todo reciclado, el papel reciclado y la verdad que la gente se ha concienciado bastante. Procuro no tener nada de plástico en la tienda ni en la cafetería ni nada, o sea que ese aspecto lo tenemos muy muy en cuenta.
0: Luego
2: la gente cada vez se va concienciando más de todo eso, gracias a Dios.
0: Claro, hablabas también de muebles reciclados. ¿Cómo es eso?
2: Sí, porque cuando montamos la cafetería, pues fuimos a un sitio que en concreto en Cartagena donde había muebles y entonces pues compramos los muebles, los reciclamos nosotros, los arreglamos nosotros y la verdad que se quedó todo muy gracioso, las mesas las hicimos.

0: hacemos con la parte de abajo de las máquinas de coser, en plan así muy muy vintage, por así decirlo, muy a la vieja usanza. Uh-huh. Entonces eso también queda muy, a la gente la verdad es que también le gusta eso mucho.
1: Bueno, nos cuentas, Carmen, que tenéis panadería, obrador, sí. Y también cafetería y restaurante. ¿Cómo sí. se hace una cafetería y un restaurante sostenible? Es decir, ¿qué os diferencia de otro que no lo sea?
0: Pues, por ejemplo, que lo más importante de todo es que no sea nada procesado. O sea, que la carne sea, pues sea de aquí, de la tierra, la compramos aquí, no la preparan aquí. Cuando hacemos, igual en panadería, cuando hacemos nuestras tortas de chicharrones, todo es casero, o sea, todo es hecho en, y cuando nos preparan, por ejemplo, la materia prima de nuestra, porque por ejemplo para hacer chicharrones, para hacer las manzanas, todo eso es todo igual que la cafetería, todo tiene que ser, incluso las mermeladas no utilizamos en monodosis, son mermeladas de aquí de la región de Murcia, en concreto de Caravaca, que son una de las mejores del mundo. Y eso al final pues va todo unido con el pan bueno y con toda esa calidad que ponemos, pues la verdad es que se nota en todo.
2: Nos está dando hambre ya.
1: Sí, claro, pero si
0: bueno, no entiendo... Cuando quedáis, ya sabéis que estamos aquí disponibles casi las 24 horas del día.
1: Escucha, Carmen, precisamente ayer hablábamos con personas de Coembes que nos hacían ver cómo está cambiando la normativa europea, por ejemplo, con respecto a las monodosis. ¿Habéis suprimido por completo las monodosis o todavía no es posible hacer eso en un local de hostelería?
0: Nosotros tenemos hasta finales de este mes de agosto, empieza ya la normativa nueva, pero nosotros ya estábamos utilizando en plan, por ejemplo, las mantequillas, pues, porque son bloquecitos de mantequilla, las cortamos, intentaremos, pues, el azúcar, por ejemplo, sí que viene en bolsitas de papel, pero ya todo lo demás, incluso nosotros no utilizamos nada de ketchup ni mayonesas en bolsitas de plástico, todo ya es en botes grandes, para que sea mucho más eficaz a la hora de, pues eso, de que la gente se conciencie de que todo eso son productos que al final todos esos botes se tiran, hay gente que sí sabe utilizar el reciclaje, pero que todavía, pues, por desgracia, no lo sabe hacer.
1: Te iba a preguntar por eso, Carmen, por la gente, por cómo recibe la gente, porque a lo mejor hay clientes que acuden ya al horno de Benito sabiendo lo que se van a encontrar y buscándolo, que ese es un nicho de mercado. Pero a lo mejor hay gente que llega despistada y que, valga la expresión, arruga el morro cuando ve que la monodosis que esperan no sale y que en lugar de su mantequilla encapsulada le llega una mantequilla ya cortada. ¿Cómo reacciona la gente?
0: No, la verdad es que no, porque nosotros, que ya le digo, que desde el principio hemos utilizado así, lo hemos hecho así, que no ha sido porque por el tema del... Al principio fue porque el tema del COVID pues nos obligaban a que fuese todo así, pero fue una época, fueron 2 o 3 meses que todo era todo en plan individual, pero nosotros seguíamos utilizando nuestros cuencos con la mantequilla, con la mermelada, todo eso siempre lo hemos hecho así. Nos daba ya igual que lo del COVID o lo que fuera. Queríamos que el producto fuera así y que fuera en ese plan, que no tuviéramos que desechar tanta historia de plástico.
2: Antes has comentado, Carmen, lo de que estáis casi 24 horas allí. Claro, los panaderos tenéis fama de madrugar muchísimo, pero sí, ¿qué horario tenéis?
0: Pues mira, mi marido se viene sobre las 4 de la madrugada y estamos hasta las 3 ahí. Y luego, pues, por la tarde descansamos ahora un poquito y, bueno, los fines de semana no descansamos porque la manga es una auténtica locura en verano. Y luego, pues, volvemos ya otra vez por la tarde y luego, pues, sigue la cafetería, está todo el día abierta y luego sigue el restaurante por la noche también.
2: Madre mía, o sea, sin parar.
0: Bueno, ahora sí. Una horita al día.
2: Pero ¿y eso es sobre todo en el verano, que es cuando la manga se llena más de gente, o durante el año también estáis?
0: Ya a partir de octubre, entonces, septiembre todavía es un mes que hay gente suficiente para estar también casi esa cantidad de horas. Y a partir de octubre ya se nota la manga, el bajón que da. Y ya, pues, luego empezamos con el tema del inserso, que se quedan los hoteles abiertos, los 4 hoteles casi principales que hay aquí en la manga, que es hasta el kilómetro 2, donde están los 2 primeros de la entrada y los 2 de hasta el kilómetro 2 y pico. Y luego empieza ya el inserso hasta noviembre. Luego ya los meses súper flojitos son el mes de diciembre y enero. Y ya en febrero vuelve a venir el inserso otra vez y ya empezamos otra vez a empezar la temporada. Ya arrancando la temporada, casi siempre a partir de Semana Santa.
2: Vale, y se agradece de la gente de la zona, pues ese pan recién hecho, ¿no? No sé si tenéis muchos tipos de pan allí, pues Carmen. Sí.

0: Sí, sí que tenemos. Mira, hacemos pan de maíz, hacemos pan de trigo sarraceno, de espelta, de centeno, de semillas de lino. O sea que hacemos, luego aparte, pero cada vez la gente le gusta más los panes de especialidad, que son panes un poquito más sanos
1: Claro.
0: que la harina blanca.
1: ¿Para qué preguntaré? Porque me está dando un hambre, me está llegando el olor conforme lo cuenta Carmen, desde allí.
2: Y has hecho hincapié antes, Carmen, que lo he mencionado un par de veces, en los chicharrones, o sea, que hacéis torta de chicharrones
0: Bueno,
2: de toda la vida,
0: es que eso es casi el producto estrella de la casa,
2: ¿eh? Ya me lo imaginaba.
0: Esas son unas tortas de hojaldre que son una receta de más de 100 años y son de verdad espectaculares. Es una de los productos que más se vende. Mira, ahora mismo acaban de hacer unas planchas de manzana y unas tortas, o sea, y una plancha de higo con chocolate negro al horno.
1: Madre mía, qué tortura, Carmen.
0: Para que empecé ya a salivar.
1: Yo que soy golosa, esto es tremendo, ¿eh? No sé.
0: Por eso digo que nos gusta mucho utilizar los productos de temporada y entonces, pues, la verdad es que la gente cada vez agradece más, pues, eso, que la alimentación sea un poquito mejor, que no sea todo congelado, que ya al final todo viene a ser procesado y esto se nota, la calidad se nota y en el producto que ofrecemos, la verdad es que sí.
2: Bueno, ¿y cómo son vuestros clientes? Porque estoy viendo el mobiliario aquí en las fotos, he hecho una búsqueda aquí. ¿Cómo son vuestros clientes? ¿Son de quedarse un buen rato allí a charlar?
0: Bueno,
2: son...
0: sí, yo algunas veces me dice mi marido que me falta comprarme una bola de esas de las malas porque me van contando la vida mientras que me estoy atendiendo, porque ya son de muchos años, de diario, y la verdad es que son muy bonitos. Yo lo quiero un montón porque me alegro mucho de verlo de año en año. Y luego ya pues nos quedamos a partir de octubre, los mangueros, como nosotros nos llamamos, o sea que nos quedamos más tranquilos, lógicamente, pero esto es como nosotros somos una familia y esto al fin y al cabo pues no deja, los asistimos a todos como si fueran de nuestra familia.
1: Pues la verdad es que lo
0: es muy importante, el trato al cliente es un 90% de un local, de una venta y de todo en general. Luego al final la gente aprecia eso un montón, el trato cercano.
1: Lo transmites también por teléfono, Carmen. Esta distinción, al final, ¿en qué se traduce? ¿En una placa que podéis poner en vuestro establecimiento?
0: Sí, bueno, ¿sí? Nos dijeron que nos íbamos...
1: Se corta un poquito, Carmen, no sé, ¿qué os dijeron?
0: Que íbamos a tener como una masterclass con un chef, pero todavía no nos han informado. O sea, eso lo pusieron cuando lo notificaron en la prensa y todo eso, pero aún no nos han notificado nada.
1: Vale, o sea que más adelante os llamarán y os dan esa formación.
0: Yo entiendo que ahora mismo estamos ahora en agosto y la gente está de vacaciones y es muy lógico que sea así.
1: Muy bien, pues Carmen Cánovas, muchísimas gracias por contarnos todo lo que hacéis en el horno de Benito y más cositas, se llama así, ¿no? Todo junto.
0: Sí, porque yo cuando estoy atendiendo siempre digo, ¿quieren más cositas? Y entonces ya al final la cafetería pues se quedó con ese nombre tan cartagenero como somos. Somos cartageneros, pero el higo, eso es muy muy murcianico, entonces eso no se puede perder.
2: Tengan en cuenta que locales, que lo estoy viendo en la foto, no me puedo resistir a decirlo, Carmen, que tenéis sofá, es que eso ya, nada más que eso, entrando en un local, ya
0: va a indicar. El sofá es que, bueno, aquí, bueno, un día, una anécdota que lo voy a contar, un día cerramos a las 3 y se quedó un chico inglés aquí durmiendo y no nos dimos cuenta. Eso lo digo porque es que aquello fue súper gracioso.
1: Bueno, se quedó el hombre ahí bien recogido.
0: Sí, además de verdad. Y bueno, cuando tenía comida en la panadería, digo, no, sabíamos que tenía, podía pasar el día perfectamente.
1: Muy bien, pues Carmen Cánova, muchísimas gracias, enhorabuena por este reconocimiento.
0: Muchas gracias a vosotros por habernos llamado y haberse interesado por nosotros. Y cuando queráis, aquí estamos, que os recibiré siempre como a todo el mundo con los brazos abiertos, ¿vale?
1: Seguro que sí. Gracias, Carmen, hasta luego.
0: Muy amable, gracias, adiós. Adiós.
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0: Pues por aquí entra Fermín Noain para contarnos qué es lo que nos espera en su programa de las 2:30 en Región Deportiva. Fermín Noain, buenos días.
1: Hola, buenos días, Marta.
0: Cuéntanos, Carlos Alcaraz.
1: Carlos Alcaraz, para empezar, claro, porque por fin ayer confirmó que estará en el US Open, en el Abierto de Estados Unidos, pulgar hacia arriba. Para el tenista murciano, ya apuntaba en esa dirección sus últimos entrenamientos, que habían sido muy intensos, buenos, con buenas sensaciones, como habíamos ido contando en los últimos días, sobre todo esta semana, y ayer se confirmó con ese anuncio a través de sus redes sociales del propio tenista murciano, confirmando que va a estar. Vamos a ver hasta dónde puede llegar. Hay que tener en cuenta que lleva sin competir más de 4 meses. Uh-huh. El torneo en el que vuelve además no es un torneo cualquiera, es un torneo, es un Grand Slam con partidos a 5 sets, con lo cual la exigencia física es mayor, pero es bueno, desde luego es muy buena señal que haya confirmado que va a estar. Luego casi que tendrá que ir examinándose día a día, ya ha hecho entrenamientos muy duros esta misma mañana en el club de campo, que puedan asemejarse a situaciones que él va a encontrar en los partidos, pero luego tendrá que ir con un punto más en partidos de entrenamiento que haga con otros tenistas que van a disputar el torneo, que esto es algo habitual en los días previos al US Open, y aún ahí él pues irá teniendo una muestra más exacta de su estado físico. En todo caso, él ya está recuperado de esa lesión.
0: ¿Cuándo empieza
1: esa lesión de muñeca? El US Open empieza ya esta próxima semana, pero no en el cuadro final. Para él sí, en los dobles mixtos. Primero va a jugar dobles mixtos con una de las hermanas Williams. En principio sería el martes, probablemente el martes 25. Y luego el cuadro final individual, que es, digamos, lo que más nos interesa, sería ya a partir del domingo de la semana que viene, o lunes. Él ha hecho ya hoy el último entrenamiento. Mañana tendría previsto volar a Estados Unidos, trabajar allí, además de jugar los dobles mixtos durante toda la próxima semana antes de entrar en competición en el cuadro final individual, como te digo, ya el domingo 30 o más probablemente a partir del lunes 31. En los horarios aún no los tenemos. Pero bueno, lo más importante es que Carlos Alcaraz va a viajar a Estados Unidos y que ha confirmado su presencia en el US Open. Y hablaremos de otras cosas, del capítulo de fichajes que está abierto en el fútbol, cada vez más cerca el inicio de liga para nuestros equipos de Primera Federación, que recuerdo que va a ser no este fin de semana, si el siguiente. Aún faltan algunos partidos, en el caso del Murcia, de competición oficial, el domingo la final regional de la Copa Federación contra el Cotillas, y en el caso del Cartagena del Águilas, partidos amistosos, el Águilas contra el Orihuela, y el Cartagena va a tener el domingo la presentación ante sus aficionados, el Carabela de Plata, mientras el Cartagena, que está presentando precisamente hasta ahora, o habrá terminado ahora, la presentación de 2 de sus refuerzos para la próxima temporada, Boston y Marcos Moreno, que ha sido el último en llegar, y por ahí irán las cosas. Fútbol, también hablaremos de fútbol sala, porque mañana se juega la final de la Copa Presidente entre el Pozo Murcia y el Jimbi Cartagena, que no es Liga, no es Supercopa, no es Champions, pero sí es un título oficial, y sobre todo el picante de que lo jueguen nuestros dos máximos representantes, además con la rivalidad que hay siempre entre el Jimbi y el Pozo, y este partido será mañana. Y también mañana tenemos el comienzo de la Vuelta Ciclista a España, por ejemplo, que tenemos un murciano, José Luis Faura, así que hay bastantes cosas.
0: Bueno, pues todo eso a partir de las 2:30 con Fermín Noain. Muchas gracias, Fermín.
1: Gracias.
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0: Bueno, pues esta mañana ya le decíamos el otro día a Diego Avilés, al concejal de Cultura e Identidad, que ahora también es portavoz del grupo municipal, eso de que van presentando poquito a poco las novedades de la feria. Pues hoy hay una.
1: ¿Ah, sí?
0: Hoy hay una, en este caso, la que se refiere al pórtico de entrada de los huertos del Malecón, los huertos de la Feria de Murcia 2026. Desde hace años se monta ahí una especie de palacete hecho... en fin, nos lo va a contar mejor José Guirado, que ha ido.
1: Esto es como el pórtico de las ferias andaluces.
0: Sí, sí.
1: Pero... a la murciana.
0: Exactamente, pero reproduce un edificio en lugar de tener ahí como muchas luces. Pero bueno, José Guirado, tú has ido a la empresa donde lo están haciendo, creo, ¿no?
2: Sí, esta efectivamente. Mañana. Bueno, buenos días.
0: Buenas.
2: Y esta mañana nos hemos desplazado una unidad móvil con mi compañera Lucía Fernández. Mm.

0: sentado, como bien habéis dicho, la fachada o el pórtico, que es la que va a dar entrada a los huertos del malecón. Uh-huh. Lo que se busca con esta fachada, y lo ha dicho el propio Diego Avilés, es la recreación completa del Palacio Codorniu y del Convento de San Francisco, que como saben son dos edificios originales que hasta la segunda mitad del siglo XX pues estaban ubicados en ese mismo lugar. Uh-huh. Y bueno, pues desde el ayuntamiento pretenden, según palabras de, como tú bien has dicho, el propio consejero de Cultura y ahora portavoz del Grupo Municipal Diego Avilés, rendir homenaje al patrimonio histórico de la región. Nos ha explicado un poco acerca de la estructura, uh-huh, que supera los 20 metros de ancho y 10 de alto, o sea que no es grande, poquita cosa. Grande. Y dice que se empezó a construir en la feria de 2023 y que va a ser presentada el mismo día del inicio de la feria de septiembre, el día 3, o sea que van a tener que esperar hasta ese día para verla, no puede haber spoiler. Y a la versión original que se creó, pues se le han ido añadiendo las dos fachadas laterales y el convento de San Francisco, que ya gracias a esto tienen la labor casi terminada, según ha explicado el propio Diego Avilés.
1: Ese pórtico de entrada a los huertos del malecón, que desde hace algunos años vamos trabajando poco a poco hasta conseguir de manera completa pues esa recreación del Palacio Codorniu y de la fachada del convento de San Francisco, que eran los edificios originales que hasta mitad del siglo XX pues estuvieron ubicados justamente en ese lugar, ¿no? De esa manera, pues que a través de la Feria de Murcia pues también echemos la vista atrás, ¿no? Y echemos y rindamos ese homenaje al patrimonio que desafortunadamente hemos perdido, pero que tenemos presente, aunque sea a través de esta manera, durante la feria. Una estructura que supera unos 20 metros de ancho por 10 metros de alto, que como decía, se empezó a construir en la feria del año 2023, con el primer bloque de la fachada del Palacio Codorniu. Luego se le añadieron las fachadas laterales, el convento de San Francisco y la fachada lateral. De tal manera que ya tenemos el proyecto prácticamente completo y creo que se ha convertido pues, en uno de esos elementos icónicos e imprescindibles para los murcianos, ¿no? durante la celebración de nuestra feria.
0: Y bueno, pese a presentarnos este pórtico, la novedad que también han presentado ahí, que estábamos viendo cómo se estaba construyendo en directo a falta de darle los retoques finales, es una estructura que se va a colocar en la Glorieta de España y que es un carrusel de sillas voladoras que se va a situar en la parte trasera de las cámaras.
1: Pero también hemos querido venir a visitar una estructura que es una de las principales novedades, que se va a colocar en la Glorieta de España, que es un carrusel de sillas voladoras, que está justamente en la parte trasera de las cámaras, una estructura totalmente novedosa, hecha como principal novedad este año, ¿no?, para decorar la Glorieta de España, de tal manera pues que la gente pues también sienta pues ese orgullo, ¿no?, de pertenencia a una ciudad que se pone guapa, que se pone bonita de cara a nuestra feria, y que además lo hace pues con estos elementos que son totalmente icónicos y que vienen pues a ser de, yo creo que del gusto de todos. Un carrusel, por cierto, que también se va a replicar en la FICA, porque digamos la atracción original viene este año a la FICA, una atracción de casi 40 metros de altura, esta no tiene tanto, pero sí que bueno, también viene a ser pues ese gesto, ¿no?, hacia también el recinto de la FICA, que es otro de los escenarios principales de nuestra feria.
0: Hemos podido hablar también con María José Hernández, que es una de las trabajadoras de allí, de Macís Creación, que ha hablado además sobre cómo es el proceso de creación de esta figura, que ya os he comentado, y lo que supone trabajar con un equipo de personas, que ella misma se ha emocionado al decirlo, y que considera que es un equipo humano impresionante, ya que habla de que hay mucho esfuerzo detrás de cada estructura y creación.
2: Cada fase se va traduciendo desde una idea que surge con una necesidad, y entonces se plantea cómo resolver esa idea teniendo en cuenta todas las necesidades que tenemos que cubrir, que son no solo estéticas sino también funcionales, y son también de estructura, de ver la ubicación donde va a estar, y todos esos ingredientes los tenemos en cuenta para conseguir nuestro objetivo, que es que quede bien, que sea funcional, que quede bonito y nada, y que lo podamos disfrutar.
0: Sin embargo, ella también ha dicho que crear algo así no siempre es fácil, y que aunque ellos se atañen a los plazos de creación, pues muchas veces se ven apurados para cumplir, claro, esos plazos, porque cada detalle cuenta y buscan siempre la perfección hasta el último segundo.
2: Pues mira, ya te digo que siempre más del que presupuestamos. O sea que, bueno, es que nosotros realmente nunca terminamos los proyectos, ¿sabes? Porque siempre se puede dar una pincelada más, siempre se puede colocar un detallito, siempre tal. O sea que realmente son proyectos vivos que incluso una vez colocados, yo muchas veces paso por allí y lo veo y digo, aquí falta algo, y lo ponemos, ¿sabes? O sea que tiempo, todo el que podamos. Nos marcan los plazos de entrega, el tiempo de realización.
0: Y bueno, aunque nosotros no hemos podido ver la estructura a tamaño real, hemos podido ver una maqueta, incluso el cartel, que supongo que se proyectará en los próximos días en las redes sociales, para que lo puedan ver, pero si lo quieren ver en persona, como ya digo, tienen que esperar al 3 de septiembre con el inicio de la feria, y pues eso, que simula uno de los edificios más emblemáticos de la historia de Murcia y que estoy seguro de que a más de uno le va a recordar a tiempos pasados.
3: Sí.

0: Bastante pasados, ¿eh? Yo creo, vamos, creo que fue en la segunda mitad del siglo XX, pero al principio, cuando dejó de existir ese convento de San Francisco y ese palacio de Codorniu que estaba en el malecón. Pues nada, habrá que esperar para verlo, pero por lo menos habéis conocido a quienes lo hacen. Son como de cartón piedra, ¿no?
1: Sí, los materiales. Parecido. Y para, por ejemplo, nos habían enseñado como una estructura que, simulando las ventanas, utilizaban, no sé con qué material, cortinas, que se subían y se bajaban, igual que la estructura de una cortina normal, e incluso le daban, no sé si con pintura o qué tipo de adornación usaban, para simular como si fuera arenilla de los edificios antiguos, del polvo, etcétera. O sea que está bastante logrado.
0: Está currado, como se dice, ¿no? Muy bien. José Irado, muchas gracias.
1: Muchas gracias.
0: Hasta luego.
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0: Pues vamos a recuperar hoy a Pedro Antonio López, a nuestro amigo honorato, que ya saben que sale a la calle y hace preguntas curiosas. A ver qué hizo en esta ocasión.

0: Buenas tardes, compañeros, buenas tardes, oyentes de Onda Regional de Murcia. Hoy salgo a la calle, como cada semana, para reclutar a personas y hacerles algunas preguntas curiosas. Vamos a ello. ¿Tienes algún talento oculto que no sirva absolutamente para nada, pero del que te sientas tremendamente orgulloso?
1: Creo que no.
0: Nada.
1: ¿Qué va?
0: Nada.
1: Nada. O sea,
0: ¿tú no crees que tú no eres talentoso?
1: Yo no. Yo creo que no.
0: Para nada, nada, nada. Piénsalo bien, ¿eh? Estás ante tu oportunidad de decirlo para toda Murcia, aunque no sepan quién eres.
1: Pues... es que ahora mismo estoy pensando y no...
0: Nada, ¿no? Vale.
2: A ver, muy orgullosa, ¿no? Pero se hace el trébol con la lengua.
0: ¿El qué?
2: El trébol con la lengua.
0: El trébol, a ver, la gente no lo puede ver, pero yo... Es verdad, es cierto, compañero, yo lo acabo de ver, ¿eh? Es cierto, ¿eh? Es verdad, hay gente que yo qué sé, que puede mover una gorra con la frente porque tiene habilidades con el entrecejo, pero tú tienes habilidades con la lengua de hacer el trébol.
1: No.
0: Seguro. Sí. No sé, tocarte la nariz con la lengua, mover las orejas, hacer malabares, yo qué sé, doblar los dedos o las articulaciones, yo qué sé, poder coger una cerveza con un codo, nada de eso.
3: Es que no sabemos hacer nada, rollo, solo estudiamos, rollo, es que no sé hacer absolutamente nada que no sea lo que hago yo.
0: O sea, tú vives para estudiar.
3: Sí.
0: Tú te levantas, estudias, comes, estudias,
3: sí,
0: te tomas un café, estudias, meriendas, estudias y a dormir sin cenar.
3: Sí, estoy fatal.
4: Poder pasar días, tiempo sin dormir y luego no estar cansado.
0: ¿Sí? ¿Cómo cuánto tiempo?
4: Pues no sé, a veces me acuesto a las 2 porque tengo que estudiar y me despierto a las 6 de la mañana. Y a lo mejor ese día no estoy cansado.
0: Vale, pero entonces estamos hablando de dormir poco, pero no de no dormir. Es que me has dicho no dormir y me has dejado asustado.
4: No, no dormir no. Claramente,
0: o sea,
4: dormir
0: es... Tú tienes el talento de dormir pocas horas, ¿es eso?
4: Sí.
0: ¿Qué es aquello que todo el mundo dice que le gusta, pero tú sospechas que en realidad es mentira?
1: Estudiar una carrera.
0: ¿Tú crees que a la gente no le gusta estudiar una carrera?
1: No.
0: ¿Lo dices por tu propio ejemplo?
1: Sí.
0: ¿Qué estás estudiando?
1: Matemáticas en la Universidad de Murcia.
0: ¿Y no te gusta nada tu carrera?
1: A ratos.
2: La trufa está malísima.
0: O sea, que tú en Navidad las trufas esas que venden al casco
2: no,
0: porro...
2: Eso no...
0: Tú Navidad por los supermercados no pasa.
2: Ni olerla.
3: Algo que todo el mundo dice que le gusta, pero piensa que es mentira.

0: La fruta, 100%.
1: ¿Tú crees que eso es mentira?
0: Sí, sí, es horrible, rollo.
1: Es un bulo.
0: Sí, odio las manzanas y tal, no soporto.
2: El chocolate. Lo tengo claro desde que soy pequeño. No, no creo que a todo el mundo le guste y, bueno, es que a mí no me gusta, entonces supongo que viene de ahí.
1: ¿Le has dado alguna vez una patada a algo que haya en el suelo mientras limpias para que se meta debajo de algún mueble o algún sitio? Te ríes porque es que sí, ¿verdad?
3: Sí.
1: ¿Y a quién le has hecho eso? ¿A tu madre? ¿En el trabajo? ¿A tu novia en su casa de la playa cuando fuisteis a limpiarla antes de volver en verano?
3: Un poco de todo, yo creo.
4: Sí, y muchas, siempre.
1: ¿Para engañar a quién?
4: A mí misma.
0: No, porque soy muy alérgico.
1: ¿Alérgico a la limpieza?
0: Al polvo. No, a la limpieza no. Ojalá y limpiar menos, pero es que si hago eso me muero, entonces tengo que limpiar muy bien.
1: O sea, que nada. Entonces tú, cuando limpias, ¿qué haces? Te pones una mascarilla.
0: Eso dice la doctora, tampoco hago tanto rollo. Estornudo mucho y ya está, pero...
1: Sacas la cabeza por la ventana cada dos segundos y ya estornudas.
0: Sí.
2: Hombre, claro. Claro que sí.
1: Pero porque en el trabajo, para que tu madre le has dicho que ibas a limpiar la casa, pero es mentira y empiezas a guardarlo todo debajo de los sofás. ¿Por qué?
2: Sobre todo por el 2. Yo todavía no trabajo, pero con mi madre he hecho eso varias veces.
1: Todos tenemos un miedo absurdo. ¿Cuál es el tuyo?
3: Mi miedo absurdo. La pregunta es que está rebuscada.
1: A los calvos, a los botones, a yo qué sé, al queso que se llama turofobia. Tú lo tienes.
3: A la humu.
1: A la humu, ¿no? Tú todo lo llevas al estudio.
3: Sí, sí, sí.
4: La vacuna. Pero la aguja no, solo la vacuna o sacarme sangre, pero la aguja no.
1: ¿Y eso cómo es? Explícamelo. O sea, ¿tienes miedo a eso? O sea, ¿tienes miedo al ir, pero no ya cuando te encuentras la aguja, es eso?
4: No, a la aguja, en plan, una aguja de coser, me da igual pincharme con una aguja de coser, pero una vacuna o una inyección no.
1: O sea, a la aguja de la jeringuilla ya, eso sí, ¿no?
4: Sí, tiene que ir con la jeringuilla.
1: A las agujas de coser calcetines, nada.
4: Eso nada.
1: Todos tenemos un miedo absurdo. ¿Cuál es el tuyo?
0: Yo ahora mismo tengo un pánico a suspender. Rollo, una barbaridad.
1: Ya, es que yo no sé qué hago haciéndote preguntas que no sean de estudiar, por lo que me has dicho.
0: Ya, estoy fatal. Es que me has pillado un día muy malo, rollo.
1: Se te está... Ahora mismo estás perdiendo tiempo para estudiar aquí conmigo y te estás bloqueando.
0: No, de hecho lo prefiero. En plan, tampoco quiero entrar, pero...
2: Es bastante infantil, pero yo todavía sigo durmiendo con peluches.
1: ¿Sí?
2: Sí.
1: ¿Y por qué? ¿Te sientes más seguro...?
2: Sí, supongo que es eso, el dormir de un lado de la cama porque el otro te da cosa. Yo creo que a todo el mundo le pasa algo parecido, que es absurdo, pero aún así nos pasa.
1: Claro, porque siento un atracador con el peluche te va a atracar igual.
2: Básicamente.
1: Sí, como el que se tapa con la sábana, como en las películas de miedo, que se tapan con la sábana cuando viene un fantasma, como si la sábana le fuera a proteger de algo.
2: Sí.
1: ¿Qué es lo más raro que tienes en tu mesita de noche? Esta pregunta sí que tú no te la esperabas esta mañana, ¿eh?
3: Dentro de los cajones, ¿no? En plan...
1: Donde quiera o encima. Yo, por ejemplo, tengo un nido de cables para dispositivos que ni siquiera uso a diario encima de la mesita de noche. Por ponerte un ejemplo.
3: Yo también tengo... Un reloj que no va, no sé.
1: Reloj... Sí, eso también, ¿eh? Hay gente que tiene, yo qué sé, juguetes sexuales o lubricantes, pero eso es normal.
3: No, yo de eso.
1: Pero tú un reloj que ni siquiera funciona.
3: No.
1: Fuera de tu abuelo.
3: No, era mío, de mi comunión.
1: De tu comunión. O sea, que lo guardas ya unos cuantos años, ¿eh?
3: Sí, de hecho le cambié la pila y lo hice más grande para la selectividad del año pasado.
1: Y ya no existe ni la pila que lleva ese reloj.
3: Se la cambié, se fundió yo creo que a la semana, sin habérmelo puesto.
4: Puede haber de todo. Un alicate, alambre, pintura, resina.
1: ¿Eres albañil en los ratos que no estudias?
4: Más o menos. A la artesana.
1: ¿Y cómo tienes unos alicates en tu mesita de noche? ¿Eso? ¿Te cortas las uñas de los pies con los alicates?
4: Me pongo a hacer cosas con el alambre, pendiente, lo que sea, y lo dejo por ahí en la mesita.
1: Ah, muy bien, muy bien. ¿Y así te relajas para dormir?
4: Sí.
0: Un libro en noruego de matemáticas.
1: Joder, tío. Mira que llevo años haciendo preguntas por callejeras, Pero esto sí que no me esperaba esta respuesta. ¿Lo puedes volver a repetir?
0: Un libro en noruego de matemáticas. Está muy bien, es chiquitillo, muy útil.
1: O sea, que tú ya puedes ir a Noruega a dar clases de matemáticas.
0: Bueno, no sé si a dar, pero bueno, sí, me enteraría de algo.
2: Pues unas pinzas para practicar suturas en piel artificial.
1: ¿Y por qué las tienes ahí?
2: Porque estudio medicina y pues estamos en fechas.
1: ¿Pero te suturas tú mismo por las noches?
2: No, va a ser que no.
1: Muchísimas gracias.
2: De nada.
1: Bueno, compañeros, y con estas preguntas tan curiosas y estas respuestas tan curiosas, me despido hasta la semana que viene. ¡Chao!
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7: Pues llegamos al boletín de la una, nos queda todavía una hora de Mirador en la que tenemos que contarles el Festival Molino de Ribao, un festival de copla que tiene ya muchísimas ediciones a sus espaldas y del que vamos a hablar enseguida. También hablaremos de cómo celebran en la Banda Municipal de Música de Cieza las fiestas. Ya saben que estamos en fiestas en Cieza, que el lunes haremos medio Mirador desde allí. Pues todo eso y alguna cosa más en la última hora del Mirador.

0: Es la 1:00 p.m.
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0: Buenas tardes. Análisis de laboratorios privados confirman niveles muy altos de plomo y metales pesados en vecinos del barrio cartagenero de Los Mateos que residen junto a la parcela donde el ayuntamiento quiere construir vivienda pública. La plataforma de suelos contaminados denuncia la exposición a metales y amianto y reclama protección, especialmente para los niños. Ana Campillo.
2: Uno de los vecinos que vive frente a esta parcela contaminada ha interpuesto una denuncia en el juzgado tras comprobar estos niveles mediante análisis de laboratorios privados. Antonio Fernández tiene 63 años, está recibiendo quimioterapia por un cáncer y vive en este barrio situado junto a la desaparecida fábrica de potasas y derivados. Análisis en las casas y en las personas revelan niveles muy altos de plomo y metales pesados. Lo más preocupante son los niños. Su nieto tiene 12 años, 12 microgramos por litro de sangre. Más de 12 microgramos se considera peligroso para adultos, pero en el caso de los menores la cifra es cero.
3: Se han hecho análisis que en 4 días le han dado los resultados con niveles de plomo muy altos. Tanto el que más me preocupa es el del crío, que tiene 12 microgramos por decilitro en sangre. Entonces la lucha ahora, a pesar de que yo estoy soportando la quimio que la terminé en el mes de mayo, mi problema personal pues se me agrava más todavía con la salud del crío y la problemática que tienen los críos.
0: Más cosas. El turismo de interior vive un verano histórico en la región de Murcia. Falta de pocos días para cerrar el mes de agosto. Los alojamientos rurales ya rozan el lleno absoluto con una previsión de ocupación del 93%.
2: Esta cifra supone un incremento de casi 5 puntos respecto al año pasado. Datos que consolidan una tendencia al alza en el alquiler de casas rurales con piscina en verano. Las ayudas públicas para mejorar la eficiencia energética de los alojamientos ha sido clave para modernizar las instalaciones frente a las olas de calor. Así lo cuenta José Antonio Lucas, presidente de la Asociación Rural Tour.
4: Se debe a que, por ejemplo, bueno, también agradecer al Instituto de Turismo que ha aportado algunas cantidades económicas para los alojamientos rurales para poder adecuarlos con mejores características, meter cosas de eficiencia energética, con lo cual pues, la mejora de las instalaciones son mucho mejores y está gustando mucho más que lógicamente antes que estaban un poco más obsoletas.
0: En Lorca, Vox denuncia la aparición cada vez más frecuente de bidones de gasolina vinculados al petaqueo en la playa de Puntas de Calnegre. La formación sostiene que estos residuos evidencian la actividad de redes de narcotráfico y tráfico de personas en esa parte del litoral.
2: El concejal José Martínez critica la actuación del Gobierno central y reclama más medios para la vigilancia marítima y el control de la costa.

0: A su juicio, existe una falta de recursos para combatir el narcotráfico y la inmigración irregular.
1: Estamos en Punta de Canegre, donde cada vez es más frecuente que la corriente arrastre a orillas bidones como este, que sirven para el suministro de gasolina a las narcolanchas. El litoral ojino se ha consolidado como una zona logística para las mafias que trafican con droga o con personas, mientras el Ministerio del Interior sigue con su política de desmantelamiento de la Guardia Civil.
2: Los comedores escolares de la ciudad de Murcia desperdician una media de 100 kilos de comida al día. Así lo demuestra la experiencia piloto desarrollada en 6 colegios de la zona sur a través del proyecto europeo Life Green Me.
0: En el programa han participado casi 1.000 escolares de colegios como el CEIP, Santiago el Mayor o Nuestra Señora del Carmen. Según Mercedes Bernabé, concejala de Gobierno Abierto, cada alumno deja 105 gramos de residuos al día. El motivo, la escasa aceptación de determinados platos o raciones poco ajustadas.
3: Teniendo en cuenta que estábamos hablando de casi un millar de alumnos, por día el desperdicio alimentario que se generaba en estos comedores escolares superaba los 100 kilos.
2: Y Puerto Lumbreras celebrará el próximo 5 de septiembre el conocido Baile de la Reina en su edición número 66. Será en la explanada del Centro Deportivo Municipal. 7 jóvenes optan a convertirse en Reina de las Fiestas 2026 en una gala de temática tropical y latina que estará presentada por los periodistas Óscar Martínez y Kika Frutos.
0: El espectáculo comenzará a las 11 de la noche y contará con más de un centenar de bailarines. La entrada saldrá a la venta el lunes 24 de agosto con precios de 10 a 15 euros. María Ángeles Túnez, alcaldesa de Puerto Lumbreras.
4: Una noche mágica y llena de ilusión, un emblema de nuestro municipio que enriquece nuestras tradiciones y con el que elegiremos a la reina de las fiestas 2026 e iniciaremos la cuenta atrás para las fiestas patronales en honor a nuestra patrona, la Virgen del Rosario.
2: Es todo por ahora. Más noticias a partir de las 2 en el informativo de mediodía con Luis Alcázar. 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Se quedan ya con la última hora del programa El Mirador.
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0: Pues vamos a hablar de música ahora, de la que ponen las bandas de música. Y nos vamos a la Banda Municipal de Música de Cieza. El presidente es Ricardo Moreno Camacho y lo tenemos al teléfono. Ricardo, buenos días.
1: Hola, buenos días y muchísimas gracias.
0: Bueno, cuéntanos, porque estáis, siempre que hay fiestas en una localidad, las bandas de música tienen bastante protagonismo. Estamos en fiestas en Cieza, así que ¿cómo vais a participar vosotros, Ricardo?
1: Bueno, pues en principio son las actuaciones tradicionales de feria. Tenemos dos conciertos, el concierto tradicional de feria en la Plaza Mayor del Ayuntamiento y aparte el concierto de pasodobles que hacemos en la Plaza España. Uh-huh. Y aparte tenemos las clásicas procesiones con el patrón de Cieza, San Bartolomé, que realizamos el 24 y el día 31.
0: Ajá, o sea que esa va a ser vuestra participación. ¿Y en qué situación estáis ahora mismo en la orquesta? Digo, la orquesta, en la banda, perdona.
1: Bueno, la situación no es la que todos deseábamos, porque recientemente se nos ha hecho un requerimiento para abandonar el lugar donde habitualmente ensayábamos, que era en la Casa de la Arte y de la Música de Cieza, al no permitirnos poder entrar a ensayar en los horarios normales donde la banda puede ensayar. Pues estamos intentando montar los conciertos pues con ensayos sectoriales en un local que tiene la banda. Pero claro, estamos hablando de una banda de 90 a 100 músicos, donde es imposible que haya cabida para tantos músicos, salvo en la sala de...

0: ensayos grandes que hay arriba en la Casa del Arte. Pero sorprendentemente pues nos han cambiado la cerradura y nos tratan como menos pues, que como ocupas.
1: ¿Y eso por qué?
0: Pues la verdad es que desde que entró esta nueva corporación municipal, antes hemos estado desde la democracia. Yo ya soy músico, 24 años, y bueno, pues siempre ha habido con lo normal, los rifirrafes que suele haber con los ayuntamientos, porque nosotros pedimos y ellos están. Pero desde que entró esta nueva corporación municipal ya no se trata y más en un momento donde la banda se está expandiendo, la banda de Educandos con más de 60 músicos, la banda municipal con 100 músicos, pues no sé por qué, en el minuto cero, pues hay un intento de diluir a la banda, no digo de destruir, pero sí de diluir a la banda municipal, su imagen y su operatividad. Lo lógico sería apostar porque siga creciendo, pero eso desde el minuto uno. Hemos estado aguantando estos 3 años así, incluso tuvimos que hacer una IPL, una iniciativa popular, que recogimos más de 5.000 firmas, tantas como votos había sacado el partido que ahora mismo está gobernando Fiesta. Ahí se daba una serie de requerimientos a la corporación municipal, algunos con carácter de urgencia, que no ha cumplido ninguno. Y lo que era impensable, bueno, nosotros sabemos que hasta que esta nueva corporación siguiera íbamos a estar en estas circunstancias, pero bueno, lo teníamos un poco asumido. Lo que sorprendentemente no esperábamos es que a una semana de la feria nos cambiaran la cerradura, nos impidieran entrar a ensayar, y un pequeño almacén que tenemos junto a otros del conservatorio que nosotros arreglamos de 11 metros cuadrados, que es donde tenemos las máquinas de hacer fotocopias para poder pues, el trabajo normal de una banda cuando está arriba los chiquillos, pues no tener las partituras, hay que bajar, pues quieran, nos tratan como ocupas, quieren desalojarnos de allí, por de alguna forma por la fuerza, servicios que se lleve todo lo nuestro, no sé dónde, y bueno, la realidad es que no podemos entrar en ensayo. Esa es la realidad, el por qué habrá que preguntárselo a ellos, porque si tienen que poner un conserje, porque el horario es a partir de las 10, como en otras asociaciones que hay en Cieza, que disponen de eso, que lo pongan, que quieren poner un sistema de entrada y salida digital, que si quieren que nos hagamos responsables y firmemos escritos para que nos hacemos una persona en la puerta, en fin, alternativas pueden haber muchas, pero estamos así 30 años desde que se hizo la escuela municipal, porque antes la escuela era de la propia banda, y es la banda durante más de 150 años la que ha estado formando a todos los músicos de Cieza, pero desde hace 30 años que se forma la escuela municipal, pues seguimos con este sistema donde no ha habido ningún momento de ningún problema, no ha habido ningún momento de conflictividad, pero de golpe y borrazo, pues la Concejalía de Cultura, pues se ve que como no ha podido hacernos daños de otra forma, pues toma esta decisión, y yo creo que es una decisión que terminará en los tribunales.
2: Ricardo, porque vosotros os llamáis banda municipal, pero en realidad no es que seáis funcionarios del ayuntamiento, ¿no? ¿Cuál es la vinculación que tenéis con el ayuntamiento?
0: Sí, pues te explico rápidamente. En 1992 el ayuntamiento de Cieza se da cuenta de que tenía más de 60 personas como personal laboral del ayuntamiento de Cieza, que eran los músicos de Cieza. Uh-huh. Entonces eso, pues, supuestamente, con las legislaciones actualizadas de ahora y tal, pues era un problema. Entonces se nos llama con bastante urgencia diciendo que esto podía hundir al ayuntamiento de Cieza, que no se podía mantener esta situación y que iban a cambiar lo que eran las nóminas que cobrábamos por becas y bueno, que el compromiso era de seguir apostando con la banda del pueblo de toda la vida, aunque nos convirtiéramos en asociación. Esto es real porque durante 30 años se ha materializado en bueno, no hemos conseguido nunca lo que pretendíamos, pero ahí estábamos. Uh-huh. Y bueno, nadie nos ha echado de nuestra casa. Y bueno, pues se produjo esa transformación, pero lógicamente yo, que era músico entonces, pues un viernes me senté como personal laboral del Ayuntamiento de Cieza y al viernes siguiente me senté como músico de la banda municipal de música de Cieza, que se había constituido en la asociación. Esa es la realidad, la tradición y la trayectoria de la banda municipal es la que es. Y es verdad que en ese momento, y sobre todo por un problema que se le había planteado al ayuntamiento bastante fuerte, nos constituimos en asociaciones. Como el resto de bandas que hay a nivel regional, muy uh-huh. poquitas son ya que dependan directamente del ayuntamiento, pero nos resta para que un patrimonio cultural que forma parte de tu municipio, un patrimonio que ha hecho y que

0: formado a todos los músicos durante más de 150 años, pretendas que desaparezca de la noche a la mañana.
1: Claro, vosotros habéis emitido un comunicado, lo estoy viendo ahora mismo en vuestras redes sociales, pues quejándoos de eso, ¿no? De que de pronto no os hayan dejado sitio para ensayar.
0: Sí, no nos dejan seguir ensayando. Si el sitio lo tenemos, el sitio es el que estamos utilizando desde hace ya más de 30 años. El problema es que han cambiado la cerradura por la vía de hecho, sin seguir el procedimiento administrativo común. Y bueno, pues no podemos entrar. Fuimos a ensayar una noche, no recuerdo si hace 12, 15 días, fuimos a ensayar y no pudimos abrir. ¿Qué es lo que pasa? No podemos entrar, no, es que han cambiado la cerradura, así de claro. Y como si fuéramos delincuentes o algo así.
1: Y os, vamos, imagino que os habéis intentado poner contacto con los concejales o con el alcalde de Cieza.
0: Bueno, nosotros estamos registrando documentos, no hay solo un comunicado, hay tres o cuatro escritos, incluso uno jurídico ya elaborado por un abogado, diciendo que el procedimiento administrativo, si encima lo estaban haciendo mal, ¿no? Han tenido que volver a iniciar el procedimiento de otra forma. Y claro, en cada escrito que emitimos, pues ponemos que no queremos entrar en colectividad, que queremos una solución, que queremos seguir trabajando y que estamos a su disposición para solucionar este problema, pero no creo que tengan ningún interés en solucionarlo porque no nos ha llamado a nadie. Dicho esto, añadir que yo creo que es importantísimo que en el primer comunicado de prensa a la hora teníamos más de 110.000 visualizaciones, incluso con apoyo de fuera del país, el director cultural de Costa Rica, no sé cómo se entera la gente de estas cosas, ¿no? Pero un apoyo total. Y recientemente el último escrito que se ha emitido, que será también en prensa este fin de semana, es el presidente de la CEM, de la Confederación Estatal de Sociedades Musicales, que representa a todas las bandas de España, se ha puesto en contacto con ellos para ponerse a su disposición para poder mediar en este conflicto. No sé si le contestarán o harán como nosotros, no contestar. Yo ya no puedo decir más nada.
1: Bueno, pues el lunes que vamos a tener parte del programa en Cieza intentaremos averiguar un poquito más, pero lo que sí podemos decir por parte de la banda es que vosotros las actuaciones de la semana que viene las mantenéis.
0: La mantenemos, aunque vamos a intentar, lógicamente, que salgan con la misma calidad que solemos ofrecer a nuestros vecinos y vecinas, pero claro, estamos haciendo ensayos sectoriales con un máximo de 40 músicos. No podemos agrupar a los 90, 100 músicos, a toda la banda, en un único sitio para poder ensayar. Uh-huh. Ellos siguen alegando falta de espacio, cuando aparte de nuestro almacén, que arreglamos nosotros, que estaba, no se podía entrar, es un almacén de 11 metros cuadrados. Hay otros almacenes al lado que podrían utilizar, no reúnen ninguna condición para aulas de estudio, y con respecto a los ensayos, después de 30 años, habrá que buscar una solución para que podamos seguir ensayando. No vale por decir a las 10 se cierra el conservatorio y no entráis. Durante 30 años nadie ha sido capaz de decir eso de esa forma. Y lo pueden embellecer como quieran, pero la realidad es que yo no puedo entrar a ensayar, y eso es una realidad.
1: Bueno, pues ya digo, seguiremos este asunto, pero el lunes a las 8 tenéis la Diana Musical, el miércoles el concierto de pasodobles en la Plaza de España a las 10 de la noche, jueves el concierto de feria en la Plaza Mayor, y al siguiente lunes participáis en la procesión, ¿no?
0: Sí, y si me permite, sí. Yo quería lanzar un hortazgo al aire, porque ya a nivel de comunidad autónoma, a nivel regional, no está muy bien que hagamos leyes de la música, pero lo que hay que proteger son las bandas tradicionales del pueblo de toda la vida, porque si al final todos nos transformamos en otra cosa, pues esas bandas que durante tantos años han formado parte del patrimonio cultural dejarán de existir o se transformarán en grupos reducidos de músicos para tocar pasodobles o... ¿Me entiendes lo que quiero
1: sí,
0: decir?
1: Sí, que acabarán desapareciendo tal y como las conocemos. Una banda como la vuestra que tiene más de 150 años de historia. Ricardo Moreno, muchísimas gracias y esperemos que se resuelva el problema.
0: De acuerdo, yo también espero, pero con bastante
1: de confianza.
0: De bueno, bien. Yo digo interés de que se resuelva.
1: Venga, muchas gracias, bueno, Ricardo. Hasta luego. Bueno, luego.
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0: Pues si hablamos de copla en agosto, es que vamos a Molino de Ribao.
1: Ustedes saben ir a Molino de Ribao, hay que buscarlo y hay que ir, porque es un paraje muy pequeñito, pero que, uh-huh. que al mismo tiempo se pone en el mapa por sí, sí mismo en esta época del año, con este festival que mantienen a pulso sus organizadores.
0: Uh-huh. Sí, que además son vecinos de la zona, en fin, que tiene mucho mérito este Festival de la Canción Española de Molino de Ribao, que se celebra hoy y mañana. Así que vamos a saludar ya a una de las personas que está detrás, que es Pedro Emilio Conesa. Pedro Emilio, buenos días.
2: Hola, buenos días.
0: Digo, una de las personas, porque es verdad que lleváis mucho peso a las espaldas, pero supongo que sois un grupo, ¿no, Pedro?
2: Somos una familia.
0: Una familia.
2: Es Molino de Ribao, es Molino de Ribao, pero ese punto que Google contempla como algo inédito, que, no, que casi no existe, y donde somos capaces de hacer cosas tan grandes como reconocer pues la canción española.
0: Uh-huh, que sí, que la verdad es que faltan festivales de este tipo, porque hay muchísima gente aficionada a la copla y a la canción española, pero no sé si hay algo de complejo en esto de reivindicarla más.
2: Pues por lo que se ve, no sé si es complejo o realmente es, no sé, pero sí que de verdad que hace falta reivindicar más lo nuestro, lo que muestra nuestros sentimientos, lo que realmente nos identifica, lo que hemos conocido siempre, esa manera de expresar las cosas cantándolas de una manera tan bonita, tan formidable, que te llega al corazón. Pues ¿qué quieres que te diga? Sería bueno, en los días que corren, respetando todos los tiempos de música, evidentemente, que se reconociera más y que se fuera pasando de generación en generación.
0: Uh-huh. Que imagino que es lo que pasa en vuestra familia y lo que pasa en Molino de Ribao. Bueno, ¿qué nos espera en el festival de este año? ¿Qué habéis preparado, Pedro?
2: Bueno, pues empezamos hoy con el pregón de Tomás Martínez Pagán, nuevo presidente de la Federación Regional del Metal, y, uh-huh. y bueno, esperamos tener una buena noche con la intervención de Eduardo Valverde, el ganador del 12º festival del año pasado, y con 10 concursantes que empiezan esta noche la semifinal, para terminar mañana la final con la actuación de magnífica actuación de Joana Jiménez, que tenemos muchas ganas de escuchar en directo.
0: Bueno, ¿y cómo?
2: Dos noches bañadas por una orquesta en directo, la de Fran Rivero, que es uno del, yo creo que es de los pocos festivales, fíjate lo que te digo, de los pocos festivales, pero no solo el,

0: La región seguro que no. Ni un poquito más para allá, ni un poquito más para allá, ni un poquito más para allá. Que tiene orquesta en directo. Sí, él es un... para mí personalmente, ¿qué voy a decir yo? Pero para mí es un lujo.
1: Bueno, ¿y cómo organizáis esto? Porque claro, tiene que apuntarse candidatos, pues sobre todo me imagino que de Andalucía y de esta zona, pero en fin, que vosotros abrís en algún momento el plazo y son ellos quienes quieren venir, ¿no?
0: Sí, se abre el plazo con unas bases para el concurso. Este año hemos tenido 30 candidatos, incluso de Barcelona, de muchos sitios, no solo de Andalucía. Andalucía es una emergente, ¿cómo te lo diría yo? Es decir, como
1: una cantera. Ahí nace
0: seguro, es decir, lo llevan en la sangre, pero este año tenemos incluso a dos personas de la región, como es Maribel Castillo y Marisol Segura, ¿sabes?, que vuelven a participar en este festival. Oye, pero tenemos de todos sitios, tenemos a Silverio Bermonte, Juan Antonio Morales, María José Heredia, Marisol Segura, Verónica Martín, Carmen Abad, Mónica Reina, Maribel Castillo, Maite Adrián y Roberto González, son los 10 que este año van a luchar por pasar a la final mañana. 5 pasan y bueno, vamos a ver lo que pasa. Sí, con unos premios maravillosos. Mañana tenemos de primer premio 2.300 euros y el Molino de Plata, un segundo premio de 1.000 euros, tercer premio de 600, dos de 400, y hoy todos los que no pasen, los 5 que no pasen, tienen sus dietas por venir a Molino de Rivadavia y estar un ratito con nosotros.
2: Vaya, pues eso está muy bien. Pedro Emilio, más concretamente, que estoy yo pensando en una cosa, 10 concursantes de 30 candidatos. ¿Esa selección cómo se ha hecho?
0: Bueno, esta selección se recibe en maquetas y el jurado que está esta noche se reúne antes, ¿vale? Yo simplemente estoy mirando, es decir, veo, opino, si me pide la opinión, pero hay un jurado especialista en esto que está esta noche allí, capitaneado por Pedro Antonio Conesa Meroño, es decir, que sí es nuestro portavoz del jurado, y entonces se elige varias personas, 10, 12, por si alguna falla, evidentemente, y esas son las que vienen, se les comunica y vienen. Uh-huh. Y hay personas que repiten, Eduardo Barberde ya tiene 2 molinos de plata, pasa un tiempo, Marisol también tiene, es decir, es que, vamos a ver, son ya, venía el molino, antes me decían, me hacían una pregunta, ¿qué significa decir que al ganar el molino de plata, el molino de Rivadavia? Pues yo creo que hoy en día significa mucho. Es una entidad importante, es algo, no solo lo material, que lo material muchas veces, hombre, importa, sobre todo cuando estás empezando en un mundo desconocido y que te hace falta siempre dinero para seguir adelante. Pero también lo inmaterial, lo que te lleva, lo que transmites, lo que te queda. Sí, esa transmisión es la tinta más difícil. Yo siempre he dicho que la tinta más difícil de escribir es la tinta del corazón. Y yo creo que la canción española, la copla, se ha escrito y se escribirá desde el corazón, desde los sentimientos.
2: Pedro Emilio, Molino de Ribao, sí, porque estamos hablando durante prácticamente todo el mes de agosto de fiestas aquí y fiestas allá. Cada pueblo tiene sus fiestas patronales en verano. En Molino, ¿la fiesta gorda de Molino de Ribao coincide con este festival o no?
0: Vamos a ver, Molino de Ribao empieza el día 15, el día de la Virgen de Agosto, y lo que hacemos es una comida entre todos. Allí disfrutamos de la piscina, nos bañamos, comemos y después tenemos una fiesta durante toda esta semana. Hemos tenido fiestas evidentemente para los niños, es decir, que si juego, que si disco móvil como espuma, que si teatro. Y el final de fiesta, esa mezcla, esa fusión de la fiesta del molino con el Festival Nacional, somos los mismos que empujan adelante, los de siempre, los que estamos ahí, los que nos gusta esto. Si las 10, 15, 20 personas que están ahí empujando porque esto salga adelante. Esto necesita, hemos llegado a un punto que necesita, ya lo venimos diciendo varios años, que necesita algo serio, es decir, que Cartagena lo considere suyo, haga de sí este evento y el Ayuntamiento de Cartagena se haga cargo. Como se hace, yo nunca me gusta comparar nada ni pedir que sea lo mismo que, si cada uno tiene su entidad, se lo ha conseguido, se lo ha ganado, puso, y oye, es de respetar, es decir, podemos ser amigos teniendo distintas opiniones, pero siempre teniéndonos el mismo respeto. Por sí, este festival con 33 ediciones se ha ganado ser el festival de Cartagena, ser el festival de la región, ¿vale? Y que nos represente su ayuntamiento. Porque ya estamos en un nivel, si se nos conoce más en Andalucía, un sitio donde ha estado Ana Revente, donde está Juanito Valderrama, Dolores Abril, su hijo, Carlos Vargas, Perlita de Huelva, Antonio Molina. Es decir, es que es algo.

0: que te lo digo, y con 63 vecinos que somos aproximadamente durante todo el año, van a dar unos poquitos más durante el verano, pero tú me dirás, ¿y cómo? Pues ahí está.
1: La verdad es que es sorprendente. El público sí os apoya, quiero decir, vosotros organizáis este festival y no vais los 63, va bastante más gente, ¿no?
0: Pues rondamos normalmente las dos noches sobre los 600, 700, sí, según yo creo que este año todavía superar esa cifra, sobre todo mañana con Joana, espero, porque hemos recibido llamadas de todos sitios, uh-huh. Porque de Valencia, de muchos sitios, que dónde está esto, dónde está.
1: Que no sale en Google.
0: La habéis quitado la D, ¿dónde está derribado? No has caído, hay derribado en la calle de la Jorra y derribado, que es el nuestro. Entonces tienes que mandarle, mándame la ubicación.
1: Madre mía.
0: Es lo que es el molino derribado, es que sí, no sí, tiene sí. Explicación.
1: Pero tiene mucho mérito, además, por lo que decías, porque estamos en tiempos en los que los grupos musicales, incluso bandas de rock, quieren tocar en un local y prácticamente no les pagan y tienen ellos casi que pagarse el desplazamiento, y vosotros, solamente con eso que has dicho de que pagáis las dietas, ya es un meritazo el que alguien que está empezando pueda ir con esa tranquilidad de que no va a tener que gastarse dinero, ¿no?, en participar.
0: Efectivamente, es que hoy en día y siempre le echamos mano a tal y cómo está la cosa. Si ya sabemos cómo está la cosa. Pero nosotros no hemos bajado ni un euro, de uh-huh. Verdad. Si estamos donde estábamos. Estamos donde estábamos. Y ya te digo, 30 concursantes. Si por algo debe ser. Uh-huh. Por algo debe de ser. Sí, y brillante era la que Alfonso con ese Levantino tuvo de iniciar esto en el 93. ¿Vale? No me quiero equivocar porque para los números tampoco soy muy especial, pero sí, 93 a 2007 y a 26, 7 y 26, 33. Hoy sí. He acertado. Hoy he acertado.
1: Entonces, oye, Pedro, ¿dónde se queda toda esa gente a dormir, todos estos participantes?
0: Pues se quedan normalmente aquí en Cartagena, hay poca oferta, la verdad. Mm. Haré falta crear cada vez más oferta dentro, ya reivindicando esto un poco. Sí. Pero normalmente por hoteles cercanos, incluso mm-hmm. Algunos bajaban a Cartagena, a La Ñancha, al restaurante Manolo, haciendo una publicidad gratuita, pero bueno.
1: No, oye, si ayudan y están, hay que nombrarlos.
0: Es lo que hay, sí, mm. Se quedan siempre en zona 3, 4 kilómetros de donde está, sí. Molino de Ribad está... No está dentro de Cartagena, es decir, es un sitio pequeñito al lado de Santana, pero oye, tienen solución. Lo que sí me gustaría, desde aquí, con vuestro permiso, darle las gracias sobre todo a dos personas que este año, al presentador Fito Conesa, que ha sido nuestro coordinador, el que está en redes, el que lo lleva... todo, que ayer dije que tenía 36 años y tiene 43, perdóname, Fito, tiene 43. Yo le decía, te doblo la edad con 60, estaba yo pegándome, no. Y sobre todo a Sinar, vale, hoy espero decirlo bien, el apellido no me sale, que es un artista indio que tiene mucha relación con Molino de Ribad, que ha sido el que ha hecho el cartel este año, un cartel precioso, entrañable, y darle desde aquí las gracias porque esto tiene que decirlo, las personas mayores como yo tenemos que ir echándonos a un lado y dejando paso a esas generaciones que hacen falta que entienda la canción española como es la canción española, pero aparte le puedan aplicar la nueva tecnología, es decir, la nueva era en la que vivimos. Estas generaciones que ya te digo, respetándolo todo, porque yo lo mismo escucho Manolo García Godó que canción española y me siento igual de feliz. Simplemente es transmitir o intentar comprender lo que quieren transmitirme en ese momento o lo que necesito en ese momento. Y con la canción española, todo lo que necesito, lo tengo. Lo tengo.
2: Oye, Pedro,
0: y más este año que tenemos. Discúlpame, pero es que este año nosotros nos vamos a disfrutar por primera vez de lleno el festival, porque todos los años nosotros con la cantina le damos de comer a la gente que viene. Este año se lo hemos dejado a una empresa externa para poder disfrutar aún más lo que hacemos, porque casi que lo que lo hacemos lo disfrutamos los justicos, siempre para arriba, para abajo, para
1: pues
0: arriba. Este año vamos a intentar disfrutarlo, y parece ser que el día de hoy va a acompañar, y espero que mañana también.
2: Oye, una curiosidad, porque Tomás Martínez Pagán, vuestro pregonero de esta noche, es una persona muy de la tierra, ¿no? Y me imagino que tiene también cierta vinculación con el festival, si no, no le habría cursado invitación.
0: Mira, tiene vinculación con el festival, tiene vinculación con la Semana Santa, que es por lo que yo conozco tantos años, tiene vinculación con cartagineses y romanos. Yo lo defino, en muy poquitas palabras, si me permite, es una de las personas...

0: más querida de toda Cartagena y sin duda uno de sus más orgullosos habitantes. Sí, es una persona que lo que quiere lo lleva hasta el final, es decir, intenta luchar por lo que es suyo. Y aparte es una persona que, de las que te sientas y hablas y discutes y sigues siendo amigo. Sí, te lo he dicho al principio, es decir, es muy bonito decir poder hablar con la gente, llegar a un acuerdo en estos días que corre, ya no si lo utilizo, y no estar como locos, como pollos locos, sin cabeza por ahí corriendo, diciendo tonterías y haciendo más todavía.
1: Bueno, no sé si el requisito es que las canciones sean nuevas o puede uno presentarse con versiones.
0: Puede presentar las canciones que quieran. Ya lo bueno que tiene todo esto es que esto se empezó ya hace ya un mes, ¿no? Uh-huh. Entonces el director de la orquesta, Fran Rivero, se ha puesto en contacto con cada uno de los artistas que vienen, ¿vale? Uh-huh. De los 10, aparte de los invitados, le han dicho las canciones que van a cantar, él las está preparando y cuando llega aquí mañana, hoy llega a las 5:30, 7, y empieza a cogerle a cada uno el tono. Yo de eso soy poco especialista, pero veo cero, como los murciélagos, me quedo con las cosas, con los búhos, pum, pum, pum, y entonces, sí, luego cuando salen ellos a cantar, cada uno tiene el tono, lo tiene todo preparado. Sí. Uh-huh. Esto es un puzzle que hay que montarlo todo bien y que encaje. Y después, pues eso, disfrutarlo, que es lo importante, disfrutarlo.
1: Muy bien, pues nada, que gane el mejor, que es lo suyo, ¿no? En este tipo de festivales, que lo disfrutéis muchísimo, sí. que este año los organizadores podáis también estar ahí y disfrutar del festival, que yo creo que os lo tenéis ganado, ¿no? Después de tantos años.
0: Yo creo que sí, que lo tenemos ganado, lo vamos a disfrutar estos dos días, de verdad, vamos a disfrutar una experiencia nueva después de 33 años y solo me queda daros las gracias a vosotros, que sois tan importantes a la hora de seguir transmitiendo cosas. La radio para mí es una alegría todos los días poder escuchar, ir en el coche todos los días, en el que paso muchísimas horas en la furgoneta, y sobre todo os invito a todo el mundo, a todos los oyentes que nos estáis escuchando, y a vosotros, de verdad, de corazón, que vengáis a conocernos, sorprenderos. Yo os mando la ubicación porque con Google voy a perder seguro. Pero cuando estéis allí vais a ver lo grande que es el Molino de Ribao y el corazón de su gente.
1: Sí, el mérito que tenéis de organizar un festival así ya 33 años. Pero Emilio Conesa, muchísimas gracias.
0: Gracias a vosotros, de
1: hasta
0: verdad,
1: luego.
0: Muchísimas gracias.
1: Que salga
0: hasta
1: todo
0: luego.
1: Muy bien. Adiós.
0: Muchas gracias.
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1: Pues esta mañana le hemos hecho el encargo arduo a Enrique Soler de que se acercara hasta el Sabinar en Moratalla, que, en fin, Enrique Soler, buenos días.
6: Muy buenas, Marta, ¿qué tal? Hoy desde la Sierra del Zacatín.
1: Ajá, que digo que allí más frío, más calor.
6: Aquí en la pedanía de... Pues aquí en el centro del día calor, y ya por la noche pues casi sabana tirando manta.
1: Bueno, ¿y qué os han contado? Porque ibais a que os contaran cómo se están vigilando los incendios, ¿no?
6: Sí, efectivamente, como te comentaba, hoy la conexión desde la Sierra del Zacatín, aquí en la pedanía del Sabinar, en Moratalla, en el paraje del Rincón del Sastre, a 1.360 metros de altitud, en la garita de la Rogativa, que forma parte de uno de esos 20 puntos distribuidos por toda la región, que forma parte de la red ECO de vigilancia y que hace unos minutos el consejero de Medio Ambiente, Juan María Vázquez, ha visitado. El consejero explica el funcionamiento de esta red.
7: La malla ECO es una malla, un conjunto de 20 caritas como estas que están distribuidas por toda la región de Murcia y que tiene como objetivo, pues, que quien está trabajando aquí sean los ojos del plan Infomur, los ojos de nuestros montes, y que se pueda

0: hacer esa detección precoz de los incendios en los primeros estadios. Desde esta garita, por ejemplo, han sido dos los incidentes que se han detectado a lo largo de este verano, y gracias a eso se ha podido intervenir, como digo, de forma prematura con los medios aéreos para la extinción de los incendios. Ha sucedido aquí, en Sierra Espuña, me estoy acordando también de un incidente que podía haber sido muy grave, y gracias a esta Mayaeco, a estos 60 profesionales que se encuentran distribuidos en estos 20 puntos, se ha sido posible, pues la detección y la extinción de incendios. Sí.
1: Una vez más, Vázquez hacía un llamamiento a la prudencia en un verano que está siendo muy complicado.
0: En un año que está siendo especialmente complicado. Por eso, de nuevo, insistir en que todos los ciudadanos, todos tenemos que estar muy pendientes de lo que hacemos, evitar cualquier actividad que pueda tener como consecuencia el inicio de un fuego, porque la situación que estamos viviendo en otras comunidades autónomas está siendo muy...
1: También hacía balance de las tormentas de ayer, donde en la región de Murcia se registraron la caída de 11.000 rayos, y asimismo recordaba las inversiones realizadas en materia de prevención a lo largo de este 2026.
0: Más aún con la situación climatológica, no solo de temperatura, sino lo que vivimos ayer con las tormentas que asolaron parte de la región, aquí en Moratalla, en zonas con más de 30, 35, 40 litros por metro cuadrado, y sobre todo acompañado por un aparato eléctrico importante. El número de rayos que cayeron ayer en la región de Murcia se estima en unos 11.000. Cualquiera de ellos es suficiente para iniciar un incendio. De hecho, lo que se detecta principalmente de estas garitas son, y donde se presta especial atención, es la consecuencia de este paso de estas tormentas con este aparato eléctrico, porque hasta 72 horas después puede iniciarse un fuego como consecuencia de un rayo. Lo que hemos visto hoy es parte también de las inversiones que se vienen haciendo por parte del gobierno de la región de Murcia, más de 1 millón de euros en la reforma de estas garitas, de estas estaciones de la malla eco, más de 5,5 millones en nuevas instalaciones, en nuevas infraestructuras, los nuevos centros de defensa forestal, los nuevos puestos que se han habilitado y oficinas para los agentes medioambientales a lo largo de la región, en Pastrana, en Cartagena, en Murcia, también en la zona de Ricote, en Villanueva. En definitiva, pues inversiones que van asociados a la lucha contra los incendios, a la prevención. También son más de 22 millones de euros que hemos aplicado en los dos últimos años en gestión forestal, que nos ha permitido actuar sobre aproximadamente 14.000 hectáreas que estaban afectadas como consecuencia de ese periodo de sequía que vivimos en la región. Se sumarán 6.000 nuevas hectáreas que ya han sido identificadas para actuar en los próximos meses. En definitiva, unas actuaciones que tienen que ser permanentes, en colaboración, desde luego, con los ayuntamientos, como nos sucede aquí en Moratalla, donde la relación, desde luego, es continua, y una gestión forestal que hay que hacer durante el invierno y una prevención en la que todos somos importantes.
1: Por su parte, el alcalde de Moratalla, Juan Soria, ponía en valor el trabajo del gobierno regional, tanto en la prevención como contra la lucha contra incendios.
2: Creo que se está haciendo una labor encomiable por parte del gobierno de la región de Murcia, por parte de tu consejería, pues para controlar una masa forestal. Yo creo que es la mayor masa forestal que podemos tener en la región de Murcia, que es el término municipal de Moratalla, si lo unimos con Caravaca de la Cruz, todo lo que es la zona del noroeste, y ya pues nos trasladamos también que estamos casi en el límite con Castilla-La Mancha y también con Andalucía. Yo creo que, bueno, pues como digo, tenemos pues un lugar que gracias a esa labor, como comentaba el consejero, de trabajo que están haciendo tanto las brigadas forestales como los agentes medioambientales, como todo lo que es el equipo de bomberos forestales, estamos teniendo, pues dentro de los pocos conatos o conatos de incendios que hemos tenido, bastante suerte este año, porque esa actuación tan rápida y eficaz, y sobre todo de la gente que está aquí, que son los ojos del primer conato de incendio, ¿no?, del primer humo, lo tenemos aquí. Mientras otros, como comentaba el bombero forestal aquí anteriormente, mientras otros están de fiesta o están durmiendo o están comiendo, pues ellos están controlando todos nuestros montes y gracias a eso pues detectamos

Bueno, los dos incendios que tuvimos aquí, como es el Dinazares y el otro que es más cercano. Y bueno, pues esa labor, es, como comentabas, pues es una labor imprescindible y que se tiene que seguir apoyando porque realmente siempre nos acordamos, o suele pasar que nos acordamos de los incendios en verano, pero es que los incendios, como también se suele decir, se apagan en invierno.

0: secos y esas pistas forestales que este año hemos tenido también en Moratalla, que dan un acceso a todos los medios, sobre todo terrestres, ¿no? Y luego pues todo lo que es las balsas y todos los equipos que tenemos de helicóptero que tiene la región de Murcia, pues del incendio siempre se ha dicho que los primeros 15 minutos o 20 minutos cuando se apagan, ¿no? Esa labor se está haciendo desde hace muchos años y creo que se está mejorando, y un hecho palpable es esta garita que tenemos aquí, o esta malla eco, como ahora se le llama, pero que es un punto, como digo, pues muy emblemático para detectar cualquier columna de humo que se pueda ver a...
1: Sí, Enrique.
2: ¿Y qué sucede cuando llega el momento? Sí, ¿y qué sucede cuando llega el momento crítico? Desde una garita se ve humo. Nos lo explica la bombero forestal Gema Martínez, una de las encargadas de la garita que hemos visitado.
3: Bueno, pues lo primero es cerciorarte de que realmente un humo, porque a veces se puede confundir con las calderas que tenemos aquí en la zona de las lavandas. Pero bueno, si es un incendio, o sea, tú crees, piensas que puede ser un incendio, lo primero que hacemos es detectar dónde está el punto exacto para poder informar a nuestros compañeros de CECO y decirles pues dónde están, dónde está el punto, qué es lo que vemos, cómo es el humo, si es blanco, si es negro, si hacia dónde va el viento, si cambia. Y ya enseguida ellos pues llaman a todos, bueno, nos están escuchando por emisora, pero enseguida se ponen en contacto con los demás medios y pronto los tenemos aquí.
2: Bueno, y ya sabéis que estamos en tierra fronteriza y todo esto que ahora es tan moderno de la red eco, pues es lo mismo que hace unos cuantos siglos hacían los romanos con las torres vigías, que de hecho hoy en día muchas garitas sustituyen a aquellas torres vigías de los romanos que avistaban la entrada de invasores. Uh-huh. Así que una utilidad más que le damos a aquellos inventos de hace unos cuantos siglos.
1: Nada menos. Bueno, pues muchísimas gracias, Enrique, y ojalá que tengan que trabajar muy poquito todos estos expertos con los que has hablado esta mañana y que se encargan de vigilar los incendios. Que trabajen muy poco este verano.
2: Efectivamente. Un saludo y buen día.
1: Hasta luego, Enrique.
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3: Bueno, los viernes hay novedades musicales y en agosto yo no sé si es que especialmente no triunfan. Teresa, no te convencen, ¿eh?
4: No, esta mañana he llegado y le he dicho, lo primero que le he dicho a Antonio Gregorio es que no sé qué canción elegir porque no me gusta ninguna.
5: Hay que elegir. A ver, vamos a decirlo realmente, vamos a elegir las menos malas. O sea, sí. Yo así completamente.
3: Pero lo que sí que vemos es que hay muchísimo.
4: Hay muchas canciones, pero es que no tienen, no creo que tengan la suficiente calidad, o son las típicas de reggaetón, de no sé, ¿sabes?
5: Pero
4: es
5: de
4: entonces,
5: la base que son las mismas, que suena todo igual.
4: Hay veces que siento que estoy escuchando las mismas canciones, como ya directamente la paso, digo, además,
5: nos ha pasado una cosa, que hemos escuchado las canciones, luego hemos dicho, ¿cuál elegimos? Y no nos acordábamos de ninguna cuál melodía.
3: Claro, claro.
5: O sea, y eso es muy malo para una canción. Sí. Si no te acuerdas de nada.
3: Y cantan sin ganas, ¿no? Son de esas.
6: Sí, la mayoría. Que eso de que todas las canciones suenan igual es lo que me decía mi padre cuando yo iba con la cinta de casete para meter en el coche.
4: Ya. Pero entre todo eso, pues he podido encontrar alguna cosilla que más o menos merece la pena y que por eso las vengo a recomendar.
3: Muy bien, venga.
4: La más diferente, que a mí me recuerda más a algo así más

0: antiguo en vez de algo tan de ahora que se sacaría ahora, ¿no? Se llama País Portátil, de Rubén Blades, Roberto Delgado y Orquesta. Rubén Blades, cantautor, músico, actor y activista panameño, considerado una de las figuras más gigantescas e influyentes de salsa, música latina y también canción de autor global. Está apodado como el poeta de la salsa y tiene también Latin Grammys y premios Grammy. Luego también, pues, ahora está con Roberto Delgado y Orquesta, pues, reimaginando sus grandes clásicos, como es la canción País Portátil, que ya es una canción que tenía Rubén Blades y que ahora, pues, la han versionado otra vez.
1: Venga, esta tiene que estar bien.
0: Está bien.

0: empezado la Mare Músicas este año, además, con Roberto Delgado Big Band. O sea que me imagino que los que pudieron ir a su concierto dirán, esta la oímos, ¿no? Digo yo que la adelantaría, a lo mejor.
1: Supongo. Y a mí esta canción me gusta, la verdad, sí. Una buena salsa.
2: El País Portátil lo repite
0: muchas veces.
2: Como
0: sí.
2: Maciel de la. O sea,
0: aún así, le damos un voto positivo. A lo mejor nos despedimos
2: por el ritmo este así.
0: Sí, claro.
1: A Alberto le gusta que le he visto subiendo el volumen.
3: Sí, porque a mí cuando metemos vientos bien traídos en una canción, ya me gana.
1: Sí, la instrumentalización es muy buena también. Venga, la verdad.
0: ¿Cuál más?
2: Da ganas de bailar, ¿no? Venga, vamos a ponerlo aquí.
0: O sea, que a partir de aquí ya bajamos la cosa.
4: Da ganas de bailar y de pedirse un piña colada también, ¿eh?
2: Sí. O un mojito sin alcohol, eso sí.
1: A mí las dos siguientes me gustan, la verdad, pero... Para mí la mejor yo creo que sería esta. Uh-huh. La siguiente es en inglés, que siempre también hay que traer algo en inglés. Venga. Esta es Techie Lover de Leon Bright, que es un cantante, compositor y productor estadounidense que muestra una maestría del sonido dorado del soul en los años 60 al estilo de Sam Cooke, y se ha consolidado como uno de los máximos exponentes del retro soul y la música de la raíz en la industria internacional. Uh-huh. La canción ya lo he dicho, se llama Techie Lover. Y... a mí me ha gustado también, hace también canciones Leon Bright con gospel. Uh-huh. Y en esta canción creo que se puede notar un poco esa influencia en la parte del estribillo. No sé, a mí me ha molado el rollo.
0: Venga, pues vamos a verla.
1: Vamos a escucharla.

0: Está bien, ¿no? Te digo yo. Sí, se oye no sé, el coro.
1: ¿Se puede decir en 2026 música negra?
0: Sí, ¿no? Yo creo que sí.
2: Pues se dicen ellos que no, dicen ellos
3: sí,
2: que no.
3: Sí, sí.
2: Afro.
3: Sí. Sí.
4: Un coro gospel a mí siempre me gusta.
3: A mí también.
4: Esta canción...
2: No, no sé, no me... le falta ritmo.
3: Es que es de las que él ha dicho que no se acordaba cuál era cuando claro. Se la he puesto.
2: Un poco monótonas.
4: No sé, sí. El coro gospel normalmente en una canción sí que se te queda en la cabeza metido. Lo suelo repetir y esto...
1: Ya, pero retro soul a mí me vale como para definir la canción. Y además el soul, sí. ¿Está bien?
2: Sí, sí, ya te
3: a mí me gusta.
2: ¿A ti te gusta?
3: Como pues dice Dalí.
2: Y a vosotros, ¿qué pensáis? ¿Qué tal? José no ha dicho nada aún. ¿Tú no? Estás, ¿cómo lo ves?
5: A mí esta canción me recuerda un poco a Kanye West en su disco Jesus, que utilizaba también mucho eso de gospel, de ópera, sí. Música negra, como ha dicho Alberto, y la verdad que bien, o sea, a mí que me gusta mucho Kanye West, me ha recordado eso, bien, sí, aunque ¿no? Prefiero la primera de Rubén Blades, pero bien.
2: Venga, pues la pasamos también.
3: La pasamos,
2: venga.
3: Vale, pues vamos a la última, que se llama Tu Lunar, de Laxo. Laxo es un cantante, compositor y músico venezolano, y se ha convertido en un referente indispensable en el pop nacional.

en Caracas, y bueno, es que él ya tiene un mega hit que se llama Ojos Marrones, que estuvo nominado al Latin Grammy, que luego la hizo también el remix con Sebastián Yatra, y tiene una voz muy característica con arreglos pop pulidos y un gran carisma también en las redes sociales, y sobre todo destaca por su habilidad para componer temas sobre todo románticos. Uh-huh. Y la canción se llama Tu Lunar.

0: A ver, yo lo de que rime tu lunar con tu lugar lo veía venir, ¿eh? O sea, nada más decirme lo de que se llamaba tu lunar, digo, en algún momento dirá tu lugar.
1: Tu lugar.
0: Era fácil.
2: Palabras
0: fácil.
2: Que rimen con lunar.
0: Lugar, o sea, que no sé.
2: Lunar también.
3: Pulular, eso.
4: Lupanar,
2: lunar, pero de luna.
0: Lunar, sí. Sí, sí, sí. Bueno, el caso es que era fácil y lo ha utilizado, pero bueno, por lo menos este canta con un poco de ganas.
1: Sí.
0: ¿No?
1: Sí, sobre todo mejora a partir del estribillo, sí. la primera estrofa más lenta, más menos de viernes.
0: Vale, pero bueno, pero...
1: Pero luego mejora. Sí, luego mejora, luego mejora.
0: De todas maneras, nos ha gustado más la de Rubén Blades.
1: Sí, yo creo que me quedo con País Portátil también.
0: Uh-huh. Aunque repita mucho la letra, que Antonio le pone pega.
5: Así
0: pero...
5: se te queda el título.
0: Es verdad.
2: Pero fíjate que la repite, pero a la hora de
0: acordarla,
2: no nos acordábamos. La primera canción.
0: A lo mejor es problema vuestro, ¿eh? Las lagunas del viernes, ya, digo yo, no sé.
2: Sí, no sé. A ver, puede ser.
5: Que sí, que es verdad que.
2: Semana cansado, pero.
5: Menudo cambio de selección, ¿eh? Comparado con otras novedades. Aquí hemos tirado.
2: Agosto no está siendo bueno, ¿eh?
1: Sí, pero es que también, o sea, había mucho reggaetón, pero yo también estoy un poco cansada ya de las mismas canciones y he dicho, voy a intentar buscar lo que sea más. Diferente, el soul, la salsa.
2: Pero parece que ponemos tres veces la misma canción.
0: Claro, claro, sí.
1: Sí, al final por recomendar otro tipo de música que no sea lo mismo de siempre.
0: Bueno, también es verdad que desde el punto de vista de la industria y de los cantantes es que a lo mejor agosto no es un buen mes y se guardan las novedades o los puntazos para más adelante.
5: Están de festivales, también. De giras, claro. Y no les da tiempo a todo, no, es imposible.
0: Es normal, bueno, pues...
2: Ya es tarde para sacar la canción del verano, creo yo.
0: ¿No? Sí, claro. Efectivamente, ya bien, yo no, creo ya. Que ya no llegan.
2: Por cierto, ¿cuál ha sido la canción del verano?
5: Yo tengo un debate ahí que no sabría decirte, ¿eh? Yo no
1: bueno,
5: sé.
1: Es complicado, es que cada año cuesta más tener una canción del verano.
2: ¿Superestrella?
1: No. A ver, pero sí que es verdad que Superestrella nos va a recordar mucho este verano por el Mundial. Sí. Pero no considero tampoco que sea canción del verano como tal.
0: El viernes hace cada uno su apuesta, ¿eh? El viernes que viene.
1: Vale.
0: Que ya terminamos agosto,
1: sí.
0: Ya, y se va Alberto de vacaciones, con lo cual ya es que terminamos agosto. No, hoy no, Alberto, hoy no.
5: Una semana.
0: De pronto ha dicho
2: me voy, venga, aprovecho.
5: Que me vaya, dices.
0: Una semana más. Bueno, pues terminamos aquí el Mirador. La semana que viene, a partir del lunes a las 9 de la mañana, estamos aquí de nuevo y les saludamos y les hacemos compañía, aunque parte del programa se va hasta Cieza, Antonio.
2: Eso sí, nos vamos a ir hasta Cieza. A partir de las 11 estaremos allí porque hay fiestas. Pero vamos, Teresa está la que más contenta está.
0: Porque ella no va, sino que se queda.
2: Claro, se queda.
1: Claro, y así puedo disfrutar un poco el primer día de feria el domingo, que no voy a poder sino disfrutar la feria de
2: vamos a estar allí, hay que decirlo también, con Claudio Caballero,
0: sí,
2: que nos va
0: sí.
2: a acompañar allí desde las 11 hasta las 2.
0: Y creo además, que Javi Vicente se iba también, ¿no? Con vosotros.
1: Sí.
4: Pues, y se van con un encargo, que no saben, pero ahora van.
0: Ahora se lo decimos. Bueno, por cierto, que el lunes es fiesta en Beniel, en Librilla, en Cieza y en Ulea. Así que los ciudadanos de esas localidades tienen puente, feliz puente, para quien pueda disfrutarlo. Nos vemos el próximo lunes, ya digo, y han estado David Navarro, José Javier Baca y Ángel Valera en la parte técnica. Hasta luego.

0: Son las 2 de la tarde.
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2: Luis Alcázar.
0: ¿Qué tal? Muy buenas tardes. Noticias en Onda Regional. Noticias de este viernes 21 de agosto, sin avisos de meteorología, sin avisos para hoy ni para el fin de semana. Las temperaturas han bajado. De todos modos, hoy se llegará a 36 grados en Murcia, 33 en Lorca, 32 en Cartagena, sin precipitaciones, eso sí. Mañana temprano puede que haya alguna llovizna ocasional y el domingo predominarán las nubes. La EMET anuncia posibles precipitaciones débiles para el domingo, pero nada que ver con lo de ayer en el altiplano noroeste y los términos de Lorca, Cieza, Barán o Ricote. Enseguida actualizamos las consecuencias. En un momento hablaremos de los efectos del granizo y del viento. En los Alcázares, un hombre de 70 años ha fallecido tras ser encontrado inconsciente en el agua en la playa del Carmolí. En Mazarrón, final feliz para una historia que podía haber acabado en un fatal desenlace. Es la historia de un hombre de 74 años que llevaba entre 2 y 3 días tendido en el suelo de su casa tras sufrir un grave golpe de calor. Sus vecinos dieron la voz de alarma después de varios días sin verlo. Fue trasladado muy grave al hospital y tras varias semanas ingresado ya se recupera en su domicilio.
3: Recientemente y después de haber permanecido hospitalizado varias semanas, los guardias civiles que lograron su rescate y que desde esa fecha siguieron su evolución, lo han visitado en su domicilio donde han mantenido un cordial y afectuoso reencuentro.
0: Es la voz de Montserrat Alameda, portavoz de la Guardia Civil. Más cosas en esta entradilla. Los hoteles de la región registraron más de 410.000 noches de alojamiento en julio, un 4% más que hace un año. También recibieron más turistas. 165.000 personas se alojaron en establecimientos hoteleros, un 1,5% más que en julio del año pasado. De otro lado, vecinos de Los Mateos en Cartagena denuncian niveles elevados de plomo y otros metales pesados en viviendas y personas junto a una parcela contaminada donde el ayuntamiento proyecta vivienda pública. La plataforma de suelos contaminados reclama medidas de protección especialmente para los niños y asegura que Salud Pública se ha comprometido a realizar análisis de sangre. Hasta las 2:30 les invitamos a escuchar este informativo. De la realización técnica se encarga David Navarro. 2:03.
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1: UPA Murcia reclama ayudas directas para los agricultores afectados por las tormentas de ayer, unas tormentas que han causado daños en buena parte del interior de la región. El almendro concentra las mayores pérdidas, especialmente en Mula, Bullas, Calasparra, Moratalla, las pedanías altas de Lorca, Ricote y Jumilla. También hay daños en viñedo, frutales, cítricos y olivar. Javi Vicente.
2: El granizo, la lluvia y el viento han provocado caída de cosechas, árboles derribados y daños en caminos agrícolas. Antonio Moreno, secretario de Agricultura y Agua de UPA Murcia.
3: Y también tenemos afectada arbolea por el reventón térmico, porque al final lo que ha hecho ha sido volcar, ha tirado al suelo los árboles cargados de fruta que no sabemos si van a poder recuperar o no. Por lo tanto, hay una extensión, calculamos, que puede superar por encima de las 25.000 hectáreas, en este caso en toda la región, de distinta intensidad.
2: La Unión de Pequeños Agricultores y Ganaderos pide agilizar las ayudas y adaptar los seguros agrarios a estos episodios extremos, especialmente del almendro, cuya contratación ronda actualmente el 25% de la producción.
3: Ayudas a aquellos sectores que tienen el seguro en peor condiciones, en este caso como es el almendro, a través de los fondos de contingencia, y trabajar en la mejora del seguro agrario, en este caso la línea de frutos secos, para que pueda ser mucho más atractiva para los agricultores de secano y del almendro en este caso.
1: Las tormentas de ayer dejaron una situación desigual en el campo del altiplano. En términos generales, las lluvias han sido beneficiosas para Jumilla, pero allí donde la tormenta descargó con granizo y fuertes en rachas de viento, sí se han producido algunos daños. UPA y COAC hablan de primeras pérdidas de entre el 30 y el 50% en algunas parcelas de Jumilla. Patricia Jiménez.
4: La lluvia en términos generales ha sido bien recibida por el campo, pero el granizo y el viento han dejado daños importantes en determinadas zonas, especialmente en aquellas por las que atravesó con mayor intensidad la primera de las tormentas. Antonio Carrión es secretario de UPA.
5: En la zona de Miraflores, que va desde la carretera de Yellín hacia la rambla del Morrón. También algo en las Somblancas y en la carretera de Fuentálamo al principio.
4: El presidente de ECOA Jumilla, Diego Tárraga, señala que todavía es pronto para una valoración, pero los daños afectan a algunos frutales, aunque la mayoría ya han sido recolectados, y a almendro, olivar y algo de viñedo.
6: En los cultivos de secano estamos en la recolección de la almendra, que este año ha sido precoz, y precoz también ha sido la recolección de las viñas de uva de vinificación. Los daños estarán en torno a un 30-40%. Hay algo de daño también en el olivar, por desprendimiento de alguna aceituna.
4: En Yecla, el presidente de COAG, Cristóbal Cabezuelo, habla de pérdidas en zonas limítrofes con Jumilla.
7: Paraje del Ardal, en Yecla, junto, muy pegado al término de Jumilla, por lo que he visto la plantación que yo tengo, olivo, y bueno, principalmente se ha caído entre un 30 y un 40% de la producción al suelo.
4: La Consejería de Agricultura ya está evaluando sobre el terreno las posibles afecciones y, a falta de un examen más detallado, considera que son puntuales.
1: Nos centramos en otra área concreta, las tierras altas de Lorca. La tormenta ha dejado daños en los cultivos, en especial los almendros. Entre Doña Inés y Coy cayeron unos 20 litros por metro cuadrado en menos de una hora. Además, se produjeron reventones térmicos. Raquel González.
8: José Baraza, un agricultor de la pedanía lorquina de Doña Inés, relata que el granizo tenía el tamaño de un pistacho. En su caso ha perdido hasta el 50% de la cosecha.
9: Creo que más del 50% lo tengo en el suelo. Y ahora con esta, la verdad que avancé bastante en la cogida y tan solo a mí me ha pillado una zona pegada a la sierra de Avilés, que ha tirado, si puedo decirte, que cerca también de un 50%.
8: A los daños que dejan las tormentas hay que sumar las altas temperaturas de este verano y las plagas de diferentes insectos, como el pulgón y el gusano cabezudo, un insecto que taladra, dice, los almendros.
9: El gusano cabezudo que está taladrando los almendros y no sé, la consejería y sobre todo organizaciones agrarias están un poco a ver qué va a pasar con plantaciones de almendros, que yo creo que van a caer muchísimas plantaciones de almendros si no se pone algo de remedio a este problema que vamos a tener.
8: Ante esta situación, Baraza pide a las administraciones que autoricen la utilización de determinados insecticidas para atajar la plaga del gusano cabezudo, y creen que después de la recolección es el momento ideal.
1: Los ayuntamientos de la región y la Confederación Hidrográfica del Segura intensifican la limpieza de cauces y ramblas para prevenir inundaciones en las próximas semanas. Las altas temperaturas del Mediterráneo, en algunos puntos ha alcanzado los 30 grados, y el calor acumulado este verano elevan el riesgo de que las lluvias de otoño sean más intensas o torrenciales. Silvia Mateo.
10: En Lorca, el ayuntamiento está finalizando el plan de

0: Desbroce y limpieza iniciado en junio. Ya se han acondicionado cientos de kilómetros de cunetas y caminos rurales en pedanías como La Hoya, Almendricos y Ramonete. El operativo se centra ahora en la retirada de maleza y en una planificación para evitar a largo plazo la invasión de vegetación. Ángel Meca es edil de pedanías.
1: Estamos barajando la posibilidad de esos primeros desbroces que se hicieron en el mes de junio, sobre todo en las vías principales de comunicación, las vías más utilizadas y más transitadas. Estamos viendo la posibilidad de hacer una fumigación para con ello evitar que, bueno, ahora con las lluvias de otoño la hierba se vengan otra vez arriba y nos hagan esa propia invasión que hacen de la calzada intentando de evitar y dando mayor seguridad vial a nuestras vías.
0: En Cartagena, el operativo del plan móvil del ayuntamiento ya ha acondicionado tramos clave como la rambla de Benipila y Escombreras. Los trabajos con maquinaria pesada y desbrozadoras continuarán en los próximos días en Canteras, Los Patojos y Tente Gorra para garantizar la seguridad en todos los cauces. En Murcia, la limpieza de las ramblas ya está en marcha de forma coordinada entre el ayuntamiento y la Confederación Hidrográfica del Segura. Las competencias quedan claramente divididas. El consistorio se encarga de retirar la maleza en las zonas urbanas y periurbanas, mientras que la CHS asume los trabajos en los tramos externos. El edil de Murcia, Diego Avilés, ha recordado que las labores preventivas se están realizando desde principios de agosto. Ahora se trabaja en la rambla del Garruchal.
2: El ayuntamiento ya está trabajando con maquinaria pesada, desbrozando, limpiando los cauces del Garruchal a su paso por Benejan y otras localidades cercanas para evitar eso, ¿no?, y para garantizar la seguridad a todos los murcianos.
0: Trabajos de limpieza y desbroce que también está realizando la Confederación Hidrográfica del Segura bajo criterio de los técnicos. El presidente del organismo de Cuenca es Mario Urrea.
3: ¿Dónde actuamos? Allí donde nuestros técnicos nos dicen que hay un riesgo, pero un riesgo, digámosle, importante para la circulación de los caudales en crecida.
4: El calentamiento del mar Mediterráneo amenaza la supervivencia de las praderas de Posidonia Oceánica, un ecosistema clave que tiene en alerta a la comunidad científica por sus efectos en la región de Murcia. El Mediterráneo es ya la segunda región del planeta que más rápido se calienta, con un aumento de 1,5 grados en los últimos 40 años. José Guirado.
5: El mar Mediterráneo acumula un calor sin precedentes frente a la costa de la región de Murcia. Este verano ha alcanzado temperaturas récord de casi 30 grados. Uno de sus efectos, la mortalidad de la Posidonia Oceánica. Sus praderas actúan como un pulmón y un escudo protector del litoral, una planta vital para el equilibrio biológico de nuestras costas. Lo ha contado en el programa El Mirador Margalida Montserrat, doctora en ciencias ambientales y experta en algas y bosques marinos e investigadora del Informe Balear.
6: La Posidonia es clave para producir oxígeno, atrapar sedimentos y que el agua sea súper transparente. Además, a muchas especies de animales, de peces y de invertebrados, les encanta vivir entre sus hojas. También hay muchas especies de peces juveniles de interés para la pesca que crecen dentro de sus hojas. Es importantísimo. Además, secuestra carbono y sufre mucho por el aumento de la temperatura.
4: La comunidad autónoma prepara una nueva convocatoria de 10 millones de euros para impulsar la innovación en los centros tecnológicos y acercar herramientas como la inteligencia artificial, la robótica y el análisis de datos a las pymes de la región.
7: Los proyectos ya aplican estas tecnologías a sectores como la agricultura, la industria alimentaria, la economía azul o la piedra natural. La nueva convocatoria se abrirá en el último trimestre del año y prestará especial atención a mejorar la ciberseguridad de pequeñas empresas y autónomos. Luis Alberto Marín, consejero de Empresa.
8: Hablamos, por ejemplo, de un proyecto de colaboración con el Centro Tecnológico de la Conserva y la Alimentación que aplica la inteligencia artificial al estudio de la vida útil de los alimentos, lo que resulta esencial para conocer y detectar factores que alteran su conservación. Con el Centro Tecnológico del Metal está desarrollando un proyecto que automatiza la poda en cultivos como los cítricos, el almendro o la viña.
4: Un hombre de 70 años ha fallecido este viernes tras ser encontrado inconsciente en el agua en la playa del Carmolí, en Los Alcázares.
5: Varias personas lo han sacado del agua y han iniciado las maniobras de reanimación, pero los sanitarios del 061 no han podido salvarle la vida.
4: De otro lado, la Guardia Civil ha rescatado en Mazarrón a un hombre británico de 74 años que permaneció entre 2 y 3 días tendido en el suelo de su vivienda, aturdido por un grave golpe de calor. Fueron sus vecinos quienes alertaron después de varios días sin verlo.
7: Los agentes lograron entrar en la casa y encontraron al hombre con pulso, pero sin responder. Fue trasladado en estado muy grave al Hospital Santa Lucía de Cartagena, donde permaneció varias semanas ingresado. Ya se encuentra de nuevo en su domicilio. Montserrat Alameda, portavoz de la Guardia Civil.
9: Los servicios médicos que acudieron al domicilio achacaron su estado a un posible golpe de calor que al parecer lo mantuvo entre 2 y 3.

0: tres días aturdido y sin capacidad de respuesta. La ambulancia lo trasladó urgentemente hasta el Hospital Santa Lucía de Cartagena, donde ingresó muy grave, debatiéndose durante unos días entre la vida y la muerte.
1: La Policía Nacional ha detenido en el aeropuerto de Alicante-Elche a un fugitivo reclamado por Francia por tráfico de drogas. Está acusado de desempeñar un papel central en una organización dedicada al transporte de cientos de kilos de estupefacientes entre España y Francia.
2: La investigación la han desarrollado agentes de la región de Murcia tras recibir información sobre su posible presencia en ella. El detenido fue localizado apenas 48 horas después de emitirse la orden europea de detención y ha ingresado en prisión provisional a la espera de su entrega a Francia. Antonio Martín, portavoz de la Policía Nacional.
3: El detenido estaría relacionado con una organización criminal dedicada al transporte de cientos de kilogramos de sustancias estupefacientes entre España y Francia, en el que presuntamente desempeñaba un papel central.
1: En Lorca, Vox denuncia la aparición cada vez más frecuente de bidones de gasolina vinculados al petaqueo en la playa de Puntas de Calnegre. La formación sostiene que estos residuos evidencian la actividad de redes de narcotráfico y tráfico de personas en esta parte del litoral.
4: El concejal José Martínez critica la actuación del gobierno central y reclama más medios para la vigilancia marítima y el control de la costa. A su juicio, existe una falta de recursos para combatir el narcotráfico y la inmigración irregular.
5: Estamos en Puntas de Calnegre, donde cada vez es más frecuente que la corriente arrastre a orillas bidones como este, que sirven para el suministro de gasolina a las narcolanchas. El litoral orgino se ha consolidado como una zona logística para las mafias que trafican con droga o con personas, mientras el Ministerio del Interior sigue con su política de desmantelamiento de la Guardia Civil.
1: El Partido Popular reclama al delegado del Gobierno, Francisco Lucas, más medios para la Guardia Civil ante el aumento de las llegadas de embarcaciones con migrantes a las costas de la región. Miriam Guardiola pide explicaciones sobre la falta de patrulleras y sobre los recursos disponibles para vigilar el litoral.
2: La portavoz popular también exige conocer cuántas de las 62 personas llegadas el miércoles a la cala del barco han sido localizadas y qué ocurrió con el refuerzo marítimo anunciado por el Gobierno. El PP advierte además de la utilización de estas rutas por redes dedicadas al tráfico de personas y el narcotráfico.
6: Estamos frente a la delegación del Gobierno y todavía a día de hoy no tenemos noticias del delegado de Pedro Sánchez en la región de Murcia, del señor Lucas, que ha abandonado a la Guardia Civil y que ha dejado que las mafias que trafican con personas campen a sus anchas, se apropien de nuestras costas y dejen desembarcar inmigrantes irregulares.
2: Hay que señalar que la nota que la delegación del Gobierno envió ayer a los medios de comunicación se decía que la operación de la Guardia Civil concluyó con la localización de 62 personas migrantes. En ella se añadía que presumiblemente eran de nacionalidad argelina, 45 hombres, 2 mujeres y 15 menores de edad, y que en la aplicación del protocolo estaban siendo atendidos por las administraciones públicas y las ONG y se estaban tramitando los procedimientos de expulsión correspondientes.
1: Seguro que ante una urgencia, ustedes han marcado alguna vez el 091 de la Policía Nacional, el 092 de la Policía Local o el 062 de la Guardia Civil. Lo que la gran mayoría de los ciudadanos desconoce es que, a diferencia del 112, estos teléfonos de las fuerzas de seguridad no son gratuitos. Las operadoras los cobran aparte en la factura telefónica. Esta situación genera sorpresa e indignación entre los usuarios. Las asociaciones de consumidores exigen que se cambie ya esta situación. Tiene los detalles Ana Campillo en este reportaje.
7: Vale, voy. Imagina que presencias un accidente o sufres un robo en casa. Automáticamente coges el teléfono y marcas el 092 o el 091. Resuelves la situación, pero al final del mes te llega la sorpresa. Pedir ayuda a la policía te ha costado dinero. Aunque tengas tarifa plana con llamadas ilimitadas en el móvil, estos teléfonos no suelen entrar en el bono y se cobran como servicios especiales. Salimos a la calle y la sorpresa es absoluta.
8: No lo sabía. Hombre, es una medida que regula el abusar, llamar mucho a la policía, a la Guardia Civil, porque es verdad que hay veces que hay gente que por nada ya llama a la policía y están saturados, pero es verdad que si tienes una urgencia yo creo que tendrían que verificarlo, que si es necesario la llamada, pues no cobrártelo. Tiene que ser un derecho.
9: No tenía ni idea, la verdad. Parece que eso debería ser gratuito y al menos si se cobra, pues que deberíamos de saberlo.
10: Pues no tenía ni idea. O sea, creo que no debería cobrarse porque cuando estás llamando a la policía o algo es por algún tipo de emergencia y demás, y tener que luego pagar un porcentaje de algo para algo público, porque al final es un servicio público y una ayuda, creo que no debería de ser.
7: Pero, ¿cuál es la justificación oficial para no hacerlos gratuitos? Pues la clave está en el Plan Nacional de Numeración. El Gobierno argumenta que el 112 es el único teléfono con competencia estatal directa para emergencias y por eso...

0: es gratis por ley. En cambio, considera que números como el 092 o el 062 dependen de cada ayuntamiento o comunidad y les deja a ellos la decisión de pagarlos o no. Desde la Asociación de Consumidores TADER, su portavoz, Juana Pérez, cuestiona este argumento del Gobierno.
1: Nosotros, como Asociación de Consumidores, pues vemos que es perfectamente cuestionable este argumento, puesto que estas llamadas, que pueden ser de emergencia, pues el coste en un teléfono fijo puede ser cercano a los 20 céntimos, y si los utilizas en el móvil un poco menos, pero como te digo, aunque tengas tarifa plana, los vas a pagar. Debería ser planteado como un objetivo a cubrir por parte del Gobierno Nacional.
0: Esta diferenciación provoca además un efecto colateral. Para evitar el cobro, muchos ciudadanos acaban llamando al 112 para avisos cotidianos, saturando así la línea de emergencias vitales. Por ello, Facua presentó un escrito formal ante el Ministerio para exigir así que el 092 pase a ser gratuito por ley. Su portavoz, Rubén Sánchez, defiende que pedir asistencia policial no puede castigarse en la factura.
2: Es algo en lo que no hay cambios y se causa un perjuicio al ciudadano por llamar a un determinado número de teléfono porque requiere presencia policial, requiere atención médica o incluso quiere ayudar a los demás. No hay por qué pagar por una llamada telefónica en la que pretendemos ayudar al bien común.
3: Las pernoctaciones hoteleras aumentaron un 4,1% en julio en la región de Murcia en relación con el mismo mes del año pasado. Los hoteles contabilizaron cerca de 411.000 noches y alojaron a más de 165.000 viajeros, un 1,5% más.
4: La mayoría de las pernoctaciones, unas 301.000, correspondieron a residentes en España, mientras que los turistas extranjeros sumaron cerca de 110.000. En el conjunto del país, las noches de hotel apenas crecieron un 0,3% en julio.
3: El turismo interior vive un verano histórico en la región de Murcia. A falta de pocos días para cerrar el mes de agosto, los alojamientos rurales ya rozan el lleno absoluto con una previsión de ocupación del 93%.
5: Esta cifra supone un incremento de casi 5 puntos respecto al año pasado, datos que consolidan una tendencia al alza en el alquiler de casas rurales con piscinas en verano. Las ayudas públicas para mejorar la eficiencia energética de los alojamientos han sido claves frente a la ola de calor, según José Antonio Lucas, presidente de la Asociación Rural Tour.
6: Se debe a que, por ejemplo, también agradecer al Instituto de Turismo, que ha aportado algunas cantidades económicas para los alojamientos rurales para poder adecuarlos con mejores características, meter cosas de eficiencia energética, con lo cual pues la mejora de las instalaciones son mucho mejores y está gustando mucho más que lógicamente antes que estaban un poco más obsoletas.
3: El gobierno regional destina 1,2 millones de euros a los 8 municipios de menos de 5.000 habitantes para ayudarles a financiar gastos corrientes y servicios públicos. Los beneficiarios son Albudeite, Aledo, Campos del Río, Ojós, Pliego, Ricote, Ulea y Villanueva del Río Segura.
4: Además, estos municipios contarán con un 10% adicional de los 18 millones del Plan de Obras y Servicios 2026-2027. La comunidad busca compensar su menor población y evitar desequilibrios en el reparto de fondos. Marcos Ortuño, consejero de Presidencia.
7: La atención a las localidades más pequeñas es una prioridad para el Gobierno regional y de ahí que aprobemos estos fondos que compensan las dificultades por su menor población y les permiten mejorar servicios y afrontar proyectos en condiciones más favorables.
3: Análisis de laboratorios privados confirman niveles muy altos de plomo y metales pesados en vecinos y casas del barrio cartagenero de Los Mateos, junto a la parcela donde el ayuntamiento quiere construir vivienda pública. La plataforma de suelos contaminados denuncia la exposición a metales y amianto y reclama protección, especialmente para los niños.
5: Uno de los vecinos que viven frente a esta parcela contaminada ha interpuesto una denuncia en el juzgado. Antonio Fernández tiene 63 años, está recibiendo quimioterapia por un cáncer y vive en este barrio situado junto a la desaparecida fábrica de potasas y derivados. Análisis en las casas y en las personas revelan niveles muy altos de plomo y metales pesados. Lo más preocupante son los niños. Su nieto tiene 12 microgramos por decilitro en sangre. Más de 10 microgramos se considera peligroso para adultos, pero en el caso de los menores la cifra es cero.
8: Se han hecho análisis que en 4 días le han dado los resultados con niveles de plomo muy altos. Tanto el que más me preocupa es el del crío, que tiene 12 microgramos por decilitro en sangre. Entonces la lucha ahora, a pesar de que yo estoy soportando la quimio que la terminé en el mes de mayo, mi problema personal pues se me agrava más todavía con la salud del crío y la problemática que tienen los críos.
5: Hoy han vuelto a denunciar irregularidades en la manipulación y depósito de los residuos que llevan desde enero acumulados en montones o sacas en la parcela solo cubiertos por plásticos. Se sienten abandonados por las administraciones que deben velar por su seguridad.
9: ni Seprona ni nadie vino a decir, oye, salir de las casas, que tengo que tomar muestras de vuestras casas. Entre otras cosas, porque los niveles de contaminación que tenemos dentro de las casas de la

0: muestras que se han tomado son muy altos, tanto en cadmio como en plomo, como arsénico, como talio, como cobre, como níquel. O sea, es que es una exageración. Estamos en verano, las presiones no se pueden tener bajadas todo el día, entonces...
1: La previsión vecinal ha conseguido que la Dirección General de Salud Pública se haya comprometido al menos a realizar estos controles de sangre, según la plataforma de suelos contaminados. Son ya más de 40 las denuncias que se han interpuesto por estas y otras irregularidades que el Ayuntamiento de Cartagena niega. Fulgencio Sánchez es miembro de este colectivo.
2: Es una vergüenza que una ciudad de 220.000 habitantes tengamos unos políticos que estén mirando para otro lado, que nos engañen, que nos mientan, porque esta parcela se compró a sabiendas de que estaba contaminada en 2023. Pedimos la documentación, nunca la han querido dar. Esta parcela empezaron a trabajar sin tener la licencia correspondiente, aunque le echen la culpa a medio ambiente, que es lo que suelen hacer. La culpa no es mía, es de aquel.
3: El PSOE exige un estudio médico de los núcleos urbanos más afectados por la contaminación de suelos en Cartagena. Exige la retirada del solar de Los Mateos, de los residuos acumulados durante meses y una limpieza urgente antes del comienzo del curso escolar. El portavoz del Grupo Socialista en el Ayuntamiento es Manuel Torres.
4: Los vecinos de Los Mateos han dicho basta. Los análisis clínicos que se han realizado demuestran que tienen plomo en la sangre. Exigimos al señor López Mira y a la señora Arroyo que se haga un estudio pormenorizado a todos los vecinos que están afectados por los suelos contaminados. Además, le exigimos a la señora Arroyo que quite todos estos montones de tierras contaminadas.
3: IMC Cartagena critica que las obras presupuestadas y anunciadas por la alcaldesa Noelia Arroyo para mejorar el entorno de Marcha Malo en La Manga siguen sin ejecutarse 7 años después. Juan José López, concejal.
5: Han pasado años de anuncios, proyectos y fondos, pero continúa el deterioro y los riesgos para vecinos y usuarios. La Manga no puede seguir pagando la incapacidad del gobierno de Noelia Arroyo. Menos propaganda y más gestión.
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3: Son las 2:25, tiempo para la información de ámbito nacional e internacional. La selección y resume Silvia Mateo. Buenas tardes.
9: Buenas tardes, comenzamos en Ceuta. Las fuerzas y cuerpos de seguridad del Estado han vuelto a desplegarse desde primera hora de esta mañana en la playa del Trampolín para desalojar a los más de 1.000 migrantes que se encontraban nuevamente concentrados en esa zona tras haber sido evacuados este jueves. Por ahora no se ha comunicado oficialmente el destino de las personas que permanecen en el trampolín ni si serán trasladadas a alguno de los dos recursos temporales de acogida que comenzaron a funcionar este jueves en Loma Margarita y el embolsamiento de Loma Colmenar. El Gobierno Central y la Ciudad Autónoma de Ceuta continúan trabajando en la ampliación de la capacidad de acogida con la preparación y acondicionamiento de otros 3 emplazamientos. El campo de fútbol de Montesa, la explanada de la antigua fábrica de Guano y las instalaciones de la hípica. El secretario de Estado de Juventud e Infancia, Rubén Pérez Correa, confía en que el plan de traslado urgente a la península de las 500 niñas que permanecen en Ceuta pueda iniciarse en pocas semanas. Ha admitido, no obstante, que por parte del Gobierno no se ha remitido al Ejecutivo ceutí, como ha reclamado su presidente, una propuesta concreta para los traslados de esas menores que se consideran en situación de mayor vulnerabilidad. Dice Pérez Correa que faltan muchos niños por identificar.
10: Tenemos un montón de menores no filiados, no reseñados, que cualquier persona, yo acabo de llegar de la ciudad autónoma, cualquier vecino puede ver, ¿no? Por lo tanto, estamos en una situación en el campo de la infancia de absoluta anormalidad, porque tenemos menores que tienen que estar acogidos por los sistemas de protección que están en la calle, y esto tenemos que solventarlo de manera urgente.
9: El Partido Popular mantiene su discurso crítico y no mueve su postura. Acusa al Gobierno de no tener un plan. Juan Bravo.
11: El Gobierno no quiere un plan. Nosotros sí que entendemos que es necesario esta respuesta económica, social, legislativa a los problemas que hemos visto que se han producido y que se están produciendo en Ceuta y Melilla. Quizá el Gobierno está más en la imagen, ¿no? O sea, Sánchez de vacaciones, lo que le preocupa es desalojar una playa que ha vuelto a ser invadida. Sorprende, por ejemplo, por qué no han sido devueltos, ¿no?
9: Por su parte, UNICEF urge a trasladar a la península a los menores que entraron en Ceuta desde Marruecos, alerta de que todavía hay numerosos niños y adolescentes escondidos en las calles de la ciudad autónoma. En Televisión Española, José María Vera, director adjunto de la ONG, ha explicado que hay que estudiar caso por caso, porque en algunos de ellos la reagrupación familiar no es la mejor opción.
12: Este niño o esta niña puede que esté mejor con su familia.

0: familia o puede que no. Puede que no, por muchas razones, en las que pueden estar, que se vea forzada a un matrimonio, que tenga trabajo infantil, que sea sujeta a una mayor violencia.
1: Sobre la situación de la ciudad autónoma, la presidenta del Tribunal Supremo y del Poder Judicial, Isabel Perelló, se va a reunir con el presidente de Ceuta, Juan Jesús Vivas. Los gabinetes de las presidencias de ambas instituciones están en contacto para cuadrar agendas y posibilitar ese encuentro cuanto antes, tal y como había solicitado Vivas por carta. La Policía Nacional ha desarticulado con un total de 5 detenciones dos organizaciones acusadas de tráfico ilícito de migrantes mediante embarcaciones de pequeño tamaño y el cobro de hasta 9.000 euros desde Ceuta hasta la península, entre ellas personas procedentes del asalto masivo a la ciudad autónoma iniciado el pasado 30 de julio. Y en cuanto a los incendios, destacamos que todos los vecinos desalojados por el fuego de las Hurdes en Cáceres pueden volver a sus casas. La evolución es favorable y los servicios de extinción confían en darlo por estabilizado a lo largo del día. Lo ha confirmado la presidenta de la Junta de Extremadura, María Guardiola, tras la reunión del CECOPI que tenía lugar esta mañana en el puesto de mando avanzado.
2: A los vecinos de las Hurdes, que han tenido un comportamiento ejemplar, que han sido pacientes y que han obedecido muy bien las instrucciones que se han ido dando, siempre pensando en su seguridad, en la seguridad de todas las personas y por supuesto de sus casas y de este entorno que amamos todos.
1: Y un último apunte, la actividad sísmica en Granada y su área metropolitana se ha ralentizado este viernes de madrugada con 7 terremotos, 2 de ellos en Armilla de 2,2 y 1,6 de magnitud. El de mayor intensidad ha tenido su epicentro en Gójar, donde el temblor ha sido de 2,4 de magnitud.
3: 2:30, gracias Silvia, buen fin de semana. La información general vuelve a las 3. 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Ahora llega el deporte con Fermín Noaín.
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0: Hola, buenas tardes, son las 2:30, momento de hablar de deporte en la sintonía de la radio autonómica de la región de Murcia, Región Deportiva, hasta las 3 de la tarde. Con los ecos ayer del anuncio de Carlos Alcaraz, la confirmación de que estará en el US Open. Digo confirmación porque, bueno, todo apuntaba en esa dirección. Ya lo contábamos con Germán en abril los días anteriores, que había buenas sensaciones y se confirmó con ese anuncio. El pulgar hacia arriba de Carlos Alcaraz, que está ok para jugar, para regresar a la competición en el Abierto de Estados Unidos. Vaya forma de volver. No es un torneo cualquiera. Vamos a ver cómo responde, porque tiene una gran exigencia. Siempre cualquier gran slam, en este caso el Abierto de Estados Unidos. Hoy ha entrenado por última vez en el club de campo, última vez, al menos de momento, antes de marcharse a Estados Unidos, Carlos Alcaraz. Ahora contamos cómo ha ido la cosa con Germán Abril. Hablaremos después de fútbol. Hoy el Cartagena ha presentado uno de sus fichajes para la próxima temporada. De hecho, ha sido el último que ha incorporado. Hace unos días anunciaba la llegada de Marcos Moreno. Hoy ha sido presentado. Ahí estaba el director general, Víctor Alonso. Escucharemos a ambos en unos minutos. El Murcia, que sigue preparando la final autonómica de la Copa Federación, que la va a enfrentar al Cotillas el domingo, finalmente en el estadio Enrique Roca, a partir de las 8:30. Y hablaremos de alguna otra cosa antes de las 3. Son ahora las 2:32. David Navarro está en la parte técnica. Vamos ya.
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0: Por fin vamos a volver a ver en competición a Carlos Alcaraz, si nada se tuerce, de aquí a su realidad.

0: aparición en el torneo individual será más adelante, lo veremos antes en el torneo de dobles mixtos. Germán Abril, buenas tardes.
1: ¿Qué tal? Muy buenas.
0: Esto va a ser el martes que viene.
1: Día 25 de agosto, tendremos ese dobles mixto tan esperado, ¿no? Con Carlos Alcaraz y Serena Williams, ni más ni menos. Imagínate la que se va a liar, ¿no? Cuando salten a la pista Arthur Ashe, al estadio Arthur Ashe, el más grande del mundo, el estadio de tenis más grande del mundo, jugando con una leyenda a su lado, con una leyenda del tenis como es Serena Williams, además tenista estadounidense. Bueno, va a ser una auténtica locura y va a servir pues como toma de contacto también para Carlos Alcaraz antes de volver a la competición de manera oficial. Si no pasa nada, todo apunta a que será el domingo, el próximo domingo día 30 o el lunes 31 aproximadamente, cuando vuelve Carlos Alcaraz. Apunta también a la sesión nocturna de esa primera ronda del US Open, será más o menos al mediodía aquí en España. Así que bueno, enterándonos de cosas interesantes, importantes, como que es ver a Carlos Alcaraz de nuevo jugando. Él tiene muchas ganas, él está muy ilusionado, está con muchísima energía. Y ahora, bueno, falta por ver, lógicamente, lo más importante, que es ver cómo le responde el cuerpo, cómo va alcanzando ritmo de competición poco a poco después de más de 4 meses sin competir.
0: A él le gusta menos jugar de noche, ¿no? Alguna vez lo ha dicho, a nosotros nos gusta en este caso más, con el cambio de horario, porque será a mediodía o durante la mañana, última hora de la mañana, hora española. Pero bueno, para eso todavía falta, igual que para conocer el cuadro final, ¿no? Que aún faltarán unos días.
1: Sí, se conocerá el próximo día 27 de agosto, ahí sabremos cuándo juega Carlos Alcaraz, contra quién juega, mejor dicho, cuál es su potencial camino hacia el título. Recordamos que defiende la corona y también recordar que aún no sabemos si va a estar Jannik Sinner en la próxima edición del US Open. Fue el finalista al que se enfrentó Carlos Alcaraz el año pasado, es su gran rival y actual número uno del mundo, y tiene unos problemas físicos, arrastra unas molestias en la rodilla. Y de momento no se ha confirmado nada. Sí conocimos ayer la noticia de que Carlitos estará. No sabemos aún si Jannik Sinner será rival de Carlos Alcaraz.
0: Porque supongo que él tendrá algo, seguirá un camino similar en cuanto a los tiempos, digo, de viaje, de desplazamiento, de preparación de la competición. Entiendo que será durante el día de hoy o mañana, como mucho, ¿no?
1: Tiene que ser pronto. No sé exactamente lo que se demorará en anunciarlo, pero tiene que ser pronto. Si hablamos de los 4 meses que lleva sin competir Carlos, hay que también apuntar que Jannik Sinner no juega un partido oficial desde la final de Wimbledon, que fue allá por mediados del mes de julio, así que puede llegar con cerca de 2 meses sin competir al US Open, donde nadie defiende el título desde 2008, lo logró un tal Roger Federer, y nunca nadie ha ganado el US Open sin haber competido ni en Canadá ni en Cincinnati. Así que, bueno, tiene ahí dos estadísticas importantes que intenta romper Carlos Alcaraz, pero bueno, lo importante es que vuelve a la competición, lo importante es que le vamos a volver a ver la pista y que él, después de tantos días comiéndose las uñas, viendo a otros competir por la tele, pues va a poder estar in situ, a un lado de la red, compitiendo de nuevo al máximo nivel.
0: Tú lo has visto de cerca todos estos días, ¿cómo está? ¿Qué sensaciones transmite?
1: Bueno, muy buenas sensaciones. Hoy he entrenado por última vez con Holger Rune, el tenista danés, también de 2003, que le ha acompañado durante toda la semana. Hoy han trabajado por última vez en la Real Sociedad Club de Campo de Tenis en El Palmar, y bueno, las sensaciones muy buenas, con algunos ajustes que aún quedan pendientes, lógicamente, sabedores de que no está al 100% físico, pero bueno, si alguien nos permite soñar es Alcaraz, ¿no? En todo lo que ha logrado en su corta carrera, todo lo que ha sido capaz de levantar durante estos años. Bueno, aunque no esté al 100%, aunque no esté en su plenitud física, yo tengo claro que él, cuando va a un torneo, va para ganarlo, va para intentar levantar el título,
2: y si van es porque tanto él como su equipo saben que está físicamente preparado para hacerlo. Así que bueno, vamos a ver qué tal le va. Mañana viajan a Estados Unidos, a Nueva York, y ya el lunes, por ejemplo, ya tienen programado un entrenamiento con Dani Mérida, con un tenista madrileño que es una de las grandes sensaciones de este año y con el que va a poder trabajar para empezar a preparar ya en el terreno esa vuelta a la competición.
0: O sea, que aquí ya no vuelve a trabajar, lógicamente, y ya mañana no. Vuela, es en

0: entrenamiento de Dani Mérida, luego sería el dobles mixtos con Serena Williams al día siguiente y luego habrá que ver, bueno, dependiendo, entiendo, ¿no?, de si pasa o no los dobles mixtos, si prepara algún otro partido.
1: No, los dobles mixtos son todos el mismo día. Todos los partidos, sí, sí, sí.
0: O sea, lo normal si es un formato que luego corto, tenga algún otro partido, algún otro entrenamiento, ¿no?
1: Sí, sí, sí, sí, seguro, seguro. Y bueno, hay gente que va a ir con tiempo, como el caso, por ejemplo, de Novak Djokovic, que cayó muy pronto en Cincinnati, así que entiendo que pronto estará por allí y puede ser también un potencial compañero de entrenamientos para Carlos Alcaraz, el caso de que esté Jannik Sinner también, Zverev, que ha caído pronto también en Cincinnati, bueno, pues estos tenistas top, ¿no?, a los que seguro que intentará tocar Carlos Alcaraz para entrenar y para testearse un poco, ¿no?, antes de su vuelta a los ruedos.
0: Uh-huh. Lo decías tú antes, que cuando va siempre es con la intención de ganar. Hombre, digo yo, visto desde fuera, no parece el escenario más cómodo para volver después de tanto tiempo, teniendo en cuenta que todos los partidos tienen mucha exigencia física, ¿no? O sea, es un reto mayúsculo, no es como volver en el torneo, no sé, el torneo de Rotterdam, por ejemplo.
1: Claro, la lógica dice que no se le puede exigir, no se le debe exigir, porque, bueno, un tema de tiempos, de muchos meses fuera de competición y demás, pero bueno, lo que te decía, ¿no? Yo tengo claro que sí, que en su cabeza, una vez que empiece a competir, y sobre todo si él encuentra buenas sensaciones y avanza las primeras rondas, yo tengo claro que él va a ir a luchar sí o sí por el título. Si lo consigue, pues sería una heroicidad tremenda, ¿no?, viniendo de donde viene, pero bueno, claro, él ya nos tiene acostumbrado a este tipo de maravillas extraordinarias y si hay alguien capaz es él, pero bueno, hay que ir con calma y esperar sobre todo a ver esos primeros partidos, ojalá que sean varios de la primera semana, para ver su verdadero nivel.
0: De momento lo más importante, lo que estábamos deseando ya ha llegado, que es que el anuncio, la confirmación de que va a estar en el Abierto de Estados Unidos. Luego ya veremos de qué es capaz. Germán Abril, muchas gracias, compañero.
1: Un abrazo.
0: Gracias. Son las 2:40. Hablamos ya de fútbol. Hoy ha sido presentado en el Estadio Cartagonova Marcos Moreno. Solo uno, porque estaba previsto que fueran presentados dos. Marcos Moreno y Boston Billups. Salva Castiñeiras, buenas tardes.
2: Muy buenas tardes, Fermín.
0: No ha sido posible. No, ha sido posible solo uno de los dos, quiere decir que Boston no ha estado.
2: Sí, no ha sido posible, efectivamente, los dos. Boston no ha podido acudir ya que ayer parece que cayó en un proceso febril y de hecho le dificultó, bueno, hasta poder terminar la sesión con los compañeros y hoy, bueno, pues lógicamente estaba indispuesto y se ha pospuesto seguramente su presentación para la próxima semana. El que se ha estado ha sido Marcos Moreno, el ansiado 9, el ansiado delantero, ¿no?, que tanto buscaba Javi Hernández desde la dirección deportiva para esa punta de ataque del Cartagena. Un Marcos Moreno que, bueno, se ha mostrado la verdad que con confianza, pese a su juventud, 22 años, ha hablado con claridad, con autoridad y un chico al que se le ven, la verdad, muchas ganas de querer hacer las cosas bien este año en la que va a ser su segunda temporada en Primera Federación.
0: Escuchamos un momento a Marcos Moreno. Ha estado acompañado, Salva, por Víctor Alonso, el director general, sí, que le habéis preguntado por los derechos federativos, ¿no? Se ha mostrado bastante optimista, ¿no?
2: Sí, efectivamente, sí. Ha mostrado, la verdad, que bastante optimismo. Él cree que va a estar todo resuelto de aquí a los próximos días. De hecho, no cierra inclusive una última incorporación. Ya lo comentamos los días anteriores. Parece ser que por lo que puedo saber, creo que están con una opción tanteándola, quieren esperar hasta final a ver si apurando puede llegar, si no, tampoco es algo por el que el Cartagena se desviva, se cree desde dentro que la plantilla está bastante completa, dos jugadores por posición y a expensas de esa última ficha senior, si llega o no, ese último perfil que puede llegar, la plantilla estaría cerrada.
0: Víctor Alonso, mostrando optimismo en esa tramitación, espera que inminente de las licencias de los futbolistas.
3: Sí, bueno, estamos en el tramo final, esperemos que a principio de semana quede resuelto y que el resto de la semana podamos tramitar ya esas licencias para jugar el partido del sábado.
0: Esto por un lado, y por otro lo que decía Salva, que el club está atento al mercado.
3: Yo creo que mientras el mercado esté abierto y tengamos licencias disponibles, nuestra obligación es estar pendiente del mercado por si surge alguna situación que realmente pueda ser interesante, ya sea para dar más competitividad a la plantilla o como apuesta de futuro, por lo que sea. Entonces, pues bueno, mientras esté abierto el mercado y haya posibilidad de inscribirlo con licencia, pues estaremos pendientes. Evidentemente hay posiciones con más integrantes que en otras, pero bueno, siempre que encontremos un argumento o un motivo para hacer esa incorporación, pues podría hacerse.
0: Pues vamos a ver qué movimientos se producen en los últimos días antes de que cierre el mercado. Marcos Moreno, del que nos hablaba

Salva hace un momento, que llega en propiedad, que seguramente fue lo más llamativo del anuncio, sí, del club hace unos días, porque todo el mundo hablaba de cesión, y de hecho él ponía el acento, el jugador, en eso, ¿no? En sí, que el club había, en una forma, de apostar claramente con él, no solo cederlo, sino quedárselo, Salva, en propiedad, ¿no? Porque confían en él.

0: en Talavera y allí necesitaban también gol para intentar salvar la categoría, que no se pudo, pero ya este verano pues finalmente se ha podido acercarse por la costa de la Trimilenaria.
1: Bueno, yo creo que fue una de las cosas que también más valoré, sino el venir en propiedad, el que de verdad apostaran por mí, y bueno, al final vengo con la ilusión de hacer un gran año, de que disfrutemos todos, y bueno, ya dependerá un poco de los resultados que tengamos, pero con mucha ilusión, y creo que va a ser un año muy bonito. Pero ya sabía un poco del interés, de hecho desde el año pasado creo que ya hubo interés, y bueno, siempre ha sido un club, aparte lo tengo cerca de casa, es un club que he conocido, que venía aquí como jugador en segunda división, y bueno, es cierto que durante todo el verano, durante toda la pretemporada he sabido de su interés, también hablé con el míster, y bueno, la verdad que fue luego rápido tomar la decisión, aunque ha habido que esperar por, bueno, por temas de clubes y tal, pero la verdad que muy contento.
2: Se define como un jugador dinámico, con movilidad.
0: Sí.
1: Bueno, creo que soy un delantero con mucha movilidad, que le gusta mucho tanto ir al espacio como asociarme con los compañeros, ir en apoyo. Creo que tengo buena relación con el gol, y bueno, creo que también sin balón aporto dejármelo todo y no dejar nada en el campo y darlo.
2: Bueno, pues un delantero bastante versátil, Salva, no un delantero de área como tal, aunque ya esté acostumbrado a marcar goles, pero esto está en la línea de lo que nos comentaba sobre él hace unos días Alejandro Sandroni, el que ha sido su entrenador precisamente en el Talavera, ahora en la Minera, que además mañana va a ser rival en el Carabela de Plata del Cartagena, un jugador con mucha movilidad y que le da muchas alternativas al entrenador, ¿no?
0: Sí, efectivamente, un jugador que puede ir muy bien al espacio, que te puede venir a recibir también. Es un jugador, yo creo que todavía igual un poco por terminar de explotar, lógicamente, y de descubrirse al 100%, pero lo que está claro es que tiene gol, como él mismo ha dicho, tiene una relación muy buena, ¿no?, con los tantos, y eso es lo más importante, ¿no?, de lo que viven los delanteros al fin y al cabo. Ya después, aparte, pues también trabaja mucho para el equipo, en tareas de apoyo, en tareas de abrirse a banda, quizás también de generar otros espacios para que otros compañeros que a lo mejor lleguen de segunda línea, como puede ser un Tony Villa, un Benito Ramírez, te puedan incluso tener más posibilidades también de ver puerta. Entonces yo creo que un perfil interesante, y cuanto menos pues el deseado, ¿no? Es que era el más deseado desde la dirección deportiva, ya no solo desde este mercado, sino desde mercados anteriores.
2: Ha destacado Marcos Moreno también la cercanía del entrenador, de Íñigo Vélez de Mendizábal.
1: Pues la verdad que Íñigo es súper cercano, me ha transmitido mucha confianza, que creo que es una cosa muy importante, creo que yo lo valoro mucho eso, y la verdad que estoy muy contento. Llevo aquí una semana y poco, pero la verdad que lo que te he dicho, noto mucha confianza, que tiene confianza en mí, tanto él como los compañeros, y la verdad que me he sentido muy cómodo y muy a gusto desde que llegué.
2: Dice Marcos Moreno que le ha venido muy bien la última experiencia en Talavera, aunque es verdad que el equipo descendió, pero en una categoría seria como la Primera Federación, ya jugando no en un filial, sino en un equipo... ya profesional senior, digamos, y que esto, dice Marcos Moreno, le ha venido muy bien.
1: Bueno, creo que fue un gran paso adelante, ¿no? Al final venía de jugar en Tercera Federación con el filial de Albacete, sí, es cierto que estaba en dinámica con primer equipo y disputé algunos partidos con ellos, pero bueno, creo que fue un salto importante a Primera Red, que ya se acerca más al fútbol profesional. Es una liga súper exigente, como tú has dicho, hay equipos de fútbol profesional, y nada, la verdad que creo que fue un año de mucho crecimiento y aprendizaje, y la verdad que creo que estoy preparado para dar un paso más.
2: Esto es lo que ha dicho Marcos Moreno. Lo de Boston entiendo que queda para la semana que viene, ¿no, Salva?
0: Sí, se ha pospuesto para la próxima semana. No sabemos si vendrá acompañado de alguien más, supongo que para aligerar el tema de las presentaciones, pero no nos perderemos a Boston en la rueda de prensa.
2: Antes hablaba Víctor Alonso de movimientos, posible llegada, salidas, como por ejemplo la que se ha hecho oficial hoy de Calle, que ha estado haciendo toda la pretemporada con el primer equipo y además ha marcado goles, que sale cedido, ¿no?
0: Ah, sí, efectivamente, al Linares, a una de las grandes plazas, ¿no? También a Linarejos, una plaza importante para el fútbol nacional, un lugar idóneo, según me han contado desde el club, para que Calle y Cancela siga creciendo, va a tener responsabilidad de gol también allí, y lo ven un paso, la verdad, que bastante importante en su carrera. Él, junto a Iker Avellán, han sido los dos más destacados, ¿no?, que jugadores del filial que han hecho la pretemporada con el primer equipo. Iker, pese a lo mejor contar con más posibilidades de quedarse, ha recibido también... Fermín muchas ofertas, sobre todo interés de cesión para esta temporada, de equipos muy cerquita de aquí de la región, como el Lorca Deportiva y la Deportiva Minera, los cuales están pujando bastante en estas horas, ahora mismo, para la cesión de Iker Abellán, que podría ser otra de las salidas inminentes del Cartagena. Desde el club le han dado total libertad para que decida él personalmente. Ven con buenos ojos tanto que se quede para aprender de Blasis, Jan Jules y gente con experiencia, como también, lógicamente, encuentre minutos.

0: dos en otros clubes de quizás segunda Real Federación y además cerquita de lo que sería el Cartagena. Así que veremos cuál es también el futuro de Iker Abellán, que posiblemente también apunta a una salida en forma de cedido.
1: El domingo el trofeo Carabela de Plata no es un partido cualquiera, presentación ante la afición, cuando solo falta 7, 8, 9 días para que empiece la liga. Es una prueba siempre importante contra la Minera.
0: Sí, sí, y más después de las dudas, ¿no? Los últimos amistosos, ese run-run que hay alrededor del equipo en cuanto a los resultados, que en pretemporada sabemos que es lo de menos, pero son más las sensaciones. Me comentan de que ayer, por primera vez, el grupo pudo trabajar por primera vez todos juntos, fuera de que Boston estuviera un poco indispuesto, pero también hizo entrenamiento. Y efectivamente, es que va a ser la primera vez que el equipo prácticamente Íñigo pueda contar con todos sus efectivos al 100%, y desde dentro se tiene mucha confianza en que esta vez sí quede una imagen, digamos, definitiva y muy buena de cara al inicio de campaña fuera.
1: Vamos a ver qué nos deja ese partido, ese Cartagena, Fútbol Club Cartagena Deportiva Minera, se va a jugar el domingo por la noche. Trofeo Carabela de Plata. Gracias, Salva.
0: Un abrazo, Fermín, chao, chao.
1: Gracias. El Carabela lo jugará en el Cartagena y, como decíamos, la Minera, Miguel Serrano, espera competirle al Cartagena.
2: Jugar siempre con un equipo de mayor categoría es una exigencia más. Nosotros seguro que estamos preparados, vamos a dar una buena imagen allí y ojalá nos llevemos el trofeo.
1: Bueno, pues así llega la Deportiva Minera, que no está en una fase de preparación en teoría tan avanzada, porque la Segunda Federación comenzará la semana siguiente. Para los de Primera Federación falta poco más de una semana, apenas una semana. Para los de Segunda Federación, como es el caso de la Deportiva Minera, faltarían un par de semanas. Hablamos también del Real Murcia. Antes comentábamos la posibilidad de que al Cartagena llegue un futbolista más, aunque no es seguro. Digamos que la situación en el caso del Real Murcia es muy similar. No es una prioridad, una exigencia, una necesidad fichar un jugador más, pero existe esa posibilidad. O sea que en ese sentido son casos similares. De hecho, el Murcia está acelerando con esa idea de incorporar un jugador que sería en todo caso sub-23. Ahora mismo, al menos a día 21 de agosto, no se contempla la posibilidad de traer un senior, porque habría que dar una baja de jugador senior y eso ahora mismo no se contempla, con lo cual sería un jugador sub-23 y en principio la carencia que ha detectado la dirección deportiva en cuanto a la plantilla estaría en el extremo guión media punta, y por eso se busca un jugador que pueda actuar en esa doble función, previsiblemente procedente de algún filial. Ya digo que tendría que ser un jugador sub-23, ojo, siempre y cuando las condiciones económicas lo permitan. Hay que recordar que hay un administrador concursal que lógicamente supone una limitación a la hora de disponer de más o menos dinero para contratar a un jugador, y ahí podría estar el principal escollo. Es decir, el club entiende que sí puede haber una carencia o la conveniencia de incorporar un jugador más de esas características, un jugador con carácter ofensivo, pero hay que ver si entra dentro de las posibilidades económicas, que no son muchas ahora mismo. Es decir, el Murcia no se puede permitir hacer un gran desembolso en un jugador importante que tenga un caché económico alto, y por ahí, digamos, tiene que encontrar el hueco para intentar incorporar a un jugador más, que repito, no es seguro que vaya a llegar. Mientras, el Murcia está preparando el partido que va a disputar el domingo contra el Cotillas, la final regional de la Copa Federación. Será en el Estadio Enrique Roca el domingo a las 8:30. Ha trabajado hoy en Pinatar Arena el conjunto grana. Está entrenando con el equipo, por cierto, Juan Tortuño. Álvaro Jiménez, que tuvo que marcharse con algún problema físico en la primera mitad del partido contra el UCAM, semifinal de la Copa Federación, no tiene ninguna lesión. Ya lo dijo Sergi Guillo cuando terminó el encuentro, y es así. O sea que en principio, si no hay problema, estaría a disposición del técnico para el encuentro del domingo. Otra cosa es que protagonismo le da el entrenador, teniendo en cuenta también la cercanía del comienzo de liga. Pero el caso es que Álvaro Jiménez no tiene lesión como tal. El entrenamiento se ha desarrollado en Pinatar Arena. Álvaro Busto destacaba la buena sensación que da el equipo.
3: Pues bueno, muy bien, creo que estamos viendo un equipo sólido, que sabe a lo que juega, sabe cómo tiene que defender y está pillando las ideas del míster muy bien. Todavía no estamos afianzando a todo lo que quiere y bueno, sintiéndonos bien en casa con nuestra gente y cogiendo esas sensaciones que queremos para empezar la liga.
1: Y también última la preparación para empezar la liga, el Águilas, con una

0: buena nota la que mereció el conjunto aguileño en su anterior amistoso, anotó 3-0 al Alcoyano y mañana vuelve a jugar. Ya es el último duelo, el último test de pretemporada, otra vez en el Rubial, otra vez a las 7:30 y otra vez contra un equipo que va a militar en el Grupo 3 de Segunda Federación, en este caso contra el Orihuela. Será el partido Águilas-Orihuela mañana en el Rubial. Y en cuanto a la Segunda Federación, hoy mismo tiene partido amistoso el Lorca Deportiva, se va a enfrentar al Pulpileño a partir de las 8 en Zarcilla de Ramos. Sebas López dice que tienen que ser más agresivos, está contento con el nivel que está dando el equipo, pero que en ataque tienen que tener más determinación.
1: Tenemos ese déficit con el gol, ¿no? Creo que tenemos que ser más responsables e intentar que generemos más situaciones de gol para que al final, pues por acumulación de situaciones, pues seamos capaces de conseguir marcar, ¿no? Es verdad que nos está faltando en la última fase del juego ser más agresivos con balón y ser más valientes. Seguro que lo vamos a conseguir. Este año tenemos jugadores ahí en esa última línea que tienen esa capacidad, ¿no? Y que poco a poco, pues seguro que van a ir apareciendo. Así que el resto estamos contentos. Creo que el equipo es un equipo joven, un equipo capacitado para repetir esfuerzos y preparado para competir a un nivel bueno. Y estamos muy contentos. Ahora nos falta, pues sobre todo, pues acompañarlo con buenos resultados e intentar que cojamos rápido el estilo que queremos.
0: Insiste Sebas en que en ataque tiene arsenal suficiente y que van a ser valientes.
1: Bueno, al final las pretemporadas están para corregir esos pequeños errores, ¿no? Creo que cuando hemos juntado a dos jugadores como puede ser Talaverón y Naranjo, el equipo ha generado situaciones más peligrosas. Cuando hemos jugado con un punta solo nos ha costado quizás generar por fuera, pero hemos generado otras situaciones. Creo que al final tenemos que buscar ese equilibrio, pero vamos a ser un equipo valiente, vamos a ser un equipo con los jugadores que tenemos ofensivo y un equipo muy atrevido, ¿no? Es verdad que a veces en la pretemporada hemos traído 13 jugadores nuevos y eso lleva un proceso, así que no tenemos que estar preocupados ni mucho menos. El equipo muestra una solidez defensiva, el equipo tiene conceptos de un juego que el año pasado nos costó asimilar y ahora vamos, creo que por delante de eso, ¿no? Entonces, creo que esas situaciones de gol las vamos a generar y que al final tanto Naranjo como Peque, como Chu, como Pedrosa, Talaverón y esos jugadores que tenemos en la última fase van a ser capaces de abrir el marcador y de hacer goles.
0: El Lorca, que precisamente ayer anunció la llegada de un nuevo jugador, el lateral con doble nacionalidad de México y Suiza, Alexander Kaiser, que no tiene experiencia en Europa, llega cedido por el Pachuca, antes había jugado en otros equipos mexicanos, en categorías inferiores, como el caso del Cruz Azul o el América. Kaiser es el 13º fichaje, de momento 13, que hace el Lorca, que también está buscando un centrocampista sub-23. Son las 2:57.
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0: Y mañana tenemos también la final de la Copa Presidente de Fútbol Sala, que la juegan El Pozo y Gimbi. Nunca es un partido cualquiera, aunque no sea un partido de Liga, no sea un partido de Supercopa. El caso es que un partido, y aunque fuera amistoso, también tendría su miga, desde luego, pero además es que hay un título en juego como es la Copa Presidente y va en esta dirección. José González, el técnico del Pozo, ¿no?, que decía que los Gimbi y El Pozo siempre son partidos diferentes.
5: Son semanas muy, muy, muy exigentes, no hay tiempo de otra manera de meter carga táctica que no sea entrenando previamente a estos partidos, haciendo semanas que no serían típicas, digamos, ¿no? Si fuese semana de competición, pero es lo que hay, ¿no? Lo que hay es como nos hemos querido preparar para toda la temporada y somos conscientes de que evidentemente pues hay algo diferente mañana, más allá de que sea un título, ¿no? Un derbi, los derbis, bueno, pues la palabra amistoso, pues siempre sale un poco de ese guión, ¿no? Pero aún así nosotros nos hemos preparado, nos estamos preparando para el inicio de la temporada, ¿no? Evidentemente, pues mañana.

0: Vamos a hacer todo para competir al máximo nivel e intentar conseguir el título, pero bueno, con el foco puesto sobre todo en el inicio de la temporada con la Supercopa.
1: Dice Josan que ahora el objetivo es integrar cuanto antes a los nuevos fichajes.
0: Bueno, a nivel competitivo, tanto Peñíscola como Ejido han estado a un nivel muy alto. Para mí incluso Ejido a nivel competitivo más todavía, ¿no? Fue para ellos, yo creo que ya un partido como de liga, ¿no? Jugando en su casa, el debut en partido amistoso ya en su campo en primera división, en fin. Y al final, más que lo que espero es ir sumando herramienta al equipo, ¿no? Y sobre todo que los jugadores nuevos pues se vayan encontrando, empiecen a encontrar esa sinergia con los que llevan más tiempo con nosotros, también entre ellos, y en general que el equipo siga creciendo, es lo que buscamos mañana.
1: Esto será mañana, y también mañana, por terminar, comienza la Vuelta a España en Mónaco, la presencia del murciano José Luis Faura, el gran favorito de Tadej Pogačar. Aquí lo dejamos, gracias.
2: Son las 3 de la tarde.
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0: las 3 de la tarde de este viernes en el que, según el Sindicato Unificado de Policía, el Centro de Atención Temporal de Extranjeros de Cartagena ha quedado vacío tras la salida de los últimos 46 inmigrantes de los 62 llegados el miércoles a Cala del Barco. De ellos, 43 han quedado en libertad, mientras otros 3 han sido propuestos para su ingreso en un centro de internamiento de extranjeros. 16 menores habrían sido trasladados a un centro de protección en Murcia. El SUB denuncia falta de personal y medios en el CATE con 4 policías durante el día y 2 por la noche, y reclama un grupo específico para estas instalaciones. Esta mañana, el PP ha reclamado al delegado del Gobierno más medios para la Guardia Civil ante el aumento de las llegadas de embarcaciones con migrantes a las costas de la región. Miriam Guardiola pide explicaciones a Francisco Lucas sobre la falta de patrulleras y sobre los recursos disponibles para vigilar el litoral. La portavoz popular también exige conocer cuántas de las 62 personas llegadas el miércoles a la Cala del Barco, en Cartagena, han sido localizadas y qué ocurrió con el refuerzo marítimo anunciado por el Gobierno. El PP advierte, además, de la utilización de estas rutas por redes dedicadas al tráfico de personas y al narcotráfico.
1: Estamos frente a la delegación del Gobierno y todavía, a día de hoy, no tenemos noticias del delegado de Pedro Sánchez en la región de Murcia, del señor Lucas, que ha abandonado a la Guardia Civil y que ha dejado que las mafias que trafican con personas campen a sus anchas, se apropien de nuestras costas y dejen desembarcar inmigrantes irregulares.
0: Pues de momento Francisco Lucas no se ha pronunciado, solo disponemos del WhatsApp de ayer de la delegación del Gobierno, en el que se decía que la operación de la Guardia Civil concluyó con la localización de 62 personas migrantes. En el mensaje se añadía que presumiblemente eran de nacionalidad argelina, 45 hombres, 2 mujeres y 15 menores de edad, y que en aplicación del protocolo estaban siendo atendidos por las administraciones públicas y las ONGs y se estaban tramitando los procedimientos de expulsión correspondientes. Nos situamos ahora en el noroeste, hablamos de la malla ECO de la región de Murcia. La forman 20 puntos y más de 60 profesionales. Esta malla ECO se ha convertido en un elemento clave en la detección de incendios forestales, en la detección de incendios forestales y en su detención. Detalles, Enrique Soler. Enseguida escuchamos a Enrique Soler. Les contamos, entre tanto, que UPA Murcia reclama ayudas directas para los agricultores afectados por las tormentas de ayer. Unas tormentas que han causado daños en buena parte del interior de la región de Murcia. El almendro concentra las mayores pérdidas, especialmente en Mula, Bullas, Calasparra, Moratalla, las pedanías altas de Lorca, Ricote y Jumilla. También hay daños en viñedo, frutales, cítricos y olivar. Ahora sí, escuchamos desde el noroeste a Enrique Soler a propósito.

0: De la malla eco, vamos a hablar de otros asuntos, del granizo, de la lluvia y el viento que han provocado, como decimos, caída de cosechas, árboles derribados y daños en caminos agrícolas. Antonio Moreno, secretario de Agricultura y Agua de UPA Murcia, decía hoy que pide agilizar las ayudas y adaptar los seguros agrarios a estos episodios extremos, especialmente el del almendro, cuya contratación ronda actualmente el 25% de la producción. Así vamos a llegar al final de este boletín informativo. A las 4 volvemos con otro actualizado. Sigue la emisión en Onda Regional. También pueden encontrar estas y otras noticias en orm.es.
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Hey, bienvenidos a Crónicas Apasionadas, un viaje sonoro, muy desordenado, también muy emocionado, a través de la historia de la música popular.

Habana Twist 2009, Club de Belugas. En estos tiempos inciertos, en estos tiempos convulsos, hay que escuchar de vez en cuando, al menos, música de baile intrascendente. Y en eso son especialistas Club de Belugas, uno de nuestros grupos favoritos de siempre. Ellos hacían básicamente nu jazz y lo combinaban con electro, con lounge, también con ritmos brasileños, swing, soul, música de los 50, 60, 70, en fin, lo que se suele escuchar aquí en Crónicas Apasionadas. Y muchos años antes, en 1989, 20 años antes, Technotronic rompían las pistas de baile de todo el mundo con este Pump Up the Jam.

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1: Technotronic, un cuarteto creado por el productor belga Thomas de Quincy, que también fue el que se inventó aquello del Eurobeat, que arrasó en las pistas europeas, en las pistas de baile en los años 90 del siglo pasado. Y nos vamos bien atrás en el tiempo, 1936, hace 90 años, el cantante, pianista y compositor de jazz Fats Waller tenía un éxito con este tema llamado When Somebody Thinks You Are Wonderful, cuando alguien piensa que eres maravilloso.

El viejo sonido de Nueva Orleans a cargo de Fats Waller, que falleció además muy joven. Y ya sabes, este es un programa muy desordenado, también muy emocionado, en el que viajamos a través de la historia de la música popular. Y nos vamos a Italia, años 80, y Fabrizio De André, uno de los grandes de la música italiana de todos los tiempos, también un autor polémico con serias dificultades en su carrera. En 1984 graba una obra maestra de la música étnica europea, Un viaje por el Mediterráneo.

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Fabrizio de André, Creusa de Mar.

La cuadrilla murciana, las cuerdas de mi guitarra y Rodrigo Cuevas, abundando un poco en la música étnica nacional, ha dado un paso más con su tercer trabajo grande, un disco más pop, irónico y luminoso que nunca.

Crónicas apasionadas en Onda Regional, un programa donde nos gustan mucho, pero que mucho, las versiones. En 1971, el compositor argentino César Isella creaba junto al letrista también argentino Armando Tejada la canción de las simples cosas.

Hay más de medio centenar de versiones de la canción de Las Simples Cosas, que finalmente cambió su título simplificándose a Las Simples Cosas. Tal vez la versión más conocida es la de Mercedes Sosa, 1979.

También han cantado Las Simples Cosas, María Dolores Pradera con Los Gemelos, Buica con Chucho Valdés, Pedro Guerra acompañada de Martirio, Diego el Cigala e incluso Vinicio Caposella hizo una versión en italiano.

Las simples cosas, la creación de César Isela de 1971, que también conoció una versión poderosa a cargo de Chavela Vargas, año 1994.

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1: Ya escuchamos aquí en Crónicas Apasionadas varias versiones de la canción de Las Simples Cosas en un programa de hace un par de años, pero es que en este 2026 Amaya acaba de grabar una nueva versión para la banda sonora original de la nueva película de Almodóvar, Amarga Navidad.

la música del anuncio de Simca, de los coches Simca de 1975. Maravillosa, estupenda, a cargo del gran compositor y director de orquesta Juan Luis Moraleda, que trabajó en un montón de jingles de éxito en aquellos años. Hizo aquel célebre de Cash, Gente sin alcohol, el de Veterano, Es cosa de hombres, el de Berlisa, el de Kickers, en fin, un buen montón, y los reunió todos en un LP, en un larga duración, en aquel año 75.

música clásica en Crónicas Apasionadas. Bueno, habrá algún motivo para ello. El 11 de abril de 1727, Viernes Santo, en la iglesia de Santo Tomás de Leipzig, presentaba al mundo Johann Sebastian Bach la Pasión según San Mateo, de la que estamos escuchando un fragmento coral.

Si eres fan de la música de Paul Simon, habrás reconocido la melodía. En 1973, 246 años después de su creación, Paul Simon recogía esta hermosa melodía de Johann Sebastian Bach y la convertía en uno de sus clásicos, una canción americana, American Tune.

Es mucho el tiempo que he estado equivocado y muchas veces confundido, sí, y muchas veces me sentí desamparado y ciertamente utilizado. Pero estoy bien, solo estoy cansado hasta los huesos. Aún así, no esperes a estar brillante y alegre tan lejos del hogar. En el año 2019, el periodista Jeffrey Fleischman decía en Los Angeles Times que la canción American Tune de Paul Simon es el himno de la problemática nación americana. Comienza como un himno a la quiebra y a un sueño traicionado, y vislumbra una nación donde la promesa se ha convertido en un sacrilegio y el hombre está muchas veces confundido. American Tune fue lanzada en 1973 como single del tercer LP en solitario de Paul Simon, con el presidente Nixon conspirando en la Casa Blanca y la guerra de Vietnam a 2 años de su final. La canción es un lamento para un país que se había perdido y un reconocimiento aleccionador de que no puedes ser bendecido para siempre. Y en estos tiempos agitados a mí me viene una y otra vez a la cabeza esta hermosa melodía creada por Johann Sebastian Bach en el siglo XVIII, recuperada por Paul Simon en el XX y de nuevo cantada, reactualizada por Crockett Steele en este siglo XXI de

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Llegamos en el barco que llaman el Mayflower. Venimos en la nave que navegó la luna. Entramos en la edad de la hora más incierta y cantamos una melodía americana. Pero está bien, está bien. No puedes ser bendecido para siempre. Aún así, mañana va a ser otro día de trabajo y estoy tratando de descansar un poco. Es todo lo que estoy haciendo, tratando de descansar un poco.

Argon, ahora aquellos días se acabaron o se marcharon. Backfish, un grupo británico que ganó el Festival de Eurovisión en 1981, eran dos chicos y dos chicas con toda la pinta de grupo prefabricado, y el año siguiente, en el 82, tuvieron un éxito europeo con este tema. Íbamos con un tipo muy especial, Tyler Balgame, búscalo en las redes.

0: Hasta aquí esta edición de Crónicas Apasionadas en Onda Regional. Que los vientos os sean propicios, que el mar esté de vuestro lado y que la fuerza y el P.Algoritmo os acompañen. Hasta pronto, chao.
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0: Son las 4.
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0: Buenas tardes. UPA Murcia reclama ayudas directas para los agricultores afectados por las tormentas de ayer. Unas tormentas que han causado daños en buena parte del interior de la región. El granizo, la lluvia y el viento han provocado la caída de cosechas, árboles derribados y daños en caminos agrícolas. Antonio Moreno, secretario de Agricultura y Agua de UPA Murcia.
2: Y también tenemos afectada arbolea por el reventón térmico, porque al final lo que ha hecho ha sido volcar, ha tirado al suelo los árboles cargados de fruta que no sabemos si van a poder recuperar o no. Por tanto, hay una extensión, calculamos que puede superar por encima de las 25.000 hectáreas, en este caso en toda la región, de distinta intensidad.
0: Hablamos ahora de la malla eco de la región de Murcia. La forman 20 puntos y más de 60 profesionales. Se ha convertido en un elemento clave en la detección de incendios. Y nos lo cuenta Enrique Soler.
3: Los puntos se encuentran ubicados en lugares estratégicos que permiten advertir la presencia de fuego. Juan María Vázquez es el consejero de Medio Ambiente.
4: Sean los ojos del plan Infomur, los ojos de nuestros montes, y que se pueda hacer esa detección precoz de los incendios en los primeros estadios.
3: Vázquez realizaba un llamamiento a la prudencia y hacía balance de la tormenta de ayer tarde.
4: No solo de temperatura, sino lo que vivimos ayer con las tormentas que asolaron parte de la región, aquí en Moratalla, en zonas con más de 30, 35, 40 litros por metro cuadrado, y sobre todo acompañado por un aparato eléctrico importante. El número de rayos que cayeron ayer en la región de Murcia se estima en unos 11.000.
3: Por último, el alcalde de Moratalla ponía en valor el trabajo de la comunidad en materia de prevención y lucha contra incendios.
5: Creo que se está haciendo una labor encomiable por parte del Gobierno de la Región de Murcia, por parte de tu consejería, pues para controlar una masa forestal. Yo creo que es la mayor masa forestal que podemos tener en la Región de Murcia, que es el término municipal de Moratalla, si lo unimos con Caravaca de la Cruz o todo lo que es la zona del noroeste, y ya pues nos trasladamos también que estamos casi en el límite con Castilla-La Mancha y también con Andalucía.
3: El consejero visitaba la garita de la Rogativa en la Sierra del Zacatín, que avistó el incendio que se producía recientemente en la pedanía de Inazaret.
0: El turismo de interior vive un verano histórico en la región de Murcia. A falta de pocos días para cerrar el mes de agosto, los alojamientos rurales ya rozan el lleno absoluto, con una previsión de ocupación del 93%. Esta cifra supone un incremento de casi 5 puntos respecto al año pasado, datos que consolidan una tendencia en alza en alquilar casas rurales con piscina en verano. Las ayudas públicas para mejorar la eficiencia energética de los alojamientos ha sido clave frente a las olas de calor, según José Antonio Lucas, presidente de la Asociación Rural Tour.
6: Se debe a que, por ejemplo, también agradecer al Instituto de Turismo, que ha aportado algunas cantidades económicas para los alojamientos rurales para poder adecuarlos con mejores características, meter cosas de eficiencia energética, con lo cual pues la mejora de las instalaciones son mucho mejores y está gustando mucho más que lógicamente antes, que estaban un poco más obsoletas.
0: Análisis de laboratorios privados confirman niveles muy altos de plomo y metales pesados en vecinos y casas del barrio cartagenero de Los Mateos, junto a la parcela donde el ayuntamiento quiere construir vivienda pública. La plataforma de suelos contaminados denuncia la exposición a metales y amianto y reclama la protección especialmente para los menores. Uno de los vecinos que viven frente a esta parcela contaminada ha interpuesto una denuncia en el juzgado. Antonio Fernández tiene 63 años, está recibiendo quimioterapia por un cáncer y vive en este barrio situado junto a la desaparecida fábrica de potasas y derivados. Análisis en casas y en las personas revelan niveles muy altos en plomo y metales pesados. Lo más preocupante son los niños. Su nieto tiene 12 microgramos por decilitro de sangre. Más de 10 microgramos se considera peligroso para los adultos, pero en el caso de los menores la cifra es cero. Escuchamos a Antonio Fernández.
7: Se han hecho análisis que en 4 días le han dado los resultados con niveles de plomo muy altos. Tanto el que más me preocupa es el del crío, que tiene 12 microgramos por decilitro en sangre. Entonces la lucha ahora, a pesar de que yo estoy soportando la quimio que la terminé en el mes de mayo, mi problema personal pues se me agrava más todavía con la salud del crío y la problemática que tienen los críos.
0: Y en la actualidad nacional destaca que la delegada

0: del gobierno de la Generalitat Valenciana, Pilar Bernabé, ha anunciado la movilización del tercer batallón de la Unidad Militar de Emergencias con sede en Bétera, en Valencia, para la extinción del incendio de Segorbe, en Castellón, tras la solicitud del Servicio de Emergencias de la Generalitat Valenciana, que ha establecido la situación 2 en el Plan Especial de Incendios Forestales, que implica una potencial afección grave a la población o bienes naturales. Hasta aquí el resumen de la actualidad. 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
1: Amigos oyentes, ¿qué tal? Un saludo cordial. Bienvenidos. Un gusto, un placer estar con ustedes nuevamente en esta sintonía, a esta hora en la que, bueno, pues nos juntamos un grupo de dilectos, de amigos para siempre, y con ellos pues hacemos este maravilloso evento musical que tiene pues tantos frentes abiertos, tantas diversidades que ir contando en cada momento, para que sea una sorpresa. ¡Ay! ¿Ahora qué va? Pues ahora viene Paco López. El pinchadiscos número uno.
2: ¿Cómo estamos, señor Fernández y compañía? ¿Cómo estamos?
1: Estamos estupendos, Sergio, ¿sí? En la realización, y usted supongo que en su costa, ¿no?
2: Sí, dándole una vuelta al tema, porque hay que estar en todos los frentes, y este fin de semana tocaba este frente, ¿sabes? ¿Qué te quiero decir?
1: ¿Pero para que no se la ocupen o qué?
2: No hay tan, bueno, en este caso no lo sé, nunca se puede decir, pero no creo que aquí me pase a mí eso. A mí me pueden ocupar el puesto en otro sitio, ¿sabes? En otro sitio, ah, okay. La vivienda que, lo que usted se refería.
1: Bien helado.
2: Bueno, ¿estamos bien o qué? ¿Triunfando? ¿Cómo está la cosa por allí?
1: Estamos muy contentos, muy contentos. Ayer un gran impacto, la entrevista con el presidente López Miras, los gustos musicales del presidente.

0: presidente, porque ya sabíamos que tenían esas proximidades con el sonido indie, con lo que se produce en la región de Murcia, pero bueno, otras muchas músicas han sonado y algunas que usó casi con campanas de boda. ¿Eh?
1: Hombre, a mí me gustó la entrada, lo hizo con Viva el Carnaval de Águilas, y eso me recuerda a mí los años que pasé yo allí retransmitiendo el Carnaval de Águilas con nuestro compañero, que en la gloria esté, Mariano Velázquez. O sea que abrimos una veda importante, onda regional, con
0: una serie un festero también con la Semana Santa de Lorca y bueno, pues
1: correcto.
0: La música de los grupos españoles murcianos, que son pues ahora mismo de referencia, incluso internacional, como el caso de Secom, por ejemplo. Pero
1: claro,
0: bueno,
1: sí.
0: Ha estado bien. Tampoco va a estar mal lo que esta tarde vamos a ofrecer a partir de las 4 y unos minutos, una segunda visita, en este caso la de la secretaria de Estado de Innovación, de Inteligencia Artificial, esa figura pues que tiene tanta importancia en el campo del futuro, ¿no? De esas máquinas que están devorándonos vivos. Bueno, pues parece que ella está muy tranquila y no tiene miedo, ¿no? O es confiada en exceso, o es que verdaderamente está todo controlado, ¿eh? Vamos a esperar que sea lo segundo.
1: Sí. Bueno, señor Fernández, aquí estamos con nuestro himno musical del fin de semana. Bueno, con el soniquete del fin de semana, yo diría, abriendo las puertas del tardeo de un viernes. Siempre nos toca a nosotros y muy encantado que estoy de ser yo la persona que indique las melodías, las canciones que nos pueden atraer a ese ambiente de fin de semana y dejarnos siempre, por siempre, jóvenes.
0: Esta es la sensación que yo tenía ayer charlando con el presidente, que claro, pues el presidente es un zagalico, como quien dice, que tiene 40 y pocos años. Y uno pues cuando habla de esta eterna juventud, pues se refiere a la década de los 80, algunos más para atrás, y cada vez dice, pero hombre, por favor, es que eso nos ha pasado la
1: claro
0: ropa, Paco.
1: Sí. No, lo que pasa es que esta música nos recuerda a nuestra juventud, recuerda a tiempos que parecían mejores, no tiene por qué ser melancólica, puede ser alegre, vivimos nuestra juventud, cometimos errores, hicimos cosas maravillosas, pero la vivimos, señor Fernández.
0: Pero escucha, no había dolor.
1: Dígame. No había dolor, los 80 era maravilloso aquello, todo funcionaba perfectamente. Si la juventud es como diamantes al sol, y los diamantes ya sabes que son eternos.
0: El que lo tiene no lo vende.
1: No lo vende, ¿eh? Mira, ahí es eso.
0: Ay, se ha cortado. Forever Young.
1: Sí, se ha cortado. Forever Young, se ha cortado. Bueno, esto son cosas de la técnica cuando estamos a distancia, pero ya está todo funcionando perfectamente de nuevo. Señoras y señores, Forever John, I want to be. Lo tenemos claro, señor Fernández, lo que significa esta canción, este himno ochentero, que a partir de este momento vamos a disfrutar de aquellas canciones que marcaron una época. Y grupos como este, que escribió uno de los arreglores más decisivos de la historia de la música, sonaban así. Se trata de Depeche Mode, una joven banda que con apenas 2 álbumes en su historial ya pintaban para ser uno de los grandes referentes en el escenario de la música global.

0: ¿Esto le suena o es nueva para usted, señor Fernández?
1: Sí, claro que me suena. Eso no es mío.
0: Esto es lo más grande, esto es lo más grande que dio
1: tanto.
0: El Simpop en aquella época. No, hombre, sí, esto fue, tuvo mucha importancia. Fíjate lo que he dicho al principio, tenían solamente dos discos publicados y marcó ya lo que es la música para toda una eternidad. Yo qué sé, los años que llevamos escuchando esta canción. Esta canción del gran Vince Clarke, que por cierto duró muy poco en la banda y dejó registros tan importantes como esta canción. Una letra a caballo entre un romanticón, declaraciones de amor y también el vicio de la década que había también en los 80, todo hay que decirlo. Pues siempre ha tenido ambas lecturas esta canción, I Just Can't Get Enough, Nunca Tengo Suficiente. El clásico de los 80 que es imposible olvidar como esta canción. Esto también le suena, ¿no? Esto suena, ¿eh?
1: Sí, suena, sí.
0: Suena que truena, ¿no?
1: Esto sí que anima, esto pone enseguida las pilas.
0: Esto fue la revolución feminista de los 80 a través de estas canciones, de las canciones de esta cantante, Cyndi Lauper.

0: Es la canción más popular de la cantante. Llegó a ser considerada, yo creo que sigue siendo considerada, como un himno sobre el papel de la mujer en la sociedad y un clásico feminista de la época. Grandes periodistas hablaban de una fuerte declaración feminista a principios de los 80 con esta canción que dice: todas las chicas quieren divertirse. Hablamos de Cyndi Lauper. Un himno que llegó a recibir 2 nominaciones al premio Grammy en las categorías de grabación del año y mejor interpretación vocal pop femenina para esta cantante. Muchísimos millones de canciones vendió en aquel momento esta cantante americana, que se hizo muy popular con este tema que acabamos de dejar atrás. Todas las chicas quieren divertirse. Pero ojo, señor Fernández, ¿quién era la dueña de los 80? Oh.
1: Con una sola canción, además, ¿eh?
0: Sí, señor. Es la cantante country, ¿eh? Era conocida en su tierra, ¿eh? Muy conocida, por cierto. Pero conquistó Europa con tan solo una canción. Se hizo propietaria de los ojos de la gran actriz

0: Bueno, pues una canción que además Paco llegó a ofrecerle sí, y escuchó atentamente Beth Davis. De hecho, pues se abrazó a ella y, en fin, le agradeció mucho este trato diferente que tuvo hacia ella. Incluso pues presumió con su nieto, ¿no? Mira, mi nieto ahora pues sabe que estoy de plena actualidad, ¿no? Gracias al trabajo de Joaquín Carnes con esta película, esta canción que, como digo, pues hizo famosa también en buena medida en esa década de los 80, pues esa dama de la interpretación que fue Beth Davis.
1: Sí, además se estuvieron viendo bastante tiempo, hasta el año 89, que fue cuando falleció la actriz. Hicieron migas, hicieron amistad gracias a esta composición.
0: Sí, ¿sabes qué me gusta? Que todas estas artistas que estamos poniendo, antes con Cyndi Lauper y ahora con Joaquín Carnes. Bueno, Cyndi Lauper tiene en estos momentos, porque es felizmente pues una zagalica, ¿no? 71 años, y eso no es nada, ¿eh? Está seguramente con ganas de divertirse todavía, porque es una gran actriz.
1: Es una cosa. ¿Claro? Eso, mira, ahora verás. Mira, lo que le digo yo a Joaquín Carnes.
0: Claro, y Joaquín Carnes, pues tanto lo mismo, ella tiene 79 años, ¿eh?
1: Una cosa muy normal, eso no pasa nada, eso no son años ya hoy en día. Vamos, aquella gente que escuchaba estas canciones y ahora todavía siguen disfrutándolas, haciendo sus excursiones, saliendo, y los disjockeys en los hoteles le pinchan todo.
0: En 1945, nene, fíjate,
1: cualquier cosa, madre mía. Cuando se estaba cerrando el conflicto mundial, ahí estaba, Bueno, de California volvemos a nuestra tierra, vamos a nuestro país, vamos a disfrutar, aunque la canción diga que se paseó el hombre por una calle de París donde descubrió el amor. Estábamos hablando de un grupo que nació siendo melancólico, pero encajó perfectamente. Una calle...

Ya ves, esto venían rebotados de otros grupos. Creo que uno se llamaba Aristogatos, y donde estaba Mikel Erentxu, y los otros músicos estaban en los Dalton. Juntaron el grupo, crearon esta formación que nació, como he dicho, siendo melancólica, pero encajó perfectamente con canciones tan bonitas como esta que estamos oyendo. Sacaron el álbum El Grito del Tiempo, y entre los singles más recordados del disco está En Algún Lugar y el tema que hoy traigo a vuestro recuerdo, Una Calle de París. ¿Qué tiempos aquellos? Estaban terminando ya los 80 cuando sonaba esto, ¿eh? Esto ya era una cosa que cambiaba ya un poco la forma de hacer música, gracias a la electrónica, en cierto modo, ya la instrumentación pues cambiaba un poco. También hay que decir que Paco Trinidad era el productor de Duncan Dhu, y cuando grabó este disco, El Grito del Tiempo, cuentan que los músicos de la grabación no son los autores, no son los artistas, no son los componentes de Duncan Dhu. Ordenó que ellos no participaran en la grabación, y eso sentó muy mal a la formación, que rompió las negociaciones con Paco Trinidad, que era el productor que lanzó este pedazo de álbum que se llama El Grito del Tiempo. Eso es lo que dicen los más entendidos. Estábamos hablando finales de los 80, llegábamos a los 90, y aquí tenemos una canción que esto es un hitazo español que ya empezaba a abrir mentes, a decir, esto cambia, la música disco también puede tener música cantada en español. Y este es el caso de uno de los exmiembros en esta ocasión de Duncan Dhu, Diego Barsallo, la canción con el nombre de Cabaret Pop, que era una realidad virtual, decía aquello de Juegos de Amor.

Realidad Virtual se llamaba este disco, que estrenaba prácticamente los 90. Aquí ya el grupo, cada uno empezaba a lanzarse por su cuenta. Habló de Duncan Du y entonces Diego Barzallo pues crea su cabaret pop, y con el nombre de

0: Realidad Virtual lanza este pedazo, exitazo, un disco nocturno en el que la voz de Diego canta letras ácidas y muy urbanas. Esto encaja muy bien con este toque funk, techno que lleva e incluso música negra.
1: Diversidad, ¿eh? Porque fíjate que hemos empezado con música techno, voy a decir, ay, los 80 que tiene un poco así fulero, ¿no? No. Después entra la Cyndi Lauper que lleva su sonido funky, y después entra el pop de King Carnes, la música en español de Duncan Dun. Bueno, esto es fabuloso, quiere decir,
0: está trabajando
1: de un conjunto muy atractivo, ¿no? De sonidos.
0: Claro que sí. Yo poco a poco te he llevado a los 90, ¿y sabes por qué? Porque en los 90 los españoles empezamos a aprender a veranear, a cruzar el Atlántico. ¿Usted se acuerda de Curro? Que todo el mundo preguntaba, ¿dónde está Curro? Y le decía, en el Caribe, tal, no sé qué. Curro se ha ido al Caribe, ¿te acuerdas? Eso fue en los 90, tío, donde las cosas cambiaban mucho. Por 59.900 pesetas, usted se plantaba en el Caribe unas vacaciones de lujo, que era la envidia en el trabajo y en el barrio, hombre. ¿Dónde
1: era el tío de Edu, yo creo, ¿no?
0: No, esto lo inventó, no me acuerdo la gente.
1: El tío de Edward, que felicitaba las Navidades.
0: Ah, pero es un actor que sale también
1: ahí. Paco, ¿cómo estás? Qué peso.
0: Estoy torpe, sí. Me has pillado. ¿Sabes el retardo que tiene la línea? Me llega tarde la cosa. Pero sí, el Curro, que estaba en el Caribe, el hombre, y era la envidia de todo el barrio. Pues eso eran los 90. Los 90 habían cosas muy curiosas. Por ejemplo, también... A este peso te dice también. Había una desesperada en España que alborotó a todo el país. Marta Sánchez, ¿se acuerda usted?

La desesperada, que como te he dicho, alborotó a toda España. El año 1993, Marta Sánchez lanza su primer disco en solitario, después de su gran etapa y ese gran reconocimiento con el grupo Olé Olé. Bueno, pues allí ella se plantó con esta desesperada como carta de presentación. Un tema que ella misma afirma que estuvo a punto de rechazar. Suele pasar cuando hay una canción famosa, pues resulta que luego te entera que el artista no la quiso por circunstancias, pero le pasa a todo el mundo. Y fíjate, y una canción que fue número uno en España y en México, y tuvo tanto éxito que la compañía decidió sacar

0: Bueno, señoras y señores, ahí tienen ustedes a esta gran artista, que no hay que presentarla, porque ella misma, donde se presenta, forma un gran revuelo. Marta Sánchez, la belleza siempre le acompañó, y el arte que tenía para desenvolverse en un escenario. La canción Desesperada, en inglés, fue tan importante el éxito que alcanzó, que la compañía dijo: vamos a por el mercado anglosajón, y lanzaron el álbum en inglés. El álbum allí se llamaba Mujer, allí Woman, y la canción Desperate Lover. Lo que pasa es que aquí lo acompaña un brasileño, un tal Paulo Ricardo, que no tengo ni idea ni de quién es, pero bueno, da igual. En fin, estos son los éxitos que teníamos cuando Curro estaba de vacaciones en el Caribe. El hombre se marchó al Caribe, dejando aquí en las listas de éxitos canciones tan importantes como esta. Esta entrada suave, pero marca una época. Rozábamos ya el final del año, de la década de los 90.
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0: Momento mechero, efectivamente. Pero fíjate, qué curioso, ¿eh? Estos dos que se conocieron de casualidad, un malagueño y un barcelonés, y decidieron pues emprender la música techno de aquella época. Los sintetizadores estaban en todo lo suyo, la electrónica estaba en todo lo suyo, y entonces pues resulta que coincidían en los mismos gustos musicales, y uno de los gustos era el grupo Depeche Mode, el que hemos utilizado para abrir prácticamente el programa. Pues nada, Depeche Mode tenía un disco instrumental que se llamaba Overcore, y de ahí es el nombre de OBK, que son Jordi Sánchez y Miguel Arjona, conocidos con las siglas de OBK, que es el nombre del disco de Depeche Mode, Overcore.

Comenzaba el año 2000 cuando OBK grabó este álbum Anthropop, la producción de un gran disc jockey conocido de sobra en España, Carlos Jean. Ha trabajado para gente muy famosa, se encargó de la producción de este disco y su objetivo era consagrarse como el grupo musical de la época, grupo musical electrónico, porque siempre han hecho música electrónica. De hecho, ahora mismo en cualquier historia esta de conciertos que se montan en grandes recintos, plaza de toros, estadios, etcétera, donde se llaman "yo fui a la EGB", no sé qué, no sé cuánto, ochentero, o la música de los 90, ahí está OBK, pero me parece que solamente hay uno de los componentes. El resto es un MIDI que suena pues como sonaba la música de esta gente, que era también todo pregrabado, pero qué divertida era la música que hacían en los últimos años el trío, que se convirtió en trío, se quedó en trío. Objetivo Birmania. Esto tenía un gancho tremendo.

0: Vaya lío, nos presentaban aquí las tres que entonces en la anterior etapa del grupo se llamaban Birmete. ¿Te acuerdas? ¿Se acuerda usted, señor Fernández?
1: Sí, señor. Sí,
0: pero
1: señor.
0: Con este gancho, pero bueno, es curioso porque, fíjate, con este gancho, esta canción es innegable que subió muy rápida por las listas de éxitos, cosa que no consiguieron en su anterior etapa cuando realmente a mí me encantaba el grupo, lo divertido que era, la puesta en escena que tenía. Pero aquí las tres Birmete pues se juntaron y alguien produjo toda esta música sintetizada, alegre y caló. Los amigos de mis amigas son mis amigos.

0: Bueno, se repite un poquito la canción, ¿eh? Es un poco ahí.
1: Claro, esto a todas horas, en las emisoras de radio. Esto nada. Esto no teníamos mucha historia. A mí me gustaba más la. No.
0: Estuvieron en un festival de Benidorm, me acuerdo de este grupo. Bueno, en fin, es una etapa ya.
1: Sí, pero los 90 ya no eran los 80.
0: La nostálgica que nos hace usted aquí cada viernes, pues nos trae este tufillo de Forever Young, que hoy estamos
1: repasando. Sí, pero Forever Young, mira, vamos a darle un puñado a Forever Young, mira.
0: Buena máquina de
1: Forever Young. Sí, ahí vamos. Aquí me gustaba más Objetivo de Humanity. Estuvieron en la carroza, los vi, estuve allí con ellos. Qué divertidos que era. Y no alcanzaron el ansiado número uno, La música era muy buena. Me recordaba mucho a gente que hacía esta música ska, esta música. Me encantaban a mí, Objetivo de Humanity.
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1: Qué mensaje más bueno lleva esta canción. De Siria. Curioso. Estrafalario grupo. Grupo alternativo de los 80, señoras y señores.

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1: Muy bien, Músicas en la memoria. Esto es un sonido alternativo. En los 80, Objetivo Birmania. Y la canción de Siria, que firmó el éxito en el año 1984. Fue la canción, una de las canciones del verano de Siria, y la letra es que lo pinta para el verano, es que es lo que estoy haciendo yo o intento hacer. He hecho este paréntesis para hacer el programa con usted, pero enseguida voy a tomar nota de todo lo que cuentan aquí los amigos, los artistas de Objetivo Birmania. De Siria, al borde del mar. Me recordaban siempre a corporaciones como Kid Creo y las Coconuts. Qué divertido que era. Pues esta gente iban del mismo palo. Yo para mí los veía muy parecidos, muy buenos, muy profesionales. Yolanda, que era la cantante, una voz encantadora. Pero luego el coro también, el trío, que luego se estableció por su cuenta, hizo sus cosillas tipo Bananarama, pero poco hicieron. Esto siempre.
2: Vieron que es una palabra que no sé si se ajusta mucho al concepto de estar tumbado en la... a la Bartola, porque sí, también tiene que ver con la negligencia, con la falta un poco de cuidado, la desgana, ¿no? Sí. La prudencia, ¿eh? El ser un haragán, ¿eh? Esto es bonito, te lo digas, ¿no? Que rehuye el trabajo, que está ahí, por eso.
1: Que estamos...
2: Tumba a la Bartola.
1: Tumba a la Bartola, eso es lo que yo pretendo.
2: Madre mía, eso es la desidia.
1: Estoy viendo aquí el sol por la ventana cómo entra, madre mía, yo aquí teletrabajando. ¿Ha visto usted? Se puede hacer esto perfectamente, ¿eh? Se puede hacer perfectamente desde casa. Mira, es lo de la vaca, ¿eh? Eso me llega al alma. Estamos recordando aquellos gloriosos años que éramos todos muy jóvenes.
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1: Qué bueno eran los 80, ¿eh? Qué bueno eran los 80. Pero los 80 también trajo mucha música, digamos, como le llaman ahora, cover, o sea, mucha música que venía de atrás, de los años 60-70, que los grupos pues cogían, la adaptaban a su forma de interpretarla y hacían de una canción que venía de la década de los 60 o de la década de los 70 y nadie la había escuchado aquí en España, le hacían de ella un número uno. Este es el caso de la canción que estamos oyendo en esta ocasión, en la voz de Gloria Estefan. La canción se llama Amor Eterno, viene del año 67 y hay versiones muy buenas, tanto de U2, de la cantante alemana Sandra y de la Gloria, gran Gloria Estefan.

0: Bueno, aquí Celia Cruz, que cantaba, al igual que lo hacía Celia Cruz y Gloria Estefan, las dos cantaban lo mismo, cantaban aquello de Mi Cuba Libre. Y desde Miami, pues Celia sin su Miami Sound Machine hizo esta versión de un clásico de los años 60, que como ha dicho, que ha interpretado muchísima gente, o lo ha arreglado, lo ha adaptado muchísima gente. Entonces en los 80 esta canción con Sandra fue muy famosa, pero luego en los 90 nos demostró Gloria Estefan que no solamente sabía hacer música salsa, que también la música disco lo llevaba muy, muy, muy, muy, muy, muy bien conseguido, lo llevaba muy dentro. Aquí está Gloria Estefan con esta canción, el clásico Amor Eterno. Y la bola de espejo se pone muy bonita cuando suenan ciertas canciones que aquí paseamos todos los viernes, señor Fernández.
1: ¿Y usted tiene una en casa?
0: Tengo una electrónica, tío, que eso no es lo mismo, no es original. Tengo una que compré en una plataforma de estas que tenemos en internet donde compramos todo. Y entonces ahí la colocas en un portalámpara y hace los mismos efectos, ¿sabes? O sea, que tú puedes poner un color, otro color, blanco, no sé qué, que tenga purpurina, que no tenga purpurina. O sea, está muy bonita, pero no es lo mismo. Lo clásico que diese la luz o el rayo láser a la bola y los espejos en ese momento, pues le lanzaran, yo qué sé, destellos por otro sitio y tal. Lo bonito. Vamos a ver, el emblema, digamos, el de la vida nocturna es la bola de espejo, tío. Si no, no hay vida nocturna. Si no, va a un sitio donde hay una bola de espejo. ¿Es así o no?
1: Es así.
0: A usted le gustan las bolas de espejo, ¿eh? Siempre
1: me encanta. Es pura nostalgia. Es una magia. Te mueves en ese halo, ¿verdad? De misticismo que tiene la vieja discoteca. Ay,
0: claro,
1: Dios mío.
0: Sí, yo lo sé. Si yo
1: qué
0: sé
1: bien
0: que
1: estábamos en los 80.
0: Qué bien, no nos dolía nada, ¿eh? Qué maravilloso eran los 80. No pongo otra vez el Forever Young por si no me van a
1: dar
0: la
1: atención, ¿sabes?
0: Nada, nada. Y con 1.000 pesos te invitabas a la novia y te quedaban para gasolina, para el coche. Sí.
1: Y a lo mejor no hacer la cuenta de lo que valen pesetas lo que nos gastamos, porque...
0: Nada, nada.
1: Madre mía, qué desastre.
0: Nada. No haga el cambio, no. Esto ya son los 90, esto ya venían los belgas que venían enchufados, macho, en esto de la música disco, los belgas que fueron una máquina, tío, creando. Hay cantidad de canciones famosas, por ejemplo, el disco Samba de Schumann Son, esos son belgas también. Y yo creo que con el dinero ganado con esas producciones han venido a vivir aquí en la costa mediterránea, lo tenemos todos por aquí, está lleno esto de belgas, ¿sabes? ¡Qué bueno! ¡Qué tiempos aquellos! Comenzaban los 90 y el ritmo de la noche. Esto me recuerda a mí, la sintonía de un programa italiano muy, muy divertido.

0: Estas son canciones socorridas. Yo le llamo así, canciones socorridas. Esto significa que cuando estás creando ambiente, pues pones estas canciones, como son himnos, pues lo conoce todo el mundo, y entonces pues a lo mejor pues hay alguien que se anima y empieza a mover a otras personas, y al final pues y consigues tu objetivo, que es llenar el local, la pista de baile o el rincón que te han asignado, donde va a bailar la gente que para eso te han llamado a ti, que pongan música. Y yo le llamo a estas canciones, le llamo socorridas. Son canciones que ni fu ni fa, a mí no me dicen nada, pero oye, las colocas y la gente se divierte con ellas. Te lo digo en serio, ¿eh? ¿Cómo vamos de tiempo, señor Fernández?
1: Pues ahí vamos ya a pasar el último albroque. Una despedida rápida.
0: Echamos ya el último cohete, ¿no? Tiramos el último cohete, ¿no? Vamos a ver a quién le queda la caña. Pues yo me he reservado para el final una de las canciones de las mías. Y yo creo que también es otra, coincido con usted, otra de las canciones de las suyas. Esta música está muy bien para que haya mucho salseo, mucho ambiente. Pero cuando uno llega a un local, está acomodándose y el DJ que le sorprende con un clásico tan bueno como este, escuche. La cosa cambia y las miradas son de otra manera, ¿eh?

0: La música pues con la que cerramos el programa, que tiene pues siempre ese hálito magnífico, elogioso de un artista guapo, ¿no? De Tino Casal, que envuelto en sus pieles, en su maquillaje, en ese estilo de Francis Montesino que llevaba tan, tan gracioso el Zagal. Bueno, pues nuevo romántico se denominaba.
1: Sí, señor, eso era mi movimiento. Yo ahí estaba muy suelto, ahí sí que me desenvolvía bien. Qué bien, qué tiempos aquellos. Fíjate, esta canción de los años 60, Tino Casal le dio una forma, le dio un estilo, le dio una vida a este tema.
0: Qué poquito duró. Bueno, pues estupendo. Gracias por estar nuevamente en este Forever Young. Paco, ha sido un gusto, siempre muy hermoso. Por darle vueltas a la bola de espejos que nos trae esa ilusión óptica y que, bueno, nos hace recordar que en los 80 no nos dolía nada.
1: Qué hermoso. Nada de nada. Fernández y toda la audiencia. Señores, muchas gracias. Aquí teletrabajando, pero creo que lo hemos conseguido.
0: Un abrazo, hasta la semana que viene.
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1: Hola, ¿qué tal? Buenas tardes. El Partido Popular reclama al delegado del Gobierno, a Francisco Lucas, más medios para la Guardia Civil ante el aumento de llegadas de embarcaciones con migrantes a las costas de la región. Miriam Guardiola pide explicaciones sobre la falta de patrulleras y sobre los recursos disponibles para vigilar el litoral. La portavoz popular también exige conocer cuántas de las 62 personas llegadas el miércoles a la cala del barco han sido localizadas y qué ocurrió con el refuerzo marítimo anunciado por el Gobierno. El Partido Popular advierte además de la utilización de esas rutas por redes dedicadas al tráfico de personas y al narcotráfico.
2: Estamos frente a la delegación del Gobierno y todavía a día de hoy no tenemos noticias del delegado de Pedro Sánchez en la región de Murcia, del señor Lucas, que ha abandonado a la Guardia Civil y que ha dejado que las mafias que trafican con personas campen a sus anchas, se apropien de nuestras costas y dejen desembarcar inmigrantes irregulares.
1: Un hombre de 70 años ha fallecido este viernes tras ser encontrado inconsciente en el agua en la playa del Carmolí, en Los Alcázares. Varias personas lo han sacado del agua y han iniciado las maniobras de reanimación, pero los sanitarios del 061 no han podido salvarle la vida. Y la Guardia Civil ha rescatado en Mazarrón a un hombre británico de 74 años que permaneció entre 2 y 3 días tendido en el suelo de su vivienda, aturdido por un grave golpe de calor. Fueron sus vecinos quienes alertaron después de varios días sin verlo. Los agentes lograron entrar en la casa y encontraron al hombre con pulso pero sin responder. Fue trasladado en estado muy grave al Hospital Santa Lucía de Cartagena, donde ha permanecido varias semanas ingresado. Ya se encuentra de nuevo en su domicilio. Monserrat Alameda, portavoz de la Guardia Civil.
3: Los servicios médicos que acudieron al domicilio achacaron su estado a un posible golpe de calor que al parecer lo mantuvo entre 2 y 3 días aturdido y sin capacidad de respuesta. La ambulancia lo trasladó urgentemente hasta el Hospital Santa Lucía de Cartagena, donde ingresó muy grave, debatiéndose durante unos días entre la vida y la muerte.
1: El calentamiento del mar Mediterráneo amenaza la supervivencia de las praderas de Posidonia Oceánica, un ecosistema clave que tiene en alerta a la comunidad científica por sus efectos en la región de Murcia. El Mediterráneo es ya la segunda región del planeta que más rápido se calienta, con un aumento de 1,5 grados en los últimos 40 años. El mar Mediterráneo acumula un calor sin precedentes frente a la costa de la región. Este verano ha alcanzado temperaturas récord de casi 30 grados. Uno de sus efectos, la mortalidad de la Posidonia Oceánica. Sus praderas actúan como un pulmón y un escudo protector del litoral, una planta vital para el equilibrio biológico de nuestras costas. Lo ha contado en el programa El Mirador Margalida Montserrat, doctora en ciencias ambientales y experta en algas y bosques marinos e investigadora del Informe Balear.
4: La Posidonia es clave para producir oxígeno, atrapar sedimentos y que el agua sea súper transparente. Además, a muchas especies de animales, de peces y de invertebrados, les encanta vivir entre sus hojas. También hay muchas especies de peces juveniles de interés para la pesca que crecen dentro de sus hojas. Es importantísimo. Además, secuestra carbono y sufre mucho por el aumento de la temperatura.
1: La comunidad autónoma prepara una nueva convocatoria de 10 millones de euros para impulsar la innovación en los centros tecnológicos y acercar herramientas como la inteligencia artificial, la robótica y el análisis de datos a las pymes de la región. Los proyectos ya aplican esta tecnología a sectores como la agricultura, la industria alimentaria, la economía azul o la piedra natural. La nueva convocatoria se va a abrir en el último trimestre del año y va a prestar especial atención a mejorar la ciberseguridad de pequeñas empresas y autónomos. Luis Alberto Marín, consejero de Empresa.
5: Hablamos, por ejemplo, de un proyecto de colaboración con el Centro Tecnológico de la Conserva y la Alimentación que aplica la inteligencia artificial al estudio de la vida útil de los alimentos, lo que resulta esencial para conocer y detectar factores que alteran su conservación. Con el Centro Tecnológico del Metal está desarrollando un proyecto que automatiza la poda en cultivos como los cítricos, el almendro o la viña.
1: El secretario de Estado de Juventud e Infancia, Rubén Pérez Correa, confía que el plan de traslado urgente a la península de las 500 niñas que permanecen en Ceuta pueda iniciarse en pocas semanas. Ha admitido, no obstante, que por parte del Gobierno no se ha remitido al Ejecutivo ceutí, como ha reclamado su presidente, una propuesta concreta para los traslados de esas menores que se consideran en situación de mayor vulnerabilidad. Dice Pérez Correa que faltan muchos niños por identificar.
6: Tenemos un montón de menores no filiados, no reseñados, que cualquier persona, yo acabo de llegar de la ciudad autónoma, cualquier vecino puede ver, ¿no? Por lo tanto, estamos en una situación en el campo de la infancia de absoluta anormalidad, porque tenemos menores que tienen que estar acogidos por los sistemas de protección que están en la calle, y esto tenemos que solventarlo de manera urgente.
1: El Partido Popular mantiene su discurso crítico y no mueve su postura. Acusa al Gobierno de no tener...

0: tener un plan, Juan Bravo.
1: El gobierno no quiere un plan. Nosotros sí que entendemos que es necesario esta respuesta económica, social, legislativa a los problemas que hemos visto que se han producido y que se están produciendo en Ceuta y Melilla. Quizá el gobierno está más en la imagen, ¿no? O sea, Sánchez de vacaciones, lo que le preocupa es desalojar una playa que ha vuelto a ser invadida. Sorprende, por ejemplo, por qué no han sido devueltos, ¿no?
0: Esto es todo. Volvemos a las 6 con más información. 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

Que arranque Nina Simone cantando este Ne me quitte pas. Ella no dominaba el francés y esa precisamente será la gracia o la magia de esta canción, que supone pues un texto fonéticamente masticando cada sílaba con una dificultad que se traduce en pura agonía interpretativa. No busca la edición perfecta, es la actitud de alguien que no es nativo y que se concentra solo en el peso de cada palabra, en ese Ne me quitte pas, que suena a súplica real, a un hilo de voz que se quiebra en cualquier momento. Sabemos que la canción, que es de Jacques Brel, pues él la decía con ese teatrismo propio, en este caso desde su punto de vista como hombre, déjame convertirme en la sombra de tu sombra, y Nina Simone lo que hace es que aquí pues da un poquito de dignidad trágica, casi ritual, con este registro de contralto denso y oscuro que da a esta tarde pues un sonido también y un color verdaderamente misterioso.

Bueno, pues esta súplica, este desconsuelo que tienen Inés y Mune, que nos traen este tema, pues como vemos, eso.

0: que es el resultado del desamor, de la situación pues que podemos vivir en cualquier momento, como pasa en el bolero, que es una acumulación de historias trágicas que ahora pues vamos a representar en una voz verdaderamente singular. Es un hombre que siempre me ha dado la impresión de que está comiendo merengue cuando canta. Es Lucho Gatica, que bueno, pues introduce en esto del bolero la técnica del booping, que es pues romper un poquito lo que hasta ese momento se hacía, y es que todos los boleristas cantaban a pleno pulmón, ¿no? Es una herencia de los grandes tenores. Y Gatica, Lucho Gatica, nuestro artista, lo que hace es introducir pues ese estilo cool jazz norteamericano, dándole, como a los crooners Sinatra o Nat King Cole, la posibilidad de cantar pegado al diafragma, en este caso del micrófono, acariciándolo con el aire, dándole pues esta posibilidad de que los técnicos de sonido de aquella época puedan sonar también con jugar con el eco, con la reverberación, dándole a la voz de Gatica pues como medio milímetro, ¿no?, por encima de ese sonido de la cuerda, que es sedoso y que es muy agradable, con el piano también, que salpica los acordes de un jazz nocturno fantástico. Y de fondo, como digo, pues la historia, el dramón, en este caso la canción No me platiques.
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1: Está pidiendo Lucho Gatica aquí pues un borrón y cuenta nueva, ¿no? No entres en cuentas de lo que he hecho o he dejado de hacer, que lo que cuenta es el presente, el futuro, ¿no? Es un pacto de adultos que aquí pues rechaza los dramas, ¿no? Esos reproches o celos que son tan tradicionales en el bolero de siempre, ¿no? Es una canción, por cierto, que compone un mexicano destacadísimo en estas lides, Vicente Garrido, que es maestro bueno, en este tipo de bolero que marca pues la transición, este nuevo tiempo, digamos, a una cosa pues, más sofisticada. De hecho, se le llamaba el aristócrata del bolero, ¿no? Por revisar precisamente estas canciones cumbre, ¿no? del romanticismo, pero como decimos, con este punto moderno, ¿no? El bolero feeling, que llamaban también en México.

Bueno, tenemos más cosas. Vamos a darles a ustedes otro momento bolero, aunque ahora desde Puerto Rico nos va a llegar uno de los temas que compuso el gran Rafael Hernández, que aquí pues ya directamente acusa directamente de despecho, ¿no?, a la amada. Es Gilberto Monroy quien canta.

El feeling desgarrado, este espacio que imaginamos en la barra del bar, en fin, dando todos estos alaridos, es un hombre que con nobleza, digamos, acepta el castigo, incluso lo busca, esto no hay que negarlo, porque me he portado mal y no te voy a tener, y con tanto pues ya no puedo tener lo que quiero, pues no me vale de nada todo lo demás, lo que me venga me está bien recibido. Y bueno, pues ahí estaba el gran Rafael Hernández, que hace una de estas maravillas. El puertorriqueño pues era experto, ¿no?, en divisar, en otear todos estos dramas, el llamado jibarito, ¿no?, que era pues un artista que básicamente consigue eso, que el bolero tenga una trascendencia porque lo cotidiano está ahí perfectamente reflejado, ¿no? Estas historias que son pues extrapolables, aunque con tanta particularidad, digamos, y exageración como acostumbra a lo latino, ¿no? Que aquí pues especialmente es tan atractivo, ¿no?, para hipnotizarte escuchando las letras, seguir un poco esta historia y dejarte arrullar por la música, que es la combinación perfecta. Estamos en Onda Regional de Murcia, la música es en la memoria, en esta tarde calurosa, acompañándoles con canciones para prolongar

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Leo Ferré nos deja este Avec le temps, con el tiempo, Patus se va, todo se va. Bueno, esto es algo más que despecho por el desamor. Aquí hay olvido, hay, bueno, el tiempo que lo borra todo y que ya pues solo nos queda la capacidad de sufrir por la persona que amaste. Una historia pues que nuevamente nos presenta este punto herido, casi roto, este genio monegasco que nos dejaba pues una canción pues muy en la línea de lo que estamos hablando, de este tremendo filtro del existencialismo francés, ¿no? que lleva pues también la tarde pues ocasión para movernos en la melancolía, que ojalá pues no sea, es el caso, que son muy contagiosos y es muy poco

0: estimulante, sobre todo porque nos tendremos que ir algún día de la habitación y salir a darle al mundo otra oportunidad, que decía el jovencito Frankenstein, ¿no? No estar ensimismados en ese encierro voluntario, en ese caso forzado quizá por el calor. Ahora vamos a dejarles a un artista que lo descubrimos hace poco, casi por casualidad. Me llamó mucho la atención que se llamara Bola de Negro, Bola de Nieve siendo negro. Es una cosa que en aquella época, por lo visto, era costumbre, casi como una imposición de la industria discográfica. Las portadas incluso eran especialmente crueles. Aparecía el artista pues en caricatura. No era, pues yo creo, un trato digno a Bola de Nieve, que pasa por ser uno de los grandes boleristas con una capacidad dramática, interpretativa maravillosa. Con su facilidad además para tocar el piano, para cantar, declamar, hacía, decíamos, un show estupendo, ¿no? Una canción que era una historia y que, bueno, hemos encontrado algunos registros, ya digo, espectaculares de esta figura que creo que debemos de empezar a investigar con más detalle, porque es un fuera de serie. Como digo, cubano, Bola de Nieve, escuchen este Alma Mía.
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seguro que han escuchado esta canción en voz de Natalia Lafourcade. Bueno, también han estado Pedro Guerra, Silvio Rodríguez. En fin, es una gran canción que cuenta además con la letra de María Grever. Pero esta metafísica solamente con Bola de Nieve pues se puede apreciar en lo que además él mismo se hace llamar el anticantante. Él mismo pues reconoce que su voz pues es un tanto singular. Decía que no vendía, que no cantaba, que lo que hacía era vender canciones, ¿no? Era una voz de cazalla, ronca, rota, casi un susurro con aire. Pero su técnica microfónica era especial, porque se movía con el micrófono a la distancia justa para que el aire fluyera, y cuando acercase tanto pues se podía escuchar incluso la saliva, el latido del pecho. Esto es una es un alarde con él tocando además el piano, recitando, no hay cuerdas, no hay percusión, solo Bola y su piano, como digo, un tema verdaderamente fantástico que con esta canción pues nos ha permitido descubrir ese elemento pues en algún momento naive, cursi si quieren también, pero bueno.

0: con el desgarro de una voz que verdaderamente decía mucha verdad. Vamos a escuchar otra cosa, hombre, de Bola de Nieve, que me gusta a mí.
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2: Qué tremendo. Bola de nieve, que bueno, pues nos ha dejado además una joya compuesta por la poetisa y compositora cubana María Teresa Vera, que bueno, pues es una delicia porque tiene, pues, en fin, elementos muy artesanos, participa con su voz, pero también con el manejo del piano, con el pedal del piano, dándole ese aire colonial, ese ambiente que, bueno, las notas bajas con la mano izquierda, con la mano derecha, pues parece que va, en fin, marcando el ritmo, llevando la melodía. Y además con el peligro de poder en un momento dado perder el compás, porque tiene esa manera de llevar las sílabas al límite, ese rubato que a los técnicos debía volverlos locos, ¿no? Pero caía finalmente donde el drama lo pedía, y así hace pues que esta historia sea verdaderamente un diálogo absoluto entre el hombre y el instrumento. Una verdadera maravilla que, insisto, pues no hace sino reafirmarme en la idea de que Bola de Nieve pues es una figura verdaderamente irrepetible y que es un artista al que debemos de seguir, incluso ya en la distancia, pues un tipo que vivió en el pasado siglo, ¿no? Ignacio Villa, que es como se llamaba este Bola de Nieve.

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Bueno, pues ahí estaba sonando el Premio Príncipe de Asturias de las Letras de 2011, el gran Leonard Cohen, en una historia que es un poquito lo que Perales ya nos contó, ¿no? Y cómo es él, ¿no? Está contando la historia a través de una carta que le está remitiendo, pues, a ese rival, ¿no? El que ha estado compartiendo, pues, a su amada, ¿no? Es una historia que empieza, pues, eso son las 4 de la mañana, finales de diciembre, y acaba con, sinceramente, Leonard Cohen, ¿no? Pidiendo, pues, a ese rival perdón, en la medida en la que también se ha entrometido en esa historia de su amigo rival. Una historia fantástica, pues, que está perfectamente enlazada en esta emisión que lleva esta tarde, digamos, de siesta calurosa, y que aquí, aunque presenta un tiempo gélido, el canadiense se lleva, pues, a estos lares de invierno, pero su voz es una voz para acompañar en estas penumbras, ¿no? Esa voz de barítono arenoso que desciende además a los abismos del bajo, con una guitarra acústica de cuerdas de nylon que también, pues, da el arpegio continuo y casi hipnótico de Cohen, que es el motor rítmico de la canción. Bueno, vamos a dejarles en Onda Regional ahora con un poquito de luz además romántica, muy mediterránea. Esto es una maravilla que firma Ornella Vanoni y este es el conocidísimo Senza Fine.

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1: Pues ya estamos de nuevo en el verano y además este punto tan sensual, esta melancolía bellísima, envolvente, que nos ha dejado la voz de la Ornella, que bueno, pues ya sabemos, tuvo la suerte de contar con el autor que le dedicó la canción, que se la hizo a su medida, me refiero a Gino Paoli, que dio pues a Ornella, como digo, la oportunidad de corresponder a este idilio volcánico que tenían en ese momento con una canción que es prácticamente un vals, es un vals 3x4, aunque un poquito ralentizado, como el propio concepto de la letra, que es un amor sin fin, un bucle eterno, está ahí dando vueltas en el carrusel que sube y que baja, que siempre vuelve al mismo sitio, aunque en esto del amor, y especialmente entre Gino y Ornella, pues era una cosa muy, muy apasionada. Bueno, ya sabemos que además Paoli era especialmente intenso y en alguna ocasión pues intentó además quitarse la vida y todo esto, pues en fin, en esa década de los 60 en Italia, en donde bueno, pues el Mediterráneo era un foco luminoso y verdaderamente lleno de expectativas, como las que tenemos ahora también aquí en la región de Murcia, este tiempo cálido y este periodo estival que nos deja siempre posibilidad de soñar. Mm-hmm.

0: El sonido del reloj que estáis sonando de fondo, y es que es el momento exacto en el que te tumbas, miras al techo y te das cuenta de que la persona que te importa pues no está junto a ti, y es ese momento pues de desamor verdaderamente dramático que vivía el gran Frank Sinatra en este momento concreto, que graba la canción en Capitol Record allá por 1955. Ha roto con Ava Gardner y ya sabemos que eso será un drama para cualquiera. Ella está en España, está haciendo sus cosas y viendo sus toros y está parándolo estupendamente. Y claro, pues Sinatra lo único que quiere es morirse y cantar desde luego en la soledad de un estudio, lejos de esos grandes artificios que eran las grandes bandas que le acompañaban, ese sonido orquestal tan glamuroso que caracteriza pues al gran Frank Sinatra. Y ahora pues va a un ámbito de economía de medios, no sé si porque el divorcio también le sale bastante caro y no es el primero, lleva ya una tira larga, y bueno, pues aquí pues le sale estupendamente, porque este punto íntimo frente al micrófono es también de gran profesional, de un dominio extraordinario, ¿no?, de ese sonido que sabe pues hacer fluir de una manera pasmosa. Y participar pues con ese desencanto amoroso de una historia de elegancia que duele incluso al que no ha tenido la suerte de haber saludado siquiera a la gran Ava Gardner. ¿Qué cosas pasan, no? Unos los tienen todo, otros tampoco.
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1: Ay, qué bonita canción, ¿eh? Que es el tir de Nuestro Amor. ¿Qué fue de Nuestro Amor? ¿Qué fue de esos días tan bellos que vivimos? Son recuerdos en blanco y negro, un color pastel, sepia, un color ya revirado, pero que de forma maravillosa, pues cuando se evocan, pues vuelven a de alguna forma, pues a recordar y a vivir, ¿no? Es un recuerdo que no hiere tanto, que me emociona internamente, aunque sea a base de convocar a esos fantasmas que no asustan, sino que nos hacen compañía. Charles Trenet, que bueno, pues hizo momentos de mucho amor con estas viejas fotos, este billete marchito, que bueno, pues es de vez en cuando necesario evocar.

Bueno, sorprendente, es sobrecogedor. Bárbara, que en realidad es Mónica Andrés Serv, o era, es una de las figuras más colosales, magnéticas y misteriosas de la edad de oro de la chanson. Estaba prácticamente a la misma altura que Edith Piaf o Jacques Brel o Georges Brassens, porque bueno, transmitía con su áurea una serenidad y un punto de culto verdaderamente fantástico. La gran dama negra, o la gran dama de negro, que así se llamaba, de la música europea, era una mujer que padeció además una terrible vida. Bueno, su familia era judía y permaneció por mucho tiempo en Francia, durante la Francia ocupada, cambiando de ciudad, escondiéndose en granjas, en sótanos, y luego pues el gran drama de ser también víctima de su propio padre, que abusó sexualmente de ella cuando era niña, y esto pues es una historia que además refleja en esa canción, en donde, bueno, pues ya con urgencia recibe la llamada, está a punto de morir su padre, y acude a esa ciudad en el 63 para bueno, estar en ese último momento, para que su padre se disculpe, le pida perdón, pero llega demasiado tarde porque muere antes de que ella baje del tren, y es lo que está cantando en esta canción estupenda, que nos deja verdaderamente estremecidos, ¿no? Y que, bueno, pues nos permite invocar nuevamente a esta figura, la de Bárbara, para también seguirle la pista, porque tiene una...

ascendencia espectacular, aunque no tanta difusión como en su día Edith Piaf. Bueno, pues vamos a dejarles a ustedes en la compañía del gran Henry Mancini, que es una cosa muy glamurosa y que levanta el ánimo cualquiera, también en este tiempo de semipenumbra que hemos vivido en la habitación, dejando que el calor pase. Buen fin de semana.

0: Son las 6 de la tarde.
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0: Hola, ¿qué tal? Buenas tardes. UPA Murcia reclama ayudas directas para los agricultores afectados por las tormentas de ayer, unas tormentas que han causado daños en buena parte del interior de la región. El almendro concentra las mayores pérdidas, especialmente Mula, Bullas, Calasparra, Moratalla, las pedanías altas de Lorca, Ricote y Jumilla. También hay daños en viñedo, frutales, cítricos y olivar. El granizo, la lluvia y el viento provocaban la caída de cosechas, árboles derribados y daños en caminos agrícolas. Antonio Moreno, secretario de Agricultura y Agua de UPA de Murcia.

0: también tenemos afectada Arbolea por el reventón térmico, porque al final lo que ha hecho ha sido volcar, ha tirado al suelo los árboles cargados de fruta, que no sabemos si van a poder recuperar o no. Por lo tanto, hay una extensión, calculamos que puede superar por encima de las 25.000 hectáreas, en este caso en toda la región, de distinta intensidad.
1: En el campo del altiplano, en términos generales, las lluvias han sido beneficiosas para Jumilla, pero allí donde la tormenta descargó con granizo y fuertes rachas de viento, sí se ha producido bastantes daños. UPA y COAG hablan de primeras pérdidas de entre un 30 y un 50% de algunas parcelas en Jumilla. La lluvia, en términos generales, era bien recibida por este campo, pero el granizo y el viento dejaba daños importantes en determinadas zonas, especialmente en aquellas en las que atravesó con mayor intensidad las primeras tormentas. Antonio Carrión, secretario de UPA.
2: En la zona de Miraflores, que va desde la carretera de Guellín hacia la Rambla del Morrón. También algo en las Son Blancas y en la carretera de Fuentálamo al principio.
1: Nos centramos en otra área concreta, las tierras altas de Lorca. La tormenta dejaba daños en los cultivos, en especial los almendros. Entre Doña Inés y Coy cayeron unos 20 litros por metro cuadrado en menos de una hora. Además, se produjeron reventones térmicos. José Baraza es un agricultor de Doña Inés que relata que el granizo tenía el tamaño de un pistacho. En su caso, ha perdido hasta el 50% de la cosecha.
3: Creo que más del 50% lo tengo en el suelo. Y ahora con esta, la verdad que avancé bastante en la cogida y tan solo a mí me ha pillado una zona pegada a la sierra de Avilés, que ha tirado, si puedo decirte, que cerca también de un 50%.
1: Un taller de fundición de alcantarillas se va a encargar de convertir en bronce la escultura que el Ayuntamiento de Valencia va a dedicar a las miles de personas voluntarias que ayudaron tras la Dana de 2024. La pieza, diseñada por el dibujante valenciano Paco Roca, ya ha sido modelada a tamaño real y ha sido trasladada a Murcia para comenzar con el proceso de fundición. Los artistas Ángel de Favero y José Ramón Puchades son fundadores del estudio de escultura 5.1. Serán los encargados de trasladar a bronce el diseño de Roca. El proceso va a comenzar con la elaboración de un molde negativo y la reproducción de la escultura en cera, que servirá para preparar el molde refractario en el que se va a realizar la colada del metal. Posteriormente, el bronce será fundido a unos 1.100 grados y la pieza pasará por las fases de desmoldado, pulido y cincelado manual antes de aplicar una pátina química al fuego que permitirá darle su acabado definitivo y protegerla de la oxidación. Y en la ciudad de Murcia, un carrusel de sillas voladoras decorará este año la Glorieta de España durante la Feria de Murcia. Este nuevo elemento de aproximadamente 6 metros de altura está concebido como un gran elemento ornamental y un punto de encuentro y fotografía. La obra se va a instalar en la plaza de la iglesia de Nuestra Señora de Gracia, en la torre, ante el segundo aniversario. Ah, no, perdón, eso es la obra de Valencia. Y bueno, y el 56 Festival Internacional de Teatro, Música y Danza de San Javier está este sábado, entra el 22 de agosto en sus últimas horas con Fedra en los infiernos. Es una nueva mirada al mito clásico, escrita y dirigida por José María del Castillo y protagonizada por Lidia Bosch. La fundación comenzará a las 10:30, la función, y en el Auditorio Parque Almansa, y será la penúltima representación de una edición que llegará a su clausura el domingo con el concierto de Luz Casal, con las entradas que ya están agotadas desde hace unas semanas. Terminamos, volvemos a las 7 con más información. Recuerden que tienen toda la actualidad en orm.es y en nuestras redes sociales.
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0: Son las 7 de la tarde.
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0: Hola, ¿qué tal? Buenas tardes. Entre 3.000 y 9.000 euros por persona cobran las mafias a los migrantes que traen en embarcaciones a las costas españolas. Así lo aseguran desde el Sindicato Unificado de Policía, que subraya que el cambio de las tradicionales pateras por lanchas más grandes y potentes hacen más rentables los viajes, mientras que la Policía Nacional tiene escasez de medios para atenderlos y los adultos que no tienen antecedentes quedan en libertad. El secretario general del SUP en la región, Adrián Rodríguez, explica que las mafias a veces utilizan las embarcaciones con varios motores, como la llegada a Cala del Barco en Cartagena esta semana, para traer en el mismo viaje también droga, con independencia de cómo esté el tiempo o el mar.
2: Entre 6 y 9 mil euros pueden haber pagado cada una de las personas que venían. Son 61 personas y últimamente lo que detectamos también es que las personas que vienen encargadas del patrón de la embarcación y los que se encargan de suministrar la gasolina vienen encapuchados, pues un poco para que no se les pueda identificar, ¿vale? Como el patrón de la embarcación y demás. Con lo cual estamos viendo que hay un auge que es muy sustancial económicamente, porque ganan mucho dinero y además a veces incluso aprovechan el viaje para trasladar droga.
0: El Partido Popular

0: Reclama el delegado del Gobierno a Francisco Lucas más medios para la Guardia Civil ante el aumento de esas llegadas de embarcaciones con migrantes a las costas de la región. Miriam Guardiola pide explicaciones sobre la falta de patrulleras y sobre los recursos disponibles para vigilar el litoral. La portavoz popular también exige conocer cuántas de esas 62 personas que llegaron el miércoles a Cala del Barco han sido localizadas y qué ocurrió con el refuerzo marítimo anunciado por el Gobierno. El PP advierte además de la utilización de estas rutas por redes dedicadas al tráfico de personas y al narcotráfico.
1: Estamos frente a la delegación del Gobierno y todavía a día de hoy no tenemos noticias del delegado de Pedro Sánchez en la región de Murcia, del señor Lucas, que ha abandonado a la Guardia Civil y que ha dejado que las mafias que trafican con personas campen a sus anchas, se apropien de nuestras costas y dejen desembarcar inmigrantes irregulares.
0: Y el PSOE denuncia que el PP utiliza la inmigración para generar miedo en la región y recuerda que las fuerzas y cuerpos de seguridad tienen la mayor plantilla de la historia. Además, pide al gobierno de López Miras que dote de medios al consorcio de extinción de incendios y salvamento. La portavoz de los socialistas en la región, Isabel Gadea, denuncia que el PP vuelve a utilizar la inmigración para intentar generar esa sensación de miedo, descontrol e inseguridad que no se corresponde con la realidad y subraya que la región tiene hoy más agentes que nunca, pues desde 2018 la plantilla de la Guardia Civil en la región ha aumentado en más de 339 efectivos, un 17,3%, mientras que la Policía Nacional en 329 agentes, un 23%.
2: El Partido Popular utiliza la inmigración para intentar generar una sensación de miedo, descontrol e inseguridad que no se corresponde con la realidad de la región de Murcia. Es llamativo que el Partido Popular pida más medios para las fuerzas y cuerpos de seguridad del Estado, porque cuando ellos gobernaron este país, redujeron las plantillas a su mínimo histórico. El Gobierno de España no solo ha recuperado las plantillas, sino que las ha reforzado hasta alcanzar cifras récord, también aquí, en esta región.
0: Las pernoctaciones hoteleras aumentaron un 4,1% en julio en la región de Murcia en relación con el mismo mes del año pasado. Los hoteles contabilizaron cerca de 411.000 noches y alojaron a más de 165.000 viajeros, un 1,5% más. La mayoría de las pernoctaciones, unas 300.000, correspondieron a residentes en España, mientras que los turistas extranjeros sumaron cerca de 110.000. En el conjunto del país, las noches de hotel apenas crecieron un 0,3% en junio. Y el turismo de interior vive un verano histórico en la región de Murcia. A falta de pocos días para cerrar el mes de agosto, los alojamientos rurales ya rozan el lleno absoluto con una previsión de ocupación del 93%. Esta cifra supone un incremento de casi 5 puntos respecto al año pasado, datos que consolidan una tendencia al alza en el alquiler de casas rurales con piscina en verano. Las ayudas públicas para mejorar la eficiencia energética de los alojamientos han sido clave frente a las olas de calor, según José Antonio Lucas, presidente de la Asociación Tour.
3: Se debe a que, por ejemplo, también agradecer al Instituto de Turismo que ha aportado algunas cantidades económicas para los alojamientos rurales para poder adecuarlos con mejores características, meter cosas de eficiencia energética, con lo cual pues, la mejora de las instalaciones son mucho mejores y está gustando mucho más que lógicamente antes que estaban más un poco más obsoletas.
0: Y preocupación en Castellón por un incendio forestal originado por un rayo en la Sierra Calderona, que ya ha arrasado más de 130 hectáreas en Segorbe y mantiene tres puntos críticos de difícil acceso. Una complicada evolución que ha obligado a la Generalitat a elevar la emergencia a nivel 2, solicitar el despliegue de la Unidad Militar de Emergencias y enviar una alerta masiva, esa alert, para ordenar la evacuación de los 452 vecinos de Gátova, que en esta época estival aumentará ese número de vecinos, que desde hacía varias horas permanecían confinados en sus casas ante la densa acumulación de humo, pero que finalmente han tenido que ser evacuados. Terminamos, volvemos a las 8 con la tercera edición de los informativos de Onda Regional de Murcia con Teresa Blanco, pero recuerden que tienen toda la actualidad en orm.es y en nuestras redes sociales.
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0: Son las 8 de la tarde.
1: 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Teresa Blanco.
0: Saludos, buenas tardes. La llegada de una patera a la cala del barco en Cartagena con 62 migrantes a bordo sigue dando que hablar. A las quejas por falta de información y de medios específicos para interceptar la embarcación, hoy sumamos que todos, salvo los 14 menores que viajaban en la embarcación, han quedado en libertad después de pasar, como es preceptivo, 72 horas en el cate de la Algameca. Nos lo ha contado Adrián Rodríguez, del Sindicato Unificado de la Policía en la región, que también ha revelado que quienes trafican con estas personas les cobran a cada una de ellas entre 3.000 y 9.000 euros por traerlos hasta aquí.
2: Entre 6 y 9 mil euros pueden haber pagado cada una de las personas que venían. Son 61 personas y últimamente lo que detectamos también es que las personas que vienen encargadas del patrón de la embarcación y los que se encargan de suministrar la gasolina vienen encapuchados, pues un poco para que no se les pueda identificar, ¿vale? Como el patrón de la embarcación y demás. Con lo cual estamos viendo que hay un auge que es muy sustancial económicamente porque ganan mucho dinero y además a veces incluso aprovechan el viaje para trasladar droga.
0: Por cierto, la Sala de lo Civil y Penal del Tribunal Superior de Justicia de la región ha desestimado el recurso presentado por dos ciudadanos argelinos contra la sentencia de la Audiencia Provincial que los condenó a 5 años de cárcel por introducir de manera ilegal en una patera a 17 compatriotas. Fueron sorprendidos a su llegada a Cabo de Palos por la Guardia Civil. Hasta 11.000 rayos se contabilizaban ayer en la región durante las tormentas, rayos que provocaron varios conatos de incendio. El consejero de Medio Ambiente, Juan María Vázquez, ha informado hoy de que en lo que llevamos de verano se contabilizan ya 241 fuegos forestales, la mayoría de ellos menores, y ha destacado el trabajo de detección que realiza la malla ECO.
3: Sean los ojos del plan Infomur, los ojos de nuestros montes y que se pueda hacer esa detección.

0: detección precoz de los incendios en los primeros estadios.
1: Mientras, los agricultores están intentando evaluar los daños causados, sobre todo en el almendro, por el granizo de ayer, que viene a sumarse al de las tormentas de la semana anterior. Hay parcelas de Jumilla en las que se han producido pérdidas de entre el 30 y el 50%. Diego Tárraga, de COAG.
2: En los cultivos de secano estamos en la recolección de la almendra, que este año ha sido precoz, y precoz también ha sido la recolección de las viñas de uva de vinificación. Los daños estarán en torno a un 30-40%. Hay algo de daño también en el olivar por desprendimiento de alguna aceituna.
1: Referencias también a lo más destacado de la información nacional e internacional en titulares con Marta Morenilla. Buenas tardes.
3: Buenas tardes. El ministro de Política Territorial, Ángel Víctor Torres, va a ser designado por el Gobierno como coordinador de la crisis migratoria de Ceuta, 3 semanas después de esa avalancha de 80.000 personas que cruzaron de forma irregular la frontera marítima desde Marruecos. Torres asume así el mando único que pedía el presidente de la ciudad autónoma, Juan Jesús Vivas. Y mientras, en Ceuta, la policía ha vuelto a desalojar la playa del Trampolín para facilitar las labores de limpieza, pero tal cual han terminado, los migrantes han vuelto a ocupar la playa. Y el secretario de Estado de Juventud e Infancia, Rubén Pérez Correa, confía que el plan de traslado urgente a la península de 500 niñas que permanecen en Ceuta puede iniciarse en pocas semanas. Y preocupación en Castellón por un incendio forestal originado por un rayo en la Sierra Calderona, que ya ha arrasado más de 130 hectáreas en Segorbe. Ha obligado a la Generalitat a elevar la emergencia a nivel 2, a desplegar la UME y a ordenar la evacuación de los vecinos de Gátova.
1: Y estamos en el inicio del fin de semana y prestamos especial atención al tiempo. Previsiones meteorológicas, Agencia Estatal, Jordi Urios, buenas tardes.
4: Buenas tardes. Mañana sábado en la región de Murcia se esperan cielos con intervalos de nubes, sin descartarse lloviznas ocasionales con tendencia a apertura de claros durante las horas centrales del día. En cuanto a las temperaturas, con pocos cambios, bajan las máximas en el tercio oriental de la región. Mañana se esperan máximas de 34 grados en Murcia, 32 en Caravaca de la Cruz, Cartagena y Mazarrón, 31 en Yecla. En cuanto a las mínimas, valores tropicales de madrugada en Águilas, 23 de mínima, 22 de mínima en Murcia y Cartagena, 21 en Mazarrón. Temperaturas mínimas más frescas hacia el interior. En cuanto al viento, mañana flojo variable con tendencia a componente este, ocasionalmente moderado por la tarde, y de cara al domingo, dinámica similar con predominio de cielos nubosos. No se descartan precipitaciones débiles ocasionales. Temperaturas con pocos cambios, viento con tendencia a soplar de sureste, ocasionalmente moderado por la tarde. Es una información de AEMET.
1: Pues ya lo ven, aunque hemos notado un cierto alivio en cuanto a las temperaturas, sigue haciendo calor y va a seguir haciéndolo durante los próximos días, pese a que puedan aparecer de nuevo las lluvias. En estos momentos la temperatura más alta se registra en Cieza, 34 grados, la mínima en Moratalla, 27. Comenzamos enseguida este repaso a la actualidad del día en la edición de tarde de las noticias aquí en Onda Regional. Al control de sonido nos ayuda Sergio Huescar. Son las 8 y 5 minutos.
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1: La Sala de lo Civil y Penal del Tribunal Superior de Justicia de la Región ha desestimado el recurso presentado por 2 ciudadanos argelinos contra la sentencia de la Audiencia Provincial que los condenó a 5 años de cárcel por introducir de manera ilegal en una patera a 17 compatriotas. Fueron sorprendidos a su llegada a Cabo de Palos por la Guardia Civil. El relato de los hechos estableció que en la travesía la hicieron en riesgo de la vida de los ocupantes de la embarcación, poniéndola en peligro. Entre esos ocupantes se encontraban 2 menores. Tampoco había las más mínimas medidas de seguridad. Añade que uno de los momentos de mayor peligro se produjo cuando, debido al estado de la mar, tuvieron que achicar con bidones partidos por la mitad el agua que entraba en la embarcación. En su recurso, los acusados negaban haber ejercido como patrones del viaje y señalaban que la audiencia había cometido un error al valorar las pruebas aportadas en el juicio. La sala del TSJ confirma la sentencia tras indicar que la acusación contra ambos quedó acreditada con la declaración de un testigo protegido y con el vídeo que realizó uno de los pasajeros y que fue incorporado a la causa. Mientras, sigue coleando la llegada de otra patera, una lancha rápida de 62 migrantes, 14 de ellos menores, a la cara del barco en Cartagena esta semana. Además de los reproches políticos por falta de información, hay otras vertientes en las que incidir, como por ejemplo, qué sucede con estas personas una vez interceptadas, someterse a una revisión médica y pasar a disposición de la Policía Nacional. Bueno, pues hemos sabido algunas cuestiones. Por ejemplo, que pagan entre 3.000 y 9.000 euros por persona a las mafias los migrantes que vienen en

0: esas embarcaciones. Lo aseguran desde el Sindicato Unificado de Policía, que subraya que el cambio en las tradiciones de las tradicionales pateras por lanchas más grandes y potentes hacen más rentables estos viajes, mientras que la Policía Nacional tiene escasez de medios para atenderlos. Los adultos que no tienen antecedentes quedan en libertad. Así nos lo ha contado el secretario general del SUP en la región, Adrián Rodríguez.
1: Entre 6 y 9 mil euros pueden haber pagado cada una de las personas que venían. Son 61 personas y últimamente lo que detectamos también es que las personas que vienen encargadas del patrón de la embarcación y los que se encargan de suministrar la gasolina vienen encapuchados, pues un poco para que no se les pueda identificar, ¿vale? Como el patrón de la embarcación y demás, con lo cual estamos viendo que hay un auge que es muy sustancial económicamente porque ganan mucho dinero y además a veces incluso aprovechan el viaje para trasladar droga.
0: Una vez que los migrantes que llegan en patera son puestos a disposición policial, el Cuerpo Nacional de Policía los puede retener un máximo de 72 horas en el CATE de la Algameca, en Cartagena, para determinar cuáles son menores, para derivarlos a unos centros específicos de menores no acompañados o con sus familias, si es posible. En ese tiempo determinan también cuáles han sido expulsados con anterioridad de España o tienen antecedentes penales, en cuyo caso se trasladan al Centro de Internamiento de Extranjeros de Murcia, como ha sido el caso de tres de las personas que llegaron a la cala del barco. El resto quedan en libertad mientras se tramita su expediente de expulsión o asilo y deciden si dirigirse a algún familiar o amigo que tengan en el país, alguna ONG, permanecer en el CETI o irse a otras comunidades autónomas.
1: Tenemos 72 horas. Hacemos los trámites burocráticos que nos obliga la ley. Se les es cuál expediente que corresponda, de expulsión o de asilo, pero estas personas quedan en libertad. Algunos deciden irse a Murcia, otros incluso abandonan el territorio nacional. Los que son menores se han trasladado al centro de Las Moreras. Luego hay tres personas que presuntamente tenían algún tipo de prohibición de entrada en territorio nacional o antecedentes penales ya por haber estado aquí en España anteriormente, están a disposición judicial.
0: Desde el SUP señalan que el CATE, por tanto, solo funciona cuando llega una patera, pero en estas situaciones implica destinar casi el 90% de los efectivos de Policía Nacional de Cartagena en una región en la que, a su juicio, hacen falta entre 500 y 600 efectivos más.
1: Murcia tiene un déficit de 500-600 policías. 500-600 policías, más o menos, que hemos estimado, no se pueden ir reponiendo de 60 en 60 cada año, porque la necesidad está allá. Entonces, por ahí es por donde demandamos que, si quieren realmente ponerle remedio a este problema, hay que invertir en medios materiales, pero sobre todo en lo que te digo, en medios humanos para poder darle salida. El CATE, en el momento que abre las puertas, consume casi el 90% de los efectivos de Policía Nacional de Cartagena.
0: Muchos de los patrones de esas embarcaciones, de esas pateras, no solamente aprovechan el viaje para traer personas de manera irregular, sino que también lo hacen para traer droga. Igual recuerdan lo que les contábamos hace tan solo unos días. Murcia es la segunda comunidad del país en la que más éxtasis se incautó el pasado año. Esto, sin embargo, no quiere decir que esta sea la droga más consumida en la región. La experiencia de Proyecto Hombre muestra una realidad más diversa y también preocupan otras adicciones que no están en el mercado clandestino. Patricia Jiménez.
2: Las personas que reciben ayuda en Proyecto Hombre, explica Concha Nortes, responsable del programa Joven, llegan por otras causas y preocupa especialmente entre los más jóvenes la aparición de otras adicciones para las que no es necesario consumir sustancias ilegales.
3: Entre las sustancias o conductas más habituales, en las edades más tempranas tiene un peso importante las tecnologías, mientras que en edades más adultas destaca más la cocaína, con el THC y el alcohol presentes como una constante de fondo.
2: Respecto a los adictos a nuevas tecnologías, cada vez son más jóvenes. Acuden con sus padres. Muchos tienen entre 12 y 13 años.
3: Es difícil saber si hay realmente un aumento del problema o si es que estamos ante unos padres cada vez más conscientes y que buscan ayuda antes.
2: En cuanto a las nuevas sustancias nocivas como el tusi, la ketamina o el gas de la risa, no predominan, pero son un riesgo porque su consumo está infravalorado.
3: Y el problema es que se infravaloran tanto sus efectos sobre la salud como los riesgos derivados de mezclarlas con el alcohol y otras drogas. Además, muchas veces lo peor es que no se sabe realmente qué contiene.
2: La prevención comienza mucho antes de la adolescencia, generando confianza con los hijos. Hay que estar atentos a señales como cambios de humor, aislamiento, cambios bruscos en las rutinas y en las amistades y un menor rendimiento académico.
3: Ninguna de estas señales por sí sola significa que haya un consumo, pero cuando se acumulan o se producen cambios importantes y mantenidos en el tiempo, merece la pena que los padres se pregunten qué les está pasando
2: para pedir ayuda profesional lo antes posible.
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0: Por primera ocasión en mucho tiempo, la región no va a estar atenta, al menos durante 2 o 3 días, desde hoy hasta el domingo, a un aviso meteorológico por calor, lluvias, tormentas o granizo.

0: hizo con las consiguientes consecuencias negativas como los destrozos en la agricultura o los incendios. Empezamos por estos últimos que han sido hasta el momento, en lo que llevamos de verano, 241, de los que el 85% quedaron en conato. Para detectarlos, la región cuenta con la red de vigilancia fija Maya Eco de la comunidad autónoma, que ha permitido avistar y controlar 6 fuegos forestales en lo que va de año. Desde su entrada en vigor en 2022 fueron 37, Enrique Soler.
1: Los puntos se encuentran ubicados en lugares estratégicos que permiten advertir la presencia de fuego. Juan María Vázquez es el consejero de Medio Ambiente.
2: Sean los ojos del plan Infomur, los ojos de nuestros montes, y que se pueda hacer esa detección precoz de los incendios en los primeros estadios.
1: Vázquez realizaba un llamamiento a la prudencia y hacía balance de la tormenta de ayer tarde.
2: No solo de temperatura, sino lo que vivimos ayer con las tormentas que asolaron parte de la región, aquí en Moratalla, en zonas con más de 30, 35, 40 litros por metro cuadrado, y sobre todo acompañado por un aparato eléctrico importante. El número de rayos que cayeron ayer en la región de Murcia se estima en unos 11.000.
1: Por último, el alcalde de Moratalla ponía en valor el trabajo de la comunidad en materia de prevención y lucha contra incendios.
3: Creo que se está haciendo una labor encomiable por parte del Gobierno de la Región de Murcia, por parte de tu consejería, pues para controlar una masa forestal. Yo creo que es la mayor masa forestal que podemos tener en la Región de Murcia, que es el término municipal de Moratalla, y si lo unimos con Caravaca de la Cruz, todo lo que es la zona del noroeste, y ya pues nos trasladamos también que estamos casi en el límite con Castilla-La Mancha y también con Andalucía.
1: El consejero visitaba la garita de la Rogativa en la Sierra del Zacatín, que avistó el incendio que se producía recientemente en la pedanía de Inazares.
0: Los agricultores, entre tanto, empiezan a comprobar los daños provocados por el granizo de ayer. Como ya adelantábamos, el almendro vuelve a concentrar las mayores pérdidas, sobre todo en Mula, Bullas, Calasparra, Moratalla, las pedanías altas de Lorca, Ricote y Jumilla, aunque también se dan en viñedo, frutales, cítricos y olivar. Antonio Moreno, secretario de Agricultura de UPA.
4: Y también tenemos afectada arbolea por el reventón térmico, porque al final lo que ha hecho ha sido volcar, ha tirado al suelo los árboles cargados de fruta, que no sabemos si van a poder recuperar o no. Por lo tanto, hay una extensión, calculamos, que puede superar por encima de las 25.000 hectáreas, en este caso en toda la región, de distinta intensidad.
0: En el altiplano, en términos generales, la lluvia fue beneficiosa, salvo en las parcelas en las que la tormenta descargó con granizo y fuertes rachas de viento.
5: La lluvia, en términos generales, ha sido bien recibida por el campo, pero el granizo y el viento han dejado daños importantes en determinadas zonas, especialmente en aquellas por las que atravesó con mayor intensidad la primera de las tormentas. Antonio Carrión es secretario de UPA.
6: En la zona de Miraflores, que va desde la carretera de Gin hacia la Rambla del Morrón. También árboles son blancas y en la carretera de Fuentálamo al principio.
5: El presidente de ECOA Jumilla, Diego Tárraga, señala que todavía es pronto para una valoración, pero los daños afectan a algunos frutales, aunque la mayoría ya han sido recolectados, y a almendro, olivar y algo de viñedo.
7: En los cultivos de secano estamos en la recolección de la almendra, que este año ha sido precoz, y precoz también ha sido la recolección de las viñas de uva de vinificación. Los daños estarán en torno a un 30-40%. Hay algo de daño también en el olivar, por desprendimiento de alguna aceituna.
5: En Yecla, el presidente de ECOAG, Cristóbal Cabezuelo, habla de pérdidas en zonas limítrofes con Jumilla.
8: Paraje del Ardal, en Yecla, junto, muy pegado al término de Jumilla, por lo que he visto la plantación que yo tengo olivo, y bueno, principalmente se ha caído entre un 30 y un 40% de la producción al suelo.
5: La Consejería de Agricultura ya está evaluando sobre el terreno las posibles afecciones y, a falta de un examen más detallado, considera que son puntuales.
0: En las tierras altas de Lorca, el cultivo más afectado era el almendro, principalmente entre Doña Inés y Coy. Raquel González.
9: José Baraza, un agricultor de la pedanía lorquina de Doña Inés, relata que el granizo tenía el tamaño de un pistacho. En su caso, ha perdido hasta el 50% de la cosecha.
10: Creo que más del 50% lo tengo en el suelo. Y ahora con esta, la verdad que avancé bastante en la cogida, y tan solo a mí me ha pillado una zona pegada a la sierra de Avilés, que ha tirado, si puedo decirte, que cerca también de un 50%.
9: A los daños que dejan las tormentas hay que sumar las altas temperaturas de este verano y las plagas de diferentes insectos, como el pulgón y el gusano cabezudo, un insecto que taladra, dice, los almendros.
10: El gusano cabezudo que está taladrando los almendros, y no sé, la consejería y sobre todo organizaciones agrarias están un poco a ver qué va a pasar con plantaciones de almendros, que yo creo que van a caer muchísimas plantaciones de almendros si no se pone algo de remedio a este problema que vamos a tener.
9: Ante esta situación, Baraza pide a las administraciones que autoricen la utilización de determinados insecticidas para atajar la plaga del gusano.

0: no cabezudo y creen que después de la recolección es el momento ideal.
1: Ante esta situación, desde UPA, Antonio Moreno vuelve a insistir en las líneas de respuesta urgente que necesitan los sectores afectados de la Administración Regional. Ayudas económicas directas con los fondos económicos de contingencia como los que se establecieron ya el año pasado, de los que no ha sido beneficiado el cultivo de almendra, y mejorar las líneas de seguros para los cultivos de secano recogiendo las especificaciones de la región. También considera urgente y prioritario abordar con concreción la definición de un módulo específico y murciano para el seguro agrario del almendro que fomente la contratación en este cultivo.
2: Ayudas a aquellos sectores que tienen el seguro en peor condiciones, en este caso como es el almendro, a través de los fondos de contingencia, y trabajar en la mejora del seguro agrario, en este caso la línea de frutos secos, para que pueda ser mucho más atractiva para los agricultores de secano y del almendro en este caso.
1: Otro efecto negativo de las altas temperaturas que estamos soportando este verano, prácticamente de manera continua, es el calentamiento del Mediterráneo, casi 2 grados más de la media global, y que amenaza la supervivencia de las praderas de Posidonia Oceánica, un ecosistema clave porque actúa como pulmón y escudo protector del litoral. Margalida Montserrat es doctora en ciencias ambientales e investigadora del Informe Balear.
3: La Posidonia es clave para producir oxígeno, atrapar sedimentos y que el agua sea súper transparente. Además, a muchas especies de animales, de peces y de invertebrados, les encanta vivir entre sus hojas. También hay muchas especies de peces juveniles de interés para la pesca que crecen dentro de sus hojas. Es importantísimo. Además, secuestra carbono y sufre mucho por el aumento de la temperatura.
1: Una red de sensores desplegados entre Isla Grossa y Cabo de Palos descarta cualquier estabilización de la temperatura en el mar, al menos de momento. Montserrat insiste en que ante la dificultad de revertir estos altos registros a corto plazo, lo mejor es proteger estos ecosistemas eliminando la contaminación, la sobreexplotación y la pérdida de hábitat.
3: Tenemos que preocuparnos porque quizá la temperatura es una cosa que tengamos menos impacto en revertir, pero podemos hacer muchas más cosas, reducir muchos otros más impactos para hacer que los ecosistemas sean más resilientes a esta temperatura.
1: Y también se ponen en marcha los ayuntamientos y la Confederación Hidrográfica del Segura para limpiar cauces y ramblas ante el riesgo de que al final del verano puedan llegar las lluvias torrenciales y con ellas las inundaciones. Silvia Mateo.
4: En Lorca, el ayuntamiento está finalizando el plan de desbroce y limpieza iniciado en junio. Ya se han acondicionado cientos de kilómetros de cunetas y caminos rurales en pedanías como La Olla, Almendricos y Ramonete. El operativo se centra ahora en la retirada de maleza y en una planificación para evitar a largo plazo la invasión de vegetación. Ángel Meca es edil de pedanías.
5: Estamos barajando la posibilidad de esos primeros desbroces que se hicieron en el mes de junio, sobre todo en las vías principales de comunicación, las vías más utilizadas y más transitadas. Estamos viendo la posibilidad de hacer una fumigación para con ello evitar que, bueno, ahora con las lluvias de otoño la hierba se vengan otra vez arriba y no hagan esa propia invasión que hacen de la calzada, intentando de evitar y dando mayor seguridad vial a nuestras vías.
4: En Cartagena, el operativo del plan móvil del ayuntamiento ya ha acondicionado tramos clave como la rambla de Benipila y Escombreras. Los trabajos con maquinaria pesada y desbrozadoras continuarán en los próximos días en Canteras, Los Patojos y Tente Gorra para garantizar la seguridad en todos los cauces. En Murcia, la limpieza de las ramblas ya está en marcha de forma coordinada entre el ayuntamiento y la Confederación Hidrográfica del Segura. Las competencias quedan claramente divididas. El consistorio se encarga de retirar la maleza en las zonas urbanas y periurbanas, mientras que la CHS asume los trabajos en los tramos externos. El edil de Murcia, Diego Avilés, ha recordado que las labores preventivas se están realizando desde principios de agosto. Ahora se trabaja en la rambla del Garruchal.
6: El ayuntamiento ya está trabajando con maquinaria pesada, desbrozando, limpiando los cauces del Garruchal a su paso por Benejan y otras localidades cercanas, para evitar eso, ¿no?, y para garantizar la seguridad a todos los murcianos.
4: Trabajos de limpieza y desbroce que también está realizando la Confederación Hidrográfica del Segura bajo criterio de los técnicos. El presidente del organismo de cuenca es Mario Urrea.
7: ¿Dónde actuamos? Allí donde nuestros técnicos nos dicen que hay un riesgo, pero un riesgo, digámosle, importante para la circulación de los caudales en crecida.
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1: El mayor interés de inversores y compradores en el mercado de la vivienda incide negativamente en la región, lo asegura Enrique Jiménez, CEO de Somrie, es una empresa de personal shopper inmobiliaria, quien estima que el precio medio de las zonas más tensionadas entre 300.000 y 400.000 euros frente a los 150.000 de media de las casas situadas en lugares más comunes. La costa, el centro de la ciudad y los puntos de interés como universidades concentran las zonas más calientes del mercado de la vivienda en esta comunidad. El exceso

0: de demanda frente a la escasez de oferta es, en su opinión, la principal preocupación del sector?
1: Pues todo lo que genera demanda, todo lo que sea costa, todo lo que sea estar cerca de universidades como la UCAM, todo lo que sea al final algo más céntrico, al final es un tema de oferta y demanda. Cuando la demanda supera la oferta es cuando se calienta el mercado y cuando los precios suben.
0: Jiménez aclara que de momento los grupos de inversión extranjeros no suponen una incidencia importante en el mercado regional y apunta a la gran cantidad de pisos vacíos, muchos de ellos segundas residencias que sus propietarios temen poner en alquiler.
1: Pero en Murcia, de momento, no digo que no pueda ir cambiando porque en todos sitios hay, de momento no es una incidencia muy alta del extranjero o la de grupos de inversores o los fondos estos de inversión. Hay muchos pisos vacíos porque el propietario tiene miedo. Suelen ser pisos que están puestos, que antes estaban de alquiler, pero como ahora realmente es muy difícil poder tener seguridad jurídica de que puede pasar quien te alquila el piso, la gente prefiere tenerlo cerrada.
0: Seguimos hablando de otros alojamientos. Las pernoctaciones hoteleras aumentaron un 4,1% en julio en la región en relación con el mismo mes del año pasado. Contabilizaron los hoteles cerca de 411.000 noches, la mayoría de ellas, 301.000, fueron residentes nacionales y alojaron a más de 165.000 viajeros, un 1,5% más. En el conjunto del país, las noches de hotel crecieron un 0,3%. El que está viviendo un verano histórico es el turismo de interior. A falta de una semana para cerrar agosto, los alojamientos rurales rozan el lleno con una previsión de ocupación del 93%, 5 puntos más que el año pasado. José Antonio Lucas es presidente de Rural Tour.
2: Se debe a que, por ejemplo, también agradecer al Instituto de Turismo que ha aportado algunas cantidades económicas para los alojamientos rurales para poder adecuarlos con mejores características, meter cosas de eficiencia energética, con lo cual pues la mejora de las instalaciones son mucho mejores y está gustando mucho más que lógicamente antes que estaban un poco más obsoletas.
0: Pues ahora el turismo rural mira directamente a septiembre. Más problemática es la situación de los vecinos de Los Mateos, y es que análisis de laboratorios privados confirman niveles muy altos de plomo y metales pesados en residentes y casas de ese barrio cartagenero junto a la parcela donde el ayuntamiento quiere construir vivienda pública. La plataforma de suelos contaminados denuncia la exposición a metales y amianto y reclama protección especialmente para los niños. Uno de los vecinos que viven frente a esta parcela contaminada ha interpuesto una denuncia en el juzgado. Antonio Fernández tiene 63 años y está recibiendo quimioterapia por un cáncer. Vive en esa zona situada junto a la desaparecida fábrica de potasas y derivados.
3: Se han hecho análisis que en 4 días le han dado los resultados con niveles de plomo muy altos. Tanto el que más me preocupa es el del crío, que tiene 12 microgramos por decilitro en sangre. Entonces la lucha ahora, a pesar de que yo estoy soportando la quimio que la terminé en el mes de mayo, mi problema personal pues se me agrava más todavía con la salud del crío y la problemática que tienen los críos.
0: Hoy han vuelto a denunciar irregularidades en la manipulación y depósito de los residuos que llevan desde enero acumulados en montones o sacas en la parcela solo cubiertos por plástico. Se sienten abandonados por las administraciones.
3: Ni Seprona ni nadie vino a decir, oye, salir de las casas, que tengo que tomar muestras de vuestras casas. Entre otras cosas porque los niveles de contaminación que tenemos dentro de las casas, de las muestras que se han tomado, son muy altos, tanto en cadmio como en plomo, como arsénico, como talio, como cobre, como níquel. O sea, es que es una exageración. Estamos en verano, las presiones no se pueden tener bajadas todo el día, entonces...
0: La presión vecinal ha conseguido que la Dirección General de Salud Pública se haya comprometido al menos a realizar controles de sangre. Son ya más de 40 las denuncias que se han interpuesto por estas y otras irregularidades que el Ayuntamiento de Cartagena niega. Fulgencio Sánchez, miembro de este colectivo.
4: Es una vergüenza que una ciudad de 220.000 habitantes tengamos unos políticos que estén mirando para otro lado. Que nos engañen, que nos mientan, porque esta parcela se compró a sabiendas de que estaba contaminada en 2023. Pedimos la documentación, nunca la han querido dar. Esta parcela empezaron a trabajar sin tener la licencia correspondiente, aunque le echen la culpa a medio ambiente, que es lo que suelen hacer. La culpa no es mía, es de aquel.
0: Y la Guardia Civil rescató en Mazarrón a un hombre británico de 74 años que permaneció entre 2 y 3 días tendido en el suelo de su vivienda, aturdido por un grave golpe de calor. Fueron sus vecinos los que alertaron de la situación y los agentes lograron entrar en la casa y reanimarle. Ha permanecido varias semanas ingresado.
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0: Vamos con la información nacional e internacional.
6: El ministro de Política Territorial, Ángel Víctor Torres, será designado por el Gobierno como coordinador de la crisis migratoria de Ceuta. Torres asume así el mando único que pedía el presidente de la ciudad autónoma, Juan Jesús Vivas. Y mientras en Ceuta la policía ha vuelto a desalojar la playa del Trampolín para facilitar las labores de limpieza, pero tal cual han terminado, los migrantes han vuelto a ocupar la playa. Las plazas habilitadas por el ejército para ellos son del todo insuficientes, por lo que la playa y los montes aledaños están llenos de personas que esperan conseguir asilo y que mal viven en condiciones insalubres. El secretario de Estado de Juventud e Infancia, Rubén Pérez Correa, confía que el plan de traslado urgente de la península de 500 niñas que permanecen en Ceuta pueda iniciarse en pocas semanas. Ha admitido, no obstante, que por parte del Gobierno no se ha remitido al Ejecutivo

0: dio Ceuti, como reclamaba su presidente, una propuesta concreta para los traslados de esas menores que se consideran en situación de mayor vulnerabilidad. Dice Pérez Correa que faltan muchos niños por identificar.
1: Tenemos un montón de menores no filiados, no reseñados, que cualquier persona, yo acabo de llegar de la ciudad autónoma, cualquier vecino puede ver, ¿no? Por lo tanto, estamos en una situación en el campo de la infancia de absoluta anormalidad, porque tenemos menores que tienen que estar acogidos por los sistemas de protección que están en la calle, y esto tenemos que solventarlo de manera urgente.
0: El Partido Popular mantiene su discurso crítico y no mueve su postura. Acusa al gobierno de no tener un plan. Juan Bravo.
2: El gobierno no quiere un plan. Nosotros sí que entendemos que es necesario esta respuesta económica, social, legislativa a los problemas que hemos visto que se han producido y que se están produciendo en Ceuta y Melilla. Quizá el gobierno está más en la imagen, ¿no? O sea, Sánchez de vacaciones, lo que le preocupa es desalojar una playa que ha vuelto a ser invadida. Sorprende, por ejemplo, por qué no han sido devueltos, ¿no?
0: Y la Policía Nacional ha desarticulado con un total de 5 detenciones 2 organizaciones acusadas de tráfico ilícito de migrantes mediante embarcaciones de pequeño tamaño y un cobro de hasta 9.000 euros desde Ceuta hasta la península, entre ellas personas procedentes del asalto masivo a la ciudad autónoma del pasado 30 de julio. Y nos preocupa Castellón por un incendio forestal originado por un rayo en la Sierra Calderona que haya arrasado más de 130 hectáreas en Segorbe y mantiene 3 puntos críticos de difícil acceso. Una complicada evolución que ha obligado a la Generalitat a elevar la emergencia a nivel 2, solicitar el despliegue de la Unidad Militar de Emergencias y enviar una alerta masiva, un SALERT, para ordenar la evacuación de los 452 vecinos de Gátova que desde hacía horas permanecían confinados en sus casas ante la densa acumulación de humo. Y situación muy diferente a la que se vive en Cáceres, en la comarca de las Hurdes, viven con alivio y esperanza las últimas horas de un incendio forestal que ha mantenido fuera de sus hogares a 700 personas y ha calcinado 4.200 hectáreas. La noticia de la vuelta a casa ha sido recibida por las familias afectadas con una inmensa alegría, a pesar de la tristeza de contemplar un entorno severamente afectado por las llamas.
3: Pues volver ha sido muy emocionante, porque claro, cuando te obligan a salir por un motivo como este, que es un incendio, pues evidentemente hay razones para ellos. Que te permitan volver, pues significa sobre todo una cosa, que todo ha vuelto a la normalidad.
4: Y aunque el precio que hemos pagado es alto, pero bueno, tenemos esa cosita de por lo menos no lo hemos perdido todo.
0: Los vecinos de Granada siguen con inquietud el enjambre sísmico que acumula ya 350 terremotos en una semana. Este viernes han sufrido 5 nuevos movimientos, 2 de ellos de 2,2 y 2,4. Y máxima alerta en Suecia tras un grave ataque con espada registrado en el Instituto Brinell de la ciudad de Fagersta, que se ha saldado con varias personas heridas y ha obligado a confinar de forma preventiva a otros centros educativos de la localidad. Las fuerzas de seguridad han neutralizado al agresor tras dispararle en una pierna.
5: Pues son las 8:30 de la tarde. Terminamos. Es todo por el momento. Más noticias en Onda Regional a las 9. 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
9: Hola, ¿qué tal? Bienvenidos y bienvenidas. Soy Alberto Frutos y estoy encantadísimo de recibiros en una nueva entrega de Voces en el Espejo. Ya lo sabéis, y si no os lo cuento yo, el espacio radiofónico de Onda Regional de Murcia, donde a lo largo de cerca de media hora conocemos a distintas personalidades que tienen mucho que contarnos a través de 20 preguntas fijas. Gracias, como siempre, por estar al otro lado. Bienvenidos y bienvenidas a Voces en el Espejo.

No cambia el cuestionario, no cambian las preguntas. Llevamos ya más de 40 entregas de Voces en el Espejo y tampoco cambia el recordatorio inicial. Si estás escuchando este programa en directo, cosa que te agradezco de todo corazón, y hay algún tramo del mismo que por lo que sea no escuchas como te gustaría, con la atención que tú consideras oportuna, o simplemente quieres volver a escuchar el programa entero de inicio a fin, tranquilo, tranquila. Mañana, primera hora, lo tendrás disponible en la web de Onda Regional de Murcia, un espacio donde también te esperan el resto de programas de entregas emitidas hasta el momento en esta primera temporada de Voces en el Espejo.

0: Hoy tengo la enorme suerte de contar en Voces en el Espejo con una profesional que admiro profundamente, una de las personas con más talento de cuantas conozco en el mundo del periodismo. Loyola Pérez de Villegas, nacida en 1995 en Valencia, es una fotoperiodista que vive entre Cartagena y Valencia. Desde 2021 documenta temas de actualidad nacionales e internacionales, pero también las pequeñas historias que la rodean. Los derechos fundamentales de las personas son el eje central de su maravillosa fotografía, con la que intenta contribuir a la denuncia de las injusticias sociales, tanto en su país, España, como en el extranjero. Colabora habitualmente con medios de comunicación como Anadolu Images, El Diario.es, La Opinión de Murcia y Levante. Ha colaborado también con periódicos internacionales como Le Monde y Bild. Es licenciada en Periodismo y Comunicación Audiovisual por la Universidad de Valencia y, como digo, es una profesional con una sensibilidad extraordinaria para captar la magia del momento, para captar la emoción que habita detrás de la mirada, detrás de los pequeños grandes gestos. Mucha admiración hacia Loyola, que además nos ha cedido su tiempo de manera muy amable en Voces en el Espejo para que la conozcamos un poquito mejor. No se salva de cumplir con estas 20 preguntas de Voces en el Espejo ya desde la primera. Echamos la vista atrás con Loyola y conocemos a qué suenan sus primeros recuerdos.
1: Pues a varias cosas, pero te diría que sobre todo a una banda mexicana que se llama Intocable, porque a mi padre le gusta mucho y las escuchábamos en casa, pero también a La Oreja de Van Gogh, supongo. Me gusta tanto escuchar música que creo que cualquier grupo que sonase en aquel momento sería un buen ejemplo. Me pasaba todo el día escuchando música.

¿Cómo no volver a escuchar a La Oreja Van Gogh después de este fin de semana donde hemos tenido muchos un auténtico reencuentro inolvidable con la banda tras sus conciertos en la Plaza de Toros de Murcia? Conciertos más que interesantes, más que estupendos. Hay mucho que hablar y mucho debate respecto de la gira actual de La Oreja Van Gogh, pero mi punto de vista, por lo menos, es que merece mucho la pena. Loyola Pérez de Villegas nos ha hecho viajar al universo musical de La Oreja Van Gogh y ahora nos toca viajar.

0: viajar con ella. ¿Qué paisajes se ven desde el espejo retrovisor precisamente de eso, de sus mejores viajes?
1: Los paisajes que veo desde mi retrovisor son atardeceres, montañas, carreteras nacionales largas y sinuosas, el mar.
0: El mar, de una manera u otra, casi siempre sale en estos recuerdos de paisajes que marcan los mejores viajes. Le preguntamos ahora a Loyola, en la que yo creo que es la primera pregunta realmente intensa de Voces en el Espejo, ¿cuál es su vivencia más preciada?
1: Uf, mi vivencia más preciada. La verdad es que me cuesta mucho elegir solo una, pero diría que la adopción de mi hermana pequeña nos cambió la vida.
0: Y si el mar aparece prácticamente siempre en los paisajes que se observan desde los espejos retrovisores, la familia casi siempre aparece también en esta cuestión relacionada con la vivencia más preciada. Hablamos ahora de trabajo. Ya hemos dicho que Loyola es una fotoperiodista, para mí de las mejores que tenemos en este país, así que estoy deseando saber qué es lo que ella le habría gustado saber precisamente cuando comenzó en su trabajo actual.
1: La verdad es que me hubiera gustado saber que era tan difícil vivir del fotoperiodismo. Es cierto que no es una sorpresa, quiero decir, siempre te lo decían en la universidad, en las charlas, ¿no? La gente que conocías, pero no es lo mismo que te lo cuenten a vivirlo. Quizá, aun sabiendo todo lo que esto implicaba, habría apostado igualmente por este trabajo, pero desde luego que a veces es inevitable pensar en si te has equivocado o no.
0: Viendo el trabajo de Loyola, desde luego, yo creo que para cualquiera que tenga la oportunidad de disfrutar con su obra, porque eso se trata de auténticas obras de arte, sabrá que no se ha equivocado. Le preguntamos ahora a Loyola cuál es la mayor locura que ha hecho en su vida. ¿Contará la verdad o cogerá un atajo? Esta es la duda siempre con esta cuestión de Voces.
1: Pues la verdad es que yo no soy mucho de hacer locuras, porque soy bastante racional. Pero creo que lo más cerca a una locura sería el irme a vivir a otro país por amor. La verdad es que sí, yo creo que sería eso. Me fui a vivir a Rumanía cuando llevaba muy poco tiempo con mi novio, pero bueno, he de decir que salió bien.
0: Se compra la locura y encima tiene final feliz, así que todo perfecto. Le preguntamos ahora acerca de literatura a Loyola Pérez de Villegas. ¿Qué tres libros no pueden faltar en su biblioteca?
1: Pues si te digo la verdad, no leo demasiados libros, leo menos de lo que debería. Lo que más me gusta leer son reportajes, sobre todo. Pero bueno, yo creo que lo que más tengo son fotolibros o libros relacionados con la fotografía, así que te diría, mítico sobre la fotografía de Susan Sontag, Ver es un todo, de Henri Cartier-Bresson, y un fotolibro que me encanta que se llama Missions, que trata sobre la labor de los misioneros en diferentes partes del mundo.
0: Nunca nadie en Voces en el Espejo había hecho recomendaciones de este tipo, así que siempre se celebra que aparezca algo nuevo por el programa y además que pinte tan, tan interesante. Hablamos de música, con Loyola le preguntamos cuál es el mejor concierto al que ha ido.
1: Sin duda, el concierto de Mumford & Sons en Barcelona en noviembre del año pasado. Soy muy fan de este grupo y la verdad es que fue increíble.

0: Qué grandísima banda, Mumford & Sons. Verlos en directo, la verdad que es una experiencia tremenda, de una intensidad abrumadora. Tiene todo el sentido del mundo que Loyola Pérez de Villegas haya escogido un espectáculo de Mumford & Sons como el mejor concierto al que ha ido en su vida. Seguimos hablando con esta fabulosa fotoperiodista. Le preguntamos en esta ocasión con qué personaje histórico compartiría una sobremesa y qué es lo primero que le preguntaría.
1: Pues creo que me sentaría con Gerda Taro, con la fotógrafa. Le preguntaría cómo era ser fotógrafa en aquella época, porque si a veces me parece difícil serlo a día de hoy, no me puedo imaginar cómo tenía que ser entonces.
0: Y seguimos hablando de referentes, en esta ocasión ambientados fuera de la realidad. ¿Qué personaje de ficción le gustaría ser a Loyola?
1: Me gustaría ser una de las protagonistas de la serie H2O de mi adolescencia, que eran sirenas. Eran chicas jóvenes que se convertían en sirenas. Sería mi sueño, porque me encanta el mar y sería como genial poder tener esas dos vidas, ¿no? Sirena y humana.
0: Acabo de buscar la serie. Es la primera vez que veo, que conozco de la existencia de H2O. Acaba de descubrirme Loyola una serie que no tenía la menor idea. Tiene todo el sentido del mundo. Por otra parte, si amas el mar, como ya ha demostrado Loyola en alguna que otra respuesta a este Voces en el Espejo, que tu personaje de ficción esté relacionado directamente con el mar y ser sirena. Seguimos soñando con los ojos abiertos. Esta pregunta siempre me resulta muy curiosa, cruzo los dedos para que personas que admiro, como es el caso, respondan que es el que ya tienen. Pero bueno, vamos a descubrir cuál es el oficio soñado de Loyola Pérez de Villegas.
1: Pues la verdad es que mi oficio soñado es el mío, el fotoperiodismo. No todo el mundo puede decir eso, así que me siento muy afortunada de poder trabajar en esto.
0: Alegría total y absoluta. Si no lo sabéis, y es la primera vez que escucháis Voces en el Espejo, yo no tengo ni idea de las respuestas del protagonista o la protagonista del programa. Lo escucho al mismo tiempo que vosotros y vosotras. Así que de verdad que me hace mucha ilusión cuando alguien dice que el oficio soñado de su vida es el que tiene. De verdad que lo celebro. Hablamos ahora de cine. Le preguntamos a Loyola cuál es la película de su vida.
1: Uf, yo creo que la película de mi vida es y será Origen, de Christopher Nolan.
2: ¿Qué haces aquí?
3: Quería ver qué experimentos realizas a solas cada noche.
2: Esto no tiene nada que ver contigo.
3: Claro que sí. Me has pedido que comparta sueños contigo.
2: Estos no. Estos son mis sueños.
3: ¿Por qué te haces esto?
2: Es la única forma que tengo de soñar.
3: Tan importante es soñar.
2: En mis sueños seguimos juntos.

0: solo sueños. Son recuerdos y me dijiste que nunca los utilizara.
1: Sí, lo sé.
0: Intentas mantenerla con vida. No puedes dejarla marchar.
1: No lo entiendes. Son momentos que lamento, recuerdos que debo cambiar.

0: quizá alguna más, para que aparezcan todas las películas de Nolan en Voces en el Espejo. Interstellar, El Caballero Oscuro, Memento, El Truco Final. Creo que a lo largo de esta primera temporada de Voces en el Espejo, Nolan, bueno, creo no, tengo la certeza de que ha sido el director más citado en esta pregunta relacionada con la película de la vida. Eso demuestra el estatus que tiene el que es, sin lugar a dudas, uno de los grandes cineastas de las últimas décadas. Entramos en la fase de Voces en el Espejo, donde él o la protagonista tienen que enfrentarse a dos opciones, o tres. La primera de ellas dice lo siguiente: ¿orden o improvisación? Responde Loyola Pérez de Villegas.
1: ¿Orden o improvisación? Esto es difícil, pero diría que un equilibrio entre ambos. Pero con el paso del tiempo diría que cada vez más de improvisación. A veces quiero organizar todo demasiado, ser demasiado racional, y al final muchas veces no depende de mí que las cosas cambien, así que para no agobiarme tanto me dejo llevar.
0: Siguiente parada en este espacio de tener que escoger, que elegir. ¿Te consideras más optimista, pesimista o realista?
1: Definitivamente soy una persona muy optimista. Pero bueno, tampoco tapo el cielo con la mano, porque si la realidad tampoco me deja ser optimista, pues no lo soy. Intento encontrar como un punto medio.
0: Siempre admirable esa búsqueda tan complicada, compleja, casi imposible, del punto medio. Entramos en, digamos, la parte, yo creo que más potente en lo emocional de las preguntas de Voces en el Espejo. Esta, por ejemplo, yo creo que lo demuestra de una manera bastante contundente. ¿Cómo te gustaría que te recordaran?
1: La verdad es que me gustaría que me recordaran, pues bueno, como alguien que utilizaba sus fotografías para contar historias, que intentaba acercar realidades a la gente, realidades así menos conocidas o incluso conocidas, pero que no se les prestaba atención a la gente que le rodeaba. La verdad es que sé que suena tópico, ¿no? Como un tópico, pero es la verdad. Me gustaría que cuando alguien vea mis fotos en el futuro diga: ah, pues yo descubrí esta historia o conocí lo que pasaba aquí porque vi sus fotos o me interesé más por ese tema por sus fotos. Sería lo mejor.
0: Está muy lejos de ser un tópico, y si es un tópico es uno realmente hermoso, así que casi que anula su propia condición. ¿A qué lugar se escapa Loyola Pérez de Villegas cuando necesita respirar?
1: Pues cuando necesito desconectar o necesito un respiro, sí o sí voy al mar. Siempre me ayuda, da igual en qué momento del año estemos. El mar, la playa, y si por lo que sea no puedo ir porque no estoy cerca de la playa, pues a nadar, a la piscina. El agua lo soluciona todo.
0: Hay que intentar, hay que ayudar a Loyola a descubrir la fórmula para que pueda cumplir su sueño de ser mitad persona, mitad sirena. Hay que hacerlo, hay que darle prioridad a eso. ¿Cuál cree Loyola que ha sido el mayor triunfo de su vida? Una de las preguntas más complejas, yo creo, de cuantas encontramos en Voces en el Espejo.
1: Para mí creo que el logro más importante que he conseguido hasta el día de hoy es haber podido enseñar el trabajo que hice durante la DANA, durante las primeras semanas y posteriormente de la DANA que azotó Valencia, porque bueno, estuve trabajando para el periódico francés Le Monde, que también fue algo pues muy importante para mí, poder trabajar con un medio tan importante contando la historia de lo que estaba pasando en mi ciudad y en mi pueblo y en los pueblos de alrededor. Y el hecho de haber podido exhibirlas posteriormente en otros países, en el Congreso de los Diputados, en las zonas afectadas también, me parece como un poco el resumen de lo que yo aspiro, ¿no? Que es el poder contar las historias que pasan cerca de mí al mayor número de personas posible. Y la verdad es que diría que eso.
0: Todo el trabajo que he tenido la oportunidad de ver de Loyola es alucinante. El trabajo que hizo en relación a la DANA es de las cosas más impresionantes que yo he visto en el fotoperiodismo en mi vida. Os recomiendo que busquéis todas sus imágenes porque son realmente estremecedoras, pero además de una sensibilidad y una poesía extraordinarias. Así que celebro mucho que lo haya considerado como el mayor triunfo de su vida y que nos haya dado la oportunidad de descubrirlo a quienes no lo conocierais y de recuperarlo a quienes, como digo, solamente pensando en él se nos pone la piel de gallina. Hablamos ahora del mañana. Le preguntamos a Loyola qué piensa cuando piensa en el futuro.
1: Pues si te soy sincera, intento no pensar demasiado en el futuro porque es algo que me agobia un poco. Pero cuando lo pienso, pienso que ojalá pueda haber un mundo menos dañino, menos, no sé, menos duro. No por mí, porque yo realmente pues tengo una gran suerte de no tener problemas graves, pero sino por el conjunto de la humanidad, ¿no? Como que a veces veo

0: todas las cosas que están pasando constantemente y todas las que no conocemos. Y realmente, pues bueno, pues pienso como que tendríamos que mejorar muchísimas cosas. Me encantaría pensar que el sufrimiento se va a acabar en algún momento. Pero volviendo a la pregunta anterior, no sé cómo de optimista puedo ser aquí. A veces la realidad no te deja serlo.
1: Coincido plenamente en el objetivo y en la certeza de que a veces la realidad nos pasa por encima y nos hace dudar incluso de, no tanto de los valores, sino de la posibilidad de que realmente esos valores positivos como la empatía terminen triunfando y haciendo de este mundo un lugar mejor. ¿Cuál es la pregunta que más veces se ha hecho Loyola Pérez de Villegas?
0: Pues yo creo que la pregunta que más me hago es ¿cuándo se acabará el sufrimiento en el mundo? Sí, es algo que pienso bastante y algo a lo que no tiene respuesta, porque creo que no creo que llegue. Mi trabajo me hace ver cosas a veces muy difíciles y me pregunto qué podemos hacer para poder cambiar esas cosas.
1: Y alcanzamos así las dos últimas preguntas de Voces en el Espejo. No han cambiado en ninguna de estas más de 40 entregas que llevamos en la primera temporada del programa. La penúltima dice lo siguiente. ¿Qué ves cuando miras precisamente eso, el espejo?
0: Cuando me miro en el espejo, la verdad es que veo muchas cosas, pero sobre todo me veo a mí con mis logros, con mis inseguridades, con mis preocupaciones, con las aspiraciones también. Pero sobre todo me veo a mí, veo a una Loyola que está como pues agradecida de tener lo que tiene ahora y de ser quien es ahora.
1: Y ya lo sabéis, y si no os lo cuento yo, no es mi labor escoger la manera en la que despedimos cada entrega de Voces en el Espejo. Es la persona que protagoniza el programa quien escoge la manera en la que decimos hasta pronto. Así que Loyola Pérez de Villegas, cuéntanos qué banda sonora le pondrías a una despedida.
0: Creo que sin duda le pondría Un beso y una flor de Nino Bravo, como banda sonora a una despedida.
1: Menudo regalo absoluto de despedida, una de las mejores canciones de la historia de la música española, una canción que nos va a hacer recordar, emocionarnos y seguro que cantar, aunque por suerte no se nos escuchará por encima de la voz del inconfundible Nino Bravo. Ha sido la elección de Loyola Pérez de Villegas, fotoperiodista que vive entre Cartagena y Valencia, que desde 2021 documenta temas de actualidad nacionales e internacionales, pero también pequeñas y maravillosas historias que la rodean. Y lo hace de una manera sencillamente extraordinaria. Estoy muy agradecido de que con su agenda haya encontrado un hueco para participar en Voces en el Espejo. Os invito a que descubráis su trabajo. Colabora habitualmente con medios de comunicación como Anadolu Imatge, El Diario.es, La Opinión de Murcia y Levante. Ha colaborado también con periódicos internacionales como Le Monde y Bild, y en todos ellos, como digo, ha hecho un trabajo realmente maravilloso. Yo estoy encantado de haber podido sumar a Loyola en esta lista increíble de invitados e invitadas que está teniendo la primera temporada de Voces en el Espejo. Estoy profundamente agradecido. Si encima escogen como despedida un beso y una flor de Nino Bravo, entonces ya la emoción es total y absoluta. Gracias a Loyola y, por supuesto, gracias también a todos vosotros y vosotras por estar una semana más al otro lado. Nos escuchamos muy pronto en otra entrega de Voces en el Espejo. Os dejo con la voz absolutamente increíble de Nino Bravo y este clásico absoluto de la historia de nuestra música. Gracias por estar al otro lado. Adiós, adiós.

0: Son las 9 de la noche.
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0: Saludos, buenas noches. El aumento de las llegadas de pateras a las costas también se está dejando notar en los tribunales, donde cada vez son más frecuentes los procedimientos por tráfico ilegal de personas. Patricia Jiménez.
2: Casos que antes eran más excepcionales, explica la decana del Colegio de Abogados de Lorca, Elisa Campoy, han dejado de serlo. Y cuando se acredita la existencia de una organización o que se ha puesto en peligro la vida de las personas que van a bordo, las penas varían.
3: Pues siempre estaremos hablando de una pena de prisión que pueden ir de 4 a 8 años, y muchas veces que se puede probar que se han producido fallecimientos, se puede condenar por ambas cosas, ¿no? Primero por ese tráfico ilegal de personas, como a su misma vez por esos homicidios.
2: Pero ¿cómo se demuestra quién llevaba realmente los mandos de una patera?
3: Los vídeos o fotos en las que se puede ver al acusado o acusado gobernando o bien el timón o bien repostando o bien manejando una brújula o GPS, pues todo eso ayuda también lógicamente a llevar al tribunal el convencimiento de que esa persona efectivamente está maniobrando como patrón.
2: También puede ser decisivo el testimonio de los propios ocupantes.
3: ¿Qué pasa? Pues muchas veces que los testigos protegidos no se ratifican en sede judicial, o bien se contradicen, o tienen miedo de seguir adelante, razón por la cual pues no lo hacen.
2: Una circunstancia que puede complicar especialmente la acusación y que convierte cada imagen, cada testimonio, cada elemento recogido durante la investigación en una pieza importante para determinar quién estaba realmente al frente de la embarcación.
0: Hoy hemos conocido que la Sala de lo Civil y Penal del TSJ ha desestimado el recurso de dos ciudadanos argelinos contra la sentencia de la Audiencia Provincial que les condenó a 5 años de cárcel por introducir por cabo de palos en una patera de manera ilegal y sin las mínimas condiciones de seguridad a 17 compatriotas. El Sindicato Unificado de Policía informa de que ninguno de los 62 migrantes que llegaban esta semana a la cala del barco en una patera permanece en el CATE de la Algameca, donde han estado internos durante 72 horas, las que permite la ley. 14 de ellos, menores de edad, han sido trasladados a un centro específico, mientras que otros 3, sobre los que pesaba orden de expulsión de España o tienen antecedentes penales, han sido derivados al Centro de Internamiento de Extranjeros de Murcia. Lo explica Adrián Rodríguez, que es secretario general del SUP.
4: Tenemos 72 horas. Hacemos los trámites burocráticos que nos obliga la ley. Se les incoa el expediente que corresponda de expulsión o de asilo. Pero estas personas quedan en libertad. Algunos deciden irse a Murcia, otros incluso abandonan el territorio nacional. Los que son menores se han trasladado al centro de Las Moreras. Luego hay 3 personas que presuntamente tenían algún tipo de prohibición de entrada en territorio nacional o

0: antecedentes penales ya por haber estado aquí en España anteriormente, están a disposición judicial.
1: Murcia, según datos del Ministerio del Interior, es la segunda comunidad española en la que más éxtasis se incautó el año pasado. Sin embargo, esto no quiere decir que sea la droga más consumida en esta comunidad autónoma. La experiencia de Proyecto Hombre muestra una realidad más diversa, al tiempo que preocupan otras adicciones que no están en el mercado clandestino. Concha Norte, responsable del programa joven de esa organización, señala las nuevas tecnologías con personas cada vez más jóvenes implicadas.
2: Es difícil saber si hay realmente un aumento del problema o si es que estamos ante unos padres cada vez más conscientes y que buscan ayuda antes.
1: El granizo que aparecía ayer en la región vuelve a dejar daños en cultivos como la almendra. Las parcelas afectadas están en zonas del noroeste, la comarca del río Mula, pedanías altas de Lorca, Ricote y también en el altiplano. Diego Tárraga, de Coag en Jumilla, dice que aún es pronto para hacer una valoración de daños. Lo importante es que los frutales ya habían sido recolectados y el problema está en el secano.
3: En los cultivos de secano estamos en la recolección de la almendra, que este año ha sido precoz, y precoz también ha sido la recolección de las viñas de uva de vinificación. Los daños estarán en torno a un 30-40%. Hay algo de daño también en el olivar, por desprendimiento de alguna aceituna.
1: El aparato eléctrico que acompañaba las tormentas dejó datos como los 11.000 rayos, algunos de los cuales provocaron conatos de incendio. En lo que llevamos de verano se han registrado ya 241 fuegos forestales, aunque el 85% de escasa entidad. Juan María Vázquez, consejero de Medio Ambiente, visitaba hoy una garita de la malla ECO.
4: No solo de temperatura, sino lo que vivimos ayer con las tormentas que asolaron parte de la región, aquí en Moratalla, en zonas con más de 30, 35, 40 litros por metro cuadrado, y sobre todo acompañado por un aparato eléctrico importante. El número de rayos que cayeron ayer en la región de Murcia se estima en unos 11.000.
1: Pues seguimos hablando de incendios porque el avance del declarado ayer en Segorbe, en Castellón, este viernes ha obligado al desalojo del municipio valenciano de Gátova, mientras ha quedado controlado el de las Peñas de Riglos. En Huescas ya ha evolucionado favorablemente el de las Urdes, en Extremadura. Las condiciones meteorológicas van a suavizar la situación de estos fuegos en todo el país, próximamente con días más fríos de lo normal para la época del año y con lluvias abundantes, en especial en el oeste peninsular, según datos de la Agencia Estatal de Meteorología. Por el momento es todo, más noticias en Onda Regional a las 10 y estamos también a su disposición en nuestra web orm.es.
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0: hombres.
1: ¿Qué tal? ¿Cómo están? ¿Se van acabando los días de verano o por lo menos para Luca Murcia? Porque este próximo lunes 24 de agosto empieza oficialmente el curso 2026-2027. Todos los jugadores de la nueva plantilla están llamados el próximo lunes a pasar las pertinentes pruebas médicas, pruebas físicas y el miércoles tendrá lugar el primer entrenamiento de la pretemporada. Eso sí, recuerden que hay varios jugadores convocados con sus selecciones y más o menos habrá que esperar hasta el 1 de septiembre para poder ver al grupo al completo. Si tu Alonso va a perder durante estos días a Juan y Marcos, a Sule y Boom, a Rayeste, a Toni Nakic, a Steinbers, a Emmanuel Cache y está por ver si finalmente Howard San Ross se marcha con Cuba o no. Pero igualmente, el resto de la plantilla, incluidos varios jugadores del filial, arrancarán la pretemporada la próxima semana. Y ya tengo a Jaime Nadal por aquí para que me ayude a repasar cuáles van a ser los partidos amistosos, cómo va a ser la pretemporada del equipo, cómo creemos que ha terminado de configurar el grupo Alejandro Gómez y Sito Alonso para la próxima campaña. En fin, muchas cosas de las que vamos a debatir ahora en la tertulia. Suban el volumen, que arrancamos.
2: Es la ACB, juega 0405, sí. Tan solo juega. Estoy en falla como culaya. Este MC no falla. Leyenda de las canchas allí siempre.
1: Volvemos con nuestras tertulias de la pizarra y por supuesto tengo a Jaime Nadal ya por aquí. Jaime, ¿qué tal?
3: Hola, Olga, muy buenas.
1: Se va acabando la temporada, último fin de semana libre para Luca Murcia. El lunes está citada toda la plantilla para empezar ya el nuevo curso 2026-2027, ¿no? Que tú que estás ya por Murcia, yo todavía no, volví a volver estos días. ¿Has podido ir viendo ya algún jugador estos días? El club ha ido subiendo fotitos, pero bueno, que por lo menos los que han ido llegando han empezado a entrenar en el gimnasio, algo de pista.
3: Sí, sobre todo gimnasio, volver a ponerse un poquito más en forma, aunque muchos de ellos han trabajado, lógicamente, durante el verano. Pues eso, a coger un poquito de nuevo el ritmo físico antes de empezar, pues eso, a tocar pista, a esos primeros entrenamientos que siempre son muy duros, ¿no? Porque, bueno, pues hay que poner carga de trabajo para llegar a pleno funcionamiento, ese primer partido de Liga Endesa. Y con amistosos ya confirmados también, ¿no? Que ahora lo comentaremos, pero sí, desde luego que lo primero es un poquito de gimnasio, volver a tocar un poquito de pista, ese tiro, esa velocidad punta, a ver cuánto ha bajado en verano o no. Pero bueno, de momento los que han llegado están bien, ¿no? Que son Will Fart, empezó antes que nadie, porque bueno, ha estado este verano recuperándose del dedo, San Ross, Enis, Juan y Marco, que estuvo unos días, pero ya se ha vuelto a jugar para las ventanas con Argentina, entonces poquito a poco van llegando y el lunes, como tú dices, están todos citados para esos exámenes médicos.
1: Oye, lo primero de todo, que tú, además tú lo has podido entrevistar, ¿cómo está Will de la lesión? ¿Van poder no va a las ventanas FIBA con Suecia? De hecho, Suecia ya hizo oficial la lista, sí. Pero ¿cómo está del dedo? ¿Va a poder empezar la pretemporada con normalidad?
3: Pues es en lo que están trabajando, porque es cierto que en ese dedo, que ya está bien, que ya no le duele, que ya pues eso, se ha operado ese ligamento y todo bien, lo que le falta es coger esa movilidad en el dedo, ¿no? Que es un proceso, pues a lo mejor de un mes, que está trabajando en ello, que de momento lo puede mover poquito, que es el dedo meñique, que recordarse a la gente.
1: ¿Mano de tiro?
3: Sí. Sí, entonces claro, no le está dificultando mucho en el momento en el tiro, pero sí que para botar y para hacer ciertos ejercicios, cuando te das un pequeño golpe, pues claro, digamos que te resientes un poquito, ¿no? Entonces es complicado, tiene que intentar recuperar de nuevo esa movilidad en el dedo, pero de momento va bien, él tiene muchas ganas. De hecho hay un momento de la entrevista que dice, tengo unas ganas que flipas, literalmente, de empezar, y se le con muchas ganas, ¿no? Él también está fastidiado por eso, porque no ha podido trabajar durante el verano como él quería, como se me dijo en la entrevista. Pero bueno, ahí está el tío, currando, y yo creo que para ese inicio de temporada se espera que ya pueda estar, incluso para un partido de pretemporada, claro.
1: Sí, porque va a hacer mucha falta Will Falk, pero sí. Además con un rol, yo creo que con ese pozo que te ha dado en la primera temporada ya consolidado en Liga Endesa, para mí, lo he dicho siempre, fue una de las grandes noticias del curso anterior, el poder inventarte un cupo, un jugador de la cantera, ver cómo ha evolucionado gracias a la confianza del entrenador de Sito durante todos esos meses y bueno, ha sido muy importante en muchos partidos, así que bueno, me alegro mucho. Y a Dylan, el mismo ha subido a redes sociales, ¿no? Haciendo un mate y tal, que parece que poco a poco va dejando atrás la lesión. Este me preocupaba un poco más porque se perdió ya el partido de vuelta de PAOK, de esa eliminatoria de FIBA Eurocup, que yo creo que otro gallo hubiese cantado si él hubiese jugado ese partido, porque no estaba Jalen Hurts todavía.

0: y son muchos meses parado, ¿no? Son casi 4 meses entre el final de temporada y el verano, va a estar casi 4 meses o 4 meses y medio sin competir.
1: Sí, sobre todo que es una lesión complicada porque al final es, aunque sea la muñeca izquierda, pues para el bote, para armar tiro también es súper importante, ¿no? Tenerla bien, que juegue sin miedo, sin dolor. Es importante, parece que queda cada vez más atrás esa molestia, ¿no? Ya operado, parece que la recuperación ha ido muy bien. Y sobre todo porque yo creo que sin David de Julius va a volver a ser Ennis un jugador importante, ¿no? De tener muchas posesiones, de tener mucho balón, de asumir muchos tiros. Entonces, un Dean Ennis a un buen nivel, lógicamente, es diferencial para Lucas Murcia. Y, por supuesto, que esté ya prácticamente recuperado de esa lesión es súper importante y una muy buena noticia.
0: Fíjate, y de aquí ya me meto de lleno también en lo que yo espero del curso. Viendo un poco la confección de la plantilla, al final tienes 3 bases que pueden jugar también al 2 cualquiera de los 3, o sea, pueden jugar 2 bases juntos en cualquier momento. Está Jonas Rade o está Dylan Ennis. No sé, yo veo mucho más a Sulley Boom al 2 que al 1 puro, luego hay que ver, ¿no? Hay que ver cómo se adapta la liga y todo eso, pero al principio quizás se sienta más cómodo en la posición de 2 que en la de 1, y no sé si quizá el que más lo podría resentir es Dylan Ennis en cuanto a minutos o protagonismo, pero también es cierto que se va a necesitar mucho a ese Dylan Ennis ofensivo. Bueno, hay que ver cómo se reparten roles y demás, ¿no? Pero los 20 puntos que hacía de Julius tienen que asumir, se los tienen que repartir. Y en ese sentido, Dylan, que en los últimos años había sido quizá menos protagonista en lo ofensivo, sí que era más repartidor de juego y demás, pero que quizá este año se le necesite. Pero con ese perfil de Sulley Boom pensaba que le iba a quitar un poco de protagonismo a Dylan, que lo tengo que ver, ¿eh? Luego igual si tú lo empleas solo al uno, pero yo pensaba que Sulley Boom iba a quitarle un poco de minutos a Dylan Ennis, y no digo a Jonas Rade porque es un perfil completamente diferente.
1: Sí, no, me está claro que a Dylan, lógicamente, en el 2 le puede quitar minutos tanto Boom como Forrest, porque son dos jugadores que pueden hacer esa posición en determinados momentos y en quintetos más pequeños, ¿no? Que sabemos que Rade, por ejemplo, al 3 lo puede hacer de maravilla porque defiende muy bien, ¿no? A jugadores incluso más grandes. Pero Dylan también, ¿no? Cada año yo creo que ha mejorado también mucho en defensa. Sito ha insistido mucho en eso, ¿no? Y él mismo ha hablado de eso, ¿no? De que si ha mejorado esa faceta defensiva que antes no tenía, ese mayor sacrificio y no ser un jugador que destacar sobre todo por lo ofensivo, ha sido por Sito y desde que llegó con Murcia, ¿no? Entonces, bueno, yo creo que Dylan tiene que volver a dar ese nivel defensivo, incluso ese nivel de organización, que en ciertos momentos sería incluso el jugador que más asistencia repartida de todo el equipo, y a la vez también, pues volver a tener un poquito más de peso ofensivo, ¿no? Yo creo que lo va a tener. Que Boone le puede quitar minutos al 2 es, como tú dices, algo que tenemos que ver también, ¿no? Porque es un jugador, el africano, a mí me gustan las dos posiciones, ¿no? Tanto el 2, pero también en el 1, ¿no? Determinados quintetos, contra determinados equipos y en determinados momentos lo hace también muy bien. Se le ha visto jugar así, ¿no? En la Liga Adriática, ¿no? En Viena. Entonces, bueno, tengo muchas ganas de ver a este jugador. La verdad, yo creo que va a ser de los jugadores que más nos van a sorprender, ¿no? Bueno, pues eso. Yo creo que es una buena noticia siempre, ¿no? Que pueda hacer las dos posiciones. Y yo creo que dependiendo de cómo llegue Dylan, también es un jugador que conoce muy bien la Liga, súper importante. Yo creo que los dos pueden cuajar muy bien.
0: Que volver a recordar, Sulley Boom estaba avanzado, no sé si cerrado, quizás seguramente también, contando con David de Julius y contando con Juan y Marcos, ¿eh? Que Sulley Boom no se ficha una vez que se conoce que todo el tema de David de Julius, del que ahora hablamos, que se contaba con de Julius, con Juan y Marcos. El día de su presentación ya nos enteraremos exactamente de cuánto estaba cerrado, pero yo apostaría por la Copa Marzo. Y Sulley Boom, me imagino que el primer acercamiento también. O sea, te quiero decir que al final eran 3 bases por los que apostabas, pero yo creo que también, bueno, a Juan y Marcos también le hemos visto al 2 en algunos momentos en Barça, a De Julius lo hemos visto acompañado con Forrest en pista también este año, y yo creo que puede... En muchos momentos pueden jugar con cualquiera de los 3 bases que va a tener Lucas Murcia la próxima temporada, pueden jugar juntos en pista.
1: Sí, es un poco la premisa, ¿no? De los últimos años en el mercado de UCAM, de fichar jugadores polivalentes que te puedan hacer ambas posiciones, también mirando a futuras lesiones y que no te trastoque mucho los planes de tu plantilla. Entonces, bueno, la mayoría de jugadores, por no decir casi todos, ¿no? Salvo los 5, pueden hacer varias posiciones si es lo que se busca del baloncesto moderno actual, ¿no? Más con tantos partidos, con la BCL de por medio, jugadores también veteranos.

0: sabemos que necesitan un poquito también de reparto de minutos. Pero bueno, yo creo que todos los jugadores están preparados de la plantilla para hacer dos, incluso hasta algunos tres o cuatro posiciones, salvo los cinco. Entonces, bueno, yo creo que todos los jugadores van a tener ahí sus determinados momentos en distintas posiciones.
1: Por cerrar el tema de Julius, que no está cerrado ni mucho menos, pero como hay gente que todavía nos sigue preguntando, la noticia es que no hay noticia, quiero decir que el tema sigue judicializado. Para el que se haya perdido, recordamos un poco, de Julius renovó su vinculación con el UCAM Murcia hasta
0: 28.
1: Una temporada, la siguiente, bueno, claro. Y una más, hasta 2028. Fue presentado oficialmente como fichaje de Besiktas. Luca Murcia dice que no le da la carta de libertad porque tiene contrato con ellos y no ha pagado ningún tipo de contraprestación para desvincularse, ni ha habido negociación, ni nada. Entonces, bueno, la gente nos pregunta cómo está el tema. El tema sigue en los tribunales, todo parado. ¿Eso significa que De Julius está citado para empezar este lunes la pretemporada con el Luca Murcia? Bueno, yo creo que nadie espera de Julius, pero por eso el tema está donde está.
0: No, nadie espera de Julius, lógicamente, ¿no? Están citados casi todos, porque deben ir muchos jugadores, hasta seis los que van a las ventanas FIBA. Y podrían ser hasta siete, incluso ocho, si Howard Sandro finalmente hubiese ido con Cuba y si Falco hubiese estado bien, que hubiese ido con Suecia 100%. Pero bueno, menos mal también, ¿no? Porque a la hora de entrenar en estos primeros días, que se empezarán los entrenamientos el miércoles 26, si no me equivoco, van a contar con muchos jugadores del U22 y la mayoría de ellos son aleros. Entonces, claro, a la hora de, por ejemplo, en los bases, ya no cuentan ni con Juan y Marcos ni con Moon, que además son dos jugadores nuevos que van a llegar al equipo a hacer su primer entrenamiento entre el 1 y el 2 de septiembre. Estos primeros días hay que trabajar con Forres y con algún chico más de los 22, y eso también al final complica mucho, ¿no? A la hora de empezar a encajar sistemas, porque el día 9 ya tienes el primer amistoso, el 11 tienes otro, ¿no? Luego de continuo se está buscando otro para cerrarlo dentro de ese fin de semana. Tienen muchos partidos de seguido y van a trabajar muy poquito, ¿no? Estos dos bases nuevos, que sobre todo son los que a mí más me preocupan, entre comillas, ¿no? Porque van a tener muy poquito de trabajo.
1: Dentro de lo que cabe, perdona, abro paréntesis, sí. Juan y Marcos me preocupa mucho menos porque ya tiene un pozo en la Liga Andesa. Entonces, sí me preocupa un poco Suley Boom. Eso está otra vez, va a estar Tomás Bellas haciendo parte de la pretemporada. Ya lo hizo el año pasado con Forres y con De Julius, pues para explicarle un poco el tema de contactos, el tema de arbitraje, el tema de la liga, más un poquito lo que no se ve en pista, porque al final a nivel de sistemas eso es hito y demás, pero sí para explicarles un poco dónde están, esa función de Tomás Bellas que tan buen resultado dio, así que este curso va a volver a hacer parte de la pretemporada. Y eso, Juan y Marcos me preocupa menos, pero sí me apetece que empiece a adaptarse lo antes posible Suley Boom.
0: Claro, y ahí es el apartado que te quería meter, ¿no? Que Juan y me preocupa menos, pero que Suley Boom sí, y hay que resaltar, ¿no? Que veo muy bien lo de Tomás Bellas, que con esos poquitos días de trabajo que tiene, alrededor de 20 antes de que comience la liga, pueda trabajar con él, ¿no? Que lógicamente también Juan y Marcos y sus compañeros, pues Jobos San Ross, el Dylan y Jonas Radebo, que son todos unos expertos, le van a enseñar muchísimas cosas, ¿no? Pero siempre está bien que alguien como Tomás Bellas, que además lo hizo muy bien, tanto con David De Julius como con Mike Forres el curso pasado, los dos empezaron como un tiro, pues oye, que vuelva a contar Luca Murcia con él en los entrenamientos, es una gran noticia, sin duda.
1: Tengo muchas ganas de ver, y también tengo dudas, y creo que es lícito tener dudas, o no, igual hay gente que no, pero bueno, cada uno lo que quiera, con Forrest. Tengo ganas de verle el segundo año en ACB, también el año sin un poco ese matiz psicológico de David De Julius y de la explosión de David De Julius por delante, ¿no? Pero bueno, mis dudas me generan más porque creo que en determinados momentos de la temporada no entendía el partido. No sé, siempre decíamos, ¿no?, en nuestras tertulias, que si hacía un buen partido uno no lo hacía el otro. Pocas veces pudimos contar un partido en el que destacasen los dos haciéndolo bien. Y sobre todo a nivel físico, en los días importantes o en los partidos contra rivales top, pues que si los Unicaja, los Euroligas y demás, ahí a nivel físico sufría un poco. Entonces creo que este año

0: si el UCAM Murcia quiere hacer una buena temporada, necesita que Forrest dé un paso adelante.
1: Sí, de un paso adelante, aunque es difícil siempre cambiar a un jugador, ¿no? Ese estilo de juego. Él es súper ofensivo. En defensa es cierto que antes de venir aquí le costaba. El año pasado tuvo partidos bastante buenos también en defensa, hay que decirlo. Pero sí que en determinados momentos, en partidos más grandes, quitando ese de Valencia en el Palacio, que hizo un total partidazo, y alguno más que seguro que se me escapa, nos faltó ver un poquito más de liderazgo, ¿no? Que como tú dices, en muchas tertulias también siempre hablábamos de que cuando tiene el día de Julius no lo tiene Forrest, y a la inversa, ¿no? Que eso no ocurra este año, ¿no? Que mentalmente él ya sepa cómo funciona esto, que aunque lógicamente todo parece indicar que Juan y Marcos va a ser el base más importante de la plantilla y el que más minutos va a tener, sí, que él sepa que cuando entre también es súper importante con sus puntos, ¿no? Y que, oye, lo vemos siempre en todos los equipos, siempre hay un sexto hombre que aunque no salga pues quizá en todos los titulares, siempre es un jugador muy importante y que la gente valora mucho, ¿no? Y sobre todo el entrenador, él se tiene que quedar con eso, ¿no? Que él tiene una función y tiene una mano, que siempre si te lo dice, ¿no? Él tiene una mano que si yo fuese él me tiraría mínimo 10-12 triples por partido, porque es que es de los que mejores porcentajes centrales de todo el equipo. Y él tiene que saber pues esa ventaja que él tiene, y además de eso, por eso implicarse un poquito más en ese sacrificio, en esa defensa, que es lo que te hace realmente madurar como jugador. Entonces, lógicamente, tiene que dar un paso adelante y encontrar mayor regularidad de lo que mostró el curso pasado, que ya de por sí fue bueno, ¿eh? Pero este año, pues como tú dices, Aris y Julius, un juego tan importante, todos tienen que dar un pasito más, ¿no? Y ser ese de Julius, ¿no? Ese jugador importante.
0: Y luego me pasa un poco lo contrario con Juan y Marcos. No tengo dudas, de hecho tengo muchas expectativas puestas en Juan y Marcos, tengo muchas ganas de ver a Juan y Marcos, creo que es un jugador que tiene una proyección tremenda, que bueno, no es tan joven, no tiene 19 ni tiene años, ni 20 años, ¿no? Tiene unos pocos más, ya tiene un pozo en la Liga Andesa y ya ha sido importante, bueno, fue muy importante en LEP, en otros equipos, recuerdo, bueno, pues en Lleida ya fue importante, en Girona en esa temporada que juega cedido ya es importante, y el tramo final del Barça lo ha hecho importante, pero no era como el galón, el base titular de Barça, ¿no? Pero quiero ver ese cambio de rol, que yo creo que son distintas posiciones y distintos ejemplos, pero que salió bien en el caso Birgander, ¿no? Había estado sus últimas temporadas en Juventud a la sombra de Ante Tomic, y cuando lo ficha UCAM Murcia, lo ficha como jugador referente en la pintura, ¿no? Entonces, podíamos tener la duda de cómo iba a asumir él ese rol de ser el referente, y mejor no le pudo salir a UCAM Murcia en el primer tramo, ¿no?, de la liga. Pues con Juan y Marcos tengo muchas ganas de verle, no tengo dudas porque confío mucho en él, pero también me apetece verle ya en un momento de mayor madurez también, llevando las riendas de un equipo como el UCAM Murcia.
1: Pues mira, con Juani pude hablar un poquito. Un día que fui a ver un pequeño entreno, hacía una pequeña sesión de tiro con Will, esos días que estuvo con él, y hablé un poquito con él y le vi un poquito tirar, botar balón, y la verdad que hace unas maravillas con la pelota que te hace ver la calidad que tiene este jugador, ¿no? Nadie duda de ello, de la calidad que tiene, porque lo hemos visto, pero es que tú lo ves en los entrenamientos y dices, este chico tiene algo especial, ¿no? Se le ve alguien muy serio, muy centrado, que eso también yo creo que es súper importante, el aspecto mental y la ambición que puede tener un jugador, pues lo que tú acabas de comentar, ¿no? De ver en UCAM Murcia la oportunidad de asentarse y, pues eso, aparte de dar un salto mayor a un equipo Euroliga de nuevo, asentarte en la liga, ¿no? Que ya los equipos te tengan en cuenta como uno de los mejores bases. Y eso, sin duda, tiene la oportunidad de mostrarlo aquí, ¿no? En Girona, cuando él estuvo, era un líder, desde luego vimos su calidad.
0: Compartía con Kino, ¿puede ser, en Girona?
1: Justo, con Kino Colón, sí. Y él, digamos que Girona en ese momento no era un equipo de media tabla hacia arriba, no era un equipo de
0: los top, recién, ¿no?, ascendido, ¿no?
1: Claro, que no había nada en juego, que si lo hacías mal, oye, nadie te va a decir nada, ¿no? Porque al final es una apuesta, mira, te juega en Lleida, en Levi y demás. En el Barça, pues no ha tenido esa oportunidad, ¿no? Ha sido básicamente un tercer base, ahora ha sido más bien un segundo en este tramo final de liga, pero bueno, al final la gente entiende que, bueno, es que no has tenido un rol importante, pero aquí en UCAM Murcia sí que tiene esa oportunidad de que, oye, los galones son para ti, tú vas a llevar la rienda de un equipo que ha quedado cuarto en Liga Andesa, que ha hecho 25 victorias, que hace 2 años hizo subcampeonato, que ya tiene un puesto también en Europa, ¿no? Que también vas a jugar competición europea.

0: Entonces aquí tiene la oportunidad para demostrar él realmente de qué pasta está hecha, ¿no? Yo creo que sin duda la va a aprovechar, ¿no? Eso creemos, esa expectación tenemos nosotros tan buena. Luego pueden ocurrir mil cosas, ¿no? Pero sin duda lo veo un caso muy similar, como tú dices, al de Birgame, ¿no? Un jugador que estaba en la sombra, ¿no? Que nadie duda de su calidad y aquí tiene la oportunidad de hacerse un jugador muy importante y que se hable de él.
1: Yo la verdad es que no conozco personalmente a Juan y Marcos, tengo ganas de poder entrevistarlo
0: Muy
1: y bueno,
0: educado, ¿eh?
1: que
0: Chico,
1: sí, y
0: luego
1: que
0: muy
1: la
0: bueno.
1: gente que sigue el programa en mis redes y demás también lo pueda conocer, pero he hablado con jugadores que han compartido vestuario con él y me dicen que tiene un coco privilegiado, que tiene una cabeza privilegiada, que es un jugador muy competitivo, que tiene mucha ambición, que se le ve desde que era muy joven, que tenía, bueno, la cabeza muy bien amueblada. Y que le pasa a algunos jugadores, ¿no? Que le gusta mucho el baloncesto. Y me vas a decir, ostras, se dedica a esto. Bueno, no, hay jugadores que el baloncesto es su profesión, pero que luego cuando llegan a casa, pues desconectan, que si familia, que si videojuegos, que si ir a jugar al golf, lo que sea. Juan y Marcos es de las personas que estudia a los rivales, que se ve partidos, que
0: Sí,
1: sigue la
0: eso.
1: Euroliga, que sigue otras ligas, que es un jugador que le gusta mucho el baloncesto, ¿no? Y le gusta estar metido, sabe la actualidad de todo el mundo, este va a fichar en este equipo, este tal, este cual, o sea, que es un jugador que está bastante puesto en la actualidad del mundo del baloncesto. Y bueno, yo personalmente tengo muchas ganas de, evidentemente, de verle en la pista, pero también de poder entrevistarle y ver un poquito por dónde respira.
0: Sí, un poco eso, ¿no? Un chico muy centrado que tú dices que le gusta el baloncesto, que le gusta analizarlo. Que luego son muchos de ellos que acaban siendo entrenadores, ¿no? Porque esa obsesión que tienen con el baloncesto pues les hace luego seguir con ello y no dejarlo. Que como tú dices, que hay muchos casos de jugadores que su profesión son muy buenos, pero luego llegan a su casa y los rivales no tienen ni papa, ellos se centran en jugar a la play, lo que sea, ¿no? Que también son muchos de ellos jugadores jóvenes y buscan desconectar, que también es totalmente lícito, ¿eh? Pero bueno, que sí, es verdad que Juaní es súper centrado en el baloncesto y se nota que él quiere llegar a algo más y por eso firma por Lucas Murcia también, ¿no? Porque sabe también del trabajo de Sito Alonso, que yo creo que cuando sea su presentación seguro que mencionará a Sito, que habrá tenido conversaciones con él 100%, como ya pasó en su momento con De Jurius y con otros bases, en el que, pues bueno, Lucas Murcia le ha relanzado su carrera, así que vamos a ver, tengo mucha ganas de que él hable públicamente delante de los medios, aparte de lo que habló conmigo personalmente, pero bueno, que también se muestre un poquito más, ¿no? Y le veamos hablar y sobre todo verle en pista, que hay muchísimas ganas, claro.
1: Y luego, bueno, tengo curiosidad por ver cómo ha vuelto Kaiser Gates de la lesión, porque es verdad que es un jugador que no se prodiga como otros en redes sociales, entonces quizá haya estado todo el verano entrenando, pero no es de los que sube vídeos y demás, y al final, bueno, pues ha estado una temporada entera sin jugar ningún partido y quiero ver si recupera ese ritmo bueno, no si lo recupera, no tengo dudas de eso, pero bueno, quiero ver cómo vuelve de la lesión.
0: Sí, a mí eso es una de las cosas que más me preocupa, junto con la posición de 5, que ya lo hemos hablado muchas veces en este verano en los vídeos, ¿no? Que un poco la rotación se me queda un poquito corta. Pero lo de Kaiser Gates, sin duda, porque es un jugador llamado a ser muy importante, ¿no? Y a menos cuando se renueva el curso pasado, luego tuvo esa fatídica lesión, pero es un jugador, como decimos, con muchísimos puntos en las manos, con una mano privilegiada, igual que Forrest, ¿no? Y que Nakhitz son jugadores que son súper importantes para abrirte el campo, que tienen una mano tremenda. Y claro, en los sistemas del equipo es súper importante, ¿no? También hemos visto el curso pasado cómo Nakhitz empezó muy bien en el 4, pero cuando me pasaban los partidos se ha visto solo en esa posición. Y es importante que haya más de un jugador. También está Steinvers este año, pero yo creo que Steinvers también va a tener que ayudar mucho al 5. Entonces, ya te digo, cuanto mejor ese tengas para la causa, mucho mejor. Y sin duda, Kaiser es uno de los que te aporta muchísimos puntos, también en rebote. Y dependiendo de cómo esté o no, pues también te puede trastocar mucho el inicio de temporada y a lo mejor incluso el obligarte a acudir al mercado. No sé si en los primeros meses o posteriormente, porque como decimos, el cansancio va a hacer mella, puede haber más lesiones en esas posiciones, acortarse todo mucho más. Necesitas plantillas amplias. Entonces, bueno, Kaiser Gates, tenemos un poco esa incógnita. Vamos a ver también cómo llega. Va a ser otro de los que va a estar desde el primer día trabajando con el equipo, así que también otro de los que dan. Muchas ganas de ver cómo avanza y a ver si podemos ver en esos primeros amistosos de pretemporada, claro.
1: Y me imagino que el primero que tiene ganas es él, ¿no? Cuando estás todo un año fuera por lesión, lo pudimos ver con Keiko.

0: Cook, que se disiparon las dudas en la primera jornada o en el primer partido amistoso, ¿no? Y el caso de Kaycock era que llevaba 20 meses parado, ¿no? Kaiser lleva menos. Se lesionó, se rompió en la pretemporada del año pasado. En esa fue ya jugando la previa a BCL, ¿no?
1: Me parece, él tuvo una lesión previa muscular antes del primer amistoso frente
0: pero
1: a Granada.
0: Pero cuando se rompe el cruzado.
1: Me parece que no sé si es en la previa o incluso en ese torneo de Limos.
0: Sí, puede ser. Bueno, pero vamos, en pretemporada es cuando se rompe, entonces que el primero que debe tener muchas ganas de volver es él.
1: Sí, sin duda. Sin duda. Y yo creo que sobre todo, pues eso, es lo que más incógnitas puede generar a la gente, a nosotros, que no, como digo, no dudo de esa ambición que él tenga también, ¿no? Pero claro, estas lesiones son muy puñeteras muchas veces, ¿no? Y recuperarte bien. Pues hemos visto muchos casos que no hay ningún problema. El de Kiko que tuvo más tiempo y otros jugadores que han vuelto sin ningún problema. Pero bueno, la verdad que sin duda. Me son todos los jugadores que tengo mucha cara de ver esta pretemporada porque yo creo que si él está bien es uno de los que más puntos tiene de toda la plantilla y más calidad.
0: Y luego está, bueno, claro, hablabas de esas dudas en el 5. Claro, hablaba antes que si el Lucas Murcia quiere hacer una buena temporada necesita que Forrest dé un paso al frente, que los bases estén bien, pero sobre todo necesita que Pansa salga bien, porque Kate y Musa Diagne son jugadores de rotación. De hecho, Musa apenas ha tenido protagonismo la temporada pasada. Kate debe dar un paso al frente y debe estar al nivel de la primera parte de la temporada del año pasado, pero es que necesitas que Pansa esté bien.
1: Sí, necesitas que Pansa vaya muy bien, funcione muy bien y que Kate, por supuesto, como tú dices.
0: No al nivel de Kaycock. Bueno, sí, pero que es diferente.
1: Sí, no lo sabemos. Es que a lo mejor Pansa incluso supera esas expectativas, no sabemos. Mira, hemos visto casos de pivots que han llegado aquí sin muchísima expectación y nos han dejado con la boca abierta. A lo mejor Pansa es otro de esos jugadores. Esta pretemporada, de hecho, bueno, está previa a la pretemporada, ha trabajado con jugadores de la selección francesa, con Mustapha Fall, que ahora ha fichado por Panathinaikos, con Yabusel. Ha entrenado con jugadores de talla NBA Euroliga, entonces se la ha tomado en serio, físicamente parece que va a llegar muy bien y bueno, pues en la BCL, en los 6 partidos que disputó, dejó muy buenas sensaciones, ¿no? Y en otras etapas también. De hecho, antes de firmar por el equipo azerbaiyano, jugó en Bourg, en Brest, llegó lejos en Eurocup, hizo buenos partidos, así que oye, es un jugador que físicamente está muy bien, que está pues igual, ¿no? Para dar un paso más adelante, para ser un jugador del que se hable. Entonces, pues sin duda va a ser muy importante que él esté bien, por supuesto. Y en cuanto a Kate, lo has comentado tú, es que su inicio de temporada y la pretemporada, que para mí fue el mejor jugador de la pretemporada por números y por sensaciones,
0: tiene que volver. Llegará más tarde porque va a estar con la selección. O sea, vendrá rodado, pero
1: igual que el curso pasado.
0: Sito perfectamente y los sistemas de Sito, ¿eh? Ojo.
1: Sí, y el curso pasado llegó igual, que él había estado en Manresa y demás. También tuvo ventanas con Rumanía, llegó más tarde que otros y saltó enseguida al equipo, ya te digo, en pretemporada, era de lo mejor. Entonces, oye, ojalá le haya venido bien el verano para resetear la mente, quitarse esa presión o no sé qué le pudo ocurrir también, a lo mejor puede ser un tema personal, a final de temporada y, oye, pues temporada nueva, vida nueva y pues a dar buen nivel de nuevo, que él, lógicamente, hemos visto que lo puede mostrar.
0: Y ¿te sorprende que Lucas Murcia sea el último equipo ACB o de los últimos que empiezan la pretemporada? Porque todos han empezado ya esta semana, vemos fotos de ya en pista, otros equipos y tal. Y digo, iba que yo me pongo nerviosa, que Lucas Murcia empieza el lunes con las pruebas físicas, médicas, físicas, análisis de sangre y demás. Y como has dicho, miércoles pista. O sea, empieza una semana más tarde.
1: Bueno, yo confío en la gente del club. Si ellos han estipulado que necesitan estas determinadas semanas para poner a punto a sus jugadores, yo me callo. Es cierto que muchos de ellos ya han trabajado previamente, como he comentado antes. Pero bueno, sí, hombre, a mí me afecta sobre todo porque quiero verlo ya. A los jugadores en pista, a los que tengo dudas de sus lesiones, cómo llegan, a los que vienen nuevos, pues verles ya, ¿no? Las sensaciones, lo que muestra, cómo son, sus gestos en la pista, cómo se llevan con otros compañeros, pero también se ve desde el primer día. Entonces yo creo que me puede mucho más eso, ¿no? El ansia, ¿no? El querer ver ya al equipo en acción que el tiempo, ¿no? Es cierto que empezarían esos equipos una semana antes, tampoco lo veo muchísima diferencia, teniendo en cuenta que además en esa primera semana

0: no se hacen tantas cosas. Pero bueno, ya te digo, si la gente del club, sobre todo Manu Marín, que es el preparador físico, ha determinado que, oye, yo necesito ese tiempo para preparar a los jugadores, pues yo lo veo bien. Luego ya veremos a lo largo de la temporada, en el inicio, si ha sido satisfactorio o no. Lo que sí me llama mucho la atención, aprovechando esto que me preguntas, es la continuidad, ¿no? Que sean los partidos tan seguidos desde el inicio, ¿no? Que juegas en Albacete el día 9, que juegas el día 11
1: contra Boca.
0: En Taboca, y se está buscando cerrar otro partido ese fin de semana en la región de Murcia, que mucha gente dice, pero no se va a jugar un partido
1: más. Que tendría que ser el domingo, claro, no va a ser sábado.
0: El domingo, claro, el domingo 13. Entonces, claro, jugarías en un tramo de apenas 5 días, 3 partidos, que es muchísima carga. Y cuando llevarás apenas, esa será la tercera semana de trabajo, que muchos jugadores...
1: Y habrá gente que llevará 3 días. Es verdad que vendrán de competir, pero en el equipo 3 días.
0: Que muchos jugadores de la ventana llevarán una semana, pero como tú dices, de trabajo real, porque los domingos, entiendo yo que no se descansa, se descansa un poquito, habrán trabajado 4 o 5 días. Entonces, bueno, pues serán pruebas sobre todo esos primeros días muy físicas para poner el equipo a tono. Esos partidos igual, porque al final, pues Albacete es un equipo recién ascendido a primera C, que en cuanto a calidad, lógicamente, va a ser inferior a Murcia, Boca Juniors más de lo mismo, el día 13 aún se está viendo el rival, pero parece que va a ser de un nivel un poquito más superior. Y ya las últimas semanas antes del inicio de Liga, que es Unicaja y Zaragoza, ¿no? En principio, si no hay ningún cambio, que son ya rivales más fuertes. Pero bueno, veo poquito tiempo de reparación, pero ya te digo, confío en los tiempos que se ha marcado el club, y sobre todo Manu Marín, que es el que entiende de esto, y vamos a ver.
1: Bueno, Manu Marín algo sabe, ¿eh? Que lo siguen llamando jugadores que han estado en NBA, en selección española,
0: por eso,
1: estrellas
0: confío,
1: de la Liga y de la Euroliga, para entrenar en verano.
0: Además, hablé un poquito con él, precisamente cuando fui a ese entreno, donde estaban Willy y Juani, y él se le ve positivo y él, bueno, pues, determina que ese tiempo es el correcto y es necesario para que los jugadores estén bien. Y además, los he estado vigilando, ¿eh? En verano, muchos
1: de ellos... Sí, a ver, ha estado cada jugador monitorizado en verano y con entrenamientos específicos para cada uno a distancia, que evidentemente nosotros desde nuestra casa, me incluyo, podemos pensar lo que quiera, pero aquí el que sabe es él, y si han dado el visto bueno para empezar una semana más tarde, es verdad que es que se van... pues Juan y Marcos, Uley Boom, Rayeste, Howard San Ross no lo tiene claro, Steinberg, Tony Nakic y Kate se van a las selecciones. Entonces, pues dices, y todo, es que con quién voy a entrenar, es que no tiene mucho sentido. Entonces, bueno, pues en su caso han preferido empezar más tarde. Quiero cerrar con la noticia del día, que el Real Madrid ha hecho oficial la desvinculación con Izan Almansa, que tenía un contrato para varias temporadas, pero que al final solamente ha terminado un verano en el Club Blanco. A principios del mes de mayo conté que Izan Almansa quería jugar en la NCAA, después, días después, se habló de Gonzaga. Vamos a ver, porque todavía puede dar vueltas las cosas, su intención sigue siendo la NCAA, pero que todavía esto puede dar vueltas. No sé, hablo de Izan Almansa porque es murciano, ¿eh? Y al final esto es un programa emitido en la Radio Pública de Murcia, entre otras cosas. ¿Qué te parece? Me parece que ha llevado una carrera con una toma de decisiones extrañas. No estoy diciendo ahora que la NCAA sea mala, ojo, pero él ha tenido siempre en la cabeza a Estados Unidos. Es verdad que las condiciones económicas son muy importantes. Ya estuvo en Australia, ya estuvo en la G-League. Es como que necesita jugar, ¿no? Todavía no ha terminado de encontrar su sitio. Lo vamos a ver con la selección española en las ventanas y demás, pero no sé, es como que no termina, ¿no? De encontrar su sitio.
0: Sí. No tiene mucho sentido, la verdad. Viendo cómo está llevando su carrera, no tiene mucho sentido. Más que nada, pues, tampoco entendí mucho el fichaje de Real Madrid. Entiendo que Scariolo lo pidió de forma expresa, ¿no? Para intentar formar, intentar relanzarlo un poquito después de ese intento fallido de dar el salto a la
1: NBA. Hay equipos ACB que intentaron que saliese cedido, entre ellos Lleida. A principio de temporada, Scariolo lo quería en el Real Madrid, pues yo me imagino había muchas incógnitas, muchos partidos, muchas lesiones. En la Copa del Rey del año pasado estaba todo apalabrado para que saliese cedido el tramo final de temporada y la segunda vuelta a Dreamland Gran Canaria. No termina por darse. Se habló de que fue el jugador el que no terminó de dar el visto bueno. El Real Madrid lo tenía y Gran Canaria lo quería, pero al final no terminó de salir y no ha tenido mucho protagonismo en el Real Madrid. Es muy difícil, ¿no?, hacerte un hueco con el Real Madrid o en el Barça.

0: Estamos viendo también con Juan y Marcos. Pero bueno, no sé, son como decisiones raras.
1: Ahí quiero llegar yo, ¿no? Que quizá tienes que saber un poquito tu realidad, ¿no? Bajar un poco tus pretensiones, que yo entiendo que al final lo has tenido tan cerca, el dar el salto a la NBA y demás, que en su cabeza sigue rondando ello, ¿no? Pero quizá para volver a relanzar su carrera, porque yo no dudo de la calidad que pueda llegar a tener el jugador, lo ha mostrado en categorías inferiores y, oye, pues si has estado en selección española, has estado a punto de dar el salto a la NBA, es porque algo tienes, ¿no? Algo ven en ti. Pero quizá, pues eso, para volver a ser jugador, ¿no? Como tú dices, tienes que contar con minutos y quizá, pues, bajar un poco tus pretensiones, jugar en algún equipo ACB, más siendo cupo, que seguro más de uno, que si se bajasen esas pretensiones, aceptaría tenerlo en plantilla y querer tenerlo y darles importancia para que él tenga minutos, para ver de lo que realmente es capaz de mostrar. Podría ser quizá en el futuro dar ese salto a Euroliga o volver a ser un jugador importante, llamado a ser protagonista incluso con la selección española, ¿no? Pues lo que te digo, porque al final sigue siendo muy joven, ¿no? Y es una pena, pues que además siendo un jugador murciano, que pues aquí siempre deseamos lo mejor a los nuestros, se haya llevado este camino, como tú dices, tanto extraño, ¿no? Porque yo, sin duda, si fuese él o quien le aconseje o su representante, su agente, le diría, oye, pues quizá es momento de que sentar los pies en el suelo, volver a nuestra realidad, ver que esto no ha funcionado, oye, pues quizá probar minutos en un equipo de Liga Endesa, que sigue siendo una de las mejores ligas de Europa, volver a ser importante, contar con minutos, hacer buenos números y, oye, volver a intentar dar ese salto, que todavía tiene muchísimo tiempo, pero bueno, cada uno pues elige sus movimientos como quiere.
0: Yo te digo que parecía todo encaminado a que juegas en la NCAA. De hecho, ya tenía una universidad que era Gonzaga, si no me equivoco. Pero bueno, pues hay algún problema burocrático y tal que puede que se retrase un poco. Ojalá se termine dando, porque si el jugador es lo que quiere estar allí, pues que se termine cerrando. Pero 100% a 20 de agosto no está, y seguramente si no se cierra, las puertas de muchos equipos ACB las tendrá abiertas. Así que veremos lo que pasa. Que bueno, que todo parece indicar que jugará en la NCAA, pero que hay que dejar una puertecita abierta por si acaso. La gente ya nos ha preguntado en redes sociales: ¿será Luka Murcia? No, seguramente no, o en principio no. Así que Jaime, pues nada, te veo la semana que viene y ya estaré por allí. Así que para el inicio de la pretemporada te veo en persona, ¿vale?
1: Perfecto, vamos a disfrutar. Ojalá que
0: Chao,
1: sí,
0: chao.
1: adiós.
0: Tiempo para hablar de baloncesto femenino y vengo con noticias porque en las últimas semanas que no ha habido programa, el Ozono Global Jairis ha ido oficializando movimientos. Parece que la plantilla está cerrada de momento con la renovación de Lu López Senescal, una de las jugadoras importantísima y referentes del conjunto de Alcantarilla, pero que más o menos volverá para el mes de noviembre. Y también cierra la pintura Laura Gil, por supuesto renovada, y Jordan Hobbs, una jugadora americana que principalmente ocupará la posición de 4. Les cuento cómo está la plantilla. Bernat Canut, por supuesto, en el banquillo. Aina Ayuso, Sami Gil en el base. Alba Prieto y Chela Alcón en el 2. Lu López y Marta Alsín en el 3. Podría llegar una jugadora temporera hasta más o menos noviembre, que se recuperará la franco-mexicana. Emily Besuar, fichaje de esta temporada, con Jordan Hobbs en la posición de 4. Y Billy Massi y Laura Gil renovadas para cerrar la pintura. Una plantilla muy interesante, quizá algo corta otra vez para compaginar dos competiciones, la Liga Femenina Endesa y la Eurocup, pero con mucha ambición. Y para hablar de ello se pasó por el micrófono de Onda Regional con mi compañero Fermín Noain, precisamente el entrenador Bernat Canut. Vamos a escucharle.
2: Buenas tardes, ¿qué tal?
3: Bueno, decía antes, ponía el acento, Bernat, en la continuidad de gran parte de la plantilla, que supongo que era algo buscado, ¿no? Deliberadamente intentar crecer a partir de la continuidad, ¿no?
2: Sí, yo creo que esto es y debe ser la piedra filosofal del proyecto, ¿no? Porque al final son jugadoras ya contrastadas, jugadoras con talento, jugadoras aún con cierto recorrido por delante, con experiencia en la liga y buenas personas, ¿no? Y en un calendario pues tan complejo como el actual, que más allá de la doble competición, pues las pretemporadas son complicadas, hay la mezcla de que sí,

0: si el 3x3, que si la Woman NBA, que si etcétera, pues tener un grupo que ya te conoce, pues evidentemente es muy favorable.
1: ¿Con qué ilusión, con qué retos afrontáis esta nueva temporada, Bernat?
0: Bueno, pues esto, ¿no? Es como siempre ser muy competitivos,

0: liderazgo, espero que buscar en cada partido pues las personas que las jugadoras que están en ese día pues más inspiradas, ¿no? Y bueno, intentar a ver, a buscar un poco más de intensidad defensiva. Hemos sido un equipo muy efectivo los dos últimos años a nivel defensivo, pero creemos que podemos dar un paso hacia adelante y, bueno, pues con ganas de empezar la pretemporada para empezar a trabajar todo esto.
1: Habéis preparado una pretemporada con 4 amistosos, no sé si faltaría alguno más o no: Movistar Estudiantes, Estepona, Alicante, que será el primero, el 8 de septiembre, y Spar Girona. Empezáis a trabajar el 1 de septiembre, en unos días, con la vista puesta sobre todo en la Supercopa y después ya el inicio de la Liga. No sé si la Supercopa, bueno, la tenéis entre ceja y ceja por ser, digamos, el torneo más factible.
0: A ver, la tenemos entre ceja y ceja porque somos todos los miembros del equipo, y las jugadoras son muy muy competitivas. Nos motiva, ¿no?, el tener una competición tan cerca y evidentemente a 2 partidos de conquistar un título, ¿no? Pero bueno, también hay que, yo creo que hacer una pretemporada un poco atípica, como bien has dicho, sí que jugamos 4 partidos, pero bueno, tenemos gente que está en el Mundial, Lu López, que va a empezar un poco más tarde por el tema de la lesión, ¿no? Hay gente que va y viene con el tema del 3x3, entonces, bueno, seremos pocas jugadoras del primer equipo todas las semanas. Entonces, bueno, yo creo que los partidos pues van a ser herramientas para construir cosas que nos van a servir durante la temporada, ¿no? Yo creo que no debemos fijarnos, como mínimo en los primeros 3 partidos, no debemos fijarnos mucho en el marcador, porque vamos a ir pocas jugadoras del primer equipo, y ya te digo que vamos a probar, estaremos trabajando cosas que los primeros partidos van a conllevar muchos errores, ¿no? Entonces, bueno, vamos a utilizar la pretemporada para construir, mirando sobre todo toda la temporada, y cuando seamos todas los últimos 10 días, pues ya enfocarnos un poco más a ser muy competitivas para esa Supercopa de España.
1: El techo de los 2 últimos años está alto, el título de la Copa de la Reina hace un par de temporadas, el año pasado finalista otra vez de la competición, cuartas en la liga regular de la Liga Femenina Endesa. ¿Crees que lo podéis superar?
0: Pues no lo sé. Yo creo que de todo esto, más allá de las finales, el haber quedado cuartas, las 19 victorias son muy complicadas, ¿no?, de superar, porque es muchísima regularidad en una plantilla corta durante todo el año. La primera vuelta muy muy buena de los equipos que deberíamos quizás haber ganado, creo que solo perdimos San Sebastián en IDECA en casa. Entonces todo esto es muy complicado porque la Eurocup te exige muchísimo, ¿no?, y te conlleva un cansancio y unas bajas a veces, ¿no?, que conllevan derrotas, ¿no? Pero esto es parte del camino. El objetivo, vuelvo a decir, es llegar al primer partido de Supercopa y al primer partido de Liga y vernos, y disfrutar de nuestro juego, ¿no? Encontrarnos, porque así la gente dirá: guau, este es mi equipo. Vamos a disfrutar todo el año y los frutos ya llegarán después en primavera.
1: ¿Qué os falta para completar la plantilla? No sé si una pívot, una jugadora interior más o no. De momento sois 9, ¿no? Creo que tenéis 9 jugadores.
0: Sí, en principio tenemos muy avanzado una jugadora interior que creo que muy pronto el club va a anunciar, pero no os voy a dar yo la primicia porque creo que faltan cosas por cerrar, y después miraremos, no es seguro, pero miraremos si añadimos otra pieza al menos 2-3 meses ahora a principio de temporada hasta que vuelva al 100% Lu o no, veremos, esto no está confirmado, pero tenemos los ojos abiertos a ver si hay alguna oportunidad de fichar a alguien por ahora la parte del otoño.
1: ¿Cuándo crees que podremos ver a la Lu López que conocemos? No sé, seguramente no queréis poner plazos, ¿no? Pero ¿cuándo estimas que puede estar bien y a un buen nivel?
0: Yo creo que en noviembre. Creo que en noviembre ella se encuentra muy bien, tanto los médicos como los fisioterapeutas y el preparador físico David tienen muy buenas sensaciones. La operación y la recuperación está yendo muy muy bien, pero evidentemente queremos a Lu López para toda la temporada y no vamos a cortar plazos, ¿no? Pero de momento nos están retrasando y bueno, parece que supongo que a partir de octubre hacer ya bastante trabajo con el equipo para en noviembre estar a tope. Por eso te digo, pero octubre es un mes cargado de partidos.

0: y por eso estamos valorando la opción de añadir una jugadora que nos dé un poco de oxígeno en este inicio de temporada.
1: Habéis incorporado a tres jugadoras. ¿Qué crees que os van a dar? Gil, Besoir y Marta China.
0: Bueno, yo creo que Gil es esa jugadora ya aún joven, pero ya con cierta experiencia en la liga. Además, ella ha soportado, ¿no?, el peso de un equipo como Araski, siendo sin duda la líder del equipo. Es una jugadora que a mí me gusta mucho, polivalente, eléctrica, muy, muy vertical. Siempre alegra, positiva con sus jugadoras. Bueno, una jugadora de club, ¿no? Y ya es ya la miramos el año pasado y es una jugadora que desde Navidad teníamos entre ceja y ceja, o tenía entre ceja y ceja para incorporarla, ¿no? Además, te puede dar esta posición de base, de dos. Bueno, una jugadora que también nos va a ayudar mucho a nivel defensivo, porque físicamente es muy fuerte. Y después tenemos a Besoir, ¿no?, que era un poco duda este año, porque es una jugadora que con mucho talento en categorías inferiores de la selección alemana, pero que venía de una lesión grave de rodilla, y al final decidimos el año pasado no incorporarla. Se fue a Guernica, la verdad es que lo ha hecho bien, y vemos en ella es muy joven, pero vemos en ella potencial, ¿no?, de mejora, y creemos que puede hacer un muy buen año con nosotras. Además, bueno, el tema de la posición de cuatro, el año pasado nos faltaba un poco de rebote defensivo, creo que con ella lo mejoramos. Entonces, bueno, y después Marta Alsina era una jugadora que al principio le quedaban 2 años más de universidad, pero ella decidió volver. Entonces, no sé si fue en mayo o en junio que se dio la oportunidad. Yo también la había entrenado en categorías de formación de la Federación Española, y también es una jugadora con muchas cosas que hace bastante bien, con muchas cosas a pulir y a mejorar porque es muy joven, pero también polivalente, ¿no? Y sus buenos partidos no siempre son por puntos, sino porque es capaz de defender, de rebotear, ¿no?, de chocar, de ser vertical, de tirar bien de tres. Bueno, hace un poco de todo bien, ¿no? Entonces, bueno, creo que puede ser una jugadora de presente y también de futuro para el club.
1: Os veis llegando lejos en la competición europea. No sé si te queda cierto, no sé, tono de decepción o no, entre comillas, quiero decir, de otras temporadas, ¿no? Porque tuvierais capacidad o pensabais que podíais llegar algo más lejos. No sé si es un poco la asignatura pendiente que puedas tener.
0: Yo creo que sí, también porque al equipo le gusta, ¿no?, llegar lejos en doble competición, y creo que, bueno, hace 2 años pues los 16avos de final no hicieron justicia a la fase de grupos que hicimos, ¿no? Este año sí que es verdad que nos tocó un grupo complicado, y después una eliminatoria contra Tinaikos, que jugó la final de la Eurocup, pues muy complicada, pero nos queda ese picorcillo de llegar más lejos, ¿no?, de pasar eliminatoria, pero y de jugar esta doble competición más tiempo, ¿no? Bueno, esperemos que la plantilla llegue al completo en diciembre, en enero, porque sí que es verdad que algunas veces quedar eliminados también nos ha dado un balón de oxígeno, porque teníamos mucha gente tocada y poca gente o pocos efectivos al 100%, ¿no? Entonces, bueno, es importante llegar vivas, ¿no?, físicamente a noviembre, diciembre, enero, que es cuando hay tanta acumulación de fatiga y de partidos.
1: Hemos hablado de la continuidad de las jugadoras, de la plantilla, pero no de ti, que fue la primera piedra que puso el club. Tu continuidad, ¿por qué decidiste seguir? ¿Cuál es tu, personalmente, digamos, tu aliciente?
0: Bueno, yo creo que fui de los últimos que el club anunció, pero de los primeros que di lo que ella a mi continuidad. Ellos sabían que para mí lo más importante era que hubiera una continuidad del proyecto, ¿no? El hecho que Alba Prieto, que Chella Larcón, que Billy Massey, que Aina Ayuso, que Laura Gil siguieran, para mí era, bueno, fundamental. Y quería, y ellos lo sabían, ¿no?, que no estaba esperando a otro club, sino estaba esperando que se hicieran las cosas bien, intentar apostar por esa gente, ¿no? Y bueno, la verdad es que tanto Andrés como Salva pues han estado trabajando muy bien todo el verano para hacer lo posible. Sí que es verdad que las noticias, las incorporaciones se han ido anunciando gota a gota, ¿no? Pero creo que se ha hecho un buen trabajo.
1: Uh-huh. Bueno, vamos a ver de qué es capaz.
0: Muchas gracias a vosotros.
2: De la conferencia este y de la conferencia oeste.
3: Pues yo sí, yo hacía hace muchos años.

0: Son las 10 de la noche.
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0: Hola, ¿qué tal? Buenas noches. La región de Murcia tendrá este sábado cielos con intervalos de nubes bajas, sin descartar lloviznas ocasionales, tendiendo a abrirse claros. Según la Agencia Estatal de Meteorología, las temperaturas en general van a experimentar pocos cambios, salvo descensos de las máximas en el tercio oriental de la región. En cuanto a los vientos, van a soplar flojos, variables, ocasionalmente moderados. Y la Sala de lo Civil y Penal del Tribunal Superior de Justicia de la región ha desestimado el recurso presentado por dos ciudadanos argelinos contra la sentencia de la Audiencia Provincial que los condenó a 5 años de cárcel por introducir de manera ilegal en una patera a 17 compatriotas. Fueron sorprendidos a su llegada a Cabo de Palos por la Guardia Civil. El relato de los hechos estableció que la travesía la hicieron sin las mínimas medidas de seguridad, por lo que los acusados pusieron en riesgo la vida de los ocupantes de la embarcación, entre los que se encontraban 2 menores de edad. Añade que uno de los momentos de mayor peligro se produjo cuando, debido al estado del mar, tuvieron que achicar con bidones partidos por la mitad el agua que entraba en la embarcación. En su recurso, los acusados negaron haber ejercido como patrones del viaje y señalaron que la audiencia había incurrido en error al valorar las pruebas aportadas al juicio. La sala del TSJ confirma la sentencia tras indicar que la acusación contra ambos quedó acreditada con la declaración de un testigo protegido y con el vídeo que realizó uno de los pasajeros y que fue incorporado a la causa. Y entre 3.000 y 9.000 euros por persona cobran las mafias a los migrantes que traen en embarcaciones a las costas españolas. Así lo aseguran desde el Sindicato Unificado de Policía, que subraya que el cambio de las tradicionales pateras por lanchas más grandes y potentes hace más rentables los viajes, mientras que la Policía Nacional tiene escasez de medios para atenderlos. Y los adultos que no tienen antecedentes quedan en libertad. El secretario general del SUP en la región, Adrián Rodríguez, explica que las mafias a veces utilizan las embarcaciones con varios motores, como la que llegaba esta semana a la Cala del Barco en Cartagena, para traer en el mismo viaje también droga, con independencia de cómo esté el tiempo o el mar.
2: Entre 6 y 9 mil euros pueden haber pagado cada una de las personas que venían. Son 61 personas y últimamente lo que detectamos también es que las personas que vienen encargadas del patrón de la embarcación y los que se encargan de suministrar la gasolina vienen encapuchados, pues un poco para que no se les pueda identificar, ¿vale? Como el patrón de la embarcación y demás. Con lo cual estamos viendo que hay un auge que es muy sustancial económicamente porque ganan mucho dinero y además a veces incluso aprovechan el viaje para trasladar droga.
0: Murcia es la segunda comunidad española donde más éxtasis se incautó el pasado año. Esto, sin embargo, no quiere decir que esta sea la droga más consumida en la región. La experiencia de Proyecto Hombre muestra una realidad más diversa y también preocupan otras adicciones que no están en el mercado clandestino. Las personas que reciben ayuda en Proyecto Hombre, explica Concha Nortes, responsable del programa Joven, llegan por otras causas y preocupa especialmente entre los más jóvenes la aparición de otras adicciones para las que no es necesario consumir sustancias ilegales.
3: Las sustancias o conductas

0: más habituales. En las edades más tempranas tiene un peso importante las tecnologías, mientras que en edades más adultas destaca más la cocaína, con el THC y el alcohol presentes como una constante de fondo.
1: En cuanto a las nuevas sustancias nocivas como el TUSI, la ketamina o el gas de la risa, no predominan, pero son un riesgo porque su consumo está infravalorado.
0: Y el problema es que se infravaloran tanto sus efectos sobre la salud como los riesgos derivados de mezclarlas con el alcohol y otras drogas. Además, muchas veces lo peor es que no se sabe realmente qué contiene.
1: El calentamiento del mar Mediterráneo amenaza la supervivencia de las praderas de Posidonia Oceánica, un ecosistema clave que tiene en alerta a la comunidad científica por sus efectos en la región de Murcia. El Mediterráneo es ya la segunda región del planeta que más rápido se calienta, con un aumento de 1,5 grados en los últimos 40 años. Margalida Montserrat es doctora en ciencias ambientales y experta en algas y bosques marinos e investigadora del Informe Balear.
2: La Posidonia es clave para producir oxígeno, atrapar sedimentos y que el agua sea súper transparente. Además, a muchas especies de animales, de peces y de invertebrados, les encanta vivir entre sus hojas. También hay muchas especies de peces juveniles de interés para la pesca que crecen dentro de sus hojas. Es importantísimo. Además, secuestra carbono y sufre mucho por el aumento de la temperatura.
1: Terminamos, volvemos a las 11 con más información. 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
6: No sé si a ustedes les pasa, pero hay veces que cuando nos miramos a un espejo, pues algo nos inquieta. Incluso vemos algo en nuestra mirada que no reconocemos. Tampoco que estemos muy acostumbrados a estar mirándonos a nosotros mismos, quizás sea por eso. Pero es verdad que el mundo del espejo siempre ha cautivado a todas las generaciones, desde que se inventó, seguramente más allá del Antiguo Egipto, hasta hoy, y que se convierte evidentemente en un elemento indispensable en la vida de cualquier persona, pues nos ha estado acompañando y también nos ha servido para hacer rituales, para hacer conjuros. A veces se habla de temas que tienen que ver con lo que sucede si un espejo le pasa algo. ¿Quién no ha oído hablar de eso de que si rompes un espejo tienes 7 años de mala suerte? Bueno, pues todo eso nos va a hablar esta noche pues una persona que tiene curiosidad por lo misterioso, pero lo mira todo desde el punto de vista científico. No en vano, él es neuropsicólogo y psicólogo clínico, y una persona con una gran experiencia, tanto en el tema clínico de trabajar con pacientes, como también en la investigación. Él es Ignacio Martín Cuadrado. Ignacio, buenas noches.
7: Hola, buenas noches, Joaquín.
6: Encantado.
7: Un placer estar aquí con vosotros.
6: El placer es nuestro. Muchísimas gracias por atender nuestra llamada y por compartir con nosotros estos minutos para hablar de algo que nos apasiona a todos, que son esos enigmas que tienen que ver con cosas tan cotidianas como puede ser un espejo, pero que ya vamos a ver con lo que nos vas a contar esta noche, que detrás de su cristal hay muchas cosas. El otro día le decía yo a Juan Sánchez, Juan, buenas noches.
8: Hola, muy buenas noches.
6: Como óptico que es, oye, ¿por qué no puedo ver de lado lo que aparece en el espejo? Sin embargo, el espejo sí lo ve, y estoy dando una explicación óptica, física, pero más allá de la física, ¿verdad, Juan? Hay otros ámbitos del conocimiento que en los espejos tienen también pues un objetivo, ¿no?, a la hora de centrarse.
8: Sí, sí, los espejos, además, como elemento óptico, es un elemento que tiene propiedades particulares, ¿no? Y aparte, el espejo es un elemento que tenemos todos en casa diariamente y que utilizamos, con lo cual pues es una razón más para que surjan pues este tipo de historias de que pueden ser una puerta, en fin, todo este tipo de historias que nos hacen pues tener la ¿cómo te diría yo? La curiosidad por saber qué puede pasar, y aunque hay muchos elementos que pasan, que tiene su explicación científica.
6: Pues vamos a ir con ello, porque Ignacio, ante todo, es un científico, pero también tiene esa buena faceta de analizar los misterios, las leyendas y los enigmas. Ignacio, ¿te parece que empecemos por una breve historia de los espejos,

0: A ver cómo comienzan y cómo llegan hasta nosotros.
1: Pues fíjate, yo diría que quizá el primer hombre en aquellas épocas de los neandertales, pues de pronto un día se mira en un charco de agua y se ve su cara. ¿Y qué pasaría cuando viera su cara? ¿Se reconocería? ¿No se reconocería? Llegaría un momento que ya se familiarizaría con su propia imagen, ¿no? La verdad es que el espejo no tiene tanto tiempo como suponemos, porque sí, en la época, tú antes lo has comentado, en la época egipcia, se sabe que había unos espejos pequeñitos, ovalados, que eran metálicos y que lo que hacían era pulirlos muchísimo, pues para poderse ver y ponerse un poco guapos, ¿no? Pero realmente el espejo hasta el siglo XIII no se inventa realmente el cristal y el sistema para que las imágenes se puedan reflejar de una manera ya mucho más correcta, ¿no? Es en el siglo XVI cuando ya los espejos empiezan a verse en las casas, pero no en las casas normales, se veía en los palacios, porque el espejo costaba mucho dinero hacerlo, y ya se empiezan a ver espejos pues un poquito más grandes en los salones de los palacios. Por eso viene lo que has comentado antes de cuando se rompe un espejo, 7 años de mala suerte. La gente a veces no sabe. ¿Te acuerdas en el congreso de allí, de Murcia? Estuvimos hablando un poco de las supersticiones y una de ellas era la del espejo. Y era que los espejos eran tan caros que si se rompían, por lo menos decían que se iba a necesitar 7 años de ahorrar otra vez dinero para comprar otra vez un espejo en las mismas características en esos salones, ¿no? Y de ahí se habla de las 7 años de mala suerte. Y bueno, pues los espejos se van haciendo cada vez más perfectos, cada vez nos reflejamos mejor en los espejos, y llega un momento en que ya se hacen tan utilitarios que lo vemos como lo más normal del mundo. Pero como ya estáis planteando, lo más normal, pasa algo con los espejos, nos miramos a los espejos con normalidad y nos encontramos nuestra propia cara. Imaginaros que de pronto te miras al espejo y no eres tú. O a través del espejo empiezan a pasar cosas que se salen o que entran dentro de los espejos, ¿no? Uh-huh. Esa es un poco de lo que vamos a hablar esta noche.
0: Sí, ya más adelante, porque no quiero adelantarme, vamos a seguir el orden cronológico y lógico de esta historia para contarla lo mejor posible, pero luego te voy a hacer una pregunta relacionada con algo que nos contó una vez en este programa Raymond Moody. Creo que fue la segunda vez que le entrevistábamos. Él hablaba de una técnica que tenía para contactar, ¿no? Que se utilizaba para contactar, abrir canales, contactar incluso con entidades que probablemente estaban desencarnadas. Es decir, esas experiencias cercanas a la muerte, que a veces hay entidades que se acercan. Y él tenía una técnica ya que la había desarrollado y era, pues, una técnica que por otra parte no la vi tan novedosa, en el sentido de que conocimos ya desde hace mucho tiempo este tipo de rituales. Pero no me voy a adelantar porque vamos a entrar luego con los rituales.
1: Luego nuestros compañeros y las personas que nos siguen, vamos a decirle hasta algún experimento práctico que luego, si se atreven, lo pueden hacer.
0: Vamos a ir paso a paso y vamos a ir por la parte psicológica. Hay una cosa que me llama mucha atención con mi perra, y es que cada vez que al principio, cuando era muy pequeñita, se miraba al espejo y bueno, pues tenía como reacciones raras, ¿no? Luego daba la impresión de que estaba viendo a otro animal y le ladraba, pero últimamente me da la sensación de que sabe que es ella. La sensación porque ya no le presta atención, se mira, ve que los demás estamos al lado y parece que ha llegado a una conclusión de que si los demás nos reflejamos, ella también se está reflejando. De alguna manera está como teniendo conciencia. No sé si esto es así, pero a mí me da esa sensación. ¿Cómo llegamos, en mi lugar, el ser humano, es decir, los bebés cuando somos pequeños, cómo llegamos a tener esa conciencia que tú antes hablabas del neandertal o de los hombres primitivos, ¿no? De que cuando se miraban en el agua de un río, de un lago, sabían que eran ellos, y trasladado a la evolución de una persona, ¿cuándo llega una persona a ser consciente de que lo que se refleja en el espejo es ella misma y no otra cosa?
1: Es un tema apasionante y, claro, como psicólogo, pues más apasionante todavía, porque lo hemos estudiado francamente bien, ese tema de cómo uno se llega a dar cuenta de que es su propia imagen. Fíjate, al principio los bebés, los críos pequeños con 6, y hasta 18 meses les cuesta trabajo, como a tu perro, porque la evolución es parecida, como a los animales, que ahora comentaremos algo de los animales,

0: pues hasta los 18 meses realmente no interpretan que son ellos. Van probando, haciendo sus pruebas, pero al principio no le van a hacer ni caso al espejo, luego le hacen caso y les llama la atención, pero siempre sabemos que piensan que es otra persona. De hecho, habréis visto vídeos de niños que cuando están delante de un espejo se asoman por detrás del espejo para ver si quién es la persona que está ahí, ¿no? Hasta que ellos poco a poco empiezan a identificar que prácticamente, para identificarlo totalmente, que es su verdadero esquema corporal, está entre los 18 y los 24 meses. O sea, que tardan bastante en hacerlo. Depende de que hayan tenido también más experiencia delante de los espejos. Pero tenemos un test muy, muy chulo, muy sencillo, con el que observamos si ya realmente identifican, tanto animales como seres humanos, como niños, identifican ya su propia imagen. Fíjate, simplemente se coge un poquito de pintura, se le pone en la punta de la nariz o en la mejilla, una pintura llamativa, y cuando el niño o el animal, en este caso lo hemos experimentado con simios, con chimpancés, va al espejo a tocar esa mancha en el espejo, sabemos que es que todavía no identifica su imagen. Pero cuando el niño o ese simio se va a su cara y se intenta quitar o comprobar qué es eso que tiene en la cara, es cuando damos el paso de decir ya el niño ha identificado que el que está en el espejo es él.
1: Fíjate qué curioso, desde luego es una muy buena técnica, ¿no?, para saber realmente si estamos siendo conscientes de eso o no. Cuando se produce esa consciencia, cuando se sabe uno que realmente uno se identifica en el espejo, ¿es cuando el cerebro ha madurado realmente, cuando el cerebro ya empieza a no solamente a ser consciente de que hay una imagen en el espejo, sino de tantas otras facultades que el cuerpo tiene y que en un momento dado pues no acabamos de controlarlas, ¿no? Quizás sea esa un indicador, ¿no?, de que hemos llegado a ese estado de madurez psicológica o mental.
0: No exactamente, Joaquín. Si hemos llegado al estado de conocer nuestro esquema corporal. Uh-huh. Fíjate que un bebé que está, por ejemplo, también en la cuna, se mira las manos y no sabe que son sus manos, o se mira los pies y se los chupa y no sabe que son los suyos. Es algo con lo que está jugando, ¿no? Desgraciadamente, no lo sé, la madurez realmente llega muchísimo más tarde, más de lo que pensamos. El cerebro va madurando de adelante a atrás, paulatinamente, y hasta que no llega, realmente la última maduración es la parte frontal, esa es la última maduración. Hay una maduración delante a atrás, porque es la visual, pero luego hay una maduración mucho más lenta, que es de atrás adelante, y hasta que no llega el prefrontal, que estoy hablando de adolescentes, y a veces adolescentes bastante mayorcitos, por lo cual la maduración realmente como ser humano no llega hasta pasada la etapa de la adolescencia. Pero sí lo que es el esquema corporal, lo que es la maduración de entender tu esquema corporal. Por eso yo aconsejo siempre a los padres que cuando tienen hijos pequeños sí experimenten mucho con los espejos, que los niños deberían de tener un espejo que se vean de cuerpo entero para que cuanto antes se familiaricen con el esquema corporal y con los movimientos de su cuerpo, con la coordinación. Eso es algo muy positivo para que hagan los padres, y que trabajamos luego en psicomotricidad en las clínicas.
1: Igual que el espejo nos puede servir para evolucionar y para llegar a ese nivel que tú estabas apuntando de conocimiento, ¿el espejo también puede provocar patologías psicológicas en los seres inteligentes o no inteligentes, es decir, también en animales muy evolucionados? El hecho de verse en un espejo o tenerle miedo a verse en un espejo, ¿eso puede provocar algún tipo de patología?
0: Sí, yo hice un estudio bastante profundo de las distintas enfermedades y circunstancias psicopatológicas que tenían relación con los espejos. Y hay algunas relaciones muy, muy interesantes también desde el punto de vista profesional y también a nivel del punto de vista personal. Porque, por ejemplo, ¿qué pasa con un ciego de nacimiento que no ha visto su rostro nunca, que no ha visto su cara en el espejo? Realmente es algo que tenemos que pensar, que madurar y que entender de cómo se produce ese autoconocimiento a través del tacto, ¿no? Hay otra enfermedad, otro síndrome, que es el autismo, que también tenemos unas situaciones

0: bastante problemáticas con el tema de la autoimagen. Hay algunas personas autistas, algunos chicos, niños autistas, que al verse el espejo se asustan muchísimo, se sienten mal y producen cierta agresividad, ¿no? Pero quizá la enfermedad donde se ve un peor encuentro con el espejo es en la anorexia. La anorexia nerviosa, enfermedad que tiene que ver con el tema alimenticio, y es muy extraño, nosotros como profesionales sí lo vemos, pero cualquier persona que vive esa situación a nivel familiar y ve, por ejemplo, a una hija o a una mujer o ahora también a chicos con una gran delgadez y que se ven en un espejo y que se siguen viendo gruesos, que se piensan que tienen que seguir adelgazando y ya realmente están en una fase esquelética, ¿no? En una fase ya problemática a nivel de salud, y sin embargo la distorsión que tienen de su cuerpo, de su imagen, es impresionante. Y su cerebro realmente es que la está viendo así. No es me la estoy imaginando. No, es que su cerebro la está viendo así. Hay otra enfermedad también, desgraciadamente ahora muy, muy candente, y porque cada vez parece que va más, que es el Alzheimer. El Alzheimer, imagínate, a mí me gustaría que nuestros oyentes, las personas que nos están viendo, se imaginen por un momento, que seguramente tendrán algún caso de Alzheimer conocido, familiar o cercano, cuando una persona con Alzheimer se asoma a un espejo y no se encuentra, y no se ve. Llega un momento en que se siente tan mal que al principio pregunta que quién es ese, a los familiares, quién es ese que hay ahí, pero luego nos encontramos con actitudes casi agresivas de personas que pegan al espejo porque piensan que alguien se ha metido en el cuarto de baño. Yo por un momento les diría a las personas que están hoy con nosotros que se imaginen que se asoman a un espejo y no ven su cara, ven la cara de otra persona. Es una situación realmente dramática y que provoca una reacción psicológica muy, muy fuerte. Y luego lo que tú me comentabas es el tema de la disformia que decimos, que es que ahora está muy de moda con chicos, con chicas y ya también con bastantes adultos, que es que no nos gustamos físicamente, no nos gusta vernos en el espejo, y entonces ¿qué hacemos? Pues nos hacemos selfies, pero cambiando, poniendo filtros, poniendo cositas para que nos veamos mejor, poniendo caritas, y cuando nos vemos realmente en el espejo como somos, pues lo pasamos muy mal. Y entonces se está produciendo casi una fobia a veces al tema de los espejos. Esiotropofobia se llama, un nombre muy raro, que es las personas que ya no pueden asomarse a un espejo, que también pasa con lo que hemos comentado antes de la anorexia. Pero la disformia es que simplemente se ven y no les gusta la nariz, no les gusta las cejas, no les gusta la forma de la cara, no les gusta algunas de las formas naturales de su cuerpo y empiezan a rechazar el verse en el espejo o solo quieren verse a través de ese móvil que pueden modificar la imagen.
1: Es un poco un poco la tónica de nuestros días, en la que vivimos en un mundo virtual en el que pasamos más tiempo en las redes sociales, pasamos más tiempo comunicándonos con los demás a través de estos mecanismos, y claro, ahí podemos controlarlo todo, podemos salir sin arrugas, podemos salir con unos ojos de otro color, podemos cambiar incluso la morfología de la cara, claro, porque todo eso es muy fácil hoy en día, incluso con la inteligencia artificial, que ya es el mundo. Bueno, últimamente hemos estado jugando mucho, ¿verdad, Juan? Con la inteligencia artificial, y salen unas cosas verdaderamente increíbles. Eso ha convertido al mundo virtual, en el que mucha gente está viviendo más tiempo que en el mundo real, en una distopía que casi nos lleva a luego tener problemas. Imagino, esto es un tema que no está dentro del tema de lo que vamos a tocar hoy, pero no me resisto a preguntártelo. Es decir,
0: hay gente joven que está evitando la relación directa con otras personas porque saben que cuando los vean no son la imagen que han estado dando a través de las redes sociales.
1: Claro,
0: Y casi evitan el contacto físico real, ¿no? Es un problema importante que nos estamos encontrando los profesionales.
1: Ignacio, ¿cuál sería la vacuna contra eso? ¿Cuál sería la

0: mejor manera, la manera más sana, de, yo no digo de desechar todas estas herramientas que son buenas, en principio,
1: no, claro,
0: y
1: claro
0: que sí, nos pueden ayudar para muchas cosas, pero quizá el exceso siempre es malo en casi todo, y en este tema, como hay muchas personas que están más tiempo ahí que en la vida real, y como tú has dicho, ya ni siquiera quieren las relaciones directas porque ahí se sienten más cómodos. Claro, llega el problema llega al final cuando hay que verse cara a cara con esa persona que tú has conocido a través de las redes sociales, a la cual le has dado una imagen absolutamente distinta y distorsionada e irreal de ti mismo, y cuando llegas ahí y la ves, imagino que le pasará también con la otra persona que habrá hecho lo mismo, y se encuentran dos personas que son dos desconocidos en realidad. ¿Cuál sería la mejor técnica para prevenir esto?
1: Claro, es que esto es un problema, Joaquín, un problema social que viene arrastrándose antes de estas utilizaciones que estamos haciendo de las técnicas. Es un problema social porque nos dan siempre una imagen perfecta de la mujer, del hombre, ahora que que hay un culto al cuerpo, a la belleza física. Ahí empezó el tema de la anorexia realmente, ¿no? Cuando nos comparamos con modelos. Nosotros hacemos algunos tratamientos y algunos consisten en ir enfrentándose de una manera natural. Mira, hay una cosa que, por ejemplo, yo hago y les pido, por ejemplo, cuando están en verano en la playa, que lleven un cuaderno y que apunten cuántos cuerpos perfectos o cuántos cuerpos bellos ven en la playa, ¿no? Y resulta que les cuesta encontrar a alguien, porque si nos vamos a una playa, ahí estamos todos con nuestras barriguitas, nuestros michelines, nuestros besos, nuestro cuerpo que no nos gusta, ¿no? Pero claro, es que las pantallas, es que la sociedad nos está enseñando solo, está siendo cercada y nos está enseñando solo una muy pequeña parte de ese modelo que nos ofrecen como la belleza perfecta y como que a todos tenemos que ir a intentar imitarla, ¿no? Es un cambio social el que habría que hacer, y luego ya en casos ya difíciles hay que hacer tratamientos cuando ya está este tema de la disformia o de pues habría que hacer un tratamiento de manera más individualizada. Sobre todo en el tema de la anorexia tenemos que trabajar mucho la propia imagen, muchísimo.
0: Quizá en ese sentido sí que nos puede ayudar un espejo, es decir, si nos miramos al espejo intentamos ver lo que somos y no nos avergonzamos de nada, y si no nos gusta una cosa y se puede arreglar, pues oye, pues arregla, pero siempre y cuando sea algo razonable. Pero lo que
1: Hay una técnica, estoy totalmente de acuerdo, hay una técnica que algunos dicen que es una tontería, pero no es una tontería, es ponerte delante de un espejo y hablarte y decirte lo que te gusta, lo que no te gusta, mirarte de los detalles que tienes. La gente le teme coger un espejo de esos que se ve muchísimo la cara de cerca, ¿no? Y porque ven los pelos, las pequeñas irregularidades que tienes o las muchas. Pues una de las terapias podría ser efectivamente verte la cara en un espejo, pero eso, de una manera natural, reírte de lo que estás viendo, hacer gestos, y eso sí lo utilizamos a veces en consulta.
0: Pues yo creo que es una buena costumbre y es una costumbre sana. Así a lo mejor dejamos de tenerle este miedo a los espejos que antes tú hacías mención, y que seguramente nace en esto, ¿no? Nace en esos prejuicios, esa sociedad de la perfección en la que nos estamos metiendo, y sobre todo ya no solo de la perfección real, sino de la perfección imposible que nos lleva esa realidad virtual en la que la inteligencia artificial y todos los elementos que ahora tenemos que pueden hacer que seamos absolutamente distintos nos están llevando.
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0: Pues yo creo que Lewis Carroll hace ya bastante tiempo, a finales del siglo pasado, del siglo XIX, perdón, se le ocurrió esa idea de que el espejo podía ser algo más que un simple cristal en el que se refleja una imagen por temas de física, de óptica, sino que el espejo se podía convertir en una puerta, en una entrada hacia otro mundo en el cual las cosas pasan con otra física, con otros parámetros, con otras leyes. Eso es lo que recoge en su libro A través del espejo, la segunda parte de Alicia en el País de las Maravillas, donde Alicia termina viendo cosas verdaderamente increíbles, y además se juega una partida de ajedrez que tiene, dicen los que lo han estudiado, que detrás de ese libro hay mucho conocimiento oculto, mucho conocimiento además esotérico. Vamos a hablar de eso, Ignacio. Hay muchas creencias de personas que, bueno,

0: No solamente ya esto que decíamos antes, que bueno, puede ser una superstición más o menos casi simpática, ¿no? El tema, y que además tú has explicado muy bien dónde puede venir eso de los 7 años. Pero hay muchas personas que ven en los espejos algo más que un simple elemento de reflexión, sino que con determinadas técnicas el espejo abre puertas. ¿De dónde viene esta creencia?
1: Pues tú también lo has dicho, porque empieza con los cuentos. Hay también unos cuentos orientales. Alicia fue realmente un momento clave en este sentido. Y luego el cine se ha procurado utilizar mucho el espejo en las películas de terror. En cuentos hay maravillas. Yo tengo aquí un cuento, no sé si se llegará a ver bien ahí. Uh-huh. Este cuento es El espejo mágico y es una... A ver si lo... para este lado. Lo veo al revés.
0: Sí, ahí se ve.
1: Lo veo como al revés, como en los espejos.
0: Como en los espejos, efectivamente.
1: Bueno, pues es un cuento mágico con unas imágenes impresionantes de personas que se miran al espejo y pasan cosas extrañas. Entonces, hay cuentos realmente mágicos que han hecho pensar, ya te digo, los orientales han hecho pensar mucho también en este sentido. Pero sobre todo lo que ha creado es el tema de, esos son más bien también leyendas y tal, pero películas, yo tengo aquí apuntadas unas cuantas, que la gente que le guste este tema y quiera sufrir y quiera pasar miedo, pues tenemos, por ejemplo, la de Candyman, que es muy, muy conocida. Tenemos Reflejos, también La última profecía, que también utiliza muchísimo el tema de los espejos. Está Oculus, está El espejo abandonado, El espejo demoníaco, El espejo ornamental, A través del espejo. Todos son películas de distintos años, desde que el cine se realiza. Y fíjate, la de películas y muchas más que no voy a comentar, que se basan en cosas terroríficas que pasan con los espejos. Fíjate, hay un estudio de Frank Kraus, un estudio que hizo viendo qué miedos eran los más importantes para las personas, para los seres humanos, y hizo un listado. Y es muy curioso que sacó los 8 miedos que más aparecían. Y en el quinto lugar, después de miedo a enterrarse vivo, es que tengo aquí el estudio, de miedo a oír voces, miedo a los seres extraños, miedo a fobias de tipo social, en el quinto lugar estaba el miedo a los espejos siniestros, a las cosas que se cuentan a través del espejo, en el quinto lugar. O sea que realmente es una temática que provoca, como tú comentabas, ya no solo el misterio, sino en algunos casos la atracción de esa sensación de vivir algo que nos puede desbordar, que nos puede llevar a otro mundo, que puede hacer que otro mundo a través del espejo vuelva a nosotros. Hay leyendas de cómo en los espejos se escriben cosas desde el otro lado del espejo, en el vaho del espejo, un dedo con sangre. Luego comentaremos alguna de estas también invocaciones que se hacen, ¿no? Realmente hay más de lo que yo pensaba cuando empecé a estudiar este tema de los espejos, que lo empecé por la parte esa infantil y la parte de los animales, y bueno, me empezó a llamar la atención de todo lo que había en el espejo y detrás del espejo.
0: Claro, fíjate el cuento de Verónica, por ejemplo, ¿no? Que te tocas delante del espejo, dices 3 veces el nombre de Verónica y aparecen cosas muy raras. Vamos a hablar de esas invocaciones. Se ha utilizado mucho el espejo en ceremonias de invocación, algunas no demasiado positivas. Cuéntanos alguno de estos casos.
1: Bueno, la más conocida es por la película, efectivamente, el tema de Verónica, ¿no? Que efectivamente invoca a Verónica una serie de veces y entonces empiezan a pasar cosas y sale algo a través del espejo. Pero hay algunas que son todavía mucho más impresionantes, ¿no? Por ejemplo, hay una que Baby Blue, no sé si la conocéis, es un bebé que murió en manos de la madre cuando estaba en el cuarto de baño. Y resulta, bueno, esa es la historia, ¿no? Se supone que esa es la historia. Entonces, aquí le vamos a decir a la persona si es valiente, pero si

0: que no lo haga. Porque Baby Blue consiste en ponerte delante del espejo en un cuarto de baño, por ejemplo. En este caso tendría que ser efectivamente en un cuarto de baño, porque ahí es donde pasó la historia. Y entonces hay que poner la luz que se atenue, hay que ambientar un poco ese cuarto de baño. Y lo que tienes que hacer es coger a hacer como si cogieras un bebé en brazos. Y entonces empiezas a invocarlo o a cantar como una especie de nana. Y sobre todo empiezas luego a decir la frase, la palabra Baby Blue, un número de veces. Se dice que normalmente son 13 veces. ¿Qué ocurre? Pues según se dice, empezamos a notar el peso del bebé en los brazos. Esta es la leyenda y esta es la invocación maléfica, ¿no? Empiezas a notar el peso del bebé en los brazos. Luego la gente dice que empieza a notar un poco el movimiento del bebé, de ese bebé en los brazos. Y que por último termina oyendo los gemidos del bebé. Si llegas a ese punto, se supone que del espejo aparece su madre, que como podéis imaginar es horrible y tiene una cara realmente muy desagradable, porque además está como llena de sangre, que empieza a decirte a través del espejo, devuélveme a mi bebé, devuélveme a mi bebé. Y lo que es más trágico de esta invocación y de esta historia es que si eso llega a ocurrir, hay que coger al bebé y dárselo, el bebé imaginario que tienes en brazos, y dárselo inmediatamente a través del espejo. Porque si no, y perdonad lo que voy a decir, al bebé hay que arrojarlo al váter y tirar de la cadena, porque si no, ese bebé va a estar llorando ya siempre dentro de la casa.
1: Madre mía, es terrible, terrible lo que nos está contando. Pues fíjate, curiosamente, con lo que ahora, es que las cosas, yo estoy convencido de que las cosas están todas conectadas. Esta mañana, una buena amiga, un oyente del País Vasco, me estaba dando una información de un caso que vamos a investigar, una residencia de ancianos, en la que se escucha llorar niños, llorar bebés por las noches. Y ahí no hay niños, evidentemente, hay solamente personas de la tercera edad. Y esas personas no todas están con problemas. Hay personas absolutamente normales que no tienen ningún problema, solo que bueno, están allí por edad, ¿no? Y esas personas que no tienen patologías y que escuchan bien y que no tienen ningún problema auditivo, también están constatando que escuchan llorar, incluso a veces reír a niños en la noche en una residencia. Algo realmente increíble. Fíjate cómo todas estas cosas al final están ahí.
0: Esperemos que en esa residencia no hayan hecho lo del espejo.
1: Esperemos que no. A ver si alguno ha dicho, bueno, voy a hacer yo, me aburro, voy a hacer aquí alguna cosa de estas.
0: Yo te iba a contar una muy, muy rápida.
1: Sí, también, por favor, adelante.
0: Que es bonita, sí. Bonita, entiéndeme. Porque es muy conocida en Cádiz y sé que te oye muchísima gente también desde allí. En Cádiz hay una historia que es una niña que, era una niña muy bella. Es una historia, está situada la casa, está frente al monumento del Marqués de Comillas, la gente de Cádiz lo sabe perfectamente, y hay una leyenda donde una niña muy bella, pequeña, tiene una madrastra y el padre es un marino que está siempre viajando de un lado para otro, haciendo sus travesías en barco, por lo cual ve muy poco a la niña. Y la niña era una niña muy, muy bonita, muy guapa, con unos pelos rubios muy largos, y el padre siempre que veía que venía, le traía de cada país donde estaba, de cada sitio donde había estado viajando con el barco, le traía un espejo. Y entonces ese espejo pues lo guardaba y lo tiene la niña porque le encantaba peinarse con el espejo. ¿Qué ocurre? Que esta madrastra, las pobres madrastras siempre parece que son malas, pues empezó a tenerle celos a esa niña porque el padre se volcaba mucho más con su hija que con la madrastra, con su nueva pareja, ¿no? ¿Y qué ocurre? Pues que un día la madrastra mata a la niña y cuando llega el padre le dice que ha muerto de una enfermedad y no le cuenta lo que ha pasado. ¿Qué ocurre? Pues que si tú, aquí viene la leyenda y viene lo que puede hacer no es,

0: nuestros oyentes y la gente que está ahora escuchándonos, pues ponerse delante del espejo, coger su pelo, peinarse, no importa que no sea tan guapa y tan rubia o que sea un chico, es peinarse y estar, en teoría dicen que hay que peinarse 100 veces, hay que hacerlo 100 veces, pero bueno, lo mismo con menos ya sale, porque llega un momento en el que la niña se va a aparecer en el espejo y va a decir, yo no he muerto de enfermedad, y va a explicar que la mató pues su madrastra. Esto en Cádiz está muy, muy arraigado y realmente lo conoce casi, bueno, muchísima gente. Y la casa, como digo, está allí, hay un espejo y la gente dice que muchísimas veces se ve o se oye a una niña a los alrededores peinándose su melena rubia.
1: Tremendo, tremendo. Por eso no me extraña lo que nos está diciendo ahora mismo Sergio Cabanillas en la nota del programa, el oyente que nos sigue desde hace muchos años, y dice que él, cada vez que tiene que viajar por trabajo y tiene que pasar la noche en un hotel, como ve un espejo alargado puesto, coge la toalla del baño y lo tapa. Así que, y dice que bueno, que lo ha hecho en muchos sitios. Y yo creo que no es el único. Me parece que hay muchas personas que, ¿no?, sobre todo cuando están solos en una habitación de un hotel o un sitio donde nunca han estado, pues cogen su toalla o cogen su cortina o lo que sea, o un abrigo, una chaqueta, y tapan. ¿Verdad, Concha? Buenas noches, Concha.
2: Hola, buenas noches, Ignacio.
0: Buenas noches. Hola, buenas noches.
2: Sí, lo estaba diciendo yo también, ¿eh? Sí, lo estaba viendo y si no, cojo la almohada y la ponemos en los pies y dormimos al revés. Sí.
1: Bueno, pues eso,
0: bueno,
1: eso
0: es que ahora cuando yo espero que nos queden unos minutillos, porque hay tantas cosas y tan maravillosas de los espejos que me gustaría dar una lista muy corta, bueno, una lista de 7, 8 nos, cosas que no se pueden hacer delante de un espejo, y hay algunas muy, muy curiosas. Una de ellas es, y eso es una tradición que está muy arraigada en pueblos y en sitios pues un poquito más perdidos, más cerrados, pero que todavía existe, que es cuando hay un fallecimiento, cuando están velando a un muerto, pues tapar, efectivamente, como estabais comentando, tapar los espejos con unas sábanas, con unas telas, porque se piensa que el alma de esa persona se puede quedar agarrada al espejo y no va a irse bueno, pues a su lugar donde tiene que descansar. Y entonces hay sitios, yo los conozco, donde tú vas a un velatorio y te encuentras que si hay algún espejo en el sitio donde está la persona fallecida, está tapada con una tela, con una sábana.
1: Pues tenemos poquito tiempo, pero no queremos quedarnos sin que nos cuentes esas cosas que no hay que hacer nunca delante de un espejo, así que adelante.
0: Lo voy a coger y lo veo más rápida. Bueno, pues primero, por ejemplo, no se puede poner en el dormitorio, bueno, lo digo con una sonrisa todo, ¿eh?
1: Claro, claro, por supuesto.
0: No se puede poner en el dormitorio un espejo donde esté frente a la cama. Ahora verás tú al montón de gente, Dios mío, yo lo tengo que quitarlo. Bueno, ¿por qué? Esto tiene que ver con el feng shui. La gente que entiende de feng shui es porque un espejo se supone que te roba la energía, te está quitando la energía. Si tú duermes durante muchas noches delante de un espejo, ese espejo está absorbiendo tu energía constantemente y llega un momento en que tú no sabes por qué estás cansado, porque tienes la sensación de que no has dormido, de que te levantas como si realmente tu cuerpo no hubiese descansado en absoluto. Y es porque ese espejo te está aspirando, está robándote la energía. O sea que no un espejo justo enfrente de la cama. También dicen que en la casa no es bueno, esto es muy complicado de hacer, no es bueno que los espejos estén siempre en el mismo sitio, porque los espejos son muy inteligentes y entonces ya se aprenden y terminan creando una puerta a la otra dimensión al no moverse el espejo. O dicen que es muy conveniente que los espejos de vez en cuando hay que, hombre, no todos los días, lógicamente, hay que moverlo para que no se llegue a abrir esa puerta a ese más allá. Lo que está claro es que no se puede jugar a la Ouija delante de un espejo. Esto Verónica no lo decía, y la película de Verónica, ¿no? pero parece ser que

0: que sí, los que juegan a la Ouija, que es un tema delicado, y lo digo como psicólogo y lo digo como profesional, que crea ciertos problemas. Una cosa es analizar qué pasa con la Ouija y otra cosa es qué pasa con las personas que juegan a la Ouija, y su mente no está del todo formada, su personalidad, o se dejan llevar demasiado por estos temas y pueden tener algún problema. Más si encima lo hacen delante de un espejo invocando algo con la Ouija. Se dice que no hay que rezar frente al espejo porque hay religiones que si tú estás mirándote al espejo mientras rezas, dicen que es que te estás adorando a ti mismo. Y entonces esa religión, esa creencia que haya en ese tipo de religión, que sea la tuya, pues te van a pasar cosas negativas. Algo muy curioso, y hablamos de Blancanieves y los siete enanitos. Espejito, espejito, ¿quién es la más guapa del mundo? Bueno, pues no se puede hacer eso. No se puede hacer eso porque, fijaros qué trágico. Se dice que si tú le preguntas a un espejo si eres la más guapa, si, pues ese espejo va a hacer que tú tengas algún tipo de accidente, algún tipo de lesión en la cara, alguna desfiguración por un motivo o por enfermedad o por accidente. Entonces no se puede hacer eso de espejito, espejito, ¿quién es el más guapo delante del espejo? Eso no se puede hacer. No entierres nunca a nadie con un espejo. Eso no se suele hacer, pero hay películas y hay leyendas que te dicen que si tú entierras a alguien en un espejo, con un espejo dentro de del ataúd, dentro de la tumba, pues ese espejo está absorbiendo pues ese alma, ese espíritu que pueda tener esa persona, si es que todavía no se ha ido a otro lado, y se convierte en una persona que va a estar allí para siempre y seguramente te dará señales de que no se ha ido del todo. Dicen que es una de las cosas más terroríficas. Yo lo he hecho con un experimento, con personas que se tumban en una cama y de pronto le enciendes la luz y pones un espejo que ella no se espera delante y lo que hacen es verse su imagen de manera inmediata al encender la luz o al despertar. Se produce un shock emocional y psicológico muy grande y eso que eres tú mismo, pero el verte desdoblado de pronto sabemos que produce una sensación psicológica realmente dura y difícil de asumir, por lo menos en unos minutos. O sea que como ves hay muchos nos que hay que evitar con el espejo, con lo maravillosos que son los espejos. Pero si tenemos los últimos minutos, no sé si tú me lo permites, Joaquín, hay dos experimentos que son científicos, que se han hecho con psicólogos, con profesionales, y que nos hacen pensar en cosas un poquito raras. ¿Te parece que las
1: Pues
0: comente?
1: tenemos 2 minutos justos. Adelante.
0: 2 minutos. Bueno, entonces, mira, uno de ellos simplemente es un espejo que inventó un señor ruso que se llamaba Kozkerei y que hizo un espejo como circular, como en espiral, que si te metías dentro, era como unas cámaras de estas que para evitar la influencia de los sentidos, pues se transformaba el tiempo, se transformaba tu conciencia y esa es muy curiosa porque está patentada y está en Rusia y ha estado prohibida en sitios para que no se utilice. Pero la que más, y ya con esto termino, es el efecto Caputo, que tiene que ver un poco lo que tú comentabas. Es un italiano, se le llama efecto Caputo porque es un señor italiano, Giovanni Caputo, el que lo ha hecho, ha experimentado con él. Te digo que el 60% de la gente que lo hace tiene alteraciones sensoriales o de conciencia importantes y el 40% llegaron a ver el reflejo de una persona totalmente distinta en el espejo donde se estaban mirando, con verdadero terror. Es muy fácil de hacer. Cuarto un poco a oscuras, en tinieblas, una vela encendida, te pones delante del espejo, colocas la vela cerca de la cara y te miras en el espejo procurando no parpadear. Lógicamente, y además allí hay un óptico maravilloso que sabe un montón, pues se van a producir unas malformaciones, unas

percepciones visuales que van a alterar tu cara. Van a empezar unos temblores, pero la cara se empieza a deformar, empiezas a ver un rostro que no se parece al tuyo, y llega un momento que a los minutos, si simplemente estás mirando fijo al espejo, mirándote con la vela encendida, llega un momento que realmente...

0: Está lleno de todo tipo de actividades, de congresos, de presentaciones, conferencias, pero hasta ahora no había un premio con una entidad suficientemente prestigiosa como para reconocer en un momento dado pues a los que de alguna forma estén destacando en este mundillo. Bueno, pues eso era hasta ahora, porque la Asociación de Amigos del Misterio de Guadix ha organizado el primer Premio Nacional de Misterio, cuya entrega se va a producir el 7 de marzo del próximo año. Así que vamos a preguntarle a su presidente, a Samuel Casado Aguilar, que nos hable de este premio. Y luego nos va a contar otra historia muy interesante de un palacio que hay en Guadix que está lleno de enigmas. Samuel, buenas noches.
1: Muy buenas noches, no sé si me escucháis bien.
0: Sí, te escuchamos.
1: Pues nada, aquí estamos.
0: Te escuchamos y te vemos perfectamente.
1: Pues estoy alucinando con nuestro querido Ignacio y con sus espejos, porque que lo vamos a tener este año en el quinto congreso de misterio Ciudad de Guadix, a nuestro querido Ignacio, que es parte nuestra, lo queremos muchísimo, y apenas termine con vosotros voy a subir a mi dormitorio, que tengo tres espejos, lo voy a quitar y lo voy a poner en la habitación, ¿no? Que me tiene asustado.
0: Samuel, creía que me ibas a decir, me voy a subir y voy a hacer el experimento que ha dicho Ignacio y voy a invocar.
1: Mira, Joaquín y los que están ahí con vosotros, o sea, ese experimento de estar mirándome fijamente al espejo lo hice desde pequeño porque recuerdo que, no, es que no me acuerdo si fue la revista, yo tenía 10, 12, 13 años, la revista, no sé si era Año Cero o Más Allá de la Ciencia, o Karma 7, acordados de la revista esa, leí sobre ese experimento y estuve mirándome durante un tiempo en el espejo y la verdad que tu fisonomía cambia y no te llega a reconocer. Eso lo hice yo hace muchísimos años, estoy hablando de hace 35 años o así, o 30 y tantos años, y la verdad que me ha recordado muchísimo a aquellos años, ¿no? Cuando vi yo eso en la revista, no es que me acuerdo si fue Año Cero o Karma 7 o Maya de la Ciencia.
0: Un tema apasionante el que hemos tenido. Pues como apasionante va a ser también ese premio, ¿no? Que vais a... Cuéntanos en qué consiste el premio. Nos adelantaste algo, pero fue muy rápido porque estábamos con la noche de las psicofonías. Cuéntanos en qué va a consistir este premio y sobre todo cómo nace este premio.
1: Joaquín, nosotros llevamos dándole vuelta ya un par de años de que no existe el Premio Nacional del Misterio a tantos investigadores, a tantos divulgadores, a tantos programas extraordinarios como es el vuestro, que es el último peldaño, a tantos podcasts, y que no haya un reconocimiento a esos investigadores, a esos divulgadores. Pero ya no digo de investigadores de campo, sino investigación a nivel literario, a nivel de cualquier tipo, que no hubiera un reconocimiento. Además, yo a todos los oyentes de Último Peldaño, a toda la gente que nos está viendo, existen en España premios de periodismo, pero que no existiera el Premio Nacional de Misterio para todos los programas, para el parecido al vuestro, que son extraordinarios, que todo el mundo los conoce, y a los investigadores y a gente que se desvíe por esto, nos parecía incomprensible y que no existiera. Uh-huh. Entonces llevamos un par de años trabajándolo y creemos que en el 2026, el 7 de marzo, se va a celebrar en Guadix con todos los honores. Uh-huh. y de forma extraordinaria, como se merece, el primer Premio Nacional de Misterio, que va a haber un antes y un después en el misterio aquí en España.
0: Cuéntanos, ¿cómo se estructura? Es decir, ¿hay categorías? ¿Cómo va?
1: Mira, Joaquín, va a haber, en principio, va a haber dos categorías y el Premio Nacional del Misterio. Es decir, va a haber una categoría que es Premio a la Divulgación, que por ejemplo lo que estáis haciendo vosotros todas las semanas, que me parece un trabajazo, tú, Joaquín, tener que abrir todos los viernes un programa para sacar contenido, para dárselo a los oyentes, para los que siguen al Último Peldaño, como al otro podcast que hay en España, que hay muchísimo, que es un trabajazo, y que no se reconozca, me parece injusto. Uh-huh. porque

0: Sí, los que os seguimos, los que os vemos, pues, estamos encantados. Pero eso hay que reconocerlo y hay que premiarlo. Y hay que darle ese reconocimiento a nivel social y a nivel de España, ¿no? Entonces, el premio a la divulgación nos parecía imprescindible, y el premio a la investigación. Ya no la investigación de campo de hacer cualquier tipo de investigación, sino un concepto literario, un libro sobre cualquier investigación realizada. Eso también tiene que ser premiado. ¿Qué pasa? Que los que no salimos en los grandes programas, o los que no salen, o los que salen poco, no se merecen ese reconocimiento, nos parecía muy injusto. Y entonces tenemos esos dos premios, dos reconocimientos, que es a la divulgación y a la investigación, y luego está el Premio Nacional de Misterio, que este año será el primer Premio Nacional de Misterio, que es, bueno, pues a la trayectoria, al trabajo, a un reconocimiento histórico. Porque nos acordamos, yo Joaquín y todos los que estáis ahí, toda la gente que nos está escuchando, ¿cuándo se le ha reconocido algo al doctor Jiménez del Oso? ¿Cuándo se le ha reconocido algo verdaderamente a Sinesio Darnell? ¿O a Germán de Argumosa?
1: ¿Qué tenéis? ¿Un jurado? Vamos, un poquito de la mecánica. ¿Los premios lo elige el jurado?
0: En todas las categorías tenemos un jurado que bueno, ya tenemos algunos nominados entre nosotros. Te puedo decir que hay gente de prensa, hay gente de cultura, gente del ayuntamiento, hay gente muy importante del misterio que tú conoces y tienes mucha amistad con ellos, que no voy a decir, evidentemente, que también están valorando estos premios. Y lo que sí te puedo decir que va a ser este primer año, por ser el primer año, va a ser tremendamente emotivo. Tenemos ya claro, dentro de los nominados, quién puede ser, porque va a ser muy emotivo, tirando de esos orígenes del misterio, con esos personajes que he dicho antes, que no fueron reconocidos injustamente, que también vamos a hacer en esa gala, que va a ser una gala extraordinaria, donde va a haber música. Tenemos una extraordinaria presentadora que el otro día hicimos una nota de prensa a nivel nacional, que es Zuleika López, que mucha gente que la conoce, y sí lo podemos decir, porque eso ya se ha dicho, que ella es colaboradora del Centinela. Aparte tiene un podcast que se llama Somos Misteriosas y Tú No, junto con su compañera, y ella va a presentar el programa, y está encantadísima de ser protagonista del primer Premio Nacional del Misterio. Entonces, y lo que estaba diciendo, que a nivel de denominados los tenemos ya más o menos controlados, y se van perfilando algunos personajes muy necesarios dentro del misterio, y hacemos un guiño a esa melancolía, a esa necesidad de recuperar ese misterio antiguo, ¿no? El que nos gusta a todos.
1: Samuel Mida, nos dice Miguel Ángel Cabral en la nota del programa, que pregunta si habrá algún premio popular votado por el público, porque cree que sería muy interesante. Aparte de lo que el jurado diga, ¿tenéis pensado algún tipo de votación popular o no?
0: Mira, como te estoy diciendo, llevamos un par de años trabajando en esto, y ahora mismo hay dos premios, más el Premio Nacional del Misterio, el Premio a la Divulgación y Premio a la Investigación. Me parece una excelente idea, que no sé quién le ha dicho.
1: Miguel Ángel Cabral.
0: Pues, Miguel Ángel, te aseguro que vamos a recoger eso para el año 2027, que nos parece una extraordinaria idea, que haya un voto popular de los amantes del misterio, que puedan decidir quién es merecedor de ese premio popular del misterio, porque Fíjate, me parece una extraordinaria idea. En este año no, porque ya tenemos el concepto esto hecho ya de los premios.
1: ¿Sabes una cosa, Samuel? Yo que creo que tan importantes son los jurados como los populares. Lo que no me gusta es mezclarlo. Es decir, si realmente podéis y tenéis esa posibilidad de hacer uno que sea del jurado, digamos, profesional,

0: y luego otro de lo que vota la gente, oye, pues eso está muy bien, porque eso, le damos a todo el mundo la posibilidad de expresarse y tenéis más abanico, ¿no?, a la hora de reconocer, ¿no?
1: Me parece, Joaquín, querido Joaquín, una idea extraordinaria que la vamos a recoger y que no quepa duda que la vamos a poner en marcha para el 2027, porque me parece extraordinario, ¿no?, esa, pues, esa puntualización que ha hecho
0: estupendo
1: este señor.
0: Pues si te parece, Samuel, vamos a dejar aquí ya el tema del premio, que ya no sea la última vez que hablemos de él, porque tenemos que hablar mucho.
1: Ya sabéis que Guadix es vuestra casa y estaréis invitadísimos.

0: Son las 11 de la noche.
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0: Hola, ¿qué tal? Buenas noches. La región de Murcia tendrá mañana sábado cielos con intervalos de nubes bajas, sin descartar lloviznas ocasionales tendiendo a abrirse claros. Según la Agencia Estatal de Meteorología, las temperaturas en general van a experimentar pocos cambios, salvo descenso de las máximas en el tercio oriental de la región, y en cuanto a los vientos, van a soplar flojos, variables y ocasionalmente moderados. Y el aumento de las llegadas de pateras a las costas también se está dejando notar en los tribunales, donde cada vez son más frecuentes los procedimientos por tráfico ilegal de personas. Patricia Jiménez.
2: Casos que antes eran más excepcionales, explica la decana del Colegio de Abogados de Lorca, Elisa Campoy, han dejado de serlo. Y cuando se acredita la existencia de una organización o que se ha puesto en peligro la vida de las personas que van a bordo, las penas varían.
3: Pues siempre estamos hablando de una pena de prisión que pueden ir de 4 a 8 años. Y muchas veces que se puede probar que se han producido fallecimientos, se puede condenar por ambas cosas, ¿no? Primero por ese tráfico ilegal de personas, como a su misma vez por esos homicidios.
2: Pero ¿cómo se demuestra quién llevaba realmente los mandos de una patera?
3: Los vídeos o fotos en las que se puede ver al acusado o acusado gobernando o bien el timón, o bien repostando, o bien manejando una brújula o GPS, pues todo eso ayuda también, lógicamente, a llevar al tribunal el convencimiento de que esa persona efectivamente está maniobrando como patrón.
2: También puede ser decisivo el testimonio de los propios ocupantes.
3: ¿Qué pasa? Pues muchas veces que los testigos protegidos no se ratifican en sede judicial, o bien se contradicen, o tienen miedo de seguir adelante, razón por la cual pues no lo hacen.
2: Una circunstancia que puede complicar especialmente la acusación y que convierte cada imagen, cada testimonio, cada elemento recogido durante la investigación en una pieza importante para determinar quién estaba realmente al frente de la embarcación.
0: El secretario general del Sindicato Unificado de la Policía en la región, Adrián Rodríguez, explica que una vez que los migrantes que llegan en patera son puestos a disposición policial, el Cuerpo Nacional de Policía los puede tener un máximo de 72 horas en el CATE de la Algameca, en Cartagena, para determinar cuáles son menores, para derivarlos a unos centros específicos de menores no acompañados o con sus familias si es posible. En ese tiempo determinan también cuáles han sido expulsados con anterioridad de España o tienen antecedentes penales, en cuyo caso se trasladan al centro de internamiento de extranjeros en Murcia, como ha sido el caso de 3 personas de la patera que llegaba esta semana a la cala del barco. El resto quedan en libertad mientras se tramita su expediente de expulsión o asilo y deciden si dirigirse a algún familiar o amigo que tengan en el país. Alguna ONG permanece en el CETI, irse a otras comunidades autónomas e incluso a otros países de la Unión Europea.
4: Tenemos 72 horas. Hacemos los trámites burocráticos que nos obliga la ley. Se les enjuaga el expediente que corresponda, de expulsión o de asilo. Pero estas personas quedan en libertad. Algunos deciden irse a Murcia, otros incluso abandonan el territorio nacional. Los que son menores se han trasladado al centro de Las Moreras. Luego hay 3 personas que presuntamente tenían algún tipo de prohibición de entrada en territorio nacional o antecedentes penales ya por haber estado aquí en España anteriormente, están a disposición judicial.
0: Los agricultores empiezan a comprobar los daños provocados por el granizo de ayer. Como ya adelantábamos, el almendro vuelve a concentrar la mayor pérdida, sobre todo en Mula, Bullas, Calasparra, Moratalla, las pedanías altas de Lorca, Ricote y Jumilla, aunque también se dan en viñedos, frutales, cítricos y olivar. Antonio Moreno, secretario de Agricultura de UPA.
5: Y también tenemos afectada Arbolea por el reventón térmico, porque al final lo que ha hecho

0: volcar, ha tirado al suelo los árboles cargados de fruta que no sabemos si van a poder recuperar o no. Por lo tanto, hay una extensión, calculamos, que puede superar por encima de las 25.000 hectáreas, en este caso en toda la región, de distinta intensidad.
1: El mayor interés de inversores y compradores en el mercado de la vivienda incide negativamente en la región, lo asegura Enric Jiménez, CEO de Sonríe, una empresa de personal shopper inmobiliaria, quien estima el precio medio de la zona más tensionada entre 3.000 y 4.000 euros frente a los 150.000 euros de media de las casas situadas en lugares más comunes. La costa, el centro de la ciudad y los puntos de interés como universidades concentran las zonas más calientes del mercado de la vivienda en esta comunidad autónoma. El exceso de demanda frente a la escasez de oferta es, en su opinión, la principal preocupación del sector.
2: Pues todo lo que genera demanda, todo lo que sea costa, todo lo que sea estar cerca de universidades como la UCAM, todo lo que sea al final algo más céntrico, al final es un tema de oferta y demanda. Cuando la demanda supera la oferta es cuando se calienta el mercado y cuando los precios suben.
1: Preocupación en Castellón por un incendio forestal originado por un rayo en la Sierra de Calderona, que ya ha arrasado más de 130 hectáreas en Segorbe y mantiene tres puntos críticos de difícil acceso. Una complicada evolución que ha obligado a la Generalitat a elevar la emergencia a nivel 2, solicitar el despliegue de la Unidad Militar de Emergencias y enviar una alerta masiva, un S-Alert, para ordenar la evacuación de los vecinos de Gátova, que desde hacía horas permanecían confinados en sus casas ante la densa acumulación de humo. Y en Cáceres, el incendio forestal que lleva varios días calcinando la comarca de Las Hurdes ya está estabilizado. Unas llamas que han mantenido fuera de sus hogares a 700 personas y quemado 4.200 hectáreas. Este ha sido el tercer gran incendio que sufre la zona en los últimos 4 años. La noticia de la vuelta a casa ha sido recibida por las familias afectadas con una inmensa alegría, a pesar de la tristeza de contemplar un entorno severamente afectado por las llamas.
3: Pues volver ha sido muy emocionante, porque claro, cuando te obligan a salir por un motivo como este, que es un incendio, pues evidentemente hay razones para ellos. Que te permitan volver, pues significa sobre todo una cosa, que todo ha vuelto a la normalidad.
4: Y aunque el precio que hemos pagado es alto, pero bueno, tenemos esa cosita de por lo menos no lo hemos perdido todo.
1: Esto es todo. La información vuelve a esta casa mañana a partir de las 8 de la mañana con el matinal, con Ángel Boluda. Pero recuerden que tienen toda la actualidad en orm.es y en nuestras redes sociales. Buenas noches.
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1: Vamos a escuchar eso que se grabó hace nada, el día 7 de noviembre, cuando hacíamos las Noches de las Psicofonías. Y bueno, pues son dos inclusiones muy interesantes. La primera es una voz que parece que dice Doña Ana. Vamos a escucharla.
2: Contando algo.
1: Esa era la primera, una voz que, como de hombre, que parece decir Doña Ana. Y escuchamos la segunda y ya hablamos de las dos. La segunda es una voz que dice algo así como una bomba. Y luego parece que se escucha como incluso el sonido de una explosión. Lo escuchamos. Y esas son las pruebas que ocurrieron en la Noche de las Psicofonías, que grabasteis vosotros, pero es que están en un lugar, luego lo hablamos y me dejaste sorprendidísimo, sobre todo con la segunda, porque ese lugar, ese palacio, tiene una historia muy rica, pero alguna de esa historia también podría explicar alguno de estos contenidos de estas psicofonías. Cuéntanos, Samuel.
3: Sí. Pues mira, este lugar, para la gente que nos está viendo, este lugar me tiene a mí muy enganchado. Me tiene casi obsesionado. Es de los pocos lugares donde voy y se me hiela la sangre, el Palacio de Villalegre, porque, bueno, ya saben mis compañeros, mis queridos compañeros de Amigos del Misterio de Ferguadís, que hay un equipazo extraordinario, que este lugar es fantástico. Mira, en esta última, la que habéis escuchado, es como bien dice, se escucha, parece ser que se escucha decir una bomba y se escucha como una explosión. Hay que decir que en el año 36, en 1936, este

0: lugar fue cuartel de la Guardia Civil en el inicio de la guerra civil española. Y para gente que no lo sepa, Guadix en julio del 36 era zona republicana y este cuartel de la Guardia Civil fue asediado de forma atroz por el ejército republicano, por el ejército rojo, sobre la Guardia Civil. Hay que decir que fue asediado efectivamente con bombardeos, bombas, tal. Murieron todos los guardias civiles, a excepción de dos que pudieron escaparse por la parte de atrás del Palacio de Villalegre, que da al Paseo de Ismael Gómez de la Serna, y pudieron escapar hacia nada. Pero todos los que vivieron ahí, que se están viendo esas imágenes, que ahora mismo ese lugar está restaurado, eso fue durante la Guerra Civil, fue cuartel de la Guardia Civil. Duró poco tiempo ese cuartel porque fue muy asediado y hubo una sangría ahí tremenda. Y estos dos guardias civiles escaparon por la parte de atrás, como bien he dicho, y hubo mucha sangre ahí en este lugar. Entonces, la casualidad o la causalidad, que ya los oyentes de Último Peldaño o toda la gente que lo está viendo, que opine. Nosotros no decimos qué puede ser. Yo he dicho que lo que ocurrió ahí en el año 36, en julio de 1936, en la Guerra Civil Española, donde hubo un asedio sobre la Guardia Civil, y da la posibilidad de que se escucha decir en la psicofonía, esta es una bomba, y luego a continuación parece ser que se escucha como una explosión. Es una psicofonía muy parecida, para los grandes amantes del misterio, a las psicofonías recogidas en Belchite, en la Guerra Civil Española, que sabes que Belchite fue destruida. Son una psicofonía muy parecida a la recogida allí en el mágico pueblo de Belchite, ¿no?
1: Cierto. ¿La otra tienes alguna posible conexión, la de Doña Ana?
0: Mira, Joaquín, y a todos los que están escuchando, es fascinante. La historia del Palacio de Villalegre es fascinante. Ahí creemos que se mezclan varias capas de la historia, porque como comentamos no hace mucho aquí en vuestro programa, tenemos como una medio historia creada, que no sabemos si es real o no, porque ya sabemos que luego esto te revienta las manos y te salta por los aires cuando tú piensas que es una cosa, luego es otra, donde creemos de que hubo una historia ahí muy extraña, en la cual ahí parece ser que hay un aborto, hay una mujer que provoca el aborto a una chica. No sé si me está escuchando, se me ha ido
1: Sí,
0: la imagen vuestra.
1: te escuchamos.
0: Vale, pues. Lo más curioso, no sé si tenéis la imagen que hoy he pasado yo esta tarde de última hora, porque
1: Sí,
0: imaginaros, estoy súper estresado ahora con
1: la
0: todo esto.
1: imagen de
0: Voy
1: una
0: a pasar la
1: mujer,
0: imagen.
1: una mujer antigua, es la que has mandado, ¿no?
0: Sí, una imagen de una señora antigua.
1: Sí, ahí
0: Empezamos a
1: la tenemos.
0: investigar, ahí la tenemos, fijaros. Empezamos a investigar que antes de la guerra, el Palacio de Villalegre, que el inicio fue entre los Fernández de Córdoba, del gran capitán, fue adquirido por la familia Cueto. Y tiramos de investigación en archivo y resulta de que esta familia adquirió el palacio de Villalegre finales del siglo XIX, principios del siglo XX. Nuestras dos sensitivas que tenemos, que son extraordinarias, que Ana y Yolanda, una chica de la Comunidad Valenciana y otra de aquí de nuestra tierra, coinciden en esta mujer que parece ser practica un aborto en varias cosas interesantísimas. Yolanda nos cuenta en una sesión que tuvimos en una investigación que esta señora le dio el nombre de Encarna. Las dos coinciden, curiosamente, en el espacio-tiempo, en finales del siglo XIX, principios del XX, sin conocerse entre ellas, que no se conocen la nube, ¿eh? No se conocen. Mañana se van a conocer. Curioso, ¿verdad? No se conocen entre ellas y dan datos tremendamente idénticos. Hasta la fisonomía de la persona que veían, de esta mujer. Y resulta de que tiramos de historia, Joaquín, y a todos los que nos están viendo y escuchando en el último peldaño, tiramos y resulta de que aparece en la historia.

0: historia Encarnación Cueto, que vivió finales del siglo XIX, principios del XX. ¿Casualidad? No lo sabemos, Joaquín. ¿Causalidad? No lo sabemos. Pero coinciden en la fisonomía, coinciden en las fechas, coinciden en absolutamente todo estas dos sensitivas sin conocerse. Entonces, tiramos de historia y resulta de que nos lleva hacia la familia Cueto, Encarna Cueto, sobre una historia rocambolesca de una chica que parece ser que hay un aborto de por medio, y nos tiene muy liado este lugar que, como bien sabéis, es donde los últimos años se ha celebrado el Congreso de Misterio Ciudad Reguadí y que seguimos investigando. Que este lugar, para la gente que no nos escuchó la otra vez, salió en el programa de Cuarto Milenio, porque la misma policía local había denunciado experiencias extrañas, donde veían a una mujer de oscuro con un moño que coincidía perfectamente con lo dicho por estas dos sensitivas que no conocían esta historia de la policía. Demasiadas casualidades, Joaquín y amigos, demasiadas casualidades que confluyen en un sitio. Yo no digo que este sea el camino, Joaquín, y todos los que nos siguen y los que nos ven hoy en el último peldaño, pero creo que hemos cogido una senda que nos puede llevar al camino que tanto nos tiene obsesionados. Tenemos un puzzle de 1000 piezas, tú, Joaquín, uh-huh, y tenemos apenas 40 o 50 o 60 en la mano para poder encajar, para llegar a la historia de esta, creemos, de la familia Cueto.
1: En definitiva, es que tenéis un entorno donde se dan una serie de fenómenos verdaderamente ricos. Es decir, por un lado tenemos psicofonías, tenemos apariciones, tenemos presencias, luego las videntes perciben cosas, empiezan a contar cosas.
0: Sin conocerse, coinciden entre ellas. Sí. Coinciden en el espacio-tiempo, en la fisonomía. Uh-huh. Una da un nombre que es Encarnación. Nos vamos y rebuscamos, como bien se hacen las investigaciones, no con la Spirit Bone y esas cosas, que las detesto, nos vamos a la investigación y encontramos a esta señora Encarnación Cueto, que cuando el equipo nuestro, precisamente fue nuestra secretaria Mari Carmen, tirando de historia, encontró esta imagen de Encarnación Cueto, se la pasamos a una de las sensitivas, y esta chica sensitiva se la mostramos y dice: Samuel, esa es la que yo veo en el Palacio de Villalegre. No lo sé, Joaquín, ¿qué te digo? Si el misterio es como es. Yo no puedo decir que sea verdad, que sea mentira, pero nos llegan situaciones que nos dejan con el alma y la sangre helada.
1: Samuel, ¿qué proyectos tenéis para seguir investigando en este lugar? ¿Tenéis algún tipo de protocolo? ¿Estáis preparando algo?
0: Sí, queremos seguir ya de forma oficial, seguir investigando en este sitio, porque es apasionante. Queremos seguir tirando de la historia, queremos seguir conociendo qué pasó allí, que en las distintas capas que se nos han metido, como hemos dicho antes, las capas de esa guerra civil española tan dramática, que fue tan cruel en Guadix, que fue muy cruel en Guadix, muchas muertes por ambos lados, y queremos seguir tirando por si la familia Cueto concuerda con la investigación nuestra. Es casi ya una obsesión. Aparte tenemos otra investigación abierta en otros sitios. Fíjate, Joaquín, la gente nueva que empieza con nosotros, que hay mucha gente nueva, porque amigos del Ministerio de Guadix, aunque tiene su epicentro en Guadix, pero hay gente de Alicante, hay gente de Almería, de Jaén, de Murcia, tenemos concentrado muchísima gente con nosotros, y nos dicen: ¿por qué no terminamos una investigación y empezamos otra, no? Y yo les digo simplemente que las investigaciones nunca terminan. Nunca termina. Entonces, esta nos va a llevar mucho tiempo, nunca va a terminar. Igual que yo le explico, digo, el caso Belmez de la Moraleda todavía no ha terminado, lleva 50 años, sigue abierto. El expediente Vallecas, que está tan famoso ahora, no ha terminado. Garabandal, todos los grandes expedientes españoles siguen abiertos. Entonces, este sigue abierto y seguimos con otros con otras investigaciones en otros lugares, porque Guadix, como la gente si no lo sabe, es una ciudad milenaria, cargada de historia, fundada por Julio César.

0: en el año 73, o sea, imaginaros cuánta historia tiene esta ciudad y este lugar. Tenemos que seguir extrayéndole todo su jugo y a ver si encontramos ese camino, encontramos una senda y vamos a ir a ver si llegamos al camino.
1: Pues Samuel, no sabes la alegría que nos das con todas estas noticias. Estamos muy pendientes de las investigaciones, también del premio, también del congreso y por supuesto de todas las actividades que el grupo de amigos del Misterio de Guadix está llevando a cabo. Muchísimas gracias por haber estado esta noche con nosotros.
0: Déjame, Joaquín, por favor, sí. antes de irme, mira, en el grupo de amigos del Misterio ahora mismo hay, imaginaros, ¿no? Hay 16 personas. No estamos dos, tres, 16 personas dedicadas íntegramente al Congreso de Misterio Ciudad de Guadix y sobre todo al primer Premio Nacional de Misterio. Tenemos gente de prensa, gente de marketing, gente de todos los ámbitos, 16 personas dedicadas en cuerpo y alma al próximo 7 de marzo en el Premio Nacional del Misterio.
1: Pues así como las cosas salen bien, cuando le echáis tiempo, le echáis ilusión y sobre todo le echáis ese buen hacer que vosotros tenéis. Samuel, un abrazo muy fuerte.
2: Bastante siempre.
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5: En las tierras ardientes del sudeste de España, donde el sol acaricia fortalezas y desiertos de piedra, aún resuenan los ecos de una hermandad de monjes guerreros, la Orden del Temple, guardianes de misterios y custodios del poder. Una institución legendaria que dejó su huella en castillos, caminos y leyendas que sobreviven al tiempo, pero también en conocimientos olvidados y símbolos ocultos, como un velo de enigmas que invita a descubrir lo que nunca fue contado.

0: Murcia, región templaria. Algo que a muchos a lo mejor les sorprenderá, pero este libro que tengo en mis manos y que es obra de Jesús Montero González, pues nos viene precisamente a dar todas las claves de por qué el título es una auténtica realidad. Y es que la región de Murcia tiene mucho que ver con el temple, tiene mucho que ver con esa orden de caballeros que se fraguó en el Templo de Jerusalén, precisamente en los bajos del Templo de Jerusalén, cuando nueve caballeros se juntaron allí simplemente para proteger, en teoría, proteger a los peregrinos que iban a Jerusalén, pues lógicamente a Tierra Santa. Pero durante bastante tiempo no hicieron eso, durante bastante tiempo se dedicaron a excavar, a buscar y encontraron cosas que les confirió un conocimiento que no ha tenido ninguna otra orden de monásticas y de monjes guerreros como ellos, y han habido más, pero ninguna ha tenido ese acervo cultural y esos secretos que la orden del templo tuvo. Bueno, pues esta orden llegó hasta nuestra región, llegó hasta nuestras tierras y de alguna forma conformó en gran medida la historia, la esencia y lo que somos hoy en día en la región de Murcia. Vamos a hablar de ello. Jesús Montero González, muy buenas noches.
1: Encantado, Joaquín.
0: Gracias por estar aquí en el último peldaño. Y bueno, en primer lugar, felicidades por este libro, un libro que es no es muy voluminoso, pero sí que es muy preciso y yo creo que permite en muy poco tiempo tener una visión absolutamente nítida de lo que fue el papel de la Orden del Temple, yo creo que en España, pero fundamentalmente concentrada en la región de Murcia. Y por ahí quería yo empezar contigo. ¿Cuál es la importancia de conocer el pasado? Porque aquí está precisamente nuestra esencia.
1: Te comentaba antes del programa precisamente el

0: Lo importante de divulgar nuestro pasado, de conocer nuestros enclaves, de conocer también nuestro legado cultural, que al final nace de la historia, para no perderlo. Porque hablábamos antes del programa, acerca de enclaves templarios que se han ido perdiendo, no en el pasado, no en la guerra napoleónica, sino en nuestro presente más cercano. Vamos a adentrarnos ahora dentro de poco en Cejín, donde perdimos un castillo en pleno segunda mitad del siglo XX. Pero a día de hoy, incluso te comentaba de una investigación en Bellver de Cinca, donde en pleno 2020 y 2022, la construcción de una carretera se lleva por delante pues 8 siglos de historia.
1: Es terrible, ese tipo de cosas sí que hay que denunciarlas y que hay que evitar que vuelvan a suceder. Y lo que más me eriza el vello es precisamente que fuese hace nada, es decir, segunda mitad del siglo XX, que eso es nada, es la historia. ¿Cómo se puede consentir que en una época en la que se supone que ya deberíamos ser conscientes de lo que importa el conocimiento y de lo que importa conocer nuestro pasado, pues se llegue a destruir algo que nos podía haber dado muchísimas claves? Bueno, ¿cómo surge tu interés por la Orden del Temple? Porque la historia es muy amplia, es vasta y hay muchos sectores de la historia que son fascinantes. Pero ¿por qué a ti te interesa tanto la Orden del Temple?
0: Bueno, he llegado aquí recientemente, relativamente, porque hace unos 8 años. Yo hace 15 años empecé a escribir en un blog acerca de historia, de misterio, de divulgación en general, de los temas que tratamos aquí, por ejemplo. Y hace 8 años creé el canal de YouTube. En uno de mis viajes a Toledo, yo voy a Toledo en peregrinación cada año, una o dos veces al año suelo ir, a la vuelta me entró la inquietud de, oye, voy a profundizar, porque la Orden del Temple la había tocado solo de forma superficial, y digo, voy a adentrarme en la historia de la Orden del Temple, y para eso la mejor forma es contarlo. Entonces voy a hacer una serie de 5 reportajes para contar un poco el origen de la Orden del Temple, la organización militar, la organización económica, que son muy importantes. Siempre nos centramos en los misterios, pero la Orden del Temple tenía una organización de la que surgen, por ejemplo, las cartas de cambio de hoy en día. Uh-huh. Y a partir de esos 5 reportajes, pues bueno, después vino una serie de enclaves templarios con mis viajes por toda España, una de leyendas templarias, y al final pues he acabado haciendo más de 100 reportajes, varios artículos, 2 libros... Me he quedado, en cierta forma, enganchado en esa parte de la historia.
1: En fin, es una orden fascinante. Yo creo que, yo decía antes que bueno, para mí por lo menos, es que tú te vas a, no sé, a estudiar la Orden de Montesa, los santiaguistas, el Cister, y todas ellas son interesantes, pero ninguna tiene, digamos, las peculiaridades que tiene la Orden del Temple. Y sobre todo, cómo trataban incluso a los enemigos, cómo trataban incluso a los musulmanes, esa forma que tenían de luchar. En definitiva, es algo completamente distinto. Entiendo que te fascine, entiendo que te sea, pues, como yo creo que para todos, de lo más atractivo. Y sobre todo, teniendo en cuenta que además los que vivimos en esta tierra, si a poco que conozcamos la historia, nos damos cuenta de la importancia que tuvo. Precisamente, yo que te quería hacer la siguiente pregunta sería esa: ¿cómo llega a nuestra región la Orden del Temple?
0: Es importante lo que decías antes en el reportaje de introducción. La Orden del Temple conforma en la Bailía de Caravaca la última tierra, la más al sur que posee. Es la última gran bailía. Yo titulo así el primer capítulo del libro, precisamente porque la duda es si llega en 1244, cuando el Tratado de Alcaraz, o llega en 1266 de la mano de Jaime I el Conquistador. Todos sabemos la vinculación de Jaime I el Conquistador, que se educa entre templarios en el castillo de Monzón. Lo más plausible será eso, pero sea como fuere, la Orden del Temple está en la región de Murcia entre 70 y 50 años, dependiendo de la versión, y aún así ha dejado un legado y una impronta imborrable, yo creo, en nuestra tierra.
1: Es que quizá eso sea lo más llamativo, ¿sí? Porque en fin, como va pasando las... y Juan, que también ha estudiado historia, eso no lo puede corroborar, y María José. A ver, cuando estudiamos la historia vemos las civilizaciones antiguas, lo que duran. Bueno, unas duran hasta milenios, otras cientos, siglos, es decir, van pasando. Pero conforme va pasando la historia, cada vez esas civilizaciones van durando menos. Pero es que en el caso de la Orden del Temple, es que es casi un suspiro. Es un suspiro. Y sin embargo, lo importante que es su legado, o sea, cómo influyen, cómo dejan, tú lo has dicho, no solamente en la parte suya, religiosa y militar, sino también la parte social, la parte económica.
0: Las leyendas, la toponimia de las zonas. Yo hace unos años, cuando realicé el reportaje sobre Jerez de los Caballeros, yo hacía la comparación que en Jerez de los Caballeros los templarios estuvieron 70 años aproximadamente y la Orden de Santiago como 600. Sin embargo, las leyendas

0: que nos han llegado son leyendas de templarios, no de santiaguistas. Es decir, algo tiene el agua cuando se la bendice, ¿no? Se dice el dicho, pues en este caso pasa un poco igual. Apenas estuvieron aquí 60, 70, 60 años y incluso han conformado las fiestas populares de nuestras tierras.
1: Es cierto, es cierto. Bueno, ya vamos a hablar de Caravaca, y Caravaca sin los templarios no se entiende. Bueno, ni Caravaca, ni Buya, ni Cejín, ninguno de los tres, ¿no? Pero yo diría que luego incluso tú en el libro también lo sacas, ni siquiera a la ciudad de Murcia.
0: Sí,
1: claro, que correcto. Estamos con el 1200 cumpleaños de la ciudad de Murcia, y es verdad que bueno, pues Murcia nace en época musulmana y luego tiene muchísimos... pero claro, Murcia, tal como se entiende hoy en día, sería imposible sin esa presencia templaria que estuvo aquí también, en la ciudad, y que se ocupó de muchas cosas y que hizo muchísimas, muchísimas cosas. Precisamente eso te habría dado. Así a nivel general, ¿cuáles serían los rasgos más importantes que tú ves, antes de meternos en la bailía, los rasgos más importantes que ves de la influencia en la historia de nuestra región por parte del temple?
0: Bueno, no se puede desvincular la historia de los templarios en nuestra región sin hablar de la Veracruz. La Veracruz, muchas de las iglesias que tenemos con advocación a la Veracruz en toda España, me acuerdo de Zamarramala, la Veracruz de Segovia, Bagá, incluso Ponferrada, la Virgen de la Encina, se la encuentra, dice la leyenda, un templario que había perdido, un fragmento de la Veracruz que habían llevado a la batalla. No se puede entender nuestra tierra, tierra de frontera, sin la reliquia de la Veracruz. Aquí llegó la Veracruz precisamente como acicate para las tropas, para defender una frontera que era complicada ya de por sí. Eran los últimos reductos de los musulmanes en la península y era importante tener algo con lo que incentivar a las tropas que permanecían en una tierra que en el noroeste todos sabemos que es una tierra dura, y por eso no se puede desvincular. Es muy importante saber también, porque se tiende a olvidar, antes cuando se hablaba en uno de los reportajes acerca de leyendas y demás, que la reliquia más importante de la cristiandad hasta el siglo XX, que con el cine nos llega el Santo Grial, el Arca de la Alianza por Indiana Jones, pero la verdadera reliquia de la que emanan más leyendas en España es la Veracruz. La Veracruz, como símbolo del cristianismo, además la Veracruz tiene en una sola reliquia aúna muchas cosas, aúna el martirio de Cristo, es decir, donde se cumple la profecía para el cristianismo, pero también aúna el objeto, propiamente dicho, de haber estado en contacto con la sangre, y a su vez, antes del hallazgo de la cruz por Santa Elena, no, los cristianos no se reconocían a sí mismos con el símbolo de la cruz, es a partir de esa aparición. Por eso, todo lo que rodea la Veracruz es importante y es por lo que los templarios... el rasgo más importante que los templarios aportan a esta bailía, y por eso es Ciudad Santa.
1: Fíjate que efectivamente son de las pocas que hay en el mundo que tienen la categoría de Ciudad Santa perpetuidad, es decir, Santiago de Compostela,
0: Roma, Jerusalén
1: Santo Toribio y Caravaca. Una cosa curiosa, y es que se habla mucho del Camino de Santiago y es mundialmente conocido, y bueno, a España vienen por el Camino francés, por el Camino portugués, gente de todas partes. Hay un Camino de la Veracruz, camino que además, y que con una salvedad, y me gustaría conocer tu opinión, Santiago de Compostela y el Códice Calistino que lo sustenta, con todos mis respetos, y sin que intentaras faltarle a nadie en sus creencias, es de dudosa legitimidad. Alguna noche haremos un programa sobre esto, y ya digo, respetando por supuesto las creencias de todo el mundo, yo no voy a ir contra el patrón de España, ni mucho menos, pero hay que reconocer que históricamente hablando, ya no religiosamente, la veracidad que tiene que eso sean la tumba real y los restos reales de Santiago Apóstol no están tan claros. Sin embargo, la Veracruz es tan real, hasta que fue robada en el 34, es tan real que ha estado ahí en el castillo durante un montón de siglos, y si uno quería llegar a una reliquia de verdad, con una trazabilidad, con una orden tan prestigiosa como los templarios, que es quien la, veremos que posiblemente quien la trae, es mucho más creíble hacer una peregrinación hacia la Veracruz que hacia la tumba dudosa de Santiago Apóstol. Sin embargo, lo que nos pasa siempre a los murcianos, hemos perdido esa baza.
0: Yo entono el mea culpa, yo empecé a investigar enclaves templarios mucho más lejos de lo que me pilla Caravaca de Cartagena, es decir, empecé por Toledo, por el Maestrazgo, por Extremadura, y fue ya más recientemente cuando me metí de lleno en nuestros propios enclaves templarios, que nos pillan a tiro de piedra, y lo digo al final del libro, ¿no?, que hay que ponerlos en valor. La reliquia de la Veracruz es que para mí es la clave. Y mucha gente incluso desconoce el robo. Hablo

0: Cuento en un capítulo, Antonio Alcaraz hizo un trabajo de investigación que magnífico, para mí es lo mejor magnífico. Y creo que no se va a superar. Cuando se nos roban los fragmentos de la Veracruz, claro, Caravaca solicita que se le envíen a través del Obispado de Cartagena unos nuevos fragmentos. De los que se envían vienen de Roma. Los que seguro han estado siempre en Roma son esos, los que Santa Elena envió a Roma, que nos encontramos en la Basílica de la Santa Croce en Jerusalén. Uh-huh. Esos seguro que son los que se encontraron en el siglo IV. Además, después, cuando se le concede el año santo jubilar, el patriarca de Jerusalén le da un fragmento de los de Jerusalén. Eso es una faena que nos robaran la Veracruz, pero a lo mejor hemos salido ganando porque estos tienen más trazabilidad histórica.
1: Cierto, es así. Pues vamos a empezar a hablar, si te parece, de los tres polos que forman esa bailía templaria de Caravaca, que, en primer lugar, defínele a los oyentes qué es una bailía, porque mucha gente ha oído hablar de ella, pero a lo mejor no sabe muy bien.
0: La administración principal de los templarios se fundamentaba en encomiendas. La encomienda podía tener uno o varios castillos y jurisdicción sobre una o varias iglesias. Una bailía no viene a ser más que una forma de organización superior al bailiato, o sea, a la encomienda, e inferior a la provincia. Es decir, sería como el rango más o menos el inferior a la provincia. Las provincias templarias se más o menos administraban conforme a los reinos peninsulares. Había una, aunque fue modificándose porque coincide también con la unificación y separación de León, del Reino de León y del Reino de Castilla, pero más o menos se podría decir que cada reino o cada corona de las antiguas era una provincia templaria. Pues justo debajo de la administración estarían los bailiatos, habían pocos, y después las encomiendas. Y cada encomienda pues podía tener uno o varios castillos, varias iglesias, muchas tierras y molinos y demás. Uh-huh. Era una forma de administración.
1: Y entonces tenemos Caravaca, Bullas y Cejín. Vamos a empezar con Caravaca.
0: Bueno, Caravaca es la sede principal, la sede donde tenemos el castillo santuario. Desde ahí se administraba todo lo que eran las tierras de alrededor, es decir, tanto Cejín como Bullas, que son las principales plazas que tenían castillo, que tenían, por lo tanto, un comendador y un castellar a su mando, dependían de la bailía de Caravaca. Ahí estaba el comendador, en este caso el baile, que era el superior de la orden en esta zona, por decirlo de alguna forma. De hecho, cuando hablemos ahora de Cejín y de Bullas, cuando se les retiran las posesiones, por una cosa que contaremos después, de las posesiones templarias en la bailía de Caravaca, lo que sucede es que se nombran villas sobre sí a Caravaca y a Cejín la nombran aldea, algo que Cejín peleará durante décadas diciendo que no son aldea de Caravaca, sino que son independientes, ¿no? Pero, por decirlo de alguna forma, Caravaca era la central. Hasta allí se llevó la Veracruz, ahí estaba el baile, el comendador principal de la zona, y por lo tanto era el eje principal donde se administraban las tierras, los molinos, todo lo que tenían los templarios en nuestro reino, en el reino de Murcia.
1: Era como la capital, ¿no? De esa bailía. Sí. Luego tenemos Bullas, que es otro enclave importante. Vamos a hablar de Bullas, ¿qué te parece?
0: Bullas es muy pequeña, uh-huh. Pero Bullas tiene la peculiaridad de que, a pesar de lo pequeña que es, suceden muchas cosas. Uh-huh. En Bullas teníamos el castillo que se encuentra en la cima de la Peña Rubia, muy cerca del Salto del Usero, el Castellar. Ahí en 1285 sucede una cosa. Hay una incursión de nazaríes y, por lo que sabemos, se abandona el castillo sin prestar resistencia. En 1285 lo sabemos porque Sancho IV entra en cólera y tenemos el documento todavía que nos dice que Bermudo Méndez, el comendador, ha abandonado el castillo de Bullas sin prestar resistencia y que, por lo tanto, le quita a los templarios todas sus posesiones en Caravaca, en Cejín, y los deja. No sabemos si llegó a tener efecto porque un año después se recupera Bullas. Lo que pasa es que queda tan arrasada que Bullas pasa a estar despoblada durante 400 años. De hecho, hoy, si nos acercamos al Castellar, que quedan apenas unos arranques de muros, veremos que no hay otros restos. En el centro de la ciudad, por ejemplo, lo que encontramos son unos pequeños fragmentos de muro, probablemente fueran de la fortificación de la villa y fueron reutilizados en el siglo XVIII o siglo XVII, cuando se empieza de nuevo a utilizar la plaza. Pero, a pesar de eso, como digo, tuvo esa importancia porque tuvimos esa efeméride. Pero después, cuando nos acerquemos al tema de las leyendas, Bullas tiene también una leyenda de que si en Caravaca teníamos la Veracruz, en Bullas quizá estuvo el Santo Grial.
1: Santo Grial, la copa. Ahí tenemos la copa de Bullas, precisamente. Sí, sí. Y Cejín, que es una importante plaza también, que forma parte, ya digo, de esa triada, ¿no?, de enclaves templarios.
0: Cejín era la segunda plaza en

0: importancia, la más, junto con Caravaca, la que más se había repoblado con población cristiana, y estaba bien fortificada en la zona más alta. Es muy importante, por eso incidía en el hecho de dar a conocer y a divulgar para que no se pierda nuestro legado, tanto el tangible, tanto el patrimonio artístico, cultural, como el legado hablado, ¿no? En el caso de Cejín, tuvimos un castillo templario hasta 1957, bueno, un castillo que ocuparon los templarios, un castillo previo árabe que ocuparon los templarios hasta su desaparición, y después la Orden de Santiago lo tuvo durante siglos. Ese castillo no se pierde en guerras de reconquista, no se pierde ni siquiera detonado, como pasa con otros castillos, por las tropas napoleónicas en la invasión. Ese castillo se pierde por no valorarlo en su justa medida, y se pierde en 1957, es demolido. En 1924 se empieza la petición por parte del pueblo. En principio, el alcalde eleva una petición a la provincia por parte de 400 vecinos a los que le parece que les molesta los restos del castillo. Se empieza con un proceso que se para en la Guerra Civil y que, una vez pasados los años maduros de la posguerra, los años 40, pues se retoma. La idea era ampliar una plaza de abastos en lo que hoy se llama Plaza del Castillo, que hoy es un despoblado que ha quedado como aparcamiento. Pues es una lástima, porque yo siempre digo que lo que no se conoce no se valora, y lo que no se valora se pierde. Esa es la importancia de que demos a conocer nuestro legado, para que no ocurran cosas como estas. Es decir, si hay unos restos, vamos a ponerlos en valor. Hay muchas formas de hacerlo, y que en plena segunda mitad del siglo XX se pierda un castillo del siglo XIII, que hubiese completado la oferta cultural de Cejín, que para mí es la joya de la región de Murcia, porque es un pueblo maravilloso.
1: Es tremendo, es algo que no debe ocurrir nunca más, y yo creo que iniciativas como tu libro y como los programas que hacemos, y como, sobre todo hoy en día, que lo que tenemos, las herramientas son las redes sociales, pues para que esto no suceda. Yo, hombre, que hoy es impensable, la verdad, que yo creo que hoy no pasaría eso, pero
0: Te contaba antes el caso del Verdecinca, es decir, está pasando.
1: Bueno, pero yo creo que si hoy hay un movimiento y se hace viral y se pone de manifiesto, las autoridades tienen que intervenir, porque la legislación cultural y sobre todo histórica es bastante estricta en esas cosas, y bueno, realmente todos sabemos cuando se va a hacer cualquier obra y aparecen unos restos, inmediatamente se paga la obra y se valoran y se estudian. Quizá eso se ha cambiado, pero bueno, eso no quita para que
0: El legado patrimonial de España es tan amplio que muchas veces no se llega a todo. Claro. Hay cosas incluso que se pasan por alto, porque no se puede llegar administrativamente a todos los claro. restos que tenemos.
1: Claro. Vamos a entrar en la leyenda, que el tiempo nos apremia. Vamos a ver qué leyendas dirías tú que son las más interesantes relacionadas con estos enclaves templarios. Hablabas antes, por ejemplo, de la copa y el grial, que me parece fascinante. Quizás es de las menos conocidas, ¿no?
0: Sí, de las menos conocidas, a pesar de que tenemos un pueblo o una pedanía, mejor dicho, así, que se llama la Copa de Bullas.
1: Sí, señor.
0: Bueno, existe una leyenda, como decía, acerca de que los templarios construyeron una serie de molinos a lo largo del río Mula para administrar el grano que salía y el trigo que salía de las tierras de cultivo que tenían en la zona. Esos molinos, tras hacer harina, pues se desplazaba esa harina a un almacén. Aquel almacén ya empezó a resonarles algo raro a la población, porque lo llamaron la copa. Nadie sabía por qué, pero el almacén lo llamaron la copa. Y sobre todo les puso, como se suele decir por aquí, las orejas de punta cuando el comendador puso una guardia permanente a la puerta de ese almacén llamado La Copa. Estamos en pleno siglo XIII, época en la que surgen las leyendas griálicas, y empezó a extenderse la voz de que el grial podía haber llegado hasta esta zona de frontera. Yo siempre me gusta decir, oye, si tenemos la Veracruz en Caravaca, ¿qué impide que tengamos el grial en Bullas? Yo no voy a ser quien
1: no diga. No estaría mal. Se iban a enfadar los valencianos porque
0: Y los leoneses,
1: pero sobre todo el que más cerca tenemos nosotros, sí. Y que más sentimos nuestro es el de Valencia, obviamente.
0: También tenemos la leyenda que conforma, no sabemos antes si fue antes el huevo o la gallina, ¿no?, pero que conforma los caballos del vino. Nace también de una leyenda. La leyenda nos dice que el castillo templario, en aquel entonces, estaba asediado por las tropas nazaríes, y se había ocurrido una sequía durísima en la zona. Se acabó el agua de los aljibes, y los templarios, ya viéndose en las últimas, decidieron presentarse unos cuantos caballeros voluntarios para intentar romper el cerco. Esos voluntarios rompen cabalgando el cerco, salen al exterior de Karabaj y empiezan a buscar agua por todos lados.

0: dados, pero claro, la sequía había asediado toda la zona y no consiguen agua. Ya sin saber qué hacer, pues lo único que pudieron recopilar fueron unos pellejos de vino. Nuevamente cogieron esos pellejos de vino, rumbo al castillo, rompen el asedio, suben el castillo, de ahí los caballos del vino, y llegan al castillo. Claro, el vino no aplaca la sed, no se iban a salvar. Pero tirando de fe y de la reliquia de la Veracruz, decidieron el comendador tocar ese vino con la Veracruz y emular un poco el primer milagro que hay en el Nuevo Testamento, que es la conversión del agua en vino, en este caso del vino en agua.
1: Inverso.
0: Tu fe te ha salvado, se salvan los templarios. La sequía asediaba también a los sitiadores, que tienen que levantar el asedio pocos días después porque estaban sedientos, y se libraron. De ahí viene la festividad de los caballos del vino.
1: Es otra de las leyendas más preciosas. Y bueno, también entre leyenda y creencia, y sobre todo yo estas cosas las respeto tanto que nunca... Yo nunca voy contra la fe de la gente, lo que es... obviamente la historia es una evidencia y se pone delante, y eso, lo que dice la historia, lo que dice la historia, y luego lo que dice la fe, es, para mí no están peleados. Se puede creer en lo que uno quiera y luego que los historiadores nos digan la realidad. También el tema del milagro de la Veracruz. Para algunos, incluso, bueno, aquí hemos tenido algunos historiadores que nos hablaban de que los ángeles que trajeron, esa metáfora de que los ángeles hacen entrar la Veracruz por la ventana, realmente son los ángelos o los enviados, que serían los propios templarios, los que traen esa Veracruz, ¿no?
0: Justo antes de escribir el libro de Murcia, región templaria, yo tenía terminado un trabajo que probablemente salga a la luz el año que viene, y adelanté este porque lo hablé con el editor, y sobre leyendas templarias de España. Yo tengo recopiladas aproximadamente 150 leyendas de todo el territorio nacional. No es única, es la más popular, pero no es la única que milagrosamente dos ángeles traen la Veracruz a Caravaca. Yo hace poco, cuando presentaba el libro precisamente en Caravaca, en el convento de... Ay, no recuerdo ahora mismo el nombre, yo lo decía, digo, hombre, la tradición nos dice que Ginés Pérez Chirinos, el que en ese milagro de la Eucaristía, no lo da. Digo, yo aquí en este sitio no voy a negar ese milagro. Digo, pero lo más plausible es que llegara de manos de los templarios, porque plagaron la península de fragmentos de la Veracruz. Entonces, lo más plausible es que sea eso. Pero yo no voy a negar la evidencia.
1: No, nosotros tampoco, porque además nosotros creemos en los milagros, creemos en las cosas sobrenaturales, en ese aspecto es algo que jamás negaremos. Y como decía John Ford, entre la leyenda y la realidad siempre hay que quedarnos con la leyenda, que es lo más bonito, ¿no? A mí me parece fascinante la historia de la Veracruz y la aparición, y yo creo que se puede creer perfectamente eso y luego pues investigar lo que haga falta. En estos últimos minutos que nos quedan vamos a hablar de algo maravilloso que hay en Cejín. Vamos a hablar de la Magdalena, a ver si podemos ver alguna imagen. A Miguel y ya le vamos a pedir que nos ponga alguna imagen de la Magdalena de Cejín, porque es una de las tallas más misteriosas que yo he visto de la Magdalena, y al mismo tiempo tiene una historia interesantísima. Vamos a contarla, si te parece, rápidamente.
0: Sí, en el libro cuento un poco la circunstancia muy parecida a la del castillo de Cejín, al que al final el desconocimiento puede hacer que se pierda una talla, en este caso, que es de valor incalculable, porque probablemente estemos ante la única talla de María Magdalena de época templaria. Bueno, los templarios, cuando llegan a Cejín, lógicamente sobre los restos de la antigua mezquita elevan una iglesia bajo advocación de María Magdalena. María Magdalena era una de las cinco grandes advocaciones de los templarios. Ahí hubo una iglesia primitiva de María Magdalena que, con el paso de los siglos, la desaparición del temple, la renovación de la imagen de que tenía María Magdalena en el siglo XVI, cuando se rehace la iglesia que actualmente tenemos en Cejín, pues se decide que esa talla ya no está acorde a la visión que se tenía de la santa en ese momento, y se decide, pues digamos que por suerte no se decidió deshacerse de ella, sino que se llevó al exterior y se puso en una hornacina en uno de los laterales. Ahí estuvo recibiendo el viento, el frío, la lluvia durante 4 siglos, hasta que, antes lo comentábamos, en la última restauración de los años 90 se decide pasar a la sacristía. Ahí estuvo, pues, un poco olvidada por todos, y hasta que un historiador del arte se dio cuenta de que, oye, esta talla, pues, de finales del siglo XIII, principios del XIV, o sea, que encajaría con la época templaria. Y se decidió al final poner en valor, restaurar, y hoy en día es muy valorada por todas las asociaciones recreacionistas, todos los templarios que hay por todo el mundo. La han nombrado incluso como la imagen titular de muchas organizaciones templarias.
1: Yo estoy muy orgulloso de eso, porque nosotros vimos la Magdalena templaria nos enseñó Javier Sánchez de Amoraga, el,

0: descubridor, podríamos
1: sí,
0: decir.
1: Descubridor.
0: Y estaba como muy ahí en la sacristía, en un rincón, no le hacía caso a nadie, y nos dimos cuenta de, vamos, totalmente de acuerdo con él, la importancia que eso tenía, ¿no? Yo la puse en mi libro 50 lugares mágicos de la región de Murcia, di alguna conferencia de ella, sobre ella en Cejín, hablé con el alcalde de entonces en Cejín, y le di,

0: La han protegido con una urna de cristal.
1: A mí me gustaría que estuviera en el Museo Arqueológico porque abre todos los días.
0: Yo estoy de acuerdo contigo.
1: Porque si queréis ir a visitarla, el que esté interesado, si no recuerdo mal, la iglesia abre solo de 6 a 8, si no recuerdo mal, estoy hablando de memoria, los miércoles y los viernes. Es decir, en el museo yo creo que estaría al menos más visitable y
0: ahí la tenemos, la Magdalena, tal como estaba entonces cuando nosotros la vimos por primera vez.
1: Está en la urna.
0: Es una talla maravillosa, a pesar de los años que ha estado, los siglos, que ha estado expuesta a todas las inclemencias del tiempo, y en Cejín hace mucho frío.
1: Sí, sí, y viento.
0: Y viento, y nieva de vez en cuando, y aún así esa madera es de tal calidad que sigue estando ahí. Ha perdido su policromía, tuvo que ser algo maravilloso cuando estaba pintada y cuando estaba como resplandeciente, pero aún así hoy, cuando te acercas a ella, y yo tuve la suerte de, por no tener la urna, estar a milímetros, estás viendo de una delicadeza de talla, de un trabajo tan fino por parte del artesano que la hizo, del escultor que la hizo, que aquello no es normal. Y bueno, ahí tiene más historias. Luego, si quieres, alguna noche hablamos de esa
1: epifanía de Diego Cava.
0: Y de esa copa que lleva, sí, que tiene un agujero que a través de la cual se ve algo. Eso me lo dijo Javier Sánchez de Amolaga. Hice lo que él me dijo y me quedé absolutamente... Y si lo voy a decir, esta noche no nos da tiempo, pero otra noche, si quieres, hablamos de ese tema.
1: Perfecto.
0: Porque ahí hay algo más. Hay algo más que enlaza con algunas leyendas que ya traspasan lo que es la propia línea templaria y nos metemos en otras historias que son verdaderamente fascinantes.
1: Hablar de María Magdalena siempre.
0: Por cierto, los templarios y María Magdalena es una unión perfecta, ¿no?
1: Sí, bueno, quizá trajeron la visión que de ella se tenía, que no se había perdido en el cristianismo oriental. Aquí, a través de una homilía que Gregorio Magno en el 591 da y la confunde con otras Marías del Nuevo Testamento, parece que se desprestigia la imagen de la santa, que por otra parte es un personaje fundamental en el Nuevo Testamento, está financiando el movimiento, acompañando, está en la cruz y está en la resurrección. Uh-huh. Está en más lugares que los propios evangelistas.
0: Pues Jesús Montero González, Murcia, Región Templaria, un libro para leer, un libro recomendable, un libro para los que quieran conocer la historia del temple en nuestra región. Y yo la verdad es que te agradezco mucho que hayas estado con nosotros esta noche y te invito para que cuando quieras volvamos a hablar de muchas de las cosas que nos hemos dejado, que hay un montón, que podemos hablar de ellas ya con más intensidad en cosas más concretas para poderlas desarrollar mejor. Y sobre todo te invito a que hablemos una noche de esa Magdalena Templaria y de sus secretos y que me des tu opinión, porque creo que merece la pena. Sobre todo creo que no solamente las personas que viven en Cejín, sino cualquiera que se acerque la va a ver de otra forma.
1: Perfecto, pues podéis contar conmigo. Ya sabéis que yo como oyente vuestro estoy encantado de acompañaros como vosotros. Me habéis acompañado tantas noches de trabajo y en tantos kilómetros de investigación.
0: Muchísimas gracias, Jesús.
1: Gracias.
0: Juan Sánchez, muchas gracias también a ti por estar aquí esta noche.
2: Nada, un placer como siempre con estos invitados de lujo. Jesús es un descubrimiento.
1: Gracias.
2: Con Ignacio, que no hay que descubrirlo porque es un filón. Y bueno, y Samuel también recordándonos sus primeros premios al misterio.
0: Claro que sí. Muchísimas gracias. Concha Soler, gracias a ti también.
3: Muchísimas gracias y buenas noches a todos y a todos los que nos escuchan, que esta noche hemos estado muy, muy liados, ¿verdad, María José?
4: Muy liados.
0: María José Hernández, fíjate, hemos tenido pues eso, leyendas y misterio y psicología, luego pues un premio y además un misterio también allí, y hemos terminado con la historia de los templarios en la región de Murcia. ¿Qué más se puede pedir?
4: Sí, estupenda, maravillosa.
0: Claro que sí. Gracias por venir también.
4: A ti.
0: Me van a permitir, amigos oyentes, que terminemos el programa de hoy volviendo otra vez al principio, volviendo de nuevo a esa primera parte en la que hablábamos de espejos, sin dejar de lado todo lo que hemos dicho después, porque yo creo que nos estamos reflejando, y cuando hablamos de la historia de los templarios, estamos viéndonos en un reflejo de hace muchísimos siglos. Estamos viendo a unos caballeros que fueron cabalgando por nuestro suelo y además nos dejaron conocimiento, nos dejaron temas económicos, nos dejaron organización, nos dejaron también un gusto por las cosas y sobre todo una creencia en algo que trasciende a través de ese símbolo que es la Vera Cruz, pero también a través de otros símbolos que están en nuestra propia esencia como tierra y como región. Pero volvemos de nuevo al tema de los espejos. Ignacio

Nos estaba hablando de esas creencias y nos contaba al final una serie de una lista de cosas que no se debe hacer delante de los espejos, que no son más que reflejo de lo que la gente ha ido sumando al cabo de la historia, de las cosas que podríamos llamar superstición o podríamos llamar creencias, porque otros me lo han contado y ni siquiera me paro un poco a reflexionar qué hay de verdad en eso y cuál es la auténtica realidad de lo que puede haber detrás. Pero sí que es verdad que los espejos, como decía Sergio Cabanillas, nos dan pues una especie de aprensión a veces, sobre todo cuando estamos solos, cuando nos miramos demasiado tiempo, cuando nos concentramos demasiado en ellos, cuando empezamos a percibir esa imagen que está devolviéndonos la luz hacia nuestras retinas. ¿No será que no estamos acostumbrados a ver la realidad? ¿No será que los espejos son lo auténtico, nos dan tal y como es el mundo, nos lo reflejan tal y como está presente? ¿Y no será que cuando nos ponemos delante no nos reconocemos porque idealizamos nuestra forma de ser, incluso hasta nuestra forma física, que es algo tan objetivo? Pero también parece que lo estamos modificando con esa otra manera de pensar, manera de hacer las cosas, que queremos que de una manera, pero realmente luego es de otra muy distinta. Yo quisiera simplemente, al acabar este programa, reflexionar sobre eso. Vamos a intentar ver las cosas tal y como aparecen en el espejo. Si no nos gustan, vamos a trabajar en cambiarlas. Si nos gustan, pues perfecto, potenciémoslas. Pero lo que nos da el espejo es lo que somos. Y eso es lo que hay. Y tenemos que intentar llegar al fondo de nosotros mismos a través de esa realidad que nos está dando ese espejo, que a veces no es ni siquiera físico. Es el espejo de nuestra forma de ser, de cómo nos comportamos, de cómo hacemos todo. En definitiva, que a veces hay que tenerle menos miedo al espejo y más miedo a cómo hacemos, sentimos o vivimos. Pues hasta aquí hemos llegado, amigos oyentes. La verdad que ha sido un programa, como decíamos, muy variado, muy completo y de esos programas que uno aprende muchísimo, y yo el primero. La verdad es que esta noche me llevo muchas cosas apuntadas para seguir reflexionando sobre ellas. Saludos de Paco Valera, que ha estado en el control y ha hecho que todo llegue hasta ustedes perfectamente, como siempre. Miguel Illán, que ha estado también en la realización y, bueno, poniendo todas esas imágenes y haciendo que nos puedan ver tanto en el streaming como la semana que viene en la 7 Televisión. María José Hernández, que como siempre nos ayuda en lo que es todo lo que es las redes sociales, en la preparación del programa, en la documentación, haciendo que el programa se enriquezca antes de podérselo ofrecer a todos ustedes. Y Joaquín Abenza, pues al frente de todo esto y deseándoles que pasen una feliz semana, que estén con nosotros dentro de 7 días, porque vamos a esforzarnos todo lo que podamos en traer cada vez lo más interesante, lo más misterioso, en definitiva lo que nos gusta a todos, en primer lugar a nosotros, y por eso se lo ofrecemos a ustedes, porque es algo que creemos que les puede ser útil. Así que hasta dentro de 7 días, aquí en Onda Regional de Murcia y en la 7 Televisión, en el último peldaño.

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2: Estábamos escuchando a Luz Casal. Ya saben que este domingo clausura el Festival Internacional de Teatro, Música y Danza de San Javier. Y ahora vamos a hablar de un asunto diferente porque queremos detenernos en este caso en los alojamientos rurales.
3: En el turismo rural, que está viviendo un auténtico boom en la región de Murcia, no sé si en el conjunto de España, que esa es una curiosidad que se nos ocurre sobre la marcha y que podremos consultar seguramente con nuestro invitado. Yo les proporciono antes de empezar a hablar algunos datos. Pone sobre la mesa una previsión de ocupación para alojamientos rurales en la región de Murcia que alcanzaría el 93% durante este mes de agosto, al que todavía le quedan unos cuantos días. Y esta cifra ya supone incremento con respecto al año pasado. Pero vamos a hablar un ratillo del sector, de cómo está pasando el verano y de lo que nos llama la atención. Y lo vamos a hacer con el presidente de la Asociación Rural Tour, que es José Antonio Lucas. Muy buenos días y bienvenido.
4: Hola, buenos días.
3: Bueno, estamos en esa previsión, ¿no?, del 93% en agosto, que es un más que el año pasado, 3 puntos más que el año pasado.
4: Sí, la verdad es que sí. Efectivamente, hemos llegado al 93%, aunque nos queda un 15 días, pues, bueno, un poco menos de 15 días del mes de agosto. Pero respecto al año pasado teníamos un 88-89% y este año hemos llegado al 93%. Por lo tanto, pues eso, hemos aumentado un porcentaje, un 5% aproximadamente.
3: ¿A qué cree José Antonio Lucas que se debe? ¿A que se ha mejorado la oferta, a que se ha mejorado la promoción, a que simplemente somos más? ¿A qué se debe?
4: Pues yo creo que se unen varios factores. Además es que desde la pandemia para acá cada año se ha ido aumentando el tipo de consumo del turismo rural. Todos los años hemos ido aumentando cifras, aunque ya este año 2026 pues estamos casi al tope de porcentaje de ocupación. Uh-huh. Y luego también se debe a que, por ejemplo, bueno, también agradecer al Instituto de Turismo que ha aportado algunas cantidades económicas para los alojamientos rurales para poder adecuarlos con mejores características, meter cosas de eficiencia energética, con lo cual pues la mejora de las instalaciones son mucho mejores y está gustando mucho más que lógicamente antes, que estaban más un poco más obsoletas. Uh-huh. Y también se debe a que yo creo, en mi impresión, que es que estamos también cansados de tanto ciudad, tanta ajetreo de viajes, tanto estrés, colas de los restaurantes, y que creo que es que nos está apeteciendo últimamente eso, el irnos a un pueblo, irnos a una casa rural y a disfrutar de la tranquilidad. La mala está de moda el turismo slow.
2: Y sí, eso, el tomarse las cosas con calma. Pero José Antonio, para que algo se considere casa rural, lo digo porque estoy pensando en el municipio de San Javier, por ejemplo, que no es, que no es, a priori uno no piensa que sea un municipio rural, pero también tiene zonas en pedanías, que tiene casas de campo. ¿Eso se considera rural o tiene que estar uno en una zona? No sé si me entiendes. ¿Se puede considerar eso también un alojamiento rural, no?
4: Claro, ten en cuenta que, por ejemplo, en el litoral de la costa de Lorca hay 38 alojamientos rurales que están cerca de y aunque están cerca de lo que es las playas, pero sin embargo se consideran alojamientos de turismo rural. Uh-huh. Ahí también en Cabo Tiñoso también hay un alojamiento que también está pegado prácticamente a zona de playa, pero también se considera alojamiento de turismo rural. Todo eso va metido en la ley del turismo rural de la región de Murcia, en la que se especifica el tipo de según donde tenga ubicada o del tipo de vivienda que tú quieras dar de alta como turismo, te la califican de una manera o te la califican de otra. Vale. Pero bueno, que hay alojamientos rurales dentro de pueblos, hay alojamientos rurales fuera de pueblos, en espacios protegidos incluso. Uh-huh. Y luego también hay, aparte,